0: Hubo una convocatoria, más de 300 participantes, esponsoreo local, entonces acompañando este tipo de iniciativas.
1: Información del ámbito nacional e internacional con Germán Giardino.
2: Milei hablará el jueves por la noche en cadena nacional por el tema Malvinas. La decisión fue tomada este martes durante una reunión del gabinete en la Casa Rosada. El canciller Pablo Kirchner presentó ante los ministros un análisis de los avances diplomáticos que el Ejecutivo asegura haber conseguido en defensa del reclamo argentino sobre las islas. Tras esa exposición, Milei resolvió brindar mayores precisiones sobre la estrategia y los movimientos que observa la Cancillería en cadena nacional el próximo jueves. El tema tomó relevancia luego de las declaraciones de Donald Trump sobre la posibilidad de revisar la posición de Estados Unidos frente al conflicto de soberanía entre la Argentina y el Reino Unido. En conferencia de prensa, el vocero presidencial Adrián Rabier confirmó lo siguiente.
3: Quiero informarles que este jueves a las 21 horas el presidente de la Nación, Javier Milei, realizará una cadena nacional con un mensaje referido a la cuestión Malvinas. El contenido del mensaje está siendo trabajado por el presidente junto al canciller Pablo Kirchner y la Secretaría de Inteligencia del Estado. Por el momento no podemos adelantar más detalles sobre el contenido de la cadena nacional.
2: Información internacional, Irán vuelve a atacar objetivos de Estados Unidos en Medio Oriente. La ofensiva de Teherán es en represalia a los bombardeos contra la Guardia Revolucionaria Islámica. Fuentes iraníes aseguran que las bases y los intereses estadounidenses en la región están siendo atacados por misiles y drones.
1: Información del deporte con Andrés Marenoni.
4: Regresa a la acción de la Copa Consejo que organiza la Liga Santafesina de Fútbol. La ronda de 16avos de final tendrá esta semana 3 partidos y quedará pendiente uno solo para luego dar paso a los octavos de final, que ya tiene a varios cruces confirmados. Ya están jugando en el Estadio Mauricio Martínez. Independiente de Santo Tomé es anfitrión del Deportivo Santa Rosa, partido que es controlado por Alejandro Aguilera. En tanto que mañana continúa la acción en el predio Neri Alberto Pumpido a partir de las 20. San Justino enfrentará el Pozo con arbitraje de Matías Pereira, en tanto que a las 22 en el mismo escenario Ciclón Racing enfrentará a Vecinal Gálvez con el referato de Carlos Céspedes.
1: El pronóstico indica para mañana cielo mayormente despejado, condiciones estables a relativamente estables. La mínima está prevista en 12 grados, la temperatura máxima 24. Ahora en Santa Fe el cielo se encuentra con escasa nubosidad, temperatura 17 grados 5 décimas, humedad 90%, hora 21 a 5 minutos, informó Martín Blanc.
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4: Tomá.
5: Muy buenas noches, bienvenidos los oyentes y bienvenido Juan Candiotti.
6: Muy buenas noches, bienvenida Luciana Turné, bienvenida Maggie Artigues en la producción y nuestro querido Leandro Gay en los controles. Nuestro
5: ni beso le di a los chicos.
6: Operador, llegó raudamente la conductora.
5: ¿Eh? Acá estamos.
6: En este programa número 24.
5: 24, qué lindo número.
6: Un cielo de música.
5: A mí me gusta el 4, así que todos los números, todos que tengan 4 me gusta.
6: Todo lo que termina con 4.
5: Primero de septiembre. Septiembre siempre es el mes más lindo porque Sabelo. Arranca la primavera.
6: Comienza la primavera, nuevos brotes.
5: ¿Tuvimos invierno? Ni sé si tuvimos invierno.
6: Ay.
5: 2-3 días no tuvimos pastel
6: cucharita.
5: Yo leí
6: un cartelito que vuelven días fríos. Bueno, por suerte por
5: bueno.
6: Ahí.
5: Bueno, le cuchareamos 2-3 veces más y ya listo.
6: Ya está.
5: Hasta
6: ya salí. Ya empieza a hacer calor.
5: A ver. Este programa empieza con este espacio.
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0: Un día como hoy, pero de 1957, nacía en La Habana, Cuba, una embajadora de la música cubana, Gloria María Milagrosa Fajardo García, conocida globalmente como Gloria Estefan.
1: Menos mal. Si no, es difícil recordar todos esos nombres. Antes
0: Fajardo. Estiraba, ¿no? Ah, Fajardo será el apellido.
1: El apellido. Todos esos nombres, había muchos que eran los nombres de bautismo. Depende de qué día caía tu santo y bueno, etcétera.
0: Sí, mi hermana, bueno, se iba a llamar Rosa.
1: Gloria Estefan. Su historia comenzó marcada por el exilio cuando era bebé, y tras la Revolución Cubana su familia se trasladó a Miami, donde Gloria creció rodeada de nostalgia y los sonidos de su patria, pero también escuchando el emergente pop estadounidense.
0: En 1975, cuando ella tenía 17 años, se cruzó con el músico, entrecruzó, sería como que se enlazó.
1: ¿Quién eres tú?
0: Con el músico y productor Emilio Estefan, que tenía 22.
1: Jovencito,
0: o sea, los dos. No, 17 y 22. 22 ya es un señor mayor y 17 todavía estamos cochino, en la minoridad.
1: Es una niña.
0: Claro, ahora no hay diferencia.
1: Ella tenía todavía 18.
0: Y no, era toda chiquita. Ella estaba ensayando con un grupo de su iglesia. La invitó a Gloria a sumarse a su grupo en Miami, los Miami Latin Boys. Uh-huh. Que pronto pasaría a llamarse Miami Sound Machine.
1: Así es,
0: súper. Ay, qué bien que estoy con el inglés.
1: Está muy bien.
0: Y así nació una de las alianzas creativas y personales más influyentes de la industria.
1: Así es, a mediados de los años 80, Gloria y la Miami Sound Machine lograron lo que muchos ejecutivos discográficos consideraban imposible: posicionar temas cantados en inglés con una base afrocubana en los primeros puestos de las listas mundiales. Conga. Rhythm is a gonna get you. Y 1, 2, 3. Rompían barreras culturales y comerciales, inaugurando el verdadero fenómeno del crossover latino.
0: Qué hermoso.
1: En el mercado anglosajón.
0: Sí, te sale re bien el 1, 2, 3.
1: Esto es el Instituto 12, chicos. Formación acá, la provincia, acá en la ciudad.
0: Muy bien. En 1993, ya consagrada como una estrella pop global, Gloria volvió a sus raíces con el lanzamiento del icónico álbum Mi Tierra.
1: ¡Ah, qué hermoso!
0: No tiene desperdicio.
1: Ni un solo tema tiene desperdicio.
0: Cantado íntegramente en español y rindiendo tributo a los géneros tradicionales cubanos como el son, el danzón, la guajira. El disco vendió millones de copias en todo el mundo y le otorgó el primero de sus múltiples premios Grammy.
1: Tremendo. Gloria no es solo una intérprete deliciosa, sino que también es una compositora muy prolífica. Escribió 15 de sus primeros éxitos y ha colaborado en autoría en éxitos mundiales de Shakira, Jennifer López. Fue la primera mujer latina en recibir el premio Compositora del Año de la Organización de Derechos de Autor, BMI, y fue la primera mujer hispana en ingresar al Salón de la Fama de los Compositores de Estados Unidos. Sin Gloria no hubieran existido figuras como Shakira, Ricky Martin, Marc Anthony, porque Gloria Estefan es la madre del pop latino y es una leyenda de la música.
0: ¿Sabes cuál es el tema que más me gusta?
1: ¿Cuál?
0: No te olvidaré.
1: Ay, por favor.
0: Solo pienso en ti.
1: Qué melodía hermosa.
0: Jamás comprenderé cómo te perdí. Y aunque el tiempo ya pasó.
1: Ahí está. Atento, Leandro.
0: Escuchamos a Gloria un ratito y mientras tanto me enamoro un poquito más de mi novio, que le mando un besito.

0: que te diga, re que tóxico este chico,
1: algo contigo.
0: Sí, pero recontrolándome.
2: Sí, eso de esta es polémica.
0: No sé, ¿verdad? Si te dejo, ¿no?
2: Necesito controlar tu vida, saber quién te besa.
0: Bueno, que me besen.
2: ¿Quién te besa, Teresa? ¿Quién te cuida?
0: El 4 de septiembre nacía mi hija en otro año, pero en 1933 nacía en nuestra ciudad, en Santa Fe, un genio. Fue baterista y tocó el contrabajo. Escúchate esta. Cantó, compuso, cantó y compuso el orangután. Vamos a cantar el orangután.
1: Sí. Estaba el orangután meciéndose en una rama. Estaba el orangután meciéndose en una rama y pasó la orangutana.
0: ¡Qué temón!
1: Comiéndose una banana.
0: ¡Qué temón! ¡Qué letra!
3: Y la orangutana, estaba el orangután.
0: Pará, que también compuso el camaleón, mamá. El camaleón.
2: La introducción de ese cambia te saca, de... te levanta muerto.
0: A ver.
2: La introducción.
0: No, está buscando rápido. Ahí lo estamos haciendo trabajar.
2: Leandro Veloz Guy. Y vamos.
0: Levántese de la silla, señor, señora.
2: Mira qué pasito.
0: Vecina, y mueva un poquito el totó.
1: El camaleón.
0: El camaleón cambia de colores según la estación. Tu corazón,
1: mamá, tu corazón.
0: Mamá,
1: cambia de colores como el camaleón.
0: Ay, qué hermoso. Pero también compuso Algo Contigo, Arráncame la Vida, Cuenta Conmigo, Acompañada y Sola, Carta de un León a Otro, en fin. Hablamos de Bernardo Mitnick, conocido por todos por Chico Novarro.

0: Venía de una familia humilde de origen judío. Su papá era zapatero y trabajaba en Santa Fe y en la zona de Laguna Paiva. En su casa se escuchaba Gardel, Rosita Quiroga, Francisco Canaro. El hermano mayor de Chico, Samuel, era baterista de jazz y lo introdujo en ese mundo. Se mudaron a Córdoba porque Chico era asmático y allá se volcó de lleno a la batería y el contrabajo. Tocó jazz y música tropical.
1: Su destino dio un giro definitivo a comienzos de los años 60 cuando decidió instalarse en Buenos Aires. Allí fue convocado para integrar el mítico programa televisivo El Club del Clan, un hit de esa época que convirtió a Novarro en una estrella popular gracias a su carisma, a canciones pegadizas como El Orangután, que recién mencionábamos, Un Sombrero de Paja, El Camaleón.
0: Ay, no sabemos, todas esas letras
1: las sabemos, ¿por qué será?
0: tenía intuición musical y oído absoluto, y en la década del 70 sorprendió a todos porque comenzó a volcar su pluma al tango. Dejó piezas fundamentales como El Cordón, Cantata a Buenos Aires y La Profunda Carta a un León, De un León a Otro. Más tarde inmortalizar claro, a Baglietto en el rock nacional.
1: Perdona, hermano mío, si te digo. Después se metió en el bolero, no sé cómo hizo, pero se metió. Y ahí alcanzó la proyección internacional. Reformuló el género romántico combinando la elegancia del tango con la sutileza de la música melódica. Durante su vida escribió más de 600 canciones, todas registradas. Nadie puede decir esta no es de Chico, de las cuales al menos 20 dieron la vuelta al mundo. Chico Novarro murió en agosto del 2023.
0: Pero vos sabés que yo tuve la fortuna de conocerlo, de poder saludarlo, darle un beso y cantar una de sus canciones junto a Guillermo Ibáñez.
1: Claro.
0: En el Centro Cultural.
1: Un homenaje que se hizo con él.
0: Sí, ¿eh? Y para mí fue un momento realmente histórico y hermoso, porque Chico Novarro es, sin lugar a dudas, uno de mis ídolos.
1: En vida, hermano.

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1: Buenas, soy Ana Manacero, tengo 36 años, soy básicamente nueva alumna de canto de Luciana Tournet y la canción que elijo se llama Be Yourself de Audioslave y es la canción que elegí para mi primer muestra de canto, que para mí no significó solo una muestra, sino fue como un antes y un después de mi vida, ya que hace como 20 años que quiero cantar y nunca me animé, y bueno, la elegí porque además supongo que en el fondo la canción obviamente, como dice el título, habla de ser uno mismo ante las adversidades, ante las decisiones que uno toma en la vida, sean unas u otras, hay que ser uno mismo. Así que bueno, adiós.

0: qué hermosa historia que contó la Nana. Nana, es hermoso lo que decís, y creo que está bueno que la gente, al escucharte, ojalá tome esa iniciativa de ponerse a cantar, porque cantar siempre reconforta.
1: Es ser uno mismo
0: y reconforta. Gracias por tu historia y por tu canción. Ese espacio, este espacio que se llama La Banda Sonora de Tu Vida, es para compartir, y a nosotros nos encantaría que nos escriban y que nos cuenten su historia y que nos cuenten cuál es la banda sonora de su vida, nos dejen un mensaje. ¿A qué número, Gina? ¿Va a contarles el número que nos tienen que escribir? Gina Tesolín, hola, buenas noches, ¿cómo te va?
2: Hola, buenas noches. Bueno, escríbanos por el número 342-522-8644.
0: Fantástico. También al Instagram, @uncielodemusica. ¿Podés repetir el número de teléfono?
2: 342-52-28-64-4.
0: Bien. Muchas gracias, Gina. Esto es trabajo infantil. Nos van a denunciar en este momento.
1: Gina.
0: Muy bien.
1: ¿Tienes alguna canción favorita?
2: No.
0: ¿Por ahora? Sí, sí hiciste un también. La semana pasada te escuchamos.
2: No soy eterno de Milo J.
1: Ahí está. Ah.

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1: Acompañado en secundario, segundo año,
2: somos,
1: canto
2: de división. Versátil.
1: Ay, ¿qué dice?
2: Cambio, cambio.
1: Venile.
2: Pelo a pelo, ¿qué dice?
1: Parece que ya estamos a ver, nos prendieron la luz.
3: Ah, Ana María, nos estamos leyendo.
1: La productora que se está
3: leyendo justo
1: vengando, la venganza
3: será terrible. Leyendo justo un mensajito.
1: Pero no tengo los lentes.
3: Así dice el mensajero. Ana María nos escribe y dice: buenas noches, gente de 10. Justo en el camaleón de Chico Novarro santafesino, hice con esa música un tema para las compañeras del secundario. Segundo año, qué hermoso. Cuarta división, compuesto, no dice que colegio todavía, compuesto con chicas que son un campeón, etcétera, etcétera. Fueron a tocar justo el tema que a mí me tiene en mis recuerdos, este tema que cantábamos. O sea, nosotros acabamos de pasar ese tema.
1: Y ella lo llevó hasta la secundaria.
3: Cantaban en todos los bailes de la secundaria, por lo que la gente como yo, que sabemos esos temas, por lo que vivimos en nuestra secundaria, son grandes recuerdos. Gracias por recordármelos, Ana María. Gracias, Ana María.
1: Gracias por contarnos tu historia también, Ana. Muchas gracias. Es genial cambiarle la letra a los temas.
3: Ah, me encanta.
1: Para hacer cosas, para reírnos y compartir entre amigas.
3: Campeonazos en eso. Hay mucha gente. Hay gente que también pone apodos así al toque. El Poligomítolo, por ejemplo.
1: Ese es genial.
3: Tiene un ojo para poner apodo y es una risa. Porque es...
1: Bueno, ahora a lo que vinimos.
3: A lo que yo vine.
1: Porque si hay un cielo, hay una polvadera y Santa Fe siempre tiene un montón de cosas para hacer.
3: Por supuesto.
1: ¿Este miércoles, por ejemplo?
3: Este miércoles hay una noche de música popular latinoamericana en Demos. Se van a presentar dos grupos: Tambor y Voz, El Bohemio y Las Guarmis. Tambor y voz son Nadia Echín, Valentina Espinosa en guitarra, percusión y voz Fabián Pino en vientos y percusión, El Bohemio y Las Guarmis son Gaby Wepler en voz y guitarra, Ana Bircher en bajo, Valentina Espinosa en guitarra, coros y arreglos y Lorena Favarín en percusión.
1: Hermoso, este miércoles entonces a las 9 de la noche en Demos, 9 de julio 2239.
3: Aquí nomás. El viernes se presentará en el Solar de las Artes Madre Luz, el dúo de Lina Golzac y Ana Suñé, con el recital Para Cuidarte en Cada Flor. Este concierto abrirá un ciclo musical basado en el disfrute compartido y el cruce artístico con otras colegas. En esta fecha, el dúo sumará a la cantante Andrea Leti junto a los músicos Flor Di Benedetto y Pablo Medina.
1: Esto es en el Solar de las Artes, 9 de julio 2955, este viernes a las 9 de la noche.
3: Qué lindo, qué nutrida esta agenda. Ahí solo pasamos algunas cosas, tienen que entrar y fijarse, ¿no? Hay muchos lugares, muchos sitios donde
1: hay muy buen teatro en Santa Fe y buena música.
3: También. El viernes y sábados habrá jazz en el taller Casa de Arte. El viernes Pedro Casís Quinteto y el sábado la cantante Vicky Ferrari.
1: Ay, a Vicky Ferrari la amo. Chicos, vayan a escucharla, es una genia.
3: ¿Dónde estás? El taller queda en 1 de mayo 2924 y pueden conseguir sus entradas comunicándose por Instagram, el taller Casa de Arte.
1: Genial. Ahora vamos a tener que acortar o vamos a tener que seguir. Porque es muy tarde, me parece, ¿no? Me parece que el segmento que viene ahora. Ah, vamos a tener que pasar a ver. Me encanta cuando hablamos por el vidrio, porque ella hace un montón de señas y yo voy interpretando. Digo, ajá, bueno, esta noche comeremos arroz y fideos. Muy
3: radio
1: bien.
3: En vivo.
1: Bueno, el segmento que viene a continuación vamos a vivir, a escuchar, se llama Radio Teatro.
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0: Bienvenido al Marabú, el mejor bar de la ciudad de Buenos Aires. ¿Qué necesita, bella dama?
1: Buenas noches. Vengo por el aviso que necesitan chicas de buena estampa para trabajar en el cabaret.
0: Ah, claro, señorita. ¿Su nombre?
1: ¿Mi nombre? Adriana. Ese es mi nombre. Vengo de Córdoba.
0: Perfecto, Adriana. ¿Edad?
1: Eso no se pregunta. Tengo la suficiente edad para trabajar en el cabaret. Usted no se preocupe, don.
0: Bueno, ¿estás dispuesta a arrancar ahora?
1: ¿Ahora mismo? Claro, por supuesto. Usted me dice lo que yo tengo que hacer y acá estoy dispuesta.
0: Perfecto. ¡Roberto! ¡Roberto! Ella es Adriana. Viene por el...

0: Aviso. Mostrar el lugar y contarle los términos del trabajo.
1: Hola, Adriana. Soy Roberto, mucho gusto. Qué manos suaves y delicadas, Adriana.
2: Muchas gracias, Roberto.
1: Soy Berto, para las mujeres lindas como vos.
2: Pero qué atrevido. Bueno, Berto, podés decirme Adri. Sos de Córdoba también.
1: Córdoba capital.
2: Lo vi en tus ojos, ¿vos sabes? Qué coincidencia, yo también soy de Córdoba capital.
1: Más que coincidencia, será de destino. Acompáñame por acá, Adri.

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2: Ah, llegamos a un bloque que es uno de los tantos bloques muy queridos porque trae la música en vivo, este que se llama Mi guitarra y vos. Inspirados, obviamente, en lo que tiene que ver, que hablamos hoy, Be Yourself, sé tú mismo, con la inspiración, en este caso, de una de las letras de nuestro querido Jorge Drexler. Y hoy damos lugar a nuestra invitada, Greta Moró.
3: Pero buenas noches, muchas gracias por recibirme. Bueno, es un gusto tenerte acá. A nosotros nos gusta arrancar escuchándolos, así que nos vamos a tomar ese momento de placer.
4: Pero cómo no,

0: ¡Qué lindo!
1: ¡Qué buena voz!
0: ¡Ay, Greta Morón! Me encanta toda parte del nombre. Gracias. Artístico. Contame, ¿qué escuchamos recién?
2: Bueno, esta canción se llama Sismo. Esta canción fue armada entre el año pasado y este, fue grabada ahora en julio. Y bueno, están siendo subidas a plataformas.
0: ¿Es tuya?
2: Sí, sí, es mía. Es
0: ¿vos escribiste? ¡Qué hermoso!
2: Sí, sí, en realidad somos un conjunto, componemos con mi esposo. Entonces, el caballero presente allá.
0: Ahí allá, lo pusieron en el rincón.
1: ¿Cómo se llama el caballero presente?
2: El caballero se llama Luis Araya.
1: Luis.
2: Sí, sí. Entonces,
0: bienvenido, Luis.
2: Bueno, somos un equipo, entonces, entre mate y mate de la tarde.
0: ¿Y no queremos saber más?
2: No.
1: Hasta ahí no va, porque cuando se acaba la yerba.
2: A lo que vinimos.
1: Sobre inspiración.
2: Empiezan estas canciones.
1: Pero qué lindo, pues tiene muchos climas, los pasajes, los cambios armónicos, una belleza. Muy, muy lindo.
0: Y tu voz muy particular, Greta, qué lindo escucharte.
2: Pero muchas gracias, esa opinión viniendo de ti, Luciana, para mí muchísimo.
0: ¿Y cuándo empezaste a cantar?
2: Bueno, desde muy chica, como... muchos artistas que comienzan cantando en la casa, cantando en los coros de la escuela, yo más que nada en los coros en la escuela, y también había un coro en la ciudad donde yo vivía. Yo soy de Córdoba.
1: Ah, mirá.
2: Sí, soy de Córdoba. Y
0: ¿se te nota la Córdoba?
2: De Unquillo, de la ciudad de Unquillo. Sí, Sierras Chicas.
1: Claro.
2: Sí, sí. Grandes valores vienen de allá. Sí, sí. Hay mucho artista en Unquillo. Entonces, bueno, empecé en la escuela como muchos y me fui desarrollando a medida que pasaban los años en lo que fue después en coros, en banda de cuarteto también tuve en Córdoba.
0: Sí, ¿cómo no?
2: Si no haces cuarteto en Córdoba, no sos de Córdoba. Entonces me fui formando de esa manera, ¿verdad? Haciendo más que nada música y cantando lo que me gustaba también, ¿no?
0: Entonces, comenzaste haciendo covers. Pero
2: haciendo covers,
0: ¿la composición cuándo llegó?
2: Esto empezó hace más o menos 2 años.
0: Más o menos dos años.
2: Ahora se están lanzando 6 canciones.
0: ¡Ay, qué lindo!
2: Y se vienen preparando otras 6 más que a partir de octubre ya se lanzarían. Bien, digo, sí, de octubre. Están ahí en proyecto.
0: ¿Y cómo encaraste la composición? ¿En equipo, contabas recién, pero digamos con este fin de armar un disco?
2: En realidad yo venía haciendo covers, que era lo que me gustaba, me identificaba, y pero bueno, hubo una vocecita también, viste, interna y externa, me decía, tenés que hacer algo propio. Entonces, bueno, esa fue el punto de partida, ¿no? Querer hacer algo propio y ver cómo sonaba mi propia voz, porque por ahí haciendo covers era otra persona, ¿verdad?
0: Sí, a veces cuando uno escucha es difícil retirarse de la versión original.
2: Exacto. Entonces estaba muy encasillada ahí en los covers. Y decidimos armar este proyecto y darle forma junto con nuestro amigo acá.
0: Ah, que no lo presentamos, por favor, como que fuera de la casa ya, porque es figurita repetida.
2: El caballero Mauricio Vilches.
0: Bienvenido, Mauricio.
3: Muchas gracias de nuevo.
1: Bienvenido. Bueno, te queremos escuchar el próximo tema.
2: Perfecto, así será. Bueno, el próximo tema es Alta Sociedad.
3: No diga.
2: Muy bien.

0: ¡Qué poder que tiene esta música! ¡Me encantó!
1: Estábamos escuchando Alta Sociedad por Greta Moró, por ID Greta Moró. ¿Cómo nace el nombre Greta Moró?
2: Bueno, Greta Moró. En realidad, así como yo soy amante de la música, ¿verdad? Soy amante de otras cosas también. Me encantan los animales, tengo de hecho muchos. Y tuve una historia muy particular con una de mis perras. Y me dejó muy marcada esa perrita. Entonces decidí ponerme su nombre porque viví muy poquito tiempo, solo 3 días con ella. Y bueno, ya después falleció, pero lo tuve muy poquito y eso me marcó mucho. Fueron 3 días de alta calidad de vida, de yo hacia ella y de ella hacia mí. Y Moro, bueno, soy morocha. Soy morocha y bueno, lo íbamos a
0: mirá qué bien.
1: Claro, pero bien. Bueno, y también el que siempre nos acompaña, muy especialmente, que surja el nombre de un cariño tan especial por los seres que siempre nos acompañan y nos enseñan muchísimo, yo le decía.
2: Tal cual.
1: Alguna vez a mis hijas. Están para prepararnos también, además de cuidarnos y de recibir y dar cariño desinteresadamente.
2: Exacto, es mutua la...
1: Así que es un homenaje.
3: Me encantó la historia que contaste, no me la esperaba.
1: Muy bien, sí.
2: Bueno,
1: el tiempo que dedicas a componer las canciones, ¿es un tiempo que vos sentís que te atrapa? ¿Llega la inspiración de golpe? ¿Es trabajo, inspiración, un poco y un poco? ¿Cómo sentís ese balance?
2: Sí, digamos que es más inspiración, no lo tomo como un trabajo. Verdad, es un disfrute hacer esto, y ya cuando ya le das cierta forma, ya es como wow, viste, está hecho, está plasmado ahí, solo falta grabarse, y ni hablar cuando ya le pones la música. Es un logro enorme, ¿verdad?
3: O sea, que dejás que el tiempo que la creatividad te envuelva y el tiempo, o sistematizás eso, porque hay muchos compositores que se levantan a las 8 con técnica, a pensar, a escribir.
2: Es cuando surge, te digo, es un trabajo de a dos, es un equipo, y surgen de estar simplemente sentados a la mesa o charlando de algo y alguna conversación que tuvimos, y entonces, bueno, lo plasmamos, ¿viste? Pero no lo tomamos como una regla de decir, bueno, si me levanto a tal hora y a las 10 empezamos a escribir.
1: Claro.
2: No, porque por ahí no sale nada.
1: Claro, ¿viste? Fluye.
2: Sino, simplemente vos viviste alguna situación en largo de en el correr de los días o en el mismo día, te pasó algo, bueno, se te ocurrió, ¿viste? Quisiste darle forma a una vivencia, por ejemplo. Claro. Pero se trata de eso, es hacerlo así lo más natural posible.
1: Claro, fluye. Exacto. Las canciones son historias y nos cuentan, ¿no es cierto?
2: Exacto. Siempre dicen cosas, sí. Siempre dicen cosas. Las letras están para ser escuchadas, pero tienen que decir, tienen que envolver algo. Eso es lo que a nosotros nos gusta de escribir, uh-huh. Decir algo, ¿viste?
1: Sí.
2: Para que le sirva al otro, para que me sirva a mí, nos sirva a nosotros.
1: Y en ese sentido, ¿sentís que tenés alguna influencia especial, que tienen una influencia especial en cuanto al género, en cuanto a esa decisión de poner la música? ¿Tienen una inspiración en particular?
3: Hacia un género,
1: para hacia un género,
3: no entendí la pregunta,
1: o de algún intérprete. Claro, no, sí, claro, no, si tienen, claro, por ejemplo, tienen algo inspirador, digamos, algo que siguen, una influencia, quiero decir.
2: Sí,
1: influencia.
2: Sí, sí. Bueno, en mi caso, yo he escuchado mucha música en inglés de chica, soy ochentosa yo. Yo soy
3: la mejor época.
2: Sí, la mejor, dorada, soñada, los 80 y los 90, pero los 80 a mí me marcaron mucho. Entonces me sentí identificada con esa música, y aunque era música en inglés, después fui incorporando algunas cosas en castellano, que es mucha la diversidad que hay, y muy hermosa.
3: ¿Y también esa música llega a vos por tus propios medios, o porque tu familia escuchaba, tenés una familia de músicos, tenés hermanos que compartís la música, o cómo viene?
2: En realidad, el padre de mi padre era tocaba la guitarra, uh-huh. Después mi padre tocaba la armónica, pero desde chica siempre había una radio ahí en la casa que yo escuchaba, y pasaban música en inglés de la década del 70 y ya desde ahí venía escuchando, viste, eso. Y yo era muy chica, no sé, no llegaba a los 10 años y escuchaba eso, y eso es lo que me...
3: Eso es lo que quedó en
2: exacto,
3: tu...
2: Exacto, no la música para niños que por ahí podía haber en esa época, que no la recuerdo. ¿Cómo será que influyó eso que me dejó marcada, no? La música convencional, ¿verdad?
3: ¿Y actualmente te dedicas a la música de lleno o tenés otra actividad?
2: No, tengo otra actividad. Nosotros, bueno, durante el día somos comerciantes, pasamos gran parte en el comercio, pero siempre dejamos un lugar para esto, ¿no? Para hacer música.
3: Eso me gusta.
1: Importante.
2: Sí.
3: Y entonces, ¿en esos solo limitas a cantar cuando te pones a cantar o estás cantando todo el día?
2: No, lo hago todo el día. Por ahí voy en el auto, estoy en cualquier sitio de la casa. Siempre lo estoy haciendo. Sí.
3: Y si tendrías que, si alguien está escuchando y tendrías que darle un consejo en relación a la canción y a la música, ¿qué les dirías?
2: Bueno, mira, así como yo, si bien de chica... me empezó a gustar la música, empecé a oírla y me empecé a dedicar ya de más grande por falta de recursos muchas veces, falta de tiempo. Postergué mucho tiempo esto y ahora consideré que era el momento de lanzar este proyecto que tenía hace tiempo postergado. A veces no es el tiempo el indicado para lanzar un proyecto, ¿verdad? Sino que a veces lo tenés que postergar por H o por B, lo postergas. Entonces yo a esa gente que por ahí está postergando cosas porque a veces no se puede en el momento que uno quisiera, es decirles, no abandonarlo, ¿verdad? Postergalo, pero no lo abandones. En algún momento tenés que salir, tenés que salir a la luz.
3: Me encanta eso que me decís.
2: Sí,
3: porque uno en la ansiedad de querer que suceda o de querer vivir en tiempo, no sé, se te tira la toalla y después aparece.
2: Tal
3: las
2: cual.
3: Cosas llegan en el momento que las necesitas.
2: Yo hubiera querido esto que llegara en mi adolescencia quizá, pero bueno, quizá por algo no era el momento. ¿Verdad?
3: No, yo creo que esto de saber esperar, no conformarse, me parece que esa no es tu intención. No conformarse, decir, no, bueno.
1: Tarda en llegar y al final
3: hay recompensa.
2: Yo
3: creo que las cosas se suceden en el momento.
2: Todo termina llegando, sí.
3: Qué lindo tenerte y escucharte, Greta, gracias.
2: No, gracias a
3: Mauri por acompañarla. Muchas y por estar
1: gracias,
3: acá.
1: Gracias, Luis.
3: Y el Luis, ahí está.
1: Gracias por el mensaje y bueno. Nos vamos así como
3: un nos vamos. Yo te quisiera dejarle un saludito y un gracias por escribirnos a Jerónimo, que está acá chateando conmigo. Te mando un besito y gracias por escribir todos los martes. Nos felicita por el segmento en vivo, así que felicitaciones para los que están haciendo música para nosotros. Gracias.
2: Gracias a ustedes.
3: Le dejamos un besito a nuestra productora, que hoy estuvo bastante haciendo jugo de loco. Mario haciendo diálogo con mímica.
1: A nuestro operador, Leandro Gay.
3: Que estuvo fantástico el día de hoy.
1: Nuestra invitada de honor y locutora, Gina Tesolín.
3: Hasta el próximo martes nos vamos cantando. ¿Qué nos vas a cantar?
2: Bueno, acá me pidieron una que sepamos todos.
3: ¡Ah, qué lindo! Entonces venite, Maggie, que vamos a cantar.
2: Así que bueno.
3: Esta es la parte donde la invitamos a la productora.
2: La sabe todo el mundo. Es una versión en castellano de Roxette, el tema Un día sin ti.
3: Ah, sí, esta me la sé.
1: Es una eternidad.
2: Me vas a acompañar.
1: Gracias. Un cielo de música que levanta polvareda.
3: Hasta el próximo martes.
2: Gracias.

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2: 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Toda la actividad gremial de ADUL y CONADU Histórica. ¿Qué pasa en el país? Gremiales, CONADU Histórica. Ante el fracaso de la paritaria, paro nacional de 24 horas. Ante el fracaso de la reunión paritaria de la docencia de las universidades nacionales realizada este martes 1 de septiembre, CONADU Histórica convoca a un paro nacional de 24 horas para el miércoles 2 de septiembre. El Gobierno Nacional presentó como única propuesta un incremento del 3% sobre los salarios de septiembre, desconociendo el porcentaje correspondiente a la aplicación de la Ley de Financiamiento Universitario, que a julio alcanzó el 31,2%. Además, dos meses consecutivos sin incremento alguno. Todas las representaciones sindicales reclamamos el reconocimiento y pago de ese porcentaje. Sin embargo, el gobierno se negó siquiera a considerarlo, argumentando que todo lo referido al cumplimiento de la ley debe resolverse en sede judicial. Las federaciones presentamos además un pliego de reivindicaciones vinculando al cumplimiento efectivo del convenio colectivo de trabajo, parte inseparable de nuestras demandas salariales y laborales. Luego de más de 300 días de incumplimiento de la ley de financiamiento universitario, todas las representaciones sindicales rechazamos por inaceptable el ofrecimiento del 3%. Desde CONADU Histórica exigimos el pago inmediato del 31,2% y de todos los salarios adeudados, la actualización de las becas estudiantiles y el refuerzo presupuestario para las universidades nacionales y los hospitales universitarios. El gobierno debe cumplir la ley. La deuda salarial se paga. Sin salarios dignos y presupuesto, no hay universidad pública posible.
3: Cultura y formación.
2: El Paraná en disputa comenzó un nuevo ciclo de ADUL. El lunes 31 de agosto iniciamos en ADUL el ciclo Agenda Urgente, Conversaciones Populares para la Acción, un espacio de debate sobre los principales desafíos sociales, ambientales y sindicales de nuestro tiempo. La primera actividad fue el conversatorio El Paraná en disputa e intervenciones en la cuenca, con la participación del Comité de Cuenca Popular del Paraná Santafesino y del proyecto de investigación de UNER, Cartografía Situacional del Delta Superior, Actores, Territorios y Tramas. Durante el encuentro se debatieron las amenazas que atraviesan el río y sus humedales, los marcos legales para su protección y las experiencias de organización e investigación que buscan defender este territorio ambiental, social y cultural. La jornada concluyó con un intercambio abierto entre participantes, orientado a fortalecer estrategias comunes en defensa del Paraná y de quienes lo habitan.
3: Acción social.
2: Festejamos el mes de las infancias en ADUL. El pasado sábado 29 de agosto festejamos en ADUL el mes de las infancias con una tarde de juegos y encuentro. La propuesta estuvo organizada a partir de escenarios lúdicos que transformaron espacios cotidianos con elementos sencillos como papeles, cartones y cajas. La invitación fue a explorar, imaginar y crear libremente, convirtiendo los materiales en nuevas posibilidades de juego. Niñas y niños disfrutaron de la actividad acompañados por sus mamás y papás, quienes también encontraron un espacio para compartir y conversar. La jornada culminó con una merienda saludable, luego de una tarde de juegos, imaginación y disfrute compartido. Les enviamos un afectuoso saludo a todos. Les agradecemos a Gabriel Barajón y a Gabriela Invinquebred por su profesionalismo y puesta en el aire.
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1: 22, un minuto. Cielo con escasa nubosidad en Santa Fe, la temperatura es de 16 grados, 6 décimas, la humedad del 96%. Tras la licitación nacional de la Ruta 11 para Rodrigo Borla, el nuevo esquema de peajes es meramente recaudatorio. El legislador por el departamento San Justo advirtió por LT10 sobre el abandono absoluto del corredor. También manifestó el fuerte perjuicio que sufrirán los santafesinos con 5 nuevos peajes, mientras Chaco queda exento de cobros. En este marco, el legislador expresó su preocupación por el severo impacto económico sobre los trabajadores locales y la falta de garantías en torno a la realización de obras reales de infraestructura.
4: Establecerían 5 peajes en la provincia de Santa Fe, uno en Yambi, uno en Gobernador Crespo, uno en Vera, uno en Guadalupe Norte y uno en Florencia. Y bueno, justamente hemos hecho pedidos de informe y vamos a tener reuniones con el Administrador Nacional de Vialidad porque queremos ver las condiciones de esos peajes, cuál va a ser la contraprestación de la empresa, si únicamente va a cortar el pasto o va a ser realmente obras de impacto en la trocha de la ruta. Así que bueno, estamos con cierta preocupación y queremos ver cómo sería el impacto económico en esta zona.
1: La información nacional e internacional con Martín Blanc.
5: La OIA celebrará el Día de la Industria en un escenario de crisis para el sector. El acto central será en una planta de farmacéutica de Malvinas Argentinas mañana a las 10 sin Milei, pero con la presencia del jefe de gabinete Diego Santilli y el secretario Pablo Lavigne. Se espera que el presidente de la Unión Industrial Argentina, Martín Rapalini, rinde un discurso en un momento donde los números del sector están en rojo, con una caída superior al 2% y la desaparición de unas 3.000 fábricas. A esto se suma la preocupación por la apertura importadora en productos claves como siderurgia y textiles, con China cada vez más fuerte. Información del ámbito internacional. La mujer que acuchilló a 2 personas en el Times Square sufría de trastorno bipolar. Pamela Cisneros tenía 49 años y 3 hijos. Fue abatida por la policía tras asesinar a una transeúnte y herir a otra persona.
1: La información deportiva con Andrés Marenoni.
6: El plantel de Unión se enfoca en el partido del próximo lunes 7 de septiembre a partir de las 21:15 frente al líder Instituto, el cual se jugará en el estadio 15 de abril y será controlado por Nicolás Lamolina. El club hizo oficial la lesión de Mauro Lunadiale, quien sufrió un inconveniente muscular grado 1 en el muslo derecho. Además, Unión anunció que se encuentran negociaciones con Krasnodar de Rusia por la cesión definitiva de los derechos federativos de Maison Rodríguez. Por su parte, Colón se enfoca en el duelo clave frente al escolta Morón, a quien recibirá el próximo sábado a partir de las 17 en el Estadio Brigadier López, cotijo que será arbitrado por Javier del Barba. La buena noticia tiene que ver con las recuperaciones físicas de Ignacio Lago y de Darío Sarmiento.
1: El pronóstico indica para mañana cielo mayormente despejado, condiciones estables a relativamente estables, una temperatura mínima en 12 grados y una máxima en 24. Reiteramos, ahora cielo con escasa nubosidad en Santa Fe, la temperatura es de 16 grados, 6 décimas, la humedad del 96%, informó Germán Giardino a las 22:05 minutos.
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La memoria es un interesante reservorio de nuestra conducta. Por eso, dichosos los que tienen memoria, más en estos tiempos donde hay tantas enfermedades mentales, problemas de salud mental, donde vamos perdiendo la memoria por un montón de complicaciones. El impacto a nuestra integración física de la contaminación de lo que vos quieras hace que ese reservorio cada vez se achique más y tengamos que hacer un montón de malabares para conservar la memoria. Pero es lindo el recuerdo. Es lindo cuando uno va a esos recuerdos. Por eso también bienaventurados los que tienen buenos recuerdos y pueden ir a ese combustible para acordarse de cosas buenas. De la infancia fundamentalmente, más que uno ya adulto mayor y necesite ir a buscar casi como un náufrago, ¿a dónde está el madero para prenderse un rato de tantas cosas que nos suceden? Más en estos momentos que están en riesgo, no solamente en la Argentina, en el mundo entero, esta vejez que creemos que es tan larga y tan interesante, pero no todos pueden sentirse cómodos y tener una calidad de vida a pesar de que tengan muchos años. Jean Moreau decía que la edad no protege el amor, pero el amor protege la edad. Pero por ahí no es suficiente, falta algo más. Por eso cuando vemos una serie de acontecimientos, nos queda muy poco como para defendernos e ir a buscar la escalera de escape, el recuerdo, el combustible, un reservorio, la reserva que necesitamos. Yo recuerdo cuando iba a la escuela primaria. Yo iba a la escuela número 13, Doctor Dalmacio Vélez Arfiel. Dalmacio Vélez Arfiel era cordobés el tipo. Fue uno de los que escribió en la Argentina el Código Civil. Tipo inteligentísimo, sabía 3-4 idiomas, latín, griego. Por ahí es mucho más conocida la hija Aurelia Vélez Arfiel, que fue 25 años compañera en algún momento clandestina y en otro momento a viva voce con Sarmiento. Le llevaba 25 años. Escuela número 13, Doctor Dalmacio Vélez Arfiel. Todavía existe. Aquí en Santa Fe. Está en calle Güemes e Iturraspe. Era un reservorio interesante de un montón de hijos de trabajadores del ferrocarril, porque está pegadito ahí nomás a donde estaban hace algunos años las casillas de los trabajadores golondrinas. Así que yo me encontraba con otro de mis compañeros como siendo parte del escenario de los actores estables. Pero entraban y salían un montón de chicos, mendocinos, chaqueños, correntinos, y las tonadas iban mezclando con nosotros los santafesinos que nos comemos las heces, y era casi mi grado, mi pequeño grado era como una especie de lugar cosmopolita, somos ciudadanos del mundo, claro, del mundo de la infancia, ¿cómo no recordarlo? Me he llevado una desilusión en los últimos años porque fui a la escuela, hablé por teléfono para poder encontrar un listado de donde yo estaba junto con mis compañeros y hacer una reunión. Y una de las secretarias me dice del otro lado del teléfono que no, ya eso, archivos no existen más. Y fue casi como dice Alfonsín Storni en uno de sus poemas: cuando me convierta en un legajo y cuando no esté más mi legajo, ni yo me reconoceré. Algo así me pasó. Me desilusioné, dije, qué extraño, ¿dónde tengo que ir a buscar el nombre de mi infancia y de mis compañeros de la escuela primaria? Recuerdos. Casi que son imborrables. Dicen que cuando uno se está muriendo te pasa toda la vida de golpe. Ojalá que no toda la vida. Pido yo, casi como si fuera un deseo, algún duende extraño, algún dios que todavía no reconozco.
que me pasen por lo menos los primeros años de la vida, que fueron de inocencia. No sabía cuánto valía el dólar, ni que era un proceso migratorio forzado. No sabía qué eran las torturas, ni el efecto del electroshock. No sabían lo que eran los basurales, ni sabía cuánto valía el kilo de pan, y si verdaderamente la bomba atómica mataba a tanta gente. Era como que la infancia tiene esa protección incalculable. Y pensar que todavía hay tantos en el mundo que no protegen a los niños. Increíble. Imagínate también que tienen que salir a pedir para poder resguardar a alguien en un lugar cualquiera del planeta, en ese lugar llamado el mundo de la infancia. No lo sabemos. Pero uno recuerda cosas, como tantas. No siempre los recuerdos de la infancia fueron buenos. A mí hay cosas que se comprometen en mi alma, no sé por qué razón extraña, donde pensaba que varias de mis docentes en la escuela primaria tenían aquel, el ganchudo, ¿te acordás? El preferido. Había algunas que no, que tenían su ganchudo o su preferido por ciertas circunstancias, que a veces no eran únicamente áulicas, sino porque había referencias de que ese niño tenía alguna cuestión de relaciones interesantes en el zoológico de la sociedad, nada más que por eso, no porque eran mejores ni peores. Lo bueno era que había docentes que iban al ritmo del que menos sabía. A ese había que prestarle atención, pero a veces no sucedía. Por eso no tengo buenos recuerdos de los docentes cuando eran parte de mi infancia y de mi escuela, Doctor Dalmacio Belezarfi, número 13. Hay que decirlo, porque esa es la verdad. Es como cuando a veces encontramos en el Día del Padre, de la Madre, o lo que sea, cierta inclinación a cuestiones que no han sido tan buenas o tan buenos como suele suceder. Porque perturbar a un niño es perturbar a un adulto, seguro. Y lo sabemos. Me acuerdo mi señorita Rosita. Chiquitita era, tenía unos zapatitos tan chicos. No sé, a mí se me hacía eso. Su marido era veterinario. Esa se llamaba Rosita Talarico de Fernández. Muy buena docente. Creo que yo aprendí parte de ingresar al mundo de ciertas cuestiones, de pensar que no siempre la verdad es la punta del iceberg, sino que hay otra cosa. De recoger con el medio mundo de mis actitudes la posibilidad de que de lo posible se sabe demasiado, o sea que hay un imposible que podemos corregir para que lo imposible se transforme en posible. Tenía su frase, ella siempre usaba alguna frase, algún dicho. Si la envidia fuera tiña, decía, y quedaba ahí el refrán, casi como diciendo, che, no envidien, o traten de que si yo coloco algún muy bien te felicito, no sea una tortura para el otro, porque trataba de reconocer ciertas cuestiones del mérito, y que los méritos están destrozados contra ciertas cuestiones llamadas libertad o desarrollo. Entonces, cuando inauguraba de alguna manera ese acontecimiento de los dichos, yo prestaba mucha atención, no sé por qué. Vuelvo a decirlo, será por cuestiones nada más de cierta genética de curiosidades. Ella decía, cuando se armaba un petit lío en el aula, muchas manos en un plato hacen muchos garabatos. Siempre me quedó grabada aquella cuestión. Plato, garabato, lío. Increíble. Así que pensaba, y esto ya de mucho tiempo después, que decía, muchas manos en un plato hacen muchos garabatos. Yo decía, ¿por qué no agregarle? Saquemos las manos para ver de qué se trata el plato. Como para saber dónde vamos a colocar nuestras manos a la obra. Y vos fijate que en estos tiempos es todo un desarrollo
de acontecimientos como si fuera una especie de tsunami que arrastra todo. Muchas manos en un plato hacen mucho garabato, y la posibilidad de pensarnos cómo podemos hacer para ver y encontrar limpio el plato, sin que las manos queden afuera, en absoluto, que metan manos a la obra, pero vamos a saber de qué se trata. Entonces, cuando veo esa circunstancia, pienso en estas filosofías de los últimos años, que no son filosofías, sino son simplemente personas que acuden a ciertos procesos literarios con alguna ampliación filosófica en su devenir y su escritura, nada más que eso, para discutirlo. Entonces nos han organizado que vivimos una sociedad compleja. Y me acordaba de aquello, muchas manos en un plato hacen mucho garabato. Está bien, hasta está bien, que es una sociedad compleja, no lo vamos a negar. Pero que lo complejo sea la guía, obra y desarrollo de una sociedad me parece demasiado. Todo es complejo. Entonces nos encontramos con algún discurso. Sí, porque tenemos una dificultad en la sociedad muy compleja en la cual la vamos a abordar en forma interpersonal, pero también va a venir una interdisciplina que vamos a tratar de encontrar las causas y los efectos para tener un desarrollo simple en la gestión de nuestra labor como político. Listo, esto lo digo yo así al azar, y esto lo escuchamos plenamente. Cada vez que hay que abordar un problema, caemos en el concepto de lo complejo. Pero, ¿cómo es esto? Tras que hay un problema, me traes más problemas. Aquel, como algún dirigente de fútbol que dijo alguna vez, dice, presidente, ¿por qué tiene problema en su comisión directiva? Y porque la mayoría de la comisión directiva, cuando yo tengo una solución, ellos saben enseguida qué problema tener. Esa es la sociedad compleja. Todo tiene que ser por un lugar y no sabemos cómo entrar y nos complicamos. Imagínate nada más una cosa, te digo. ¿Cómo será que estamos en la era de la comunicación, que nosotros como periodistas a veces cuando necesitamos una comunicación, con el celular no se escucha, se cayó, se siente mal? ¿Cómo puede ser? Yo antes llamaba por el teléfono, pasaba por un dispositivo en la radio, se escucha mejor. Ahora hablamos con los celulares, peor todavía. Y ni pensar que te falle una aplicación. Ni siquiera te atienden hoy. Todo es complejo, claro. ¿Cómo no va a ser complejo? Si justamente lo complejo y la filosofía de lo complejo hace que yo baje mis brazos. En la Edad Media, cuando los caballeros, la burguesía se peleaba, los señores feudales no se mataban como se hacían en las riñas de del pobrerío. Si uno se ponían uno delante del otro, estiraban los brazos, tocaban con los dedos, con los brazos estirados, y el primero, que si le bajaban los brazos, ese bajó los brazos. Bueno, eso es lo que hace lo complejo, hace que bajemos los brazos. Entonces, ¿cómo vamos a tener capacidad de resistencia? ¿Cómo vamos a tener capacidad de rebeldía y de revolución, fundamentalmente, hasta la cosa más sencilla, si tenemos un agotamiento, la sociedad de lo complejo? Eso no es nada. Muchas manos en un plato hacen muchos garabatos. Lo complejo ya está. Saquemos. Pero eso no es nada, ¿por qué le digo? Porque ahora no solamente el mundo de lo complejo está ahí, sino necesita a sus habitantes. Hay que traerlo. Vengan al mundo de lo complejo. Y lo llaman como si fuera el canto de las sirenas. Entonces tenemos que escuchar el canto de la sirena. ¿Cómo llaman al ciudadano de lo complejo? Los perplejos. ¿Cómo no vamos a estar perplejos? Estar perplejo implica no tener capacidad de asombro, porque el asombro infiere automáticamente curiosidad. La curiosidad infiere esfuerzo para conocer. El esfuerzo infiere que hagamos teoría. Que hagamos teoría infiere que hagamos reflexión. Y si reflexionamos, entramos en otro mundo diferente y vamos a despejar la paja del trigo. Tras que tenemos un mundo complejo, nos meten en la perplejidad. Estar perplejo es quedarse estático. Casi como los extremos entre ser temerario y temeroso. Somos temerosos, nos da miedo, no hacemos nada. Somos temerarios y somos osados. Entre
un lugar y el otro está la mesura. Tener el miedo suficiente como para saber de qué se trata y ser temerario como para saber qué vamos a ablandar en nuestras manos para defenderlo de lo complejo y que no entremos al mundo de lo perplejo. Porque cuando entramos al mundo de lo perplejo, quedamos totalmente anonadados. Pero no esa manera de asombrarse para ir a otros lugares, como le decía, sino que quedamos estáticos. Y tenemos los grandes hacedores de los complejos. Edgar Morin, ahí lo tenemos. Filosofía de lo complejo, la sociedad de lo complejo. Quédese tranquilo que para abordar estas situaciones tenemos que ir por varios caminos al mismo tiempo, cosa que los caminos vayan revelando ciertas circunstancias para saber de qué se trata. ¿Qué es esto? ¡Uy, Dios! Olvídate. Otro filósofo, Nicolás Ullmann. Ese ya va más profundamente, porque ya lo complejo nos metió adentro. No solamente en la sociedad, sino también dice que nosotros somos complejos. Estamos llenos de cosas, entonces abordamos unos territorios bastante difíciles de comprender. Vamos a aclararlo también. La religión nos mete en el camino de lo complejo. La sociedad del psicoanálisis nos mete en el camino de lo complejo. Hay que abrir el panorama, a ver de qué se trata. Y fundamentalmente la sociedad. O sea que tenemos un Dios castigador, porque cuando hay culpa hay una emergencia del castigo. Si no es Dios, la sociedad. Si no es la sociedad, soy yo mismo. Listo, complejo total. Entonces el tipo, ¿dónde está mi libertad? ¿Dónde está? Entonces volvemos a pensar, como dice Gabo. La jaula es grande y parecemos que estamos en libertad. Y no solamente eso. Primogeni, Elías Primogeni, uno de los grandes científicos de este momento, también. El tipo dice que sí, porque la ciencia es sumamente compleja. Pero la pucha. Pitágoras con un palo y una sombra. Amó teorías que hasta el día de hoy son parte hasta de la física cuántica. Acá tenemos la sodecía, vengan a mi mundo. Estamos en el país de lo complejo, en el mundo de lo complejo. Ahora vienen los que nos dicen, señores ciudadanos, venga que ustedes son los perplejos. Teoría, Byung-Chul Han, alemán de origen coreano. La sociedad del cansancio. Y claro, ¿cómo no vamos a estar cansados, señor Byung-Chul Han, si estamos complejos y perplejos? Viene Sigmund Bauman, la sociedad líquida, la modernidad líquida. Entonces anda como, viste, cuando te inundás en tu casa, que le pegás el grito a los chicos, che, levanten la caja donde están los zapatos. Y dejamos que pase el agua y no podemos. Entonces hay una inundación. Sociedad del cansancio, una sociedad líquida, no hay consistencia. Y viene el remate con Shirley Povesky, la era del vacío. La pucha, che, basta un poquito de esto. Pero hay quienes se han enamorado de esta filosofía y la trasladan a su gestión pública. Y son parte de la gestión pública y del discurso de un montón de políticos, que si yo fuera político no necesito ni hacer el discurso porque sé de qué se trata. Entonces me podría poner a hablar de lo que sea sin decir absolutamente nada una hora y media. Y voy a ser aplaudido. Por claro, si la sociedad de lo perplejo que está ahí adelante mío va a aplaudir cualquier cosa, como aplaude a peores cantantes, peores políticos, peores profesionales, peores de lo que sea ahí, si no tenemos capacidad de observación. Porque el asombro pasó a ser perplejidad. Albert Camus decía, tengo miedo que la filosofía se suicide. Vuelvo a repetirlo. Tengo miedo que la filosofía se suicide. Hace un rato lo dijo, ¿eh? No lo dijo hace 400 años. Me voy al siglo XIII. Guillermo de Ockham. ¿Cómo va, Guillermo? Ahí nos saluda desde el vidriado del estudio DLT-10.
fraile franciscano, teólogo y filósofo inglés, siglo XIII, pestes, guerras religiosas, revoluciones, gente vulnerada, los discapacitados quemados en la hoguera junto con las brujas, sometimiento, proceso migratorio, como los teníamos ahora, con exterminio. Ese era el mundo de Guillermo de Ockham. Entonces el tipo decía, che, ¿por qué no solucionan estas cosas? Imagínate, enemigo de todo el mundo. Si es más sencilla la cosa, que la filosofía no multipliquen entidades, no multipliquen datos, para que sea todo más complejo.

tan complejo. Para que sea sencillo, la cosa es sencilla. Si hay necesidad, vamos a buscar cómo elaborar un plan rápido y contingencia. Si hay una ruta que está rota, vamos a arreglarla. Si se necesita una rampa, vamos a colocarla. No, tenemos que hacer el cálculo matemático de la física cuántica, que los software y los agujeros negros vienen cabalgando del fondo de los tiempos. Listo, chau, sonamos. Y no hay reclamo, porque lo perplejo en lo complejo te deja sin reclamo. Entonces, claro, nos preguntamos en el mundo, che, ¿qué pasó con las religiones? ¿Dónde está el ejército de salvación? ¿Dónde están las grandes entidades, los sindicatos, los gremios en el mundo? Que todavía hay guerras, todavía hay niños que sufren, todavía hay gente en estado de vulnerabilidad. Venía con el auto por la radio, para la radio, también, un hombre tirado en la esquina, la policía levantando, un hombre ahí. Era un hombre joven, que estaba en el piso, vaya a saber por qué, circunstancias como tantos hoy que están en el piso. Claro, sí, es una sociedad compleja. No, pero hay que proteger toda la cuestión de lo complejo, porque en ello está la forma de gobernar, y lo han hecho. Entonces por eso nos encontramos con tantos locos en las democracias desgastadas, viejas, que ya no sirven más. La palabra democracia es una palabra que quedó en la época cuando los griegos tenían, en la época de la mejor democracia ateniense, el 33% de la población ateniense eran esclavos. Claro, ¿cómo no voy a ser democrático entre los míos? Porque era una sociedad compleja. Entonces, ¿cómo no lo van a condenar a Sócrates cuando le dice, conócete a ti mismo? Solo sé que no sé nada, porque ¿qué hizo el tipo? Despejó la paja del trigo. No necesitó templos para dar su filosofía. Era la calle y el conocimiento del principio de las cosas. Por eso cuando hablamos de estos momentos, estamos hablando de un momento que, si despejamos la paja del trigo, como decía mi señorita Rosita, muchas manos en un plato hacen mucho garabato. Vamos a ver que también el plato está elaborado de cosas complejas para que tengamos dificultades en discernir qué es la calidad de vida, qué es el sentido común, cuáles son las huellas psíquicas que a mí me lleven a que me encuentre en mi escuela, que diga, no, usted sabe que el archivo de los que ustedes venían a esta escuela no existe más. Claro, lo complejo me lo llevó. Si es sencillo lo que yo buscaba, el listado de mis compañeritos de la escuela primaria no estaban. ¿Y dónde estoy yo? Claro, ¿cómo no voy a salir de la escuela mirando sin saber cuáles son los puntos cardinales y me están sacando el conocimiento de mis recuerdos? Y lo están apuntando claramente. Por eso, en la culpa, esta que traemos de hace tanto tiempo, automáticamente está incorporado el castigo. Y el castigo es parte de un ritual que nosotros nos autoflagelamos. Por eso no tenemos capacidad de reacción en este momento en el mundo entero, decir basta por algo. Esto basta. ¿Sabe por qué? Porque estamos totalmente adiestrados. Tenemos una culpa de un Dios, de la vida, de la sociedad o de uno mismo. Y lo han hecho muy bien, Para Guillermo de Ockham, en el siglo XIII lo vio. Lo vio hace 800 años. Señores, no es así. Hay otra cosa más sencilla. Entonces cuando encontramos, dice, no, no te preocupes, que para tus culpas hay perdón en la expiación. La expiación, que sería una especie de purificación, un borrar las culpas. Entonces nos encontramos a expolíticos que cuando hablan del país como si hubiesen tenido la solución que no tuvieron, se ríen de nosotros y se siguen riendo. No tendrían que tener absolutamente una identidad de personalidad en ningún medio de comunicación, porque nos han alterado la vida hasta llegar a este momento neurálgico. No es dinámico, sino complejo y perplejo. Entonces, ¿qué hacemos? Nos vamos resignando. Entonces, de última, vamos a terminar diciendo, señor Byung-Chul Han, usted que es la sociedad del cansancio, o Lipovetsky, la era del vacío. ¿Y qué hago yo?

0: porque yo no quiero estar vacío. Yo quiero estar lleno de un montón de cosas. Yo tengo todavía necesidades mucho más allá de lo que es lo que cotiza en bolsa los granos en el mundo. Que si hay exportación, no hay exportación, cuánto vale el dólar. Si yo cuando era niño no lo sabía, ¿por qué ahora lo sé y me perturba tanto? ¿Qué pasó en todos estos últimos años para que yo hoy esté acá tratando de recordar algo de mi infancia y cuando fui a buscar los documentos no existía? Seguramente a muchos le pasan en otras circunstancias. La sociedad de lo complejo es casi como un campo minado. Y nosotros los perplejos somos los que habitamos el mundo. Por eso la palabra desea otra cosa. La palabra desea algo más. El deseo de la palabra. Ella necesita ser alimentada con otras cosas. Como la poesía, por ejemplo.
1: La noche. De nuevo la noche, la magistral sapiencia de lo oscuro, el cálido roce de la muerte, un instante de éxtasis para mí, heredera de todo jardín prohibido. Pasos y voces del lado sombrío del jardín, risas en el interior de las paredes. No vayas a creer que están vivos. No vayas a creer que no están vivos. En cualquier momento la fisura en la pared y el súbito desbandarse de las niñas que fui. Caen niñas de papel de varios colores. ¿Hablan los colores? ¿Hablan las imágenes de papel? Solamente hablan las doradas y de esas no hay ninguna por aquí. Voy entre muros que se acercan, que se juntan. Toda la noche hasta la aurora salmodiaba. Si no vino es porque no vino. Pregunto, ¿a quién? Dice que pregunta. ¿Quieres saber a quién pregunta? Tú ya no hablas con nadie. Extranjera muerte está muriéndose. Otro es el lenguaje de los agonizantes. He malgastado el don de transfigurar a los prohibidos. Lo siento respirar dentro de las paredes. Imposible narrar mi vida. Pero contempla absolutamente sola la desnudez de estos muros. Ninguna flor crece ni crecerá del milagro. A pan y agua toda la vida. En la cima de la alegría he declarado acerca de una música jamás oída. ¿Y qué? Ojalá pudiera vivir solamente en éxtasis, haciendo el cuerpo del poema con mi cuerpo, rescatando cada frase con mis días y mis semanas, infundiéndole al poema mi soplo a medida que cada letra de cada palabra haya sido sacrificada en las ceremonias del vivir. El deseo de la palabra. Alejandra Pizarnik.

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1: Vienen desde el pasado remoto, viajeros peregrinos, conocedores de secretos que ponen en movimiento el mecanismo del universo. Vienen de todos los tiempos, de antiguos soles, de primitivas nacientes palabras, sonido antes del nombre. Con una sangre densa, común, que templarán las voces de la existencia. Un convocante canto tomará de rehén el espacio de nuestro refugio, que será otro, porque lo esencialmente humano resucitará en la alquimia de los encuentros.
0: Hola, muy buenas noches. ¿Qué tal, Rudo? ¿Cómo estás?
2: ¿Qué tal, Pepe? ¿Cómo va?
0: Bien, andamos.
2: ¿A cuidarse? ¿Te pica la garganta?
0: No, esperemos que no. Vamos a cruzar los dedos.
2: A cruzar los dedos.
0: Diría Riverito. Sí, y... bueno. Linda jornada tuvimos hoy.
2: Hermosa. Sí, hermosa jornada.
0: Sí, vamos.
2: Me fui al patio a tomar un poco de sol. Vitamina D. Sí. Porque no me entra por la obra social, Pepe.
0: Claro.
2: Entonces abro los brazos y le digo, señores de la vitamina D del universo, lo que no me da mi obra social, que la pago rigurosamente todos los meses, quiero que me la des vos, solcito.
0: Y no tenés que pagar coseguro tampoco.
2: No, tampoco, Pepe.
0: Está bien.
2: Pero me parece que voy a renunciar, ¿eh? Voy a renunciar a la obra social. Total, si mi interna, iba a decir una barbaridad que decía mi mamá, pero... No era una barbaridad de malas palabras, pero tenía algo sobre el tema de la medicina.
0: Ajá.
2: No lo voy a decir porque hay gente que es muy buena en la medicina.
0: Seguro.
2: Hay gente buena, así que vamos a resguardar a la gente que vale la pena.
0: Me parece bien.
2: Saludamos.
0: Vamos a saludar. Sí, lo tenemos a Leandro Gay en los controles.
2: Va.
0: Saludamos también al operador de nuestra planta transmisora.
2: Ahí estamos.
0: Si se quieren comunicar con nosotros, lo pueden hacer al 1342-436-6432. Ya recibimos el primer mensaje, pero antes...
2: El tiempo.
0: Vamos a actualizar datos del tiempo. La temperatura actual 15 grados 9 décimas, humedad... Casi toda, en 99%, la presión atmosférica normal, 1013 decimal 5 hectopascales. El cielo se encuentra despejado, el viento soplando del este a 0,9 kilómetros en la hora. Y el pronóstico elaborado por el Centro de Informaciones Meteorológicas de la Facultad de Ingeniería y Ciencias Hídricas de la UNL indica para el día... De mañana miércoles, cielo despejado, con leve nubosidad, de condiciones estables a relativamente estables. La temperatura mínima estimada en 12 grados, la máxima en 24. Para el día jueves, cielo mayormente despejado, con alguna nubosidad por momentos. Condiciones algo inestables a relativamente estables, la mínima estimada en 14 grados y la máxima en 22.
2: Mira.
0: Finalmente, para el viernes... Cielo despejado también o con leve nubosidad por momentos, condiciones estables a relativamente estables, la mínima estimada en 10 grados y la máxima en 20, ¿eh? Así que se vienen días soleados. Según los pronósticos, tendríamos descenso de la temperatura de forma marcada para el fin de semana, ¿eh? Así que estar atentos y no desabrigarse.
2: Mira, te lo dice la voz de la experiencia.
0: Sí, justamente.
2: El señor José Pepe Cosi.
0: Haz lo que yo digo, pero no lo que
2: claro,
0: yo digo.
2: Claro, por supuesto. Pero está bien, el consejo siempre es válido. Como decía un viejo médico mío, ¿es un consejo o una sugerencia?
0: Uh-huh.
2: Y dice, y si es una orden, directamente nos vamos a pelear. Así que bueno, tenemos una temperatura, vamos a disfrutarla, que no está lluvia.
0: Sí, aprovechar.
2: Sí, hay que aprovechar, hay que aprovechar.
0: Bueno, vamos entonces con los mensajes al 1342-436-6432. Dice, buenas noches, como todos los martes, presente para escuchar este gran programa, distinto, excelente, que hace pensar, cosa que hoy no se consigue. Dice, siempre me quedo con ganas de más, tienen que subirlos a YouTube porque es un programa cultural. Están subidos, ¿eh? Tenemos... nuestro canal
2: refugiados,
0: que se llama Refugiados en el Aire.
2: Exactamente, Refugiados en el Aire, tenemos varios de los programas que vamos a ir cargando. Así de a poco.
0: Y continúa diciendo, la comunicación es el riel por donde transita el aprendizaje. Esto lo dijo Pichón Rivière. Dice, donde más lo puedo seguir, nos pregunta. O hago en otros días más programas. Gracias por el excelente espacio. El mensaje de Juan José Guastavino.
2: Gracias, Juan. Gracias. Demasiado elogio, Juan. Estamos, y yo creo que cuando aplaquemos un poco las aguas de, en el caso mío personal, las aguas del alma, a lo mejor podemos conseguir un poco más de amor sobre las circunstancias. A veces uno está enojado, y no está enojado por una cuestión de cuestión actoral, está enojado de verdad, porque uno también transita la vida como cualquiera, y las cosas le pasan como cualquiera. Vos fíjate que vivimos un tiempo de grandes simulaciones. Mira, una querida amiga mi querida amiga Elsa me aconsejó un ensayo que leí, por suerte lo leí hace poquito, no lo conocía. Estaba, mira, fíjate que por ahí uno lee los libros y no le presta atención y pasa de largo a ciertos capítulos. Es de José Ingenieros. El libro se llama La simulación de la lucha por la vida, 1903, José Ingenieros. Y hay una parte que habla sobre la moral de Homero. Obviamente haciendo, en una parte me parece un poco exagerado de José Ingenieros, diciendo que la creación de Homero, que es Ulises, que Ulises ha sido un tipo que ha simulado toda la configuración del retorno desde Troya hasta Ítaca para poder llegar a Ítaca. O sea, siempre fue un gran actor para actuar en tono de supervivencia. Yo creo que hasta ahí está bien. Pero él lo pone interesante al tema en el ensayo que hace José Ingeniero, que se llama La moral de Homero, donde la circunstancia lo dio como que es un modo operativo de muchas personas simular. Simular. Entonces ya no es por la lucha de la supervivencia, sino por la lucha de cómo escalar, esto lo agrego yo, en la pirámide de las cuestiones sociales y económicas. Esto lo escribió 1903 José Ingeniero. Es muy, muy interesante. Por eso, yo creo que en algún momento que cuando la paz sea como un elemento mucho más interesante en nuestra vida, y fundamentalmente la palabra que nosotros siempre decimos, que es la confianza, nos dé esa cuestión, que no sea la confianza una especie de elemento ortopédico. Que no sea un elemento ortopédico la confianza, sino que la confianza sea natural en nuestras vidas, va a cambiar totalmente el mundo. Y no estamos en acto de confianza. Entonces la confianza es como ortopédica. Entonces tenemos que andar preguntando. Che, ¿es de confianza o no es de confianza? Para las cosas más elementales como para las más grandes. Y a los niveles importantísimos de quiénes son los que elaboran en la mesa chica el diseño de nuestras vidas, no interesa la confianza, sino directamente somos una observación de la macro o de la microeconomía en el mundo. Entonces ahí donde va. Cuando José Ingeniero escribe otro libro maravilloso que se llama El hombre mediocre, el hombre mediocre es parte también de esta simulación. Le gusta simular. Mucho tiempo antes, Molière ya había escrito de esto. En una de sus obras maravillosas se llama Tartufo. Inclusive cuando uno busca en el diccionario de la Real Academia, Tartufo es, como primera acepción, es un simulador, un mentiroso. Un tipo que hace creer lo que es, pero no es lo que es. Es una porquería de persona. De alguna manera, José Ingeniero toma ese guante, recoge el guante de Molière y toma como ejemplo a un tipo que evadió a los dioses permanentemente como Ulises. Y ese Tartufo era el simulador. En el caso de Ulises, no por defenderlo, porque no voy a ser abogado de Homero tampoco, vamos a convenir que es una pieza literaria que está impregnada de un acontecimiento de la Grecia que no era la Grecia clásica, sino la Grecia del principio del siglo 8-9. Porque tanto la Odisea como la Ilíada de Homero están escritos allá atrás, hace muchísimo tiempo antes, mucho tiempo antes de conformar una fortaleza en las democracias aristocráticas atenienses. Pero ¿qué pasa? Con el sometimiento de los dioses. Cuando Aristóteles es maestro de Alejandro Magno, era adolescente, le enseñó a recitar de memoria la Ilíada y la Odisea. Y Alejandro Magno dormía con una daga abajo de la almohada y con los libros de la Ilíada y la Odisea, que le había enseñado Aristóteles. Mirá la importancia que tiene de la conformación, yo diría, psicofísica y filosófica de una sociedad. Y todavía tenemos estas esquirlas y nos estamos peleando por esas cosas. Es un apartado difícil. Mirá año 67, 1967. Alguien que también lo vio a esto, del sometimiento y la simulación. Nosotros en este momento, vuelvo después, 1967, somos la segunda provincia de más femicidios en el país. 1967, Simone de Beauvoir, que fue una de las compañeras y una de las historias de amor más interesantísimas que uno puede haber escuchado, con Jean-Paul Sartre. Ese amor libre maravilloso, que ya era una mujer de armas tomar. Escribe en 1967 un libro que se llama La Mujer Rota. Tres cuentos fantásticos. Fantástico. Y ella hace una crítica terrible de la dependencia y el sometimiento de la mujer con el hombre. ¿Listo? ¿Pasaron cuánto del 67 acá? Muchos años, ¿eh? Y todavía existe esa coyuntura terrible que no se pudo desbaratar con la democracia, con los hombres en gestión, con todas las herramientas que tenemos, con la tecnología que tenemos. Sigue existiendo ese sometimiento que escriben esos tres cuentos maravillosos Simone de Beauvoir. Es un libro increíble. Por eso, cuando hablamos de la simulación de la gestión pública en cualquier lugar del mundo, cuando hablamos del sometimiento de la mujer, cuando hablamos de muchas manos en un plato hacen mucho garabato, lo complejo y lo perplejo, esto ya lo han escrito. Yo me voy a cansar de decir que esto es lo que no quieren que se sepa. Por eso las aulas en el mundo están impregnadas de, digamos, una alabanza a la tecnología. Mirá mi aplicación, mirá que puedo comprar una zapatilla que me la traen de Jamaica, y el hijo, y el canto de la sirena. Otra vez también estaba escrito. Simone de Beauvoir, en uno de estos tres cuentos, habla sobre una mujer que prácticamente su mundo fue un mundo mental para poder escapar del sometimiento de los hombres. Se fue a un lugar donde dice, ¿dónde puedo ser libre? Bueno, voy a ser libre en este lugar. ¿Cuál era? Su espacio mental. Y hay que tener coraje para sentirse libre en espacios mentales cuando la sociedad te perturba, cuando las cosas se complican. Y decimos, che, sí es cierto, vos sabés que los problemas son culturales, los problemas son educativos, vamos a meterle bala ahí. ¿Qué se necesita para la cultura? ¿Qué se necesita para la educación? Listo, todo el producto bruto interno tiene que estar metido ahí. Endeudarnos la vida en la educación. Pero mientras tanto no, hay otras cosas. Cualquiera es ídolo acá en este momento, cualquiera es el mejor del mundo. como hablábamos la vez pasada de Francisco Cambó, que él decía, no hay que pedir lo imposible y no hay que retrasar lo inevitable. Mirá lo que es la sociedad de consumo. Messi, claro, me pareció interesante, él, ¿qué hizo? Retrasó lo inevitable. En algún momento se iba a ir de la selección argentina. Lo dijo, ya está. Hasta acá llegué. Y ya saltaron algunos diciendo la cantidad de compromisos que tenían compartidos, no sé, en un viaje por China, todo lo miraron. En vez de detenerse, listo, el tipo decidió. No retrasó lo inevitable, ya está. Cumplió con su tarea. No sé si es inteligente, no inteligente. No lo conozco a Messi como para juzgarlo. Sé que juega al fútbol y no más que eso. Deporte, me entretiene y no me perturba el mundo que Messi es Dios, que Messi a mí me va a arreglar el día a día. Simplemente me entretuvo, me dio un momento de alegría y se acabó. Listo, no lo voy a poner. Pero sí en este caso, que el tipo retrasó, no retrasó lo inevitable. No lo atrasó, listo. Lo inevitable es esto, acá estoy yo, ya está. Hasta acá llegué. Entonces esa es la teoría que generalmente se ejerce desde muchos de los lugares. Pedir lo imposible. Y a nosotros, hace muchos años, nosotros que somos los hombres de a pie, como vos, como cualquiera que está escuchando en este momento, nos están pidiendo cosas imposibles, que es resignar la calidad de vida. Entonces, ¿cómo tenemos que hacer para no resignar la calidad de vida? Y esperamos, y votamos, y vamos, y están las internas, que la mancha en las boletas, si no hay mancha, que si el voto cadena, el voto cadena. ¿Hasta cuándo? ¿Cómo vamos a resistir para que mi democracia me sea, digo, democracia y diga calidad de vida, y no retraso permanente? Parecemos, ¿viste los juegos eso de la OCA, Pepe?
0: Sí.
2: Tiramos el dado y dice, retrocede 4 casilleros. Claro. Los argentinos no. Vuelve al punto de partida. Te agarra una frustración terrible. Entonces no tiene que ser azaroso la construcción de una sociedad. Entonces no hay nada en este momento, alguien podría decir lo contrario, no lo niego que lo diga, no hay nada en este momento que sea sólido en este país. Che, rescotate acá, mirá. ¿Viste cómo dicen en la psicología la tercer pared? Pará, me voy a rescotar un poquito acá. ¿Dónde yo me recuesto? Deme en un lugar como sociedad que me dé paz. Así me va a recostar. Entonces, claro, alguien va a decir, no me digan la familia, no me digan Dios, no me digan la fe, díganme algo sólido verdaderamente, no algo que yo lo tenga en cuestiones de creencia y de emocionalidad y sentimiento. Deme algo social. Que decía, mira, apoyate acá, Rodo. Vení a apoyarte, abuelo, a este lugar. A la infancia que se apoya acá. Acá va a encontrar el apoyo. No, todo es endeble. Y lo quieren hacer a propósito. Lo que yo decía al principio. Lo complejo y lo perplejo nos ha traído acá. Hay que cambiar esa mentalidad. ¿Con qué se cambia? Lo sabemos. Una vez le preguntaron, justamente hoy que lo cité a Sigmund Bauman, en ese libro que hace La Nata, que se llama, creo que se llama 23 para cambiar el mundo. Entonces le preguntó a Sigmund Bauman, ¿cómo se cambia el mundo? Y dijo, la pregunta pertinente, ahí estuvo bien Bauman, no es cómo se cambia, sino quién es. Y me parece fantástico, porque hay que ver también cuál es la filosofía, la gestión de que alguien quiera cambiar el mundo, pero quién es, cómo es, y no lo conocemos. A veces nos encontramos en estas democracias de sábanas largas, tipos que son funcionarios públicos, y verdaderamente da vergüenza. ¿Quién es el culpable? No solamente la justicia, sino también somos nosotros responsables. ¿Por qué? Porque hay un estiramiento de la cadena de favores, que el mérito está estrellado, decapitado. Y como dice Richard Rorty, frente a las democracias, frase que me enseñó el maestro y periodista Jorge Conti, de Richard Rorty, que lo vengo leyendo hace rato, dice, frente a la democracia no hay que sacarse Hay que secarse el sombrero, pero no el sombrero junto con la cabeza. Interesante el tema. ¿Qué más, Pepito?
0: Bueno, vamos con tres mensajes y después le hacemos el corte.
2: Dale.
0: Dice, hola, buenas noches, ¿cómo están? Ahora, dice, les hago el aguante, ¿hasta dónde dé? Nos dice Mabel. Hola, Mabel, buenas noches.
2: Mabel, qué lindo nombre, Mabel.
0: Que dé hasta las 12, por lo menos.
2: Pero sí, total, falta un poquito, Mabel. Te preparás el mate, un cafecito. Mirá, ahí te quedó, mirá, en el rinconcito, ahí abajo de la heladera, una lata perdida de cervecita.
0: Buenas noches, refugiados. Excelente editorial, muy buena. Estuvo la feria del libro, dice abrazos, sí, es verdad. El mensaje de Gustavo Gaviota. En más de 60.000 personas asistieron.
2: Sí, realmente.
0: Todo un éxito.
2: Yo no pude ir, pero me han comentado que estuvo... bellísima, pero muy bien, muy bien. Esas son cosas que aportan, a pesar de que no estoy de acuerdo que ya haya desguazado el ferrocarril, yo lo vengo diciendo. No, el lugar es maravilloso porque tiene el ferrocarril, la estación emblemática, pero me da mucha pena que hubiesen estado las dos cosas conviviendo: el ruido del ferrocarril, los vagones, los pasajeros, el tren, maravilloso, y también la Feria del Libro. Pero bueno, es lo que queda, casi como una especie de esqueleto, que los libros le han dado vida al ferrocarril, y es como que lo llenaron de alma al ferrocarril. Pero no estoy de acuerdo, no con la Feria del Libro, que no se malentienda, sino no estoy de acuerdo que el ferrocarril no esté andando. Y cada vez que uno pasa por ahí, que hay eventos, digo, no, acá tendría, yo me acordaba, Pepe, de mi abuela Pepa,
0: sí,
2: que tomaba el Belgrano de las 11 para ir a Buenos Aires, que la depositaba en Retiro, donde vivían sus hermanos.
0: Claro, y los locales a Laguna Paiva también, era mucho el movimiento, claro, que había, gente, claro, que llegaba, gente que partía.
2: Y vos fíjate que en este momento, Pepe, los libros que están siendo atacados a nivel mundial, viste que hay toda una cuestión del libro físicamente hablando, se está prendiendo también a cosas que han desaparecido como el ferrocarril. Bueno, pero vale la pena que así sea.
0: Vamos con otro mensaje al 1342-436-6432. Hola, Pepe, Rodo, como siempre, excelente ambos. Les cuento que el jueves 3 de septiembre reanuda los encuentros del taller Espacio Reflexivo Literario. Los invitamos en el Sindicato de Jubilados Telefónicos, San Martín 3059. Invita a la Municipalidad de Santa Fe. Abrazo grande, Silvia Filiberte. Hola, Silvia, buenas noches.
2: Hola, Silvita, un beso gigante. Así que bueno, ¿qué día es, Pepe? ¿Lo vamos a repetir?
0: Sí, el jueves 3 de septiembre, en San Martín 3059. Se reanuda los encuentros del taller Espacio Reflexivo Literario.
2: ¿No tenemos a qué horario es, Pepe?
0: No, el horario no, pero seguramente Silvia nos está escuchando, bueno, y nos está. Va a confirmar.
2: Dale, Silvita, cosa de que a lo mejor tenga gente que tenga ganas de ir, va a ser sumamente interesante.
0: Un último mensaje. Dale, por Pepe. Ahora, dice, hola, Pepe, Rodo, queridos, los recuerdos, dice, los tengo de los primeros grados. En este enero pasado visité a la maestra de tercero, quinto, sexto y séptimo grados y no me conoció. ¿Saben por qué? Yo siempre discutía con ella. Decía, cosecharás tu siembra y ya saben, dice. A ella no le agradaba que yo defienda al más indefenso. Peleaba con los matones del grado. ¿Qué quiere decir? Eso es lo que pasa hoy y siempre, el malo tiene que ganar algo, dice. Terrible. Dice, hoy recuerdo a mis amigos, el mejor Darío se fue muy joven, otros se fueron a otras provincias. No eran tiempos buenos, pero éramos chicos, una época de increíbles sueños. Nos manda un abrazo, José, desde Rafaela.
2: Mirá, José, qué linda historia, me hace recordar eso. Yo siempre... lo he comentado en casa esto, y charlando con mi mamá, viste, ya mi mamá no existe, pero yo decía, ¿por qué? También como vos, me fijaba en cosas que un niño no se fijaba antes, no lo sé, pero mira, recuerdo, viste, que yo decía que la escuela Belezarfiel traía muchos niños de trabajadores golondrinas, al de que venían del ferrocarril y tenían unas casas de donde vivían. Y recuerdo que venían unos chicos del Chaco, eran dos hermanitos, no me voy a acordar el apellido, pero sí me acuerdo del hecho. Y una vez la maestra de música empezó a tocar el piano y tocó un balambo. Y dice, ¿alguien sabe bailar el balambo? Y uno de estos chicos, el varoncito, vos no sabés lo que zapateó, Pepe.
0: Claro.
2: ¡Impresionante! Uh-huh. Pero era, parecía, viste, estos zapateadores hoy de Tinelli. Pero era una cosa, quedamos todos maravillados, aparte con un ritmo. Quedó tan encantada la maestra de música, no recuerdo el nombre, que le dice, bueno, para la próxima fiesta patria vas a salir zapateando el malambo. ¿No te imaginas, Pepe? Es la alegría que tenía ese chico.
0: Claro, me imagino cómo se habrá lucido.
2: No, Pepe, no se lució. Porque, claro, la maestra de música no era la que organizaba el acto, sino era otra maestra que ya tenía su gente, tenía su equipo de baile, tenía sus recitadores, tenía su San Martín. Nosotros éramos Granadera y a gatas penas.
0: Y lo ignoraron.
2: Lo ignoraron. Entonces yo no sé por qué ese día, viste, yo estaba al lado de él. Estábamos parados porque no estábamos sentados en los actos, generalmente estábamos en fila. Y me doy vuelta así, lo miro. Nunca me voy a olvidar ese rostro del rictus, viste, de aquel que quiere llorar y no quiere al mismo tiempo, uh-huh. Que no quiere mostrar el llanto.
0: Claro, que se contiene.
2: Que se contiene, esa es la palabra. Entonces me acordaba Cartas de mamá, un cuento maravilloso de Julio Cortázar, que hay un momento que uno de los personajes se pone la mano en el rostro para llorar y dice, y se puso la inútil máscara de sus manos sobre su rostro. Y yo vi a ese chico que se puso el rictus de la inútil máscara, del rictus de su rostro, para no llorar. Por ahí, viste, son cosas que, si yo tuviera la máquina del tiempo, ¿sabés lo que haría, Pepe? Uh-huh. Me llevo un equipo de audio gigante, meta malambo.
0: Y lo haces bailar.
2: Y lo hago bailar y al lado y los mato a todos.
0: Está bien. Bueno, ahí se comunicó Silvia para confirmarnos el horario. Es de 10 a 12.
2: Ah, perfecto.
0: San Martín 3059, este jueves 3 de septiembre, Espacio Reflexivo Literario.
2: Muchas gracias, Silvita. Muchísimas gracias y un beso muy grande.
0: Ahora sí, vamos a hacer la pausa.

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4: Y Orlando nos dice que parece que las semanas empiezan a pasar mucho más rápido a esta altura del año. Así que no vamos a perder el tiempo y vamos a barrer toda la mala onda con la que nos pegan día tras día sin descanso. Y para esa limpieza no necesitamos ninguna religión, solo un buen rock and roll o boogie googie a la antigua escuela. ¿Y por qué no combinar los dos estilos? Y para eso está Sleepy LaBeouf, haciendo una explosiva versión de un gigantesco tema del arquitecto del rock and roll, Little Richard. Nos referimos a un tema grabado hace 70 años y que aún hace temblar al universo sin problema. Sleepy LaBeouf, Lone Tall Sally.

0: El filósofo italiano Norberto Bobbio, quien se define a sí mismo como militante de la razón, nos abre una puerta y reflexiona. De la observación de la irreductibilidad de las creencias últimas, he sacado la mayor lección de mi vida. Aprendí a respetar las ideas ajenas, a detenerme ante el secreto de las conciencias, a entender antes de condenar. Y como estoy en vena de confesiones, hago una más, quizás superflua. Detesto con toda mi alma a los fanáticos.
1: Pasaron 16 minutos de la hora 23. En Santa Fe tenemos en este momento 15 grados 5 décimas de temperatura, 99 el porcentaje de la humedad. Si querés comunicarte con nosotros, lo podés hacer a nuestro WhatsApp, el 1342-436-6432. Rodo.
2: Siempre estamos pensando que octubre está cerca. Todavía no estaba muy cerca el 12 de octubre de 1492 para Colón. Todavía, si hacemos una retrospectiva, estaría viajando. Todavía no había llegado acá. Él arranca el 3 de agosto de 1492, o sea que agosto, septiembre, estaría más o menos redondeando el primer mes. Lo hemos contado ya. Era un navegante excepcional y se plantó frente a los reyes, a los bancarios, le dijo: yo le voy a traer la ruta para llegar a las Indias. Y bueno, él creyó y murió que había llegado a las Indias. Pero no llegó a las Indias. Hizo varios viajes. Segundo viaje, 1493. El tipo conocía las corrientes, ya se había habituado un poco. Aparte, tomaba nota. Hasta hay algunas comparaciones que lo hacen como un navegante al estilo de los capitanes de los triremos de los griegos, aquellos construidos en Corintos, unas armas de guerras terribles, una flota ateniense era impresionante, los barcos se hacían en Corintos. De esa calaña era Colón. Pero en 1493 ya conocía, ya había sometido, como se sabía, con eso de pensar que armas, gérmenes y acero, como dice Daimon, trajo el viejo continente América. En uno de sus viajes, en el de 1493, el segundo viaje, le hace un regalo muy especial a Michele de Cumeo, capitán de una de las carabelas que él tenía. Michele era de Savona. Savona está más o menos 45 o 50 kilómetros de Génova, que ahí, según la historia, dice que de ahí era Cristóbal Colón, de Génova, o sea que teóricamente se conocían. Y aparte dice que este Michele de Cumeo era buen capitán. Entonces, un día recibió un regalo que fue muy agradecido por Cristóbal Colón. Y anota en su bitácora que estaba frente a él una india, frente a Michele de Cumeo, con los dientes como para masticarlos. Entonces vio que ella se resistía a una soga y la mató a palos. No le bastó a la india, fue y le pegó unos puntapiés en el estómago y en la cabeza. Claro, dice Michele de Cumeo, la india se tranquilizó. Sí, se tranquilizó. ¿Qué se tranquilizó? La mató a palos. Así que luego se entregó dócilmente, pero la india se aferró con todas sus fuerzas en mis cinturas y me clavó sus uñas en la espalda y rodamos los dos. Al poco tiempo salí de mi camarote. Los hombres, los tripulantes me miraron y lo único que dije: estas indias son todas unas putas, bitácoras de los viajes del antiguo continente en el nuevo continente. Vamos a leer el prólogo, un pedacito del prólogo que le hace Homero Manzi a uno de los grandes poetas populares argentinos llamado Héctor Gagliardi. Seguramente ustedes lo han escuchado y saben de quién se trata. Le decían el poeta triste a Héctor Gagliardi porque un día de Navidad escribió unos de los, o de Reyes, no recuerdo muy bien, escribió uno de esos poemas que arrancaba, dice, la carta la había mandado sin errores de ortografía, así los reyes veían que yo era un niño aplicado. ¿Qué es la carta de los Reyes Magos? Que comenzaba, si no te portas bien, le digo a los Reyes Magos que te dejen sin el tren. Uno de los grandes poetas urbanos y populares de Buenos Aires. Homero Manzi, en una trilogía maravillosa, de estos tres libros importantes, le toca hacer el editorial, digamos el prólogo de uno de estos tres libritos. Y yo saqué esto, por eso lo conecto con lo de lo clásico, lo popular, el antiguo y el nuevo mundo, y me viene bien esta historia para contar esto de Homero Manzi en este prólogo del libro de Héctor Gagliardi, y hablando de Michele de Cumeo, aquel terrible hombre que mató a puñetes a una india y se adió diciendo lo que yo comenté antes. Así que vamos a leer este pedacito como para interpretar de qué se trata, cosas del mundo viejo y del mundo nuevo, ya no sabemos cuál es.
1: Nuestra pobre América, que comenzó su nueva industria cuando los toneles de Europa estaban traspasados de olorosos y antiguos alcoholes, cuando los telares estaban consagrados por las tramas sutiles y asombrosas, cuando la orfebrería podía enorgullecer su pasado con nombres de excepción, cuando verdaderos magos, seleccionando maderas con cavidades y barnices, sabían armar instrumentos de maravillosa sonoridad, cuando la historia estaba llena de guerreros, el alma llena de místicos, el pensamiento lleno de filósofos, la belleza llena de artistas y la ciencia llena de sabios. Nuestra pobre América, a la que parecía no corresponderle otro destino que el de la imitación irredenta. No podíamos intentar nada nuestro. Todo estaba bien hecho. Todo estaba insuperablemente terminado. ¿Para qué nuestra música? ¿Para qué nuestros dioses? ¿Para qué nuestras telas? ¿Para qué nuestra ciencia? ¿Para qué nuestro vino? Todo lo que cruzaba el mar era mejor, y cuando no teníamos salvación apareció lo popular para salvarnos. Instinto de pueblo, creación de pueblo, tenacidad de pueblo. Lo popular no comparó lo malo con lo bueno. Hacía lo malo y mientras lo hacía creaba el gusto necesario para no rechazar su propia factura. Y ciegamente, inconscientemente, estoicamente, prestó su aceptación a lo que surgía de sí mismo y su repudio heroico a lo que venía desde lejos. Mientras tanto, lo antipopular, es decir, lo culto, es decir, lo perfecto, rechazando todo lo propio y aceptando lo ajeno, trababa esa esperanza de ser, que es el destino triunfador de América.

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2: El que vendrá meditará desnudo y cantará desnudo. Lo finito y lo infinito serán de nuevo fundidos y acuñados en su verbo. Levantará los sacramentos inútiles y golpeará con el martillo del geólogo los viejos ídolos. Luis Franco.
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1: Hoy Mina Anna Mazzini, más conocida por su nombre artístico de Mina. Es una cantante, actriz y productora musical italo-suiza. Personalidad de preeminente de la música pop italiana, apodada la Tigresa de Cremona. Es considerada una de las más grandes intérpretes musicales del siglo XX. Nació el 25 de marzo de 1940, hoy cuenta con 86 años, en Busto Arsizio, Italia. Es conocida por la calidad de su voz y por haber sido protagonista en los años 60 y 70 en numerosos programas de la televisión emitidos por la RAI. Con más de 150 millones de álbumes vendidos, es la artista musical más exitosa de la historia italiana. Durante su carrera, que comenzó a fines de la década de 1950 y aún continúa, Mina ha grabado más de 1.500 canciones, recibiendo numerosos premios y reconocimientos. Desde 1979 vive recluida en su casa de Lugano, Suiza. No ha dado conciertos ni entrevistas televisivas y tampoco se ha dejado ver en público, aunque se mantiene

0: Grandes voces de la música internacional en el refugio, hoy Mina, Amor Mío.
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0: 23:39 minutos. Estamos en el refugio hasta minutitos antes de la medianoche, 15 grados 2 décimas la temperatura. Si quieres comunicarte, te recuerdo nuestro WhatsApp, el 1342-436-6432.
2: Estaba pensando en esto de cómo podemos llegar a cuestiones de resoluciones inmediatas, porque recursos el mundo tiene, hay recursos para todo. Y hay algo que está sucediendo, que están las estadísticas, de la cantidad de gente, de parejas, o a lo mejor de personas que no quieren tener hijos en el mundo. Es todo un acontecimiento. Y no, a lo mejor es factible que esta sea nuestra condena. Que en algún momento, por X causa, ya no se puedan tener descendencia. ¿Por qué causa? Estoy mirando una serie que se llama El cuento de la criada. Es de un libro de 1985 de Abbott. No me voy a acordar el nombre de esta escritora canadiense. Y es la historia justamente de un mundo en el cual hay una causa en que muy pocas mujeres quedan embarazadas. Entonces un grupo terrorista religioso toma de alguna manera el mundo. Ahí demuestra que es como que toman Estados Unidos como una base fundamental de estas cuestiones. Y toman de esclavas a las mujeres que pueden procrear. Y verdaderamente una distopía, un mundo distópico impresionante, pero muestran también el sometimiento de toda la sociedad, porque no solamente están sometidas estas mujeres, estas criadas, que en un ritual, que es un ritual bíblico de descendencias, la criada es la que tiene hijos con el patrón, como Jacob en la Biblia, que tenía dos hermanas, una pudo tener hijo, otra no, pero la que no pudo tener hijo le dijo a Jacob: yo soy dueña de mi criada y podés procrear con la criada, y a la vez la criada es como si fuera también mi hijo. Es todo una cosa escalofriante. Y cuando uno mira de no poder resolver temas, se nos vienen los temas. Y dejalo, total, esta procrastinación, como decían los griegos, postergar. No se pueden postergar las cosas. Si uno posterga la pregunta necesaria, la declaración urgente, el problema que está ahí, ya hay que resolverlo. En el 2025, el año pasado, Alex Rovira, un español muy interesante, sería como un activista coaching, que hace como un estimulador de cosas, escribe un libro interesante, más allá de lo que uno pueda pensar de los counseling, los coaching y todas esas cosas, que se llama Homo Solver, que es los iguales que resuelven. Y en la resolución, en la inmediatez de resolver, de hacer las cosas rápidas, se encuentra el sentido de que no sigan ocurriendo y sean un efecto dominó. Como por ejemplo, este tipo de cuestiones que está sucediendo en el mundo por las contaminaciones ambientales y tantas otras cosas, es factible que pueda llegar a suceder una gran epidemia en la cual no se pueda tener más descendencia. Por más que congeles óvulos y espermatozoides y tantas otras cosas que la tecnología puede suplir a ciertas cuestiones orgánicas, que puede llegar a suceder. El tema es que aquel sometimiento está dado que todo va a ser igual y va a seguir en sometimiento porque hubo un momento que no se resolvió. Y la Margaret Abbott, la escritora, me acordé el nombre de Margaret Abbott, la escritora del libro, en el libro lo plantea. Este tipo de lo que dice, como dice Alex Rovira, de no haber resuelto tales cosas, se dio como resultado que la mayoría de las mujeres del mundo no puedan procrear, de ninguna manera. Entonces están estas mujeres que sí lo pueden hacer, pero están sometidas a un sistema de procreación con una ceremonia espantosa. Y Alex Rovira después, porque el libro del 85 lo plantea muchísimos tiempos después, esto del homo solver, para resolver, saber hacer, pero hacerlo. Obviamente que esto implica una decisión muy profunda, no solamente de nuestros aspectos individuales, de resolver cosas que a veces las dejamos para mañana, casi como déjalo para mañana. Ese es Ayón, el dios de los griegos. Como el dios de los griegos es el dios de lo eterno, no, dice, hacelo después. No enfrentamos a veces la problemática de decir, se tiene que resolver ahora, y después las consecuencias son nefastas. Quien esté, digamos que es muy sensible, que no la mire. Lo comentábamos con Pepe, que es muy dura, porque hay castigos muy duros, hay un adiestramiento que en algún momento parece hasta un adiestramiento hitleriano a partir de la propaganda de Goebbels, jefe de propaganda nazi, Joseph Goebbels, que va elaborando todo un sistema para que cada eslabón del sistema sea un control de otro control y así como una especie de encadenamiento de controles. Es muy dura, pero es interesante como para reflexionar de esto que dice Alex Rovira, de no resolver en el momento que hay que resolver. Por eso las cosas que no se resuelven hoy a nivel ecuménico tienen un efecto dominó impresionante. Impresionante. Y lo vemos que hay cosas que no se resuelven y quedan postergadas, y cuando la volvemos a ver ya es el mundo que se nos viene encima. Esto hasta de, no sé, el controlar la propia salud de uno, de ver de qué se tratan las cosas tomada a tiempo, y eso se llama prevención. Cuestiones que tenemos que acostumbrarnos a hacerlas mucho más de lo que creemos, porque las cosas están siempre ahí cuando abrimos la puerta, y las cosas vienen muy rápidas y se van muy lentas. ¿Cómo andamos de horario, Pepe?
0: 23:47 minutos, compartimos la música.

0: La música en el refugio con George Michael, Murmullo Descuidado. Hora 23:53 minutos, 16 grados 6 décimas la temperatura, 99 el porcentaje de la humedad, 1013 decimal 6 hectopascales la presión atmosférica. Estamos llegando al final, Rodó.
1: No, estamos yendo, sí. De a poquito, como perro que tiró la olla de costado, uh-huh. Viste que los perros se van de costado, pues son desconfiados. Así que seguro que tiene Lea perro y sabrá lo que es esto.
0: Sí, seguro.
1: Bueno, le agradecemos a Lea que estuvo en los controles, así a la gente de planta transmisora.
0: También. Pepe. Y bueno, nos estamos reencontrando el próximo martes, Dios mediante, minutos después de las 22, aquí por el aire de LT10.

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1: 5 minutos después de las 5, el placer de reencontrarnos como hacemos habitualmente en este agradable miércoles 2 de septiembre, Día de la Industria en la República Argentina, con una agradable temperatura a esta hora de la madrugada, 5 minutos, de 15 grados, 90 el porcentaje de humedad, 1011 hectopascales y ventolina del este noreste a 2 kilómetros por hora, un pronóstico que nos adelanta una jornada de miércoles con sol, 24 grados la máxima, mañana jueves entre 14 y 22 grados y el viernes entre 2 y 20 grados en toda nuestra región. Estable condición climática en este día 2 de septiembre, Día de la Industria en la República Argentina, recordando la primera exportación realizada en el año 1587. Bueno, en 1805 nacía el escritor Esteban Echeverría. En 1820 las tropas de López derrotaban en la batalla de Gamanol a las tropas porteñas de Dorrego. Martín Rodríguez se hará cargo del gobierno bonaerense tras la derrota de las tropas porteñas. Bueno, 1845 la muerte en Cádiz de Bernardino Rivadavia. 1874 la fundación de Timbúes, hoy localidad pujante del departamento de San Lorenzo. Bueno, en 1921 se fundaba la Asociación Argentina de Tenis, para fomentar el deporte en este país. 105 años está cumpliendo hoy la Asociación Argentina de Tenis. Bueno, en 1926 está cumpliendo 100 años Gato Colorado, localidad del departamento 9 de Julio. En 1928 fallecía en Buenos Aires Marcial Candiotti, fue quien propulsó y llevó adelante desde su cargo nacional la construcción del puente colgante que hoy lleva su nombre. Bueno, estaría cumpliendo años el cantante, guitarrista y compositor Horacio Molina. En 1939 nacía Nicolino Loche, fue campeón mundial welter junior en boxeo. En 1941 en Buenos Aires nacía la actriz Erika Wallner. 1978 la muerte del poeta entrerriano Juan L. Ortiz. 2007 se eligió gobernador de Santa Fe y luego de 24 años de hegemonía justicialista, la fórmula Binner-Tecio superaba por 10 puntos a Bielsa Galán. Bueno, 2009 la muerte de Zainaldín. 2021 la muerte de Mikis Theodorakis a los 96 años. Uno de los grandes músicos griegos, compuso la banda sonora de Zorba el Griego. Fue dos veces diputado en su país. 2022 la muerte de Nelly Trenti, la primera locutora de un noticiero en televisión. 2025 condenaban a cadena perpetua a Iván Carrizo por el homicidio de Lato Leandro. Fue el pronunciamiento unánime en el primer juicio por jurados que se hizo en la ciudad de Santa Fe, ocurría un año atrás. Y en esta mañana, con 15 grados de temperatura, el diario La Prensa titula "Tenemos un sueño". Mañana Javier Milei hablará a La Nación para anunciar novedades sobre el tema Malvinas, justo después que la administración Trump amenazara a Gran Bretaña con cambiar su histórica posición de neutralidad sobre la soberanía de nuestras islas. Sería imprudente ilusionarnos con un cambio en un doloroso statu quo, pero las fuerzas que modelan la Guerra Fría del siglo XXI juegan a favor de la Argentina en este momento. América para los americanos parece ser la prioridad estratégica absoluta de Estados Unidos. Bueno, Camporito, a 4 años del atentado contra Cristina, Máximo denunció una conjura de la justicia. Locura, la mujer asesinada en Times Square era la vicepresidenta del Banco of America. Bueno, el dato, 145 millones de dólares pagó el Manchester City al Chelsea por el pase de Enzo Fernández. Es el traspaso más caro en la historia de la Premier League y el cuarto más oneroso en la historia británica. Bueno, el secretario de Estado norteamericano elogió el rumbo económico de la Argentina en el marco de la cumbre de finanzas del G20 en Carolina del Norte. Los lugares que visitará el Papa, habrá una misa en el Monumento de los Españoles, en Buenos Aires. Gabriel Vega presentó un proyecto de ley para que no haya más agustinas. Ecos del atentado con drones en Leipzig. Tensión entre Rusia y Alemania, todo en tapa de la prensa. Mientras que el diario Buenos Aires Negocios nos dice en tapa que Scott Bessent reiteró sus elogios al programa y se reunió con Luis Caputo. El gobierno refrescó un respaldo clave de cara a la incertidumbre electoral del año próximo. Sin la presencia de Milei, la UIA celebra hoy el Día de la Industria. La recaudación de agosto reflejó la tibieza del consumo. Milei hablará sobre Malvinas este jueves por cadena nacional. La mesa política acordó apurar el debate por la eliminación de las primarias. Confirmaron que León XIV visitará la cárcel de Devoto y expectativa por una posible cumbre entre Xi, Trump y Putin. Es el otro título del diario Buenos Aires Negocios. Cuando pasaron 10 minutos de las 5, tenemos una temperatura de 15 grados y lo tenemos a Ever Cerelli en la puesta en el aire.
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1: Es la semana de Soda Stereo. Y en este miércoles, Crimen,

0: Crimen, Soda Estéreo, en esta semana de... que empezó en agosto, pero que nos lleva a septiembre, con 15 grados en la madrugada santafesina, 15 grados, pronóstico estable, condición climática. Y sepa que en esta jornada de miércoles, en Santo Tomé, la EPE anuncia un corte de servicio de 9 a 13 por autopista Santa Fe-Rosario entre Ejército Argentino y España. Esto de 9 a 13... autopista entre Ejército Argentino y España. En Rincón, de 11 a 12, el corte va por Callejón Pintos, entre Ruta 1 y el ingreso al complejo Ubajay. Esto en Rincón, de 11 a 12, Callejón Pintos, entre la Ruta 1 y el ingreso al complejo Ubajay. Y en Arroyo Leyes, el corte de 8 a 12, Ruta 1, entre 76 y 80 hacia el este. Esto en Arroyo Leyes, de 8 a 12, Ruta 1, entre calles 76 y 80 hacia el este, los cortes anunciados en la zona. Ya voy a los cortes en nuestra ciudad. Antes les cuento que el diario El Sureño, en Tierra del Fuego, en este miércoles, historia, metas y desafío para la transformación del sector industrial en Tierra del Fuego, es el eje de la tapa hoy del diario El Sureño. También habla de que Rodolfo Aguilar, el titular de ATE, estuvo en Río Grande, donde anunció una huelga de 48 horas para mañana y pasado en aeropuertos, y en Taekwondo, doble bronce para la fueguina Alarcón. Todo esto en la tapa del diario El Sureño. Daniel Jovellanos, buen día, ¿cómo anda?
1: ¿Qué tal, Mario? ¿Cómo va? Buen día para vos y para toda la audiencia. LT10.com.ar, la página web del Multimedios de Universidad, sección 10 en Deportes. A la carga, Colón sigue buscando quién es la alternativa que surge para el mediocampo. Esto lo agrego, hoy vence el plazo, hoy cierra a las 18 esta chance que tiene el equipo sabalero. Madelón obligado a rearmar el equipo para recibir al puntero Instituto. Colón ya tiene día y hora para el partido de la fecha 28 ante Godoy Cruz. Unión confirmó la lesión de Luna Diale. ¿Podrá jugar ante Instituto? UTEDIC declaró el estado de alerta y movilización en Unión. ¿A quién enfrentará Unión en los playoffs tras culminar la fecha 7 del clausura? Hay árbitro para el partido clave entre Colón y el Deportivo Morón. Nicolás La Molina dirigirá a Unión ante Instituto. La reserva de Unión empató otra vez y sigue sin poder ganar en el clausura. Colón no levanta, cayó ante Atlético de Rafaela por el torneo Proyección. También otro de los principales títulos de la página web del Multimedios de Universidad.
0: 5:16 minutos, 14 grados la temperatura. De 8 a 10, la EPE va a cortar el servicio hoy entre Ceballos, JP López, pasaje Paraná y Estrada, y entre Colodrero, Huergo, Mitre, hasta la Laguna Setúbal, ¿eh? De 8 a 10, Ceballos, JP López, pasaje Paraná y Estrada, Colodrero, Huergo, Mitre, hasta la Laguna Setúbal. De 8 a 12, el corte va a ser entre Estanislao, Ceballos, La Madrid, Estrada y JP López, y entre Facundo Subiría, Hernandarias, 4 de enero y Vieites. Esto de 8 a 12, Estanislao, Ceballos, La Madrid, Estrada y JP López, Facundo Subiría, Hernandarias, 4 de enero y Vieites. De 8:30 a 12:30 entre Alberti, Ceballos, Vieira y Avenida de Circunvalación. Esto de 8:30 a 12:30, Alberti, Ceballos, Vieira y Circunvalación. De 9 a 13 entre Beruti, Chiclana, Larrea y Grandoli. De 9 a 13, Beruti, Chiclana, Larrea y Grandoli. Y de 12:30 a 14:30, Circunvalación Civil, Pavón y Caferata. De 12:30 a 14:30, corte entre Circunvalación Civil, Pavón y Caferata, los cortes anunciados por la EPE para el día de hoy. Y en la jornada en Tucumán, el diario La Gaceta en San Miguel de Tucumán, Malvinas, revuelo y reacciones por los dichos de Trump. Va a hablar mañana el presidente. Bueno, la cantidad de deudores no sube, pero sí el monto de lo que deben. ¿Cómo será el mecanismo de la elección del rector de la Universidad Nacional de Tucumán? Mañana se hará la elección después de un proceso que tuvo que ser anulado por la justicia. Bueno, y después de Messi, ¿qué pasará con la selección? Es lo que se pregunta La Gaceta. Las PASO y Jaldo pidió no modificar las reglas electorales sobre la marcha. El gobernador de la provincia de Tucumán, tapa de La Gaceta.
1: Estamos recordando lo que tiene que ver con la actividad futbolística para el día de hoy, lo que va a suceder precisamente en la República Argentina. Tenemos la presencia de Vélez y Boca en el Mario Alberto Kempes de Córdoba. Se van a enfrentar el equipo de Liniers y el equipo de la República de la Boca a partir de las 21:15 por una nueva edición de la Copa Argentina de Fútbol.
0: Bueno, hoy se va a presentar Memorias del Desembarco, una obra que recupera el legado inmigrante en Santa Fe. Esto va a ser en la Biblioteca Mutis, en el marco del ciclo de charlas Y Entonces Se Escuchó. Se presenta hoy Memorias del Desembarco, un libro colectivo y antología de ensayos literarios e históricos que rinde homenaje a la gesta de los inmigrantes europeos que poblaron la provincia de Santa Fe a mediados del siglo XIX. Hoy, 18 horas, Biblioteca Mutis, entrada libre y gratuita. La presentación va a estar a cargo de la profesora Susana Merke, presidenta de Escritores Rafaelinos Asociados, y además acompañamiento musical en vivo de el coro de la Unión y Benevolencia Dante Alighieri. El trabajo es coordinado por Susana Merkel y Susana Bergandi. Así que 21 escritores indagan sus orígenes familiares. Esto reúne las firmas de Leonel Álvarez Escobar, Susana Bergandi, María Teresa Bolsi, Alicia Brunas, Verónica Capelino Rando, Adriana Crola, Raúl Dubrich, María Luisa Ferraris, María Isabel Garancini Mendiola, Raúl Kroglin, Laura Irene Ludeña, Susana Merke Walker, Silvia Neumann, Susana Persello, Trudy Pocoví, Graciela Riebles, María del Pilar Rodríguez, Sergio, Sara Radic, José Ignacio Serralunga, Delia Sosa y Alba Steli. Esto, reitero, 6 de la tarde en la Biblioteca Mutis. Y en la mañana de hoy, el Liberal de Santiago del Estero dice: el mercado inmobiliario de Santiago, hay mucha demanda de departamentos chicos, hay más de 1,2 millones de argentinos sin cobertura de medicina privada desde que asumió Milei. Bueno, Ceballos cumple su sueño de ir a Europa, el santiagueño se va a jugar a Europa. Quinza, en la Liga Latinoamericana de Básquetbol, bueno, y también en tapa, comienza hoy el Congreso FASGO 2026, 3.000 profesionales en Santiago sobre salud femenina, en tapa de diario El Liberal.
1: Estamos repasando lo que pasó con los argentinos en el US Open. En el día de ayer, Flavio Cobolli le ganó a Francisco Comesaña, eliminado el argentino en 5 sets. Un verdadero partidazo. Estamos recordando también lo que tiene que ver con la presencia de Francisco Cerúndolo, que ganó ayer a Misolic, le ganó 6-4, 6-3 y 7-5, la victoria del tenista argentino Camilo Hugo Carabelli. Afuera también el alemán Struff, le ganó en 3 sets, 6-4, 6-3 y 6-3, otro eliminado Juan Manuel Cerúndolo ante Gia, el francés, que le ganó 3-6, 6-2, 6-3, 3-6, 1-6. La victoria finalmente del tenista francés ayer, eliminando al argentino. El único que triunfó fue Francisco Cerúndolo en el día de ayer. Ya les voy a contar la presencia de compatriotas en el día de hoy.
0: 15 grados la temperatura, 90 el porcentaje de humedad, 1011 hectopascales la presión atmosférica, a las 5:22 minutos.
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0: Con 23 minutos, 15 grados la temperatura, les cuento que en la mañana de hoy el diario Río Negro dice: Milei ve avances por Malvinas y hablará por cadena nacional. El presidente destacó como muy fuerte el pronunciamiento de Trump, quien advirtió que podría revisar el apoyo de su país a Gran Bretaña sobre las islas. Intensa agenda del gobernador Figueroa en Estados Unidos con foco en Vaca Muerta. Estamos hablando del gobernador de Neuquén, junto al intendente Gaido y el CEO de YPF Marín, estuvieron en la embajada de Washington, en la embajada argentina en Washington. Subieron las acciones y bajó el riesgo país pese al clima externo adverso. Bueno, ya en Río Negro, primer aval legislativo al traspaso de la ruta 22 y 151. Y me voy a la tapa de La Gaceta en San Miguel de Tucumán. A la tapa de La Voz del Interior en Córdoba. Judiciales aceptaron la oferta salida del Tribunal Superior de Justicia tras un largo conflicto en Córdoba. Cadena Nacional de Milei sobre Malvinas. La foto es la limona con QR en las iglesias. Cada vez más templos en Córdoba adoptan la modalidad para recibir donaciones. Bueno, también está pasando en Santa Fe esto, ¿no? Bueno, se vendieron más motos y menos autos en el mes de agosto. La comitiva del Vaticano visitó Córdoba capital. Bueno, ¿quién es el sustituto de San Paoli? Omar de Felipe.
1: Sí,
0: está en tapa de La Voz del Interior.
1: El nuevo técnico de la T.
0: Y difícil hallar escuelas para superdotados, el otro título de La Voz del Interior en Córdoba.
1: Estamos recordando lo que va a pasar en el día de hoy en el US Open, donde Tommy Echeverry, el argentino, va a enfrentar alrededor de las 13:30 a Jaco Fernley, y luego va a estar jugando allá por las 16:15 aproximadamente Matteo Berrettini, el italiano, frente a Mariano Navone, que viene de dar el golpe, dejando afuera en la primera rueda nada más ni nada menos que a Novak Djokovic.
0: 26 minutos. A ver cómo se lee este número, ¿no? Ayer Arca dio a conocer la recaudación tributaria de agosto. 20.508.537 millones. Es la recaudación, variación interanual del 33,5. IVA recaudó 6.675 millones, variación interanual del 25,3. IVA impositivo aumentó 29,6. IVA aduanero 15,4. Ganancias, variación interanual del 45,2. Crédito y débito bancario 21,5. Seguridad social 31,9. Derecho de exportación 155%. De importación 7,7. Bienes personales 24,8. Combustibles 50,4. El aumento de la recaudación tributaria de agosto, o los datos de aumento de la recaudación tributaria de agosto. De esto hay que sacarle después el porcentaje de inflación, ¿no? 5:26 minutos, una más, Dani, vamos al tango.
1: La última información tiene que ver con el campeonato de la Primera Nacional, porque se van a ir poniendo al día un partido pendiente también, el que van a jugar en el día de hoy, de fechas pasadas, postergado a partir de las 20, Colegiales en Munro, en su casa, espera por la visita de Ferrocarril Midland.
0: 15 grados la temperatura.
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0: Bueno, yo voy recordando el nacimiento de Horacio Molina. Estaría cumpliendo 91 años este porteño, que falleció el 11 de septiembre de 2018. Cantante muy original, de insuperable afinación. Es un intérprete distinguido, elegante. Cantaba como había que cantar el tango, a media voz, sin estridencia. De la mano de Ever, Horacio Molina nos va a traer este hermoso tango, Flor de Lino.

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Horacio Molina, en el día que cumpliría 91 años y esta versión de Flor de Lino seleccionada por Ever Cerelli, 15 grados la temperatura y en este miércoles la capital de Rosario dice se viene el tercer carril hasta Timbúes en la autopista Santa Fe, 17,5 kilómetros, este mes de comienzo de los trabajos en la segunda etapa de la obra. Bueno, todo lo que tiene que ver con el clásico que se va a jugar este fin de semana entre Newell's y Central, expectativa por la cadena nacional del presidente sobre Malvinas, mañana a las 21. El 5 de octubre empieza el juicio por el crimen de Ivana Garcilaso. Bueno, y los Juegos Suramericanos, los equipos que trabajan para el evento.

0: municipio y empresas crean la mesa del gas, petróleo y minería con un plan de vinculación en Vaca Muerta. El intendente Biotti y el presidente del centro comercial, Gabriel Corrado, firmaron un acta de acuerdo. En Tostado, 9 de julio, busca la final de Copa Santa Fe. El ganador va a jugar contra el ganador de Newell's y Central. Prisión preventiva para 18 acusados por microtráfico, también en tapa de La Opinión. Y el diario Rosario 12, en la madrugada, titula con esta decisión de la Cámara Penal de Rosario, con justa causa, que van a investigar a jueces por qué durmieron expedientes en el Tribunal Federal de Rosario. Bueno, las dudas del clásico, policía y custodios privados son los títulos de tapa del diario Rosario 12 en esta madrugada.
1: Estamos recordando que Colón sigue buscando, tiene plazo hasta hoy a las 18, cuando cierre la posibilidad de inscribir una alternativa para la mitad de cancha. Aparentemente el nombre, solo este nombre quiere Iván Delfino, a quien conoce, a quien ya ha tenido en algunos equipos. Estamos haciendo referencia a Jonás Acevedo, volante, delantero también de Instituto Atlético Central Córdoba. El jugador ya habría dado el ok. El tema pasa por los números. Aparentemente no son chicos, no es una cifra que pueda ser alcanzada de manera directa por la dirigencia de Colón. Habrá que ver si en el día de hoy hay alguna novedad, pero el apuntado es Jonás Acevedo, hombre de Instituto, que el último lunes, cuando le ganó a San Lorenzo, ingresó en el minuto 80, cuando restaban 10 minutos para que termine dicho partido. Viene siendo suplente, no tiene mucha participación, así que habrá que ver, y prácticamente hay que descartar los otros nombres que habíamos mencionado, por ejemplo el de Marcos Resetti, este volante de Midland, habría que descartarlo. Pero bueno, hoy por hoy el nombre aparentemente que quiere Delfino es el de Jonás Acevedo. Veremos si en el transcurso del día hay alguna novedad o ya se da de baja esta chance de poder incorporar un jugador, por lo que fue la transferencia de Acevedo al fútbol paraguayo.
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0: Dana, muy buen día, ¿cómo te va?
4: Buen día, Mario, Daniel, saludo a la audiencia. ¿Cómo están ustedes?
0: Pero muy bien, otra madrugada hermosa en Santa Fe, sin frío, ¿no?
4: Sobre todo
0: porque estamos en invierno, ¿no? Todavía estamos en invierno.
4: Sin duda, pero bueno, poniendo la mirada en el plano informativo, Mario, vamos a poner la mirada un poco en los mercados de carbón, y sobre todo en aquellas claves para que Argentina de alguna manera pueda atraer inversiones, porque Argentina tiene recursos naturales, capacidad técnica y cada vez más proyectos vinculados a los mercados de carbono. Pero hay una pregunta clave en torno a esto, y es qué necesita el país para poder transformar este potencial en inversiones y ser competitivo frente a otros países de América Latina. Y la respuesta, según la Mesa Argentina de Carbono, pasa por algo fundamental, que son reglas claras y previsibilidad, algo que si nos miramos, repasamos a los dirigentes, lo que pide la dirigencia del sector productivo. Bueno, el tema llegó al Senado de la Nación, donde especialistas y representantes del sector analizaron distintos proyectos de ley para regular los mercados de carbono. Actualmente Argentina cuenta con más de 40 iniciativas en implementación, una cifra que podría duplicarse en el corto plazo. Sin embargo, todavía está por detrás de países como Brasil, Chile, Paraguay, Perú, Colombia y México. Y desde la Mesa Argentina de Carbono marcaron tres claves que debería contemplar una futura legislación. ¿De quién es el crédito de carbono? Es la primera clave. El primer punto tiene que ver con esta titularidad. La mesa plantea que la legislación debe establecer claramente quién es el propietario del crédito de carbono que genera un proyecto. La propuesta es que el derecho corresponda al titular del bien sobre el cual se está desarrollando esta iniciativa, o quién es ese titular haya cedido estos derechos mediante un contrato. ¿Y por qué importa esto? Porque para que haya inversión tiene que estar claro quién genera, quién posee y obviamente quién puede comercializar este crédito. La segunda clave: ¿qué es jurídicamente un crédito de carbono?

0: El segundo eje es definir su naturaleza jurídica, porque bueno, la Mesa Argentina de Carbono propone considerarlo como un bien inmaterial de carácter patrimonial generado como resultado de un proyecto. Esta definición no es solamente técnica, también permite generar mayor certeza sobre cuestiones impositivas, administrativas y comerciales, algo fundamental para quienes evalúan invertir en este tipo de proyecto. Y la tercera, que es el acceso a los mercados internacionales, un punto que tiene que ver con la posibilidad de que los créditos argentinos puedan competir afuera, una propuesta que apunta obviamente a establecer un mecanismo de gubernamental de autorización y ajuste que permita a los proyectos nacionales participar de estos mercados internacionales bajo condiciones competitivas. Acá aparece una cuestión central, es que Argentina no compite solamente dentro de sus fronteras, compite con otros países de la región que ya están avanzando en sus marcos regulatorios. Pero bueno, entonces el desafío no parece ser de crear un mercado desde cero. Argentina ya tiene proyectos, recursos y conocimiento técnico. Un desafío que es generar las condiciones para que ese potencial se convierta en inversiones concretas, empleo, proyectos con impacto obviamente ambiental, productivo y territorial. Mercados internacionales que están demandando reducciones de emisiones y créditos de calidad. Bueno, la pregunta de cierre, ¿no?, es si Argentina va a generar estas reglas necesarias para poder convertirse en proveedor de estos créditos, o si nuevamente, bueno, vamos a llegar de alguna manera tarde, ¿no, Mario?, a una oportunidad que otros países de la región ya la están aprovechando, y aprovechando muy bien, claramente.
1: Sí, me parece que no podemos quedarnos afuera. Pero bueno, esperemos que esto se dé. Que nuestros productores estén a la altura de la circunstancia, ¿no?
0: Sin duda tiene que ver con justamente que los productores puedan readaptarse, porque es todo un desafío. Pensar en estos términos, ¿no?, de esta trazabilidad de la huella de carbono, el trabajo que viene haciendo la mesa de esta mesa que estuvo en el Senado, y también como programas como el programa Argentina Carbono Neutro que trabaja sectorialmente justamente para poder desarrollar este tipo de manuales que son un complemento de lo que son estas instancias, pensando un poquito más allá, ¿no?, de estos créditos de carbono. Pero bueno, todo un desafío
1: y esperemos que estemos a la altura de las circunstancias. Te dejo un saludo muy grande, nos reencontramos mañana, ¿te parece?
0: Que así sea, Mario, un abrazo y buena jornada.
1: Buena jornada, Dana, hasta mañana. 5:40 minutos, 15 grados la temperatura.
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1: 5:42 minutos, repasamos tapa de diarios en Cava en la mañana. La Nación en tapa: Malvina, Milei busca capitalizar el giro de Estados Unidos y anuncia una cadena nacional. Trump abrió la posibilidad de revisar la postura de Washington sobre las islas. Enzo Fernández, el más caro de la liga multimillonaria. Qué dato, ¿eh? Enzo Fernández es el paso más caro del fútbol argentino.
5: ¿No? Digo, o sea, 150 millones de euros
3: pagó el City al Chelsea para llevarse, y venía de ser uno de los pases más importantes.
1: Solo dos pases más
3: 125, perdón, 125 millones de dólares. Cuando había pasado del Benfica al Chelsea, también andaba en los 111 millones de euros más o menos.
1: La historia, la escala está en La Nación. Enzo Fernández, sí. Enzo Fernández, Higuaín, sí, Julián Álvarez, Ángel Di María, Nicolás Paz, Ángel Di María, Lautaro Martínez, Hernán Crespo y Cristian Romero. Esos son los 10 pases más caros en el fútbol argentino.
3: De la historia, exactamente.
1: Bueno, alarma en la economía global por el desplome de los bonos. También en tapa vencen. La Argentina lidera una oportunidad histórica. El jefe del Tesoro de Estados Unidos se reunió con Caputo. Procesan a exfuncionarias por el fentanilo mortal. Cuadernos. Otro empresario admitió coimas al kirchnerismo. Bueno, San Lorenzo la deriva, busca su cuarto técnico en el año. Me voy a la etapa de Popular, del cronista. Caputo hace equilibrio y aprovecha la regulación estable para moderar la baja de subsidios. Las cifras de Arca mejoraron con ganancia, pero IVA, el impuesto a los cheques y aportes a la seguridad social, crecieron por debajo de la inflación. Las nuevas subas en el costo internacional de energía impulsaron a la economía a limitar su impacto en el presupuesto de la familia y el IPC. Los bonos esquivaron el clima externo negativo y el alza del crudo. El riesgo se acercó a los 500 puntos. Bessent elogió el rumbo y subrayó que la Argentina tiene por delante una oportunidad histórica. Milei se sube al gesto de Trump y usará la cadena nacional para hablar sobre la causa Malvinas. El central reglamenta mecanismos para fondear créditos hipotecarios. Bueno, estiman más realista pensar en la llegada de la Fórmula 1 a partir del 2029. La FIA, la Federación Internacional de Automovilismo, pide armar un plan de negocios.
3: Bueno, estuvo el presidente de la FIA en los últimos días aquí en nuestro país, ¿no? Haciendo una recorrida. Bueno, hay árbitro para el partido de Colón Deportivo Morón, ¿eh? AFA ya brindó todos los árbitros para la jornada número 28, entre los que se destaca el partido de Colón Deportivo Morón el próximo sábado a la hora 17 en el barrio Centenario, con transmisión del Multimedios de Universidad a pleno. Javier Del Barba será el encargado de impartir justicia. El árbitro va a estar acompañado por Iván Núñez y Sebastián Pumetti como asistentes, precisamente. En tanto, Leandro Villanueva será el cuarto árbitro. Colón llega al compromiso en el tercer lugar de la zona A con 45 puntos, mientras que el Deportivo Morón es escolta de Ferro con 49 unidades, ¿no? Estos son algunos datos, reitero, de las autoridades para Colón Morón el próximo sábado.
1: Clarín en tapa, muerte por fentanilo. Procesaron a las dos ex jefas de la ADMAT, Nelly Davicio y Gabriela Mantecón. Las embargan por 500 mil millones a cada una. Tremendo esto, ¿eh? Bessent dijo que la Argentina lidera una oportunidad histórica. El Papa de Tini se victimiza. Gorosito duró apenas 8 partidos en San Lorenzo. Bueno, Enzo Fernández al City, 170 millones de euros, el pase más caro de un argentino. Al final la Iglesia hará en Palermo el encuentro del Papa con la gente. A 4 años del atentado y sin Kicillof, Máximo lanzó a Cristina para el 2027. La soja llegó al valor más alto de la era Milei. Atención con este dato, ¿eh? La soja llegó al nivel más alto en la era Milei. Esto por los mercados internos, no por Milei, digo, ¿no? Pero esto tiene que ver con las finanzas argentinas. Crónica en tapa, el Papa ya tiene agenda, se conocieron detalles de la visita. El Monumento a los Españoles es el lugar elegido para que León XIV encabece la misa y un encuentro con jóvenes. Recorrerá la cárcel de Devoto y el cotolengo Don Orión en Claypole. El arzobispo de Buenos Aires, José García Cuervo, explicó los sitios propuestos para la gira, que también incluyen Córdoba y Luján. El Vaticano confirmó cómo será el Papa Móvil, un vehículo de fabricación nacional que será utilizado por el sumo pontífice entre el 8 y el 11 de noviembre. Bueno, Enzo Fernández se va al City por una cifra récord. Milei destacó avance en la negociación por Malvinas y hablará mañana por cadena. Reunión de Caputo con Bessent, quien elogió al rumbo argentino. Copa Argentina, Boca quiere seguir en alza ante Vélez. Dolor en el mundo de Genei, se murió el loco Salinas.
3: Carlos Alberto Salinas, ¿no? Un legendario delantero de Boca, que cuando Maradona llega a Boca, allá por enero, febrero del año 81, él y Randazzo dejan Boca y se van al equipo de la Paternal, formaron parte del paquete de pago que hizo el Xeneize a Argentino Junior por el pase de Diego, ¿no?
1: Y formó parte del equipo de Argentino que mandó el descenso a San Lorenzo.
3: Exactamente.
1: En ese famoso partido del año siguiente.
3: Usted lo dijo.
1: Bueno, de Scaloni a Messi, gracias por dar la vida. Es el otro título que tiene Crónica, Daniel.
3: Bueno, estamos recordando que Unión también tiene autoridades para el próximo lunes, cuando a partir de las 21:15 reciba el puntero de la zona A Instituto Atlético Central Córdoba. Nicolás La Molina fue designado para controlar dicho partido. El árbitro va a estar acompañado por Adrián Del Barba y Javier Mijura, quienes van a ser los asistentes, Guillermo González va a cumplir la función de cuarto árbitro. En el VAR va a estar Juan Pablo Lustó, acompañado por Javier Úsiga como VAR. De esta manera quedó definido el equipo arbitral que estará a cargo del juego del Tatengue, reitero, el próximo lunes en la avenida López y Planes.
1: Diario Popular en tapa, tema principal, crisis en el ciclón, voló Gorosito. El Rojo también vendió a lo Mónaco y a Gutiérrez por Independiente. Bueno, procesaron a dos exfuncionarias por el caso del fentanilo mortal, que dejó 90 fallecidos. Escándalo, habló la mamá de Tini y salió a bancar al papá de la cantante. Tarifas en alza con subas en luz y gas este mes. Paredes, va a ser difícil que siga jugando en la selección. Enzo ya es el jugador de Manchester City por una cifra récord en la Premier League. Y completo el recorrido con Página 12, el abrazo a 4 años del intento de asesinato de Cristina. Una multitud se reunió bajo su ya simbólico balcón para reclamar su libertad y condenar las políticas de odio que abren camino a la eliminación física de los adversarios. Su hijo Máximo fue el único orador, llamó a los peronistas a hablar menos de los temas internos y más a ayudar, contener y organizar. Un manto de neblina sobre Milei y Malvinas. Bueno, no hay excusas que valgan. Los universitarios realizan hoy un paro de 24 horas ante el fracaso de la reunión paritaria. Son los títulos de tapa de Página 12.
3: Estamos recordando que en el día de ayer, Pipo Gorosito fue despedido de San Lorenzo, luego de la derrota del lunes en Alta Córdoba frente a Instituto. En el marco del torneo clausura, Pipo Gorosito, después del partido, había dicho que tenía fe, que podía revertir esta historia, que con la llegada de Facundo Farías todo iba a cambiar, pero en la mañana de ayer le dieron la noticia los dirigentes del Cuervo para que deje el cargo de director técnico de San Lorenzo de Almagro. Tendría ya todo acordado para dirigir al Docivi de Mar del Plata, Pipo Gorosito. Esa es la otra novedad que tiene que ver con el técnico que pasó por aquí, por Colón, sin pena ni gloria.
1: Hoy varias definiciones en el Boletín Oficial de la Nación, entre ellas las designaciones de Pablo Bertuzzi y Pablo Iadarola para integrar la Cámara Nacional de Apelaciones en lo criminal de la Ciudad Autónoma de Buenos Aires. La decisión que el 30 de noviembre, en el Circuito Judicial de Paraná, entra en vigencia el Código Procesal Penal Federal, también en Paraná. Y el gobierno laudó el salario mínimo vital y móvil tras la falta de acuerdo en el Consejo. Primero de septiembre, 383.810 pesos. Primero de octubre, 391.200 pesos. Primero de diciembre, 398.800 pesos. Primero de diciembre, 406.400. Primero de enero, 414.200 pesos. Primero de febrero, 422.000 pesos. Primero de marzo, 429.600. Y primero de abril, 437.000 pesos. Los nuevos montos del salario mínimo vital y móvil. Laudo hoy del Ministerio, o mejor dicho, de la Secretaría de Trabajo de la Nación. Hoy en el Boletín Oficial de la Nación.
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1: 15 grados la temperatura, 5:52 minutos la última, Daniel.
3: Mejor que siga en Estados Unidos.
1: Epa.
3: Esto lo dijo Juan Román Riquelme, explicó por qué no quisiera ver a Messi en el fútbol argentino. Dejó sus sensaciones el presidente de Boca en una charla en el día de ayer. Creo que hay que agradecerle mucho más. ¿Qué más le vamos a pedir con todo lo que ha hecho? Ha cumplido con todo lo que soñaba y con todo lo que nosotros soñábamos. Sin dudas, no sé si será el mejor de todos los tiempos, pero está ahí nomás. Nunca un jugador de fútbol pudo ser el mejor durante tantos años. Eso es increíble. Se merece todo el amor que los argentinos le están dando porque se rompió el lomo. Sufrió mucho, el de arriba fue justo con él y eso es maravilloso, dijo Juan Román Riquelme, haciendo alusión que Messi, que ganó la medalla olímpica en el 2008, bueno, la Copa del Mundo, Copa América, todos los títulos que ganó con la selección, sin mencionar todo lo que ha ganado a nivel clubes, dijo que para él lo ideal es que se quede en Estados Unidos y no venga a nuestro país.
1: Algo dijo el gobernador ayer.
3: Sí.
1: Pujaro dejó abierta la posibilidad de que esté en Newell's en los próximos meses. Uh-huh. Pujaro se juntó 3 veces con Messi antes de esto, ¿no? Pero él nunca hizo pública, no hubo foto de esos encuentros. Vamos a ver si esto es así o no. Bueno, temas nuestros. Hoy llega Santa Fe, el Santa Fe Business Forum, que se está haciendo en Rosario, y hoy hay actividades aquí, después vamos a repasar la agenda. Hoy es el día de la industria. La industria cayó el 7,9% desde que llegó Milei al gobierno. Es un sector muy crítico de la economía. Bueno, hoy hay un acto aquí en la Unión Industrial de Santa Fe, por supuesto en Buenos Aires, donde el gobierno nacional está vaciando el acto. Hoy hay otro día de paro de docentes y no docentes universitarios. Ayer un documento del Ministerio de Capital Humano diciendo, instando a no parar hoy, después de una propuesta del 6% de aumento para el bimestre que hicieron en la mesa paritaria, que fue rechazado por los gremios docentes. También los no docentes se suman a la medida de protesta. Hoy hay actividad legislativa. Después vamos a hablar un poquito, porque ayer apuntalamos algo de estas diferencias que existen sobre el tema de las comisiones médicas. Y hoy la Comisión de Asuntos Laborales, Gremiales y de Previsión de la Cámara de Diputados va a estar recibiendo al Instituto de Derecho Laboral del Colegio de Abogados y a la Asociación de Abogados Laboralistas de Rosario para hablar de comisiones médicas, la implementación de la ley 14.437, etcétera, etcétera. Pero además hoy llega a la Cámara de Diputados, a la Comisión de Gobiernos Locales, la situación del Consejo Municipal de Sauce Viejo. Ellos pidieron una reunión para los 6 ediles, van a estar presentes allí para plantear la situación que están viviendo, una crisis institucional que se vive por el desprecio del intendente hacia el cuerpo, no girar presupuestos, etcétera, etcétera. Y también en la Cámara hay 2 temas que quiero hablar. Uno es una tarifa especial para la movilidad eléctrica, un tema que se viene, y cómo está el compromiso de ANSES con la provincia después del acuerdo que había una transferencia mensual. ¿Existe o no esa transferencia? Es lo que pide Marcos Corach en un pedido de informes. Es muy grave lo que está ocurriendo en la Cámara Federal de Rosario, Cámara Federal que ordenó una auditoría en 2 juzgados federales porque aparentemente fondeaban los expedientes. Después nos preguntamos por la violencia que hubo en Santa Fe, ¿no? ¿Cuán responsable es la justicia federal en Rosario, fundamentalmente, para permitir que la violencia se expanda? La violencia, digo, ligado al tráfico de drogas, fundamentalmente, que fue siempre competencia federal, fundamentalmente el lavado, todo eso son competencias federales, hasta que después Santa Fe resolvió utilizar esta herramienta que es el poder investigar y llevar adelante los casos de microtráfico. Pero ¿cuántas veces, después de esta decisión que ha tomado el presidente de la Cámara Penal de Rosario, el doctor Iván Pineda, para llevar adelante esta investigación, ¿hasta cuándo hay que llegar? Es la pregunta que se hace el doctor Pineda, que es el presidente de la Cámara, puso bajo auditoría a los juzgados 3 y 4 de Navarro y Bailaque por miles de causas sin trámite durante años. Justicia Federal de Rosario. Nos vamos. 5:57 minutos, 15 grados. Está cumpliendo años hoy uno de los líderes de Babasónicos. Gabriel Vanelli, bajista de Babasónicos. Con los Babasónicos nos vamos. Que tengamos una linda jornada.

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1: Hora 6 en todo el país. Cielo con leve nubosidad en Santa Fe, temperatura 14 grados 3 décimos, humedad 95%. Hoy habrá paro en las universidades nacionales. Docentes y no docentes concretarán una nueva medida de fuerza por 24 horas tras el fracaso en las negociaciones paritarias con el gobierno nacional. Los sindicatos rechazaron la oferta de 3% y reactivaron la medida de fuerza, que tendrá su correlato en la Universidad Nacional del Litoral y en la Universidad Tecnológica Nacional. Por otra parte, se produjo un incendio en una vivienda en barrio Juana Azurduy. El foco ígneo se registró ayer martes pasada a las 19 en una vivienda ubicada en la esquina de Mocoví y Macacha Güemes. Por el hecho, un hombre fue derivado al hospital Iturraspe por inhalación de humo. Además, tras la licitación nacional de la Ruta 11, para Rodrigo Borla, el nuevo esquema de peajes es meramente recaudatorio. El senador por el departamento San Justo advirtió por el LT10 sobre el abandono absoluto del corredor. También manifestó el fuerte perjuicio que sufrirán los santafesinos con 5 nuevos peajes, mientras Chaco queda exento de cobros. En este marco, el legislador expresó su preocupación por el severo impacto económico sobre los trabajadores locales y la falta de garantías en torno a la realización de obras reales de infraestructura.
2: Establecerían 5 peajes en la provincia de Santa Fe, uno en Yambi, uno en Gobernador Crespo, uno en Vera, uno en Guadalupe Norte y uno en Florencia. Y bueno, justamente hemos hecho pedidos de informe y vamos a tener reuniones con el Administrador Nacional de Vialidad, porque queremos ver las condiciones de esos peajes, cuál va a ser la contraprestación de la empresa, si únicamente va a cortar el pasto o va a ser realmente obras de impacto en la trocha de la ruta. Así que bueno, estamos con cierta preocupación y queremos ver cómo sería el impacto económico en esta zona.
1: Ahora, más información desde la calle con el móvil de Verónica Encinas.
3: La fiscal Clelia Trocero tomó intervención en las primeras actuaciones de la investigación por la colisión del patrullero policial este martes contra la guardia del hospital Cuyen. Es que el suboficial de 31 años que provocó lesiones al menos a 3 personas no era el conductor de la unidad, sino que tomó la misma para correrla por el ingreso de una ambulancia en código rojo. Provocó lesiones al menos en 3 personas, una de las cuales quedó internada por la rotura de implantes en su pierna derecha. Él también está en la terapia intensiva por una contusión pulmonar en monitoreo médico. Según testigos, subió el patrullero para correr la unidad y dar paso en la ambulancia sin saber cómo accionar los cambios mecánicos. Es que él no era el chofer, sino una mujer que estaba en el procedimiento por una pelea de trapitos. La fiscal solicitó la realización de exámenes de sangre y orina al conductor de la unidad y que todas las actuaciones se eleven a la división judiciales, como así también a la estación sur, para avanzar en la causa que al momento es por lesiones culposas en siniestro vial.
1: La información nacional y del exterior con Lucía Municoy.
4: Por 90 muertes a causa del fentanilo contaminado, procesaron a 2 exfuncionarias y les trabaron embargos por 500 mil millones de pesos. El juez federal Ernesto Creplac consideró a Nelly Davicio y Gabriel Amante Confumadó partícipes necesarias de la adulteración de medicamentos. La resolución reconstruyó demoras y omisiones en los organismos de control. Pasando ahora a la información en el ámbito internacional, Irán lanzó una ofensiva con misiles y drones contra objetivos de Estados Unidos en Medio Oriente luego de los nuevos bombardeos. La Guardia Revolucionaria Islámica calificó la represalia contra Washington como una operación decisiva. Además, aseguró que las bases y los intereses estadounidenses en la región están siendo atacados.
1: La información del deporte con Daniel Jovellano.
5: Estamos recordando cómo le fue a los argentinos en el día de ayer en el US Open. Francisco Cerundo, el único que ganó en su debut ante el austríaco Filip Mišolić, lo venció el tenista de nuestro país. El US Open atravesó su tercera jornada de competencia en Flushing Meadows, Con una gran presencia de la delegación argentina, el saldo fue de 3 derrotas. Cayeron Comesaña, Camilo Hugo Carabelli y Juan Manuel Cerundo. Y la única victoria fue la que acabo de mencionar, la de Francisco Cerundo, lo que avanzó a la siguiente rueda.
1: El pronóstico del tiempo indica para lo que resta de la jornada cielo despejado o con leve nubosidad. Condiciones estables a relativamente estables. La máxima estimada para hoy 24 grados. Para mañana jueves se anticipa cielo mayormente despejado con alguna nubosidad por momentos. Condiciones algo inestables. La mínima de mañana 14 grados mientras que la máxima podría llegar a 22. Ahora en Santa Fe, cielo con leve nubosidad. Temperatura 14 grados 3 décimos, humedad 95%, informó Sergio Ferreira a la hora 6:06.

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0: 7 minutos después de las 6 de la mañana. Muy buen miércoles para todos. Feliz de la industria. Un poco para festejar los industriales, pero estamos en su día. Nos ponemos en marcha. ¿Cómo anda Natalia? Natalia. Perdón. Sabina.
1: Tiempo.
2: Mario,
0: se te confunde. Estoy pensando que tengo que reunirme con Natalia.
2: ¿Cómo va? ¿Cómo va?
0: ¿Cómo se puede?
2: Veo, pero bueno, ya.
0: También Avichain, ¿cómo anda usted?
2: Bien, gracias por el nombre y apellido.
0: ¿Vio? Avichain.
2: Bien, Carlos, estoy contenta porque ya siento la primavera.
0: Aquí lo ves más que corta, pero
2: No, todavía no.
3: Algo liviano arriba, buen día, algo liviano.
0: ¿Cómo anda Daniel?
3: ¿Cómo le va? Bien, muy bien.
0: Todo el equipo en marcha, ¿todo bien? Pablo, Tamara, Ever. Estamos con Sorba el Griego. A 5 años de la muerte de Mikis Theodorakis, gran compositor griego, autor de esta banda sonora, de esta película, que además es una película que hizo Anthony Quinn, ¿no?
3: Sí, señor.
0: Y Theodorakis fue 2 veces diputado en Grecia también, así que bueno, con él nos ponemos en marcha en este 2 de septiembre, Día de la Industria, recordando la primera exportación de lo que hoy sería la Argentina, porque en ese momento no existía, en 1587. Bueno, hoy es un día muy importante también para Santa Fe. Cuando el gobierno habla de la Invencible, una de las batallas es la de hoy, la de 1820, cuando las tropas de López derrotaban a las tropas de Dorrego en la batalla de Gamonal. Gamonal queda ahí en la zona del nacimiento del arroyo Pavón, en el sur santafesino. La derrota de Dorrego le significó la caída del gobierno y la llegada de Martín Rodríguez al gobierno de Buenos Aires. Bueno, hoy, también un día como hoy, en Cádiz, en España, moría Bernardino Rivadavia en 1845. Saludamos a Timbúes, localidad fundada en 1874, hoy pujante con 2 o 3 puertos de mucho calado. Bueno, en 1921 estás cumpliendo 105 años de la Selección Argentina de Tenis. Cumple 100 años Gato Colorado, en el departamento 9 de Julio. Y 98 años atrás fallecía Marcial Candioti. Marcial Candioti fue quien propulsó y llevó adelante la construcción del puente colgante. Era ministro. Bueno, también un día como hoy, la muerte de 1978 del poeta Juan L. Ortiz. Nuestra universidad editó mucho, y uno considera uno de los grandes poetas argentinos, Juan L. Ortiz, paranaense. 2007, después de 24 años del peronismo, perdió la provincia de Santa Fe. Wiener Tessio eran elegidos gobernador y vice, superando por 10 puntos a Bielsa Galán. La muerte de Zeinaldín en el 2009. En el 2022, la muerte de Nelly Trenti, la primera locutora de un noticiero de televisión en la Argentina.
2: ¿En qué año?
0: 2022, en la muerte.
2: La muerte.
0: Bueno, y el año pasado, ayer hablábamos del primer juicio oral y el tribunal le daba
2: condenaba
0: a
2: el jurado, sería
0: a Iván Carrizo, después le van a dar cadena perpetua al juez, pero
2: el por el homicidio
0: lo consideraba culpable. Hijo, ya no agrega algún dato deportivo, si tiene, no sé.
3: Por supuesto que hay datos deportivos. Por ejemplo, hoy cumpleaños el Dibu Martínez, nacido en Mar del Plata en el año 92. Surgió de las inferiores de Independiente y la mayor parte de su carrera la llevó a cabo en la Premier League de Inglaterra, defendiendo el arco del Arsenal, del Aston Villa, y ahora nuevo arquero del Chelsea, ¿no? Sus atajadas fueron en definiciones por penales fundamentalmente, cruciales en la Copa América del 2021 con la selección, también ni hablar de en el Mundial de Qatar 2022, donde Argentina alzó la Copa del Mundo, ¿no? En el año 98, primer triunfo oficial de Boca en el mítico Estadio Maracaná, en Río de Janeiro, por la primera fase de la desaparecida Copa Mercosur, el equipo del Virrey le ganaba al Flamengo 2-0, Otra de las efemérides del día de hoy. En el año 79, Independiente daba vuelta un clásico histórico, perdía 2-0 a falta de 15 minutos y lo terminó ganando 3-2 el rojo de Avellaneda. Un día como hoy del año 39, en Tunuyán, en Mendoza, nacía Nicolino Loche, uno de los mejores boxeadores argentinos de todos los tiempos, ¿no? En el 68 se consagraba campeón del mundo también. Esa es otra de las efemérides del día de hoy. El 2 de septiembre del 2011, Alejandro Sabella debutaba como técnico de la selección argentina. Fue en Calcuta en un amistoso internacional con victoria de la selección 1-0 ante Venezuela con gol de Nicolás Otamendi. Y por último, en el 2021, Argentina le ganaba 3-1 a Venezuela en Caracas y conseguía algo inédito desde que las eliminatorias se disputa con la forma moderna, todos contra todos. El elenco nacional estaba invicto después de los primeros 7 partidos.
0: Uh-huh. Esto es que quede claro.
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0: me gusta, sí.
1: Sí, a mí también.
0: Tiene temones.
2: Bueno, Gabriel Manelli, el bajista, está cumpliendo años, por eso, uh-huh, por eso de la mano de Ever está sonando a Sónico. 15 grados la temperatura, uh-huh, mucha humedad, 1011 hectopascales. Miércoles, jueves y viernes vamos a tener este clima, sin,
0: uh-huh. ¿El fin de semana? ¿No?
2: No, a ver si tengo pronóstico. Hay algún pronóstico de frío para el fin de semana.
0: Ah, claro, vos nos habías contado.
2: Hay algún pronóstico de frío. Si baja mucho la temperatura, quiero verlo en el lago. Hay cantidad de atletas ayer nadando, entrenando, sí, claro, en el lago del Parque Sur con, sí, el Mundial de Aguas Abiertas.
1: Que comienza mañana.
0: La selección argentina está entrenando en Unión, claro, el equipo argentino. Sí.
2: El que ya ayer, cuando fui acá, era una torre de Babel. Un idioma polaco, ruso.
0: Mi hermano me decía que vio gente con la camiseta de Rusia y estaba impresionado. Y le digo, ¿y sí, uh-huh, claro?
2: Yo cuando me fui, era 15 atletas rusos estaban nadando.
0: Habrá visto
2: dentro del club, uh-huh, en las instalaciones, porque estaban uh-huh. Bueno, se larga mañana. Bueno, 6 y cuarto, 15 grados la temperatura. Varios temas hoy. Uh-huh. Varios temas.
0: En el ámbito nacional, ¿qué tenemos?
2: A ver. El gobierno laudó el salario mínimo vital y móvil para hasta abril del año que viene. ¿Se acuerdan? La semana pasada no hubo acuerdo. Sí. Reuniones que no sé por qué se siguen haciendo de forma virtual. Y se levantan y se van los sindicalistas, los empresarios, y el gobierno queda con la obligación de laudar esto. Que es algo muy simbólico y que tiene también equivalencia en otras actividades. Pero lo concreto es que el laudo estableció que el salario mínimo vital y móvil a partir de ayer, ajá, está en 383.800 pesos. Está un poquito más abajo de la jubilación, ¿no? Sí. Y eso también tiene algún impacto en las jubilaciones. Después si le preguntamos a Lalo, uh-huh, seguramente nos va a explicar mejor. Primero de octubre, 391.200. Primero de noviembre, 398.800. Primero de diciembre, 406.400 pesos. Primero de enero, 414.200. Primero de febrero, 422.000. Primero de marzo, 429.600. Y primero de abril, 437.000 pesos. Reitero, salió mínimo vital y móvil laudado por el gobierno, boletín oficial de hoy. Uh-huh. Boletín oficial de hoy establece que el 30 de noviembre, uh-huh, en Paraná, o en jurisdicción de la Cámara Penal Federal de Paraná, entra en vigencia también el nuevo Código Procesal Penal Federal, es decir, el sistema adversarial, que se está atendiendo en todo el país, en Santa Fe ya lo tiene, uh-huh, y que el que resta es Buenos Aires, uh-huh, capital, donde nadie quiere, los jueces federales no quieren entregar el poder.
0: Provincia y Ciudad de Buenos Aires.
2: Sí, Provincia de Buenos, uh-huh, Aires tiene varias cámaras y por lo tanto va a ser, uh-huh, una cosa Mar del Plata, otra cosa
0: claro,
2: Mar Blanca. Pero la Cava, uh-huh, se lo postergaron hasta el año pasado dos veces ya. Uh-huh. Y hablando de Cava, hoy está la designación en la Cámara Nacional de Apelaciones de Pablo Bertuzzi y Pablo Villadarola, los dos camaristas que hoy hay tres designaciones de los 60 y pico pliegos votados la semana pasada. Uh-huh. Están los de estos dos jueces emblemáticos y de una mujer que también llegó a los 75 y le dieron 5 años más de plazo. Destaco, están los datos de la recaudación de recaudación de agosto, que mejoró por ganancia, pero se cayó el consumo, algo decíamos ayer. Está la reunión de Caputo con el secretario del Tesoro norteamericano, ves en que tapa hoy en todos los diarios, dice, te dan la palmadita, dicen, sigan adelante. Un gobierno que hoy prácticamente va a vaciar el acto por el Día de la Industria. Uh-huh. ¿Dónde se hace el acto por el Día de la Industria? En un laboratorio. En la sede de un laboratorio. Uh-huh. En el medio de un conflicto fuerte por el tema patentes,
0: sí,
2: se hace en el laboratorio de Sigman, que tiene que declarar por el tema de la vacuna. En días más. Dicen que el único ministro que va a ir hoy al acto va a ser Lugones, el ministro de Salud, en el Día de la Industria.
0: Sí, pensé que no iba a ir nadie representando.
2: Pero el ministro de Salud.
0: Bueno.
2: ¿Y a un laboratorio?
0: Sí.
2: Uh-huh. Vamos a ver, pues dicen que el discurso de Rapalini, que es el presidente, Rapalini está ligado a la industria de la pintura, uh-huh, va a ser muy fuerte, dicen. Vamos a ver qué es lo que se dice, ¿no? Y hablando de salud, 125 páginas tiene la decisión del juez Kreplap de La Plata, procesando a estas dos mujeres de ASMAT por no controlar el fentanilo.
0: Funcionarias, sí. De encargadas de control de ANMAT y de los medicamentos. De
2: sí, exactamente. Sí, sí, y hablando de fentanilo, siguen investigando en Esperanza que se llevaron cuatro ampollas.
0: Todavía no pudieron rastrear. Bueno, ahora en
2: se temas locales. Se investiga a un profesional. Están tras la pista de un profesional de salud.
0: Sí.
2: Pero...
0: O vos sos un médico. Un médico.
2: Lo decís vos, yo dije un profesional de salud. Ya no, ella dijo médico.
0: Médico.
2: Debe tener más información y no la quiere dar.
1: Después la vamos a hacer citar.
2: Bueno, Malvinas.
0: ¿Qué va a decir Malvinas? ¿Cuánta expectativa por ese tema? Sensible
2: ¿Usted
0: para.
2: ¿Usted tiene expectativa
0: por ese tema? No, yo no. En general se generan expectativas porque es un tema súper sensible para nosotros. El se tema es que el anuncio sea algo.
1: Porque hasta se dice que aparentemente hay material del tema Malvinas en servicio secreto de los Estados
2: Unidos. Está bien, pero digo, a ver, Fantini ayer habló del tema, ¿no? Claudio Fantini habló del tema.
0: Y le bajó un poco el precio.
2: No, a ver, hay un trabajo.
1: Mails, aparentemente.
2: Escuche una, claro, porque acá todo. Yo no quiero entrar mucho porque no tengo idea de qué va a hablar Milei mañana.
0: No, nadie.
2: Pero ahora de Milei y ayer ya salió él con algún escatológico tuit cuestionando a quienes hablan en contra de ese tema.
1: Sí.
2: Pero digo, porque ayer Fantini decía, che, lo que siempre hace Milei, no siempre Trump hace lo que dice. Y fíjese lo que midió Diego Guelar fue diplomático.
1: Sí.
2: ¿Saben cuántas contradicciones tuvo ya Trump sobre la guerra de Irán con Irán que empezó en febrero? 43 veces cambió de opinión.
0: Sí.
2: 43 veces.
1: Sí.
2: Entonces digo.
0: Sí, una cosa.
2: Ahora, uno supone que el gobierno tiene otra herramienta. Quiero suponer que si el presidente habla por cadena nacional, tiene elementos para hablar.
0: Algo de información también para dar nueva a los argentinos.
2: Sí, yo, viste, por eso digo.
0: Milei dijo, tengo información sobre un tema sagrado para los argentinos, que dará a conocer en cadena nacional. Y bueno, después insultó.
2: Sí, la típica de él. Bueno.
0: No dio más detalles.
1: El hecho de que el tema Malvinas se esté mencionando es importante para los argentinos.
0: El tema es cómo.
2: El tema es qué va a decir. Si vos te vas a avanzar y que Estados Unidos no va a apoyar más, si eso fuese cierto.
1: No quiero hablar. No apunto al discurso de Milei. Digo que en Estados Unidos se mencione que el tema es.
2: Estados Unidos lo hace para promocionar.
1: No, hay otros intereses.
2: Yo quiero saber qué. O sea,
0: vamos. ¿Qué va a decir? Sí, vamos a escuchar. Sí. Cadena Nacional dijo.
2: Mañana.
1: Por la noche.
0: Bueno. Falta un poquito.
2: Bueno, está prácticamente ya el diagrama del Papa en Buenos Aires.
0: Claro, la agenda.
2: Sí, los lugares, fundamentalmente. Uh-huh. Ayer García Cuerva, que es el cardenal, dijo que el acto central va a ser en el Monumento de los Españoles, ahí en atrás de la Rural, que va a ir al Cotolengo Don Orione, en Claypole. ¿Saben quién está allí?
0: ¿Quién?
2: Monseñor Arancedo. Monseñor Arancedo está allí, en el Cotolengo Don Orione. Y va a ir a la cárcel de Devoto, entre otras cosas.
0: Sigue la comitiva del Vaticano acá.
2: Sí, estuvo en Córdoba.
0: Sigue organizando.
2: Estuvo en Córdoba, sí, sí. Y lo otro, bueno, ayer el gobierno sigue, dice que la semana que viene entra en debate toda la reforma electoral. No solo PASO, sino otras cosas. Y no hubo acuerdo, después cuando hablemos los temas nosotros vamos a hablar, porque no hubo acuerdo en la paritaria de docentes universitarios y estamos ante otro paro de docentes universitarios y no docentes. Así que ya vamos a andar por acá. 6:23, 15 grados en la temperatura, esto es que quede claro.
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0: 6:26 en nuestra línea de oyentes.
1: 342-436-6432. Nos dejan su mensaje. Ahora en un ratito les pedimos a los chicos, pero si ya nos quieren ir mandando, les quedan como 40 minutos, para media hora, para dejarnos su saludo de hoy, a ver cómo arrancan este miércoles, mitad de semana, ya.
0: Bueno, algunos temas nuestros. Hoy llega a Santa Fe parte de lo que es el Santa Fe Business Forum. Uh-huh. A ver un poquito la agenda.
1: Que arrancó el lunes en Rosario.
0: Sí, sí, que tiene eje en Rosario y que, bueno, entre hoy y mañana termina. Pero bueno, incluso anoche hubo una nueva recepción uh-huh. en el Museo del Deporte a los participantes. Pero digo, hoy llega y hay algunas mesas de trabajo aquí en Santa Fe. Bueno, alguna recepción en el puerto, en la zona del puerto también en horas de la tarde. También hoy se hace el acto aquí en la sede de la Unión Industrial del Día de la Industria. Uh-huh. Mañana vamos a hablar con los industriales. Pidieron no hacerlo antes del discurso por una cuestión de respeto a sus colegas y a las autoridades que van a asistir a este acto.
1: Acá sí van autoridades, representantes
0: de los fundamentalmente, además, el gobierno municipal va a estar presente, seguramente Poletti
1: y alguien de su
0: gabinete. Sí, sí, también de las autoridades provinciales. No descarte que esté el gobernador. Uh-huh. Más allá de, bueno, pero hoy, en un día, una situación complicada, la industria se conmemora aquí su día, aquí en Santa Fe. Bueno, recordamos, hoy hay día de paro de docentes y no docentes universitarios. Uh-huh. No hubo acuerdo ayer en la paritaria.
1: Hay que decir que por eso hoy más tarde no nos van a ver por litus. Uh-huh. nuestros oyentes y quienes nos ven por ahí todos uh-huh. los días.
0: Bueno, empieza a desandar la actividad legislativa, porque mañana es un día donde están todas las variables. Uh-huh. Mañana hay sesión conjunta de ambas cámaras. Me parece que van a echar un fiscal mañana. Mañana hay asamblea legislativa para votar 12 pliegos.
1: ¿Al fiscal de las ruedas?
0: Al fiscal de las ruedas. Me parece que está jugada la suerte. Después va a haber una asamblea legislativa para votar 12 pliegos de jueces. No, mejor dicho, 11 fiscales y un juez. Todo esto lo va a resolver la Comisión de Acuerdos hoy. Después sesionan las dos cámaras mañana. Es decir, mañana es un día legislativo completo. Y esta tarde hay en el movimiento de comisiones. La Comisión de Laborales, que preside Joaquín Blanco, ha invitado al Instituto de Derecho Laboral del Colegio de Abogados de Santa Fe y a la Asociación de Abogados Laboralistas de Rosario. Tema, riesgo de trabajo, comisiones médicas, algo que hablábamos ayer. Uh-huh. Algo que hablábamos ayer. Ayer lo hablamos con Pucineri sobre el final del programa, la última media hora. Bueno, hoy este tema hoy vuelve en la Cámara de Diputados, va a ser analizado esta mañana, o esta tarde, mejor dicho, por la Comisión de Laborales. Y también a la misma hora la Comisión de Gobiernos Locales va a recibir a los concejales de Sauce Viejo. Ellos pidieron la reunión, alguna vez hablamos con la presidenta del Consejo acá.
1: Sí.
0: Hablan de crisis institucional.
1: Sí, falta de diálogo básicamente entre el intendente y el Consejo, es nula la relación. Casi.
0: Así que el tema va a ser expuesto hoy ante la Comisión de Gobiernos Locales, que preside Escarpín. Vamos a hablar también de dos temas que están en la Cámara. Una tarifa especial para la movilidad eléctrica. Y, che, ANSES, ¿paga o no paga el compromiso que hizo con Santa Fe el pedido de informe de Marcos Corach? Este escándalo de la Cámara Federal de Rosario, ¿no? La Cámara Federal ordenó investigar dos juzgados, el de Vera Barro y el de Bailaque. Bailaque ya tendría que estar preso, ¿no? Bueno, aparentemente fondearon 8.000 expedientes. Después nos preguntamos por qué no 8.000. Se investigaba en la Justicia Federal de Rosario. Habrían fondeado 8.000 expedientes en los últimos años. A ver.
1: Aparte,
0: vamos a apurar, después vamos a volver esto, porque a mí me indigna esto, la cantidad de gente muerta que hay en el camino. Quiero agregar dos cosas más. Un conocido empresario imputado de falsificar y comercializar una marca de aceite de girasol. Hay un productor imputado por esto, y también un cardiólogo y un enfermero rosarino por estafar al PAMI. Estafa millonaria PAMI.
1: ¿Cardiólogo? O sea, médicos que firmaban recetas.
0: ¿Qué? 700 millones de prácticas inexistentes. Facturaron a PAMI.
1: Claro.
0: Un cardiólogo y un enfermero. PAMI Rosario. ¿Está Carlos Villagra?
1: Así es.
0: Vamos. ¿Está demorado?
1: Sí, está unos minutitos.
0: Ah, perfecto.
1: Pero sabes que voy a aprovechar, Mario, para pedirte los mensajes de los chicos.
0: Bueno, dale.
1: Al Peques. Al 342-436-6432. Como siempre, nos dejan su vamos, saludo, Peques. Nos cuentan qué están haciendo hoy para arrancar la este día, mitad de semana. Cuesta un poquito más, cuesta menos levantarse.
2: Ya el fin de está cerca, vamos.
1: A ellos les gusta contarnos las actividades sí. que hacen, contarnos un chiste, todo es recibido, así que esperamos sus mensajes y recuerden que todos los que nos mandan participan por el sorteo que hacemos el lunes. Así que nos saludan y participan del sorteo por unos chocolates al sí. 342-4366-432.
0: A ustedes dos que son boquenses, ¿se juega la final de la Copa Argentina hoy? El que gana hoy es campeón.
1: Ah, ya. Bueno. Yo te iba a decir.
2: Se pasa semi. Y espera
0: el que gana hoy es campeón de la Copa Argentina, señores.
1: El fútbol 72 minutos, es mágico.
0: Carlitos Villagra.
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0: arribaron a la plaza en 169 camiones, 5.904 cabezas. Recordamos que ayer martes comenzaron las ventas en este mercado con una entrada superior a la de hoy. Fueron 7.233 los animales embretados en la víspera, por lo tanto, el acumulado hasta hoy llega a 13.138 vacunos. 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
0: Vamos a recordar valores de ayer martes, valores que van a ser la referencia para las operaciones de hoy. Ayer se vendió el novillo bueno a especial liviano en valores corrientes de 4.400 a 4.700. El máximo en la categoría, tope ayer por todo tipo de peso de novillo, 4.800. El mediano de 4.300 a 4.600 con un máximo de 4.750. El entrepesado de 4.300 a 4.500. El máximo fue 4.600. Y empezados arriba de los 520 kilos de peso promedio que no hubo cantidad, el máximo fue 4.600. En el consumo definido, ayer se vendió el novillito mediano de 4.600 a 4.900, con un máximo en la categoría de 5.050. El novillito pesado de 4.500 a 4.800, el máximo fue 4.900. Vaquillona mediana de 4.300 a 4.600, el máximo fue 4.720. Y en la pesada, que no hubo cantidad, el máximo en la categoría fue 4.550. Ternero buenos especiales, los machos de 4.800 a 5.100, máximo en la categoría, tope ayer por todo tipo de peso de hacienda, 5.350. La ternera de 4.700 a 5.100, máximo corriente y absoluto en la categoría. Vaca buena a muy buena, valores corrientes de 3.300 a 3.700, la conserva de 2.600 a 2.800 y los toros buenos de 3.200 a 3.500 con un máximo de 3.820 pesos el kilo en pie. Valores al cierre de la jornada de ayer martes en el mercado agroganadero. Y reitero, hoy miércoles arribaron a plaza en 169 camiones, 5.904 cabezas. Volvemos a las 12.25. Ustedes siguen con la mejor información en Que Quede Claro.
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0: 6:37 minutos, reitero la temperatura agradable en Santa Fe, un poco menos de 15 grados, como esta hora siempre baja un poquito. Sí. Vamos a hablar del deporte, porque hay varias puntas informativas, pero también vamos a hablar qué está pasando en la calle a esta hora. El pulso lo tiene Verónica Encinas. Vero, buen día.
1: ¿Cómo les va? Muy buen día para ustedes, buen arranque de jornada. El pulso, por un lado, pasa por calle Suipacha, al 2900, casi Primero de Mayo, donde intentaron evidentemente entrar a robar a una casa de indumentaria femenina muy conocida, Kuma, que sobre el costado por calle Suipacha tiene un gran intento de rotura del vidrio, que le afectó absolutamente toda una de las hojas. Ya le, porque no hay patrullero nada, consultamos, digamos, a los propietarios del inmueble y de este negocio, en realidad, para saber si estaba.

0: están al tanto, entiendo que sí, pero que no quedó 4-0 al no haber logrado ingresar. En el trayecto que me volví al Hospital Kuchen, que es donde estamos ahora de nuevo, hasta el lugar, y fue impresionante la cantidad de gente que vi dando vueltas en situación de calle. Otra vez con una situación que muchas personas, incluso, bueno, pidiendo hasta ahora es medio difícil que alguien a lo mejor pueda llegar a quedarse o por miedo, ¿no? Lógicamente, sobre todo en algunas esquinas que son un poco más oscuras, a hablar o a consultarles de cuánto tiempo viven así y demás. Pero, digo, me llamó mucho la atención porque en otras oportunidades veíamos gente durmiendo en edificios. Hoy es un día que el tiempo es un poco más agradable, así que veíamos mucha gente que estaban revolviendo basura. Y la otra postal, Mario, tiene que ver con el lugar en el que estamos, que lo decía, en el Hospital José María Kuchen, donde la foto del día después de lo que sucedió ayer con este patrullero que se incrustó tiene que ver con un ingreso a la guardia del Hospital Kuchen, todo encintado. Este pequeño resto de carpa que había quedado de lo que en su momento fue colocarla para que la gente pueda esperar sin tener que estar debajo del sol o debajo de la lluvia. Ahora ha quedado todo encintado en la parte donde se incrustó ayer este patrullero conducido por un efectivo del Comando Radioeléctrico de 31 años que sigue internado porque pasó a la terapia intensiva por una contusión pulmonar. Recordemos que también quedó internado un muchacho que había sido intervenido quirúrgicamente, y el dato que hoy revelábamos temprano, más allá de que la fiscal que está investigando es la doctora Clelia Trocero, es que este conductor del auto no era en realidad el chofer legítimo. Ajá. Era un compañero de tareas que, como la mujer policía que estaba como chofer de la unidad estaba en el medio del procedimiento, él tomó las llaves y decidió tratar de correrlo. El vehículo se trabó o algo sucedió, subió primero al cantero y después directamente arremetió contra el portón del hospital. Así que después seguramente vamos a tener más información sobre este tema.
1: Verónica, vos que estás más en la calle que yo, pues yo a madrugada siempre me encuentro con algún patrullero. La pregunta es, hay más, porque vos venís relevando muchas roturas de vidrio en los últimos días. ¿Eso tiene que ver con que hay más gente en la calle, en situación de calle como marcada, hay menos presencia policial? ¿Cuál es el combo, la primera lectura que hacés vos de esto?
0: Mira, honestamente a mí me da la sensación que van tomándole el tiempo a la policía, porque la mayoría de los hechos se dan en momentos en los cuales se dan los cambios de guardia, que suelen ser entre, o sea, honestamente a las 6 de la mañana cambian las guardias y normalmente el personal va dejando las actuaciones y demás, tienen que lavar los coches en muchas de las oportunidades y eso te requiere cierto tiempo. Pero el tema es el cuadrante de por dónde van, porque evidentemente si pasó un patrullero, sin contar algunos que honestamente a veces uno los ve parados en estaciones de servicio o en algunos lugares que no están haciendo un patrullaje real. Me parece que por ahí pasa la cosa. Sí, en el momento que terminó de pasar el patrullero, aprovechan y te rompen el vidrio. Pero en pleno Suipacha y el 1 de mayo, Mario, con una iluminación terrible, ¿cómo ese vidrio no lo terminaron de romper? Porque evidentemente es un vidrio muy bueno.
1: ¿Pero hay un intento de daño o de robo?
0: Yo creo que de robo.
1: Pero digamos,
2: ¿cuánto se lleva?
1: ¿Cuánto se puede llevar? Puede llevar dos prendas es a lo que voy. El daño que
0: produce es muy grande. Creo que no van por la ropa, van por el cambio o el dinero que puede haber. El otro día en la heladería se llevaron todo el cambio que había en la caja. Pero se llevaban algunos postres y se los comieron y me contaba bien el encargado, digamos. Son situaciones, digamos, que se van dando en momentos en los cuales termina de pasar el patrullero y, bueno, le toman el tiempo, porque es la realidad y te lo dicen los mismos comerciantes.
1: Sí. Bueno, gracias, Verónica.
0: Hasta luego.
1: 6:42 minutos. El dato saliente de hoy, ¿que es Enzo Fernández o Boca Vélez?
3: Para algunos Enzo Fernández, para otros Boca Vélez hoy por Copa Argentina, ¿no? Creo que lo de Enzo Fernández es el pase más caro de la historia de un futbolista, en este caso de Chelsea al City, ¿no? 125 millones de euros.
1: Mirando la estadística, no figura Messi dentro de...
3: Pasa que Messi se va libre del Barcelona. Messi del PSG rescinde el contrato y se va al Inter Miami. Messi no ha tenido transferencias. Ese es el. No, no, por eso no aparece.
1: O sea, ¿no? Claro. En tercero o cuarto lugar está ya Pipa y Uy.
3: Sí, no, no, Messi no está. Messi no, no. O sea, con lo que hubiese costado Messi.
2: Ni hablar, ahí sí que hubiese sido el más caro en superar.
3: Pasa claro. Que queda libre, queda con el pase en su poder en Barcelona. Uh-huh. Finaliza el contrato, no lo renueva. Uh-huh. Entonces él se va por las suyas al PSG. Uh-huh. Termina el contrato con el PSG, no hay un acuerdo, no renueva, se quiere ir, no la pasó bien en París, uh-huh, y se va al Inter Miami. No hay transferencias de Messi.
1: Claro, uh-huh, está. Por eso digo, porque hace mucho ruido. Es posible, decir, que Enzo Fernández, sí, el pase récord del fútbol argentino.
3: Sí, los dos pases más caros de la historia son de Enzo Fernández, aunque parezca mentira.
2: Es
3: el Benfica Chelsea, ahora de Chelsea al City.
2: El pase de Messi sería imposible de pagar.
1: No sé, por eso no, pero digo,
2: sería imposible.
3: Quedó ahí, quedó con un signo de pregunta. ¿Cuánto, uh-huh, se hubiese pagado por Messi? Sí. Pero bueno, él cumplió sus contratos. El jugador, cuando termina un contrato, si no renueva, el pase es del jugador.
1: Bueno, ¿hasta cuándo tiene contrato Messi en el Inter Miami?
3: 2 años más, 2028.
1: Y lo que dijo ayer Puyaro, ¿es información?
3: Y es la pregunta del millón.
1: O vendió una bomba de humo.
2: Lo de que Messi está cerca de
3: no,
2: de
3: venir. Que podría jugar, sí, en Newell's, que a él, sí, le gustaría que venga Rosario, que venga a jugar en Newell's.
2: Lo dijo como una posibilidad, sí, más que le gustaría.
3: Que él no va, sí, a intervenir para nada, simplemente me dio su opinión. Yo creo que fue una opinión, yo le creo.
1: Bueno.
3: Que le gustaría.
2: No, sí, pero un gobernador con lo que significa diría, claro, lo que le gustaría, para mí, claro, es una posibilidad.
1: Porque digamos, yo insisto con esto, Puyaro estuvo 3 veces con Messi.
2: Sí, sí, sí.
1: 3 veces. Nada. Nunca más. Hubo fotos, llevó a los hijos, tiene, sí, fotos los,
2: sí,
1: hijos.
2: Sí, sí, sí.
1: Pero por eso me lo pregunto, ¿eh? No lo hablé con él. No,
3: en algún momento
1: él
3: se había hablado.
1: No, antes, no, este cuando el padre.
3: No, pero ahora
1: el padre,
3: poco, Mario.
1: Cuando el padre estaba enfermo, sí, Messi hubo una posibilidad cierta
3: que
1: de
3: acá,
1: que viniera a completar
3: para su padre. ¿No?
1: Pero el padre murió muy rápido.
3: Sí, por bueno, eso digo, no sé, ahí habrá que ver.
2: Yo creo que es una posibilidad, que si lo dice el gobernador no es un deseo, es una posibilidad. Pero bueno.
1: Es una bomba de humo también, ¿eh?
3: Vamos a esperar.
1: Tenemos una dama en línea.
3: Sí.
1: Vamos, uh-huh, a presentarla.
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1: Sofía, muy buen día, ¿cómo te va?
6: Hola Mario, también a Daniela, a todo el equipo, a toda la audiencia, ¿cómo están ustedes?
1: Pero muy bien, un lindo amanecer de finales de invierno, pero lindo el lindo clima. Che, la Unión Europea suspendió el ingreso de productos animales de Brasil, ¿no?
6: Así es, así
1: ¿esto
6: es.
1: ¿Cómo Mario debemos tomar nosotros?
6: Y atentos a cumplir los requisitos sanitarios, pero es una medida que se entiende como que la Unión Europea, digamos, quiere demostrar que para ingresar productos deben cumplirse todos los requisitos que están imponiendo. Pero bueno, esto ya se había dicho, o sea, porque, a ver, para poner un poquito en contexto, esto pasará a partir de este jueves 3 de septiembre, que la Unión Europea dejará de autorizar el ingreso desde Brasil de determinadas categorías de animales y productos de origen animal que son destinados al consumo humano. Esta, bueno, medida obviamente alcanza la carne, el ave de corral, pero también productos vinculados a la acuicultura, a la miel, huevos y, bueno, hay algunos otros productos más. Pero justamente para entender esto, ¿por qué se tomó esta decisión? Justamente el motivo está relacionado al cumplimiento de normas comunitarias sobre el uso de determinados medicamentos antimicrobianos a la producción animal. Recordemos que este proceso ya comenzó en mayo, cuando Bruselas retiró a Brasil de la lista de países, uh-huh, autorizados a exportar estas categorías de productos a la Unión Europea. Y bueno, esta decisión se hace efectiva a partir de este jueves. Esta normativa establece que los animales y productos que ingresan desde terceros países no deben proceder de animales tratados con antimicrobianos utilizados para fomentar el crecimiento, aumentar el rendimiento, y también restringe sustancias reservadas en Europa para determinados tratamientos en seres humanos. Para cumplir estas exigencias, justamente los países exportadores deben aportar garantías suficientes sobre su sistema de control. Y acá justamente está el punto específico del caso de Brasil, porque la Comisión Europea sostiene que no recibió información suficiente para garantizar que Brasil hubiera aplicado las medidas necesarias para cumplir con estos requisitos. Así que bueno, desde Europa no están diciendo que toda la carne brasileña contenga sustancias prohibidas. El problema, según sostienen, es que Brasil no logra garantizar que esos productos destinados al mercado europeo cumplan con las condiciones que están exigiendo. Pero bueno, por su parte, desde Brasil tomaron con sorpresa esta decisión, claro. Y sostienen que cuentan con un sistema sanitario sólido y de calidad reconocida internacionalmente, y además afirmaron que trabajan justamente para tomar las medidas necesarias y revertir esta decisión y justamente poder volver a los países autorizados. Pero bueno, mientras tanto, obviamente que tiene un impacto importante, sobre todo recordemos que Brasil en 2025 fue el segundo mayor exportador de carne vacuna hacia Unión Europea, con más de 92.000 toneladas por un valor superior a 713 millones de euros en cuanto a exportación. Y hay otro dato también que lo dejaron en claro para nuestras regiones, que Argentina, Paraguay y Uruguay continúan incluidos en la lista de los países autorizados a la Unión Europea. Pero bueno, este caso justamente pone también en primer plano la importancia de los sistemas de trazabilidad, de control y de certificación, que obviamente respaldan las exportaciones agropecuarias para poder demostrar obviamente su trazabilidad. Pero bueno, supuestamente entre las primeras versiones también que se conocen es que productos como la carne avícola, la miel, uh-huh, los huevos, podrán tener, o sea, seguramente esta restricción se podrá levantar y podrán tener un reingreso más rápido, pero la carne vacuna ahí ya la cuestión es más compleja y va a tener su burocracia para volver a estar presente en el mercado europeo. Así que bueno, un tema importante para la región. Hay que estar en alerta también en Argentina en cuanto a los controles y cumplir con todas las normativas. Pero bueno, así que esta suspensión que empieza mañana para Brasil.
1: Sí, que vos te imaginás el impacto que produce esto en la industria y en la cadena, que hoy que el sector ganadero está muy bien en la República Argentina, un problema sanitario, como ya tuvimos varias veces, como ya la última vez sobre inicio del siglo, cuando el mundo nos cerró por un brote de aftosa. El cuidado que hay que tener en la cadena es muy, pero muy fuerte, porque te puede pasar esto, ¿eh? Así que atento permanentemente la sanidad animal, hay que trabajarla mucho, hay que permanentemente perfeccionarla.
6: Totalmente, y eso es lo que se está trabajando y justamente poder cumplir para poder estar y aportar, digamos, a estos mercados tan importantes para nuestro país, que obviamente que generan muchas divisas como las que estamos necesitando.
1: Sofía, hasta mañana, gracias.
6: Hasta mañana, que tengan buena jornada.
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0: 7 para las 7, poco más de 14 grados. Ventolina del este noreste a 5 kilómetros. Lindo, lindo, con una camperita.
1: Máxima de 23, 24 leía hoy.
2: Llegó la primavera. ¿No?
0: 24 para 24, hoy. Mañana entre 14 y 22. Viernes entre 9 y 21. Sábado bajando. Entre 8 y 19 grados.
1: Va bajando. No pero importa, 24 grados de ese calor.
2: Bueno, el verde empieza a aparecer, chicos. Las flores también. Todo renace.
0: Y en nuestra línea de oyentes es el
1: 342-4366-432. Y a esa línea estamos recibiendo los mensajes, los audios de los chicos que nos saludan. Tienen 6 minutos para mandarnos su audio. Así lo escuchamos en un ratito. Y además participan por el sorteo de el lunes.
0: En un ratito el gobierno va a habilitar la Villa Olímpica.
1: Así es. La de acá. Claro.
0: Sí, la de Barrio de la Esmeralda. Sí, sí. Después va a ser usada para los juegos tecnológicos.
1: Claro.
0: Se vienen las Olimpiadas de la Tecnológica y después van a salir al sorteo.
2: Para los ciudadanos. Ahora
0: que digo, más allá de esto, de esta.
1: Sí.
0: Porque es muy fuerte, son.
1: Es un complejo en la Esmeralda.
0: 334 este, casas. ¿No? Así que bueno, digo, ayer. Que a lo mejor gran parte de la ciudad lo pasa desapercibido, pero ayer cuando me fui de acá, fui al Quillá, yo. Habitualmente voy al club, al gimnasio, a alguna otra actividad deportiva, y estaba revolucionado. La cantidad, claro, se hace el mundial, lo hablábamos.
1: El mundial de aguas abiertas, sí,
2: lo hablamos, mundial juvenil de aguas abiertas.
0: Hablamos esta semana
1: Antonella.
0: Con Antonella Bogarín. Y ayer, claro, ahí vos sentís que están ya, si bien esto se larga el jueves.
1: No, mañana, pero ya están acá varios.
0: Están todos los atletas, pero estaban entrenando.
1: Sí, fueron a hacer un reconocimiento del lago, del me lago. Parece, porque no, lo que no, me decían ayer, los, ayer tuve la oportunidad de hablar con los chicos del equipo de Argentina, con Sofía Garcés como capitana santafesina de Unión, también hay otro santafesino, Tomás, no recuerdo el apellido, capaz que vos lo recordás, Dani, están entrenando en Unión y fueron a reconocer el lago.
0: No, pero ayer los polacos y los rusos estaban nadando.
1: Sí, sí, sí. Y claro, están haciendo a lo mejor o el entrenamiento ahí o el reconocimiento. Y la verdad que les preguntaba, por ejemplo, por el agua, al entrenador, a su entrenador también. Y está bien, está todo bien y están muy contentos por el escenario que da el parque. Sobre todo los más grandes, que ya en alguna oportunidad han podido ver cómo se utilizar ese lago. Hacía muchos años ya que no se usaba.
0: Tomás Joular.
1: Ahí está. No me acordaba el apellido.
0: El chico del equipo argentino.
1: Son los dos santafesinos que están en el equipo.
2: Es neuquino. Nacido en Neuquén.
1: Pero
0: entonces, si nada en alguno de esos lagos del sur, de acá
2: es el Caribe.
0: Es el Caribe. Bueno, habíamos hablado de Fernández y nos quedó. Hoy juegan Boca Vélez, un partidazo.
2: Hoy juegan Boca Vélez, exactamente, por Copa Argentina, 21-15 en el estadio Mario Alberto Kempes de la ciudad de Córdoba. Se presentan el equipo del Vasco Rodolfo Arruabarrena y del mellizo Guillermo Barros Esqueloto. Boca Vélez, insisto, por Copa Argentina hoy en Córdoba. Las dos hinchadas van a estar presentes. Reaparece Paredes en el equipo Ceneice como titular también. Otro dato a tener en cuenta para este cotejo del día de hoy, precisamente entre el conjunto.
0: ¿Hay VAR o no hay VAR? Porque a Vélez ya le robaron la semana pasada.
1: Sí, ¿cómo no? Siempre hay VAR.
2: Ahora hay VAR en Copa Argentina.
0: No, Copa Argentina.
2: Hay VAR.
0: No, porque, a ver.
1: Que no lo quieran usar
0: otra cosa. A Vélez le robaron mal el otro día.
2: Bueno, espera por esta llave en cuartos de final Racing, que ya dejó atrás a Belgrano de Córdoba. Hoy van a intentar meterse en cuartos de final Boca o Vélez para jugar con la Academia.
0: Bueno, hoy está, le hablábamos muy temprano, la muerte del Loco Salinas. Salinas fue un volante muy interesante, que Lorenzo lo llevó a Boca, ¿no?
2: Daniel. Sí, señor.
0: Y este tipo murió seco, solo. Llegó a tener, en su momento contó que llegó a tener 7 departamentos y 2 BMW. Fue un ídolo de Boca en su momento porque hizo uno de los goles en la final.
2: Claro.
0: Estuvo preso en Devoto mucho tiempo.
2: Sí. Por aquella final ante el Borussia Mönchengladbach.
1: Sí. Eso pasaba mucho, claro, con los jugadores. No sé con los de ahora qué pasará después de de los pases estos millonarios, sí, que vemos, pero pasó mucho con jugadores más grandes. Pero
0: fíjate, digamos, vos lo que estoy, sí, marcando, en una, uh-huh, época donde el Fundía ganaban, pero no era tanto, 7 departamentos y 2 autos BMW, claro, tenía.
1: ¿Pero
0: terminó
1: qué
0: preso
1: después,
0: por venta, claro, de droga. Un tipo talento, consumía impresionante.
2: Sí, era un
0: exquisito. Hubo River, Boca, Argentino, claro, Junior, lo mandó al descenso a San Lorenzo.
2: Era un 9 exquisito, con muchísima técnica.
0: Digo, viste estas cosas.
2: El loco Carlos Salinas.
0: Sí, digo para contrastar, sí, esta vida, sí, digo, más allá de esta situación.
2: Sí, ¿no? eran otros tiempos, las cifras eran otras, pero sí, igual, él tuvo la oportunidad de haberse consolidado económicamente y no lo hizo, ¿no?
0: Bueno, estamos llegando a las 7.
1: Y este 2 de septiembre, ¿a quiénes tenemos que saludar?
0: Saludamos a Bertie Norman, que está cumpliendo años en esta jornada. A Alejandro Bovero, el saludo para él, uh-huh, también en el día de su cumpleaños. Alberto Serri, un abrazo para él. Liliana Bortoli. Ricardo Dalaglio, también los saludamos en este día 2 de, uh-huh, septiembre.
1: Bueno, para todos ellos un feliz cumple, que pasen un lindo día, disfruten del calorcito, que no hace frío.

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1: Hora 7 en todo el país. Cielo con alguna nubosidad en Santa Fe, la temperatura es de 14 grados y la humedad del 96%. La fiscal Clelia Trocero tomó intervención de las primeras actuaciones de la investigación por el patrullero que chocó la guardia del hospital Cuyen. El suboficial de 31 años, que provocó las lesiones al menos a 3 personas, no era el conductor de la unidad, sino que tomó el mando de la misma para correrla y facilitar el ingreso de una ambulancia que llegaba al hospital en código rojo. Una de las personas que resultó lesionada por el hecho terminó internada por la rotura de los implantes en una pierna derecha. Por su parte, el propio oficial se encuentra en la unidad de terapia intensiva por una contusión pulmonar. Según algunos testigos, el policía subió a la unidad para sacarlo del lugar donde estaba, para dar paso a la ambulancia, pero sin saber cómo accionar los cambios. Además, pudo saberse que la mujer, que era quien conducía el auto policial, estaba interviniendo en una pelea de trapitos que se estaba produciendo en el lugar. La fiscal solicitó la realización de exámenes de sangre y orina al oficial y que todas las actuaciones se eleven a la división judiciales para avanzar en la causa, que por el momento es por lesiones culposas en siniestro vial. Santa Fe registra 32 femicidios y 60 intentos en lo que va del año. Desde la Asamblea Ni Una Menos de Santa Fe reclamaron al gobierno provincial la declaración de una emergencia por violencia de género. Fue ante las cifras que se registraron en mi territorio en el último informe otorgado por Mumalá, posicionando a la provincia como la segunda con mayor tasa de femicidios. Andrea Luna, la secretaria de Políticas de Género de Festrama, habló con el móvil de LT10 y brindó más detalles.
2: Hoy están registrándose desde enero al 18 de agosto 32 femicidios y 60 intentos de femicidios. Entonces son cifras que la verdad que nos aterran. Nosotros lo que estamos pidiendo es la ley de emergencia. Lo que pedimos es presupuestos, porque tanto como las organizaciones sociales que trabajamos, como las compañeras de distintos sectores, vemos el avasallamiento que hay por parte de los distintos gobiernos nacionales, provinciales y locales. Lo que tiene que ver con nuestras economías, lo que tiene que ver con los presupuestos para las organizaciones que trabajan las situaciones de violencia.
1: Por su parte, Nidia Craig, integrante de la Asamblea Ni Una Menos local, criticó por nuestra emisora al gobierno provincial por la falta de presupuesto y de voluntad política para el sector.
3: Lo que ocurre en esta provincia es histórico, digamos. El gobierno de Puyaro nos volvió a la década del 90 en el momento en que éramos secretaría dentro del Ministerio de Desarrollo Social. Nos retrotrajo 40 años atrás. Un ministerio tiene más plata. Ahora ese dinero se diluye. Somos una secretaría. Bueno, eso incide directamente. Pero también hay que tener una voluntad política de querer hacer algo. Pero básicamente, solo queremos que la ley salga. No hay prioridad. O sea, parece que muera una mujer cada 30 horas o una compañera travesti o trans cada 30 horas. No importa, no hay una emergencia. ¿Y cuántos intentos de femicidio? ¿Y cuántas violaciones? ¿Y cuántos abusos? Hay una violencia estructural.
1: En las últimas horas se produjeron varias detenciones por diversos delitos. Amplía la información desde el móvil Verónica Encinas.
4: En sendos procedimientos, el Comando Radioeléctrico trasladó a varias personas en las últimas horas en comisión de diferentes delitos. A un hombre por infracción a la ley 23.737 de drogas desde la manzana 1 del Fonavi San Jerónimo, el cual en el medio de un chequeo emprendió una huida y lograron aprenderlo. Le secuestraron un frasco con material estupefaciente, aparentemente cannabis sativa, además de una balanza de precisión. En tanto, a otros dos sujetos en inmediaciones de Toldán y Rosario también lo trasladaron por tenencia ilegal de un arma de fuego, resistencia a la autoridad y violación de domicilio. Cabe destacar que la brigada motorizada también realizó un procedimiento por infracción a la ley de drogas ayer en las Heras al 2900, cuando llegaron por un desorden y terminaron trasladando a una mujer que intentó ingresar a la terminal de colectivos, teniendo en su poder 30 envoltorios de diferentes colores, con lo que en principio sería en el interior cocaína.
1: La información de tránsito con Sergio Ferreira.
5: Reiteramos, se recomienda transitar con precaución en el ingreso al puente carretero desde Santo Tomé. Para los automovilistas que circulen por avenida 7 de marzo hacia Santa Fe, el trayecto exige doblar a la derecha en Maciá, avanzar hasta Colón, girar a la izquierda hasta Mitre y desde allí encarar el ingreso al viaducto. Por su parte, la calle Mitre funcionará con sentido único de circulación hacia el puente desde Hernandarias hasta Avenida 7 de Marzo. En sentido inverso, es decir, desde Santa Fe hacia Santo Tomé, se prohibirá el ingreso y el giro a la izquierda por Mariano Candioti, habilitándose dicha maniobra recién a la altura de Maciá. Mientras que el acceso norte continuará operativo como vía alternativa.
1: La información del ámbito nacional y del exterior con Lucía Municoy.
6: Javier Milei alimenta la expectativa sobre la causa Malvinas y se espera por los anuncios que haga esta noche en cadena nacional. En el gobierno mantienen el hermetismo sobre el contenido de la alocución tras una respuesta de Donald Trump en la que anunció que podría revisar la posición de Estados Unidos por la soberanía de las islas. El vocero presidencial Adrián Rabier confirmó que la cadena nacional será a las 21 y señaló que el mensaje está siendo trabajado por el presidente junto al canciller Pablo Quirno y la secretaria de Inteligencia del Estado. En la información del ámbito internacional, aumentan a 18 los muertos y a 68 los heridos en los ataques estadounidenses contra Irán. Proyectiles norteamericanos alcanzaron una vivienda donde se celebraba una boda en el pueblo de Kuestak, en la sureña provincia de Hormozgan. Allí murieron 4 personas y otras 68 resultaron heridas, según informó el director provincial de la Media Luna Roja, según la agencia IRNA.
1: La información del deporte con Daniel Jovellano.
7: Color morón con un juez con el que Sabalero no sumó. AFA designó a Javier Del Barba como el árbitro principal para el encuentro entre Colón y Deportivo Morón a disputarse este sábado a la hora 17 en el barrio Centenario. Del Barba estará acompañado por Iván Núñez y Sebastián Pumetti como asistentes, mientras que Leandro Villanueva será el cuarto árbitro. Con este juez, Colón perdió los 2 encuentros que afrontó como local el 26 de julio de este año ante Chaco Forever por la mínima diferencia, y el restante fue el 10 de agosto del año pasado cuando había perdido también en Santa Fe ante Agropecuario.
1: El pronóstico para lo que resta de la jornada indica cielo despejado con leve nubosidad y una máxima de 24 grados. Para mañana se anticipa cielo con alguna nubosidad por momentos, condiciones algo inestables con una mínima de 14 grados y una máxima de 22. Cielo con alguna nubosidad en Santa Fe, la temperatura es de 14 grados, la humedad del 96%. A las 7:08 minutos informó Indiana Villanueva.
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0: soy Alejo. En la prueba de matemática, Tamina, era yo.
1: Ah,
0: y me fue re bien en la prueba de matemática. Y
1: qué bien.
0: Me fue muy bien en el cumple de Seba también.
1: Ah.
0: Fue que fuimos al shopping y fuimos a los jueguitos y a comer un helado. Uh-huh. Y jugaba el uno que trajo mi primo.
1: Qué buen juego.
0: Y que hoy tengo el taller de juego de movimiento y voy a tratar de no doblarme el dedo. Chao, saludos.
1: Estás lesionado, tenés que cuidarte, Alejo.
2: Soy Emi, saludos para todos.
1: Hola.
2: Estoy feliz porque hoy es miércoles y falta poco para el viernes. Y ahora estoy yendo al colegio con mi papá. Chao.
1: Chao, Emi.
3: Hola, buen día, soy Julia. Hoy le quiero mandar un saludo muy grande a Vivi, la abuela de mi amiga Amparo, la mamá de Fede, que vive en Frank.
1: Mira.
3: Que siempre nos escucha. Le quiero mandar un
1: saludo
3: muy grande a ella. Saludos. Y también a mi abuela Sisi, que se ganó los chocolates.
4: Opa.
1: Sisi, oyente.
3: Bueno, chao.
1: Siempre, claro, ganadora esta semana, semana pasada.
5: Buen día, radio. Soy Ailel Libertad Solís. Y hoy tengo tecnología y me gusta mucho tecnología. Chao, un beso enorme para todos.
1: Un beso enorme para vos.
6: Hola, soy Agustín, estoy yendo a la escuela. Hoy tengo educación física y música.
1: Ah, lindo.
6: Chao.
1: Tiene lindas materias hoy. Divertidas. ¿No te gustaba educación física vos?
4: Sí, sí, pero música no.
1: Música no.
7: Hola, me llamo Tomás. El viernes voy a invitar a un amigo que se llama Tomás otra vez a mi casa.
1: Los Tomis.
7: Chao, un beso grande.
1: Se juntan los Tomis.
8: Hola, soy Juana. Estoy yendo a la escuela. Y ayer tuve una prueba de inglés y me salió bien. Chao.
4: Chao, chao.
1: Qué bien, felicitaciones. Bueno, muchas gracias a todos por su mensaje.
4: Están, pibes,
1: no, no, una
4: teníamos,
1: cantidad.
4: Teníamos el programa de pruebas,
1: una agenda tremenda. Y tenemos nuevos también, así que muchas gracias por sumarse a nuestros saludos de esta hora. Y todos participan, por supuesto, del sorteo del lunes.

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1: 12 minutos después de las 7 de la mañana, días pasados, hablando con amigos, viste, sí, cambian auto y buscan híbridos.
2: El fin de semana vi en el shopping, no hacen ruido los autos. No,
1: claro. No hacen ningún algunos ruido. Son eléctricos, otros, bueno, son híbridos, vos sí. Comentaste el otro día que tomaste un servicio, un Uber, que era todo eléctrico. Amigo me dice, no, pero el híbrido dice gasta menos, consume menos, pero además no paga patente. Acierto que no pagan patente, me acordé. Ahí me acordé de Joaquín Blanco, y me acordé, digo, porque fue el quien gestó esto que parecía una locura, 5 o 6 años atrás, una ley que en la provincia no cobra patente a los autos eléctricos o con mejor movilidad. Y ahora tiene un tema que tiene preferencia para mañana, no sé si se tratará o no en la Cámara de Diputados, falta algún dictamen de comisión, para establecer tarifas especiales para la recarga de los automóviles. Y está en línea con nosotros, diputado Blanco, buen día, ¿cómo te va?
3: Buen día, ¿cómo están? Gracias por la comunicación.
1: Bueno, ¿cómo es esto? ¿Tarifa especial para la recarga eléctrica de los autos sería el título?
3: A ver, el título sería los autos eléctricos llegaron. Sí. Están acá entre nosotros, se ofrecen a un precio súper competitivo y tienen tres grandes ventajas. Tienen un rendimiento muy bueno por la cantidad de energía que utilizan y la autonomía que tienen a partir de esa energía. No utilizan petróleo, con lo cual contaminan menos el aire. Y algo que aportaban recién en la mesa, que para mí es central, no hay contaminación auditiva. Uno va a las grandes capitales del mundo, a cualquier país desarrollado del mundo, y uno se da cuenta lo mal que escuchamos y que caminamos la calle en lugares donde todavía está dominado por el motor a combustión. La movilidad eléctrica es calidad de vida por el aire que respiramos y por la baja presión auditiva que generan motores más silenciosos. Entonces, en términos de salud pública, por tener menos contaminación en los pulmones y por tener espacios más saludables, es deseable como política pública ir a la movilidad eléctrica. Y esto es una definición que se tomó en los países desarrollados y es una definición que se está tomando en el mundo. Y por eso hay una guerra literal, una guerra comercial y tecnológica, Mario, que se está desarrollando entre China, Estados Unidos y Europa, que está muy acelerado el cambio tecnológico para cada vez hacer los vehículos eléctricos con baterías de litio, que son las que tenemos en los celulares, más chicas, más chicas y con más potencia, y a la vez reducir costos del vehículo eléctrico. Con lo cual, este cambio tecnológico que va a ser cada vez más acelerado va a hacer que cada vez veas en Argentina oferta de diferentes modelos híbridos y 100% eléctricos que van a ser cada vez más conveniente para que un ciudadano se pase del motor a combustión al eléctrico. Y eso ya está pasando, eso ya está sucediendo. Y nosotros fuimos pioneros en Santa Fe, vos bien lo decías, nos trataban de locos. En el año 2017 presenté la ley junto con el gobernador Lifchitz, una ley que se aprobó unánime en las dos cámaras, y decíamos muchas cosas en esa ley, pero la primera era incentivar a que la gente compre vehículos eléctricos a partir de una baja en la patente. ¿Por qué? Por estos motivos que daba antes. Para el Estado, en su conjunto, es más barato ambientes saludables, ambientes más amigables con el ambiente, que tener motores a combustión contaminando. Entonces, de ahí surge que por 5 años el que compra un vehículo eléctrico e híbrido en la provincia de Santa Fe no paga patente.
1: Que eso está vigente.
3: ¿Y qué pasó en el medio, Mario? Que cuando arrancamos con esta ley, un auto eléctrico en Argentina estaba en $50,000 y ese mismo auto eléctrico hoy lo conseguís por 22,000.
1: Epa, no tenía datos. Sí.
3: El descenso de los precios de los vehículos eléctricos tiene que ver con el cambio tecnológico, con la competencia entre diferentes marcas y cómo se ha hecho más eficiente. Entonces hoy un conductor de taxi o un conductor de Uber le conviene comprarse un vehículo 100% eléctrico a que tener los tubos de gas.
1: ¿Y sí? Ahora, ¿y cómo hacemos con la recarga?
2: Sí.
1: Bueno, esto, el proyecto que me parece que... el proyecto que tenés ahí, que está en discusión en la Cámara, apunta a eso.
3: Bueno, ¿qué planteábamos en el 2018? Tener un plan para construir el sistema de logística para carga y recarga de la movilidad eléctrica. Bueno, ¿qué pasó del 2018 a la fecha? El plan no está. Ajá. Entonces, lo que funciona, obviamente, que es la tarifa de la patente, digamos, la excepción a la patente, pero lo que tenemos ahora, que nos explota en las manos, porque se creció exponencial este año 2026 la cantidad de vehículos eléctricos, es tener un sistema regulado por el Estado provincial, porque el Estado provincial tiene el monopolio de la distribución de la energía eléctrica a través de la Empresa Provincial de la Energía, tener una política de tarifas diferenciada para que la gente no cargue a la misma hora. Porque necesitamos que nuestro sistema energético ordenarlo para que los vehículos eléctricos carguen de 23 a 6 de la mañana, lo que se denomina en la tarifa de la energía el valle, donde vos no competís con la industria, donde no competís con el comercio, y donde la mayoría de las casas tienen las luces apagadas porque duermen, ahí es donde hay que cargar los vehículos eléctricos. Y para que la gente cargue en ese momento, tenés que darle un diferencial de tarifa. Con la propuesta que nosotros tenemos por ley, si la ciudadanía hace eso, de cargar de 23 a 6 de la mañana, o los feriados, o sábados de 14 horas hasta domingo 12 horas, va a haber un ahorro en la gente de hasta el 60% de la tarifa. Entonces va a ser todavía más conveniente poder moverte en un vehículo eléctrico. Y para la Empresa Provincial de Energía es una unidad de negocios nueva, con una tarifa para un sector que va a crecer y también ordena, como decía anteriormente, su propia oferta de energía para que no sea sobrecargada en horas pico. Esto es muy importante de entenderlo. Necesitamos una política de tarifas diferenciada para ordenar la demanda de los ciudadanos con movilidad eléctrica. Esto es un punto central. El otro punto que estamos muy atrasados es el sistema de recarga en la calle.
2: Claro, las estaciones de carga, eso te iba a consultar.
3: Las estaciones de recarga, que pueden ser de YPF como funcionan actualmente, o que pueden ser directamente operadas por la EPE, o que pueden ser que por un privado que licite energía de la EPE y que ofrezca puntos de recarga. Hoy ya tenemos puntos en el mundo de carga rápida, en el cual en menos de 20 minutos y sin contacto, cargas tu vehículo, llenas tu batería y tienes una autonomía de más de 500 kilómetros. Este sistema de recarga no puede ser a los ponchazos, no puede ser al voleo. Tiene que haber un plan donde tienen que estar las rutas provinciales y nacionales interconectadas, los puntos de las grandes ciudades para la gente que viene y que no es de la ciudad, los puntos para el transporte público que usa electricidad, para tener realmente una coordinación de todo el sistema. En esto, Mario, estamos corriendo de atrás. Estamos atrasados. Hay hoy problemas concretos de vecinos que compran vehículos enchufables, por ejemplo, en edificios donde comparten cocheras de edificios, y hay conflictos en el consorcio.
1: Claro.
3: Sí, porque me imagino. No hay... Claro, porque el que enchufa carga y no tiene la posibilidad de esa carga especificarse que es para ese vehículo eléctrico ni tener tarifa diferenciada. Entonces sobrecarga a una cuenta común que es de un consorcio. O tenemos el conflicto, por ejemplo, Mario, en las grandes ciudades como Santa Fe, como Rosario. Todas las noches miles y miles de autos duermen en cocheras.
1: Claro.
3: Esas cocheras tienen que tener puntos de recarga con un medidor inteligente para que sepa cada usuario cuánto cargó y cuánto gastó. Y esa misma información le llega a la EPE. Esto que estoy planteando no es de Noruega. Esto ya está implementado en Uruguay. Esto ya está implementado en Chile. Nosotros, en la política de tarifas diferenciadas, ya existe en Córdoba. Por eso digo de que estamos atrasados en Santa Fe, que necesitamos rápidamente avanzar en esto, y esto lo presentamos como proyectos de ley en Agroactiva. Uh-huh. Nosotros estamos convencidos de que hay que ir a una política muy agresiva de cambio, de transición del motor a combustión a los vehículos eléctricos, que hay que también pensar la flota de vehículos públicos, uh-huh, la flota de vehículos del Estado, como una forma también de ir hacia esta transición y ahorrar y que sea, uh-huh, más barato para el Estado y gastar menos combustible. Uh-huh. En las grandes ciudades, lo que tiene que ver con la logística de la última milla. Mirá, en ciudades como Santa Fe es todavía inimaginable que sigamos con grandes camiones a combustión que entren para cargar las bodegas de los supermercados en el centro, en el macrocentro de las ciudades, a las 6, 7, 8 de la mañana, con el ruido que generan para los vecinos, con los obstáculos que generan para la gente que se moviliza. La logística de la última milla, la leche, la carne, lo que vos consumís en el día, tiene que ser movilidad eléctrica lo que lo transporte. Sí, sí. Porque es más seguro, menos contaminante, porque tiene menos contaminación auditiva. Bueno, a este paradigma tenemos que ir sin dudar, y realmente tenemos todos los elementos para poder hacerlo.
1: Cuando vos hablas esto con las autoridades de la EPE, por ejemplo, la Secretaría de Energía de la provincia, ¿están convencidos de esto?
3: Bueno, por supuesto que, como todo, la innovación hay que liderarla. Y en eso hay que tener un convencimiento muy profundo de que cada mes que pasa, cada semana que pasa, la realidad aumenta, uh-huh, porque todos los días se patentan nuevos vehículos eléctricos. Uh-huh. Entonces, yo lo que estoy planteando con este proyecto de ley es retomar el plan, que es ley del año 2018, no estamos hablando de ninguna novedad, que es un plan provincial que tiene que participar la EPE, tiene que participar la Secretaría de Transporte de la provincia, que tiene que participar la Secretaría de Industria. Esto es muy importante, las derivaciones que tiene esto, Mario. Necesitamos autopartismo vinculado con la, claro, movilidad eléctrica, uh-huh, uh-huh, uh-huh. Porque todos esos componentes que vienen de vehículos chinos, necesitamos tener repuestos similares o capacidades similares para reparar en Argentina, en nuestra provincia. Entonces necesitamos un autopartismo vinculado con la movilidad eléctrica de producción nacional, de producción santafesina. Uh-huh. El otro tema que venimos trabajando muy bien con directores de escuelas técnicas es la formación de estudiantes de escuelas técnicas de las viejas carreras, uh-huh, de técnicos automotor, uh-huh, técnicos en electromovilidad. Yeah. Y tener recurso humano capacitado para hacer servicio de postventa en movilidad eléctrica. Bueno, uh-huh, mirá todas las cosas que te estoy desplegando sobre la mesa.
1: Sí, sí, sí.
3: Que, uh-huh, que es necesario que la abordemos con decisión. Yo lo que veo muchas veces es que hay respuestas fragmentadas. Para un lado va transporte, para el otro lado va la EPE, para el otro lado va la Secretaría de Industria. Bueno, necesitamos ordenarnos a través de una única política. Y insisto, esto está sucediendo. No hay vuelta atrás. La transición hacia la movilidad eléctrica se va a acelerar exponencialmente. Necesitamos sistemas de recarga. Necesitamos regulación para, uh-huh, garajes compartidos. Uh-huh. Necesitamos tarifa diferenciada para no colapsar el sistema de energía y que no todos los, uh-huh, autos cargan en la misma hora. Sí, necesitamos, sí, capacitación y formación técnica, uh-huh, para tener gente capacitada que nos pueda resolver problemas con la movilidad eléctrica, y necesitamos trabajar muy fuerte a través de crédito público, a través de crédito subsidiado, para ir a una gran transición de todos los taxis, de todos los colectivos, de todo lo que tiene que ver con la movilidad del transporte público, ir hacia la movilidad eléctrica, que es lo más eficiente y es lo que está comprobado en el mundo.
1: Ahora, parte de eso está contenido en este proyecto, que no sé si llegan a tratarlo mañana o no, pero que digo que es un proyecto para empezar a hablar, y que está plasmado en un proyecto de ley, para charlar estas cosas y para ponerlos en valor. Digo, esto me parece central, ¿no?
3: Mira, Mario, nosotros decidimos liderar este tema en el 2018. Va a ser de eso 8 años.
1: Sí.
3: Esa ley fue la primera de la Argentina. Cuando nadie hablaba de electromovilidad, tuvimos la primera ley en Santa Fe. Y tuvo resultados concretos. por ejemplo, la baja de la patente, que es un incentivo muy importante. Bueno, tenemos que recuperar la iniciativa y tenemos que en este momento salir para adelante con fuerza con una batería de política pública vinculada con este fenómeno. Nosotros no decidimos en Santa Fe si hay apertura importadora, si los autos chinos entran sin arancel o sin arancel, si hay una
1: política... Los autos están y cuando vos empezás a... Cuando querés cambiar el auto, aquel ciudadano que quiere cambiar el auto empieza a buscar modelos y se encuentra con esto.
2: Están las opciones,
1: Y se encuentra con esto y
2: sobre
1: con...
2: Sobre todo los híbridos.
1: Los híbridos, sí, fundamentalmente híbridos, sí. Que además te dicen que, bueno, la ventaja en términos comparativos de carga de combustible es muy grande. Uh-huh. Es lo que te plantean,
3: pero,
1: ¿viste?
3: Pero la ecuación es altísima depende de nosotros de que vayamos directamente al 100% eléctrico y el enchufable, que es más barato aún.
2: Sí.
3: Es más barato aún. ¿Y por qué es más barato? Porque básicamente la tarifa eléctrica, por supuesto, que le hace rendir mucho más, pero los componentes del motor son mucho más pequeños y más baratos que un motor híbrido, que tiene las dos funciones en simultáneo.
2: Sí.
3: Entonces, que haya 100% enchufables también depende de la decisión política que tomemos para construir la infraestructura y las reglas de juego, porque uno le quiere dar al ciudadano tranquilidad y certeza, ¿sí? Sobre cómo se va a mover la tarifa, de qué manera vas a tener un sistema de recarga. E insisto, esto lo hacemos no porque estemos privilegiando al que compra un auto eléctrico en detrimento de los que tenemos un auto a combustión. No lo hacemos en ese sentido. Lo hacemos en el sentido de, che, esto es deseable porque tiene impactos positivos en la salud pública y en el ambiente. Hay que ir hacia esta tecnología que ya eligió el mundo. Bueno. Hacerlo depende de que nosotros estemos organizados y ordenados, y en eso yo voy a insistir con toda mi fuerza en que Santa Fe no pierda el tren, que lideremos este tema, y la verdad es que hay un acompañamiento muy grande de las universidades tecnológicas, de las escuelas técnicas, del sector autopartista, porque está preocupado el sector autopartista en Santa Fe la transición, está muy preocupado. Entonces, ¿cómo no vamos a sumar de una mirada industrial al sector autopartista para ver cómo se reconvierte también para existir en este nuevo mundo? Y no nos olvidemos, mira, con esto te cierro este tema, Mario. Nosotros hace 10 años con el ingeniero Lifshitz, que era un innovador absoluto, nos reunimos con las principales CEOs de las grandes automotrices de Estados Unidos. Nos reunimos con los CEOs de Ford, nos reunimos con los CEOs de General Motors. Nos plantearon, hace 10 años atrás, nos dijeron, el futuro de la movilidad es eléctrico, es autos compartidos, esto es, la propiedad entre varios de un mismo auto, y autos autónomos, sin conductor. Nos lo dijeron General Motors y Ford, a Miguel Lifshitz y a mí, hace 10 años atrás.
1: Estamos acá.
3: Exactamente.
1: Estamos en el futuro.
2: El futuro ya llegó.
3: El futuro ya llegó y bueno, le vamos a dar pelea.
1: Sí, Joaquín, gracias. Muy interesante esto. Me quería meter en otro tema, pero no, porque vamos a es muy interesante el planteo de oyentes que se están sumando. Dice, por fin alguien que ve el futuro. Muy interesante este planteo. Porque estamos. Hay gente que está diciendo, che, a mí me gusta el auto eléctrico, yo la compré.
2: También está bueno pensar, esta es una realidad que es más cercana en grandes ciudades, Rosario, Santa Fe. El otro día hablaba porque estaba en el shopping, veía estos autos y estaba con gente de Marcelino Escalada, del interior de esta provincia, donde la duda es, se nos corta la luz bastante seguido.
1: Claro.
2: Por eso el híbrido es la opción más segura.
1: Pero si en las principales ciudades empezás a descomprimir.
2: Por eso la infraestructura. Tiene mejora
1: ambiental, esto es un dato.
2: Bueno, la infraestructura tiene que acompañar.
3: Cierro con esto. ¿Qué se está ofreciendo ya? Que ya nos subimos a uno y lo probamos, es espectacular. Camiones de gran porte, 100% eléctricos. ¿Y qué te ofrecen? Sistemas de batería para que vos puedas recargar en cualquier parte.
2: Claro.
3: Es como que si vos te llevas la batería portátil para recargar tu celular, bueno, igual con un camión de gran porte 100% eléctrico. El ahorro es impresionante. y se viene la maquinaria agrícola 100% eléctrica.
1: Eso no tenga problema que cuando aparezca los productores lo primero que van a incorporar. Joaquín, un abrazo grande.
3: Abrazo a los dos, gracias por el espacio.
1: Joaquín Blanco, diputado socialista. Digo, mañana está en agenda este tema, esto de la tarifa diferenciada, digo, pero fíjate vos, sí. Las aristas que tiene todo esto, ¿no? Lo tengo aquí a Ever, que es un fanático.
2: Sí, le encantó la
1: Ever. No, bueno, porque el otro día él me habla de que vino un Uber eléctrico y estaba maravillado.
2: La verdad
1: es acá que, en Santa Fe, una madrugada.
2: Sí. Bueno, él dice es más económico si sacas la cuenta, obviamente, pero hay que tener todas estas cuestiones de infraestructura que decía.
1: Bueno, Joaquín, pero en parte deben estar, vos fíjate que es lo que lo plantea. Lo hablábamos la semana pasada en una pausa con Ever, que cuando él hablaba con este chofer que tiene un auto y le hacía los números de lo que gastaba él en recarga eléctrica y lo que gastaría en GN. Entonces, viste, los números son reales, sobre todo para el tipo que está arriba, no para uno que gasta un tanque de nafta cada 15 días. Digo, está gente que del auto hace un medio de vida. Estamos hablando de otra cosa.
2: Taxistas remiseros lo que dicen es: necesitamos las estaciones, porque una vez que estén las estaciones, ese pasaje sería más fácil.
1: Más
2: claro. Por ahora, recargarlo le lleva bastante tiempo.
1: En la galleta y.

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6: minutos. No me quise meter con Joaquín con el clásico del sábado. Del domingo. No, muy domingo.
7: Porque debe estar preocupado. Debe estar nervioso.
8: Central llega al clásico precedido de una derrota como local. Viene de perder con Gimnasia y Esgrima de la Plata 2-1 del Canalla, pero lleva 6 victorias consecutivas en el clásico. 6 victorias consecutivas en el clásico.
7: Los clásicos
8: Rosario
7: se ganan,
8: Central sobre Newell's. Los clásicos no importa cómo, hay que ganarlo. Bueno, Central ganó los últimos 6 y el próximo domingo va a recibir a la Lepra en el Gigante de Arroyito a partir de las 14:15.
7: Hablando, Andalucía. ¿Qué tal? ¿Cómo están?
8: ¿Cómo va?
7: Hablando entonces del clásico de fútbol de Rosario, decir que se vive distinto y esta semana más que nunca, porque cuando Central y Newell's se cruzan, toda la ciudad rosarina elige bando. 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
6: Gonzalo me está diciendo, en algunas ciudades del mundo el eléctrico no paga parking urbano. Mirá la oportunidad que perdimos, dice, si hubiésemos establecido esto cuando se instaló el SIAM nuevo, ¿no?
7: Ah, claro, como un nuevo sistema de estacionamiento.
6: Bueno, ¿está Verónica en línea?
7: Así es.
6: A ver, Verónica, ¿qué pasó ayer en el Cuyo? Pues, venimos de una serie de cosas raras. Antes de ayer, el accidente aquí, al final
7: sí,
6: hablamos.
7: Sí, en Belgrano y Alem.
6: Ayer frente al Cuyo, ¿qué pasó frente al Cuyo, Verónica?
9: Ayer, como contábamos hoy más temprano, se da una cuestión culposa en este siniestro vial en el que un patrullero choca el ingreso a la guardia del hospital, porque en principio el policía de 31 años que confirmamos sigue en la terapia intensiva del hospital por contusión pulmonar, no era el chofer del móvil, no era la persona que estaba autorizada, que recordemos incluso tienen una tarea diferencial quienes son choferes de móviles policiales, en este caso era una mujer, y como venía una ambulancia en código rojo con un hombre caído de altura, un hombre que también está en la terapia intensiva, que lo llevaban de Florencio Fernández y Chiclana, en muy grave estado de salud, es que él decide pedirle la llave a la chica, o al menos eso es lo que sabemos, que le entrega la llave de la unidad, y se sube para correrla. Venía una ambulancia por Avenida Freire, sentido de norte a sur, dobla en el cantero, intentaba doblar la ambulancia, no podían por el móvil este que estaba parado, una de las camionetas Chevrolet nuevas, y el muchacho toma la llave y emprende el camino para correrla. Primero se sube al cantero central y de ahí, siguiendo o tratando de accionar las palancas de cambio, el muchacho termina incrustándose en el portón que está del frente de acceso a la guardia del hospital. En este lugar, del otro lado, digamos, del portón, había mucha gente que suele sentarse en la puerta, sobre todo para fumar.

0: para esperar a alguien y demás, suelen estar sentados en los banquitos, algunos incluso parados en la escalera, y dicen que en ese momento todos miraban la situación que se estaba dando porque lo habían visto que estaba arriba del cantero y se daban cuenta que no sabía accionar en principio la palanca de cambio. Y es ahí cuando directamente remete contra el frente de la guardia. Uh-huh. Alexis es un chico de 21 años que el 14 de agosto pasado tuvo un accidente en Esperanza, chocó en su moto contra una Traffic, tuvo triple fractura de fémur y ayer le estaban dando el alta. Lo ha ido a buscar su amigo, que en aquel momento en Esperanza él lo estaba buscando para ir a abrir un negocio y tiene el accidente. Bueno, esta vez fue al revés. El amigo lo vino a buscar y se accidentaron los dos juntos. Le consultamos porque él quedó internado en traumatología, lo tienen que volver a intervenir quirúrgicamente porque se le rompe la placa que le habían puesto en el hospital. Y si les parece, escuchamos parte de lo que hablábamos con él, porque realmente es increíble lo que sucedió ayer. Él estaba en la puerta esperando un remis con el amigo. Al lado estaba Mónica, una señora que vende comida en el hospital con su mesita, cuando el patrullero se les viene encima.
1: La camioneta me impacta a mí, y cuando me impacta yo me alcanzo para tirar por costado. Igual que mi amigo, lo mismo. A mi amigo como que lo despidió contra el cantero que está adentro del hospital ya.
2: ¿Vos te diste cuenta que te había tocado la pierna?
1: Sí, yo cuando me tiré, que me caí, que me quise levantar, que sentar, yo me vi otra vez como que la pierna media toda doblada. Y ahí es donde empecé a gritar, que me empecé a quebrar, que me quebré todo otra vez. Y ahí ya era de por seguro que yo ya me iba a quedar acá de vuelta.
2: El chico llegó a decirles algo porque trascendió que él no era el chofer del móvil, que él había agarrado la llave y se subió, incluso claro. Me dijeron que se llevó a subir primero al cantero, ¿puede ser?
1: Claro, sí, él era el acompañante, por lo que nosotros escuchamos, él era el acompañante, el chofer no era. Como es una caja automática, es medio complicada de manejar, y bueno, se ve que no la entendió bien y puso primera y se le fue.
2: ¿Llegaron a ver ustedes eso cuando se sube primero al cantero?
1: Sí. Sí, nosotros estábamos mirando justo ahí porque justo estaba la ambulancia ahí que tocando bocina y eso para que se corra. Y bueno, y después, pasó eso, sí, se agarró de primera, se subió al cantero. Cuando se subió al cantero nosotros pensamos que iba a frenar, pero no frenó nada y no vino de lleno nosotros.
2: Me imagino cuando vieron que se venía de lleno, porque el portón es como que hizo de contención, ¿no? Si no hubiese sido otra cosa para la gente que estaba sentada adentro también.
1: No, sí.
2: Incluso sé que habían taxis que se habían retirado 2 minutos antes.
1: Ajá, exactamente. No, sí. Sí, nosotros cuando le impactó la camioneta, impactamos contra la reja, que eso fue como que nos dio contra la reja y como la camioneta venía media fuerte, tumbó reja, tumbó todo. Y ahí cuando yo me alcancé a tirar por el costado.
2: ¿Qué pensás o cómo crees que va a seguir esto, digamos? Porque es una cuestión accidental, entre comillas, sí, bueno, a vos te afecta.
1: Obviamente que me afecta. O sea, todo esto tiene un costo. Porque yo estaba bien. Yo ya estaba en recuperación para volver a hacer mi vida. Pero bueno, ahora estoy acá encerrado otra vez. No sabes cuántos días voy a estar encerrado. Porque no se sabe acá, no se sabe así. Hay muchos pacientes, mucha cirugía y no somos 2 o 3, así que.
2: ¿Y vos sos de Progreso? Contame un poco de tu vida, ¿qué haces? ¿Trabajás, estudiás, tenés familia?
1: Yo sí, tengo familia, tengo un nenito de 3 años. Viví en Progreso 16 años y después me fui a mudar a Esperanza. Me junté con.
3: Bueno, qué historia, ¿eh?
4: Sí.
3: Estas historias increíbles.
0: Tremendo, tiene un nene de 3 añitos y está sin trabajo él ahora.
3: Sí. Que rescatás en la calle, la verdad que.
4: Lo que decía él, bueno, ¿cuánto puede llegar a demorar? Es cierto que el área de traumatología suele ser una de las más ocupadas.
0: Mira, no hay camas en traumatología, con eso te digo todo.
4: Sí,
0: no solamente eso, sino que el problema muchas veces que a él se le rompe, digamos, la placa que le habían colocado, el material que tenía, es ahora el tiempo que puede llegar a demorar en que llegue ese material. Y la programación de la cirugía, ¿no? Un chico que había estado 17 días ya internado y que, que ahora vuelve a estar en la misma sala. Por suerte, bueno, hay gente que es maravillosa, que trabaja en traumatología, tanto de hombres como mujeres, que los conocemos hace tantos años y contienen todas las situaciones así, sí. Pero bueno,
4: Sí, no, la atención es increíble, es excelente, pero bueno, hay una gran cantidad de pacientes que llegan, el Cuyen atiende muchos pacientes de siniestros viales, y justamente por eso es la gran acumulación de y la espera.
0: Gracias. Y el amigo, me olvidé decirles que tiene un esguince en uno de esos, de sus pies, pero bueno, él no requirió la internación, ayer ya fue dado de alta. La otra señora, de 57 años, también lesionada, directamente se volvió a su pueblo, porque también es del interior, para seguir su recuperación. Allá no tenía politraumas graves, pero bueno, lo peor se lo lleva Alexis, y bueno, el policía, que en sí quedó con la contusión pulmonar por el golpe y el accional de cinturón de seguridad.
5: Gracias, Vero, por la historia, ¿eh? Gracias, la seguimos en un ratito. 7:45, hay muchos oyentes con el tema de movilidad eléctrica. Lo tenemos ya a Eduardo Lalo Cóceres en línea. Vamos a la venta y ya volvemos con Lalo.
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5: -14 grados la temperatura, 15 minutos nos separan de las 8 de la mañana y está Eduardo Cóceres, nuestro especialista en temas previsionales.
4: Teníamos una consulta
5: después. Ayer quería meterme en otro tema, pero primero vamos a saludarlo, a presentarlo. ¿Cómo anda, Lalo? Buen día.
9: Hola, buenos días Mario, buenos días Tamina y a todo el equipo de LT10.
5: Ya lo vamos a recobrar, Carlito. Ya va a estar.
9: Ya va a volver. Sí, lo estamos esperando.
5: Yo sé que la gente lo espera a él.
4: Nos preguntaba hoy temprano Silvia Marchi, ¿cuándo vuelve Carlos? Nos decía a las 6:28.
5: No nos aguantan a nosotros.
9: No, se integran. Se integran, lógicamente, cada uno en su modalidad. Lo necesitamos a los tres.
5: Carlos, Lalo, vamos con el cronograma.
4: Sí.
5: Además hay nuevos haberes ya, ¿no?, a nivel nacional.
9: Claro. Bueno, arrancamos primero con el cronograma correspondiente al mes de septiembre del SIPA, Sistema Integrado Previsional Argentino, es decir, jubilados y pensionados del ANSES, que empiezan a cobrar a partir del martes 8 de septiembre los que perciben la mínima, documentos terminados en cero. El miércoles 9 de septiembre, documentos en 1, el jueves documentos en 2, el viernes documentos en 3, y así siguen avanzando a razón de un número de documentos por día hábil hasta el 21 de septiembre, que cobran los documentos terminados en 9. Y ya el día 22 de septiembre comienza con el pago de quienes perciben más de la mínima con documentos terminados en 0 y en 1. Reitero entonces, el martes 8 de septiembre que comienzan los el cobro de los jubilados de la mínima con documentos terminados en cero. Este mes exactamente cobran con aumento del 2,11%, por lo cual la jubilación mínima va a estar en 428.633 pesos, a lo que se le suma el bono de 70.000 pesos, con lo cual llegan a 498.633. La pensión universal del adulto mayor, conocida como PUAN, queda en 342.906 pesos y con el bono de 70.000 pesos va a llegar a 412.906,56. Las pensiones no contributivas, las de invalidez y vejez, en 300.043 pesos, con el bono pasa a 370.043 pesos. Y la pensión de madre de 7 hijos, 428.633, con el bono de 70.000 pesos, llegan a 498.633 pesos. Este es el cronograma nacional. La caja de la provincia también ha comenzado el pago de jubilaciones y pensiones, ya se ha pagado el primer turno de jubilados y el segundo lo va a pagar el día viernes 4 de septiembre, es decir, pasivos a los que le corresponde percibir un monto de bolsillo superior a 1.510.000 pesos. Y a la vez, la Caja Municipal de Jubilaciones y Pensiones va a pagar a jubilados y pensionados el día miércoles 9 de septiembre de 2026. Bueno. Así que ahí tenemos el panorama completo de los tres sistemas, nacional, provincial y municipal.
5: Claro, habrá que... ¿dónde vamos a sacar recursos para pagar jubilaciones? ¿No? Habrá que cobrarle a los robots, a inteligencia artificial. ¿Cómo fortificamos el sistema previsional? Porque, es decir, entre el tema demográfico y la calidad del empleo... cuando se discute empleo, ¿viste? Tener un ingreso fijo te da no solo la tranquilidad de saber que tenés 13 sueldos, sino también que tenés la previsión social y una obra social. ¿No? Y ahí me parece que ahí hay, tenemos una... los nuevos empleos que se generan generalmente, no ya de esta manera, y el tema demográfico, están llevando un cóctel explosivo, ¿no?
9: Desde ya, hay que ir creando sustitutivos para la financiación de la seguridad social. Yo abordo este tema porque a veces uno escucha, y ha ocurrido como viene ocurriendo con el presidente de la Nación, que sin ninguna idea tira cualquier cosa como solución del problema previsional, que con el derrame que va a haber de la economía, con tres empleados en blanco puede financiar. Eso es imposible. Después de hablar, cuando habla de la demografía, sin ningún tipo de conocimiento. Esta discusión, Mario, se da en el mundo porque los problemas son comunes a todo el mundo. Por eso se habla. En primer lugar, se hace referencia al denominado invierno demográfico, una denominación del sacerdote investigador belga Michel Essuyen para denominar la hipótesis de disminución extrema de la población, donde lógicamente se van registrando menos nacimientos y hay un envejecimiento de la población. En segundo lugar, también se habla de la informalidad laboral. Yo el año pasado estuve en Buenos Aires en un conversatorio de la OIT, donde justamente en esta columna hablé sobre este tema, y este año volví porque se hizo uno respecto de la economía informal. Es decir, hay una economía informal donde nadie quiere aportar, donde nadie quiere pagar impuestos. Hay un grupo de personas que está percibiendo, principalmente los operarios técnicos especializados, como el caso de plomeros, electricistas, gasistas, que perciben sumas importantes todos los días por su trabajo, no pagan impuestos y no realizan los aportes concretos. Pero lo que yo quería ir, porque a veces se piensa que la reforma del régimen jubilatorio es decir, bueno, la vamos a tratar en tal mes y 10 días antes empiezan a tirar ideas. La seguridad social, normalmente se hacen las reformas, se estructuran en el mundo a 30 años. Y quiero poner de manifiesto esto porque también lo había conversado ya el anteaño pasado, creo, en esta columna. En el año 93, yo concurrí invitado por el FAES, Fundación de Altos Estudios Sociales. Invitaron a un grupo de especialistas en Derecho del Trabajo y allí pude entrar yo más o menos Seguridad Social, a la UIT, al Centro de Formación de Especialistas, que está en Turín. Allí se hizo un conversatorio, siempre tripartito. Es decir, estaba por las empresas, en el caso de por los trabajadores, los metalmecánicos, y el Estado como regulador. Y ahí es donde empieza la charla, que acá también tendría que ser igual, de que cómo podemos solucionar el problema de la seguridad social. La FIAT, que fue la primera que tomó la palabra en ese momento, dijo que lo que necesitaba era que el gobierno, era en ese momento también en pleno en plena vigencia del neoliberalismo, la FIAT dijo, nosotros para tener autos competitivos tenemos que bajar la reducir el impuesto al trabajo, ajá, es decir, reducir los salarios. Uh-huh. Y amenazó, en su caso, con importar mano de obra de trabajadores del norte de África, uh-huh, o maximizar los avances, estamos hablando de 1993, sí, los avances de la robótica, claro, que ya la tenían en funcionamiento. Uh-huh. A esto le contestó Mario Tomasetti, uh-huh, tengo todos los apuntes que tomé en su oportunidad, secretario general del gremio metalmecánico, y le dijo que la robótica se había sido pagada con pérdida de puestos de trabajo. Uh-huh. Y él aclaró, desde la toma de decisión hasta su ejecución, habían existido en la elaboración del auto, ¿no es cierto?, 7 niveles de gerentes para abajo que se redujeron a 4 con los nuevos modelos. Se nos preguntó a nosotros cuál era la opinión, ya que éramos invitados para ese conversatorio, referido a la robótica, expresamos que la falta de aporte y contribuciones del salario de los trabajadores y el aporte del empleador con destino a la seguridad social iba a financiar indudablemente a los institutos provisionales. Uh-huh, uh-huh. Entonces la idea que defendimos siempre fue que por cada puesto de trabajo que se pierda en función de la robótica sea reemplazado con un aporte adicional al que hubiera realizado ese trabajador, de uh-huh, manera tal uh-huh, de tener equilibrado a las cajas provisionales. Uh-huh. Bueno, la hipótesis parecía muy distante en aquellos años 90. Europa optó por importar mano de obra barata de África, uh-huh, y generó todos los conflictos raciales que conocemos y que subsisten a la fecha, porque esos trabajadores que vinieron del norte de África, uh-huh, tuvieron hijos, que ya pasaron a ser italianos o franceses, crecieron en villas miserias y gozaban de la nacionalidad. Uh-huh. Lo mismo ocurrió en Francia y aquí fue más visible. Hoy, a 33 años de aquella experiencia novedosa y fuertemente debatida como fue, nos encontramos con que una publicación, en este caso de la Infobae, donde dice que Bill Gates propone, porque ya no tenemos solo la robótica, ahora tenemos la inteligencia artificial, uh-huh, también incidiendo en el trabajo. Entonces Bill Gates propone la aplicación de los impuestos a los robots y a los tokens de inteligencia artificial para proteger el empleo de personas cuando se reemplaza el actual trabajo humano con el de automatización. Uh-huh. Fíjense lo que está diciendo Bill Gates, uh-huh, a 34 años de lo que decíamos nosotros en la OIT en ese conversatorio. En su ensayo, Gates enfoca el destino de la recaudación en la reconversión profesional, lógicamente, para que el empleado no quede en la calle, sino que se especialice y pueda reinsertarse, y en la red de seguridad social, uh-huh, fortalecida. La transición laboral, plantea él, no afecta de la manera uniforme. Habrá trabajadores que van a perder sus empleos por la inteligencia artificial y los robots, y otros a quienes se les reducirán horas y salarios, y comunidades enteras donde se concentren esas pérdidas. Por eso, finalmente, yo como corolario de esto saco que, como lo advertimos en 1993 en la sede de la Organización Internacional del Trabajo, de la OIT, se verán seriamente afectados los recursos de la seguridad social y se pondrá en crisis al régimen jubilatorio. Esto hay que tomarlo en cuenta para cuando se plantee la reforma previsional, que no se puede hacer de la noche a la mañana, sino que se tienen que buscar sustitutivos de aporte, como el caso que propusimos nosotros en la OIT en su momento y como lo rescata Bill Gates en este momento. Si hay robótica, bueno, se aplica el impuesto al robot. Y en el uso de la inteligencia artificial también se le aplica un impuesto al token correspondiente a la inteligencia artificial.
5: Gran tema para el debate, muy interesante, planteado hace tiempo y que ahora ya lo tenemos en la puerta. Uh-huh. Lalo, esto es para seguirlo. Sí. Te dejamos un abrazo y la seguimos el miércoles, ¿te parece?
9: Con muchísimo gusto. Gracias.
5: Pero muy interesante, okay, el aporte, muy interesante el aporte. En línea más o menos va ayer Jorge Huaso también, no sé si leíste la columna, uh-huh, de Jorge Huaso ayer, también hablando de la inteligencia artificial con los sistemas previsionales, ¿no? Todo un tema.
9: Así es.
5: Abrazo, Lalo.
9: Gracias, igualmente para ustedes. Muchísimas gracias.
5: ¿Dónde estamos? ¿Ustedes cómo se van a, cómo te vas a jubilar vos?
4: No, ¿sabés lo que les voy a contar algo? Porque
5: ¿cómo probablemente te vas a jubilar vos que tenés 20 y pico años?
4: El otro día lo pensé por primera vez porque estaba buscando garantes. Viste que para un alquiler necesitas garantes de recibos de sueldo y demás. Y no, mis amigos, ninguno tenemos, ninguno tienen, trabajan en trabajo formal. Hay muy pocos. Claro. Porque todos.
10: En blanco.
4: Claro, básicamente.
5: Estamos perdiendo la generación de que trabajábamos todos en blanco, que no nos conseguíamos sin trabajar en blanco, digamos, y que eso te permitió a mí me permitió jubilarme. Yo estoy jubilado en este momento. Pero ustedes también están a años luz todavía. Daniel está más cerca, Ebre está más lejos,
4: bueno,
5: todavía
4: igual.
5: La producción también, pero digo,
4: vemos que vamos hacia cada vez menos trabajo.
5: Bueno, pero digo, hay que ir pensando cómo, y esto me parece que la columna de Lalo fue brillante, porque yo lo leía esta nota de Jorge Boazo, que firma en El Litoral también, de ayer, que también es interesante, porque también nos reemplazan, pero y nosotros estamos acá. Y
4: hay que encontrar una forma de vivir más adelante, básicamente.
5: Hola de noticias, se ríen, Lucía, vos también, Lucía, sos joven. Ever también,
4: creo que se están riendo para no llorar, pobres, pero bueno.
5: 8 de la mañana, hora de noticias. Ya volvemos.
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12: Hora 8, un minuto. Cielo con escasa nubosidad en Santa Fe, la temperatura es de 14 grados y la humedad del 96%. Uno de los heridos por el patrullero en el Cuyen había recibido el alta y quedó nuevamente internado. Alexis, de 26 años, había ingresado el 14 de agosto, herido en un siniestro con su moto y fue intervenido por la quebradura del fémur. Ayer, cuando esperaba un remis en la vereda del nosocomio para irse a su casa junto a un amigo, fue atropellado por el patrullero que subió a la vereda y quedó incrustado en el frente de la guardia. En diálogo con nuestra emisora, relató lo ocurrido y sostuvo que el agente que condujo el vehículo quiso correrlo para permitir el ingreso de la ambulancia y los atropelló.
13: Bueno, me habían operado el lunes. El día de ayer me daban el alta. Yo estaba del lado afuera, estaba en la vereda esperando el remis. Y bueno, llegó la ambulancia con código rojo y eso, porque la camioneta me impacta a mí, y cuando me impacta yo me alcanzo para tirar por costado. Igual que mi amigo, lo mismo. A mi amigo como que lo despidió contra el cantero que está adentro del hospital ya. Cuando me tiré, que me caí, que me quise levantar, que sentar, yo me vi otra vez como que la pierna media toda doblada. Y ahí donde empecé a gritar, que me empecé a quebrar, que me quebré todo otra vez. Por lo que nosotros escuchamos, él era el acompañante, el chofer no era.
12: En tanto, su amigo resultó con una herida en el ligamento de una pierna, pero no quedó internado, y otra mujer herida continúa su recuperación en la localidad de donde es oriunda. Por su parte, el suboficial de 31 años que provocó el siniestro se encuentra en la unidad de terapia intensiva con una contusión pulmonar. En tanto, la fiscal Clelia Trocero tomó la intervención en las primeras actuaciones de la investigación por este patrullero que chocó la guardia del hospital Cuyen. La fiscal tomó la intervención en esta causa que por el momento está caratulada por lesiones culposas en siniestro vial. Hoy se inaugura la Villa Deportiva en Barrio Esmeralda Este 2. Será a las 9 en el sector comprendido por Boulevard French, Las Heras y Belgrano, con 334 unidades y capacidad para 1.336 personas. Este complejo habitacional será uno de los principales espacios de alojamiento durante los Juegos Suramericanos. Su funcionamiento se estructura en tres grandes áreas: residencial, internacional y operativa. Estarán los espacios destinados al alojamiento, a la atención diaria de los atletas, junto con comedores, policlínicos, gimnasios, sectores de convivencia, atención a delegaciones y servicios generales. También contará con espacios de gastronomía ligera, tiendas, servicios turísticos, centros de internet y plaza de ceremonias. Más información del ámbito nacional y del exterior con Sergio Ferreira.
10: El secretario del Tesoro de Estados Unidos, Scott Bessent, volvió a respaldar el programa económico de Javier Milei. El funcionario se reunió ayer con Luis Caputo durante la cumbre de ministros de finanzas del G20 en Asheville, Carolina del Norte. La reunión entre Caputo y Bessent duró unos 20 minutos y fue la primera formal entre ambos desde el auxilio financiero que Estados Unidos brindó a la Argentina en octubre de 2025. Bessent indicó que hay una oportunidad histórica en el hemisferio occidental liderada por la Argentina y las reformas que allí están llevándose a cabo. La información del exterior. El gobierno alemán responsabiliza a Rusia del ataque híbrido con drones en Leipzig. Así lo dijo el ministro del Interior alemán Alexander Dobrindt en una rueda de prensa en Berlín junto al titular de Asuntos Exteriores Johann Wadepool. Como consecuencia, Berlín reforzará los controles de entrada para los ciudadanos rusos y aumentará la presión sobre la flota fantasma rusa.
12: La información del deporte con Daniel Jovellano.
14: Vélez y Boca van a jugar hoy a partir de las 21:15 en el estadio Mario Alberto Kempes de la ciudad de Córdoba por la llave de Copa Argentina en la instancia de octavos de final. El equipo de Liniers y el Xeneize se van a enfrentar y el que pase a los cuartos de final deberá cotejar ante el Racing Club de Avellaneda.
12: El pronóstico para lo que resta de la jornada indica cielo despejado, con leve nubosidad, condiciones estables, con una máxima de 24 grados. Para mañana se anticipa cielo mayormente despejado, con alguna nubosidad por momentos, condiciones algo inestables, con una mínima de 14 grados y una máxima de 22. Cielo con escasa nubosidad en Santa Fe, la temperatura es de 14 grados, la humedad del 96%. A las 8:05 minutos informó Indiana Villanueva.
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5: Siete minutos, la última horita, volvemos a la calle porque seguimos con los choques.
4: Seguimos con los siniestros viales.
5: Verónica.
16: Estamos en estos momentos en calle Güemes y Maipú. Justamente en esta esquina de Güemes y Maipú hay manos de Güemes sentido hacia el sur. Hace algún rato atrás nada más hubo una colisión entre dos vehículos particulares. Un auto quedó dado vuelta, el otro quedó sobre Güemes, calle mitad de cuadra. Es un detalle que observamos a dar la patente porque la conductora y una niña de 8 años fueron trasladadas a hospitales, la mayor al hospital Kuchner, la niña hacia Galacia. Chocan con un auto que sí le vamos a dar porque el conductor está en esta esquina. En resguardo hay personal policial y también la gente de la Dirección de Tránsito Municipal, porque este otro auto que vemos aquí que termina dado vuelta es el que impacta con ellos, lo conducía un chico que debe tener alrededor de 25 años, y en este caso particular
0: no sufrió lesiones. El personal policial está realizando actuaciones aquí en el lugar porque en principio entendemos que se va a pedir dosajes de tanto de alcohol en sangre como de lógicamente también el pedido de extracción de orina y demás. Uh-huh. Suelen hacerse cuando sean situaciones así de día, uh-huh, fundamentalmente, y en este caso particular quedó dado vuelta. Es un Fiat Cronos patente AH, o sea que es nuevito, 693 EO. Está tanto el muchacho que lo conducía como otros familiares aquí, el personal policial y de la municipalidad están a la espera de la grúa para poder mover el vehículo y de peritaje, lógicamente, porque hay dos personas lesionadas, reitero, una mujer y en principio su hija de 8 años que iban en el Fiat Crono gris que quedó a mitad de cuadra. Así que seguramente con el paso de las horas vamos a estar ampliando, bueno, la información del estado de salud de ambas mujeres.
5: Güemes y Maipú, bueno, zona sí, sin semáforo, al revés, uh-huh, de lo que fue el lunes a la noche aquí en...
0: Sí. Les hacía referencia sobre todo esto de Güemes, que a esta altura ya es una sola mano.
5: Sí, uh-huh, ya no es doble mano, sí.
0: No es doble mano y muchos, la verdad que la velocidad con la que pasan es importante, y también muchas personas por Maipú, porque sí, Maipú, sí, recordemos, es la primera que te permite, si vos venís del sur y hacia el norte, es la primera que te permite a vos girar y volver si tenés que hacer alguna maniobra para ir de nuevo hacia la zona del centro o tomar hacia el este, ¿no? Después, si encontramos algún vecino que quiera contarnos cómo es esta zona con el tema de los siniestros, lo vamos a pasar, pero bueno, por el momento no, porque fue hace un rato y quienes estaban como testigos ya se retiraron del lugar.
5: Gracias, Vero.
0: Hasta luego.
5: Gracias, Vero. 8:10, dos o tres cosas. Uh-huh. Jovellano, me dice una amiga oyente de Central que hace mucho, ellos ya ganaron mucho más que los seis clásicos que usted dijo.
4: No, pero consecutivos, dijo Jovellano.
17: Yo marqué la racha que lleva Central ganando clásicos, nada más. No dije otra cosa.
5: Yo digo, ella me dice, llevamos 22.
4: Ah, pero ella debe contar toda la historia.
5: Está enojada. Sí, está enojada.
17: Una diferencia importante central en el total. Yo simplemente marqué, porque la mayoría de esos clásicos.
4: Yo lo estoy defendiendo porque él dijo los consecutivos.
17: Claro, la mayoría de esos seis clásicos que ganó Central, el partido previo lo perdió, como perdió ahora con Gimnasia.
5: Ah, pues se perdió adrede para ganar.
17: No sé si perdió adrede, pero muchos.
4: Mantiene la cábala. La cábala es perder.
17: Y lleva seis victorias consecutivas en un clásico. Sí. No es muy común eso.
5: Mi amiga que.
17: En total ni hablar.
5: Juega en cancha Central, ¿no?
17: Sí.
5: Están enojadas con Puyol y con Hapkin, pero no les deja llevar las banderas.
4: Ay, bueno, pero porque ahí hubo...
5: Bueno, pero ella es platenta, sí, va a la cancha y no puede llevar la bandera.
4: Y que se enoje también con quien, claro, con los que hacen cosas para que suspendan las banderas.
5: Claro. Así que bueno.
17: Ya el Falcón Pérez va a ser el árbitro y Lucas Novelli va a estar a cargo del VAR. Bueno, en el Gigante de Arroyito le digo a su amiga canalla.
5: No la trate de canalla.
4: Y pero como si a nosotros nos dicen bostero.
17: Canalla.
5: 8:11 minutos.
17: La Academia Rosarina le gusta más.
5: Vamos a hablar, vamos a poner en serio. Vamos a saludar al ingeniero agrónomo Jorge Mercau. Uh-huh. Trabaja en el San Luis del INTA.
4: Sí.
5: Y han diseñado Agro Enzo. Uh-huh. Enzo sin Z,
4: No como Enzo Fernández del Caro.
5: O como Enzo Volken. Esta aplicación web interactiva y de acceso libre para sistematizar información de los últimos 35 años, clave para los cultivos. Así que lo saludamos a Jorge. Buen día, ¿cómo le va?
18: ¿Qué tal? Buen día, ¿cómo les va? Buen día a quienes nos escucha también.
5: Gracias por atendernos.
18: Al contrario.
5: ¿Y está en el INTA San Luis usted?
18: Sí, trabajo en la agencia del INTA en San Luis y el desarrollo este fue, en realidad, lo inició Juan Pablo Monzón, que es un investigador de CONICET, y bueno, con Fernando Aramburu, un colega de INTA, le dimos una mano.
5: ¿El INTA que está en la capital o en qué zona de San Luis está?
18: Yo estoy en la agencia que está en la capital.
5: En la capital.
18: Bastante lindo. Me vine a vivir hace unos años. Soy santafesino.
5: Pará. ¿De dónde sos?
4: Es santafesino, claro.
18: De Matilde.
5: Carladito.
18: Sí. Y mi familia está tostado, que creo que tienen un colega ahí.
5: Sí, lo tenemos de licencia por un tema
4: por paternidad.
5: Por paternidad, así que tu familia de tostado. Qué bien. No, es hermoso San Luis. Yo sé que el año pasado pasé por San Luis y me quedé maravillado. La verdad que
17: una hermosa provincia.
18: Lindo lugar para vivir.
5: Lindo lugar para vivir. Bueno, contanos un poquito qué es esto.
18: Lindo lugar para venir de vacaciones. Vénganse en verano que está más lindo.
5: Yo tengo un amigo fanático. Me me pide siempre que vaya, no la toma, bueno, ya me voy a acordar dónde. Al trapiche, claro. Pero bueno, vamos a probar. Primero hay que saber cómo está el clima, porque tenemos el niño en la puerta.
4: Para eso está la aplicación, sobre todo para
5: los cultivos. Que ver
4: los cultivos, claro.
5: Explicar un poquito qué consiste esto, Jorge.
18: Ahí te vendo una ventaja más y de paso lo hacemos más gráfico para todos.
5: Dale.
18: Viste que el niño es es la temperatura del Pacífico, digamos, sí, cuando está caliente, sí. Estamos en niño, ya estábamos en niño aparentemente. Bueno, seguro. Y bueno, uno puede ir viendo eso para atrás. Y es interesante que esa temperatura del Pacífico se relaciona con cambios en las lluvias, cambio de la circulación de vientos, finalmente termina repercutiendo en cambios de lluvia en distintos lugares del mundo. Uh-huh. A nosotros, hacia el este de Argentina y Uruguay y sur de Brasil, el efecto es positivo en las lluvias de verano. O sea, suele llover más.
5: ¿Sí?
18: En los trimestres de verano durante el niño. En cambio, en San Luis no tenés ese efecto. No llueve menos, pero es mucho menos claro eso. Así que puedes venir tranquilo.
5: Bueno, pero a ver, dicen que las nevadas fortísimas que hubo en la cordillera hasta hace poco,
18: puede ser.
5: Vos dijiste, estamos en niño. Sí. Es niño.
18: Igualmente, ya estoy saliendo de mi zona de confort. No soy climatólogo, soy agrónomo.
5: Lo dijiste recién. Estamos en niño. Y una de las causas fue la cordillera nevada. También ustedes están a algunos kilómetros.
18: Uno de los efectos, claro, los cambios de circulación a veces inciden en ciertas cosas. De todas maneras, viste que se confunde con otras cosas. No hay que tomar todo como es el niño. Uh-huh. Lo que sí sabemos del pasado con los niños en el este de Argentina, centro-este de Argentina, y tiene mucho impacto en la producción agropecuaria, es que suele llover más en los trimestres de verano, sobre todo octubre, noviembre, diciembre, enero. Y como Argentina produce todos sus granos sin regar, mayormente, en términos generales es más agua y en términos generales es positivo en cuanto al rendimiento. Eso te digo.
5: Sí, claro, esto es todo un dato, porque nosotros estamos en una zona donde el niño nos va a impactar, dicen,
18: señor.
5: Impacta lo humano también, ¿no? Estamos en la ciudad de Santa Fe, bueno, vos vivías a 30 kilómetros, Matilde, sabes lo que es. Así que bueno, de todas maneras está la otra pata, esta que vos marcás, que para los cultivos puede ser una buena noticia al niño.
18: En realidad, mira, a ver, empecemos por lo de los cultivos, y ya que está... te comento de Agroenso. Agroenso es simplemente agarrar la información que año a año estima para cada departamento de Argentina la Secretaría de Agricultura de cuánto se sembró, cuánto se cosechó y cuánto rindieron los cultivos. En este caso tomamos la información de rendimiento, tomar esos datos y cruzarlos por cómo estaba el Pacífico ese año. Si estaba caliente, niño, si estaba frío, niña, y este tipo de cosas. Y usando clasificaciones y PER para distintos departamentos, para todos los departamentos del área agrícola chaco-pampeana argentina, cuál fue el efecto y en qué cultivos tuvo efecto. Y en general, lo que ves es que en años niño, sobre todo hacia el este de Argentina, del centro de Córdoba hacia el este, Entre Ríos, Santa Fe, una parte sobre todo más al norte de Buenos Aires, tiene más bien efectos positivos en el rendimiento. O sea, es más probable, ha sido más probable en el pasado tener, cuando uno mira la historia, que los rendimientos altos sean en niños que en cualquier año al azar. Eso es básicamente lo que muestra la aplicación y permite verlo a distintas escalas, departamento, provincia, nación, incluso está para Brasil, Uruguay. Entonces, lo que hicimos fue simplemente procesar eso. Entonces, el resultado general es este. Ahora, ese es en rendimiento, y bien vos decías, Mario, o sea, lo que sabemos, por ejemplo, de cara a este evento que viene ahora, primero, sabemos que estamos en niño. También se sabe que la temperatura del Pacífico está particularmente alta, o sea, no solo está más caliente, sino está un poco más caliente. Eso que esté un poco más caliente o menos caliente no tiene un efecto pronóstico muy claro. En general no es muy consistente que mucho más caliente sea peor que un poco más caliente. Entonces, en general, estamos en un año así y con un par de particularidades más. La primera es, arrancamos la primavera, o ahora estamos terminando el verano,
19: Espera.
5: El invierno.
19: Me fui. Ya estoy pensando en las vacaciones. No,
5: creí que estaba en Europa. Europa.
19: Claro, cómo no. Bueno, la cuestión es que estamos terminando el invierno con una situación muy particular, o que es muy buena también, que es que si uno va al suelo y mira los primeros 2 metros de muchas zonas del país, hay que mirarlo, y lo estimamos con una herramienta desde INTA que se llama CEPA, que es un balance hídrico, en general está con buena recarga. O sea, ya arrancamos con los perfiles con buena oferta de agua. También, a partir de la profundidad, el suelo está lleno de agua. Eso se llama napa. O sea, a partir de 2, en algunos lugares 20 metros, 30 metros, si uno mira el suelo, todos los agujeros están llenos de agua, de ahí para abajo. Entonces, esa situación de napa, en el, por ejemplo, el sur de Córdoba, en la punta de la bota, digamos, en Santa Fe, es un recurso bastante importante que suele aumentar la oferta hídrica cuando está a una buena profundidad. Y de hecho, hoy está en una buena profundidad. Ahora, buenos almacenes en el suelo. Esta napa relativamente cerca, que, con una buena perspectiva, también hace que el excedente de lluvia que pueda ocurrir sea, digamos, más probable que justamente sea un excedente y que termine escurriendo y aumentando el tamaño de la laguna, aumentando el área perdida, dañando algún camino, dañando algún pueblo, y si lo ves a nivel de cuenca del Paraná, lamentablemente es bastante frecuente que esos excedentes terminen generando excedentes, o lo que viene ocurriendo ya desde ahora, desde el fin del invierno, que es el aumento de los bañados de golondrina, de toda esa parte ahí en los bajos meridionales. Entonces, es como que es una situación donde conducir los excedentes es clave. Y en general, Mario, es como que el, digamos, esa actividad de conducir los excedentes suele ocupar mucho la agenda. La persona que se inunda, digamos, merece y recibe generalmente la solidaridad de los otros, los municipios suelen estar muy ocupados, todo en general suele ser muy activo alrededor de las inundaciones, alrededor de a diferencia de lo que pasa en las sequías, cuando sequía, los años secos, generalmente no pasa nada, uno no ve nada, excepto que esté muy conectado con el sector agropecuario y se dé cuenta que los cultivos están muy mal, y bueno, y es interesante que este excedente de agua, todo ese lío que se genera alrededor del año húmedo, y es muy importante que se haga, porque cuanto mejor están los caminos, menos daños hay, más gente va a la escuela, más gente puede salir de un hospital, más producción puede salir de un campo, etcétera, más leche puede salir de un tambo, los tambos son muy perjudicados por ese tipo de situaciones. Entonces, como que todas estas cosas son muy importantes que requieran la atención, y hay que exigirle a todos los organismos de gobierno, incluso organizarse entre vecinos, para que eso esté lo mejor posible de cara al año así. No obstante, la producción es posible que esté bien, más allá de que se pierda áreas o que en algún lugar del paisaje haya excedente. Entonces, en general, lo que termina pasando al fin de un año niño, en general, es que en los pueblos que dependen de la agricultura la economía está bien. Muy distinto de lo que pasa en un año seco.
5: Sí, muy distinto. Y es distinto lo que le pasa a la ganadería también, digo, y los tambos que lo padecen mucho, digo, la etapa de niño. Ahora,
19: sobre todo la gestión, pero desde el punto de vista de la producción de pasto, no. Desde el punto de vista de la producción de pasto les va muy bien también. Pero bueno, es una cuestión de administrar ese impacto y de ver. Y la otra cosa es, yo te hablo en general, pero obviamente uno puede tener un campo en una zona relativamente baja, porque es sumamente importante. Nosotros ahora en INTA hace poco sacamos un informe, justamente porque se habla mucho de la amenaza del super niño Godzilla, etcétera, etcétera, y se habla relativamente poco de la oportunidad productiva, y se entiende menos que la oportunidad y la amenaza en algunos lugares del paisaje interactúan. Si quien tiene, digamos, a ver, ¿qué pasa en buenos ambientes agrícolas, o sea, lotes relativamente altos, donde cuando llueve escurre hacia los costados? Bueno, en esos ambientes es probable obtener muy buenos rendimientos si es que efectivamente termina lloviendo más en verano. Entonces, eso es,
18: Después, la otra cosa, ¿qué pasa en suelos más arenosos? Algunos lugares, para hablar de Santa Fe, digamos, de la punta de la bota, en lomas más arenosas, por ahí la Napa estás más cerca y tenés un ambiente mucho más productivo. Mm. Pero el gran problema ocurre más bien en los tendidos, sí, sí, ya de por sí bajos, mm-hmm, donde ahí sí puede haber mm-hmm pérdidas de superficie. Uno tiene que mm-hmm evaluar mucho este mm-hmm factor que yo te decía, que era la profundidad de la Napa. Y si la Napa está a menos de un metro, saber que por ahí la estrategia es tratar de escapar de ese daño, del mm-hmm daño que puedo recibir. Temprano, quizás tarde, cosechando temprano, etcétera.
5: ¿Y el AgroEnso se puede consultar gratuitamente, buscándolo?
18: AgroEnso lo van a encontrar así, bien aclararon lo de la S, porque suele ser una confusión bastante importante. Sí, sí, sí. Sí, sí, para mí era Enzo Francescoli, pero se ve que estoy muy bien. Bueno,
5: no entré con fútbol.
18: No, por eso. Igual yo soy de Boca, pero bueno, vamos a recordar.
5: Es inteligente. Enzo
18: entró en la forma.
5: No te metas. Yo creí que era de Colombia. No, si yo de Matilde. ¿Por qué? Si yo de Matilde.
4: Porque es crack, por eso es de Boca.
17: Mario está rodeado de bosteros acá, mi amigo.
18: Bueno, muy bien, muy bien. Bueno, la cuestión es que, me fui.
5: Sí. No, el Enzo, ¿cómo es la cosa?
4: Que pueden
5: Enzo
4: acceder los ese, productores, claro.
5: Enzo con ese.
4: Que cualquier productor puede acceder, utilizarlo. Con
18: ese, porque es el... Ustedes hablaron de la oscilación del sur, viene de este nombre, del Niño Southern Oscillation, de la oscilación del sur.
4: Uh-huh.
18: De ahí.
4: Bueno. Y está disponible.
18: Lo pueden encontrar, está disponible en la web. Creo que se entiende bastante intuitivamente y bueno, pone mucho en valor la información estadística. El corazón de la cosa es que Argentina tenga mantenga sus estadísticas agrícolas desde siempre. De hecho, esto está desde el 90, pero las estadísticas son mucho más bien.
5: Sí, sí. Y no es cerrando el INTA que vamos a tener estadísticas.
18: Sí. Bueno, no sé si cerrar o no, pero está claro que la falta de presupuesto complica, pero complica más a veces tampoco la búsqueda de mejoras. A veces con poco presupuesto se puede intentar una gestión hacia la mejora, y si en cambio no se hace nada, empeora. El achique sin búsqueda de mejora es un empeoramiento. Pero bueno, es así. Estamos en eso.
5: Te dejo un abrazo grande, muy didáctico tuyo, y la seguimos.
17: Y fuerza esta noche, amigo, en Córdoba.
5: ¡Paren la mano!
18: Bueno, dale.
5: Estamos hablando del niño.
18: Anden muy bien y bueno, espero que sean más los efectos positivos que los negativos para Santa Fe.
5: Esperemos que sea así. Te dejo un abrazo.
17: Abrazo.
5: La charla nos fuimos.
17: Él la derivó para ese
4: tema. Ahí estaba mirando la aplicación y la verdad que está muy...
5: Vamos a despedirlo primero. Estábamos hablando con Juan de Jorge Luis Mercado, ingeniero agrónomo, hombre de Matilde, que creó junto a Juan Pablo Monzón y Fernando Aramburu AgroEnso. ¿Cómo es ahora?
4: Que estaba mirando la página y la verdad, la aplicación, y la verdad que está muy buena, es muy didáctica. Vos podés mirar en cada provincia, en cada zona, en cada departamento, acceso libre, como decía nuestro entrevistado. Así que bueno, los productores, es una herramienta que los productores tienen a mano.
5: Sí, una más. Una más. Ahí sigue el. Está Cuqui, buen día Cuqui, ¿cómo te va? Sigue las repercusiones del tema del auto eléctrico.
4: ¿Te siguen llegando mensajes?
5: Y me dice Néstor desde Esperanza que llegan a la zona como 20 marcas más para ser vendidas. Él es vendedor de auto, ¿no? Está generando una guerra de precios y están cada vez un poquito más baratos. Digo, este es un tema. Me dice, habría que hacer hincapié en la accidentología y capacitar a los bomberos que pasen un siniestro en un auto eléctrico híbrido.
4: ¿Y qué?
5: Que si con gente atrapada en un auto no es lo mismo. Bueno, digo,
4: pero eso por qué, porque la
5: porque pueden explotar todos, hay que tocar, no es la misma la asistencia a un auto a combustión que a un auto eléctrico.
4: Sí, hay que prepararse porque es distinto, no es lo mismo que una, o sea, desde la infraestructura, como decía Joaquín Blanco, hasta esto, qué pasa si hay un siniestro vial, hay personas atrapadas, qué se atiende primero, qué se hace, o sea, es distinto, es otra forma de movilidad.
5: También hay que...
17: Son todos datos a tener en cuenta.
5: Escúchame, me dice...
4: ¿Las licencias de conducir se sacarían igual?
5: Sí, bueno, pues,
4: la claro, forma es lo mismo.
5: Pero habrá que ver quién te, en la licencia si te claro, colocan como exigencias estas cosas. Claro. O sea, en el librito ese, no sé, en el librito quiere renovar la licencia después.
4: Ahora en octubre. Tienen que hacer un curso de RCP ahora.
17: Octubre.
5: Sí, sí. Bueno, me decía, las grúas de remolque también hay que adaptarlas.
4: Claro.
5: ¿Por qué? Porque si trasladan auto enganchado, las ruedas generan cargas y es peligrosísimo si no se desconecta todo antes. Digo, todo. O sea, todo hay que adaptarlo. Todo hay que adaptarlo. Bueno, 8:28 minutos. No me gustó.
17: ¿Qué?
5: Lo de Facundo Manes.
17: ¿Con el Patón Bauza?
5: Con el Patón Bauza ayer en redes sociales.
17: En Quito.
5: El Patón Bauza está con una demencia frontotemporal.
17: Sí.
5: Está muy, o sea, no sabe ni dónde está, pobre tipo.
17: Sí, exacto. Está radicado en Quito desde hace muchos años.
5: Y Manes ir a visitarlo y exhibirlo en redes.
17: Sí. Dice que se conocieron hace un par de años. Sí,
5: seguramente lo trató. Digo, Manes es especialista en ese tipo de enfermedades. Agradece el cuidado que tiene. Pero está bien lo que ha hecho Manes. A mí no me gustó. ¿Qué quiere que le diga?
4: Sí.
17: Muchos hablan incluso, de acuerdo a lo que leo, de un emotivo encuentro, ¿no? Pero bueno, sabemos el estado de...
5: ¿Tiene emotividad? Claro,
17: ese es el tema.
4: ¿Pero por qué? ¿En la foto decís vos publicar la foto? Sí, contar.
5: Publicar la foto, digo, viste, qué sé yo,
4: Y a lo mejor se lo permitió, o sea, pidió un permiso, le dijeron sí, no hay problema, no sé, a él, a su familia.
17: Sí, no, sí, es algo... muy particular, ¿no?
5: A mí no me gusta.
17: Yo hasta he visto el documental que hicieron en Netflix de lo que está viviendo el Patón, de lo que es la vida de él, de la visita del plantel de Central cuando fue a Ecuador a jugar un evento internacional, que se acercaron a verlo. Pero bueno, estamos ante una enfermedad que afecta al ex técnico, el ex jugador, que individualmente hay cuestiones que no reconoce, que pero bueno, después ya me parece que da criterio
5: de cada
17: uno, ¿no? Por ahí puede ir a verlo y no es necesario publicar imágenes. Claro.
4: Obvio.
5: Eso es algo que voy a hablar. Hace muy bien en evitarlo. Vamos a regalar algo nosotros.
4: Estamos muy generosos hoy. Y como ayer sorteamos entradas para El Ser Querido, esta obra de Jorgelina Luzzi que llega a Santa Fe, hoy también, pero hoy es distinto. Hoy, el primero que nos manda un mensaje diciendo quiero las entradas, se la gana.
17: ¿O la primera?
4: Bien. Primero o primera persona que nos manda un mensaje diciendo quiero las entradas, Jorgelina Luzzi, que llega a Santa Fe el miércoles, hoy, 2 de septiembre, 21 horas, en el Teatro Primero de Mayo. Primer mensaje que nos llegue, yo les aviso y se gana. Mira, ya
17: fíjese,
4: está.
17: Fíjese, porque ya
4: llegó.
17: Ya está, claro.
4: Ya llegó.
5: ¿Ves? La única oyente.
4: No. Dos llegaron, pero hay uno que entró antes y se lo ganó.
17: A ver.
4: Quiero las entradas a las 8:31. Alejandro Sosa. Alejandro Sosa es ganador de las entradas. Alejandro Sosa.
17: Bien.
4: Mirá, yo no quiero decir nada, pero tiene una foto de perfil con la camiseta del más ganador de la historia. Por eso gana.
17: Yo no digo nada, no me mires.
4: Es el primero que llegó, Mario. Vos sos el bar.
17: Estás al lado de la
5: cosa. No solo está él, sino la hija.
4: Claro.
17: Claro.
4: Va, una niña que suponemos que sí.
5: Bueno, está bien, perdón.
17: Ahí desde producción avalan el hecho del mensaje.
4: Avalado, con chequeado. Avalado. No es porque es de Boca, es porque mandó primero. Que bueno, es más o menos lo mismo, ser primero.
5: 8:32 minutos. En un ratito el gobernador va a estar acá cerca de la radio. En esto que no entendemos mucho que está pasando. Yo pasaba, va a estar recorriendo la rehabilitación del colector cloacal de Santa Fe que se está haciendo aquí sobre Boulevard, ¿no?
4: Sí.
5: No sé, que ayer pasaba, y ahora dos operarios hablaban en brasileño. Claro, son de la empresa. Son de la empresa contratista.
4: Claro.
5: Es una UTE de una empresa brasileña que trae la tecnología y una empresa local que están haciendo esta obra, ¿no? Una manga de fibra de vidrio, se está construyendo un nuevo conducto, etcétera, etcétera. Una obra muy, muy cara que está haciendo Aguas.
17: Importante.
5: Que está haciendo la provincia.
17: Determinante,
5: sí.
17: ¿No?
5: Sí, está bien, pero no se ve.
17: Claro,
5: no se ve.
17: Digo, por eso muchos no la querían hacer.
5: Ayer me sorprendí cuando los técnicos hablaban en brasileño,
17: en portugués.
5: Mira, yo le dije, hablaban en ruso, que ya hablaban en ruso, en polaco.
17: Tenemos que ser políglotas.
5: Tenemos una ciudad.
4: Yo el otro día estaba haciendo una encuesta por mes y demás. Uh-huh. Y me hablaban en brasileño, no entendía nada.
5: ¿Aquí en la ciudad?
4: Sí. Antes de ayer, cuando Messi anunció el lunes.
17: Claro, no sé si Maurito Reo o Claudio de Diego, los movileros de Veo, uh-huh, también hicieron una encuesta por el mismo motivo.
4: Y también.
17: Dos franceses.
4: ¿Viste? Y que para mí llegó.
17: Messi, bueno, y hablando muy bien de Messi.
4: Llega gente
17: dos
4: para,
17: jóvenes franceses,
4: para el Mundial de Agua Abierta, para los Juegos Suramericanos.
5: No, claro, uh-huh, es que los Juegos Suramericanos todavía a lo mejor no tienen las delegaciones.
4: Pero a lo mejor familia.
5: Pero sí para los Juegos. Para los juegos.
17: Para el Mundial de Juvenil de Aguas Abiertas.
5: Uh-huh. Larga sí, mañana, sí. Están todas las delegaciones acá, están los hoteles colmados.
17: Es más, ayer di el programa, después lo reitero.
5: No, sí, mañana.
17: Mañana tenemos todo.
5: Vamos a meter un poquito.
17: Día por día.
5: No metemos, ¿no?

0: digamos,
1: gigante.
0: Sí, claro, son 300 y pico viviendas. Uh-huh. Era un plan de vivienda que estaba abandonado, que la provincia lo retoma, que ahora va a ser usado para los juegos.
1: Más de 300.
0: 384 viviendas, eso me parece que dijimos.
1: 334.
0: 334, uh-huh. Bueno. Después de los juegos, se lo van a prestar a la Tecnológica,
1: uh-huh.
0: que hace los juegos tecnológicos.
2: Tecnológicos.
0: Y después, la Dirección de Vivienda lo va a adjudicar.
1: Uh-huh.
0: Eso, ¿no? Hay un plan de vivienda en Rafaela, otro en Rosario y este. Lo que pasa es que el de Santa Fe es del Estado. Los demás los hicieron empresarios en Rafaela y en Rosario,
1: claro.
0: Que son ellos los que se van a encargar de comercializar. Claro.
1: Mira, viste que decíamos que
2: cinco torres.
1: Sí, viste que decíamos que es grande, 76.000 metros cuadrados ocupan todas las unidades habitacionales. Sí, ahí en la Esmeralda.
0: Un vecino que además está hecho, han hecho una especie de comedor comunitario, porque los atletas van a comer ahí también.
1: Claro, claro, sí, tienen, van a vivir ahí, básicamente.
2: Sí, sí, la villa olímpica, como se conoce popularmente.
1: 1.336 camas, claro. O sea, 1.336 personas entran en esa
0: villa. Alguna más larga, porque los atletas generalmente son altos.
2: Sí.
0: Sí, la mayoría de ustedes son altos. Sí.
2: Hay algunos sectores que
0: sí que no juega el básquet acá, pero claro. Si te juega el básquet o el volei, son todo tipo de 2 metros.
2: Y bueno, tenés handball acá, masculino y femenino, que también son.
1: No, y los de atletismo, también. Hay quienes saltan y demás, suelen ser bastante altos.
2: Sí. Las distintas delegaciones suelen pedir camas especiales para los atletas que miden, que tienen una altura importante, ¿no?
0: 8:36 minutos, Fernando Retamar, en la puesta en el aire.
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0: 8:39 minutos. A ver, salió el sol, ya estamos. Seguimos en 14 sí. grados, 90% de humedad.
1: Hoy está para ir a correr, Mario. Hoy tenés
0: que. Sí, vamos a correr un ratito. Espero que.
2: Diga.
0: No, esto de los perros.
1: Que no te sigan los perros, claro. No.

0: no, que la gente vaya, saque a los perros como corresponde, pero
1: con una correa.
0: Que lo haga responsablemente.
2: Así es, con correa.
1: Y vos sal algunos.
2: No, en algunos casos.
1: En algunos casos.
2: Pero, no, sí, yo por lo menos la correa.
0: Que al perro le gusta, pero viste, controlelo los dueños. Uh-huh. No que ataquen a cualquier persona. Simplemente eso. Dos cosas. Esta tarde hay tres o cuatro reuniones en legislatura que me parecen importantes. La de acuerdos. Uh-huh. Porque van a estar entrevistando a 11 candidatos a fiscales y a un candidato a juez de Venado Tuerto. Me parece que, salvo que alguno se comporte mal hoy en la entrevista, no habría objeciones. También acuerdos va a emitir un dictamen, me parece, vamos a ver si esto no cambia en las últimas horas, que la decisión sería... sacarlo, echarlo del
2: destituirlo
0: destituir una vez, sí, en este caso al fiscal de San Jorge
2: Rodríguez Ibarros,
0: Diego Gustavo uh-huh. Rodríguez Ibarros está suspendido, se vino a defender, uh-huh. Acusó a todo el MPA de su
2: problema. Desparramó,
0: este bueno. Hombre reventó una cubierta y quiso hacer pasar como un robo para que el seguro se la pague.
2: Para cobrar, claro.
0: Y es fiscal.
2: ¿Viste? Entre otras cosas, porque claro. Supuesto delito, empezaron a aparecer, bueno, muchas cuestiones que tenían que ver, por ejemplo, con maltrato hacia el personal del MPA y demás.
0: Bueno, así que este es un tema. Lo otro tiene que ver con el fuero laboral. Ayer hablábamos con Puccinelli sobre la reunión de la CGT con la Corte, por ese tema, y hoy la Comisión de Asuntos Laborales va a estar recibiendo a los colegios, a representantes de la abogacía de Santa Fe de Rosario, por este tema de los juicios laborales. Estaba mirando el pedido de reunión que hacen la Asociación de Abogados Laboralistas de Rosario, a la Comisión de Asuntos Laborales, sobre la problemática en el fuero laboral. O sea, hay preocupación por el estado crítico del sistema de comisiones médicas en la provincia. Uh-huh. Ayer nos decía Puccinelli que no funcionan directamente. Sí. La situación del observatorio del sistema de comisiones médicas jurisdiccionales. Hay una falta de operatividad alarmante en el observatorio, es lo que dice los abogados laboralistas, que están pidiendo, bueno, una serie de cuestionamientos y que junto a los abogados locales hoy van a ir a la Comisión de Laborales por este tema. Uh-huh. Vamos a ver cómo sigue esta historia. Y la otra es que, como hablábamos algunos días atrás, la Comisión de Gobierno Locales va a estar recibiendo a los 6 concejales
2: de Sauce Viejo,
0: entre ellos Uliambre, uh-huh. Perito Uliambre, el goleador de Colón.
1: Pedro Damián.
0: Pedro Damián Uliambre, que es concejal. Por esto de que tienen un serio problema con la autoridad comunal.
2: Sí,
0: no comunal, municipal.
2: Municipal, con el intendente, básicamente. Enviaron también una nota comunicando la situación a Dionisio Escarpín, al diputado. Uh-huh. Que es la presidente de la Comisión de Gobiernos Locales, y bueno, ahí puntualizan y describen algunas situaciones, principalmente lo que tiene que ver con la ejecución efectiva del presupuesto asignado al Consejo Municipal, las demoras reiteradas en la percepción de las dietas a los concejales, y las diferencias advertidas entre la documentación administrativa, los balances y las acreditaciones efectivas, dificultades también para poder establecer diálogo institucional. Bueno, son estas las cuestiones que más preocupan a los 6 concejales de Sauce Viejo, que ya advertían la situación, incluso acá en vivo con nosotros en nota.
0: Así que a las 3 de la tarde van a tener que exponer eso que están en la nota, van a tener que exponerlo ante los
2: miembros de la comisión.
0: La comisión. Y lo otro es este pedido de informe que ha presentado Marcos Corach, justicialista él, quien está pidiendo fundamentalmente que se dé de baja el acuerdo con ANSES por incumplimiento de ANSES. Es decir, ¿se acuerdan aquello que era el compromiso de ANSES de mes a mes pagar una parte de una cuota? Y como no está cumpliendo, el diputado Corat pidió que la provincia reactive los juicios, porque hay que recordar que los juicios fueron puestos entre paréntesis, es decir, hoy está paralizado los plazos procesales. Uh-huh. Dice la provincia, ¿para qué? Si total ANSES no paga.
2: Claro.
0: Total ANSES no paga. Esto es lo que está diciendo Marcos Corat, que va a ser otro de los temas de debate de la jornada de mañana. ¿Qué dice, Julián, usted?
1: Me crucé con uno de los capi ahí afuera que anda en la parte de prensa. Hay una mala noticia. Hay un campeón olímpico que no va a poder estar en los Suramericanos de Santa Fe.
2: Que estaba previsto,
1: sí,
2: que venga.
1: Sí, estaba previsto, campeón olímpico en París 2024. Estoy haciendo referencia al BMX Freestyle, disciplina que se va a disputar en Rafaela. Esto tiene que ver con una especialidad del ciclismo.
2: Sí.
1: Lamentablemente, el campeón olímpico José Maligno Torres no viene por un problema. Una lesión. Lo deja fuera de los Juegos Suramericanos. Ya está el reemplazante, Manuel Turone, de 18 años, medallista en los Juegos de Plata en los Panamericanos Junior, va a ser el representante argentino masculino, y Analía Zacarías va a competir en la rama femenina. Lamentablemente es una baja importante.
2: El cordobés.
0: Deporte que conocimos que existía cuando
1: ganó
0: cuando
1: la medalla
2: el Malí, porque aparte
0: la primera medalla de oro en los últimos Juegos.
1: En París.
2: Incluso con rompiendo récord, me parece. Sí.
1: Lamentablemente por un inconveniente físico, una lesión.
2: Era un espectáculo que iba a estar muy bueno ver para la Rafaelino, pero bueno. Bueno, verán a los otros, sí, a los de otros países, pero también. Él es el más famoso, el más conocido.
1: Lejos y es una baja sensible también para la delegación argentina, ¿no?
2: Claro. Tenía mucha posibilidad de
1: pelear por el oro,
2: sí,
1: otra vez.
2: Claro.
0: Según estaba leyendo un informe de hoy, es el Día de la Industria, un informe de CEPA, este centro de estudios, que habla de que en lo que va de Milei, desde diciembre del 2023 a hoy, la industria perdió 7,9%. Digo porque hoy es el Día de la Industria, en un rato habla Rapalini, decíamos muy temprano que el acto por el Día de la Industria se hace en un laboratorio, la botella de Sigma, que está cuestionado por varios negocios, ¿no? Digo, no me parece el mejor lugar, que el único ministro que va a ser hoy Lugones, el ministro de Salud, al acto, que el gobierno prácticamente quiere vaciar el acto, y en un rato también aquel acto en Santa Fe, vamos a ver si mañana hablamos con la gente del industrial, los hemos invitado hoy, quieren venir mañana para hablar hoy, de una ciudad que tiene muchas aristas en la industria, ¿no? Pues tenemos parques industriales, tenemos, hablamos del Parque Tecnológico Industrial del Centro, que también es industria, y después tenemos la industria tradicional con problemas. Así que, pero este es el dato, ¿no? El 7,9% de caída de la industria en lo que va de la gestión de Milei, y una economía que por allí no arranca en este sector, ¿no? Creo que el gran debate que está teniendo es esta economía de dos motores, o como un avión a dos motores. Cuando se te para un avión, un motor, el avión puede aterrizar, pero...
2: Sí, puede seguir funcionando con uno, pero es peligroso.
0: ¿Usted qué sabe de eso? ¿Cómo es?
2: No, ojalá nunca me pase. Pero puede seguir, pero es peligroso porque quedas con un motor. No sé de esto, yo me contaron.
0: No, pues su papá, que sabe de esto, le dijo, si hay un motor podemos seguir andando, porque decimos bajar,
2: papi. Pero hay que bajar.
0: Hay que buscar el lugar más cercano para bajar, porque un motor se paró. Bueno, la economía argentina tiene un motor que anda bien, que es energía, que es petróleo y que son minerales, y el agro, y tiene un motor paralizado, que es la construcción, la industria y el comercio. Son los dos motores.
2: Ayer, hablando del comercio, el Consejo de Santa Fe hizo una encuesta comerciante de las avenidas. La verdad que está bueno porque por ahí siempre tenemos encuestas aisladas de los comerciantes de una avenida, de un centro comercial, y empezó con esta encuesta, más de 400 encuestas. La mayoría son pymes familiares, son negocios en Santa Fe. La situación del comercio en la ciudad de Santa Fe.
0: Sí, salvo los grandes, lo demás.
2: Pero son muy pocos, el 80% pymes familiares que, están en una situación
0: complicada,
2: económica compleja, pero que cuando hablas con los comerciantes te dicen, como son negocios familiares, cerrar no es nunca una opción. El problema es que...
0: los costos te superan a lo que vendes.
2: Alquiler, servicio.
0: Sí, es bravo el tema. Bueno, 8:49 minutos. Cookie, Retamar.
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0: A 9 de las 9 mañana de sol en Santa Fe.
1: Ajá, mucho sol. Bien, bien soleado.
0: Invernal, invernal mañana, linda mañana. Bueno,
2: Jovellano. Invernal por el sol, no por el clima. Yo ya estoy de mangas cortas.
1: Claro.
2: Hace calor, café.
0: Pero
1: hace calor. Jovellano está calor.
0: No confundamos el ambiente con
1: salir a la calle. Vos saliste muy temprano, o ahora no sabés.
2: Pero con Umbrella, tampoco hacía tanto frío temprano.
0: Un hombre caluroso.
2: Además,
0: hoy habló del pase de Enzo Fernández.
2: Sí, señor.
0: El más caro de la historia.
2: De la historia. 125 millones de euros depositó la dirigencia del City en las cuentas del Chelsea.
0: Uh-huh. ¿Cómo se paga eso? ¿Cómo se paga?
2: Con euros.
1: No, bueno, pero en cuota, en transferencia de una.
0: ¿Cuánto rinde? ¿Cómo tiene que rendir un futbolista para pagar y para devolver esa inversión?
2: Sí, sí. Evidentemente lo está. Viene rindiendo de una manera importante Enzo Fernández.
0: ¿Cuánto recauda el City jugando todo el año?
2: Bueno, después hay investigaciones. En Europa se controla mucho el tema del exceso de las finanzas. En algún momento hasta llegaron a estar en dudas títulos que había conseguido el City años atrás. Todo eso está en etapas de investigación. Algunas cuestiones ya se han cerrado también. Pero bueno, evidentemente esto está dentro de los cánones normales de los movimientos económicos en los clubes europeos, porque allá se controla mucho esto, chicos. El Juventus le hicieron perder la categoría hace un par de años.
0: Claro,
2: a la Vecchia
0: Signora. No hay inhibiciones allá.
2: Allá aparentemente no existen las
0: inhibiciones. Estamos hablando de ligas profesionales, pero es obsceno.
2: Sí, es una locura.
0: Cifra obscena.
1: Sí.
0: Para un futbolista.
2: Bueno, allá por el año 2000, Van Nistelrooy, holandés de Países Bajos hoy, que jugaba en el Manchester United, va a ser ayudante de Xavier Henrique, el técnico de la selección de Países Bajos ahora. Bueno, Van Nistelrooy, ya por el año 2000, él declaró que por ahí le daba vergüenza lo que ganaban los futbolistas.
0: No, una cosa es lo que ganas, otra cosa es el pase, Daniel.
2: Es todo un eslabón. Que va unido, ¿no?
0: Bueno,
2: es lo que se mueve hoy en el mundo del fútbol.
0: Lo Central Boca Vélez hoy.
2: Lo Central Vélez Boca, así está programado por Copa Argentina, en el Mario Alberto Kempes de Córdoba 21-15. El que gana pasa cuarto de final y ahí espera Racing.
0: Bueno, mañana nos tiramos al agua porque
2: mañana
0: empieza oficialmente
2: todos los datos.
0: El Mundial de Aguas Abiertas.
1: Al agua del Parque.
2: El Mundial Juvenil de Aguas Abiertas que se hace en el lago del Parque del Sur.
0: Desde ayer están entrando los propios y están
2: tirando. Toda la delegación.
1: Está muy lindo. Aguante la delegación argentina, obvio. La selección argentina.
0: Usted porque fue Unión a hacer la nota.
1: Y bueno, pero.
0: Yo estuve con los polacos y con los rusos.
1: Pero ¿por quién vas a hinchar, Mario? No.
0: ¿Por los rusos?
1: Nah. Yo no te puedo creer. Tenemos santafesino.
0: Estamos con la perestroika. Sí, bueno, me voy. Esta tarde se pone en marcha el Santa Fe Business Forum en Santa Fe. Sigue en Rosario, pero esta noche a las 20 en el puerto empieza. En un ratito el festejo.
1: Celebración.
2: Sí, sí. Abrazo a Ale Taborda, un amigo.
1: Reunión.
0: Y aquí en Santa Fe y en Buenos Aires. Hoy es día de paro docente y no docente de las universidades nacionales. Repasamos parte de la agenda legislativa y la nota muy interesante con Joaquín Blanco sobre el tema de, bueno, él dice desde hace 10 años venimos trabajando en la provincia ya el auto eléctrico o el híbrido no paga patente por 5 años. El objetivo es que también tengan tarifa diferencial para que se cargue se recargue el auto de la noche y la madrugada.
1: Claro,
0: es la hora de valle donde menos se utiliza el sistema comercial e industrial.
1: La producción, la sobre energía, todo. Sí,
0: ¿no? Bueno, el escándalo este de Rosario, la Justicia Federal. 8.000 causas fondeadas por Bailac y Vera Barro. Después nos preguntamos por qué hubo violencia en Rosario.
1: Y porque
0: 8.000 causas fondeadas.
1: ¿En cuántos años?
2: ¿Cuántas carpetas?
0: Yo recuerdo, les digo, el tema droga, el tema lavado de dinero, toda la justicia federal y en Rosario hicieron la vista gorda. Bueno, Saimán está preso, Salmaín está, sea distribuido, está preso, Bailac está preso en Santa Cruz, en domiciliaria. Eran jueces federales. Bueno, en un ratito se inaugura la vivienda de la Villa Olímpica, lo que va a ser el gobernador acá en la obra. Hoy hablamos del salario mínimo vital y móvil. Lalo Cóceres habló de algo que ahora ya Bill Gates dice, cobrar el impuesto a los robots para las jubilaciones, lo que entraron en los 90. Hablamos de AgroEnso, de buen dispositivo para, uh-huh, para calcular todo el tema del clima y de las cosechas. Bueno, parte de una agenda bastante colmadita este miércoles.
2: A las 18 vence el plazo que tiene Colón si va a incorporar a algún jugador. A las 18 de hoy vence el plazo. Si a esa hora no hay ninguno anotado, se queda sin la posibilidad de incorporar el equipo de Iván Delfino.
0: Bueno, vamos a seguir atentos, Mati, lo difícil.
1: Exactamente. Los saludo yo, no, a Mario lo saludamos, sí, pues nos quedamos un ratito
0: con el Javier Sapiens. Quédense toda la mañana.
1: No. Dijo, bueno,
0: los espero mañana.
2: Aquí estaremos.
0: Hasta mañana.

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2: ...8:59... justito, ahora van a ser, a segundos son las 9... y ya están los Radio Sapien con nosotros.
3: Hola,
2: buen día.
3: Hola, buen día, de nuevo.
2: Para que no me reten, empezamos 59.
3: ¿Cómo estás?
2: ¿Cómo andamos? Bien, hace calor afuera, los veo empezar a sacarse campera.
3: Jovellano, prácticamente.
2: Quiere quedarse en cuero.
4: De verano.
3: No, para tanto no.
2: Está como. Ella está en la playa.
3: No quiero desmayar a nadie.
2: Yo no sé si vieron, si escucharon en realidad, o si vieron a andar en la ciudad los autos eléctricos.
3: Sí.
2: ¿Sí?
3: Sí.
2: O híbridos. Híbridos. ¿Qué vieron? Híbridos,
3: más
2: que nada.
3: Sí, muchos.
2: Sí, hay muchos. Bueno, desde hace muchos años hay la empresa provincial de la energía tiene vehículos totalmente eléctricos. Uh-huh. Y está el cargador en el edificio de la EPE para cargar energía. Pero es para quienes estén trabajen en la empresa. En su momento se iba a ampliar. Yo no sé si hay alguien que está yendo, pero en su momento estaba, cuando se lanzó, tenías la posibilidad de hacerlo.
3: ¿En qué lugar de la EPE?
2: Uh-huh. En el edificio, en el estacionamiento. ¿Acá? Que está atrás, claro, del edificio del puerto. No, claro. Del puerto.
3: En el puerto, por eso te preguntaba cuál. Hay varias dependencias.
2: Y había también cargadores eléctricos en cada una de las estaciones de servicio de la empresa de YPF que había colocado.
3: Yo había escuchado que camino a Capital Federal también había lugares donde ya había.
2: Sí, pero lo que pasa es que después quedaron fuera de servicio la gestión de Perotti.
4: Interesante la nota esta mañana con Joaquín Blanco, porque hay que ponerlo sobre la mesa, porque significa una
2: infraestructura,
4: significa tener cargadores. Significa muchas cosas, los repuestos, uh-huh, de las autopartes. Y bueno, estaba leyendo un medio especializado en temas económicos. ¿Sabes cuánto es únicamente la flota de los vehículos policiales en la provincia de Santa Fe? Uh-huh. 4.500 vehículos policiales, únicamente policiales. No estoy hablando de los ministerios ni nada, claro, por el estilo. Llevando esos autos a eléctricos, la provincia ahorraría 100.000 millones de pesos por año.
3: 100.000 millones
4: de pesos por año. Claro. A un promedio de 300 kilómetros de recorrido diario de un vehículo de estas características.
2: ¿Cuántos patrulleros más se podrían tener?
4: Sí, lo que pasa es que tenés que transformar esos patrulleros en eléctricos o empezar a reemplazarlos por eléctricos. Pero también tenés el tema de las cargas, ¿no? Uh-huh. Pero son 4.500.
3: Por lo que estuve investigando, es los números, es un 80% menos el gasto.
4: Claro.
3: Estamos hablando de prácticamente como quien le pone GNC al auto, la diferencia con nafta en el gasto de carga. Lo que sí hay que tener Hay dos opciones, el que nos mandan por foto en este momento.
2: Sí, nos manda un oyente y ahí le estoy preguntando si es de ella, nos manda Graciela.
3: Cargador en la casa, cual celular.
2: Sí, ya hay.
3: Que es lo más cómodo y lo recomendable, porque si no hay que compartir con la comunidad en los lugares donde se carga, esperar.
2: Y en Santa Fe no hay tanto.
3: Tarda 40 minutos aproximadamente, por lo que tengo entendido, y lo que sí escuché en algunos informes es que este año están en un precio más económico de lo que va a ser el año
4: casi
3: que viene, por ejemplo.
4: Casi la mitad
3: de lo que va a ser. Que vienen híbridos.
4: Sí, pero esto es desde el punto de vista del rédito económico, pero hay que mirar también el rédito medioambiental, la soberanidad, es decir, una serie de cuestiones que tienen que ver con nuestro medio ambiente, más allá de el recurso económico, la cuestión económica, ¿no?
2: El tema de fondo es que vos podés cambiar a un híbrido y tenés esa repercusión en el ambiente de no tanto sonido, no tanta combustión, pero la realidad es que aún nosotros en la Argentina tenemos una matriz eléctrica que en su mayoría sale de la combustión, para generar energía. Vos no tenés medios sustentables, no hay tantos paneles solares, parques solares o eólico, la energía tampoco se obtiene de medios sustentables, por lo que seguís contaminando.
3: Claro, todavía no está hecho el proceso completo.
2: Menos, pero la energía que vos le cargas a tu vehículo también viene de combustión, que genera... gases de efecto invernadero.
3: Sí.
2: ¿No? Pero bueno, es un gran avance, es un gran avance. Yo lo que veo es que estamos
5: un proceso de cambio,
2: muy atrasados con respecto a otros países, estamos muy atrasados.
3: Claro, por ejemplo, en Ámsterdam hay cargadores.
6: Pero sí, nos decía Joaquín Blanco, en Uruguay.
3: En Uruguay.
2: Sí, en Uruguay están más adelantados.
6: Porque por ahí pensamos más lejos, pero no, acá nomás.
2: No.
3: Sí. Es cuestión de ir animándonos también, ¿no? Pero ya vemos que hay oferta amplia.
6: Sí, lo que pasa es que para animarte necesitas tener las condiciones. O sea que por eso la infraestructura es clave.
2: Sí, La infraestructura se tiene que mejorar muchísimo.
6: Y mucha gente
2: empezar
6: se anima
2: como lo propone Joaquín Blanco. Sin recargar el sistema, que las cargas de los vehículos sea en los horarios donde baja el consumo industrial, comercial, o sea, durante la noche.
6: Y repito, esto es una posibilidad en las ciudades como Rosario y Santa Fe. Más Rosario por ahora y Santa Fe un poco.
2: No me acuerdo en qué localidad, pero el primer auto totalmente eléctrico depende de la marca.
5: ¿100 kilómetros?
2: Depende de la marca. Hay algunos que vienen con más, hasta 500 ahora.
3: Claro, 500.
4: Depende si es utilitario o no es utilitario.
3: Algunos 1000 híbridos, o sea que puedes ir combinándolo con nafta.
6: Sí, y mucha gente que ya se anima, pero se anima a híbrido. Todavía totalmente.
2: Bueno, los que tienen híbridos, también lo decía Joaquín Blanco, y ya está pasando desde hace mucho tiempo, no pagas patente.
3: Claro, tiene beneficios.
5: Conozco gente que compró vehículos híbridos y son 5 años sin abonar patente.
3: Sí, son beneficios que hay ahora, pero que se van a ir yendo esos beneficios también, ¿no?
2: Está revolucionando el mercado, porque aparte están ingresando los autos importados.
6: El fin de semana en el shopping se podían hacer pruebas de una marca puntual. Podías subirte, probarlo adentro, pero también andar por el estacionamiento como probarlo.
2: Y no te das cuenta que está en marcha, ¿viste?
6: Bueno, no, es que me pasó que yo vi una familia que no lo estaba probando, era de ellos porque estaba estacionando. Y crucé por al lado y miré porque se movía el auto y no hacía ruido. Y ahí me di cuenta que era un eléctrico. Dije, pero está, ¿cómo está haciendo? Y ahí me di cuenta que era un eléctrico. Yo la verdad que es de los primeros que veo tan cerca. Después sí los había cruzado en la calle y me indicaban, che, este es híbrido y demás. Pero no,
2: se ven cada vez más. Es impresionante.
3: En Brasil se consiguen a partir de $10,000, $11,000, bastante más económicos que acá, que hay a partir de 15, 16.
2: 22.
5: No sé si un poco más.
2: Sí, 22 me parece, 22, 30.
5: $22,000.
4: Algunos temas que vamos a abordar, ¿no?
3: Bueno.
4: Día de la industria, vamos a hablar de este tema.
3: Feliz día, ¿no? Los industriales.
4: ¿Cómo están los industriales hoy, fundamentalmente de Santa Fe? Un tema que conversábamos ayer y casi discutíamos, ¿no? Chequeado acaba de publicar que es absolutamente falso lo que circula en las redes sociales y posteos, en el cual se habilita a las entidades financieras a debitar del sueldo a los clientes con deudas impagas de billeteras virtuales. Es totalmente falso.
3: Pero está sucediendo.
4: Claro. Necesitas consentimiento expreso.
3: Sí, que se firma que al se aceptar firma. El crédito, porque está en la letra chica. Uh-huh. Ese es el gran problema.
2: Hay que tener cuidado.
3: Ahora, y las medidas del Banco Central son reales.
5: ¿Sos notificado de eso? De eso que planteas, Martín, digo.
6: No, o sea, te lo
4: quiero
6: cuando
4: firmás
6: está, pero
4: conformidad con el crédito.
3: Cuando uno toma el crédito tiene,
5: bueno, todo aquel que vaya
3: tilde,
5: a tomar el crédito tiene que saber eso.
4: Vamos a hablar de este tema, me parece que es importante para la gente, sí, ¿no? De, sí, de lo que está pasando, ¿no?
3: Sí, es más allá del tratamiento de estos temas, es sentirse que no estamos siendo defendidos por el Estado.
6: Por nadie.
3: La verdad es esa, porque son medidas que benefician a, entre estos acuerdos entre privados, benefician a los grandes, benefician a la fintech en este caso, sí, uh-huh, que permiten el abuso, que permiten que la morosidad siga creciendo y que quienes se endeudan sigan enterrándose en una bola de nieve constante, y ahora también que le tomen, si es que dan ese consentimiento a la hora de tomar el crédito, que le tomen también de la cuenta de sueldo de los bancos, que intervenga dentro de los bancos.
4: Tienen hay un límite de descuento, ¿no?
3: 30%.
4: Pero, sí, 30%, pero vamos a hablar con algún especialista cómo se presta esa conformidad o no. Claro. Que me parece que es, el consentimiento lo dice expreso. Vamos a ver por qué. Y además no es retroactivo, esto rige a partir del 31 de agosto, del lunes. Sí. ¿No? El nuevo sistema de llamado CCT. Uh-huh. Es decir, cobro con transferencia, ¿no? Sí, porque mucha gente se endeuda, a lo mejor está asociada a su cuenta de Mercado Pago, a las cuentas bancarias, y qué puede suceder cuando entras en deuda,
3: en mora. Claro, recordamos que esto estaba prohibido desde la época del Corralito.
6: Sí, por eso le decían Corralito 2.0.
4: Claro, por eso Corralito 2.0, sí. Por eso lo bautizaron incluso algunos medios.
6: Sí, sí.
4: Reconocidos medios publicaban en sus graf
6: Corralito 2.0.
4: Arranca el Corralito 2.0.
3: Bueno, eso ya es como una especie de, a ver, de darle más exposición de la que por ahí corresponde para generar un ruido político. Acá lo que queremos es que la gente esté atenta de lo que firma, entienda, de lo que toma, sí, y cómo lo hace. Yo entiendo que son acuerdos entre privados y que muchas veces hasta te puede salvar las papas de tener ese uh-huh, puchito de crédito en Mercado Pago para hacer la compra el 28 del mes. Pero bueno, sepamos que cuáles son las condiciones, y estaría bueno también que de vez en cuando el Estado también defienda a quienes la están pasando mal.
4: Acá tengo en mi pantalla la circular del Banco Central de la República Argentina, que implementa un nuevo instrumento que permitirá el cobro en cuotas de préstamos en forma segura para las empresas. Dice así la circular de marzo de este año, ya habilitando la entrada en vigencia a partir de este lunes.
3: Del 31 de agosto.
4: Después lo vamos a comentar.
6: Bien. Bueno, compañeros, los dejo. 9:11, que tengan buen programa.
3: Muchas gracias.
5: A mí. Hasta mañana.
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0: Empezamos un nuevo Radio Sapiens con mucha información el día de hoy.
1: Muy cargada hoy en la mañana, va a venir,
0: Está el sol.
2: Llegó el sol. Amigo feo,
3: crucemos los dedos que hoy está cargada con mejores noticias, con buenas noticias.
0: Sí, ayer fue bravo.
3: Ayer no fue tan así, pero bueno, esperemos que la agenda de Verónica hoy sea diferente. Y ya está en línea, Verónica Encina. Vamos a comenzar hoy de una manera diferente, porque está ocurriendo, estamos en jornadas históricas, una tras otra, en el marco de los Juegos Sudamericanos.
1: Empezamos y lo que está ocurriendo,
3: exactamente. Y lo que está ocurriendo en este momento y donde está Verónica es en la habilitación de estas viviendas que tanto tiempo esperaron, que se transforma en una primera etapa en una villa olímpica y después van a tener sus destinatarios definitivos, ¿no?
1: Y van a pasar por la tecnológica primero para unos juegos.
3: También.
1: Y después sí.
3: Después sí. Así que, bueno, si les parece, le decimos buenos días a Verónica Encinas. Vero, ¿cómo estás?
4: ¿Cómo les va? Muy buen día para ustedes, buen arranque de jornada. Y nosotros estamos aquí también escuchando a la Sole con el tema de los Juegos Sudamericanos, porque estamos en Esmeralda 2, donde en este momento se está comenzando el acto para la inauguración de la Villa Olímpica. La verdad es que muchísima gente, más allá, digamos, de lo que son funcionarios y vecinos de la zona, se acercaron, hay autoridades de los diferentes poderes del Estado, incluso de la propia jefa de la Unidad Regional número 1 y otros jefes de zonas están aquí sentados adelante de lo que es el acto y de lo que se va a estar escuchando. Está el propio gobernador Maximiliano Pujaro junto con Gisela Scaglia, la ex vicegobernadora. Está Paco Garibaldi, el intendente Juan Pablo Poletti, vemos a Lisandro Enrico, también a Sebastián Mastropaolo, Victoria Tejeda, entre otras autoridades ministeriales que se acercaron aquí para lo que va a ser esta villa, que la verdad es que cuando uno ingresa,
3: sí,
4: estamos justamente a la altura de calle Belgrano, Beruti, y consecuentemente Las Heras, que es todo el radio, digamos, que tiene este complejo habitacional. Realmente te das cuenta la diferencia que hay en cuanto a otros complejos que se han venido inaugurando, que hemos visto que pertenecen a la provincia de Santa Fe. En el ingreso a la villa para estos 13º de Juegos Sudamericanos se han colocado diferentes placebos, diferentes carpas muy grandes, que entendemos que probablemente en esos lugares sea donde los atletas quizás pasen tiempo para comer, para entrenar, para diferentes actividades que puedan llegar a tener. Hay dos

0: lotes que están hechos de esta forma, hay algunas viviendas que están de los vecinos anteriores de Esmeralda, y después ya te encontrás con las diferentes casitas y departamentos que están pintados de verde, celeste, todos color crema, amarillo, un rosa claro y demás.
1: Multicolor, mira.
0: Multicolores, en colores pastel, todas las diferentes unidades habitacionales. Esta inauguración, recordemos, más allá de lo que va a ser el alojamiento de deportistas, después va a ser sorteada a través de la Lotería de Santa Fe y con el propio gobierno para que otras familias puedan ubicar este predio que tiene 76.000 metros cuadrados y son 334 unidades habitacionales. Aquí la capacidad es de 1.336 camas, pero más allá de lo que va a ser los juegos, reitero, esta zona es una de las zonas más pobladas que tiene la ciudad de Santa Fe. Así que estamos esperando que en momentos nada más hablen los funcionarios en el acto y después en rueda de prensa, pero ya se siente, se palpita, y además con seguridad privada, además de la pública, sí, de la propia policía, los Juegos Suramericanos. Así que nos quedamos acá. Quien está hablando en este momento es Paco Garibaldi, dentro del acto.
1: Bien, bueno, pero volvemos en cualquier momento, entonces, cuando termine el acto, cuando empiecen a hablar las autoridades y a recorrer lo que es ese nuevo complejo habitacional, por el momento Villa Olímpica, ¿eh? Sí. Ya volvemos entonces, pero gracias.
0: Hasta luego.
2: Bueno, hoy no podemos verlo porque no está Litus. Comentamos que nos adherimos. Los acompañamos, en realidad no adherimos porque estamos acá trabajando, pero acompañamos el reclamo.
1: El reclamo de docentes y no docentes universitarios que están realizando una medida de fuerza a nivel nacional.
3: A nivel nacional es de 24 horas por el fracaso en las paritarias. Hay que aclarar que te ofreció el gobierno un aumento del 3%.
2: Antes pidió el 30%.
3: Los sueldos atrasados en el ámbito docente y no docente llegan entre el 30 y 35%, si alguien no me corrige, pero es histórico, ¿no? A partir de los presupuestos reconducidos, la falta de presupuesto, el fracaso. Y ahora un ofrecimiento exiguo del 3% motivó la convocatoria a un paro de 24 horas para el día de hoy.
2: Bueno, ¿qué pasa con los estudiantes acá? Porque algunos tienen que rendir alguna materia.
1: Ya empezó el cursado, sí. Y como siempre decimos, la adhesión de los docentes se está realizando de manera contundente e importante, pero la aclaración que hacen siempre desde las distintas unidades académicas es saber cuál es la decisión del docente, si se adhiere o no al paro. Ahora bien, cuando el personal no docente está adherido, las puertas de los edificios de las instituciones se cierran porque no hay quien limpie los baños, haga las tareas de mantenimiento. Pero bueno, por ahí hay docentes que te hacen una clase virtual, te mandan material también por mail o de manera virtual o utilizando otras plataformas, ¿no?
2: Bien.
1: Pero bueno.
2: Por eso no nos ven en Litus justo hoy. No estamos en el canal Litus, pero sí sonando a través de @radioLT10 en nuestro canal de YouTube. Y también en FM y en AM, ¿no? Así nos escuchan.
1: Es. Y por supuesto que se pueden comunicar con nosotros al 342-436-6432. Una mañana muy linda en Santa Fe. No sé qué opinan ustedes, pero a esta hora ya tenemos una temperatura de 16 grados, una humedad que sigue siendo alta, entre el 90 y 95%, un pronóstico que indica para lo que resta de la jornada una máxima de 24 grados, cielo con leve nubosidad. Está la posibilidad tanto para mañana, para los próximos días, hasta que se corra un poquito esta humedad, de la presencia de bancos de nieblas o neblinas matinales. Para mañana, cielo totalmente despejado, alguna nubosidad por momentos, una mínima de 14 grados y una máxima de 22. La mínima baja a 9 el viernes con una máxima de 21, pero cielo despejado, y con alguna nubosidad el sábado, la mínima 8 grados, la máxima 19.
2: Perfecto. Del deporte que actualizamos, hoy se vence un plazo.
4: Hora 18 para Colón. Si va a incorporar o no, hasta esa hora tiene plazo. La dirigencia trabaja. Acevedo es el jugador que quiere Delfino, el volante delantero de Instituto. Habría cuestiones económicas que estaban frenando ese acuerdo porque estaba todo hablado en cuanto al club, a lo que pide Instituto, en cuanto al jugador, que no tiene problemas en venir. Juega muy poco en Instituto. En la victoria frente a San Lorenzo ingresó en el minuto 80, ya en el tramo final de dicho partido. Están los árbitros. Javier del Barba dirige a Colón el sábado. Lo dirigió dos veces, dos derrotas como locales. Hace un mes y medio atrás con Chaco Forever 1-0 acá, y el año pasado agosto cuando había perdido con Agropecuario Colón también acá, esos dos partidos dirigió Del Barba. Nicolás La Molina dirige Unión, lleva mucho más partido controlándolo, algo así como 24, 4 derrotas nada más tiene Unión con La Molina como árbitro. Bueno, es otro de los temas también. Delfino prepara el equipo para el sábado, hora 17, finalísima. Unión y Madelón preparan el equipo para el lunes, cuando venga Instituto, es otro de los temas también para tocar en la mañana de hoy. Bueno, Maison Rodríguez se va para Rusia, el defensor de Unión. Vargas va a ser operado en Buenos Aires y va a permanecer en los primeros días de la recuperación en la capital federal de nuestro país. Esa es una decisión que tomó el jugador, de operarse con el doctor Batista, un reconocido médico deportólogo. Trabajó mucho tiempo en Boca, no sé si sigue en Boca, pero tiene un antecedente importante en Boca. También es otro de los temas. ¿Qué más?
2: Primera consecuencia de la despedida de Messi, Paredes.
4: Exactamente.
2: Paredes hablando de la posibilidad muy seria de dejar la selección.
4: Tiene una suspensión importante que la va a empezar a pagar con estos, con esta fecha FIFA, que puede llegar a ver hasta 4 partidos que haga la selección. Habrá que ver. Eso desde el 26 de septiembre hasta el 6 de octubre. Bueno, otro de los temas también para tocar. Boca-Vélez hoy. Vélez-Boca en Córdoba por Copa Argentina. Octavo de final. A ver quién va a cuartos. Ahí espera Racing. Van a jugar en el Mario Alberto Kempes. Otro de los temas también a nivel deportivo para hoy.
2: Bueno, si les parece empezamos con los títulos.
1: Dale, vamos rápidamente.
2: Que luego vendrán las notas.
1: Ya.
3: Sí, vamos a hablar del tema Malvinas también, ¿eh?
2: ¿Qué el pasó? ¿Va a hablar? ¿Hay conferencia hoy?
1: Cadena mañana.
3: Las expectativas que hay, ¿no? En la opinión de especialistas, y vamos a hablar con especialistas del tema, esto que es un gesto de alianza de Trump con Milei, o es un gesto de presión hacia Gran Bretaña por otros temas. Uh-huh. Bueno, vamos a hablar.
2: Después lo desarrollamos. Sí. Dale. Empezamos con los títulos más importantes para ponernos al día lo que pasó y lo que viene.
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1: Bueno, 9:25, lo decíamos, en las universidades nacionales, hoy medida de fuerza de docentes y no docentes. Los sindicatos rechazaron esta oferta del 3%, reactivaron las medidas de fuerza que tendrán su correlato aquí en la Universidad Nacional del Litoral y también en la Universidad Tecnológica Nacional Regional Santa Fe. Otro de los temas es este dato que realmente alerta, porque Santa Fe registra 32 femicidios, 60 intentos en lo que va del año, y por eso desde la Asamblea Ni Una Menos y también desde Mumalá están reiterando la necesidad de una emergencia declarada la provincia. Andrea Luna es la secretaria de Políticas de Género de FESTRAM, habló con el ET10 y brindó detalles de lo que está ocurriendo en la provincia.
6: Hoy están registrándose desde enero al 18 de agosto 32 femicidios y 60 intentos de femicidios. Entonces son cifras que la verdad que nos aterran. Nosotros lo que estamos pidiendo es la ley de emergencia. Lo que pedimos es presupuestos, porque tanto como las organizaciones sociales que trabajamos, como las compañeras de distintos sectores, vemos el avasallamiento que hay por parte de los distintos gobiernos nacionales, provinciales y locales. Lo que tiene que ver con nuestras economías, lo que tiene que ver con los presupuestos para las organizaciones que trabajan las situaciones de violencia.
1: Bueno, y sobre este mismo tema también, quienes criticaron la política implementada por esta gestión fue la Asamblea Ni Una Menos. Nidia Crey dijo que falta presupuesto y voluntad política para ayudar a quienes están realmente pasando por un mal momento, quienes están recibiendo amenazas, presiones y quienes ya fueron víctimas de agresiones e intentos de femicidio.
7: Lo que ocurre en esta provincia es histórico, digamos. El gobierno de Puyaro nos volvió a la década del 90, en el momento en que éramos secretaría dentro del Ministerio de Desarrollo Social. Nos retrotrajo 40 años atrás. Un ministerio tiene más plata. Ahora ese dinero se diluye. Somos una secretaría. Bueno, eso incide directamente. Pero también hay que tener una voluntad política de querer hacer algo. Pero básicamente, solo queremos que la ley salga. No hay prioridad. O sea, parece que muera una mujer cada 30 horas, o una compañera travesti o trans cada 30 horas, no importa, no hay una emergencia. ¿Y cuántos intentos de femicidio? ¿Y cuántas violaciones? ¿Y cuántos abusos? Hay una violencia estructural.
1: Bueno, pasamos a otro tema porque la fiscal Clelia Trocero es quien está a cargo de las primeras diligencias. El comienzo de la investigación sobre este patrullero que atropelló a al menos tres personas frente al hospital Cuyen ayer. El suboficial está internado, pero también más temprano hoy Verónica hablaba con Alexis, con este joven de 26 años que había ingresado al hospital Cuyen, fue operado el pasado lunes, salía de alta, estaba en la vereda esperando el remis junto a su amigo, viendo cómo la policía, que supuestamente él dijo era la conductora, la chofer de el patrullero, intervenía en esta pelea de trapitos. Llega la ambulancia, pide que le despejen el ingreso. El agente se sube al patrullero y supuestamente desconocía cómo manejarlo, termina colisionando frente a la guardia, pero atropellándolo a él, al amigo y a otra mujer.
2: Removió uno de los clavos, ¿no?
1: Sí, no, tienen que operarlo nuevamente, le removió todo.
3: Reinternado.
1: Nuevamente internado. Sí. Vamos a escuchar una parte de lo que decía en diálogo con la Vero.
8: Me habían operado el lunes, el día de ayer me daban. Yo estaba del lado afuera, estaba en la vereda, esperando por mí. Y bueno, llegó la ambulancia con código rojo y eso, porque la camioneta me impacta a mí y cuando me impacta yo me alcanzo para tirar por costado. Igual que mi amigo lo mismo, a mi amigo como que lo despidió contra el cantero que está adentro del hospital ya. Cuando me tiré, que me caí, que me quise levantar, que sentar, yo me vi otra vez como que la pierna media toda doblada. Y ahí es donde empecé a gritar y que me empecé a creer, que me quebré todo otra vez. Por lo que nosotros escuchamos, él era el acompañante, el chofer no era.
1: Bueno, y estamos cubriendo lo que pasa en...
3: Sí. No, un dato más. Sí, no, sí. Porque, a ver, el accidente que ayer relatábamos, bastante extraño, pero deja también alguna reflexión. La policía debe saber que ese es un lugar para ambulancias.
1: Sí.
3: Está obligado, son servidores públicos, tienen que conocer las normas, ¿no? Si hay un lugar para ambulancias, es para ambulancias. Más aún en el ingreso a un hospital con código rojo. Eso lo debe saber la policía.
1: Siempre tiene que estar despejado ese ingreso, ¿no?
3: Por supuesto.
1: Bueno, Verónica está cubriendo lo que ocurre en el nuevo complejo habitacional en la Villa Olímpica, pero Puyaro, posteriormente, entiendo, por la hora en la que están anunciando este acto, a las 10:30, va a estar aquí nomás, en Boulevard Pellegrini y San Martín, porque va a supervisar el avance de la rehabilitación del principal colector cloacal, donde está interrumpido el tránsito, donde hay desvíos, donde se sigue trabajando. Algunos títulos nacionales rápidamente, porque lo decíamos, hay expectativas sobre la cadena nacional por Malvinas, que anunció para mañana el presidente. Salió a defender la decisión de utilizar la cadena nacional para hablar sobre la cuestión, lanzó un fuerte ataque contra quienes cuestionan la medida, a los que calificó de mierda humanas. Otro de los títulos, AT afecta, hace una medida de fuerza y va a afectar el tránsito aéreo este jueves y viernes. Es una medida que se va a concretar en 30 terminales aéreas y que se va a llevar a cabo de 9 a 12 y de 18 a 21. Otro de los títulos es el aumento escalonado para el salario mínimo hasta abril 2027. La actualización del piso salarial fue definida por el Ejecutivo tras no alcanzarse este acuerdo del Consejo del Salario Mínimo. Y uno de los títulos internacionales, dentro de tantos, me vengo a la región porque Brasil batió por segundo mes consecutivo el récord de producción de petróleo. Mientras tanto, el Producto Bruto Interno de Brasil creció un 1,9%, aunque con un sesgo a la baja. Vamos a analizar estos datos de este vecino que también está codo a codo produciendo petróleo como nosotros desde Vaca Muerta.
3: Una acotación, ¿no? Para Dani fundamentalmente, ¿no? Pero lo que ha significado desde la puesta de la bandera de Malvinas en el Mundial, lo que ha visibilizado la disputa entre Argentina e Inglaterra, o las Malvinas son Argentinas, tanto intro, es decir, dentro del país, con autos ploteados con las banderas de las Islas Malvinas, como las repercusiones en el exterior, es decir, de qué forma un Mundial visualiza un problema territorial, como es el tema de las islas, ¿no? Lo vamos a hablar hoy.
4: Es cierto, la gran repercusión que tuvo aquella imagen de de los jugadores de la selección levantando esa bandera, ¿no? Uh-huh. Y lo que decías recién, hasta en cuestiones de marketing, porque hay remeras, porque hay calco, porque todo con el mismo dibujo, con la misma imagen de aquella bandera. Fondo blanco, letras negras, las Malvinas son argentinas. Es increíble la repercusión, y eso habla también en un evento como un mundial de fútbol, que lo ven casi la mayoría de la población en el planeta, lo que ha derivado aquella bandera, ¿no?
2: Pudo haber frenado también o ayudado a frenar el tema de ley de tierras, porque fue justamente en esos días. No sabemos hasta dónde nos costó el mundial, de alguna manera también, ahora con Messi ya fuera de la selección. Yo coincido con lo que están planteando. Me parece que es un antes y un después. Y el poder de la visibilización en un partido de fútbol que parece algo tan inocente como un trapo pintado.
3: Un trapo pintado, lo que ha hecho un trapo pintado. ¿No?
4: Una sábana pintada.
3: Una sábana pintada.
4: Exactamente.
3: Bueno.
2: 9:33, hasta aquí los títulos. Conectamos a los teléfonos 342-436-6432. Ya venimos.
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0: 36. Atención a los que no tienen trabajo, a los que se han quedado sin trabajo, a los que tengan alguna iniciativa en particular, ¿no? Tan imprescindible en estos tiempos, ¿no? Donde mucha gente ha quedado fuera del mercado laboral, porque se pone en marcha la Escuela Municipal de Emprendedores.
1: Qué bueno esto.
0: Ajá. Iniciativa de María Luengo, que está con nosotros, y la saludamos,
2: ¿no? Hola, María.
3: Hola, chicos, ¿cómo andan? Buenos días para todos. Acá en la mesa, el equipo. Has dado en la tecla, Tepper.
0: No, ¿por qué?
3: Pero has dado en la tecla, mirá.
2: Yo agrego, sí, además, que también es una posibilidad para aquellos que no llegan a fin de mes, que ya tienen su trabajo, porque estoy viendo los horarios y demás, para muchos que generaron su emprendimiento, un segundo ingreso, y también para ellos, ¿no? Porque los horarios cierran también, por lo que veo, para aquellos que tienen un trabajo y quieran emprender en algo que les permita otro ingreso.
3: Ni que hubieras trabajado en mi equipo.
2: Pero, ¿viste?
3: Estoy sorprendida.
1: ¿Cómo surgió esto?
3: Chicos, sí, tal cual, todo lo que ustedes dicen, así es, esto fue pensado, fue diseñado de esa manera, y antes que nada decir que también fue diseñado con la gente que fue participando en diferentes encuentros, porque a veces uno tiene una iniciativa o le parece que es por ahí y que es lo que se necesita y que va a dar respuesta, pero en realidad lo más importante es escuchar al que está en esa situación que cuentan ustedes, o no tiene un trabajo, o no te alcanza con el que ya tenés y necesitas uno complementario. Y bueno, estamos en la cuenta regresiva para que arranque la Escuela Municipal de Emprendedores. En principio, lo que les quiero decir es que se trata ni más ni menos que de una herramienta más que les ofrecemos a los santafesinos que se quieren formar, que se quieren capacitar para emprender este camino tan desafiante, justamente del emprendedor, de generar su trabajo y ser autónomo o ser independiente. Eso por un lado. Después, ¿cómo surge, Martín? Y surge porque uno escucha y porque uno va juntando mucha información y va viendo por dónde van las necesidades. Entonces vas linkeando, ¿no? Lo que te pide la gente y lo que uno, desde el brazo legislativo y siempre en acompañamiento y en sintonía con la gestión del doctor Poletti, con las áreas involucradas, que sin que te apoyen y sin que te acompañen en esto y te orienten sería imposible. Bueno, empezamos a ver cómo lo podíamos hacer. Y así nace esto, así nace la Escuela Municipal con una, yo le digo que tiene como una característica, un diferencial, un perfil en relación a otras tantas capacitaciones que se pueden hacer en la ciudad, que hay muchas. Y es, bueno, primero es totalmente gratuito, por las dudas, pero lo aclaro, sí. Totalmente gratuito, libre y gratuito. Y por el otro lado es itinerante. Entonces ahí marcamos mucho el tema, la importancia de la territorialidad y de descentralizar.
0: Es decir, van a ir a un barrio, van a capacitar, van a ir a otro barrio, van a capacitar. Por ejemplo, oficios, ¿se pueden aprender?
3: Sí, se pueden aprender en una segunda etapa. Ahora lo que estamos haciendo son capacitaciones en habilidades emprendedoras.
0: A ver, explícame un poco más.
3: Bueno, ¿querés que te los cuento? Porque me los tengo aprendido.
2: No, está relacionado a lo que decías antes, entiendo, Guillermo, ¿no? Porque sí, hay gente que se quedó sin trabajo, que tiene una indemnización o unos ahorros, y se mete en un emprendimiento y tal vez malgasta eso sin tener herramientas de cómo vender, cómo obtener, cómo sacar bien el precio de su producto,
1: cómo comunicarlo,
2: no va por ahí.
3: Las habilidades emprendedoras son ni más ni menos que eso. Primer curso, aprender a emprender. Segundo, planificación y proyección. Tercero.

0: Pero costos y precios. Y después hay algunos talleres que están vinculados con el fotoproducto, uh-huh. Con el marketing, con la etiqueta. Con eso arrancamos septiembre así, en dos estaciones municipales. Cuando vos decís vamos a los barrios, sí. Vamos a lugares que son municipales, como las estaciones, que en los últimos años están aglutinando muchos vecinos, les queda muy cerca. Están abiertas desde las 8 de la mañana y hasta las 5 de la tarde en el invierno. Y en el verano le sumamos una horita más hasta las 6. Ahora, hasta ahí vamos, claro. Tenemos 18 estaciones municipales.
1: Una pregunta, ¿no? Sí. Yo llego a un centro de atención de capacitación, pero no sé qué hacer.
0: Bienvenido.
1: Bueno, ¿cómo desarrollás o cómo se orienta la intuición que puede tener uno para emprender algo?
0: Bueno, para eso están los capacitadores, digamos. Para eso están los formadores.
1: Recién Indiana decía, bueno, hay gente que se quedó sin laburo, quiere tener otro laburo, pero no sabe qué.
0: Bueno, ese es el famoso, Guille, ese es el famoso, tengo una idea, soy creativo, no sé por dónde empezar. Porque en esto de la prueba y error se pierde tiempo. Y se pierde dinero, que es lo que el emprendedor no se puede dar ese lujo, digamos, ¿no? No es no equivocarse, es ayudarte a encontrar tu rubro, tu nicho, y explicarte cómo arrancar, cómo empezar a hacer. Para ahí está el aprender a emprender, el primero de los cursos,
2: ¿y cómo
0: de las habilidades.
2: ¿Cómo se formó el equipo de capacitadores?
0: El equipo ya está formado, Martín, porque es gente que viene trabajando en economía social y en capital activa, que son los dos grandes pilares que tiene el municipio, con profesionales, capacitadores, formadores con mucha expertise, ya con mucho conocimiento y con mucho camino recorrido. A eso sumale que hay muchas personas que se han manifestado su voluntad de también ser capacitadores. Gente que tiene bueno, una habilidad, que tiene una formación y que dicen me quiero sumar también. Esto lo vimos mucho en los encuentros que hicimos previos, insisto, para saber si íbamos bien o no, si lo que nosotros estábamos pensando era lo que verdaderamente se necesitaba. Y también otros emprendedores que ya tienen un camino hecho, que ya arrancaron hace unos cuantos años, ellos se sumaban a esos encuentros para dar un poco de testimonio, ¿no?, de lo que les pasaba y formar parte de esta comunidad que cuando vos la mirás, mirás la foto completa, es una comunidad increíble, una red muy grande, productiva, de emprendedores en Santa Fe, que hoy son un poquito más de 5.000. Nosotros lo que queremos es seguir sumando más gente y esas posibilidades.
1: Ejemplo.
0: Sí.
1: A ver, llega una mujer, dice yo, en realidad quiero ser modista.
0: Sí. Bien.
1: Y un hombre dice, yo quiero hacer mermelada de frutilla, producto regional.
0: Sí.
1: ¿Se lo puede orientar desde allí hasta la comercialización de lo que va a ser?
0: Absolutamente, esa es la idea. Arrancar en estos, en esta escuela es arrancar de cero, lo que no quiere decir que se pueda sumar una persona que ya tiene también, ¿no?, un poco de experiencia. Pero arrancar de cero con estos cursos, con las habilidades emprendedoras. Insisto con eso.
1: ¿Cómo saber de los nichos que se necesitan, por ejemplo?
0: Bueno, la ordenanza prevé también un observatorio de economía social, ¿no?, como para saber, un poco colectar la información, ver por dónde vamos y después hacer alguna que otra modificación para, por supuesto, mejorar el producto. Lo que pasa es que hasta que no arranquemos ese observatorio no puede comenzar.
1: Por ejemplo, alguien que quiere ser modista, ¿no?, y tal vez lo haga de igual calidad de lo que se compra en un negocio.
0: Probablemente.
1: Lo sea así, ¿no? Aunque para el cliente le va a resultar mucho más barata esa prenda, ¿o
0: y
1: no?
0: Y sí, hay menos intermediario. Ahí.
1: Pero ahí está el emprendedor.
0: Ahí está el emprendedor. Claro, el costo va a ser, la calidad seguramente va a ser la misma, o hasta superior, diría.
1: Superior,
0: hasta
1: un superior. Vestido de casamiento.
0: Y
1: se hace en la mano.
0: Así es. Bueno, empezamos con estos 5 cursos, ¿no? Seguramente quien quiere ser modista ya tiene alguna habilidad y la expertise, ¿no? Como para hacerlo, empezamos con esos 5 cursos, insisto mucho, son muy importantes porque son las habilidades emprendedoras y más de una vez te dicen, yo sé hacerlo, no sé cuánto cobrar, por ejemplo.
2: Claro.
0: Porque si cobro mucho no me lo compran y me parece un exceso. Y si cobro poco no gano nada y no puedo reponer el insumo, de cualquiera, el que sea, del rubro que sea, lo que dice Guille, la mermelada o el vestido de novia. y no puedo seguir, digamos, armando la cadena. Bueno, para todo eso está la escuela, para que, no es para que no nos equivoquemos, para que nos equivoquemos lo menos posible, perdamos lo menos posible y la gente pueda generar su propio empleo con autonomía y con independencia.
2: Me imagino cuestiones también de escalar el negocio, porque pueden venir trabajando como emprendedores tranquilos y tratar de transformarlo en algo superador, donde tengan que facturar, donde tengan que saber qué permisos tener aprobados para cuestiones de bromatología, por ejemplo.
0: En una etapa un poquito más superior, un poquito más dentro de unos meses seguramente, porque bueno, esto también lleva mucho esfuerzo, mucho trabajo, sistema operativo, como para que funcione, digamos, y el laburo coordinado de muchas áreas. Pero para una próxima etapa, la escuela prevé la creación de una plataforma digital asincrónica, en donde está eso que vos decís.
2: Bueno.
0: Yo no sé si ustedes estuvieron trabajando en el equipo.
2: Por supuesto, la producción nos mandó todo.
0: La producción mandó todo. ¿Para qué? Para concentrar de manera muy práctica estas guías, ¿no? Esto de decir cómo hago este trámite y cómo dejo de estar en la informalidad, que es lo que no queremos, que es lo que no promovemos. Y, por ejemplo, me enseñan en, no sé, dos o tres clases dentro de esa plataforma a cómo generar un monotributo. O cómo hacer un trámite de esto que vos estás nombrando.
2: ¿Es momento de emprender? Porque, a ver, mucha gente dice, ya me choqué contra la pared más de 10 veces con todos los emprendimientos que probé, me costó. ¿Por qué hoy sale esto? ¿Por qué hoy es momento de emprender?
0: Es muy relativo, es momento de emprender, es como momento de hacer tantas cosas cuando uno se plantea en la vida, es momento de tener un hijo y no sé, ¿viste? ¿Cuándo es el momento?
2: Hay que saltar a veces.
0: Yo lo que creo, no sé si decirte, me queda grande decirte si es el momento o no. Digo que hay muchas personas, pero muchas personas que no pueden seguir perdiendo tiempo.
1: ¿Y hay mucha demanda?
0: Mucha demanda.
1: Bueno, porque eso tiene que ver con la pregunta de Martín, ¿no? Es decir, si hay mucha demanda de gente que quiere ser emprendedora.
0: Nosotros cerramos, la inscripción duró 4 días.
1: 4 días.
0: Al tercero ya tuvimos que cerrarla, ya no había más capacidad, no había más cupo. Y hicimos un guiño y habilitamos, ingresaron un poquito más, 20 más. Hay listas de espera.
3: Sí.
0: Hay listas de espera. ¿Dónde lo vimos a eso? En esos encuentros que hicimos en las estaciones en donde comenzamos, San Lorenzo y Villa Hipódromo. Pensamos que, bueno, iban a asistir 20 personas, 30 personas interesadas del barrio, esa era la idea. En uno llegaron 135 personas, quedaron afuera. Tuvimos que conseguir un micrófono porque quienes estaban afuera no podían escuchar lo que estábamos contando. Y en la otra eran 130, una cosa así, entre las dos estaciones.
2: Y jóvenes...
3: De todo,
2: variado.
0: Variado. Insisto con el tema también de los horarios que marcaba Indiana. Uh-huh. Ese es un gran problema porque hay personas que trabajan, que no tienen tanta disponibilidad, ¿no? En principio, todo este mes de septiembre lo vamos a hacer en esas dos estaciones a la siesta, a partir de las 2:30 de la tarde. Pero la ordenanza también tiene estipulada la posibilidad de articular con vecinales, asociaciones, clubes que estén interesados, instituciones educativas, bueno, universidades. De hecho, estamos trabajando con la UNL a través de las áreas de extensión y vinculación, como para poder utilizar otros espacios y en otros horarios también.
3: Lo que entiendo y veo en esta demanda que vos bien marcás es que por ahí vos ingresás a cualquier plataforma y podés comprarte por 20.000, 30.000, 50.000 pesos un curso para emprender.
0: Sí.
3: Que te da justamente en estos capítulos, te da las recomendaciones. Lo que se necesita es el acompañamiento. O sea, un curso, porque estamos acostumbrados a la consulta, a que te ayude. Y hay gente que, como vos bien decías, coincido, ya no puede esperar, no tiene otras alternativas porque trabajo hay muy poco. Entonces no le queda otra, pero para evitar el error y chocarse contra la pared, lo fundamental entiendo que es un acompañamiento, no solamente decirle qué hay que hacer en ese momento, sino decirle, mira, por acá, por allá, y es fundamental, creo que como vos bien decías, lo tienen previsto, que haya gente que haya hecho el camino y pueda acompañar a otros.
0: Tres patas, tres ejes que son básicos, la formación, el asesoramiento y el acompañamiento. Así, de esa manera, digamos, es lo que está pensada, tratando de abrazar a esa persona que quiere salir adelante, que tiene la idea, que no sabe cómo, que nosotros los queremos acompañar para que no pierda tanto y para que sea exitosa, para que no quede en el camino.
2: Y tal vez en algún futuro conseguir inversiones, poder crecer y escalar ese emprendimiento y transformarlo, ¿por qué no en una pequeña empresa?
0: Pueden tener acceso a microcréditos también, digamos, por supuesto que para eso hay que calificar y demás. Son etapas más superadoras, digamos.
2: Empieza a girar la pelota.
0: Por ahora empieza a girar en San Lorenzo el martes 8 de septiembre a las 2:30 p.m, eso es Entre Ríos al 4081, y en Villa Hipódromo el jueves de la semana que viene a las 2:30 p.m. también, eso es Roque Sáenz Peña 6148.
2: Sí, perfecto.
1: Bueno.
2: ¿Cómo estás vos, María? Porque te extrañamos en la tele, pero queremos saber cómo la llevas en este rol, cómo ves la ciudad.
0: Entusiasmada.
2: ¿Sí?
0: No, sí. Yo estoy muy entusiasmada porque, bueno, con esto, con lo que les vengo a contar, con lo que los vengo a invitar, y a poner en agenda un poco el tema del empleo, de la generación del empleo y de esta escuela municipal. Estamos con todo el equipo trabajando mucho para ponerla en marcha, para que ocurra. La verdad es que los tiempos se fueron acelerando. Vuelvo otra vez con lo de la necesidad. Comenzamos a pergeñarla, a diseñarla en principios de año y gracias al acompañamiento de todo el consejo también se pudo aprobar. Se pudo avanzar y, repito, sin el apoyo de la gestión municipal, del doctor Poletti y de las áreas de economía social, de capital activa, esto sería imposible. Así que esto sí que nos pone mucha pila, digamos, y estamos ansiosos y contando los días para que ocurra la cuenta regresiva.
1: Y además, para despedirte, ¿no? Pero no es una cuestión únicamente individual de quién concurre a emprender, porque pues hablabas del consejo y el último relevamiento del consejo municipal sobre los comercios de Santa Fe, el 81% de los comercios de Santa Fe son pymes familiares. El 81% son pymes familiares.
2: Es muchísimo.
1: Dato revelado, incluso anunciado por el propio presidente del consejo, Chicho Basile, ¿no? De un relevamiento que se hizo sobre cerca de 500 comercios.
0: Es que el emprendedor no es solo, es él y es todo su entorno familiar. Claro. Yo podría contar, me puedo quedar hasta mañana si quieren contándoles historias de emprendedores, porque me gusta mucho recorrer las ferias y bueno, y esos espacios. Ferias en la ciudad de Santa Fe tenemos propias, digo propias del municipio, 31 que están ordenadas, que están habilitadas y demás. Y hay muchísimas historias y yo siempre digo, en función de lo que vos estás diciendo, Guille, no es solo el emprendedor y a su vez sí se enfrenta a un montón de cuestiones que sí las tiene que resolver. El emprendedor es el que tiene la idea, es el que busca el insumo, es el que tiene que comprar la materia prima, es el que tiene que producir, es el que se tiene que estoquear, después tiene que venderlo y en muchos casos tiene que entregarlo, porque hoy es muy importante eso, ¿no? A partir de ahí, si la familia te acompaña, ya se amplía un poco, ¿no? La ayuda y la posibilidad de darle también oportunidades al de la familia. Y ni te digo la cara de felicidad que en realidad tenemos todos cuando ese emprendedor te dice, tuve que tomar un empleado.
1: Bueno, claro.
0: Ahí te cerró el círculo, digamos. Tarea cumplida.
1: María, gracias por la visita.
0: Gracias a ustedes, muy amable. Gracias, gracias.
1: La concejala María Luengo con nosotros.
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0: esto, Guille?
1: Harry Styles.
0: Qué lindo.
1: Muy lindo. Le gusta Cookie, le encanta Harry Styles. Me encantan las mujeres tocando la batería y el teclado.
0: Para mover la patita. Mientras festejamos cumpleaños.
1: Cumpleaños de este 2 de septiembre, Alejandro Bovero. Cumpleaños en el día de hoy, Marito Carletti, Otmar Bertero. Es el cumpleaños de Gustavo Senor, de Liliana Bortoli, de Beatriz Sensi, de Patricia Traba. Hoy es el cumpleaños también, entre otros, de este 2 de septiembre de este año, de Alejandro Murglia y de Claudio Pancuca López.
2: ¡Epa!
1: Que habló con nosotros. Que habló con nosotros durante el Mundial, desde Suiza. Con el restaurante argentino.
0: Con las milanesas.
1: Con las milanesas.
2: Sí, a caballo.
1: Y los asados, ¿no? Así que.
2: ¿Nos estará escuchando? Bueno,
0: feliz cumpleaños.
1: Siempre escuchas. Saludos, sí. A Pancuca.
0: Uh-huh. Bueno, ¿qué más? Hoy es el día de la industria en Argentina, decíamos,
1: sí,
0: ¿no?
1: Sí.
0: Tenemos que saludar a toda la cantidad de industriales que están representando a nuestra ciudad y a toda la región y que se informan también a través de nuestra emisora. ¿Algún cumpleaños más?
2: Muchos cumpleaños famosos. Por ejemplo, hoy es uno de mis favoritos. Keanu Reeves, cumpleaños hoy.
0: El de Matrix.
2: Matrix. Salma Hayek está cumpliendo años también. Hoy. Así que sí, saludos. Eugenio Derbez no es tan conocido, pero me gusta como actor mexicano. Y yo, porque veo alguna serie, hizo muchas películas en las que se necesita un mexicano que sepa hablar inglés.
0: Sí, ya sé cuál
2: acá.
0: Es.
2: Sí, sí. Qué sé yo, y está la última fue una serie que vi donde él es un jovencito muy humilde que quiere ser el dueño de una cadena de hoteles y lo logra.
0: Qué grande.
2: Es una serie de Apple TV. Y también es el cumpleaños del Dibu hoy.
3: El Dibu Martínez, exactamente, lo tengo preparado. El Dibu Martínez cumpleaños en el día de hoy. Un día como hoy del año 39 en Mendoza, Tunuyán, nacía Nicolino Loche. ¿Se acuerdan cómo boxeaba, no?
0: Sí, el intocable.
3: Una mano, el intocable, exactamente.
0: Que esquivaba los
3: también,
0: golpes, ¿no?
3: Exactamente, campeón del mundo. Bueno, Silvia Soje, un ex jugador de Colón, cumpleaños en el día de hoy. Caro Gaitán, también un beso para ella.
2: Caro, Caro, sí, un besote para Caro, yo también lo tenía anotado.
3: Exactamente, cumpleaños en el día de hoy.
0: Para lo que quedó Messi, para mandar feliz cumple en la radio.
4: Feliz cumple.
0: Ahí está. Bueno, Esteban Echeverría,
3: bueno, el escritor. Hoy, perdón, también. Cortito, sí. Del 2011 debutaba Sabela como técnico de la selección argentina. En un amistoso frente a Venezuela, ganaba 1-0 la selección nacional con un gol de Otamendi. Pachorra era el nuevo técnico de la selección allá por el año 2011. Llegó a la final del Mundial de Brasil.
0: Tal cual.
3: Con Alemania.
0: ¿Qué más tenemos, Cindy?
2: Saludamos a la gente de Timbúes porque hoy es el aniversario de esa localidad en conmemoración a la creación de la municipalidad de, por entonces, la colonia Jesús María, actual Timbúes, en la provincia de Santa Fe. Y también, yo no sé si les gusta, es una de mis preferidas.
0: A ver.
2: El coco. Hoy es el Día Mundial del Coco. ¿A quién no le gusta?
0: Ah, usted está haciendo mate con coco.
2: Yo sí. Acá me rechazaron mucho mi mate con coco.
0: Playita, coquito.
2: Sí, qué rico. Me encanta el coco, me encanta el perfume.
1: Buena dentadura.
0: Sí, para comer.
1: Yo recuerdo, si mal no recuerdo, un 2 de septiembre fueron elecciones en la provincia de Santa Fe. Y fueron las elecciones en las que ganó la fórmula Wiener Tessio.
2: Ajá, sí.
1: Fue aquellas elecciones que terminaron con 24 años de prácticamente el predominio del justicialismo en la provincia de Santa Fe y se inició una nueva era, ¿no? En aquel momento, Hermes Wiener y Griselda Tessio.
0: Debes tener varias entrevistas buenas con ellos, ¿no?
1: Sí, sí.
0: Podríamos buscarlas para el Arcón de los Recuerdos.
1: Para el Arcón, puede ser para el Arcón.
0: Es una buena excusa.
1: Sí.
0: Sí. Bueno, efemérides de Santa Fe también esta semana, que se está desarrollando, como ya en ediciones anteriores, el Santa Fe Business Forum. Me parece que ya podemos ir de a poquito poniéndolo en las efemérides. Dale. Para estos días. Y bueno, estamos celebrando este Día de la Industria. Uno de los motores industriales más grandes de Argentina es Santa Fe, con más de 7.000 pymes, 140.000 puestos de trabajo directos en el sector, las cámaras locales, la Unión Industrial de Santa Fe y la Federación Industrial de Santa Fe, que utilizan estas fechas también para entregar premios y demás. He participado en muchas de las fiestas de la Unión Industrial, así que saludo a los industriales amigos de la región.
2: Bien, y nos informamos porque llegamos a las 10 de la mañana, ya volvemos.
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1: Hora 10, un minuto en el país. Cielo con escasa nubosidad en Santa Fe, temperatura 18 grados, humedad 82%. Joaquín Blanco propone tarifas diferenciadas para los usuarios de autos eléctricos e instalar más puestos de carga. El diputado ingresó dos proyectos de ley para acompañar el crecimiento del parque automotor híbrido y eléctrico más sustentable. En uno de ellos se propone ahorrar hasta un 60% la factura eléctrica si los propietarios cargan de noche en los horarios donde baja el consumo.
2: Creció exponencial este año 2026 la cantidad de vehículos eléctricos. Es tener un sistema regulado por el Estado provincial, porque el Estado provincial tiene el monopolio de la distribución de la energía eléctrica a través de la Empresa Provincial de la Energía, tener una política de tarifas diferenciada para que la gente no cargue a la misma hora, ordenarlo para que los vehículos eléctricos carguen de 23 a 6 de la mañana. Con la propuesta que nosotros tenemos por ley, si la ciudadanía hace eso, va a haber un ahorro en la gente de hasta el 60% de la tarifa.
1: Además, Joaquín Blanco destacó la necesidad de planificar un sistema de recarga en estaciones de servicios y en la vía pública.
2: El otro punto que estamos muy atrasados es el sistema de recarga en la calle. Claro. Estaciones de recarga que pueden ser de YPF como funcionan actualmente, o que pueden ser directamente operadas por la EPE, o que pueden ser que por un privado que licite energía de la EPE y que ofrezca puntos de recarga. Hoy ya tenemos puntos en el mundo de carga rápida, en el cual en menos de 20 minutos y sin contacto cargas tu vehículo, llenas tu batería y tienes una autonomía de más de 500 kilómetros.
1: Con 334 unidades se inauguró la Villa Deportiva en Barrio Esmeralda Este 2. Amplía esta información desde el móvil Verónica Encinas.
3: Enojados porque les harán correr sus vehículos a otros lugares del barrio por el paso del colectivo para los atletas, entre otros reclamos. Esto decían vecinos de Esmeralda Este 2 en el día de la inauguración de la Villa Olímpica.
4: No nos comunicaron nada, nadie se acercó a hablar con nosotros, nadie. De la municipalidad, de gobierno, nadie. Acá nos hicieron las cloacas hace dos o tres meses, tuvimos que reclamar porque se empezaron a hundir las veredas. La obra esta, se cansaron de chocar canastos, como pueden pasar y ver autos, es impresionante. Y ahora nos comunicaron hace un par de días de que esta calle, que es pasaje público, que es donde vivimos nosotros, la parte de este barrio, tenemos que sacar todos los vehículos porque supuestamente va a pasar un colectivo de transporte a los atletas.
5: ¿Cómo está el tema de, vos decías, hicieron las cloacas, pero la iluminación y los otros servicios en el barrio?
4: El otro día vi un camión de municipalidad, yo le pregunté si iban a arreglar la iluminación y me dijeron que no, que solamente venían a pintar las luminarias. Entonces me pareció una falta de respeto, porque si quieren integrar al barrio esto, que primero vengan y vean lo mal que está el barrio, porque ayer mandaron a dos personas casa por casa y se dieron cuenta de que las aguas no estaban tranquilas de parte del barrio.
1: Información ahora del ámbito nacional e internacional con Sergio Ferreira.
6: La Unión Industrial Argentina celebrará el Día del Sector en un establecimiento farmacéutico sin la presencia de Javier Milei. El acto comenzará en instantes en el partido bonaerense de Malvinas Argentinas con la presencia del jefe de gabinete, Diego Santilli, y el orador será el presidente de la entidad Fabril, Martín Rapanelli, de Cerámicas Alberdi. Los números del sector están en rojo, con una caída superior al 2%, y la desaparición de unas 3.000 fábricas y una capacidad instalada de apenas el 50%. La información del exterior: Nepal aumentó a 1.127 los muertos y a casi 4.900 los desaparecidos tras la riada. El fenómeno ocurrido hace una semana arrasó poblaciones completas en cuestiones de minutos en el centro y el norte del país y la región fronteriza con China. En las últimas horas, 77 nuevos cuerpos fueron recuperados en medio de las labores de búsqueda y rescate.
1: La información deportiva ahora con Matías Lorefice.
7: Hablamos de Copa Argentina porque 21:15 en la jornada de hoy en el Mario Alberto Kempes de Córdoba juega Boca frente a Vélez, partido correspondiente a los octavos de final de dicho torneo. Este partido va a arrojar el último conjunto que sea parte de los cuartos de final, porque ya se sabe que Riestra va a jugar con Banfield, Independiente de Rivadavia con Atlético Tucumán, Platense con Estudiantes de La Plata y Racing va a esperar el ganador del Xeneize y el Velezano.
1: El pronóstico anticipa para lo que resta de la jornada cielo despejado, leve nubosidad, condiciones estables a relativamente estables y una temperatura máxima de 24 grados. Para mañana jueves se espera cielo mayormente despejado con nubosidad por momentos, condiciones algo inestables, una temperatura mínima de 14 grados y una máxima estimada en 22. En este momento el cielo se presenta con escasa nubosidad en la ciudad de Santa Fe, la temperatura es de 18 grados y la humedad del 82%, informó Natalia Tealdo a la hora 10, 6 minutos.
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1: Río Iguazú en Puerto Andresito, 4 metros 80, subió 60 centímetros.
6: En Puerto Iguazú, 12 metros 60 centímetros, creció 2 metros 20 centímetros.
1: Río Paraná en Corrientes, 2 metros 37, bajó 5 centímetros.
6: En Reconquista, 2 metros 48 centímetros, descendió 2 centímetros.
1: En Paraná, 2 metros 46, bajó 3 centímetros.
6: En Santa Fe, Puerto Local, 2 metros 95, estacionario.
1: Río Salado en Tostado, 4 metros 98, descendió 2 centímetros.
6: En San Justo, 8 metros 35 centímetros, bajó 2 centímetros.
1: En Emilia, 4 metros 34, descendió 4 centímetros.
6: En Recreo, 3 metros 36 centímetros, bajó 2 centímetros.
1: Finalmente en Santo Tomé, 3 metros 9, descendió 5 centímetros.
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0: tributo a Luis Alberto Spinetta de parte de Ivonne, la, de la Deli Valdés.
1: La líder, la voz de la Deli Valdés.
0: Ex Bandana.
2: Claro, sí.
0: Ex Bandana. Está de nuevo Popstar, ¿no?
2: ¿Sí?
0: Sí.
2: Sí. Está de nuevo. Supuestamente, no sé en qué etapa está, pero vi cuando estaban haciendo los castings.
0: Pero veremos cuáles son los nuevos grupos que salen de ahí, claro. Como salió Mambrú y Bandana en su momento.
1: Mambrú.
0: Veremos qué viene ahora. Estoy en Be Free.
2: Ajá.
0: En el emprendimiento de
1: Indiana. También sigo esa página.
0: Empecé a seguirlo. Velas hermosas, sí. Velas.
2: Hay poco, hay poco.
0: Bueno, voy a compartirlo también.
2: Después tiramos el chico.
0: Queremos que nos cuenten los emprendimientos, porque empezamos el programa hablando de esto, de emprendedores. Y si tienen emprendimientos, bueno, a ver cómo vienen con ellos y si están interesados en participar en esta propuesta de gobierno municipal. Podemos dejar también un teléfono de contacto, que no lo dimos con la entrevista, lo repasamos ahora, ¿les parece?
2: Dale, es el 342-441-0075, sí. 342-44-1075, de dos formas diferentes, te lo digo.
3: Bien, hoy hablamos del Día de la Industria, hoy estamos en el Día de la Industria, una fecha que bueno, tiene mucho tiempo, ¿no? Desde aquella primera exportación, ¿no? Pero fundamentalmente conocer cuál es el diagnóstico de la industria de Santa Fe, cómo están las cosas, ¿no? Y por eso está Paula Rodeles en línea, que es vicepresidenta de la Unión Industrial de Santa Fe, en un acto que yo percibo con mucha frialdad entre la industria manufacturera y el gobierno nacional, ¿no? E incluso hay un acto que está previsto para esta mañana en Provincia de Buenos Aires, y bueno, sin la presencia del presidente, sin la presencia del ministro de Economía. Bueno, pero ¿cómo estamos acá? Es la pregunta, ¿no? Paula, ¿cómo te va? Buen día.
4: Buenos días, Guillermo y audiencia, ¿cómo les va?
3: Bien, contanos, ¿qué impresión tenés de cómo estamos aquí en la industria, sobre todo la manufacturera de Santa Fe, ¿no?
4: Mira, en líneas generales, sabemos que el sector industrial no está pasando su mejor momento o está en un momento bastante complejo. No podemos generalizar porque sabemos que hay sectores, la industria tiene diversos sectores, gracias a Dios, y hay sectores que realmente han podido desarrollarse, potenciarse y demás, y hay otros que están pasando por situaciones más complejas. No podemos, tenemos que sí o sí mirar la realidad. En la provincia, sin ir más lejos, según los informes que tenemos de FIRSE, la actividad industrial acumula una caída de un 3,7 en el primer semestre, y ya tenemos 9.000 y pico de empleos industriales perdidos, 400 y pico de empresas manufactureras en la provincia que están con situaciones complejas de procedimientos de crisis o incluso cerrando algún tipo de procesos o líneas y demás. Esa es una realidad que no podemos dejar de mirarla. Sin embargo, bueno, sabemos que en estos tiempos difíciles producir, invertir y sostener puestos de trabajo en Argentina exige cada día más esfuerzo.
3: Sí. Ahora, la pregunta es, parece ser elemental, ¿vende menos la industria?
4: No sé si vende menos la industria.
3: O el tema es el costo interno de producir.
4: La realidad es que para nosotros estamos convencidos que la industria necesita poder ser competitiva, y para poder ser competitiva las variables no dependen únicamente de puertas adentro de la industria, sino que es necesario tener políticas a largo plazo para poder generar este desarrollo industrial, que muchas veces es lo que no encontramos, poder ser competitivos con costos competitivos, y obviamente que tener productos que pueda usar el mundo entero o que pueda requerir el mundo entero, porque hasta tenemos un combo de cosas: por un lado lo que pasa en nuestro país, y por otro lado la revolución de alguna manera internacional que también existe, ¿no? Que no podemos estar ajenos a esto.
3: Sí.
4: Entonces, frente a una menor actividad, pérdida de competitividad y mayores costos en un escenario que exige un esfuerzo enorme, es ahí donde tenemos que ver de qué manera sostener empresas, sostener puestos de trabajo, reconvertirnos. Y es un trabajo conjunto. Es gobierno provincial, es gobierno nacional, somos las empresas, pero fundamentalmente proyectándonos y ver con qué herramientas salir adelante para poder resolverlo.
3: Y Paula, ¿cómo incide la ola de importaciones frente a este tema en tu criterio?
4: La ola de importaciones lo escuchamos mucho, sí. Hay sectores que les pega muy de cerca, ajá. Hay sectores que de alguna manera los ayuda, porque siempre digo que nosotros también hemos vivido una época en la cual las importaciones estaban 100% cerradas y hay insumos que no se fabrican en nuestro país, para que son muy necesarios para después poder ponerlos en las líneas de producción. Uh-huh. Entonces, los extremos no nos sirven. Y seguramente, insisto, la importación, si nosotros logramos tener en nuestro país, logramos ser competitivos en la producción, no hay ningún problema. El problema es cuando no está preparada nuestra industria para poder competir a nivel internacional. Y este problema de la importación, vuelvo a decirlo, es a nivel mundial también, porque que los productos, el costo, los productos tan baratos que ingresan fundamentalmente de China, de India y demás, esto le está pasando al mundo entero. Uh-huh. ¿Y por qué llegan con productos tan baratos? También tiene que ver con una cuestión de cómo el nivel de subsidios que tienen de esos países. Nosotros no necesitamos una industria subsidiada en nuestro país, absolutamente, pero sí necesitamos una industria que pueda ser competitiva, y cómo competimos frente a esos productos, ¿sí?
3: Lo que pasa es que nos vamos de un extremo a otro, porque en el anterior gobierno se cerró la importación y fábricas que, por ejemplo, hacían laminado de cocina no podían importar la resina de Brasil, por ejemplo, ¿no? Y quedaban paradas.
4: Por eso te digo que nosotros hemos vivido esos momentos en los cuales insumos claves y necesarios, sí, para poder meterlos en líneas de producción de cosas que no se fabrican en nuestro país aún y que no se han desarrollado. Podemos pensar, bueno, sí, ¿por qué no se desarrollan? Entiendo que el entramado de conocimiento y de universidades que tenemos es el que seguramente nos puede ayudar para desarrollar y generar en el país todo aquello que quizás no se produzca todavía y que sí o sí insumos que se requieren importar. Y es ahí cuando tenemos que ver qué es lo que se importa. Se importan insumos para meter en líneas de producción, se importan productos terminados que solamente se comercializan, y aquí es donde vuelve a jugar un poco esta política de desarrollo productivo que es necesario para poder analizar justamente si se decide importar o si se abre importación, bueno, cómo se mira. Pero vuelvo a lo mismo, se importan productos terminados, si nosotros podemos tener costos que permitan competir con los productos terminados del mundo entero, bienvenido sea, no hay ningún problema.
0: ¿Cómo está la relación con el gobierno nacional?
4: Mira, nosotros desde WIF de Santa Fe pertenecemos a UIA. UIA es quien tiene fundamentalmente la relación con Gobierno Nacional. Uh-huh. Eso es de público conocimiento. Las reuniones, los acercamientos, las reuniones en las que se pueden pertenecer y demás. Y más allá de ese relacionamiento que pueda llegar a existir institucional, yo creo que lo que nos demuestra cómo puede estar la relación o no son las decisiones que a nivel gobierno nacional se van tomando, que afectan a determinados sectores. Insisto, hay sectores que están siendo sumamente promovidos, indudablemente los energéticos, los que tienen que ver con incluso con la parte de desarrollo tecnológico y demás. Disculpen. Uh-huh. Son los que están quizás más cercanos y que pueden generar muchos desarrollos. Quizás los sectores más tradicionales y que tienen hoy se encuentran con productos competitivos que no son tan competitivos frente al mundo, y ahí es donde encontramos los mayores problemas, ¿no?
0: ¿Le molestó que no participe Milei, ni Santilli, ni Caputo en las celebraciones por el Día de la Industria?
4: Insisto que eso tiene que ver más con UIA Nacional. Nosotros estamos más en UIA Santa Fe, en WIF Santa Fe. Nosotros tenemos hoy a la tarde el acto de la institución, a la cual tenemos confirmada la participación de tanto gobierno provincial, gobierno municipal. Entendemos que desde la provincia se están llevando y permanentemente se realizan distintas gestiones, mesas, encuentros, para distintas cosas, para que, por un lado, tratar de acompañar a la industria desde con las herramientas que tenga cercanas la provincia para poder desarrollar o transformar o repensar, incluso para que las empresas puedan empezar a pensar, porque esto es una realidad que quizás va cambiando, y esto también tiene que ver con un cambio a nivel mundial, van cambiando los ejes productivos. Entonces, si de alguna manera Santa Fe en particular, y yendo a nuestra provincia, hoy no tiene los recursos naturales necesarios que requieren para los sectores que hoy están liderando el crecimiento en nuestro país, como pueden ser gas, petróleo y minería, pero sin embargo estas cadenas tienen un montón de cadenas de valor, justamente dicho, que permiten poder brindar servicios o productos para todo ese entramado. Y bueno, y la provincia está haciendo un gran trabajo de capacitar, dar a conocer, transformar, ayudar a que las distintas empresas puedan sumarse a esas cadenas de valor, ya que el recurso natural claramente que no está acá en la provincia, ¿no? Por ahí no podemos hacer nada.
3: Ahora, Paula, ¿cómo influye o crees que hay que modificar el componente impositivo de las empresas, ¿no? Porque acá tenés impuestos nacionales como ganancias, IVA, aranceles de importación y exportación, tenés impuestos provinciales como ingresos brutos, tenés tasas municipales que se superponen. ¿Crees que tiene que haber algún tipo de modificación en este esquema?
4: Sin lugar a dudas. Esas son partes de las herramientas que hay que trabajar a distintos niveles con el gobierno, que lamentablemente puertas adentro de las empresas no podemos hacer absolutamente nada, pero que claramente nos sacan de competencia, de competitividad, de poder tener productos que puedan llegar a competir y que puedan ser rentables para las empresas y accesibles para el consumidor, o que sean productos de mercado. Y cuando hablamos de mercado, es decir, si yo consigo ese mismo producto, no sé, en una plataforma internacional o lo que fuera, a un precio, ¿por qué en Argentina lo voy a tener que pagar más caro? Bueno, tiene que ver claramente que todo el esquema y la escala impositiva de los distintos ámbitos también tienen que ver, influyen y son de las variables y decisiones que hay que ir modificando si queremos tener industria competitiva.
3: Paula, muchas gracias, muy amable, Paula.
4: No, por favor, a ustedes muchas gracias por siempre valorar la industria, tenerla en cuenta, y vayamos para adelante, que entendemos que necesitamos tener un país que tenga industrias, que genere empleos y que puedan seguir invirtiendo.
0: El abrazo gracias. Para los amigos industriales.
3: Gracias, Paula, gracias. Muy amable. 10 y 21 minutos, Paula Rodeles.
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17: Lo vamos a hacer nosotros. pero igual está buenísima. Y dice así.

0: 10:26, sonando este viejo tema de Caballeros, la armónica y los mensajes que llegan. ¿Qué nos dicen, Indiana?
1: A ver, acá tenemos un oyente que nos está con la información que nos manda. Nos dice que hoy hay una charla sobre inteligencia artificial en el Cinemark. Dice, no tengo nada que ver con la organización, pero hay aplicaciones a marketing y ventas que supuestamente se van a presentar de 9 a 13. Yo no tengo nada que ver con la organización, pero voy a ir porque
0: los que expones.
1: Debe ser en el marco de lo que informábamos ayer
2: de Santa Fe
1: Social Media.
2: Sí.
1: Argentina tiene muchos impuestos y no es culpa de Milei. Si comparamos con Paraguay, en ese país no hay ingresos brutos. IVA 10,5 y ganancias 0. Acá en Argentina, industriales y comerciantes aprovechan la hiperinflación y te cobraban lo que querían. Hoy no conviene estoquearse porque el mes que viene la mercadería viene al mismo precio. Ejemplo, una remera que costaba 35 mil pesos, hoy cuesta 12. Marcaban con un 300-400%, una locura.
2: Mejor,
1: no todo es culpa de Milei.
2: Mejor para la gente.
1: Sí. Está pasando, realmente. Bueno, acá nos manda Erika que con su marido tiene un emprendimiento de velas de soja, difusores y perfumes.
0: Ahí está la competencia.
1: Ahí está mi competencia.
0: Bien, pero la pero buena hermosos competencia productos, nos
1: hermosos
0: potencia.
1: Productos. Así es. Sí, nos muestra fotos de cosas preciosas que está haciendo, re lindo.
0: Sí. Hoy no tenemos litus para mostrarlo, pero la verdad que está bárbaro.
1: Muy,
0: me gusta
1: muy
0: que
1: lindo.
0: Nos manden los emprendimientos. ¿Qué más tenemos?
1: Buenos días, nos dice Leticia, escuchando sobre el accidente de ayer en el hospital Cuyen, dicen que la policía estaba interviniendo en una pelea entre trapitos. Yo los llamaría matones, especialmente con las mujeres que solemos dejar las motos ahí. Voy una vez por semana y ya he denunciado su presencia más de una vez, que es evidente, nadie lo saca. Incluso he visto personal de control de la municipalidad con su uniforme que no controla nada, ni siquiera sacan los vehículos que estacionan en la dársena del colectivo y los ven. Es el mensaje de Leticia. Lili, como cada mañana, nos manda su buenos días y su mensaje. Ya vamos a escuchar el mensaje de Darío, porque nos manda un mensaje de audio hablando sobre el estacionamiento de vehículos. ¿Y qué más tenemos por acá? Hola, buenos días. Mi marido, que es ingeniero mecánico, dice que las baterías de los híbridos duran 5 años, que todavía no se sabe qué hacer luego, incluso qué hacer con ellas porque no vienen, se pueden reciclar.
0: Propongo que
1: hay que investigar más.
0: Sí, que hagamos alguna entrevista de estos temas que son muy interesantes y nos ayudan a tomar decisiones. Nos llegan fotos también.
1: También de las conexiones que ya hay en algunas viviendas donde tienen autos híbridos. Graciela nos muestra su cargador, su instalación domiciliaria. Ya estamos avanzando en ese sentido.
0: Bien. Está Jovellano deseoso de darnos información. Hay algo de Enzo Fernández también dando vueltas, ¿no?
2: Enzo Fernández es nuevo jugador del City. Desde el Chelsea, y es el futbolista argentino que tuvo las dos transferencias más onerosas de la historia. Está en 125 millones de euros que le paga el City al Chelsea.
0: ¿Le queda un porcentaje a River?
2: 5 millones de euros, entre 4 y 5 millones de euros vienen a River por algo que tenía firmado en el contrato. Y el anterior había sido del Benfica al Chelsea, que andaba, si no me equivoco, en los 111 millones de euros. O sea, los dos pases más caros en la historia, más costosos, donde más dinero hubo, dólares, euro, dólares, son de Enzo Fernández.
0: ¿Qué?
2: Hoy me planteaba Mario, Messi no tuvo transferencias.
1: Claro.
2: Messi se va del Barcelona al PSG libre, con el pase en su poder, caduca el contrato, no lo renovó, se va al PSG. Rescinde el vínculo con el PSG, donde no le fue bien, no se sintió bien, no estuvo bien en París.
0: Pero salió campeón del mundo.
2: Ni hablar. Y se va. Se viene para Estados Unidos, a la MLS. No hubo transferencias. Siempre él arregló sus pases con el pase en su poder.
0: Ajá.
2: Hablando en criollo, ¿no?
0: O sea que lo cobraba él, no el club.
2: Claro, lo cobraba él el club. Entonces no hay ventas.
0: Claro.
2: No hay, no sé, no trasciende en cuánto arregló.
0: Yo me vendo en 50 millones.
2: Sí, 50, 100, 200, no se sabe.
0: Claro.
2: No se sabe. El pase era de él. Las dos veces que dejó.
0: Bien.
2: Que pudo haber habido transferencia, no las hubo.
0: ¿Con quién jugará Enzo? Hay compatriotas, está Claudio Echeverri y está Rulli también.
2: El Diablo Echeverri, exactamente, y Jerónimo Rulli, que llegó desde el fútbol español.
0: Y Jalan.
2: Al City, y va a ser compañero del pelado Jalan.
0: Se cortó el pelo Jalan.
1: Ah, no, de verdad.
2: Las clinas de Jalan la semana pasada ya se las sacó.
0: Sí, sí.
2: Que la peluquera lo miraba, no entendía, lloraba.
1: Sí.
2: La peluquera no quería cortarle ese pelo.
1: Ajá.
2: Se hizo cortar. quedó como mi hijo, que me lo raparon en el club, porque fue campeón. Mira, por reserva, bueno, así quedó Haaland.
1: No, justamente una de las informaciones de, viste, de esas de color, sí, es que Haaland, con su pelo largo y su melena, tenía
2: un rendimiento económico con eso, sí, todo.
1: Tenía, como le decimos, una colita, una gomita, sí, de pelo.
2: ¿Qué millones se vendieron?
1: Favorita. Claro. Entonces compró.
2: Sí.
1: Pero, o sea, compró la fábrica. ¿Quién hacía eso?
2: Eso.
1: Esa hebilla, gomita, sí, para
2: una gomita hacer la coleta. Que se ataba el pelo.
1: Claro.
2: Fortuna ganó con eso.
0: Hizo una comunicación. Se cortó el pelo, fue mostrando. Aparte, muy querido. Ojalá, sí, ¿no? Es un tipo que cae bien. Se fue cortando y iba mostrando de a poco.
2: Como todo el proceso.
0: Como le iba,
2: como la peluquera no quería al principio. Viste que decía, no. ¿Estás seguro?
0: Posteó Haaland acerca de Enzo. Se mostró muy contento.
1: Yo quiero decir que le queda
2: mejor.
1: Muy bien.
0: Le queda
1: mejor.
0: Ya estaba muy largo.
2: Tiene nuevo rey.
0: Noruega tiene nuevo rey.
2: El nuevo rey.
0: Porque te acordás que el lunes hablábamos del fallecimiento.
1: Sí.
0: Bueno, después lo nombramos.
2: No, decirte lo de. Bueno, decíamos lo de Enzo Fernández. Por el lado de Unión, dos cambios haría Madelón el lunes frente a Instituto. Uno tiene que ver con la lesión de Luna Diale. Ahí jugaría Malcorra. Como tiene un desgarro grado 1 tiene. Quizás podría haber llegado el lunes, no lo deben querer arriesgar a Luna Diale, por eso la espera, y quizás juegue Malcorra como titular, y en lugar de Maison Rodríguez, que se va para Rusia, ahí jugaría el pibe Fagioli, Tomás Fagioli, chico de San Justo, que ya debutó en la primera. Rocha, el uruguayo, hay que esperar, no está bien todavía desde lo físico, ¿no? Y una mala que tiene que ver con los Juegos Suramericanos para nuestro país.
0: Te escuché esta mañana.
2: Es una mala noticia, ¿eh? Se lesionó, no va a estar el campeón olímpico José Maligno Torres, que ganó el oro olímpico en París. Recordemos que él lo que lleva adelante...
0: El único olímpico.
2: Él es Sara, exactamente. Bueno, se ha lesionado, viene de ser campeón olímpico de BMX Freestyle, disciplina que se va a disputar en Rafaela. Bueno, va a estar ausente la gran figura argentina de esa especialidad de ciclismo, ¿no? Por una lesión que sufrió, ya está el reemplazante Manuel Turone, de 18 años, va a ser el reemplazante en el cuadro masculino, y Analía Zacarías va a estar en el sector femenino del bicicross freestyle.
0: 10 días para los suramericanos.
2: Estamos a 10 días
0: de cuenta regresiva.
2: Ya, a 10 días.
0: ¿Cómo estará el Capi?
2: A full, no para.
0: Ya venimos.

0: Bien, 10:34 minutos en la mañana. Ayer intercambiábamos algunas opiniones acerca de esta decisión del gobierno del llamado cobro con transferencia. Incluso se han comunicado muchos oyentes aquí a nuestra radio. Y bueno, aparecieron noticias en redes sociales que hoy chequeado las desmiente como falsas, ¿no? Como la posibilidad que los bancos libremente puedan acceder a tus cuentas de sueldos para cobrar las deudas virtuales, ¿no?
1: Hay condiciones.

0: en los bancos, fundamentalmente cuentas sueldos, ¿no? Pero ¿cómo se formaliza eso?
1: ¿Cómo se revoca?
0: ¿Cómo se revoca también? Ayer algunos oyentes nos decían, bueno, pero a mí me descontaron dos de mi cuenta de sueldo por haber contraído una deuda en Mercado Pago.
2: Dos veces, sí.
0: Bien, Emanuel está en línea. Buen día, doctor.
3: Buen día, ¿qué tal, Guillermo? Indiana, ¿cómo le va?
0: Bien.
3: Muchas gracias por llamarme.
0: No. Explícanos, por favor, cómo funciona este tema, qué es lo verdadero, qué es lo que es falso, cómo se puede formalizar esta autorización expresa.
3: Sí, ¿qué tal? Bueno, ¿cómo les va? Le comento un poquito. La comunicación 8406 del Banco Central, eso es importante aclararlo, no es un decreto presidencial, sino que una resolución del Banco Central, decidió autorizar el 31 de marzo de 2026, pero entró en vigencia el 31 de agosto de 2026, algo que ya existía, pero lo hizo más prolijo. Es que consiste en que, ¿vieron? Para tomar un ejemplo común, uno va a un banco, saca un crédito y autoriza que le debiten la cuota en la cuenta, ¿sí? ¿Qué hizo? Ampliar este espectro para la fintech. Entonces, yo saco un crédito, por ejemplo, en Mercado, en Gualá, en alguna fintech que está dando vuelta, y puedo, si quiero, expresamente autorizar la cuota, siempre que sea igual, la misma, durante todo el plan de pago. Para simplificarme todo, debítamela de la cuenta corriente de tal banco, y a su vez, ahí te pido que me acredites el préstamo. Fue como para simplificar y dar una herramienta de pago más útil también para el consumidor, y algo importante, que la comunicación deja salvo, y también tienen que tener en cuenta, nunca esto va a estar por encima de la Ley de Defensa del Consumidor. O sea, es una forma de dar una herramienta más de cobro, siempre que el consumidor esté de acuerdo, en caso que saque un préstamo. A veces es cómodo tener el débito, por eso me parece que es una herramienta útil, pero hay que conocerla bien para evitar, obviamente, abusos, que también puede pasar. Y ahí lo bueno, que está el paraguas de la Ley de Defensa del Consumidor, que siempre nos tiene que proteger.
0: ¿Cómo se formaliza el consentimiento, Manuel? Es decir, bueno, yo quiero que me debiten de mi cuenta sueldo lo que tengo, digamos, como deuda en Mercado Pago. ¿Cómo se formaliza eso?
3: Lo que habilita en la normativa, que va a ser todo por medio electrónico. Entiendo que en el momento que tomás el préstamo, en la mayoría de los casos, hay pocas excepciones que no recuerdo ahora, en el préstamo que te lo van a acreditar en la cuenta que vos elijas, solamente te van a poder debitar de esa cuenta. No van a poder buscar por todos lados donde tenés cuentas y dinero. Vos le vas a tener que decir expresamente, te pido un préstamo, acreditámelo en la cuenta del BBVA y de ahí debítamela. Y expresamente también puedo, si quiero, darlo de baja. Y van a tener derecho a dos búsquedas mensuales. Si después, obviamente, no se puede debitar porque no hay saldo, esa cuota que impaga. Obviamente, reconocer y acordarse que la deuda existe, más allá que yo tengo derecho como consumidor de pagarlo o no, y puedo dar el consentimiento. También va a ser electrónico para que me lo dejen de debitar.
1: Claro, cuando hablas de consentimiento electrónico, por lo que tengo entendido, le pide un estándar de seguridad informática, que tiene un nombre, es OAUTH2, donde pide o huella digital o rostro, ¿sí? Face, para aprobar. Eso vale como firma digital para la aprobación del consentimiento del contrato.
3: Te explico porque eso es importante. Eso no es una firma digital, sino es algo mucho más seguro y que tiene la misma normativa, por más que nuestra ley 25.000 y pico del año 2001 y el Código Civil dejó ahí una duda. Actualmente, para la jurisprudencia, la firma electrónica y digital es lo mismo. La electrónica, ¿por qué se le dice? Porque con un usuario, una contraseña y una validación biométrica por huella, el sistema tiene certeza de que la persona, ejemplo, Manuel Thiago, está contrayéndose en préstito. ¿Vieron que la mayoría de las billeteras con la huella o con la cara de uno entra? Bueno, claro. Eso hace que seguramente cuando tengas que validar el consentimiento te hagan de vuelta el Face ID. Aunque estés metido en la sesión, te hagan hacer de vuelta el Face ID. O poner la huella para seguir validando y asegurarse que el dispositivo no lo agarró un desconocido y te hace la operación. Van a ver que muchas veces te piden validar cada rato de vuelta para asegurarse que sigue estando el titular teniendo el celular en la mano. Uno transfiere al Mercado Libre un dinero bastante alto al Mercado Pago y te vuelven a validar todo el tiempo para garantizarse, si no yo valido, me roban el celular y otra persona sigue haciendo operaciones. Por eso es constante el pedido de validación. Y se conecta al RENAPER, eso es lo importante.
2: Manuel, te traslado una consulta. ¿Sí? Si yo tengo una deuda con Mercado Pago, por ejemplo, y tengo mi cuenta sueldo adherida, de donde ingreso dinero a Mercado. No sé, anda siguiéndome. Yo tengo una deuda con Mercado, ¿puede tomar dinero de esa cuenta al tenerla adherida a la app, a la aplicación?
3: Bueno, será lo mismo.

0: Lo que pueda pasar desconozco, digo lo que dice la normativa y es importante estar atentos y llamar obviamente a su abogado de confianza si pasa. No, si no hay consentimiento expreso, Mercado puede llegar a debitar dinero de la plata que uno tiene en el mismo Mercado Pago, que le pasa a todo el mundo, es uno saca un crédito o algo en el mismo Mercado. De otra cuenta tiene que haber consentimiento expreso y no es retroactivo, es desde que yo lo acepto, si el crédito ya existe, de ahí para adelante, no pueden para atrás buscarme cuotas. Claro. Eso está claro en la normativa.
1: Pero el consentimiento se da cuando
0: se quede clara cuál es la normativa para saber cuándo se están excediendo y consultar con un abogado. Eso es lo importante, que el consumidor lo sepa.
2: Claro. Sí. Y además del consentimiento, ¿puede ingresar, digamos, el pedido de débito de una billetera virtual a tus cuentas por una orden judicial, Emanuel?
0: Bueno, eso te quería aclarar, Guillermo, y a todos ahí en la mesa a para ver. Que sea... lo sepan.
2: Sí.
0: Vieron que la normativa dice cobro con transferencia, la normativa
2: claro,
0: central,
2: sí,
0: no
2: sí.
0: dice débito en cuenta. ¿Por qué? Porque yo el débito en cuenta lo hago, por ejemplo, yo cargo un débito en cuenta como banco para que se pague tal cosa. Acá hay alguna fintech, vieron cómo operan, las fintech no son un banco, entonces necesitan de tercero. Entonces, la normativa habla, yo autorizo al cobro por transferencia, o sea, yo autorizo que ese tercero me retire expresamente el dinero equivalente a la cuota. Y algo importante, como dice la normativa, la cuota sí o sí debe ser fija y debe estar pactada de entrada. No puede ser sistema francés, alemán, que va cambiando. Ahí el sistema no lo habilita. Si no, uno tiene, no tiene control de lo que te van a debitar. Eso es importante. Y con respecto a la pregunta que me hiciste recién, a ver, siempre que haya una orden judicial, porque te están ejecutando una deuda, un juez va a poder ordenar que se embargue una cuenta sueldo, que en verdad que se embargue vía empleador tu cuenta, en verdad se embarga tu sueldo, pero siempre con los límites de la ley. Acuérdense, el salario mínimo vital y móvil por encima, no van el 20%, o sea, con los parámetros de la ley. Y no correspondería que se embargue la cuenta sueldo en el banco, corresponde que le digan a tu empleador que te retenga el dinero. Eso es lo correcto.
1: Bien, acá se habla también de un 30% máximo de cobro, ¿es así?
0: Le explico cómo es eso.
1: A ver.
0: Eso es lo que te quieren decir ellos. Cuando vos te dan un crédito, la entidad financiera, la fintech, tiene que tener en cuenta el poder de endeudamiento. Y recuerden que la cuota de un préstamo personal, por normativa del central, no puede superar el 20% de tu ingreso, y la totalidad de cuotas, si tenés crédito hipotecario, no puede superar el 30%. Excepcionalmente, ¿qué te dice esta normativa? Bueno, si vos sacás un crédito personal, en la totalidad del sistema financiero, no puede esa cuota superar el 30% del valor de tu crédito, de tu sueldo. Si lo supera el valor de tu ingreso, no podrían activar este sistema automático de cobro. ¿Me explico?
1: Sí.
0: Para eso
1: sí.
0: Lo aclaro.
1: ¿Por qué relacionan algunos con el tema del corralito? Que esto viene de la época del corralito, se había puesto esta normativa. ¿Cuál es el ruido que hay ahí?
0: No, la verdad que lo del corralito yo no entiendo eso. A veces también
2: sí.
0: Yo lo entiendo. Me pasa a mí si empiezo a opinar de medicina o ingeniería. Uno tiene miedo, uno saca conjeturas y yo le entiendo a la gente porque si no sabes de derecho, poder asustarte es totalmente válido. Me pasa a mí con las otras profesiones que no es la mía. Y cuando me voy del derecho comercial me pasa lo mismo. El corralito es una indisposición de dinero en efectivo, pero no tiene nada que ver con esto, no es que el banco te embargaba, sino que gente que tenía, todo lo contrario, la gente que tenía dinero depositado, el Estado no se lo entregaba, era como que son dos cosas diferentes.
1: Sí.
0: La mayoría ni tenía deuda con la época del corralito, son como cosas totalmente diferentes.
1: Claro, eran los ahorros los que se tomaron.
0: Claro, claro, y después acuérdense que se hizo una conversión de la deuda en pesos que fue muy beneficioso, a pesar del 3-1, los que debían hasta 100 mil pesos se convirtió en 1 la deuda. Eso fue buenísimo.
1: Bueno,
0: porque la mayoría de la gente que tenía baja deuda la ayudó mucho.
2: Sí, no, quería aclarar que lo del corralito tiene que ver con un graf de un canal de televisión.
0: Ahí está.
2: De un graf de un canal de televisión donde publicaban Arranca el corralito 2.0. El canal A24 fue el que lo publicó de esa manera, y a partir de YouTube tuvo miles de reproducciones, algunas me gusta, otras no me gusta, etcétera, y por eso se viralizó.
1: Qué raro A24, porque ha sido bastante conciliador en los primeros momentos del gobierno, pero más allá de la cuestión política o de medios, que ya sabemos cómo, o tratamos de entender cómo leer los medios de comunicación, desde tu especialidad, ¿cómo ves las tasas liberadas, en este caso para la fintech, al no ser bancos, no están reguladas? ¿Y cómo ves también la situación de las tasas de interés que dan los bancos, tanto con la fintech?
0: Bueno, le hago un comentario puntual que se me estaba olvidando y es re importante.
1: Sí.
0: las fintech, si no están reguladas en el central, no van a poder implementar este sistema. Esto es para los bancos o fintech que están regulados y controlados por el central. Los que están por fuera, sea lo que fuera, mutual, lo que sea, algo que esté en la economía, se podría decir informal desde el punto de vista de la ley de entidades financieras, no corre esta posibilidad.
1: Bien.
0: No corresponde. Es importante que lo sepan. Tiene que estar la entidad bajo el paraguas del BCRA, si no, no puede. Bueno. La informalidad no puede acceder a este sistema. Eso es importante.
1: ¿Y respecto a las tasas?
0: A ver, eso yo siempre digo lo mismo. Yo, más allá que soy abogado de un banco y, bueno, ejerzo la profesión hace mucho, es un tema que a mí como abogado, litigante y como ejercicio de la profesión, hablar de si está bien o está mal la tasa sería excederme en mis facultades. No podría, digamos, dar una opinión. Así que sería, digamos, meterme, sería más hablar con un economista, porque eso lo manejan otro tipo de ciencia, maneja el tema de la tasa, cómo sube y baja. No es mi especialidad, se podría decir.
1: Bueno, perfecto, creo que han quedado
2: respuestas,
1: y después te vamos a seguir molestando porque
0: no hay ningún problema, no es molestia.
1: Interesantes para ver todos los cambios que se están viendo y que vienen desde la CNB, desde la incorporación de nuevas figuras, desde la tokenización también de los activos digitales, lo que está pasando en Estados Unidos y que se viene para Argentina.
0: Lo que es importante es que también, se lo digo también por mi visión, tuve 6 años de secretario en el Colegio de Abogados, es importante que nosotros los abogados podamos transmitirle a la gente para que la gente entienda, no hablando como abogado, hablando para que la gente entienda, y es muy importante este canal de diálogo que hacen ustedes con los abogados y la sociedad para que también la gente tiene derecho a entenderlo de primera mano en la rama que sea, sea hablar con un médico, lo que sea. Está bueno lo que hacen ustedes porque también para darle tranquilidad a la gente y certeza, sobre todo cada uno en su profesión. Así bueno, que lo felicito y lo agradezco.
2: Bueno, muchas gracias, Emiliano, muy amable.
0: Por favor, hasta luego ustedes.
2: Emanuel Chiago, abogado especialista en concursos y quiebras, entre otras cosas.
1: Dimos los puntos, las reglas, si no se cumplen, bien lo decía el abogado, defensa del consumidor, en los casos donde haya cobros, donde se excedan el 30%, donde no permitan la revocación, donde no hayan declarado el consentimiento y la cuenta, donde hayan tomado, por ejemplo, desde la tarjeta de débito la información, todo eso está mal, así que ahí pueden ir a defensa del consumidor y estar resguardados porque, bueno, estamos ante una nueva normativa del Banco Central.
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0: 10 minutos para llegar a las 11 de la mañana. Dani Jovellano con toda la información del tenis.
1: US Open, el último Grand Slam de la temporada, el último del año. Ayer ganó solo un argentino.
2: ¿Quién?
1: Francisco Cerúndolo, que le ganó a Misolic, austríaco, 6-4, 6-3, 7-5. Afuera Comesaña con el italiano Coboli, partidazo. Ganó los dos primeros sets el argentino. Ganó los otros dos el italiano y el quinto obviamente Flavio Coboli. Juan Manuel Cerúndolo también, lindo partido, quedó afuera con el francés Gia en el día de ayer. Y el otro que quedó afuera en tres sets fue Camilo Hugo Carabelli frente a un alemán. Hoy, de las 12 del mediodía, 12:30 en adelante, Tommy Echeverry, el platense, con Firley, ya con Firley. Y después Mariano Navone frente al, viene de dar el verdadero golpe ante Novak Djokovic, nada más ni nada menos, dejándolo afuera en primera rueda a la leyenda. Bueno, va a enfrentar hoy al italiano Matteo Berrettini, que eliminó a Wawrinka, el suizo que anunció que se retira del tenis.
3: Después de que hay un recambio, ¿no?
1: Sí, se está dando un recambio. Exactamente. Así que esto es lo que pasó y lo que va a pasar hoy con los argentinos en el US Open. Recordemos que la rosarina Nadia Podoroska continúa en segunda ronda, ¿no? Viene de lograr la primera victoria en el abierto de los Estados Unidos, en la Gran Manzana, en Flushing Meadows.
2: Bien. Juega Boca, estoy
1: Juega Boca hoy, 21-15 frente a Vélez, buen dato. Copa Argentina, partido de octavos de final. De octavos de final, en cuartos, espera Racing por el ganador del cotejo de esta noche, que se disputa en el Mario Alberto Kempes.
2: ¿Se van al Kempes eso en Córdoba?
1: Gran operativo policial. Sí, va a la 12 y va la gente de Vélez.
2: Claro.
1: Va a la 12 y va la gente de Vélez. La provincia de Córdoba prácticamente está blindada, ¿no? Sobre todo por la 12.
3: Sí, sí, imagínate. Pero mucho cordobés también que va a ir a ver a Boca.
1: Obvio, mucha
3: gente. Vélez, no tanto, pero ¿no? Boca.
2: Sí,
3: mucho cordobés, ¿no? De Boca, ¿no?
1: Un estadio que tiene poco más de 55.000 espectadores de capacidad. Así que imagínense, es muy factible que esta noche esté completo.
4: Bueno, atención con este tema, ¿no? Porque nos adelantan que el gobernador habló de reforma electoral y posible candidatura.
2: Y ahí estuvo Verónica Encinas, vamos a ver qué le a dijo. Ver. Vero, te escuchamos.
5: Parece entonces, directamente escuchamos la palabra de Maximiliano Cuyar, estuvo en la inauguración de la Villa Olímpica aquí en Barrio Esmeralda, este 2.
2: A ver qué decía
6: Cuyar. Gobernador, sí que voy a ser parte de este frente político que viene gestionando la provincia de Santa Fe y en algún lugar voy a estar.
7: Si usted es candidato, compartiría, digamos, varias horas.
6: Pero no te lo puedo decir porque no lo sé si voy a ser candidato todavía porque falta muchísimo, y esto es re lindo, y la verdad que estamos viviendo un momento muy lindo.
7: Pero usted tiene ganas de seguir con el programa
6: de gobierno. Quiero ser claro para que no se malinterprete como tal vez ayer que no fui tan claro. Yo no quisiera que la provincia vuelva atrás, que vuelva a los niveles de violencia que habíamos tenido, que venga el mundo a hablar de que éramos la provincia del narcotráfico como era, y que sea una provincia que había que tenía 150 días de clase porque teníamos 20 o 30 días de paro, o por algún motivo los chicos no tenían clase durante todos los años, que teníamos las rutas destruidas, que no teníamos un modelo de desarrollo productivo, no habíamos tirado un cable de luz, no habíamos hecho un caño de gas a los últimos 20, 15 años en la provincia. Bueno, yo quiero que la provincia siga avanzando, pero no necesariamente tal vez sea yo la persona que tiene que estar en ese lugar. Sí quiero que el Frente Unidos, que logró la síntesis de partidos de centro derecha y de centro izquierda y nos pusimos un objetivo que fue trabajar por la provincia de Santa Fe, y sinceramente yo siento que la estamos sacando adelante. Por supuesto que hay un montón de cosas que tengo que corregir o que tenemos que corregir, tenemos que mejorar los salarios de los empleados públicos, más allá de que pagamos los mejores salarios de la República Argentina, pero la gente no llega a fin de mes y hay razones, pero también tenemos que lograr generar trabajo para que la gente también pueda crecer económicamente. No es solamente nuestra mirada mirar a los empleados públicos, sino mirar el contexto de toda la sociedad. Bueno, yo quiero que este frente siga gobernando la provincia de Santa Fe y voy a estar donde primero mi partido y mi frente lo indique.
7: ¿Puede
6: y
7: ser
6: mucho...
7: acá y puede ser como presidente también?
6: No, como presidente no. Como presidente no, lo descarto porque no... Yo lo dije siempre, no me siento cómodo en ese debate, es un debate muy, muy violento. Es un debate que no es un debate hasta de ideas, termina golpeando a veces, muchas veces, lo personal. Los santafesinos nos critican, o sea, a mí me critican, bueno, mucho, pero digo, muchos políticos, pero en términos generales, en el marco del respeto y tal vez sí una chicana, pero en el marco de las ideas, y eso no está mal, ¿entendés? Que a mí me critiquen porque hubieran hecho las cosas distintas, no hubieran gastado acá y hubieran gastado allá, está bien, pero en el orden nacional es muy violento.
8: ¿Y le da tristeza que pase eso a nivel nacional?
6: Ya, no es lindo, no me sentiría cómodo, no me gusta ese tipo de debate, a mí...
5: Bueno, sería entonces la palabra de Maximiliano Cuyaro, habló 26 minutos,
2: ¡epa!,
5: un montón de temas, el gobernador, bueno, elegimos esta parte porque tiene que ver con la reforma electoral, con esta posibilidad de, en caso de ser, tener más de una persona, quizás como precandidatos a vicegobernadores también, o gobernadora, pero bueno, esas fueron las palabras del gobernador Maximiliano Cuyaro.
3: Bien, bueno. Pero ¿cómo viste ahí el lugar? Contanos un poco, que hoy no tenemos las cámaras y sos nuestros ojos.
5: La verdad es que lleno de personas, muchos funcionarios que acompañaron a Cuyaro, bueno, al intendente también, Juan Pablo Poletti, un parquizado, como decía hoy al inicio del programa, bellísimo el que se hizo, casas que son de diferentes colores, como comentábamos, de colores pastel, en diferente colorimetría, y con un mobiliario dentro de cada una de las unidades para que los atletas, van a estar escuchando varios registros que hicimos, varias notas, puedan disfrutar de, no solamente de lo que es comida, gimnasio, sino también atención médica, y otros tipos de alguna manera, atenciones que tiene la provincia, para que ellos al momento de tener que cumplir, digamos, con sus obligaciones, pero también recibir a familiares, puedan hacerlo en un lugar bellísimo, que realmente después, cuando se sortee para otras familias, creo que muchas personas van a querer acceder a estas viviendas.
3: Qué lindo. Bueno, muchas gracias, Vero.
5: Hasta luego. Seguimos.
2: Hasta luego.
3: Bueno, las declaraciones de Cuyaro, del gobernador, dejando en claro que no va a ir por la disputa nacional. Y bueno, haciendo referencia a lo provincial, dijo que todavía no es el momento, que es momento de trabajar, y sí haciendo una autocrítica respecto de los salarios de los empleados del Estado, ¿no? Me parece que está bueno también poder escuchar de primera mano la palabra del gobernador, sí, hablando con la prensa.
2: Sí. Así es.
3: Bien. Ya nos vamos, nos quedan minutos para llegar a las 11, vamos a ir a las noticias. Sé que hay algunos mensajes antes de llegar, ¿qué nos dicen?
2: Sí. Bueno, hay, por suerte, algunos oyentes que nos están compartiendo sus emprendimientos. Acá Ana María nos muestra que comenzó, sin darse cuenta, pintando, dice que estaba enferma, con crayones, fibrones, diversos tipos de pintura, que llegó un momento que compré los cuadros para marcarlos. Y hasta ahora, que al que le guste nuestro usted opinión, bueno, nos dice que opinemos, a mí me encantan.
3: Sí, me gustan. Me gusta cómo están encuadrados también y
2: muy lindos.
3: Los dibujos son hermosos.
2: Están muy buenos. Me gusta este, bueno, hay uno, le cuento a la audiencia, con una jarra tipo limonada, sí, para colgar en la cocina. Me encantó, Ana María, felicitaciones, realmente. Bueno, muchos oyentes que también están pidiendo el número que dimos para tener información sobre el programa para emprendedores. 342-44-1075.
3: Ahí va.
2: Nos dice Liliana que necesitaba ese número, pero agrega que le gusta el programa, como mostramos que hay gente que lucha por contra la adversidad. Por favor, muestren el lado bueno de este país. Gracias, nos dice Liliana.
3: Perfecto, gracias Liliana. Acá estamos recibiendo mensajes. Jovellano tiene algo más, Dani.
1: Un partido pendiente de la Primera Nacional que de a poco se va poniendo al día. Aparte de este, quedan dos o tres cotejos más que se van a disputar ahora en el mes de septiembre. Hoy se ponen al día a la hora 20 Colegiales y Midland. Son equipos que están en la otra zona, donde no está Colón, pero bueno, juegan hoy por la Primera Nacional entonces en Munro, Colegiales recibiendo a Ferrocarril Midland, equipo que tiene como presidente Agustín Orión, fanático de Midland, el ex arquero de San Lorenzo, de Boca, del fútbol chileno. Bueno, es el presidente de Ferrocarril Midland hoy por hoy, en la categoría más alta que ha llegado en su historia, la Primera Nacional.
3: ¿Compró Colón? ¿Tenés el dato?
1: Hasta ahora no. No hay novedades.
3: Tiempo de noticias. Ya venimos. Sí. Gracias, Dani.
1: Hasta las 6 de la tarde va a tener que esperar.
2: Bueno.

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1: Hora 11, un minuto en el país. Cielo con escasa nubosidad en Santa Fe, temperatura 19 grados, 8 décimas, humedad 76%. Con 334 unidades inauguró la Villa Deportiva en Barrio Esmeralda Este 2. Se encuentra en el sector comprendido por Boulevard French, Las Heras y Belgrano y tiene una capacidad para 1.336 personas. Este complejo habitacional será uno de los principales espacios de alojamiento durante los Juegos Suramericanos. Su funcionamiento se estructura en tres grandes áreas: residencial, internacional y operativa. Allí estarán los espacios destinados al alojamiento y a la atención diaria de los atletas, junto con comedores, policlínicos, gimnasios, sectores de convivencia, atención a delegaciones y servicios generales. Contará con espacios de gastronomía ligera, tiendas, servicios turísticos, centro de internet y plaza de ceremonias. En ese marco y en el acto de la jornada de hoy, el ministro de Infraestructura y Obras Públicas de la provincia de Santa Fe, Lisandro Rico, explicaba que este complejo ya suma 474 nuevas viviendas para la ciudad.
2: Estas 346 viviendas que hoy entregamos al Comité Olímpico Organizador, hay que sumar en Santa Fe 64 viviendas más en Villa Setúbal que están para entregarse ya mañana, ya son 400, y la semana que viene se entregan 74 viviendas más en Barrio Acería. En estos 5 o 6 días vamos a estar haciendo entrega al gobierno de Santa Fe de un total de 474 viviendas en la ciudad de Santa Fe.
1: Por su parte, el intendente Juan Pablo Poletti decía lo siguiente.
3: La nueva comunidad en la ciudad de Santa Fe, con infraestructura, con iluminación, y que todo el barrio va a seguir potenciándose porque se van a seguir haciendo intervenciones en todo lo que haga falta de esta zona. Y esto es una decisión política de que los juegos se realicen, y los juegos traen esto. Traen desarrollo, traen que un barrio abandonado a medio construir termine en esto que estamos viendo ahora. Donde por un lado sueños de deportistas en el esfuerzo y a continuación los sueños de familias que van a empezar a vivir una vida nueva en su casa.
1: Un auto se incendió y se destruyó por completo en Sauce Viejo. El fuego alcanzó un Volkswagen Surán ubicado en un terreno lindante a la subcomisaría 13. Las llamas dañaron el motor, el habitáculo y gran parte de la carrocería, aunque no se registraron personas heridas. Información ahora del ámbito nacional e internacional con Sergio Ferreira.
4: ATE convocó a una jornada nacional de lucha de 48 horas para mañana y el viernes en más de 27 aeropuertos de todo el país. La medida, que involucra a los empleados de la Administración Nacional de Aviación Civil, incluye paros, movilizaciones y asambleas en dos franjas horarias diarias, de 9 a 12 y de 18 a 21. Durante esos periodos únicamente quedarán garantizados los vuelos sanitarios, humanitarios de traslado de órganos y oficiales. La información del exterior. El secretario de Energía de Estados Unidos arribó a Venezuela para cerrar el acuerdo entre ambos países por el petróleo. Durante el anuncio del entendimiento, la presidenta encargada, Delcy Rodríguez, manifestó que Venezuela conserva soberanía y propiedad sobre los recursos hidrocarburíferos y además se asegura desarrollo y bienestar. Oficialmente, se informó que el acuerdo permitirá una inversión millonaria en el desarrollo de nuevos campos, el incremento de la producción, la construcción de infraestructuras y la generación de miles de empleos.
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5: Hablamos de tenis, del US Open, porque Tomás Echeverry juega hoy después de las 13 frente al inglés Franley, partido correspondiente a la segunda ronda. Además, por la misma instancia, Mariano Navone hará lo propio frente al italiano Berrettini.
1: El pronóstico anticipa para lo que resta de la jornada: cielo despejado con leve nubosidad, condiciones estables y una temperatura máxima de 24 grados. Para mañana jueves se espera cielo mayormente despejado, nubosidad por momentos, condiciones algo inestables, una temperatura mínima de 14 grados y una máxima estimada en 22. En este momento el cielo se presenta con escasa nubosidad en la ciudad de Santa Fe. La temperatura es de 19 grados, 8 décimas y la humedad del 76%. Informó Natalia Tealdo a la hora 11, 5 minutos.
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1: Conocerte un poco más. Supongo que no lo he pensado.
2: Bueno, 9 minutos pasaron de las 11 de la mañana, ¿eh? Algunas informaciones, algo para tener en cuenta, porque la provincia está anunciando que arranca la concreción del tercer carril entre San Lorenzo y Timbúes. El obrador ya está en marcha en la autopista Santa Fe para ampliar. Son 17 kilómetros, la inversión es de 70 mil millones de pesos y obviamente que lo vamos a tener en cuenta para lo que es nuestra conexión con Rosario.
3: Qué bueno.
2: Así que bueno, vamos a tener que tener precaución y salir a tiempo. 18 meses de plazo tiene la obra. Ya se concretaron los 16 kilómetros del primer tramo hasta San Lorenzo desde el inicio del corredor, que fue inaugurado en febrero. Es la pavimentación del tercer carril. Una reconstrucción integral que además incluye dos carriles existentes entre San Lorenzo y Timbúes con una puesta a punto, ampliación de calzada, tareas complementarias, banquinas pavimentadas, iluminación de todo el tramo, adaptación de alcantarillas, el mantenimiento de accesos y puentes y la colocación de defensas y señalización. Así que bueno, otra de las obras que tiene como objetivo ampliar este corredor, sobre todo para mejorar lo que es el polo agroexportador de nuestra provincia.
3: Sabes que ayer tuve muchas repercusiones. Mensajes que preguntaban sobre la costanera del Salado. ¿Se acuerdan que entrevistamos al senador por el departamento de la capital, Paco Garibaldi? Ajá. Y hablaban de... Querían entender el trayecto. Una 27 barrios unirá a 27 barrios del oeste. Estamos hablando de 14 kilómetros. Y si vemos en el mapa, va a ser un corredor realmente... Es una obra majestuosa.
2: Sí, la verdad.
3: Es el primer kilómetro que van a hacer ahora, pero si eso todo sale bien, como uno pretende, ¿no? que funcione, que con el paso del tiempo se termine de construir, va a ser un cambio muy grande para la ciudad de Santa Fe, sin duda. Uniendo 27 barrios. Y la verdad que, bueno, se contactó gente preguntándome para entender en detalle de qué se trataba.
2: Sí, lo que lamentablemente no está ocurriendo y lo venimos reclamando y advirtiendo es, ya estamos sobre los sudamericanos y sigue sin nada de reparación lo que es la circunvalación. Mucha gente que se va a tener que trasladar por ahí, muchos colectivos que van a llegar por la circunvalación oeste, y hay tramos que realmente presentan condiciones muy malas, con muchos baches. Querés esquivar uno, te tenés que pasar a la otra mano, o sea, tiene dos carriles, o sea, yo lo entiendo, pero no está en buenas condiciones. Y lo otro que me llamaba la atención es
4: la iluminación.
2: La iluminación, que a veces es buena, a veces no está. El robo de cables que sabemos que se produjo, pero lo que también me llamaba la atención es la cantidad de ranchos que se asentaron sobre los reservorios. Cuando hablamos o cuando escuchamos al intendente, a algunos concejales o integrantes de la comisión de emergencia que se creó, hablar de reubicación y de 1000 familias que están en riesgo, yo creo que muchas pertenecen a esos ranchos, que uno entiende que tal vez no por las condiciones económicas, por la situación que viven, no tenían otro lugar donde ubicarse, pero están en riesgo y va a salir mucho de dinero la reubicación
3: de
2: sacar esa cantidad de ranchos que hay.
3: 30 millones de pesos por vivienda. Sí, eso es un tema que más allá del niño hay que tomarlo y resolverlo, claro.
4: Bueno, mucho ruido está haciendo por estas horas lo que puede ser la cadena nacional del presidente Milei sobre el tema Malvinas. Hoy hablamos que ese trapo en el Mundial de Fútbol generó la visibilización de un tema que excedió lo interno únicamente, ¿no? Que se proyectó en otros ámbitos, ¿no? Y en las últimas horas se conocieron las declaraciones de Donald Trump, ¿no? Asegurando que va a revisar la postura histórica de los Estados Unidos en el conflicto de Malvinas. Recordar simplemente que en su momento, durante la guerra, Estados Unidos en una primera instancia adoptó una posición casi neutral e incluso envió como mediador a Alexander Haig a la Argentina, secretario de Estado de aquel momento, ¿no? Sin embargo, después fue un apoyo expreso de Estados Unidos a Gran Bretaña con logística, inteligencia, todo lo que significó la guerra, ¿no? La pregunta, y lo tenemos a Claudio Díaz en línea, que es docente en Derecho Internacional Público y secretario de Relaciones Internacionales. Claudio Cocho Díaz, buen día.
5: Hola, ¿qué tal? ¿Cómo andás, Guillermo?
4: Bien, Cocho, gracias. A ver, esto es más que nada un gesto de, a ver, ¿de alineamiento con el presidente Milei o es un gesto de presión hacia Gran Bretaña sobre la postura que ha tenido frente a por ejemplo, Irán, por ejemplo, ¿no? ¿Qué te parece? ¿Qué impresión tenés?
5: La impresión que me da es cuando analizo lo que dijo Trump, es que entra en una suerte de regateo. Uno puede creer que un Estado revisa una posición histórica que ha tenido en un tema internacional si revisa el fondo de la cuestión y la argumentación de la cuestión. Ahora, lo que ha dicho Trump es, si no aumentás los gastos en defensa, yo cambio mi posición sobre Malvinas. Creo que más que como presidente se está moviendo como un agente inmobiliario, que además es muy importante, por otro lado, en este rubro, de una suerte de regateo. Vos no me das esto, yo no te doy lo otro. Pero no hay una revisión de lo que ha sido la OTAN en su momento, con la decisión que, aclaro, a mi criterio, equivocada en aquel 2 de abril de la dictadura militar, donde Estados Unidos, como bien vos marcás, tuvo un papel, si se quiere, de evitar que escale el conflicto, no se logra por una actitud del propio Galtieri que, bueno, se va envalentonando con la situación y deriva en lo que derivó. Entonces, si Estados Unidos pudiese decir, bueno, acá vamos a hacer caso a lo que está sucediendo, a lo que pidió Naciones Unidas en la famosa resolución del gobierno de Arturo Illia, que fue aprobado en Naciones Unidas, como que esto es un tema de disputa de soberanía, e insta a las dos partes a negociar esto, bueno, uno podría creer que Estados Unidos está revisando su posición, pero da la impresión que aquí no es Estados Unidos, sino que es Trump, en su estilo que habitualmente lo usa en las relaciones internacionales, que dice esto. Como también dijo otras cosas que, yo digo, esto hay que tener cuidado, porque la única certeza que puede haber con Trump en el orden internacional es que va cambiando de posiciones. No es nuevo esto, ¿no? Pero va cambiando de posiciones con cosas muy extremas. Acordémonos, basta con googlearlo, ¿no? Pero él ha dicho, en 24 horas voy a hacer desaparecer una civilización, refiriéndose a Irán. Después él ha dicho, estamos a un paso de lograr la paz, y esto no sucedió. Después dijo, voy a tomar Groenlandia. Después dijo, en el caso de Hormuz, dice, va a ser parte del territorio de Estados Unidos porque hemos sido ganado la guerra de manera contundente. Es decir, es una serie de cuestiones que a veces son muy imprudentes en el terreno de lo internacional. Claro. Entonces, en ese contexto de quién es el emisor y la forma en que lo dijo, bueno, veremos si cambia de posición, pero no es tampoco para envalentonarse tanto y ponerse a festejar estos dichos de que ha dicho Trump, ¿no? Y sí, la expectativa de qué puede suceder con esto que va a hacer Milei.
4: Esto te quería preguntar, porque acá me parece que hay un envantolamiento del gobierno nacional, incluso tratando el tema en el gabinete, anunciando una cadena nacional. Están envalentonados acá, ¿no? Sí. Y ya conocemos cuál fue la respuesta de Inglaterra a Trump, que dice que es una posición inflexible.
5: Contundente. No dejó ningún resquicio. Y ahí vos hacías mención a un hecho con un simbolismo enorme en el gran espectáculo deportivo que tiene el mundo, que es el Mundial de Fútbol, con ese partido épico de Argentina que termina con una bandera desplegada diciendo las Malvinas son argentinas, que puso en agenda nuevamente el tema, porque acordémonos que hubo el discurso del año pasado nuestro, en el 2 de abril el presidente tuvo así, dijo, bueno, cuando ellos estén convencidos de ser argentinos, usó una frase así, no quiero decirla textualmente porque no la recuerdo como tal de esa manera textualmente, pero que sonó imprudente porque dejaba luz a que se podía interpretar que se podía aplicar en Malvinas el principio de autodeterminación de los pueblos. Entonces no estaba tanto la causa Malvinas. Sucede este hecho que lo pone en agenda y con una realmente increíble el poder que tiene una imagen, ¿no? Me acordaba de un texto extraordinario de Susan Sontag cuando ella habla de las imágenes en la política. Y esto, esa imagen de los jugadores argentinos después de haber ganado ese partido frente a Inglaterra, lo vuelve a colocar con muchísima fuerza el tema y parecería que ahí sí el presidente de la nación vuelve a retomar el tema de Malvinas. Claro. Pero cuidado con agarrarse fuertemente de lo que ha dicho el presidente Trump en un alineamiento tan grande como tiene el gobierno argentino con Donald Trump, que nos puede dejar a lo mejor en una situación incómoda.
4: Claro.
5: Ojalá que se iba esto para defender la causa Malvinas, pero se la defiende de otra forma. Por ejemplo, hay un uno de los principales aliados de Argentina en política exterior es Israel. Estados Unidos e Israel. Uh-huh. Y una compañía israelí es la que va a realizar la exploración
4: petrolera
5: en petrolera en Malvinas.
3: Navitas Petroleum.
4: Sí, sí.
5: Exactamente.
4: El proyecto Cielo.
5: Viste, queremos mucho a otros, pero otros no sé si corresponden ese cariño. Sí. Entonces,
4: con un alineamiento también de accionario del Reino Unido, ¿no? También hay que ver, ¿no?
5: Exactamente, de los dos.
4: Pero hablaste de un tema que me pareció interesante, ¿no? Esto de la autodeterminación, ¿no? Si bien fue puesto entre paréntesis, ya en el año 2013 los Kelpers hicieron su plebiscito.
2: Sí.
4: Y el 99% de los habitantes de Malvinas aprobaron seguir bajo la soberanía británica.
5: Exactamente.
4: O sea que es muy difícil.
5: Entonces, es muy difícil eso que planteó en ese momento el presidente, que habría que buscarlo para tenerlo textualmente, pero lo que Naciones Unidas ha indicado es lo que Argentina ha respetado desde siempre, ha defendido desde siempre, que es el principio de integridad territorial. Incluso resoluciones de Naciones Unidas que propician y que fueron la fuente de los procesos de descolonización, fundamentalmente en el África, en lo que fue la década del 60 del siglo XX, hablan de que el principio de autodeterminación no puede quebrantar la integridad territorial de un Estado. Entonces, Argentina ha defendido siempre el principio de integridad territorial, que es lo que ha avalado Naciones Unidas, y la inmensa cantidad de estados que pertenecen a esa organización y que en ese caso son solidarios con Argentina. Uh-huh. Y en cambio el Reino Unido propicia la autodeterminación de los pueblos, pero ¿qué sucede? No se puede aplicar en ese caso porque es una población implantada, es una población británica que fue trasladada a ese lugar luego de una usurpación del territorio argentino en 1833. Y eso se mantiene.
4: Ahora, Cocho, yo tengo entendido, sí, que hasta ahora, no sé si tendrá que cuáles son los alcances de la fortaleza de Naciones Unidas, ¿no? Pero tengo entendido, no sé, vos me vas a corregir, que para Naciones Unidas, Malvinas es un tema pendiente de resolución.
5: Sí, lo que ha convocado es a las partes, lo pone en un tema de disputa de soberanía, sí, donde se tienen que sentar las partes a negociar, y esto nunca lo ha respetado el Reino Unido. Argentina ha tenido actitudes, quiero decir que ha habido algún acercamiento, Argentina siempre lo ha propiciado, es una resolución del año 1965, esta que hacemos referencia, y Argentina ha tenido siempre la voluntad de sentarse. En algún caso el Reino Unido ha estado dispuesto y ha habido diferentes charlas. Lo que sucede es que la situación de 1982, con una acción bélica, eso dio vuelta totalmente la situación.
4: Claro.
5: Y quiero marcar otro tema. Antes de 1982, la importancia del Reino Unido que le daba a las islas no era tan grande, era un costo y no tenía la importancia geopolítica que sí tiene hoy. Y lo tiene por lo que es la cercanía a la Antártida, uh-huh, porque es la presencia en todo el Atlántico Sur y el pasaje de un océano a otro, que ha vuelto a ser un tema importante, como lo fue previo a la construcción del Canal de Panamá, por situaciones geopolíticas.
4: Claro.
5: Eso justifica la enorme cantidad de tropas, de militares, que hay en las islas, casi tanto como la cantidad de habitantes que no son militares, que lógicamente no están para defenderse de un ataque argentino. Argentina, por Constitución Nacional, no puede, y por respeto a Naciones Unidas, no puede utilizar desde luego la Fuerza Armada para eso, ni lo podría hacer en el caso hipotético y descabellado de querer hacerlo, ¿no? Por una diferencia de fuerzas enormes. Entonces, la razón de que estén esas tropas allí es por este cambio geopolítico de cercanía con la Antártida y de el paso que une los dos océanos.
4: Claro.
5: Entonces, hoy la importancia es otra, y por eso también ratifica el error de lo que significó aquel paso de una dictadura militar.
3: Sí, y agrego más, esto que hablábamos al principio, hay 55.000 barriles de petróleo por día que se sacan de Malvinas.
4: A partir del 2028.
3: Uh-huh. A lo que también claro. Esta extracción petrolera en Malvinas está teniendo por muchos abogados ambientalistas presentaciones judiciales y acciones para frenarlo. Me parece que está tomando un cuerpo este tema, como bien decíamos, a partir de la bandera, porque no era un tema que tenía en agenda el presidente, pero ¿preocupa qué pueda llegar a decir mañana el presidente en cadena nacional?
5: Mire, yo creo, preocupa porque la importancia de lo que dice un presidente, de cualquier presidente, cualquier jefe de Estado o jefe de gobierno, compromete al Estado en su totalidad. La Argentina, jefe de Estado y gobierno, coincide en una persona que es el presidente, en este caso, Javier Milei. Entonces, ¿qué es lo que puede decir sea Milei o cualquier presidente? Hay que ser muy cuidadoso, cuando digo puede comprometer, es que puede generar responsabilidad internacional, lo que dice un presidente de la nación, igual que lo que dice un canciller. Son las únicas dos personas que pueden comprometer y pueden generar lo que se denomina un acto jurídico unilateral que genera responsabilidad internacional. Quiero creer y quiero esperar que el presidente será prudente en lo que va a decir, pero lo que sí debemos analizar es que no sé cuánto cambio puede haber. Tal vez habrá un cambio de dureza en función de lo que dice Trump, pero eso en función de lo que dice Trump puede cambiar mañana, porque es la política constante de Trump el cambiar de posición.
4: Claudio, como siempre, muchas gracias, muy amable.
5: No, por favor, un gusto hablar con ustedes.
4: Gracias, Claudio Díaz, Claudio Cocho Díaz, docente de Derecho Internacional Público, secretario de Relaciones Internacionales de la provincia de Santa Fe. Y bueno, el panorama ha cambiado notablemente, ¿no? Porque la Cielom tiene previsto, como bien vos decías, 50.000 barriles diarios de petróleo por día, ¿no? A partir del año 2028, lo que significa cambiar brutalmente la calidad de vida de los habitantes de las Malvinas, que hasta ahora vivían de las licencias de pesca.
3: Claro.
4: Y ahora van a tener petróleo.
3: ¿Mm? Ahora petróleo tener... nuestro.
2: Sí.
3: Petróleo.
4: Está en la plataforma.
2: Nuestra plataforma.
3: Continental. Y también lo que hemos hablado, que se va a discutir de quién va a cuidar de la Antártida, ¿no? De ese fragmento que en 2035 tengo entendido que se va a volver a debatir el tema.
4: Claro, lo que pasa es que, claro, porque forma parte, bueno, las Georgias y Sandwich del Sur, ¿no? Están muy cerca de la Antártida, que tiene hoy en día un paraguas de patrimonio de humanidad, o sea que, pero la Argentina es la que, bueno, primero pisó el suelo antártido y estableció las bases, ¿no? ¿Qué es lo que puede llegar a ocurrir? Porque ahora hay bases de distintos países en la Antártida argentina.
3: ¿Te huele a distracción? ¿Les huele a...?
4: Yo voy a esperar hasta mañana, pero me parece que son estas cuestiones que no dependen de ni de Milei ni de un gobierno. Acá, o sea, la posición del Reino Unido es inflexible frente a lo que ha dicho Trump. Y lo que decía recién Cocho Díaz, es decir, Trump ha dicho de todo, absolutamente de todo, ¿no? Desde eliminar una civilización hasta tomar Groenlandia, hasta el, bueno, y esto no depende de uno. Y yo estoy convencido, por más que están las comisiones de descolonización en Naciones Unidas, que la posición de los ingleses es inflexible.
2: Sí, se está comunicando, ¿no? A través de declaraciones que hizo John Healey, que es el ministro de Hacienda, que aclara, no hubo ninguna sugerencia por parte de funcionarios estadounidenses sobre cambiar su decisión con respecto a las Malvinas. Las Islas Malvinas son británicas y seguirán siendo británicas mientras las Islas Malvinas así lo deseen, además aclaró en un reportaje que le hicieron en The Times.
4: Bueno, pero ya los Kelpers, en su plebiscito que cuestiona también Naciones Unidas, pero cuestiona, aseguraron que el 99% quiere seguir siendo británicos, no argentinos.
3: Bueno, vamos a seguirlo de cerca y esperar.
2: Y esperar la cadena de mañana.
4: La cadena de mañana, no sé qué significa revisar la postura histórica de Estados Unidos, si es un guiño a Milei, para que Milei se envalentone frente a lo que pueda llegar a decir.
2: ¿Y qué pedirán a cambio?
4: ¿Quién?
2: y Estados Unidos.
3: Estados Unidos por apoyar.
4: Pero se hace un tema resuelto.
3: Sí, sí, sí.
4: Es un tema resuelto, ¿eh? ¿Usted cree que Estados Unidos se va a enfrentar con Gran Bretaña?
2: No,
3: no, pero no puede hacer, no. Porque Estados Unidos no,
4: puede ser,
3: no quiero abrir el juego acá al aire.
4: Bueno, pero
3: puede hacer. Estados Unidos vende armas.
4: Sí, sí, sí.
3: Está claro, puede buscar un mercado nuevo.
4: Es más la presión hacia Gran Bretaña para el acompañamiento militar que un guiño a la posición argentina, en mi criterio.
2: Sí, coincido.
3: Bueno, ya venimos, 11:30.
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2: Lástima que hoy no te pueden ver, Martín, pero se vino sabalero como nunca, con la camisa roja y negra, sí. Bueno, ¿qué novedades hay sobre el equipo rojo y negro, justamente? Colón, allí está en la práctica Matías Lorestice. Mati, buen día, te escuchamos.
12: Buen día, Indy, buen día para todos. Bueno, ha finalizado hace 5 minutos la práctica de Colón. Estuvo haciendo un trabajo táctico primero y después con alguna práctica de fútbol, en donde se vio 2 modificaciones. La primera, en la mitad de la cancha, el ingreso en el círculo central al lado del Hértora de Ignacio Antonio en lugar de Agustín Toledo. Y en la delantera, o mejor dicho, también en la parte de media, pero yendo Lago un poquito más arriba, en el sector izquierdo se lo vio al Guachi García en lugar de Garate. Y esto se confirma, Colón tendría 2 modificaciones, Ignacio Antonio por Toledo y García por Garate, jugaría Ignacio Lago un poquito más arriba de Bonancea. Para repasar el equipo que estuvo poniendo en cancha hoy Delfino, una práctica de fútbol que habrá durado aproximadamente 25 minutos, Budiño en el arco, Peñifil, Barrio, Rasmussen y Castet, Marcioni, Lertora, Antonio, García, Nacho Lago y Bonancea son los que se perfilan para el sábado a la hora 17, esperar nada más ni nada menos que a Deportivo Morón, que es el segundo en la tabla de colocaciones. En la zona A, Colón está tercero y Ferro, por supuesto, está primero.
3: Es el equipo titular de Colón, ¿no?
12: Me parece. Sí, es muy probable, Martín, es muy probable. Muy probable, algo veníamos hablando ayer con Fabián, con el Gallego al mediodía, también con Lautaro, con Andrés y con Julio por la tarde, quien les habla, le manifestaba que tenía una sospecha de que no iba a ser el mismo equipo, que quizás por ahí podía llegar a haber alguna que otra variante. Bueno, hasta ahora, por lo que pudimos ver, insisto, serían 2.
3: ¿Sentiste un clima de un partido importante que se viene? ¿Sentís sí. el clima en la gente? ¿Va a haber más participación en la cancha?
12: Sí, sí, yo creo, a ver, el partido es muy importante, viene sin lugar a duda uno de los equipos que está animando junto con Colón y con Ferro la zona A. a mí me parece que es una linda oportunidad para arrimarse a Morón, que está segundo, para ver si Ferro comienza de una vez por todas a perder algún que otro punto, más allá que viene de empatar de visitante, pero el punto le sirvió, porque sigue sumando, porque cada vez quedan menos fechas, están quedando 9, tiene una diferencia de 8 puntos con Colón, de 4-5 con Morón. Entonces me parece que este, sin lugar a dudas, es un partido donde Colón necesita ganar para achicarle esa pequeña diferencia que tiene junto con Morón, y para ver, insisto, si Ferro, que tengo entendido que va a estar jugando antes de Colón, bueno, puede llegar a dejar algunos puntos en el camino. Esto ya se está definiendo, estamos ya hace 3 fechas dentro del último tercio de lo que es el campeonato, porque son 36 en total y están faltando 9, o sea que estamos dentro de las últimas 12 del último tercio, y un poco ya se empiezan a definir el futuro. Yo creo que si Colón todavía está con alguna aspiración a pelear por una final directa, o sea, terminar en el primer puesto de la zona A, y tiene que ganar por lo menos 3 o 4 en fila para que, a ver si Ferro pierde algunos puntos y llegar a las últimas 5 con alguna posibilidad. A mí me parece que ya en estas 2 o 3 fechas que vienen, Martín, Inde, Guille, se viene la definición de la B Nacional. Colón va a saber en estas 3 fechas
3: ¿para qué está?
12: si va a jugar por una final directa o va a jugar por un reducido.
3: Bien, respecto de los plazos, hoy a las 18 horas se termina, sí, la posibilidad de incorporar.
12: Sí, por ahora no hay novedades, los dirigentes siguen trabajando. Está claro que traer por traer, dijo Delfino, que no quiere un jugador que venga a rellenar el plantel. El apuntado es Jonás Acevedo, es un jugador que está jugando en primera división, está en instituto, si bien no está de titular, ingresa desde el banco, cosa que parece difícil, ¿no? Que un jugador que está peleando un puesto en un equipo

0: Quédate en línea, te pedimos que te quedes en línea.
1: No cortes.
2: Dale, un beso.
1: Hasta luego. Bueno, y después si viene estudio, gran expectativa por una nueva participación de Colapinto en la Fórmula 1 este fin de semana. Lo vamos a estar informando y repasando porque las prácticas ya comienzan este viernes a las 7:30 hora de Argentina.
0: Y la carrera el domingo.
1: Domingo, 6. Linda hora, 10 de la mañana.
0: Qué lindo.
1: Para ver a Colapa. Así que ahí en Monza, Colapinto, un circuito que ya conoce. Pero bueno, vamos a ver qué pasa. Expectativa. Tenemos a alguien por quien hinchar y algo que ver el fin de semana.
0: Y que nos puede llegar a traer la Fórmula 1 argentina también,
1: tal
0: ¿no?
1: Cual, sí.
0: Ya venimos.

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6: ¿Qué tema le rodo? ¿Qué te parece? Ficción y la inteligencia artificial. Lo tenemos a Rodo Marín en línea.
7: Hola, Rodo.
8: Buen día.
9: ¿Cómo andan? ¿Qué dice? Buen día, Guille, Indy, Martíncho. ¿Cómo andan ustedes?
8: Pero
9: bien. Bien, preocupados por esto de la inteligencia, che.
8: ¿Sí?
9: Preocupados, ya se están encendiendo alarmas potentes como China y Estados Unidos. Y cuando estornuda China o Estados Unidos, nos resfriamos todos, ¿eh? Así que hay que pensar en ese mono ambiente que tienen ellos, que es, digamos, infranqueable, y saben cómo manejarlo hace mucho tiempo. Y pensaba esto, vamos a tomar esto de ficción y la inteligencia artificial de esta manera, como si fuéramos tres actos, y los comprometo a ustedes a la audiencia. Primer acto, Jonathan Haidt, autor de La Sociedad Ansiosa, dice que hay que limitar su uso. Ya estamos hablando de algo. Segundo acto, la medicina en todos sus tópicos dice que provoca adicciones, trastornos y fundamentalmente problemas en la salud. Y tercer acto, casi como un epílogo, dice el Papa León.

0: Perdón, hay que desarmarla. ¿Cómo se llama la obra? A ver si ustedes saben.
1: Ay, qué sé yo.
2: ¿Cómo?
0: Bueno, yo voy a utilizar una escena de la película Nazareno, Cruz y el Lobo, esa película de Juan José Camero, donde fue Leonardo Fabio el director, que uno de los parroquianos del pueblo decía, un lobo ha llegado al pueblo, un lobo ha llegado al pueblo, ¿se acuerdan?
1: Sí.
0: Bueno, yo voy a decir, una inteligencia artificial ha llegado al pueblo, y está ahí entre nosotros. 1967, nos vamos a un ratito antes. Un escritor, Harlan Ellison, escribe un cuento maravilloso que se llama No tengo boca y debo gritar. Es un cuento de ficción en el cual una inteligencia artificial toma el mundo de rehén y deja a los últimos 5 personas vivas y la va eliminando de a una hasta que queda una sola. Entonces, en un lugar, como una especie de estómago de esta inteligencia artificial, se ve reflejado el último que queda de los humanos en el piso. Lo único que hace que se reconozca son sus ojos. Pero era como una especie de melcocha humana, una deformación de su cuerpo, y lo único que le quedaba un reconocimiento de una memoria de sus propios ojos. Entonces ahí se ve reflejado y dice, no tengo boca y quiero gritar, quiero decir lo que hicimos. En este trastorno terrible de lo que significa la tecnología cuando se sale de madre. Lo dijo alguna vez Albert Einstein después que tiraron la bomba atómica. ¿Qué hicimos? Dijo.
2: Sí.
0: No dijo qué hice, ¿qué hicimos?
1: ¿Qué hicimos?
0: John Cameron, que fue director de una de las sagas más exitosas de la ciencia ficción, que se llamaba Terminator, tiene una carta documento en su escritorio, ¿de quién era? De Harlan Ellison, que dice, este cuento es mío. Y en las últimas películas de Terminator, en los créditos dice, una película basada en el cuento No tengo boca y debo gritar, de Harlan Ellison. La ficción se nos muestra ahí, en ese impacto. Vamos a comparar el cuento de Harlan Ellison con la inteligencia artificial de estos días. La máquina de Ellison, esta computadora que mete en el vientre a estos 5 tipos, odiaba a lo humano. Entonces los va alimentando y lo va sosteniendo para odiar aún más, porque hay una retroalimentación de odio. Hoy la inteligencia artificial no odia, pero es indiferente. Nos va a pasar por arriba con indiferencia. Entonces ya ni siquiera va a odiar, va a desplazar al hombre en ese tónico de congelarnos, de ponernos en el freezer. Segundo punto, la máquina de Ellison, de Harlan Ellison, tenía un solo lugar, ocupaba un lugar y nada más que ese. La inteligencia artificial, casi como un dios, está en todos los lugares del mundo, en las antenas, en nuestros celulares, los ordenadores, en las computadoras, en una licuadora, en el televisor, en lo que vos quieras. Y el tercer punto, que tal vez es el más complicado de todo, que en el cuento de Harlan Ellison, ella alimentaba a los humanos para sostener su odio. En cambio nosotros alimentamos con nuestros datos los algoritmos de toda la computadora universal llamada inteligencia artificial. Sí. Alguna vez hace más de 2000 años, Terencio, que era un esclavo capturado por los romanos, era tártaro, decía, hombre soy, y nada, humano me es ajeno. Para que entremos en este mundo determinante, de pensar que nada humano nos es ajeno, me pregunto, ¿verdaderamente nada que sea humano se nos es ajeno a nuestras vidas? Sabiendo que la inteligencia artificial va a tener un desplazamiento, ya se está pensando en cobrarle impuestos a las máquinas, o lo escuché a Lalo Cosseri hablando de esto, sobre el tema de lo previsional que va a venir, que no importa que el hombre sea desplazado, sino cobrar el impuesto. ¿Cómo puede ser? La historia de la humanidad, sabemos, cuando se empezaron a hacer los puentes mecanizados que hacía Eiffel, que eran puentes que los armaba casi como un mecano, se desplazaron cientos de miles de familias eran los carpinteros, los armadores de los puentes. ¿A dónde fueron? A las villas miserias que estaban alrededor de las grandes capitales y los suburbios, para ser carpinteros. Hoy ya la inteligencia artificial hace las mesas como si fuera un Jesús carpintero que hace milagros. Por eso, cuando hablamos de la discapacidad biosocial, tenemos que determinar que hay fuerzas que no podemos controlar. El cuento es maravilloso, como también se ha hecho una recusación intencionada de cuestiones que también están escritas en los mitos hace miles de años, de reyes poderosísimos, de imperios poderosísimos que no eran inteligencia artificial, pero tenían en sus, yo diría, acólitos de sus lugares, lugartenientes, la vigilancia total de un mundo que se va convirtiendo en algo que todavía no podemos definir. Por eso, sin corregir a Terencio, este maravilloso comediante, este tártaro, esclavo romano, que fue casi una de las personas de la élite de consagrar a la Grecia en Roma, tendríamos que decir verdaderamente, ¿qué es humano? ¿Qué es lo humano hoy? Y eso se lo pregunto a ustedes, y vuelvo a repetir aquel hombre que venía corriendo por los campos diciendo, un lobo ha llegado al pueblo, vamos a decir, una inteligencia artificial ha llegado al pueblo. ¿Cuál? No la sabemos, porque todavía está en ciernes y está habitando nuestros espacios permanentemente. ¿Qué es lo que será? No lo sabemos, pero las alarmas ya se han encendido.
2: Sí, muy cierto, Rodo. Y bueno, citaste a Einstein. Bueno, yo recordaba el caso de Robert Oppenheimer, ¿no?
0: Sí,
2: fue el director de lo que fue el proyecto Manhattan, que fue la primera guerra, la primera bomba atómica, el proyecto de construir la bomba atómica. Sí, cuando se dio cuenta del dilema ético, pronunció esa famosa frase, que incluso hay una película hecha.
3: Muy buena, muy larga.
2: Dice, me he convertido en la muerte.
0: Terrible.
2: Me he convertido en la muerte y en la destrucción del mundo.
0: Exactamente, exactamente. Sí, es una muy buena comparación que hace el Guillermo.
2: Sí.
0: Y ellos, a pesar de que llamaron, de alguna manera, a muchos de los embajadores japoneses y le hicieron una demostración en uno de los desiertos norteamericanos que era la bomba, pero no creían que era tanto la bomba los japoneses. Por eso obviaron aquel grandísimo detalle. Y fíjate lo que es esto de pensarnos en que todavía nosotros queremos que la humanidad siga. Hay gente que quiere que siga la humanidad, a mi pregunta, ¿eh? Sí. O hay un suicidio masivo, como decía Albert Camus, que mientras se suicida la filosofía, también se están suicidando los hombres. No lo sé, es simplemente una pregunta que me hago y queda abierta para un montón de respuestas.
1: Bueno, a los humanos nos quedan los sentimientos, Rodo.
0: Totalmente, totalmente, sí, sí, está bien la parte ahora emocional, pero hoy por ahora, viste, porque viste que la sinapsis, ese contacto entre neurona y neurona, muchos de los supercientíficos que saben muchísimo de la neurociencia, dice que mucho se va apagando y las dendritas, que significan arbolitos, esas manitos que unen a las neuronas, no son las mismas manos que nos unen a nosotros como seres humanos. Nos están faltando dendritas, como decís vos, tal vez, de amorosidad, de precisión. Cuando se retiró, Pelé y jugó un poco para el Cosmos y otro para el Santos. Cuando terminó, lo único que dijo, love, love, love, amor, amor, amor. ¿Será ese el camino?
1: Y
0: o estamos muy románticos, me parece.
1: Y bueno, tratemos de buscar una luz de esperanza.
0: Sí, sin lugar a dudas, sin lugar a dudas. Por eso hablamos de estas cosas, para que tomemos cartas en el asunto y pensemos que es perteneciente a pensar que podemos abrir la ventana de nuestra casa, de nuestras amistades, e inaugurar todos los días un día diferente. Es muy esperanzador, por ahí muy romántico, pero también es muy realista, porque tenemos que saber de quién y quién es nuestro enemigo, y eso es importante.
2: Rodo, gracias, como siempre,
0: Un placer para mí estar con ustedes, gracias.
1: Chao, te queremos, Rodo.
0: Gracias.
2: Chao.

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6: 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Dejen que yo les cuente.

0: Hermoso día de sol en la ciudad de Santa Fe. Estamos disfrutando un poco de música, un poco de ruido, sí, con la música de Fernando Retamar en los controles y la selección musical. Mensajes que llegan y vamos a actualizar también datos del tiempo, porque
1: bueno, dale.
0: Hay gente que se está enganchando ahora.
1: ¿Qué quieres primero, los datos del tiempo o el pronóstico? Bueno, el pronóstico está indicando para hoy una máxima de 24 grados. Por ahora, sin lluvias, por varios días. 20 grados 8 es la temperatura en Santa Fe y 80% la humedad. No hay pronósticos de lluvia para hoy ni para mañana. Por ahora todo viene con cielo despejado, con temperaturas mínimas que van a ir fluctuando. En principio, hasta mañana, ascendiendo a los 14 grados, pero después baja a partir del viernes, 9 de mínima, 21 de máxima, 8 de mínima el sábado, 19 de máxima. Esperemos que acompañe, porque decíamos, ¿no?, hay mucha expectativa en la ciudad por este Mundial Juvenil de Aguas Abiertas que se va a llevar a cabo en el Lago del Parque del Sur, donde está todo ya el escenario preparándose desde hace muchos días, con un pontón que pusieron para como modo de largada. La
0: vienen?
1: Cancha ya
0: 400.
1: Está.
0: ¿Cuántos vienen?
1: 300 atletas de todo el mundo, según el último informe que está anticipando la actividad la Municipalidad de Santa Fe. Se va a desarrollar del 3 al 6 de septiembre. Ya muchos de ellos están. Hoy decía Mario que había estado por el club, por el Quillá, lleno de gente y con algunos atletas que estaban probando la cancha y el agua.
0: Qué bueno, qué lindo. Así que, cómo Santa Fe se va poniendo como un polo para el deporte también.
1: Totalmente. Bueno, el señor elegido, lo decimos, el club náutico El Quillá, ahí 250 jóvenes de entre 14 y 19 años provenientes de 40 países con todas sus delegaciones.
0: Un mundial,
1: ¿no? Va a comenzar mañana a las 10 de la mañana. Seguramente vamos a trabar agenda, como decimos, para que Vero nos muestre lo que esté ocurriendo mañana ahí, ¿no? Va a comenzar primero la rama masculina, luego la rama femenina, y atletas que llegan desde Bolivia, Australia, Curazao, China, Taipei, Egipto, Eslovaquia, España, Francia, Hungría, Namibia, Rusia, Sudáfrica, Nueva Zelanda, increíble.
0: Qué bueno, qué lindo Santa Fe recibiendo. Bueno, estén preparados para escuchar idiomas en este mes de septiembre, ¿no?
1: Sí, y ser cordiales, así nos vuelven a llamar Santa Fe la cordial.
0: Muy bien, claro que sí. Bueno. Mensajitos, ¿qué nos dicen?
1: Acá Graciela. Sacame la marcha de Colón, la marcha de Colón. Graciela dice que basta, vos cálmate.
0: ¿Por qué?
1: Basta.
0: Eso que no me vio hoy cómo vine con.
1: Pero cuando hablamos de Colón, ponemos la marcha de Colón, Graciela.
0: Pero cuando hablamos de Unión, ponemos también.
1: Ahí está, escuchá. Lo que pasa es que.
2: ¡Unión de Santa Fe, carajo!
1: Ya vamos a hablar de nuevo.
0: Y la
1: de Unión. El siguiente documental, bueno, acá nuestro oyente nos manda un documental que encontró por YouTube donde se muestra la ciencia ficción de 2098. Dice que llega el fin del trabajo del último humano en ese año. A partir de ahí son las máquinas quienes harán todo. Dos detalles, ese año será antes, en 4 o 5 años, y hay inteligencia artificial que va a reemplazar a los humanos. Documental para ver y empezar a preocuparse.
0: Pásamelo, bueno. Indy, que lo quiero ver, a ver
1: bueno,
0: qué dice.
1: Dale, después lo paso y el que le interesa se lo pasamos también acá por privado.
0: ¿Qué haremos los hombres si trabajan las máquinas? Los hombres y las mujeres, ¿no? ¿A qué nos dedicaremos?
1: Sí, dice qué tipo inteligente, Rodo Marín, como siempre, un placer escucharlo, también nos pasa a nosotros. Rubén nos está compartiendo una información que, bueno, vamos a chequearla porque está circulando una encuesta que supuestamente va a realizar el gobierno nacional, que ha puesto en marcha un operativo de verificación de beneficiarios de subsidios sociales. Nosotros oficialmente esa información aquí por lo menos no la tenemos, pero vamos a chequear a ver si es así, sobre todo por una cuestión de seguridad. Para advertir de posibles estafas o cuentos del tío. Así que gracias por darnos este link, advertirnos de esta situación. Lo vamos a confirmar ni bien nos llegue la información oficial. Así que muchas gracias.
0: Mensajes que van llegando, algunos nos cuentan también sus emprendimientos y estamos conectando a través de los teléfonos de la radio. En minutos ya nos vamos a ir a las noticias. No sé si queda algún título que tengamos por ahí.
1: Sí, ¿les gusta el pistacho? Vieron que está de moda. Viene en ascenso, y es uno de los datos que se destaca en el Día de la Industria, porque el pistacho ya supera las 9.000 hectáreas plantadas en nuestro país y gana terreno la inversión agroindustrial. El sector destaca que hay más de 3 millones de árboles productivos en el Día de la Industria. Es una de las que se disparó, de la que está generando el ingreso de divisas, y sobre todo en la provincia de San Juan como uno de los principales puntos productivos. La demanda internacional registra un crecimiento promedio del 6,5% anual, mientras que el retorno económico estimado de este tipo de proyecto se está ubicando entre el 14 y el 20%.
3: Hay una noticia que publicamos aquí en el programa que está tomando dimensión nacional, con las declaraciones del gobernador Puyaro. Sobre, bueno, la todavía que es muy temprano para decidir si va a encabezar alguna fórmula, que sí confirmó que va a continuar con ese equipo, dentro del marco de ese equipo, y negó rotundamente lo que algunos medios nacionales en su momento esbozaron, la posibilidad de que sea candidato presidencial. Yo a la Nación no voy.
0: No me siento cómodo, dijo.
3: No me siento cómodo.
1: Bueno, por ahora Macri dicen que tampoco, Puyaro tampoco.
0: Nadie quiere agarrar, viejo. No,
1: ¿qué? A ver, si seguimos así, ¿quién se opone?
0: Bueno, 11:59, sí, después vamos a ver las opciones que hay. Vamos a las noticias.
1: Dale, nos informamos, ya volvemos con la última hora, en Radio Sapiens.
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5: Hora 12 en todo el país. Cielo con nubosidad en Santa Fe, temperatura 20 grados, 5 décimas, humedad 74%. La Unión Industrial de Santa Fe advierte por una caída del 3,7% en el primer semestre del año, en tanto que registraron más de 9.000 empleos perdidos y más de 400 empresas manufactureras con procedimientos de crisis o cierres de líneas de producción. En diálogo con Colette Díez, la vicepresidenta de la Unión Industrial de Santa Fe, Paula Rodeles, hizo un diagnóstico sobre la actualidad. Advirtió que si bien hay asimetrías entre las distintas ramas productivas, existe una compleja coyuntura que atraviesa la actividad fabril tanto a nivel provincial como nacional.
6: No podemos, tenemos que sí o sí mirar la realidad. En la provincia, sin ir más lejos, según los informes que tenemos de FIRSE, la actividad industrial acumula una caída de un 3,7 en el primer semestre. Ya tenemos 9.000 y pico de empleos industriales perdidos, 400 y pico de empresas manufactureras en la provincia que están con situaciones complejas de procedimientos de crisis o incluso cerrando algún tipo de procesos o líneas y demás. Esa es una realidad que no podemos dejar de mirarla.
5: La municipalidad pone en marcha la Escuela Municipal de Emprendedores en los barrios de Santa Fe. La iniciativa fue impulsada desde el Consejo Municipal, comienza el 8 de septiembre en Barrio San Lorenzo y continúa el 10 en Villa Hipódromo. Contempla capacitaciones gratuitas y breves para personas que buscan iniciar, fortalecer o reconvertir un emprendimiento. La concejala María Luengo explicó detalles de la decisión que surgió a partir de contactos con vecinos y de la necesidad de generar alternativas frente a las dificultades del mercado laboral.
7: Una herramienta más que les ofrecemos a los santafesinos que se quieren formar, que se quieren capacitar para emprender este camino tan desafiante, justamente del emprendedor, de generar su trabajo y ser autónomo o ser independiente. Totalmente gratuito, por las dudas. Y por el otro lado, es itinerante. Entonces ahí marcamos mucho el tema, la importancia de la territorialidad y de descentralizar.
5: Para consultas, los interesados se pueden comunicar al teléfono 44-10-075. Por otra parte, hay expectativas por los anuncios en la cadena nacional por el tema Malvinas. Amplía esta información desde el móvil Verónica Ancinas.
8: En la inauguración de la Villa Olímpica en Esmeralda participaron también veteranos de Malvinas. Esto decía Antonio Chiche Mildenberger en la antesala de la cadena nacional de Milei sobre la soberanía nacional.
9: Lo que puedo llegar a decir en cadena nacional presidente estamos todos ansiosos, está un poquito empezando a hacer ruido Malvinas. Yo creo que desde el Mundial esa bendita bandera puede haber dejado una estrella atrás, pero levantó mucho las ganas y otra vez el tema Malvinas, pero no solamente en la Argentina, sino ante todo el mundo. Yo creo que despacito los planetas se están alineando. Bueno, Dios quiera que sean buenas noticias.
10: ¿Es un cambio de posicionamiento de Estados Unidos el que está también presionando sobre esto?
9: Creo que sí, todo tiene que ver con todo eso. Argentina es un país estratégicamente muy bien posicionado en lo que es la geografía mundial. Estamos prácticamente en un mapa bicontinental, el acceso a los dos océanos, Pacífico y el Atlántico. Así como hoy por hoy todas las expectativas pasan por el estrecho de Hormuz, todo lo que está generando, imagínense lo que sería el estrecho de Magallanes.
5: Información del ámbito nacional e internacional con Julián Rodríguez.
11: Finalmente, el gobierno oficializó el nuevo monto del salario mínimo en 383 mil pesos mensuales. Es para trabajadores que cumplen la jornada legal completa y se establecieron incrementos escalonados hasta llegar a 437 mil pesos en abril de 2027. Para quienes estén contratados con jornadas inferiores a la legal, el salario deberá abonarse en la proporción correspondiente. La decisión fue aprobada luego de la convocatoria y el fracaso del Consejo del Salario del 28 de agosto, en donde fue imposible llegar a un acuerdo. La información del exterior: la tormenta Mari amenaza con fuertes vientos y lluvias en estados del occidente de México. Las autoridades meteorológicas señalaron que, de continuar el fortalecimiento, Mari podría evolucionar en las próximas horas a huracán categoría 1 o 2 entre hoy y mañana. El fenómeno podría impactar con fuerza en Baja California Sur, Sonora, Chihuahua, Sinaloa y Nayarit, aunque también se prevé la afectación en la región occidental, incluyendo Jalisco, Colima y Michoacán.
5: Información deportiva ahora con Matías Lorefice.
12: Se viene el fin de semana, una nueva fecha de la Fórmula 1 será en Monza, Italia, el viernes 4 de septiembre a las 7:30, la primera prueba libre a las 11, la segunda el sábado 7:30, tercera prueba libre y a las 11 la clasificación, el domingo a las 10 será la carrera.
5: El pronóstico anticipa para lo que resta de la jornada: cielo despejado con leve nubosidad, condiciones estables a relativamente estables y una temperatura máxima de 24 grados. Para mañana jueves se espera cielo mayormente despejado, nubosidad por momentos, condiciones algo inestables con una temperatura mínima de 14 grados y una máxima estimada en 22. En este momento el cielo se presenta con nubosidad en la ciudad de Santa Fe, la temperatura es de 20 grados, 5 décimas y la humedad del 74%. Informó Natalia Tealdo a la hora 12, 6 minutos.
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0: 12 y 8 en la mañana, como sabemos y venimos informando, están de paro las universidades nacionales del país, tanto docentes como no docentes. Fracasó la paritaria, el gobierno exigió ofreció un 3%. Si uno preguntamos cuánto es el porcentaje del salario atrasado, por ejemplo, de un docente en las universidades, es 10 veces, ¿no? O más, 10 veces o más. Bueno, ¿qué es lo que va a pasar de aquí en más con este fracaso? En su momento hubo un ofrecimiento del gobierno, pero obviamente estamos en el marco de que se cumpla la ley de financiamiento universitario también. Bueno, Oscar Vallejos está en línea, secretario general de ADUL. Nueva jornada de paro. Oscar, buen día.
1: Hola, buen día. ¿Cómo están? Gracias por comunicarse.
0: No. Bueno, otra vez, fracasan las negociaciones, por decirlo de alguna forma, ¿no?
1: Miren, así es. Así titulamos nosotros que estuvimos en esa reunión, la reunión paritaria, un fracaso. Y el gobierno hizo fracasar la reunión porque nosotros llegábamos con expectativas, porque como el malestar es muy grande, el esfuerzo de sostener este conflicto, ¿no?, de tanto tiempo, de hacer paros y sostener las clases, es tan grande que esperábamos que el gobierno cumpliera la ley y nos ofreciera lo que nos tiene que ofrecer, que es esto que usted decía, el 31,22.
0: Claro, 10 veces más.
1: El porcentaje, 10 veces más, que tenía que ser al mes de julio. Y solo ofreció el 3, y después sale a mentir que ofreció el 6, pero ese 3 que suman ahí estaba ya desde junio acordado. Entonces, bueno, estamos ante una situación muy compleja, por eso es que nosotros decimos, estamos en el paro aquí, y le doy un dato. En la Escuela Granja, que es la escuela nuestra de la Universidad Litoral, que funciona en la zona rural de Esperanza, hay un internado. Y entonces los docentes de allí y los no docentes decidieron trabajar hoy. ¿Por qué? Porque era tan difícil que los padres vinieran a buscar a sus hijos, interrumpir la jornada, que han resuelto trabajar. Entonces adhieron al paro, pero han resuelto trabajar porque estamos pensando en los estudiantes. Y ese me parece que también es un mensaje que hay que dar con claridad. El paro es en contra de las medidas que el gobierno toma respecto de la universidad, sí, pero no es en contra de los estudiantes, ¿no?
0: No, pero lo que llama la atención es que una ley
1: se cumple.
0: Claro, que una ley se cumpla, pues fue aprobada 3 veces por el Congreso Nacional, instancias ante la Corte Suprema de Justicia, ¿no? Veto y nuevamente volver a insistir y se aprueba, ¿no? Pero hay una ley aquí. ¿Qué instancia queda, Oscar? ¿No?
1: Mirá, ese es el tema que estamos discutiendo y lo vamos a hacer mañana en el marco del plenario del CIN, el plenario de rectoras y rectoras que se reúne en la Universidad Nacional de Río Negro con sede en Bariloche. Vamos a viajar todos los sectores allí, están los rectores y las rectoras, por supuesto, va a estar la Federación Universitaria Argentina, es decir, las organizaciones estudiantiles, y todos los gremios.
0: Sí.
1: La idea es esa, reunirnos y ver cuál es la respuesta que como bloque universitario vamos a dar. Ajá. En principio, para mostrarles, ayer nosotros reclamamos el pago de la deuda respecto a los hospitales universitarios. El gobierno dice, quédense tranquilos, hoy a las 8:30 de la mañana salió la partida de los hospitales. Y eso es mentira, porque lo que salió es lo que ellos presupuestaron. Pero no fue el acuerdo que se firmó el 10 de junio. Entonces, se firmó el 10 de junio un acuerdo de que iban a mandar fondos para los hospitales universitarios. El gobierno no lo hizo y está mintiendo que los mandó. ¿Me explico?
2: Sí,
1: entonces,
2: sí.
1: Debemos dar una respuesta de conjunto, porque acá está en juego el salario, las becas estudiantiles, pero sobre todo el funcionamiento de las universidades.
0: Sí,
1: esa es la gran preocupación que nosotros tenemos.
0: Oscar,
1: ¿cómo vamos a sostener las universidades?
0: Oscar, ¿en manos de quién está una, no digo solución, porque no van a aumentar 10 veces más ese 3% que ofrecieron, ¿no? Pero encaminar una negociación seria. ¿Crees que está en manos de Alejandro Álvarez, el subsecretario de Políticas Universitarias? ¿O está a manos de Petovelo, está a manos de Caputo? ¿De quién decide este tema?
1: A nosotros nos parece que la decisión es sí. de economía.
0: Sí,
1: y eso es lo que nosotros venimos diciendo desde hace ya un tiempo. Claro. Reunámonos con el ministro de Economía, porque mire, la situación que... El argumento del gobierno, ¿cuál fue ayer cuando nos ofreció el 3%? Que es todo lo que puede el gobierno ofrecer cuidando, etcétera, etcétera, ¿no? Uh-huh. Entonces nosotros decimos, pero la ley los manda a otra cosa. No es lo que ustedes quieran, porque eso es lo que ustedes querían y han perdido, porque por eso sacamos la ley. Por eso es que el Congreso dice, si con esto que ustedes pretenden las universidades no pueden funcionar, sacamos una ley específica para que la universidad funcione. Y entonces, quien tiene que cumplir en definitiva es el Ministerio de Economía, asegurando los fondos exigidos por la ley. Y ya, como bien usted dijo, como hay una manda judicial dada por la Corte, es la cautelar la que se tiene que cumplir y la ley debe cumplirse. Por eso es que nosotros, si me dejan un momento, decimos, eso es la manda, lo que se llama la cautelar, cumplir el artículo 5 referido a salarios y el artículo 6 referido a becas estudiantiles. Uh-huh. Pero después tenemos los otros puntos que conforman la ley, que llamamos en términos generales financiamiento universitario, donde están los hospitales, el sostenimiento de la infraestructura de aulas, los insumos para dar clases y para hacer investigación, etcétera. Nosotros necesitamos que la ley se cumpla en su totalidad. Por eso es que el acuerdo del 10 de junio tuvo dos partes. Una primera parte donde hubo un compromiso del gobierno de adelantar un 20% de fondos más para las universidades y un fondo de 50.000 millones para los hospitales universitarios. Esos dos aspectos no se cumplieron en absoluto. Entonces nosotros decimos, la cautelar va a resolver los salarios, pero no va a resolver el problema de fondo que es el financiamiento de las actividades completas de la universidad. Por eso necesitamos una respuesta integral, y también el gobierno necesita dar una respuesta integral que no la va a dar evidentemente ni Álvarez ni Petovelo, sino que la va a dar el Ministerio de Economía. Ese es el compromiso.
0: Sí, por otro lado, Oscar, algunos señalan que el daño ya está hecho en muchos sectores, ¿no? Porque, es decir, estamos hablando de insumos para investigación.
1: Exactamente.
0: Docentes que abandonan la carrera docente para irse a la actividad privada.
2: Fuga de cerebro.
0: Es decir, si el daño está hecho, repararlo también va a ser un costo importante en el tiempo y en lo económico.
1: Por eso es que el debate que nosotros venimos dando dentro de del ámbito sindical y dentro del ámbito de la docencia de la UNL, pero también en todo el país, es cuál es la medida que hay que hacer para asegurar dos cosas. Sostener el conflicto activo, vivo, porque ayer el gobierno nos decía, está bien, nosotros le damos el 3%, pero le pedimos que vayan y trabajen. Pero es que no se puede trabajar en estas condiciones, hay que hacer medidas de fuerza. Entonces, hay que hacer medidas de fuerza y al mismo tiempo sostener la universidad abierta. Ese es el debate que nosotros tenemos. ¿Por qué digo esto? Porque hay un sector importante, sobre todo después de lo que pasó ayer, que entiende que hay que ir a medidas de paro por tiempo indeterminado. Entonces, eso nos lleva a cerrar la universidad. Y ese es el debate que hay. Entonces, nosotros decimos, la situación de desesperación es tan grande que muchos docentes piensan que esa es la única medida que queda.
2: Pero
1: ese
2: es
1: el debate que hay que dar.
2: Oscar,
1: ¿por qué yo, como docente que da clases y que además es actividad sindical, creo que esa medida va a empeorar la situación? Pero yo, como dirigente, soy un representante de sus...
2: Sí, el gobierno, a ver, lo dijo desde la campaña, el gobierno no quiere universidad pública. Así de cruel es la situación. O sea que todo lo que sea cerrar la universidad, hasta lo van a celebrar, porque tal vez es el objetivo que buscan.
1: Ese es el debate que nosotros decimos, porque planteamos, si vamos a una medida por tiempo indeterminado con este gobierno que busca el conflicto, que en lugar de tratar de resolver el conflicto intenta agudizarlo porque siente que fideliza su electorado, nosotros vamos a una medida sin límites, porque estamos ante un gobierno que es distinto de los anteriores, porque los anteriores íbamos a paro y el gobierno se desesperaba por resolver, porque no quería tener un conflicto, sobre todo en la universidad, que es uno de los conflictos más importantes que suele haber en la sociedad. Entonces, pero acá, en lugar de resolverlo, fíjense que tratan de agudizarlo. Porque, ¿qué es lo que pasó? Fuimos a hacer a la paritaria, nos ofrecen ese 3% que es irrisorio, y después hacen un comunicado diciendo que el gobierno le exigen que no hagamos paro. ¿Entiende? Entonces, imagínense lo que eso significa para la gente que está sosteniendo el conflicto. Entonces, sí, una burla, es como, decimos en el lenguaje vulgar, es como tirar nafta al fuego. Y entonces nosotros decimos, miren, hay que sostener el conflicto, pero también hay que tener la universidad abierta. Y por eso, en este caso, vamos a ir el mañana jueves a estar en Bariloche discutiendo la necesidad de una nueva marcha. Esa es la perspectiva. ¿Cuándo se tiene que hacer esa marcha? La oportunidad de la marcha. El compromiso de que la marcha sea efectivamente masiva, porque la que hicimos el 12 de mayo, cuando el gobierno pensaba que nos tenía derrotados, fue una marcha tan importante que el gobierno tuvo que retroceder. Porque ese es el pulso del enfrentamiento con el gobierno. Y entonces todos pensábamos que después también de la marcha del 12 iban a hacer el depósito que se habían comprometido. De hecho, el gobierno se sentó, firmó ese acuerdo y después no lo cumplió. ¿Me explico?
3: Sí.
1: Entonces, eso es el tire y afloje. Uh-huh. Y a mí me parece que es importante este otro dato. El gobierno va a presentar ahora en septiembre, dentro de pocos días, el proyecto de ley de presupuesto 2027. Uh-huh. Y allí el gobierno se juega las cartas en dos cosas. Primero, en derogar la ley de financiamiento universitario y en asegurarse un presupuesto que no permita el funcionamiento de las universidades. Ese es el proyecto político de la universidad, del gobierno, perdón, ¿no?
3: O sea,
1: entonces nosotros tenemos que hacer una medida que resuelva la cuestión salarial y la urgencia ahora, y que además dé una señal al Congreso de que nosotros no vamos a aceptar ese presupuesto. Uh-huh. Entonces eso es lo que hay que resolver. Fíjese la complejidad del asunto, ¿no?
3: Sí.
1: Porque el Congreso es fundamental en este sentido, y por eso es que nosotros les pedimos a las legisladoras y legisladores que representan a Santa Fe que cuiden la universidad pública. Muchos y muchas son graduados nuestros y no siempre tienen el correlato de apoyar la ley de financiamiento o las leyes que hagan falta para asegurar la universidad.
0: Más aún, ¿no? Porque hay un estimativo que la mayoría de los legisladores en el Congreso Nacional surgieron de la universidad pública.
1: Exactamente.
0: Y la cúpula.
1: Pero ese es uno de los orgullos, ¿no? Claro, de la universidad pública.
0: Claro, y la cúpula más cercana al presidente Milei, hablo de Luis Caputo, recibido en la UBA, por ejemplo.
1: Exacto.
0: De Stusenegger en la Universidad de La Plata, por ejemplo, ¿no?
2: ¿Y la Corte? La Corte lo tiene a Rosati también.
0: Sí, pero la Corte le dio la razón.
1: La Corte tenemos nosotros, claro, dos ministros de la Corte, que son profesores de la Universidad Litoral.
0: Sí.
3: Oscar, entonces, ¿no están en condiciones de decir que el año académico no corre riesgo?
1: No, ni mucho menos, Diana, ni mucho menos. Estamos diciendo que hay que hacer el esfuerzo por conseguir torcerle el brazo al gobierno ahora para poder asegurar el cuatrimestre. Esa es nuestra perspectiva.
3: Sí.
1: Porque, mire, el cuatrimestre pasado fue muy conflictivo y llegamos a cerrar el cuatrimestre con los estudiantes adentro, ¿no?
3: Sí.
1: Fue el debate de si se hacía la medida de fuerza de la no toma de exámenes. Se tomaron los exámenes para asegurar que los estudiantes tengan ese crecimiento dentro de las carreras, porque nosotros estamos en un modelo universitario, como ustedes saben, donde el examen final y tener una materia aprobada es el índice de que se está avanzando en la carrera, ¿no?
3: Sí,
1: y entonces, a semejante esfuerzo, se lo acompañó diciendo vamos a tomar los exámenes, y entonces tuvimos un hándicap allí del conflicto, que fue el mes de julio. Se tomaron los exámenes y recién después de eso volvió la situación de hacer paros. Entonces,
3: sí,
1: tenemos que asegurarnos nosotros eso, de que el estudiantado se mantenga en la universidad, no perder estudiantes y que puedan avanzar, aún en esta situación de conflicto. Por eso es que necesitamos a los estudiantes, al mundo estudiantil, apoyando medidas que tiendan a salir del conflicto, que es lo que nosotros queremos.
3: Bueno, lo están haciendo, Oscar, lo están haciendo.
1: Por eso es que parte del debate que el gobierno plantea con la universidad es que el gobierno lo hemos derrotado en ese sentido. ¿Qué es lo que hace el gobierno? Sale a hacer unas campañas feroces en contra de la universidad. Y no ha conseguido que merme el apoyo ciudadano en la universidad. ¿Y eso por qué? Porque los estudiantes nos están apoyando en la universidad, a sus docentes, a la universidad, porque queremos la universidad. No sé si ustedes fueron estudiantes de la Universidad Litoral, pero cualquier que pase por la universidad, en este caso nosotros del Litoral, tiene, como decimos, la camiseta puesta de la UNL.
3: Pero
1: la queremos, la defendemos, y además nos permitió cambiar nuestras vidas.
3: La mayoría somos, aparte, de alumnos de escuelas, de secundarias o de universidades. Lo que por ahí no se toma dimensión es que nosotros te estamos escuchando vos con un reclamo totalmente genuino y entendible de lo que es la lucha de los docentes universitarios, de los no docentes universitarios, el apoyo que tienen de los estudiantes, pero hay que pensar también en todos los estudiantes que están quedando en el camino, de muchas familias a las que se le está haciendo muy difícil y cuesta arriba mantener a su hijo estudiando dentro de una universidad pública, porque a veces tiene que pagarle hospedajes y viajes a esa universidad, que no lo puede mandar a una institución privada, y que si no estudia, ¿qué hace? Porque la macro tampoco estudia, tampoco ayuda para que un chico deje de estudiar, decir, bueno, dejo de estudiar, laburo y retomo mi carrera. No está. Entonces, te quiero decir que las consecuencias que está teniendo esta medida, esta sordera del gobierno nacional, no impacta solamente y directamente a los docentes y a los estudiantes, a la economía en general.
1: Impacta a todo el núcleo social, a todas las familias, porque incluso, como no sé si ustedes están atentos a los informes internacionales sobre las universidades, ya ni siquiera es seguro que tener el título universitario va a ser garantía de trabajo, ¿no?
3: Claro.
1: Entonces, hay que hacer un esfuerzo enorme de postergar proyectos de vida para más adelante hasta tener el título. O sea que quien hace eso hace el esfuerzo personal, pero también el esfuerzo familiar de sostenerse en la universidad. Bueno, y eso además no viene acompañado de un esfuerzo por parte del Estado para sostener eso. Por eso es que las becas juegan un papel fundamental aquí. Exacto. La ley de financiamiento dice las becas tienen que contribuir para que el estudiantado esté en la universidad. Piensen ustedes que en 2023 la beca, si no pagabas el alquiler, estabas muy cerca de pagar el alquiler con una beca. Bueno. Y ahora apenas alcanza para 20 días de transporte.
0: Oscar, muchas gracias por tu tiempo, muy amable.
1: Gracias a ustedes, hasta luego.
0: Oscar Vallejo es el titular de ADUL, de los docentes universitarios.
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9: Amigos del campo, muy buenos días.
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11: Amigos del campo, nuevamente, muy buenos días.
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11: Y comenzamos esta edición del mediodía con el mercado agroganadero. Hoy miércoles arribaron a plaza en 169 camiones, 5.904 cabezas. Ante una entrada prácticamente chica, la plaza no cambió su operatoria con respecto a la víspera. La demanda siguió con la misma postura, fue muy selectiva. Lo poco, muy bueno y especial logró sostener sus valores. El resto, es decir, la gran mayoría de lo embretado, tuvo una venta laboriosa. Mucha tranquilidad en la colocación de los lotes y precios en baja, tanto en el ovillo como en el consumo definido con relación a la jornada de ayer. La vaca, en contraste, sigue con salida ágil y valores sostenidos. Antes de las cifras, atención ahora a este anuncio.
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11: Pasamos ahora a los valores de hoy miércoles en el mercado agroganadero. Se vendió el novillo bueno especial liviano en valores corrientes de 4.300 a 4.500. El máximo en la categoría tope de hoy por todo tipo de peso de novillo, igualado por el mediano, 4.600 pesos el kilo en pie. Segundo precio en el liviano, 4.550. El novillo mediano de 4.200 a 4.500. El máximo tope de hoy en la novillada, 4.600. El entrepesado de 4.200 a 4.400 con un máximo de 4.500 y pesados arriba de los 520 kilos de peso promedio, prácticamente no hubo lotes de calidad. Lo más destacado, 4.300. Pasamos al consumo definido. El novillito mediano de 4.500 a 4.800. El máximo de la categoría, máximo cortado o alejado en venta particular, 5.200. El novillito pesado de 4.400 a 4.700. El máximo en esta categoría, máximo cortado también en venta particular, 5.000 pesos el kilo en pie. Vaquillona mediana de 4.200 a 4.500. El máximo fue 4.700. Segundo precio, 4.650. En vaquillona pesada, que va de 391 a 430 kilos de peso promedio, no hubo cantidad, lotes puntuales a 4.100, 4.200, 4.300. Y el máximo de hoy en la categoría, 4.500. Ternero bonos especiales, los machos, de 4.800 a 5.000. El máximo en la categoría, tope de hoy, por todo tipo de peso de Hacienda, 5.350 pesos el kilo vivo, en venta particular, 43 terneros, promedio 330 kilos. A 5.350 le siguieron 5.200, 5.150, 5.100. La ternera, valores corrientes, de 4.700 a 5.000. El máximo fue 5.200. Segundo precio, 5.100. Vaca buena a muy buena, valores corrientes, de 3.300 a 3.700. El máximo por vaca pesada, vaca definida, 3.750. La conserva, de 2.600 a 2.800. Toros buenos de 3.200 a 3.500 con un máximo cortado en la categoría de 4.000 pesos. Eran 7 toros que dieron en balanza de promedio 640 kilos. Valores al cierre de la jornada de hoy miércoles en el mercado agroganadero. Volvemos mañana, como siempre, a las 6:25. Gracias, hasta mañana.
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0: 12:36, Matías Lorefice ya está en la casa.
1: Aquí estamos, para hablar de Unión, del Tatengue, que juega el lunes 21-15 frente a Instituto, el puntero de la zona donde está el equipo de Leo Madelón. Bueno, trabajando, falta todavía varios días, hoy estamos en miércoles, así que tiene varios días Leo para trabajar, para ir buscando el equipo. La gran novedad pasa por saber qué va a acontecer con Maison Rodríguez, ¿no? Es pretendido por...

0: Yo creo que ha sido ya en los últimos, por lo menos en la última década, una moda en los jugadores jóvenes. A afianzarse en lo económico, asegurar el futuro y después ver dónde continúan su carrera. Son 15 años, son de 20 a 35. No. Esa es la vida útil del jugador de fútbol. Pero antes era jugar en los equipos grandes, afianzarte, sumar experiencia.
1: Era más el sueño, ¿no? Y de llegar a jugar en el equipo grande.
0: Sí, ahora se asegura.
2: Jugar bien.
0: Sí, también, ni hablar. Bueno,
2: los que iban afuera, los que jugaban bien.
0: Sí.
1: Más sí, que hace buenos negocios.
0: Pero lo que pasa es que también está ese temor de alguna lesión o de algo que te pueda llegar a dejar en el camino, o el nivel que baja y no podés volver a un nivel que mostraste. Entonces, y los clubes también necesitan dinero. Eso ni hablar.
2: Bueno,
0: los jugadores juegan 6 meses un campeonato bien y se venden.
1: Sí.
0: Y así, antes te costaba, antes tenías que jugar 2 o 3 años y decir, mirá, fulano, mengano. Ahora 6 meses metés 7-8 partidos, 3-4 goles.
1: Un buen video.
0: Eso ni hablar, el marketing y todo lo que rodea a la oficina de representación del jugador, cada vez más profesional.
1: Sí, y la carrera del futbolista en este mundo globalizado permite esto, ¿no? Un par de años, no sé, yo tengo muy cercana la historia de Pitu García, de mi primo,
0: claro.
1: Sebastián.
0: Ah, mirá vos.
1: Que jugó en Unión.
0: En Corea.
1: Él jugó en Grecia 10 años, sí, creo, después estuvo en Corea del Sur,
0: sí.
1: Y bueno, es una carrera que, a ver, algunos siempre tienen la ilusión cuando muchos empezamos a jugar al fútbol, pocos llegan a vivir de eso, y después pocos pueden hacer el camino excelente como quieren, de tal o cual club.
0: Cuando hablas de llegar es también mantenerse, porque muchos dicen el fútbol, llegar puede llegar, ahora el tema es mantenerse en lo más difícil, porque podés jugar un puñado de partidos en primera división, Nacional B, donde sea. Ahora el tema es mantenerte, hay muchos que creen que porque debutaron y jugaron un puñado de partidos ya está, ¿no?
1: Y generar al contrario. Contratos que te permitan mantener.
0: Sí, ¿no? Ni hablar también, sí, ni hablar. Pero bueno, es una moda, ya insisto, hace varios años de que tiene que ver con todo, ¿no? Con la cuestión económica de las instituciones, que están ávidas de dinero para mantener los costos elevados, sobre todo los de primera división. Hay muchos costos, traslado, hoteles, sueldo, bueno, montón, abrir la cancha también, los operativos, hay mucho, no es solamente la pelotita y pagarle
1: el sueldo. Bueno, lo estamos viendo con Unión ahora. Escucha, en este
2: eso,
1: caso, ¿no?
2: Bueno, estamos hablando de Unión, ¿se solucionó? ¿Están negociando?
0: Están en
2: o
0: eso,
2: por ahora...
0: están en eso, igual falta para el partido. Sí, ajá. Yo creo que se va a solucionar.
2: Sí, pero
0: siempre se solucionó. Creo que una sola vez hubo un partido...
2: No solamente, digo, Mati, para garantizar la continuidad de las actividades y del partido, por la gente que está involucrada, ¿no? Que no sabe qué va a pasar con ellos.
0: Sí, sobre todo aquellos que despojaron del último partido, que eran aproximadamente una decena. Pero yo creo que si no tengo mal el dato, entre mañana y pasado tienen que cobrar la gente de UTEDIC, por lo que dice el convenio, ¿no?
2: Sí.
0: Que está firmado, el convenio de los muchachos de UTEDIC. Así que bueno, vamos a estar atentos mañana y pasado, y seguramente si hay novedades, el mismo gremio, la seccional Santa Fe, con Augusto Galeano en la conducción y todos los compañeros de UTEDIC, seguramente nos van a hacer saber.
2: Bueno.
0: En lo deportivo, bueno, decíamos, juega frente a Instituto, vamos a ver qué equipo pone. Bueno, va a estar Maison Rodríguez, que ya tenía prácticamente muy avanzado las conversaciones en el partido de Sarmiento, en la previa. Contó Julio César Canteros que el representante le había dicho que no juegue, le aconsejaba que no juegue, y dijo no, por la gente, por mis compañeros, por Unión que me dio la posibilidad, voy a jugar, y jugó. Lindo gesto del uruguayo.
1: Qué partido que ganó Unión.
0: Sí, terrible.
1: Porque Sarmiento venía bien.
0: Sí, Sarmiento venía bien. Venía de ganar 4 partidos seguidos, la primera vez en la historia del club en primera división. Y bueno, y jugó, ganaron, lo hizo muy bien Unión, había que pagar esta cuenta, dijo Madelón, y la pagó. Así que bueno, vamos a ver ahora, el lunes 21-15, frente a Instituto, con arbitraje de Nicolás La Molina.
2: Bien, gracias Mati. Nosotros ya adelantamos algo de Colapinto, pero bueno, después va a ser.
0: Bueno, el domingo sí, en Monza. Sí, señor, vamos a repasar los días y horarios.
2: Bueno, vamos a nuestro Colapinto.
0: A ver.
2: Porque está Verónica Encinas en línea. Vero, bien, te escuchamos.
3: Hola, Vero. Sí, hay una manifestación de SADOP en Urquiza y Suipacha. Hablamos así con Cecilia Santa María, que es la secretaria adjunta del gremio. Tiene que ver con el reclamo docente al gobernador Maximiliano Pujar. Escuchamos brevemente lo que nos decía.
2: Dale. No lo estamos recibiendo bien, Vero. A ver.
4: Una experiencia de visibilización del maltrato, descontento por el maltrato de Pujar a la docencia. Es un maltrato generalizado. Y estamos haciéndolo desde el último decretazo de Pujar.

0: Libertad para Jardín el apoyo a la lucha docente, porque docente es
1: no se escucha bien.
0: Es beneficioso para la comunidad en conjunto. Entonces queremos visibilizar y buscar el apoyo que lo debemos, porque todo el mundo nos dice, sigan adelante, estamos con ustedes.
1: Vero.
2: Ya yéndose la palabra de Cecilia Santa María, la secretaria adjunta de SADOP Santa Fe. No hay un corte en el tránsito, lo que ellos están haciendo es manifestarse por momentos en los cuales los acompaña el semáforo con pancartas, con diferentes señales, digamos, de reclamo. Y reitero, el lugar es Suipacha y Urquiza, donde está la gente de SADOP Santa Fe.
3: Bien. Bueno, muchas gracias, Vero. Hasta mañana.
2: Chao, chao.
3: Bien, bueno, mirá, movilización, no estábamos al tanto, ¿no? Pero bueno, Verónica nos está informando de este reclamo de SADOP, los docentes privados, en contra de la gestión de la política sobre educación que está llevando adelante el gobernador Maximiliano Rosa.
1: 12:43, ya venimos y nos metemos en el panorama agropecuario.
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1: Hola Enzo, ¿nos escuchás?
5: Buen mediodía.
6: Sí, perfecto.
1: ¿Cómo estás?
6: Aquí estoy, ¿cómo les va?
3: Pero muy bien, disfrutando de la primavera.
1: casi.
6: Ya va a refrescar un poco. Pero ya estamos en septiembre, ya cuando uno dice septiembre es otra cosa.
3: Así es.
6: Bueno, otra vez fuertes subas ayer en la bolsa de Chicago, donde el nivel de precios está en lo más alto desde fines del año 2023. En esto influyeron la nueva desmejora del estado de los cultivos que plantea USDA. USDA es el Departamento de Agricultura de Estados Unidos, con lo que pasa con los cultivos en ese país, y las subas que experimentaron el aceite y la harina, el aceite de soja ligado al aumento del petróleo en medio de una nueva escalada de las tensiones en Medio Oriente entre Estados Unidos e Irán. Y la harina con la chance de ganar mercado frente a la menor oferta de maíz en Estados Unidos y en la Unión Europea. El aceite de soja ayer trepó $41, la harina de soja trepó $8, ¿no? Hoy las operaciones comenzaron en Chicago con una moderada y lógica, diríamos, toma de ganancias, ¿no? La pizarra de Rosario con lógica subas también, ¿eh? Vamos a ir actualizando los números de la pizarra de Rosario. A ver, tenemos el trigo, 357.200, maíz, 282.000, sorgo, 272.500 por tonelada, girasol, 752.000, la soja 560.000, subiendo 10.000 pesos. Va tomando, obviamente, por lo menos en parte, las subas que se están dando en el mercado internacional, ¿no? Con la referencia de Chicago, fundamentalmente. Camiones en los puertos, 4.146, el registro de esta mañana, 4.146. La guerra del Mar Negro se extendió al Mar Báltico. Rusia volvió a atacar instalaciones de una central termoeléctrica en Odessa, puerto granario del Mar Negro. Ucrania hizo lo propio contra el puerto de Ust-Luga en el Báltico, que es una de las opciones que Rusia maneja como vía alternativa para despachar las exportaciones de granos y de petróleo. Fíjense que el Consejo Agrícola Ucraniano advirtió a los productores y a los exportadores de ese país que no deben contar con los puertos de aguas profundas a corto plazo, que esto va para largo, dice, olvídense de los puertos de aguas profundas hasta diciembre o enero. Esto es la recomendación del Consejo Agrícola Ucraniano a sus productores, a sus exportadores. ¿Y por qué uno cuenta todo esto? Porque todo esto incide directamente en los valores que termina recibiendo la Argentina, y son los valores que termina recibiendo el productor agropecuario, ¿no?
3: Sí, así justamente que, esta semana...
6: Nos estamos beneficiando con la guerra.
3: Sí, esta semana estábamos dando cuenta de eso, ¿no? Que los títulos que se repiten es un crecimiento de los ataques y del fuego en este enfrentamiento, en esta guerra entre Rusia y Ucrania, ¿eh?
6: Sí, es así. Es así un regalo que... también para el gobierno, porque cuando suben los granos, recaudan más por retenciones y por impuestos.
3: Ahí va. Bueno, Enzo, gracias. ¿Será hasta mañana?
6: A ustedes. Chau, chau. Chau, chau. Hasta mañana.
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0: Es muy difícil verla. Sí, bueno.
1: Tengo algunos lastres ahí.
0: Algunas mochilas.
2: ¿Vieron esta noticia de Morón, la tragedia? ¿Se creyó Colapinto? ¿Qué pasó?
0: Sí, no fue tragedia de milagro, porque tuvo suerte. Estaba probando un 147.
1: Pero no podés probar un auto en la calle.
0: Sí, era una tipo como una autopista.
2: Le contamos a la gente, no atropelló a nadie de milagro.
0: Dos cuadras sin freno, pasó por una estación de servicio.
1: Siguió por la vereda.
0: Se ve el 147, tiene esos relojitos bien pisteros.
2: Me encanta,
0: bien
2: torito, como 347.
0: Lo dice. ¿Sí? Yo tuve uno.
2: Sí.
0: Un 1300 verde, la aceituna gigante, le decía.
2: La aceituna verde también.
0: La aceituna, sí, sí, señor.
1: No recibe el mismo auto y se lo...
0: No. Rep, no sé cuánto, no me acuerdo de Rep.
2: Especie estaba el Vivache, que
0: está. Bueno, estaba el Vivache, claro. Y el 147 ya era otra cosa.
2: Qué lindo. Bueno,
1: ¿cómo este llega caso, Colapinto? Hablando.
2: A lo Colapinto.
0: ¿Qué? Colapinto, bueno, va a estar disputando la fecha 15 del calendario, o mejor dicho, la carrera número 15 de lo que va del 2026 en Monza, Italia, nada más ni nada menos. El viernes, las primeras dos pruebas libres, 7:30 y 11 de la mañana. El sábado, la tercera prueba libre a las 7:30 y a las 11 la clasificación. Y el domingo a las 10. Todo hora de Argentina, por supuesto, se va a estar poniendo en marcha el Gran Premio de Monza. Vamos a cruzar los dedos, necesita Colapinto ahí una buena clasificación y una buena carrera.
2: ¿Cuánto dura una carrera? ¿Empieza a las 10?
0: Sí, más de una hora, fácil, hora y
1: pico. Para el Vermouth, llego, justo.
2: Sí. O sea, a las 10 arranca...
0: Sí, son 60, 5, 70 vueltas.
1: Sí. Gans.
0: Sí, es que por ahí también tenían codificado, porque muchas veces me he levantado y... Y digo, ¿cómo no pago? ¿O cómo no?
1: Pero ahí tenés que invitarte.
0: Sí.
1: Llamar a alguno. Vos estás mirando la carrera, che, sabes que yo no. Me voy.
2: Sí. Y cae con algo, ¿no?
1: Claro.
0: Algo. O tener un buen cable como la gente.
2: Y acá tenemos cable video.
0: Por eso. Uh-huh. Sí. Por eso, bueno, es lo que estaba pensando. Bien. Voy a tener que poner cable video para sentarme y disfrutar de la imagen.
2: O sea que ya desde el viernes empezamos con la previa.
0: 7:30 y 11 las primeras dos pruebas libres. Insisto, el sábado a la tercera y la clasificación a las 11. Y el domingo a las 10, la carrera de Monza.
2: Qué bien vendría una sorpresa de Colapinto.
0: De los 10 para arriba.
1: Sí, algo, para levantarnos el ánimo
0: después de... como
2: pero,
0: se dice.
2: Claro, pero mirá, imagínate un podio. Empecemos a imaginar.
0: Y estuvo un hace podio, poco, estuvo ahí muy cerca. Terminó creo que sexto porque terminó.
2: Una locura que se arma acá, con un podio nomás.
0: Sí.
1: Nos levantaría el ánimo después de lo de Messi, sí, un podio de Colapinto allá arriba.
0: Otro dato hablando de la locura que se puede llegar a armar. Vino la gente de FIA, la Federación Argentina de Automovilismo, vio lo que se estaba haciendo, que está a la mitad en el Galvez, en el autódromo de Galvez, y levantó el pulgar, dijo, bien.
1: Ajá.
0: Bien, primer pasito, bien. Estuvieron observando. Tuvo Mariela Palero ahí en Buenos Aires viendo y dijeron,
2: Ahora, ¿cómo está el deporte en la provincia? Sí, ¿no? Más allá de que estamos ahora cruzados por los suramericanos, que va a ser un antes y un después, pero me parece que se aprobó la semana pasada para el 2028.
0: Sí. No, venimos
2: 2029,
0: bien. 28 y 29 están viendo.
2: Después,
0: bueno, tenemos acá ya en las narices lo que es el Mundial de Aguas Abiertas Junior.
2: Lo comentábamos.
0: Lo comentábamos, ¿no? Sí. 250 nadadores de 40 países. Uh-huh. Estuve viendo, va a haber japoneses, va a haber de Namibia, de
1: Kenia. Me ofrezco para intérprete.
0: Sí, en nuestro querido Lago Parque del Sur.
1: No soy muy buena con el francés, te la debo. Pero con el inglés, me animo.
0: Bueno, y hay una especialidad que está buenísima, se llama Knockout Sprint. Ya después seguramente vamos a hablar con gente que está en el tema.
1: Sí.
0: Va siendo eliminatoria la carrera. Primero corres 3 kilómetros, clasifican los mejores, después 1500 más y se va achicando
2: que
0: hasta
2: primero.
0: Que hay un sprint final de 500 metros.
2: ¡Oh, qué lindo!
0: No, eso tiene que ser Iron Man.
1: Knockout Sprint.
0: Ahí está, ahí está. Contala, Andy, contala.
1: Como dijiste, se inicia con 3 kilómetros, clasifica a la mitad de los atletas a una estancia de 1500 metros y se define con el sprint final de 500 metros.
2: Oh, eso, a los codazos ahí.
1: Eso, pará, y eso es el sábado.
0: Sí, como así el camión que va prendiendo mercadería.
1: Claro.
2: Ya lo va soltando.
1: Sábado y domingo, qué lindo, para llevarse el mate ahí y chusmear. Yo me quedo de este lado. No vas a conseguir, ya está explotado. Yo lo comentaba con Mario. Cáfaro, que él es socio y va a jugar al tenis al Quilla, está explotado.
0: Sí, hermoso.
1: No hay lugar donde por todas las actividades, porque están, siguen las prácticas de hockey, obviamente de fútbol, más todo esto.
0: Qué hermoso.
1: Bueno, y está divino. Así que de este lado nos quedamos de sobre Presidente Illia.
0: También iba al Náutico, ahí también puede ver algo, o no sé si se van a salir ahí. Del lago están, pero a lo mejor pueden estar por ahí en la zona.
1: El domingo a partir de las 10 de la mañana.
0: Sí, y hay dos representantes
1: de Unión. No tengo la hora del Knockout Sprint.
0: Sí, yo lo estuve mirando también y no lo encontré.
1: ¿A qué hora es? Bueno, mañana lo preguntamos, porque mañana vamos a estar ahí con todo lo que es el lanzamiento. Dice solamente el sábado, y después sí da la hora para el cierre, que es el domingo a las 10 de la mañana, con las pruebas de relevo mixta. Bien, de 4 por 1500.
0: Y la delegación argentina está compuesta por nadadores de Buenos Aires, Córdoba, Mendoza y también dos de aquí de Unión, una dama y un caballero.
2: Qué grande.
0: Así que vamos a estar atentos.
2: Bueno, vamos
0: ya leerlo, Indy, te motiva a ir a verlo.
1: Sí, ojalá el tiempo acompañe. Por ahora hay sol.
0: Sol.
1: ¿Fresco? Va a estar un poquito fresco.
0: Bueno, sobre todo para los que se...
1: Para los que nosotros, claro, para nosotros no, todo bien, porque vamos a estar ahí solcito, caperita, mate, bárbaro.
0: Está genio,
1: seguro que se tiran con un tren.
0: Así que bueno,
2: gracias, linda. Mati.
0: Un placer. Nos vemos mañana.
2: Mañana seguimos.
0: Dentro de un ratito lo invito a la entrega de deportes.
1: Sí, ahí
2: se viene. Se viene el programa. Yo me vuelvo siempre escuchándolos.
1: Yo también. ¿Sí?
2: Me gusta mucho.
0: Te voy a contar qué pasa con el posible volante ofensivo, pero me la guardo para deportes.
1: Ajá.
2: ¿Tenemos alguna?
0: Sí, hay un ofrecimiento de Colón. Colón está esperando la respuesta. Es lo único que te puedo.
2: Ya está esperando la respuesta.
0: Está esperando la respuesta. Ya hubo un ofrecimiento, dijo arriba de la mesa, hay tanto.
2: Y después de la una va a estar el dato.
0: Y sí, vamos a hablar, a ver qué pasa.
2: Bien, esperamos, atentos.
0: Lo dejo picando ahí, mirá.
2: De a poquito nos vamos. Queda picando la pelota para el Deportivo en un rato nada más, con toda la gente de 10 en Deportes, el equipo completo. Bueno, nosotros empezamos a repasar lo que
1: tuvimos. Sí, armamos la foto porque empezábamos hoy el programa de un modo diferente. Verónica estaba con el móvil en la Villa Olímpica, ¿no? En el barrio de Esmeralda, donde, bueno, ya si no los vieron, ya hay muchas fotos de lo que fue el acto, de cómo se ven las casitas, como ella muy bien nos describía, de todos colores, bastante colorido.
2: Sí,
1: qué lindo. Medio como que siguiendo la tonalidad de los sudamericanos, un poco de todo.
2: Bueno, también nos visitó María Luengo el día de hoy, la concejala de la ciudad de Santa Fe. El tema fue la Escuela Municipal de Emprendedores, que abre sus puertas en septiembre con formación gratuita.
1: Bien, y Verónica nos ponía en conocimiento de estas declaraciones que ahora ya están tomando estado público nacional, del gobernador Maximiliano Pujaro, diciendo que no va a ser candidato a presidente, pero que sigue analizando las alternativas de su equipo aquí en la provincia.
2: También hablamos con Paula Rodríguez, vicepresidenta de la Unión Industrial de Santa Fe, porque hoy es el Día de la Industria.
1: Bueno, y hablábamos con Emanuel Chavo, abogado especialista en reestructuración de pasivos y empresas en crisis, sobre esto, ¿no?, que está pasando, que a algunos les pasó, los cuidados que hay que tener al momento de tener o generar deudas con billeteras virtuales en FinTech, y cuáles son los permisos que damos para cobrar nuestra mora, nuestra deuda con las cuentas sueldos.
2: Tal,
1: ¿no?,
2: cual. Hablamos también el día de hoy con Claudio Díaz, que es secretario de Relaciones Internacionales de la provincia, porque Javier Milei hará una cadena nacional para hablar sobre la cuestión de Malvinas.
1: Sí, bueno, también tuvimos el micro de Rodolfo Marino, y hablando de inteligencia artificial, de ficción, tuvimos la información de Colón, de Unión, bueno, con Dani, con Matías Lorefice.
2: Y hablamos con Vallejo, con Oscar.
1: Hablamos con Oscar Vallejo sobre este nuevo paro de docentes universitarios, de no docentes universitarios, y ya para el cierre, Vero nos informaba de esta movilización, de esta protesta de los docentes privados agremiados en SADOC.
2: Bueno, toda la información que quieran repasar, saben que pueden ingresar en www.lt10.com.ar. Allí encuentran las noticias más importantes. ¿Cuál será el destino de la Villa Suramericana tras los Juegos? Este plan de viviendas que estuvimos repasando hoy temprano. También las investigaciones sobre un accidente en el Cuyo en el día de ayer. Tuvimos la voz de uno de los accidentados. Iba a ser dado de alta tras 17 días internado. Bueno, eso está también, lo encontramos. Y bueno, más títulos que encontramos y que pueden seguir también viendo la programación desde ahí.
1: Uh-huh. Acá, ya estamos en el cierre, pero Carmen Cookie nos está mandando los horarios del Mundial Juvenil, comienzan las actividades, bueno, ya lo sabemos, mañana vamos a estar ahí, el viernes a partir de las 9 de la mañana y el sábado a las 10, ahí nos encontramos con los mates para ver el sprint eliminatorio masculino y el femenino. A las 10 de la mañana casi siempre empiezan las actividades.
2: Bien, algunos mensajitos que quedaron, mandamos sí. Saludos y mañana continuamos, esto sigue.
1: Dale, gracias a todo el equipo, será hasta mañana a partir de las 9.
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4: Hora 3 en punto en el país. El cielo con escasa nubosidad en Santa Fe, temperatura 21 grados 4 décimas, humedad 72%. Se lleva a cabo un paro en las universidades nacionales. Docentes y no docentes concretan la medida de fuerza por 24 horas tras el fracaso en las negociaciones paritarias con el gobierno nacional. Los sindicatos rechazaron la oferta del 3% y reactivaron la medida de fuerza que tiene su correlato en la Universidad Nacional del Litoral y la Tecnológica Nacional Regional Santa Fe. Oscar Vallejo, secretario general de ADUL, remarcó por LT10 que el gran problema es cómo será el funcionamiento de las universidades.
5: Esperábamos que el gobierno cumpliera la ley y nos ofreciera lo que nos tiene que ofrecer, que es 31,22, 10 veces más, que tenía que ser al mes de julio. Y solo ofreció el 3 y después sale a mentir que ofreció el 6. Estamos ante una situación muy compleja, que acá está en juego el salario, las becas estudiantiles, pero sobre todo el funcionamiento de las universidades. Sí, esa es la gran preocupación que nosotros tenemos. Oscar, ¿cómo vamos a sostener las universidades?
4: La Unión Industrial de Santa Fe advierte por una caída del 3,7% en el primer semestre del año. En tanto, ya se registraron más de 9.000 empleos perdidos y más de 400 empresas manufactureras con procedimientos de crisis o cierre de líneas de producción. En diálogo con LT10, la vicepresidenta de la Unión Industrial de Santa Fe, Paula Rodeles, hizo un diagnóstico sobre el sector y la actualidad. Advirtió que si bien hay asimetrías entre las distintas ramas productivas, existe una compleja coyuntura que atraviesa la actividad fabril tanto a nivel provincial como nacional.
6: No podemos, tenemos que sí o sí mirar la realidad. En la provincia se irán más lejos, según los informes que tenemos de FISFE. La actividad industrial acumula una caída de un 3,7 en el primer semestre. Ya tenemos 9.000 y pico de empleos industriales perdidos, 400 y pico de empresas manufactureras en la provincia que están con situaciones complejas de procedimientos de crisis o incluso cerrando algún tipo de procesos o líneas y demás. Esa es una realidad que no podemos dejar de mirarla.
4: Con 334 unidades se inauguró la Villa Deportiva en Barrio Esmeralda Este 2. Se encuentra en el sector comprendido por Boulevard French, Las Heras y Belgrano y tiene una capacidad para 1.336 personas. Este complejo habitacional será uno de los principales espacios de alojamiento durante los Juegos Suramericanos. Su funcionamiento se estructura en tres grandes áreas: residencial, internacional y operativa. Allí estarán los espacios destinados al alojamiento y a la atención diaria de los atletas, junto con comedores, policlínicos, gimnasios, sectores de convivencia, atención de delegaciones y servicios generales. Contará con espacios de gastronomía ligera, tiendas, servicios turísticos, centro de internet y la plaza de ceremonias. En ese marco, el ministro de Infraestructura y Obras Públicas de la provincia, Lisandro Enrico, explicó al móvil de LT10 que con este complejo ya se suman 474 viviendas para la ciudad.
7: Estas 346 viviendas que hoy entregamos al Comité Olímpico Organizador, hay que sumar en Santa Fe 64 viviendas más en Villa Setúbal que están para entregarse ya mañana, ya son 400, y la semana que viene se entregan 74 viviendas más en Barrio de Acería. En estos 5 o 6 días vamos a estar haciendo entrega al gobierno de Santa Fe de un total de 474 viviendas en la ciudad de Santa Fe.
4: En este contexto habló Maximiliano Puyaro, quien no definió su reelección en la provincia, pero descartó competir por la presidencia de la Nación. El gobernador santafesino aseguró que continuará desempeñando un rol activo dentro del armado oficialista y remarcó que su principal interés es consolidar el rumbo iniciado por el Frente Unidos.
8: Voy a ser parte de este frente político que viene gestionando la provincia de Santa Fe y en algún lugar voy a estar. No sé si voy a ser candidato todavía porque falta muchísimo y esto es re lindo. Y la verdad que estamos viviendo un momento muy lindo. Quiero ser claro para que no se malinterprete como tal vez ayer que no fui tan claro. Yo no quisiera que la provincia vuelva atrás, que vuelva a los niveles de violencia que habíamos tenido. Venga el mundo a hablar de que éramos la provincia del narcotráfico como era. Yo quiero que la provincia siga avanzando, pero no necesariamente tal vez sea yo la persona que tiene que estar en ese lugar.
4: Joaquín Blanco propone tarifas diferenciadas para los usuarios de autos eléctricos e instalar más puestos de carga. El diputado provincial ingresó dos proyectos de ley para acompañar el crecimiento del parque automotor híbrido y eléctrico más sustentable. En uno de ellos propone ahorrar hasta un 60% en la factura eléctrica si los propietarios cargan de noche en los horarios donde baja el consumo.
9: Creció exponencial este año 2026 la cantidad de vehículos eléctricos. Es tener un sistema regulado por el Estado provincial, porque el Estado provincial tiene el monopolio de la distribución de la energía eléctrica a través de la Empresa Provincial de la Energía, tener una política de tarifas diferenciada para que la gente no cargue a la misma hora, ordenarlo para que los vehículos eléctricos carguen de 23 a 6 de la mañana. Con la propuesta que nosotros tenemos por ley, si la ciudadanía hace eso, va a haber un ahorro en la gente de hasta el 60% de la tarifa.
4: Se pone en marcha la Escuela Municipal de Emprendedores en los barrios de Santa Fe. La iniciativa fue impulsada desde el Consejo. Comienza el 8 de septiembre en Barrio San Lorenzo y continuará el 10 en Villa Hipódromo. Contempla capacitaciones gratuitas y breves para personas que buscan iniciar, fortalecer o reconvertir un emprendimiento. La concejala oficialista María Luengo explicó detalles de la decisión, que surgió a partir del contacto con los vecinos y de la necesidad de generar alternativas frente a las dificultades del mercado laboral.
10: Una herramienta más que les ofrecemos a los santafesinos que se quieren formar, que se quieren capacitar para emprender este camino tan desafiante, justamente del emprendedor, de generar su trabajo y ser autónomo o ser independiente. Totalmente gratuito, por las dudas. Y por el otro lado, es itinerante. Entonces ahí marcamos mucho el tema, la importancia de la territorialidad y de descentralizar.
4: Para consultas, los interesados pueden comunicarse al teléfono 4410-075. Cambiamos de tema. Condenaron a 20 años de prisión a un hombre por la autoría del homicidio de Darío Víctor Ruiz Díaz, cometido en Alto Verde. Amplía esta información desde el móvil, Verónica Encinas.
11: Los jueces Luna, Carraro y Aiello condenaron a 20 años de prisión a William Ocampo, el hombre que asesinó a Víctor Ruiz Díaz en Alto Verde en 2023. Esto decía el fiscal del caso, Estanislao Yavedoni.
12: Autor del delito de homicidio calificado por el uso de arma de fuego. La víctima, el muchacho Víctor Ruiz Díaz. Este hecho ocurrió el día 15 de noviembre del año 2023. En aquella fecha, Víctor venía circulando en moto como acompañante. Pasan por frente donde se encontraba este acusado. El acusado extrae un arma de fuego con la que dispara directamente contra el cuerpo de Víctor, a quien impacta en una oportunidad, y ese impacto atravesó su cuerpo causando las lesiones internas que terminaron con la muerte de él al día siguiente en el hospital. El móvil se pudo determinar en cuanto a que hubo uno de los testigos que refirió a la existencia de una situación previa, un trasfondo vinculado a deuda o a la falta de entrega de una bicicleta.
4: Un ex fiscal y otras 8 personas fueron detenidas por maniobras ilegales con fondos depositados en cuentas judiciales. La Policía Federal realizó 15 allanamientos simultáneos en Rosario y 4 localidades cordobesas en medio de la investigación de artimañas ejecutadas entre 2017 y 2024. 7 de las aprehensiones se produjeron en territorio santafesino y las otras 2 restantes en Córdoba. La pesquisa comenzó luego de que la Unidad de Delitos Económicos detectara una anomalía en una cuenta judicial. El expediente analiza posibles hechos de corrupción atribuidos a un funcionario público que anteriormente se desempeñó como fiscal. Por otra parte, uno de los heridos en el choque de un patrullero al hospital Cushing había recibido el alta y quedó nuevamente internado. Se trata de Alexis, de 26 años, quien habría ingresado el 14 de agosto luego de sufrir una quebradura del fémur en un siniestro vial. Ayer, cuando esperaba un remis en la vereda del nosocomio para irse a su casa junto a un amigo, fueron atropellados por el vehículo que subió a la vereda y quedó incrustado en el frente de la guardia del hospital. Tanto su amigo resultó con una lesión en una pierna, pero no quedó internado, y otra mujer herida continuará su recuperación en la localidad de donde es oriunda. Por su parte, el suboficial de 31 años que provocó el siniestro se encuentra en la unidad de terapia intensiva con una contusión pulmonar. Ahora la información del ámbito nacional e internacional con Carlos Morzán.
13: Con duras críticas y reclamos, la UIA celebró el Día de la Industria. El titular de la entidad, Matías Rapalini, encabezó la conmemoración por él en una fábrica bonaerense sin la presencia de Javier Milei. Afirmó que el sector perdió 90.000 empleos directos desde el año 2023 y alrededor de 52.000 en el último año, según datos de la entidad. Entre los principales reclamos y desafíos que enfrenta el sector, Rapalini enumeró la carga tributaria, el rumbo de la actividad, la morosidad creciente y las condiciones de competitividad. El evento reunió a más de 200 empresarios industriales en un contexto de retroceso de la actividad, donde en el primer semestre la producción fabril acumuló una caída del 2,2% y se perdieron puestos de trabajo. Pablo Quirno se refirió al tema Malvinas y aseguró que siempre hay chances de recuperarlas. El canciller dejó este concepto antes de abrir el foro Vientos de Cambio, que organiza la Fundación Libertad y Progreso en un hotel céntrico de Buenos Aires. El ministro de Relaciones Exteriores enfatizó que se continuará trabajando en la vía diplomática en el reclamo de la soberanía de las islas. Las declaraciones de Quirno se dieron en la previa de una cadena nacional que brindará este jueves Javier Milei sobre el tema. En el exterior, la cifra de muertos en Nepal asciende a 1.118 y los desaparecidos llegan casi a 5.000. A una semana de las inundaciones que devastaron el valle del río Trishuli, el número de víctimas se acrecienta. Según la Cruz Roja, recién ahora se logra acceder a algunas de las zonas más afectadas.
4: La información deportiva con Matías Lorefice.
0: Colón entrenó por la mañana en el predio 4 de junio. Delfino hizo fútbol, en donde se lo vio a Ignacio Antonio por Toledo y a Franco García por Leandro Garate. El Sabalero juega el sábado a las 17 en el Brigadier frente a Morón con arbitraje de Del Barba. Por el lado Unión, aguardan los dirigentes rojo y blanco el cierre de la negociación de Maison Rodríguez al fútbol ruso. El Tate juega recién el lunes 21-15 en el 15 de abril frente a Instituto. El ex tatengue Jerónimo Domina va a ser nuevo jugador de Tigre.
4: Cerramos con el pronóstico para lo que resta de este miércoles. Despejado con la nubosidad, condiciones estables a relativamente estables y una máxima que llegaría a los 24 grados. Mañana jueves se anticipa, cielo mayormente despejado, con nubosidad por momentos, condiciones algo inestables. Mínima de 14, máxima que rondaría los 22 grados. Ahora el cielo con alguna nubosidad en la capital de la provincia, la temperatura es de 21 grados 4, humedad 72%, informó Julián Giorgis a las 13:12 en el país.
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16: ...13:15 en la República Argentina. ¿Cómo les va? Buen mediodía, qué gusto. Aquí estamos, hasta las 2 de la tarde. Vamos a tener Copa Argentina hoy, 21:15. Lindo partido en el Mario Alberto Kempes, en el paraje Yató Carreras, en el Estadio Mundialista. Vélez Boca, 21:15 este partido. Vamos a hablar de Unión y de Colón. Por el lado de Unión ya vendrá Mati Lorefice, el probable equipo. Estuvo en la práctica Mati, de lo que paró Iván Delfino para su partido del día sábado frente al Deportivo Morón a las 5 de la tarde. Va a ser dos cambios, aparentemente, lo que anunciaba Mati hoy a la mañana con los chicos, con Martín Ferrato, con Indiana, Villanueva y con Guille Tepper, la posibilidad de Antonio en el equipo y la posibilidad de García también desde el arranque. Pero ya se lo vamos a preguntar a Mati para lo que va a ser el probable 11 de Iván Delfino. El tema de ese jugador de refuerzo, también le vamos a preguntar a Mati esto, porque ahí aparecía el nombre, ya lo veníamos comentando, ¿no?, de Jonás Acevedo, Instituto, pero Delfino dijo traer por traer. Bueno, esto también se lo vamos a consultar a Mati, porque ahí aparecía el tema, el nombre de Marcos Rossetti de Midland. Así que de esto vamos a hablar. Vamos a hablar de Unión, que juega el lunes frente a Instituto de Córdoba, 21:15. La ida de Maison Rodríguez al Krasnodar de Rusia, con la ida del uruguayo, que va a poner Madelón para jugar el frente a Instituto. Pone a Tomás Fagioli, lo pone a Tommy, al pibe que anduvo muy bien en los dos primeros partidos, o pone la experiencia de Rocha, que no está con una buena pretemporada, que no hizo el fútbol que hizo Fagioli. Ayer Madelón trabajó, se lo vamos a preguntar a Julio, trabajó con aquellos que no tienen muchos minutos. Hizo un partido contra un equipo de la Liga frente a Cosmos. El resultado de los de menos, esto no le interesa a Madelón, si bien ganó Unión, goleó a Cosmos, pero está haciendo trabajar a toda una defensa que yo quería preguntarle a Julio, porque trabajó con Fassi, con Fagioli, Aymar y Bruno Pitón en el fondo. Después los demás muchachos, ¿no? Hizo fútbol Eric Ramírez, también estuvieron los demás jugadores. Pero esto le quiero preguntar a Julio, porque ¿cómo es el tema, no? Se va Maison, ya se le fue Facendini, ya se le fue Corbalán, ya se le fue Paz. Es decir, tenía muchos defensores y sobre todo centrales y ahora se va quedando. Tiene que mirar para atrás, Madelón. Cuando digo para atrás, para lo que tiene en reserva de lo que viene. Bueno, de esto es la curiosidad que tengo para el partido del lunes. Nicolás La Molina, el árbitro, para este encuentro de Tatengue frente a los cordobeses. Crespo quiere sí o sí a Zenón. Le dijo a los dirigentes del León de México, bueno, si no lo compramos vamos a pedirlo a préstamo. Boca no lo quiere prestar, Boca lo quiere vender. Vender una gran parte o vendérselo. Unión tiene un 20%, Boca compró el 80%, Unión le corresponde el 20%. Vamos a ver cómo es la negociación de Boca con el León de México. Así que esto es interesante en materia de fútbol para Unión y para Colón, que ya le vamos a preguntar a los muchachos, tanto a Julio como a Matías. Yo en el arranque, estamos entrando en una etapa de definiciones del campeonato, porque estamos en septiembre, octubre, noviembre, donde se define todo. Algunos estirarán un poquito más hasta diciembre, pero el torneo termina, casi Colón termina en octubre, para en noviembre entrar en los cruces y definir los ascensos. Yo quería compartir con el gallego, con Mati, que está acá, y con todos, con Julio, que también se suma por teléfono, por la intolerancia, por la falta de paciencia, por esta ansiedad, forma parte del ADN de los argentinos, ¿no? O Gardel o la guillotina a veces. ¿Saben ustedes que en 27 fechas jugadas de la Primera Nacional dejaron sus cargos 43 técnicos? Es decir, de los que hay, de los 36, hubo un lote de equipos que ya cambió en 27 fechas 3 técnicos. Mati,
0: ¿cómo le va? Sí, cambió 2 y está el tercero, digamos.
16: Ya está, claro, está el tercero, tiene el tercer técnico.
0: Qué locura, ¿eh?
16: Una locura. Los únicos que tuvieron un poquito más de paciencia, digo, los únicos que tuvieron hasta ahora un poquito más de paciencia.
0: Porque los resultados
16: Por ejemplo, yo voy a nombrar a estos. Cristian Pellerano, de Atlanta. Dicen que si no gana el próximo. Sí, es el 44.
0: Sí, está ahí, se cayó Atlanta.
16: Bueno, está Cristian Pellerano, que aguanta 27 fechas.
0: Aquel ex Colón.
16: Sí, señor. Funes, de Bolívar.
0: Que ascendió. Funes
16: de Bolívar.
0: Ascendió con Bolívar.
16: Sí, sigue el técnico. Leonardo Fernández, Colegiales.
0: Colegial, Leo Fernández, ex técnico de la Reserva Central y ganador de la Copa Santa Fe, la primera.
16: Correcto. Que vos tuviste.
0: Sí, estuve con él.
16: Estuviste con él.
0: Sí, una relación.
16: Bien.
0: Muy buen técnico,
16: ¿eh? Hernán Pellerano, Gimnasia de Jujuy.
0: El hermano de Cristian, marcador central.
16: Walter Ota, Deportivo Morón.
0: Sí, un ídolo.
16: Y Joaquín Iturrería, de Midland.
0: De Midland, que tiene como ayudante a una de sus ayudantes, la mujer.
16: Mirá vos, qué curioso. Me quedaste. Eso no lo sabía yo. Bueno, eso es Primera Nacional. En el 2026 de Primera, ya se fue Zunino de Platense, Quintero de Independiente, Damonte de Aldo Civi, Coudet de River, Sampaoli de Talleres y Gorosito de San Lorenzo de Almagro. Matías Módulo fue el último. Eran 42... Perdió con Morón San Miguel, había perdido con Colón, y fue el último que se fue, el número 43 en la Primera Nacional, Matías Módulo. La impaciencia, la intolerancia, el querer estar arriba, el querer ser protagonista, todos buscan lo mejor, y bueno, el primer eslabón que salta Gallego es el técnico. ¿Cómo va?
17: Buenas tardes. Sí, y en Primera División, si bien es cierto que son muchos también,
16: sí, son 30.
17: Son muchos clubes, sí, que han repetido 2 y hasta 3. Sí. Los Ferguson de esta división podrían ser Berti en Independiente Rivadavia y Madelón
16: en Unión. Unión.
17: Los Ferguson, digo, por.
16: Sí, sí.
17: ¿No? Los eternos técnicos que se consolidan en su cargo. Y es el fútbol que estamos viviendo, la irregularidad del fútbol en los dos lados que estamos viviendo, cuando digo los dos lados, los dos torneos principales, y también la característica de los torneos Made in Argentina, ¿no es cierto?, que son torneos que viven una etapa promocional, ¿no?, en donde todos pelean para llegar precisamente a los playoffs.
16: Sí, señor.
17: Y después siguen la etapa, ¿no es cierto?, tanto en un torneo como en otro, porque esto pasa en Primera, ¿no es cierto?, pasa en la Apertura y en la Clausura, y pasa también en la Primera Nacional a lo largo de los 36, las 36 fechas que tiene. Lo cierto es que quedan 9 fechas, ¿no? Creo que en los dos torneos quedan 9 fechas, y lo cierto es que todavía se está pensando que un cambio mágico en última instancia de los torneos, que dan 9 fechas prácticamente, es el zarpazo final, puede llegar a cambiar el amperímetro de lo que han vivido precisamente a lo largo de toda la competencia. En lo nuestro, tenemos el caso de Unión, que un partido y medio atrás, yo quiero acordarme del entretiempo del partido en Mar del Plata.
16: Sí.
17: Todo el mundo estaba pidiendo la cabeza de Madelón para, sí, cambiar a Madelón.
16: Y si perdía, yo no sé.
17: No creo, porque acá hay una consideración distinta.
16: Sí, pero estaban esperando que decida.
17: Pero es claro, es que esto se ve tan repetitivo, que esto además, a ver, hagámonos cargo también nosotros los periodistas, que no solamente la gente que pide. Acá pierde 3 partidos un técnico y dice, ojo, que ya está la cuerda floco, sí, sí, ojo que anda en la cornisa, Bueno, lo pusieron también a Madelón en la cornisa. Y hace 4 fechas atrás, el que cambió de técnico fue Colón. Entonces, también mirémonos para adentro,
16: sí,
17: de lo que está pasando acá en casa. Y en mitad de semana, Unión se está jugando dos cosas importantes, porque en una fecha y media, mirá cómo cambió con dos resultados,
16: sí,
17: la locura de los torneos que tenemos acá en la Argentina. Ah, che, ganaste 6 puntos después de que venís de perder dos partidos seguidos,
16: sí,
17: perdiste 2 y ganaste 2, ¿no? Y ahora estás mirando adentro la clasificación de los playoffs y también te dicen, ¿y por qué no las copas? Y esto puede ser lo atractivo que algunos dicen que tienen los torneos argentinos. Pero en esta locura que no han metido, esta suerte de competencia que tenemos, se justifica precisamente, en el pecado está la penitencia.
16: Sí.
17: El pecado es tener este tipo de torneo. Y la penitencia es, no clasificás para un playoff, no clasificaste para una copa, afuera.
16: Claro.
17: Esta es la cuestión que se está viviendo aquí, y por eso son muchos los que dicen, ¿para qué tantos equipos? ¿Para qué estos torneos? ¿Para qué tantas clasificaciones? ¿Por qué no hacemos una cosa más natural, más regular, que no despierte tanta impaciencia y ansiedades? En fin, es decir, son opiniones, es decir, más que aquí una opinión, uno está haciendo un sondeo de la realidad que estamos viviendo.
16: No, y además de eso, sumale, mirá lo que, esto es algo que había dicho Julio, de las cuestiones económicas de los clubes. Después podemos ver bien, mal, las comisiones directivas, tenemos que hilar muy fino todo eso. Pero vos fijate Independiente, que está igual que Unión, con 10, está entrando, eligieron el técnico porque se fue Quintero, y le dijeron al técnico, te haces cargo, arreglate con lo que hay, porque tenemos que seguir vendiendo. Y siguen vendiendo, siguen sacando, se le van jugadores, se le fue el
17: paraguayo, se le fue Gutiérrez,
16: Gutiérrez el paraguayo. Bueno, lo Mónaco no le quedó demasiado, pero también lo sacaron porque había una deuda con él. Eso por el lado de Independiente. Unión, que voy a decir, che, estoy cerca de lograr objetivo, no nos desarmemos. Y sin embargo, vino un equipo de Rusia y Maison.
0: Sí, bueno, fue muy tentadora también la oferta. No, muy tentadora. Sí,
16: pero vos fíjate que.
17: Bueno, las necesidades. Además, es decir, esta era una venta anunciada. Si no era él, era Vargas. Porque claro, habían dicho, cuando. Y eso es la palabra del presidente.
16: Sí.
17: Que dijo: Unión hace falta una venta más.
16: Sí.
17: Bueno, esta venta más vino ahora. Y decir, como dice, una venta. Lo compraste por 800.000 la mitad. Y lo vendiste por casi 2.5 millones. Por
0: tres veces más.
17: ¿Te das cuenta? Entonces, no sé si 3 meses más, pero bastante.
0: ¿Sí? Sí. 2.5 la mitad, sí, casi.
17: Bueno, sí.
0: Tenés razón, Mayor.
16: Bueno, bueno, fíjate vos, Racing.
0: Casi 3 veces más. Sí, está 4.5 dividido 3 son 2.250.
16: Fíjate, casi. Racing vino vos boda, tiene que rearmar este equipo. Solari, se le va Solari a Newell. Lo agarra Kudelka,
17: bueno,
16: Newell.
17: Pues,
16: y ya incorporó al pibe Córdoba de.
0: De Racing de Córdoba.
16: De Racing de Córdoba.
0: Sí, 500.000. Te doy un dato, que estaba hablando de los técnicos. Los Andes, es muy probable que César Monasterio sea el nuevo técnico. Está ahí un pasito. Mirá vos, cómo van cambiando. Se fue Lemos, el ex,
16: sí,
0: el colega del periodista deportivo.
17: Pero esto ya está en moneda corriente.
0: Sí.
17: Que acá no, en otro lado, esto sería, decir, che, una cosa más pensada, más estudiada. Un técnico que pierde el trabajo a lo mejor está no sé cuánto tiempo sin conseguir. Hoy leí que
0: Pipo.
17: Mar del Plata, Pipo
16: Grosito. Sí.
17: Salió ayer y entra mañana,
16: sí,
17: en
16: sí,
17: otro club.
16: Sí.
17: Entonces, bueno, pero este es el fútbol que tenemos. Este es el fútbol que se puede deber entre los clubes locales y nadie puede reclamar, y nadie puede pedir una inhibición.
16: No.
17: Y eso es culpa de los dirigentes que aceptaron esta regla del juego.
16: Sí.
17: Es decir,
16: a llorar a la iglesia, decía,
17: no, muchacho,
16: en el barrio.
17: Pagame lo de Nardoni, pagame, a ver, ¿quién es el de Colón que le debe Platense?
0: Pico.
16: Pico.
17: Pico.
0: Por Pico.
17: Como eso hay mil casos en el fútbol argentino. Che, pero fíjate vos, no me pagan de Uruguay, no me pagan de. Muchacho, este es el fútbol argentino. Ahí es donde tenés que empezar a limpiar la cosa.
0: Ojalá tenga deudores de otro país, porque FIFA te pone en vereda enseguida. El tema es acá.
17: Pero es que estamos ajeno a todo. Y esto para mí tiene un único. Es decir, responsables son todos, porque si todos aceptan. Pero un único ideario de esto. Y es Chiqui Tapia.
16: Y sí.
17: Sí. Culpables son todos. Pero el ideario de todo esto, el ideario es Chiqui Tapia,
0: que dijo, distraído.
17: Vengo para poner un torneo de 20 equipos. En 3 años, 4 años vamos a tener 22 equipos, después vamos a tener 20
16: amagó,
17: equipos.
16: Amagó y puso tené, más.
17: Tenés 30. Y por ahí te dicen, ¿y vieron cómo son las copas del mundo de los clubes? Que cada vez, ¿vieron cómo son las copas del mundo que cada vez participan más países? Y bueno, es decir, pero ¿cómo son los torneos de cada asociación? ¿Cómo el torneo inglés? ¿Cómo el torneo español? Bueno, ¿cómo el torneo? ¿Cómo es?
16: El primer gran culpable fue Julio Grondona. Hizo subir a 10 de golpe. ¿Te acordás? 5 de cada zona.
17: Yo tengo.
16: En eso se vio favorecido Unión y Colón, porque estaba en el negocio de las apuestas. Grondona entraba en eso.
17: Pero yo creo que a Grondona
16: y después de ahí,
17: lo descolocó totalmente el descenso de River. Cuando descendió River, ¿no? Dijo, acá se me termina todo.
16: Claro.
17: Con Grondona yo tuve mucho contacto porque estaba a cargo de.
16: De lo de la Copa América.
17: De la Copa América, tuve mucho contacto. Sí. Mucho contacto con él. Estaba mal. Estaba absolutamente mal. Es decir, no concebía un equipo de primera división sin un River. ¿No?
16: Sí.
17: Y yo creo que ahí influyó muchísimo también en esta parte. Pero bueno, es lo que tenemos, ¿no? No estamos descubriendo nada. No. Lo cierto es que lo tendremos que decir, bueno, que no pierda Madelón 2 partidos de nuevo porque lo ponemos de nuevo.
16: A ver las estadísticas, cómo vos sigues, ¿no?
17: y ojo Delfino, clasificado.
16: ¿Vos decís que Delfino?
17: No, pero no lo digo.
16: No, vos no. Digo,
17: en el ambiente que estamos
16: viviendo. La impaciencia.
17: En el ambiente que estamos viviendo. Es decir, yo, a ver, hablando ya que está Delfino, ¿qué le podemos sugerir nosotros a Delfino? Un técnico que dirigió más de 800 partidos en esta división, bueno, el si que es más eso, conoce esta división.
16: Por eso no podemos hablar, Gallego.
17: Pero pará, el que más conoce.
0: No se van a empezar a pelear.
17: No estamos peleando. Creo que estamos hablando de lo mismo. Sí. Es decir, que el que más campeones sacó en esta división.
0: Sin embargo, el otro día en la conferencia de prensa dije, tengo que aceptar que me equivoqué y lo saco Allende.
17: Pero bueno, pero pará, entonces, nosotros podemos sugerir.
16: Sí.
17: ¿Te das cuenta? Sí, porque él puede tener mucho, pero uno, a ver, nosotros hacemos mucho foco en Colonia Unión. Sí. Yo tengo el vicio de ver el vicio y el tiempo, es decir,
16: también.
17: De, no la creo que sugerir, de la libertad yo. Familiar acomodada de tal manera que me puedo sentar toda la noche, toda la tarde a ver televisión y a ver otros partidos.
16: Sí. ¿No?
17: Es decir, bueno, entonces digo, pero nosotros lo tenemos tan enfocado con un Unión que cuando decimos Allende, ¿para qué? Allende ya no está más. Lago, ¿por qué ahí? ¿Por qué no juegan en tal lado? Lago, es decir, vos decís y lo decís, prueba de error. Ahora, en esta instancia de urgencia que tiene Colón, uno le puede decir, te acepto porque vos estás probando lo tuyo.
16: Sí.
17: ¿Te das cuenta? Pero este es un error, se lo podemos señalar desde nuestro punto
16: por
17: de vista.
16: Por eso señalar, no sé si hasta la palabra sugerir. Sugerirle no,
0: es el punto de vista.
16: Es decir, nuestro punto de vista.
0: Una opinión, bueno, un pensamiento.
17: Pero, está bien, pero dio la cara y dice,
16: somos la voz
17: ahora le dijimos, es decir. Ahora le dijimos, dos fechas atrás le dijimos, este doble 9, esto hay que revisarlo, porque nos parece que no, qué sé yo. Bueno,
16: después que él haga lo que quiera.
17: Y me imagino que este domingo se también dice, no dice tenía razón los muchachos periodistas, no. ¿Te das cuenta?
16: Banco a los 2-9, ponele.
17: Para mí no lo va a
16: bancar. Bueno, no, ya te adelanté lo que dijo Mati hace un rato en el programa con.
0: Sí, lo veníamos hablando Martín. También.
16: Vamos a hacer la pausa y hablamos de todos estos temas, de Colón, de Unión, lindo lo que se viene.
0: Y les cuento cómo está el tema Acevedo también.
16: Ah, buenísimo, sí, algo le adelanté que te íbamos a preguntar.
17: Quedan 6 horas, ¿eh? Sí, a las 20, o sí. Quedan
0: a las 18 horas. Creo que.
17: Sí, quedan 4 horas.
0: 4 horas. Pero
17: ahora.
16: Pausa.
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0: 13:35, vamos a presentar el momento de Colón, Charlie.
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0: Bueno, yo planteaba, Mati, lo de Antonio y García, que decías hoy a mitad de mañana.
2: Sí.
0: Y lo de Jonás Acevedo.
2: Sí. Bueno, vamos por parte. En la práctica del fútbol, los dos cambios. Quienes habla le decía, no tengo ninguna información, pero me parece que iba a poner a alguien más combativo en el medio, porque viene un buen equipo que en el medio es precisamente eso: combate, muerde, lucha, corre. Son cuatro leones ahí en el medio el equipo de OTA. Y me parece que hoy, basándome en la práctica de fútbol, si entró Antonio ya por Toledo, me parece que puede tener grandes chances. Y después, el ingreso de Guachi García, de Franco García, en el sector izquierdo, en lugar de Garate, siendo el Agua el que esté más cerca de Bonancea. Lo vi en la práctica de fútbol bien sobre el eje de la cancha. Bien en el medio Lago, detrás de Bonancea, que siempre estaba dentro del área o trataba de estar por lo menos en la semiluna. Vamos a esperar, faltan un par de días, no mucho, y es miércoles, juega el sábado. Mañana creo que ya puede llegar a estar confirmando, si es que no lo tiene en la cabeza Delfino al equipo, pero bueno, si lo puso en la práctica, vamos a esperar. Digo esto porque...
3: ¿Y el otro volante central? Porque vos dijiste...
2: Lertora.
3: Ah, Lertora, no lo había dicho.
2: No, por eso, el cambio de Antonio por Toledo. Y el otro cambio es García por Garate, y García jugando sobre el sector izquierdo. Vamos a esperar, digo esto, porque la otra vez probó también con García, está bien, en segunda instancia había arrancado con Garate y después terminó jugando Garate, pero a mí me parece que este equipo puede llegar a ser, puede tener grandes chances de ser el que precisamente juegue frente a Morón.
3: Ahora, conceptualmente y posicionalmente lo vuelve a tirar al agua al medio.
2: Sí.
3: Porque juega con los dos extremos, García, que es diestro y ha jugado más por... Bueno, también es diestro Lago, ¿no es cierto? Juega por izquierda, y Marción. Es decir, ahí la alternativa que uno puede llegar a ver, ¿no? Por ver estos jugadores, él también lo tiene bien, ha sido técnico de Patronato. Vos, si alguna vez dijiste, él debe haber espiado a Patronato cuando Marción jugaba de 9. Jugaba de 7. Jugaba de 7.

0: derecha, es decir, con la pierna interna del ataque, ¿no es cierto?, para definir, como han definido varios de los goles que lo tienen como goleador de la temporada. No, de la temporada. Del año, no sé si.
1: ¿El campeonato?
0: No sé si es el primero o está por ahí nomás. Pero bueno, son cuestiones que a lo mejor dentro del mismo terreno se pueden ir. Ahora, lo que sí, que entonces ya disuelve ese doble 9 de Grandote, ¿no es cierto?, de Torre.
2: Claro, claro. Se queda con Bonancía y lo saca gratis. Mati, lo de Acevedo.
1: Lo de Acevedo. Voy a decir la información que tengo primero y después la sensación que tengo. Una cosa es información, otra cosa es la sensación personal periodística. La información es que Colón le hizo una oferta concreta arriba de la mesa al jugador y a su representante. Lo maneja Pascual Lescano. Colón está hablando con el hermano de Pascual Lescano, que también trabaja, por supuesto, con su hermano. A mí me dicen que el jugador mostró interés de vestir la camiseta de Colón. Esa es la información que tengo. Colón espera respuesta al ofrecimiento económico que le hizo al jugador y a su representante. Insisto, el hermano de Pascual Lescano. ¿Qué sensación tengo?
2: Sí.
1: Que para mí va a ser muy difícil. Porque el jugador está jugando, de a poquito primera. Está entrando, primera en instituto, va puntero en la zona, primera vez en historia está clasificando a la Copa Sudamericana, más allá que queda mucho, pero el jugador antes no venía jugando y ahora sí. Según colegas de Córdoba, no tienen la información de que sea un jugador transferible. No venía jugando y ahora el traductor Flores está dando minutos y está ingresando. Por eso, para quien les habla, es simplemente una sensación, insisto, no una información, lo veo bastante, bastante complicado. Y si no se da, es otra sensación que tengo, Colón va a estar muy cerca de no incorporar nada. Después veremos de acá hasta las 6 de la tarde, no está quedando mucho, es decir, acá llego 4 horas y media.
2: ¿Lo de Rossetti de Midland?
1: Son alternativas que sí, no sé si convence a Delfino, eso claro. Es lo que te iba a decir, Fabi.
0: Ahí dijiste algo justo, porque la información que yo tengo, digo, el único que me interesa es Acevedo. Claro. Eso es lo que le dijo y le transmitió a la dirigencia. Sí. Arréglense, esto es una gestión de ustedes, ustedes me dicen un nombre, Acevedo. Incorporar por incorporar no, dijo. Ahí claro. Te dijo, es Acevedo, no es nadie.
2: Claro. ¿Eh? Si no, me arreglo con lo que tengo o miro para abajo.
0: Habrá que ver. Pero la verdad, que no haber aprovechado este mercado, yo creo que es una cuenta pendiente que se hace, le está pasando, ¿no? La cuenta a tanto a la dirigencia como al encargado que está con la dirigencia de gestionar todo este tipo de cuestiones,
2: sí.
0: Como es la Secretaría Técnica.
2: Coloto.
0: Sí, que ya se le está pasando la cuenta y no te digo si esto no termina bien. No digo que sea el caso de Moreno y Fabiani, ¿sí? Pero vos desperdiciaste un mercado y trajiste a jugadores que prácticamente...
2: Sí.
0: ¿No? Uno dice, ¿para qué vino un jugador como Garate?
2: Le erró más de lo que acertó.
0: Sí. Sí, pero no haber aprovechado
2: precisamente... No haber aprovechado esta ventana.
0: Esta ventana. Y esta ventana es fundamental. Se lo había cantado Lenfino antes que lo echaron. Dice, acá hace falta 4 jugadores para llegar a la final. No. A las dos o tres fechas le mandaron... el tweet a Delfino que se iba mientras estaba dando una conferencia de prensa después de un partido que creo que era contra Mitre, ¿no es cierto? Y de Colón una cosa más,
2: a ver,
0: que hoy me paraba toda la gente, te digo, no, toda la gente, nada, no, tampoco
2: no. Mire, buena Poletti,
1: bueno. No sabía que me llegó el Papa de Poletti
2: del intendente reclamando a los barrios,
0: toda la gente dice, ¿viste esto de Colón? Y la verdad que es prácticamente una concreción de socio la que está teniendo. Es decir, primero me llamó.
1: Sí, lo dijiste la semana pasada.
0: Rosario Central, ¿no? Un amigo que tengo, un hincha de Rosario Central. Che, loco, me dicen, 30 mil pesos vale hacerse socio de Colón. Dice, acá en Central es una fortuna y entró una vez a la cancha. En Colón te da la oportunidad de con 30 mil pesos te dan el plástico, te dan el carnet.
1: Claro, te lo
0: bonifican. Y 5 partidos, los 5 partidos que jugaba de local durante este año.

0: 6.000 pesos por partido. ¿Eh? 6.000 pesos por partido, 30. Dividido 5, 6.000 pesos.
1: Pero no, vos podés entrar con sí, 30.000 pesos. Sí,
0: a platea.
1: No, platea no, esto es tribuna.
0: Ah, tribuna.
1: Te puedes platear, me imagino que
0: 40.000 sale el mismo precio que la general.
1: Bueno, y esa otra cosa.
0: A la este.
1: Es decir, pregunté, che, ¿por qué? Es decir, ustedes que dicen, no hay, Colón no vende entradas generales, ¿no? La AFA ha fijado un precio de entrada general que es de 40.000 pesos.
0: Sí, señor, para Nacional.
1: Entonces le digo, ¿y por qué ponen la platea esa 40.000 pesos? Porque no podés vender.
0: Claro.
1: Es decir, un ticket.
0: Por abajo.
1: Es decir, por abajo de los 40.000 pesos. Sí, eso claro, te lo va a prohibir AFA. Claro. Por más que esto de Colón no reditúa en AFA.
0: Exacto.
1: No descarga en AFA un tanto por ciento porque vende platea. Pero vos fijate, entre comprar una platea. Claro que esto generalmente para la gente que sabe que hay una vez cada tanto a la cancha y que quiere ir a ver, por ejemplo, un partido, para eso hacete socio de Colón, que contraté 30.000 pesos, claro, sos socio y tenés cinco partidos.
2: Hacemos la pausa, 13:44, y seguimos, ya hablamos de Unión.
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0: Bueno, muy bien, 13:46, casi 47, vamos a presentar el momento de unión.
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0: Bueno, La Molina va a ser el árbitro, ¿no? Ya lo venimos mencionando, el árbitro del encuentro de unión para Instituto el lunes, en el 15 de abril a las 21:15, ¿no? Esto es lo que marcó la Asociación del Fútbol Argentino de destinar el árbitro. Ya está confirmado lo de Maison Rodríguez al Krasnodar de Rusia, que se aleja de Unión. Ya el jugador pidió permiso para irse a Uruguay, arreglar todo lo pertinente a cuestiones particulares, familiares, supongo, y papelerío para poder viajar en las próximas horas a Rusia y sumarse al Krasnodar para el partido para lo que va a ser sus compromisos y sus partidos con la camiseta del equipo ruso. Y a partir de ahí, ver qué hace Madelón, ¿no? ¿Qué pone Madelón para jugar frente a Instituto? Está presentado Julio con lo de Maison Rodríguez, que ya Unión hace oficial, y con el partido por delante. Y hay muchas cositas para preguntarle a Julio. Julio, ¿cómo va?
2: Hola, Fabi, muy bien. Buenas tardes. Bueno, vamos a ir rápido porque nos queda poquito tiempo. Ayer tuve la posibilidad de dialogar con Andrés Cancelara, que es un colega de Uruguay,
0: sí,
2: y él estuvo charlando, averiguando casos de temas sobre inherentes a Thiago Cardoso,
0: sí,
2: y esta posible reserva que haría Diego Forlán como arquero de la selección uruguaya. ¿Podemos escuchar el
0: dale,
2: tiempo?
0: Dale, dale.
2: Bueno, este es el registro que le grabamos allá.
3: Un gran abrazo para mis amigos de LT10 Radio de Santa Fe. Andrés Cancellara les habla para contarles de novedades frescas que se acaban de conocer sobre la situación de Thiago Cardoso. Thiago Cardoso es reservado por Diego Forlán. Esto no es oficial todavía, pero sí oficioso. Hemos podido llegar a la información acá en Sport 890 de que Cardoso efectivamente es uno de los goleros que va a reservar el entrenador de la selección celeste, que ha reservado de cara a lo que se viene en los partidos de Uruguay en esta nueva era, conforme a la preparación del conjunto celeste para la próxima Copa América. Ustedes saben, con el fin de Marcelo Bielsa al frente de la selección, producto del mal desempeño de Uruguay en la última Copa del Mundo, se optó por un interinato de Diego Forlán hasta marzo, hasta que se designe el nuevo comité ejecutivo de la AUF. Forlán va a dirigir la selección sub-20 y estará también a cargo de los partidos amistosos de la selección mayor. En ese sentido, Forlán ya hizo la reserva de varios jugadores y hemos accedido a la información que entre ellos está Thiago Cardoso, buen presente en el fútbol argentino. La realidad de los goleros hoy en Uruguay, el que fue titular en la última Copa del Mundo, en los tres partidos que jugó Uruguay, salió en el entretiempo en el choque frente a España, Fernando Muslera, producto de su edad, es un ciclo ya cumplido en la selección celeste, también vale la pena mencionar, producto de su actuación en la Copa del Mundo. El otro golero uruguay, Rochet, está lesionado y sin actividad, conforme a lo que ha informado el Inter de Porto Alegre, su equipo. Seguramente pueda reaparecer a fines de este año, quizás para el año que viene, por tanto también está descartado. Israel, que es otra opción en el arco uruguayo, también lesionado. En ese sentido, a Forlán le quedan pocas alternativas de goleros con experiencia. Uno de los que se había mencionado es el de el ex Wanderers, de Arruabarrena. Otro de los nombres que surgía era precisamente el de Cardoso, que se acaba de confirmar. Todo se perfila para que un conocido de ustedes, como Santiago Mele, ocupe el arco titular de Uruguay. Y después, chance para jugadores que en la mayor, no así en juveniles, pero en la mayor, caso concreto Cardoso, todavía no ha tenido oportunidades. También se menciona que integrarían la lista de Diego Forlán, más allá de que esto todavía no está confirmado, goleros jóvenes del medio local que se vienen destacando, caso concreto Jaume, golero de Albion, de muy buena campaña. Algunos también mencionan a Ufa, golero en Montevideo Wander. Pero lo cierto es que a esta altura de la tarde le podemos confirmar que se va a hacer oficial en las próximas horas, pero que la información es un hecho. El golero Thiago Cardoso ha sido reservado por Forlán para los partidos amistosos que se vienen en este mes de septiembre. Para mis amigos de LT10 de Radio de Santa Fe, Andrés Cancellara, de Sport 890, un gran abrazo.
0: Bueno, Julio, con el out de Muslera, el retiro de Muslera, con Rochet lesionado, con Israel lesionado, con Bufa y Jaume, que son juveniles, los dos que marcan en punta son Santiago Mele y Thiago Cardoso, ¿no?
2: Correcto, y algo más para agregar sobre Santiago Cardoso. Belgrano perdió las dos opciones, una de $1.000.000, la otra de $1.200.000. El 31 de diciembre caduca el contrato con Belgrano de Córdoba y Unión puede negociar con el mejor postor. Vamos a recordar, por otra parte, que a Thiago Cardoso Unión le adeuda $300.000 por el pase del 65% de su ficha a Unión. Tema Maison Rodríguez, bueno, sí. Ya hizo oficial Unión que ha concedido un permiso especial para el defensor para realizar diferentes trámites en Uruguay. No se sabe todavía, a ciencia cierta, el monto oficial de la negociación. Se habla de $4.500.000 por el 100% de la ficha. Esto seguramente lo va a hacer oficial una vez que se concluyan las negociaciones, seguramente a través de su representante y del presidente de Unión, Luis Espán, que son quienes están llevando a cabo las negociaciones. Bueno, ¿qué más? Importante.
0: A ver, yo te tiro algo futbolístico. Si yo te pido tus apuntes de fines de año del 2025, seguramente voy a encontrar en la lista tuya y los escritos a Maison Rodríguez, a Facendini, a Corbalán, a Paz y a tantos otros. Se va Maison, se fue Facendini, se fue Corbalán, sí. Se fue Paz. Queda Rocha, Fagioli, y yo nombraba ayer el partido de Cosmos, más allá del resultado. Madelón puso a Fassi, Fagioli, Aymar y Pitón, lo que tiene atrás, ¿no?
2: Sí, algo con respecto a Maison, pues me acuerdo que Matías dijo, y esto es para recordarle que a veces uno, porque yo me la jugué también como que no iba a andar el colombiano Gómez Andrade y la rompió en Unión, sí. Además se burlaban de Rosario y lo vendió en $2 millones.
0: Me acuerdo.
2: ¿Saben en cuánto vendió a lo Mónaco Independiente al Santos de Brasil?
0: Con una deuda que tenía el club.
2: Sí. Sí, pero son $3 millones, sí. Nada más.
0: Sí.
2: Y se habla de que, por ejemplo, Mateo de Blanco fue vendido en $2 millones. Para hacer una comparación, este jugador, Maison, si es vendido en $4.500.000, sí. Un negocio espectacular,
0: sí.
2: De un jugador con 22 años, nada más.
4: Julio, Canciliar hablaba de Mele, ¿no? De la posibilidad de equipo de ser el arquero de la selección uruguaya. No digo porque cuando tenía acá la opción Unión se decía de que no, los arqueros no valen nada, que tienen poca reventa, sí. Va a ser el arquero de la selección nacional, digo. Nada más ni nada menos se veía que tenía futuro.
2: Sí, pero de todas formas Mele hizo eso es lo que pasa que no lo saben ustedes. Yo lo informé en su debido momento que hizo lo posible y lo imposible para irse de Unión. Después a la gente le vendió humo, pero bueno, problema de los que creen o no creen. Punto y aparte con este tema de Maison. Sí,
0: tengo una más y tengo poco tiempo. Crespo lo quiere a Zenón sí o sí. Comprarlo sí. Préstamo, Boca no lo quiere prestar, sí. Pero no. Crespo lo quiere a Zenón.
2: Y tendrá que elevar la propuesta porque con una obligación de compra. Pero yo digo, ¿se pondrán de acuerdo en lo que quiere vender Boca a Zenón y lo que puede ofrecer Atlas? Bueno, esto es un signo de interrogación porque no sé si se va a poder concretar. Con respecto a la formación que me decías, sí, Unión apuesta a los juveniles porque lo dijo Madelón en conferencia de prensa. No quiero traer un futbolista que uno de los juveniles ande muy bien y que le diga a Madelón, vos me trajiste para jugar y no juego. Bueno, por eso Unión apuesta a Fagioli, a Rocha, que se está poniendo a punto en el aspecto físico, y a Mateo Aymar, que está jugando en tercera para darle minutos de juego. Fagioli o Rocha, para mí Fagioli en lugar de Maison Rodríguez, y la otra variante también es obligada porque no estará Luna Diale con un pequeño desgarro, grado 1, estará en su lugar Malcorra, y después la formación sería la misma, que viene de ganarle 4-1 a Sarmiento. Vamos a recordar por otro lado que Nicolás La Molina será sí. El árbitro del partido frente a Instituto el próximo lunes, 20 horas.
0: Abrazo grande, Julio.
2: Igualmente, chau.
0: Me queda una tanda, dale.
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0: .com.ar 13:57 en la República Argentina. Bueno, hoy decíamos tenemos Copa Argentina porque juega Vélez Boca en el Mario Kempes a las 21:15. El viernes vamos a tener adelanto de la Primera Nacional. Esto porque el sábado juega Colón. Digo que nosotros ya vamos a saber antes. Juega Ferro. Juega Ferro con Mitre a las 8 y previamente a las 15:30 Defensores de Belgrano Racing de Córdoba. Así que lindos partidos como para...
4: Sí, un DF que está en el descenso. O sea, sí.
0: Y abrir el sábado nosotros sabiendo cómo le fue a Ferro.
10: El que sabe... Sí.
4: Y contándole cómo le va a ir a Moró.
0: Exactamente.
10: Perdón, bueno, mirá lo que es el caso de Unión, cambiando de vereda. Unión, la fecha pasada, la última fecha, cerró la fecha. Todos jugaron, ¿te das cuenta? Lo dejaron en Unión. Con los resultados ya puestos, ¿no?
0: Sí.
10: Es decir, jugaron, che, ojo que Unión sumó 3 y está en tal lado. Esta fecha la cierra Unión. Unión va a jugar con todos los resultados.
0: Todos los resultados puestos.
10: Esto, a veces tiene que ver. Porque sin ser especulador en este tipo de cosas, se sabe que de pronto decís, che, mirá los resultados que hubo, capaz que con un punto seguimos y viene bien. Es decir, no nos volvamos locos. Sí. Este tipo de cuestiones tiene que ver. Y a veces cuando vos estás urgido, porque son partidos que marcan de pronto un principio y un fin, es decir, che, arrancamos la fecha, ¿no? Tenemos que ganar y dejar el resultado puesto, no sea cosa que... Esto pasa.
0: Que sea lo que Dios quiera, ya estamos, lo charlamos esta tarde, los muchachos, mañana. Castet tiene 4, Peinipil 4 y Lago 4. Tarjetas amarillas.
4: Sí.
0: Ramón. Muñoz 3, no. Lertora 3, Marcioni 3. ¿Cómo trabajás la cabeza con los jugadores? ¿Que se cuiden? O yo técnico le digo a Lago, aguantate porque viene Godoy Cruz y acepta molestar en Godoy Cruz porque después de local
4: no podés especular, ¿no? Tenés que salir a ganar y a sumar que 3 puntos y si no hay uno estará el otro, pero para mí no podés estar pensando en eso porque desvía el foco.
10: Vos vas ganando 2-0.
4: Ah, sí.
10: Vos salís vos salís.
4: Sí, puede ser.
10: Acá ganás.
4: No.
10: Este es un partido de quiebre.
4: Sí.
10: Este es un partido de quiebre.
0: Yo sabés qué digo. Este de quiebre hay que ganar o ganar. Voy a Mendoza y me va bien. Después viene los Andes. Yo prefiero que en mis jugadores importantes como Lago, Nacho.
4: Todo muy parejo, Fabio.
0: No importa. En Santa Fe, Nacho, no jugué acá en Santa Fe. Acepta molestar para después.
4: Y Colón no le sobra nada tampoco.
0: ¿Eh?
4: No, Colón no le sobra nada. Es todo muy parejo y el terreno de las suposiciones son eso. Suposiciones. Nada te garantiza nada.
0: No, nadie te garantiza nada. Pero si yo soy el técnico, lo aguanto hasta Mendoza y le digo, Nacho, acepta molestar contra los Andes, no jugáis y limpiás para la recta final.
10: Qué suerte que no sostengo.
0: Gracias a Dios. 2:00 p.m. Chau.

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1: A las 14 en todo el país. El cielo se presenta con leve nubosidad en Santa Fe capital y alrededores. La temperatura 24 grados, la humedad del 66%. Con 334 unidades se inauguró la Villa Deportiva en Barrio Esmeralda Este 2. Se encuentra en el sector comprendido por Boulevard French, Las Heras y Belgrano y tiene una capacidad para 336 personas. Este complejo habitacional será uno de los principales espacios de alojamiento durante los Juegos Suramericanos. Su funcionamiento se estructura en tres grandes áreas: residencial, internacional y operativa. Allí estarán los espacios destinados al alojamiento y a la atención diaria de los atletas, junto con comedores, policlínicos, gimnasios, sectores de convivencia, atención a delegaciones y servicios generales. Contará con espacios de gastronomía ligera, tiendas, servicios turísticos, centro de internet y la plaza de ceremonias. En ese marco, el ministro de Infraestructura y Obras Públicas de la provincia de Santa Fe, Lisandro Enrico, explicó al móvil de LT10 que con este complejo ya se suman 474 nuevas viviendas para la ciudad.
2: Estas 346 viviendas que hoy entregamos al Comité Olímpico Organizador, hay que sumar en Santa Fe 64 viviendas más en Villa Setúbal que están para entregarse ya mañana, ya son 400. Y la semana que viene se entregan 74 viviendas más en Barrio Gallería. En estos 5 o 6 días vamos a estar haciendo entrega al gobierno de Santa Fe de un total de 474 viviendas en la ciudad de Santa Fe.
1: Por su parte, un vecino de la zona reclamó al móvil de LT10 la falta de obras en el barrio y la poca iluminación.
3: Acá no hicieron las cloacas. Hace dos o tres meses, tuvimos que reclamar porque se empezaron a hundir las veredas. La obra esta, se cansaron de chocar canastos, como pueden pasar y ver, autos. Es impresionante. Y ahora nos comunicaron hace un par de días de que esta calle, que es pasaje público, que es donde vivimos nosotros, la parte de este barrio, tenemos que sacar todos los vehículos porque supuestamente va a pasar un colectivo que transporte a los atletas.
1: La información del país y del mundo, Martín Blanc.
4: Pity Álvarez se descompensó en medio del juicio y fue trasladado al Hospital Fernández. En la quinta audiencia, donde se juzga al músico por el asesinato de un vecino, el artista había solicitado ir al baño, pero nunca regresó. Tras llamar al SAME para atenderlo y llevarlo hasta el hospital, el tribunal decidió suspender el debate hasta el próximo lunes. Información del ámbito internacional. Irán contraatacó con bombardeos a bases de Estados Unidos en Jordania, Kuwait y Bahrein, luego de la ofensiva estadounidense el martes sobre objetivos militares en el país persa. La Guardia Revolucionaria respondió con ataques en la región. Misiles y drones iraníes buscaron impactar en instalaciones militares ubicadas en Kuwait, Bahrein, Jordania e Irak.
1: Pasamos a la información deportiva con Lautaro Falcón.
5: Comienza la segunda ronda del US Open, el cuarto Grand Slam del año, con presencia de 5 argentinos en esta segunda ronda. Hoy van a estar jugando Tomás Echeverry, número 27 preclasificado, frente al británico Jacob Fernley. También la presencia de Mariano Navone, que viene de eliminar nada más ni nada menos que a Novak Djokovic, va a enfrentar al italiano Matteo Berrettini. En la jornada de mañana van a jugar los dos restantes en el cuadro masculino. Marco Trungeletti va a enfrentar al belga Alexander Blok, mientras que Francisco Cerúndolo va a enfrentar al alemán Jan-Lennard Struff. En la jornada de mañana también será el turno para Nadia Podoroska, la única argentina en el cuadro femenino. Va a enfrentar a la ex número uno del mundo, Iga Swiatek, los 5 argentinos que están en segunda ronda del US Open.
1: En el pronóstico del tiempo para lo que resta de la jornada, se prevé cielo despejado con leve nubosidad, condiciones estables a relativamente estables, una máxima prevista en 24 grados. Anticipa para mañana jueves cielo mayormente despejado con alguna nubosidad por momentos, condiciones algo inestables. Una mínima prevista en 14 grados, una máxima en 22. En estos momentos en Santa Fe capital el cielo se presenta con leve nubosidad, la temperatura 24 grados, la humedad del 66%. A las 14:05 minutos informó Rubén Velato.
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1: Hola, hola, hola, hola, hola. ¿Qué tal? ¿Cómo les va? ¿Cómo andan? Bienvenidos. 14:07 en la República Argentina. Ahí vamos, ¿eh? Aquí estamos desde LT10, Radio Universidad Nacional Litoral. Bueno, transmitiendo, en este caso desde nuestro estudio móvil, y ahí vamos, desde la Universidad Católica de Santa Fe. Hay varias cosas importantes a destacar que tienen que ver con esta transmisión especial. Primero, es la primera vez que Ahí Vamos transmite desde la Universidad Católica. Y es la primera vez, según lo que estuve averiguando, sí, que un programa de radio sale en directo, todo el programa de radio, desde la Católica. Muy bien. De LT10. Así que, bueno, seguimos teniendo algunos hitos importantes, ¿eh? Eduardo Goyri me está acompañando. ¿Cómo estás, Eduardo?
2: Muy buenas tardes, muy bien.
1: Bienvenido, muy bien.
2: Hermoso lugar.
1: Bien, Martín, levantame un poquito más el mío, Lo tengo a Cristian Ron. ¿Cómo andas, Cristian?
3: Hola, ¿qué tal? ¿Cómo están?
1: Bien, aquí andamos.
3: La verdad que grandes hitos, como decía Lelutier. Grandes hitos estamos llevando adelante. También tengo un poquito abajo.
1: Sí, los auriculares.
3: El retorno.
1: Ahí está.
3: Ahí está un poco mejor. La verdad es que está. Sí, ahí, perfecto. Excelente. Un lugar hermoso, la Universidad Católica de Santa Fe. Y bueno, estando donde hay que estar, como decís vos, Dani, en este primer Congreso de Relaciones Internacionales del Litoral, en donde confluyen distintas escuelas de relaciones internacionales. Está la Escuela de Rosario, aquí la de Santa Fe, la Católica y la de Paraná. Y viene gente de todos lados del país, ¿no? También a exponer, de Buenos Aires, de La Plata. La verdad que es excelente la movida y también muy bueno, Dani, que hayas tomado la decisión de estar aquí presente.
1: Yo quiero agradecer a Javier Fernández, el director de Multimedia de la Universidad Nacional del Litoral, también a Friedman, que es el de contenidos, un poco esta iniciativa que estamos teniendo de sacar la radio a la calle, y uno de los calendarios era esto, estar aquí desde la Universidad Católica. Lo tengo a Luis Aventura. ¿Cómo está, Luisito?
4: ¿Qué tal? ¿Cómo están los muchachos? La verdad es impresionante. Buen día a ustedes. Sí. Buena tarde a los oyentes. Orgulloso de presentar el primer Congreso Foro Internacional del Espectáculo de Chisme y la Farándula.
1: No, Luis.
4: Vamos a realizar el simposio de grandes oradores prestigiosos.
3: Paralelo.
1: Es paralelo.
3: Paralelo.
4: Exactamente. Por ejemplo, ustedes me dicen que iba a estar bueno. Desde China llega Xin Chin Chismes. Este especialista en chismes internacional que va a estar. Pero yo propongo, Daniel.
1: Proponga.
4: Como es la primera vez que estamos en la Universidad Católica, este hermanamiento de LT10 Radio Universidad en la Universidad Católica. Yo propongo ahora, para comenzar, que nos tomemos de la mano y recemos un Padre Nuestro.
1: Puede ser una opción. Hay algunos que no profesan la religión.
3: Te va a caer algún santo por ahí.
1: Exacto.
4: ¿Por qué? ¿Sos pecador vos?
1: No soy pecador, no soy practicante, estoy alejado de la religión.
4: Yo conozco tus pecados. Pero bueno, en un rato tengo muchas novedades. Hay mucho chisme acá.
1: Bien.
4: Estuve mirando.
5: Con tanta juventud.
4: Tenemos muchos chumeríos. Así que en un rato voy a hacer gala de algunos oradores que van a estar en este simposio Foro Internacional del Chisme y el Espectáculo
1: en
4: la Farándula.
1: En estudios, Gabriel Parajón en la puesta al aire, Nico Vico en la producción de ahí desde estudios, y también lo tenemos a Lautaro Falcón, que está en estudios por cualquier situación que tenga la transmisión. Siempre queda uno en estudios, y en este caso Lautaro, no sabe lo que te estás perdiendo, Lautaro.
6: Sí.
1: ¿Cómo andás? Buenas tardes. Espero que estés bien, que estés rozagante. Mirá, Lautaro, hagamos una cosa. Quédate ahí, Quédate ahí y en minutos salimos al aire porque lo tengo que presentar a él, Hernán Vicentini, que está con nosotros, claro, cómo no, el hombre de la tecnología.
5: Hola,
1: vamos a
5: ¿qué tal? ¿Cómo estamos?
1: ¿Hablaremos de tecnología hoy o no hablaremos de tecnología?
5: Si nos da el tiempo, porque la verdad estamos acá en esta transmisión hermosa desde acá, desde la Universidad Católica. Me encanta, el ambiente ya es de que va a haber notas, va a haber reuniones, va a haber mucha gente hablando y dando que hablar.
1: Bien, hoy viene muy temprano, justo para el inicio de lo que fue el lanzamiento de este primer congreso de Relaciones Internacionales. Era impresionante los chicos y la gente que se venía acercando para ese lanzamiento. Esto que comienza hoy y que tiene la característica de ser único, único a nivel Santa Fe, es el primer congreso de Relaciones Internacionales del litoral. Del 2 al 4 en el aula magna de la Universidad Católica. Cristian, vos vas a hacer una ponencia mañana.
3: Mañana a la tarde.
1: Ajá.
3: Sí.
1: ¿De qué vas a hablar?
3: Vamos a hablar de la diplomacia financiera subnacional. Es decir, cómo los estados subnacionales, como la provincia de Santa Fe, o puede ser también la ciudad, pero en el caso de mi investigación la hice sobre la provincia de Santa Fe, salió a buscar financiamiento internacional en el periodo 2007-2019 para la construcción de obra pública. Estábamos hablando de concretamente acueductos. Cómo el crédito internacional, en este caso la provincia de Santa Fe, en ese periodo fue a los fondos cubaitíes, por ejemplo, y también al fondo de la OPEP, la organización de países productores y exportadores de petróleo, cómo esos fondos ayudaron a algo concreto para el beneficio de los santafesinos, ¿no es cierto? Que es llevar el agua potable a distintos lugares donde no llegaba. Difícil, a lugares de difícil acceso, lejos de las grandes ciudades como Santa Fe y Rosario, que tienen cercanía con el río Paraná y le facilita tener agua potable. Bueno, cómo ese crédito internacional, cómo los gobiernos de la provincia de Santa Fe salieron a buscar. Y la verdad que se transformó una política de Estado en la provincia de Santa Fe, porque no es una invención del 2007, pero sí es una continuación. Y podemos ver también cómo gobiernos, tanto justicialistas como gobierno del Frente Progresista Cívico y Social, en ese momento gobernado por el socialismo, con sus aliados radicales y demás, pudieron llevar adelante esta política de Estado de buscar ese financiamiento internacional, y cómo cuando terminó después también el gobernador Perotti pudo continuar con esa política y Puyaro también. Es decir, es una política de Estado de la provincia de Santa Fe que tiene un prestigio internacional que le permite, haciendo bien las cosas aquí, poder salir a buscar ese financiamiento internacional sin comprometer las finanzas provinciales. Es decir, que ha sido sostenible en el tiempo este tipo de políticas en donde Santa Fe tiene una puntuación muy alta. Es más, yo te diría una cosa, la provincia de Santa Fe tiene una imagen internacional en este aspecto mucho mejor que la República Argentina. ¿Por qué? Porque han cumplido con todos los créditos y préstamos que han recibido y han podido hacerlo en el tiempo sin que haya un descalabro en las cuentas de la provincia de Santa Fe.
1: De hecho, hay un hito que se dio por primera vez en la República Argentina, que una provincia pueda tomar un préstamo internacional sin el pulgar arriba del Estado Nacional y que se otorgue ese crédito.
3: Eso en los últimos tiempos. Antes no. Antes tenía que tener por eso hubo muchas dificultades, y en mi ponencia de mañana también voy a contar las dificultades que tuvieron los gobernadores, porque la particularidad del 2007 al 2019 es que siempre tuvieron gobiernos nacionales políticamente en contra. Porque fueron gobiernos socialistas que tuvieron al gobierno kirchnerista, a Cristina Fernández de Kirchner, en el gobierno, lo cual eso, el diálogo político fue bastante difícil para poder que le firmen los avales para poder financiarse internacionalmente. Fue una cuestión bastante difícil, y también le he hecho una entrevista a Antonio Bonfatti donde comenta que nunca lo recibió Cristina él como gobernador de la provincia de Santa Fe, que él reclama y dice, no es una situación personal, digamos, que a mí me interese que me reciba la presidenta de la Nación, es una cuestión de Estado institucional, de un deterioro institucional. Y después le tocó a Miguel Lifshitz ser gobernador cuando gobernaba Mauricio Macri, con algunas restricciones presupuestarias bastante notables, lo cual fue bastante difícil. Entonces, la búsqueda del financiamiento internacional tiene que ver con esta cuestión también, ¿no? Donde en un país donde, como dice Milei, no hay plata, esto digamos, lo Milei lo hizo muy explícito porque directamente dijo yo no voy a financiar obra pública. Pero no es una situación inédita en el país. Digamos que es una situación bastante recurrente que los gobiernos provinciales tengan bastantes dificultades para tener dinero, excepto aquellos que están muy alineados políticamente con el gobierno nacional. La provincia, porque lo utilizan lamentablemente, y no hablemos de signo político, no hablemos de signo político, sino que una práctica lamentable que tiene la política en Argentina, que los gobiernos nacionales van adoctrinando a los gobiernos provinciales, y aquel que no lo apoya en el Congreso lo castiga con restricciones presupuestarias. Entonces la búsqueda de financiamiento internacional sirve también como una forma de poder subsanar eso y financiar propiamente, digamos, la obra que necesita la provincia de Santa Fe en su momento con los acueductos y demás, pero también después se ha abierto a otras cosas. En el presente ahora vemos que, por ejemplo, Puyaro se hizo cargo en la provincia de Santa Fe de una ruta que es nacional y que la van a financiar con fondos propios. El puente, por ejemplo, a Santo Tomé lo financia con fondos propios y algunas otras obras con fondos internacionales.
6: ¿A qué hora es la ponencia mañana?
3: Mañana de 2:30 a 17:30, no tengo exactamente cuándo me toca a mí hablar, pero es a partir de las 2:30 de la tarde, mañana en la Universidad Católica.
5: Dani, ¿sabes qué? Sí. Para los que quieran, estén escuchando por radio, también nos pueden ver por YouTube, en nuestro canal de YouTube. Ahí vamos, bien. Santa Fe, si quieren ver nuestras hermosas caritas, nos buscan ahí, sí, estamos en vivo.
3: No nos hacemos cargo,
5: pero ahí nos pueden ver, estamos en vivo en todos lados.
1: Bien, ahí vamos, Santa Fe, en el canal de YouTube del programa, donde también pueden encontrar todas las notas que hacemos, ¿eh? Sí. Tanto en estudios como cuando salimos a exteriores. Cristian, para que en un rato me cuentes un poco... que desgranar, porque no sabemos qué va a suceder con la cadena nacional mañana del presidente. Sí sabemos que tiene que ver con una cuestión Malvinas, pero si te parece en un rato me desgranás, digamos, ¿qué línea puede tener esto?
3: Lo hacemos.
1: Me parece interesante. Eduardo, de batería no vamos a hablar, pero
7: hoy
1: sí vamos a hablar del día espectacular que tenemos.
7: Hermoso día. Al fin. Bien. Pero se viene la fresca el fin de semana.
1: ¿En serio? ¿Qué día? ¿El sábado arrancamos?
7: El domingo la máxima va a ser 14.
1: ¿Está confirmado lo musical el viernes o no?
7: Creo que sí. Me tienen que confirmar, pero yo te diría que hay un 70-80% que sí.
1: ¿Será folclore lo que tendremos el viernes en el estudio de LT10 a partir de las 3 de la tarde? ¿Puedo decir que, no digo quién, pero será folclore o va a ser folclore? ¿Bombo o guitarra?
7: Guitarra.
1: Bueno,
7: le voy a preguntar ahora si quiere que...
5: Samba de mi esperanza, amanecido... No, Carlitos, pero...
1: Algo más local.
5: Si pasa por mi provincia con tu familia, viajero...
7: No,
5: mira
7: tampoco,
5: qué lindo es el nuevo puente carretero.
1: No, Carlitos. Bueno, eso es... Ya lo estoy mirando con
7: ojo de cariño.
1: De vender el jingle al...
5: Sí.
1: No,
5: ¿viste?
1: Es
5: ey, yo a los traidores le doy, yo le doy idea.
7: Él
5: no me puso en Colón, pero...
1: ¿Yo qué tengo que ver
5: con Colón?
1: No, vos me das una pelota de fútbol, la gente sabe, yo planto y a ver si hay un
5: árbol. Gracias por traerme a este foro internacional, yo mañana también voy a estar después el profe Rión haciendo
7: una disertación, señor juez.
5: Sí.
7: ¿Cómo se llama el técnico actual de Colón?
5: Y sí, Daniel Delfino.
7: Ahí va, listo, ya está.
1: ¿Viste? Eduardo, vos tenés, porque yo tengo detrás mío una pantalla de LED, donde están los nombres de los que van a ser disertantes.
7: Están los nombres donde figura nuestro compañero, por supuesto, Cristian Rión.
1: Bien.
3: Compañero.
7: No, compañero.
3: Ah, no. Correccionario.
7: No me creemos.
3: Camarada.
7: No me
3: creemos.
7: No, bueno.
1: Yo quería poner algo de música, no le mandé a lo, pero me parece...
7: Ahí va viniendo.
1: No, me parece interesante, y le doy tiempito, de buscar algo de Suéter.
7: Sí, amanece
1: en pensando en Miguel Zabaleta,
7: amanece
1: que ayer no dijimos nada.
3: Lamentablemente.
1: Nos enterábamos el 31 de su fallecimiento, y no dijimos nada ayer.
7: Y el 31 también murió Beto Orlando.
1: Sí, es verdad.
3: ¿Beto Orlando humorista era?
7: No, cantante.
1: ¿Cantante?
3: Sí. Ah, bueno.
1: ¿Cantante? Sí. ¿Qué cantaba?
4: No, yo te digo, cantaba Melosos. Beto Orlando, te doy un dato, profe Rioni, a los oyentes. Sí. Beto Orlando supo estar en los grandes escenarios de ese pequeño pueblito llamado Grutli.
1: ¡Ah!
4: Mirá la información que tengo.
7: Mirá.
4: Te doy otra información.
1: ¿Cuántos habitantes tiene Grutli?
4: 998.
1: ¿Y cuándo vamos a ir a transmitir a Gluti?
4: Estamos negociando. Estamos negociando.
3: Hacia la gira.
1: Estamos negociando. ¿Vos que me estás escuchando?
3: Cabur, Grutli y Las Tunas. Claro,
1: En Las Tunas tengo dónde parar. Pero que Las Tunas es más chico que Grutli, bastante más chico.
4: No sé ahora, porque como está, como está entre dos pueblos, que, bueno, una ciudad, que era la ciudad de San Jerónimo Norte, y Frank, que va a ser ciudad.
1: Bien.
4: Este está recibiendo.
1: Bueno, si hay gente que nos está escuchando de la zona, claro que sí, escuchan el LT10.
4: Un abrazo.
1: Un abrazo, que nos manden mensajes. Sí. Está bueno el WhatsApp de LT10.
3: Deudas no dejaste.
7: Y el que trajo al borracho que se lo lleve.
1: Yo creo que ya le dimos tiempo a Gaby Parajón, nuestro operador. Lo tenemos a Martín Sagrera, ¿no? Nombre, Martín.
7: No lo nombré.
1: A quien al lado mío está con la botellita de agua.
7: Cortecito Sagrera.
1: Cortecito Sagrera. Es verdad.
3: Y tiene los anteojos de Bono.
7: Sí.
1: Miren, hay
3: los anteojos de Bono tiene.
1: ¿Cómo se llama?
3: El grupo, de Bono Contribución.
1: El grupo alemán.
4: Rammstein. Sí, no, pero eso estamos hablando de.
1: Rammstein.
3: Es cierto.
1: El cantante de Rammstein. Parece, sí.
4: Lindemann, es el apellido. Sí. Mirá cómo lo conozco.
7: Muy bien.
1: Ponemos el tema radio.
4: Si vos ponés un tema de Rammstein ahora, yo soy leal a vos
1: miren,
4: para siempre.
1: Escuchame, Gaby. El tema radio de Rammstein. Yo sé que pedí suéter.
7: Bueno, pongámonos de acuerdo.
1: No, pará, ya sé que
7: hace calor. Sacar el disco,
1: lo conozco al operador y el que me está mirando por el canal de YouTube, debe estar girando la cabecita así.
4: Hay un tema de Rammstein que le va a gustar al profe, si se lo vamos a recomendar. Llama América.
1: Sí, América.
4: América es muy bueno.
1: Sí. Pero me gusta radio, amigo.
4: También.
1: Aparte el video de radio, ¿viste lo que es el video? No, es polémico.
4: En realidad todo lo que ya. Y el video de Deutschland.
1: Escuchá.
7: Ahí está.
1: Despertamos un poco a la gente.
7: Vamos.
1: Dejemos un poquitito de esto, ¿eh? Vamos a la pausa. Arribamos a la pausa. Estamos desde la Universidad Católica, desde Hall Central. Tenemos un programa especial. Estamos en el marco de este primer congreso de política internacional. Y bueno, prepárense porque ya tenemos gente que se va a estar arrimando aquí para charlar un poco de lo que está sucediendo acá. Vamos, levantad aquí.

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8: Y claro que sí, estamos aquí en vivo y en directo, ahí vamos, en esta primera tarde de LT10 de la 1020, nos estás escuchando también por X, en el 103.5 del dial. Vamos al mundo, por el canal de streaming que tiene LT10, y también estamos en el mundo porque nos podés ver a partir de este momento, o de las 2 de la tarde, estamos en simultáneos en el canal de YouTube del programa de Ahí Vamos Santa Fe. Ahí podés vernos en directo en este momento, quedan guardadas todas las notas, podés rever las notas que hicimos en Rosario, las notas que hicimos en la Feria del Libro, bueno, todo lo que tiene que ver con esto. Programa especiales que van a continuar, porque en este mes de septiembre no solamente hicimos el foro, el Business Forum, el lanzamiento en Rosario, sino que también hoy estamos en La Católica. Sí. Estaremos, mirando un poquitito lo que es FECOL, uh-huh. Estaremos presentes en lo que es la Feria Internacional del Automóvil, la FIT, la Feria Internacional de Turismo, y ahí lo pego, porque al otro fin de semana, al otro viernes, estamos hablando, es octubre, me voy a quedar, es el primer Salón Internacional del Auto Chino en Argentina. Nos se presentan las 25 marcas que hasta el momento hay chinas aquí en la República Argentina presentando sus autos. Bien. Nada más ni nada menos que vamos a estar haciendo esto. Bien variado. Y estamos aquí en la Universidad Católica, en el Hall Central de la Católica, y bueno, qué mejor que charlar con quien es dueño de casa. En este caso estoy hablando del rector de la Universidad Católica, el licenciado Eugenio Martín de Palma. ¿Cómo estás, Eugenio?
9: Bien, muy bien. Un gusto de poder recibirlos acá en la casa.
8: Bueno, gracias por la atención, impresionante el lugar donde nos colocaron, realmente
9: no, está muy linda la universidad,
8: sí,
9: ¿no?
8: Sí, sí, muy, muy linda. Cuidada, bueno, yo tengo mi hija que estudia acá, así que conozco, obviamente.
9: Bien, bien.
8: Yo decía la importancia que tiene el Congreso, pero más allá del Congreso, me parece importante destacar el crecimiento que ha tenido Católica en estos años.
9: Sí, sí, a ver, la universidad está próxima a cumplir 70 años de vida el año que viene, el 9 de junio, y donde la Universidad Católica de Santa Fe, junto con otras universidades como la de Córdoba, la Católica de Córdoba, la Católica Argentina, El Salvador, somos las fundadoras del sistema universitario privado en la Argentina. Cuando esta universidad se crea en la Argentina, contando a esta universidad, eran 12 las universidades que había en el país. Hoy son 143 las universidades y, digamos, como le señalé puntualmente, la Católica de Santa Fe con otras universidades hicimos punta en lo que fue la educación privada universitaria en el país.
10: ¿Cuántos alumnos tiene la universidad hoy?
9: En este momento tiene 8.267 alumnos. No obstante, de esos 8.267 alumnos, no todos están en lo que se llama la sede Virgen de Guadalupe Santa Fe. Acá está la mitad, unos 4.000, porque si bien también están bajo el registro de Santa Fe otros 1.000 alumnos, esos son virtuales. Y después tenemos la otra mitad de alumnos hay en Posadas. Se distribuyen entre Posadas, entre Reconquista, Rosario, Rafaela y Gualeguaychú, que son las distintas sedes que tiene la universidad.
10: Bien. Y los chicos tienen que ir definiendo, los que están en quinto año ahora, qué van a hacer el año que viene. Las carreras, no sé si te acordarás de todas las carreras, porque deben ser un montón, pero más o menos para que
9: sepan. No, a ver, las tengo bien presente a todas.
10: Ah, bien, buenísimo.
9: No obstante, a ver, un primer punto. Nosotros la semana pasada tuvimos la feria de carreras de la Universidad Católica, se hizo acá, nos visitaron varias escuelas y cada vez nos visitan más familias. Ajá. Es decir, padre, madre con sus hijos, y sobre todo el interior de la provincia, en la instancia propia de la feria. A ver, respecto de las carreras, están las tradicionales o las fundadoras, si uno quiere, como es el tema de derecho, arquitectura, contador, administración. Pero después la universidad fue sumando muchas otras carreras, y además en lo que es el centro norte de la provincia es oferta única. Por ejemplo, farmacia solo en el centro norte de la provincia, sí. Solo se enseña en la Católica. Lo mismo pasa con la carrera de psicología, relaciones internacionales, sí. Es decir, que estamos en el marco de este congreso, se enseña solo aquí, y te podría seguir mencionando entre históricas y de ofertas únicas también la parte de psicopedagogía, la parte del profesorado en educación, el tema de la licenciatura en comunicación, porque sí hay en otros lugares periodismo, sí. Pero licenciatura en comunicación como tal, uh-huh. En el centro norte es oferta única, ¿no?
8: Es decir, mi hija estudia psicología, ahí está.
9: Psicología, por eso, bien.
8: Es parte de Católica.
9: Psicología es la carrera más numerosa que tiene la Católica, pero la facultad más numerosa es salud, sin tener medicina. Nosotros no tenemos medicina, pero es significativo el número de alumnos en farmacia, en fonoaudiología, en nutrición, en kinesiología.
8: Estamos a menos de un año de los 70.
9: A menos de un año.
8: Sí, ¿Qué es lo que se viene para adelante? ¿Cómo van los preparativos?
9: Bueno, a ver, tenemos...
8: Sí. ¿Qué podemos contar?
9: Claro, bueno, ese es el punto.
8: Sí.
9: A ver, tenemos algunos proyectos en marcha que sí se pueden contar, que seguramente estemos comenzando el próximo año con la inauguración del edificio propio en Rafaela.
8: Bien.
9: Nosotros en Rafaela estamos desde el 2004 y bueno, y estamos concretando nuestro edificio propio. Después de haber ya tenido el edificio propio en Posadas, que es un edificio de 6.000 metros cuadrados, el edificio propio en Reconquista, que estamos entre propio y alquilado en unos 3.500, y se estaría, digamos, inaugurando otros 500 metros cuadrados de ampliación en Reconquista.
8: ¿Y oferta académica?
9: Oferta académica también se están trabajando, pero como son ofertas que, requieren la intervención de la Comisión Nacional de Evaluación y Acreditación, hasta tanto uno no tenga un visto bueno, claro, un informe favorable, es prudente.
8: Pero no. hay sé que hay propuestas de, creo que dos.
9: Puede haber.
8: Bastante avanzadas.
9: Siempre,
11: lo de Chávez.
9: Siempre con la idea de...
8: No tiene, otra casa de estudio no lo tiene, lo va a tener ellos.
9: Siempre con la idea de poder crecer y... el crecer en este sentido, que la Católica pueda seguir sumando propuestas y aportando al desarrollo de la provincia. Y nosotros, tenemos una impronta muy fuerte en el territorio, en lo que es el centro norte. Yo siempre lo digo, lo que ha hecho, por ejemplo, la Universidad Católica en Reconquista es extraordinario. Y no porque yo soy el rector de la Católica, sino porque la Católica ahí, de las 7 facultades, tiene 6 facultades. Uh-huh. Y, 6 facultades con un universo de carreras también muy importantes para el desarrollo de la región. Veterinaria, contador, abogacía, psicología, psicopedagogía, es decir, carreras, que... Uh-huh. De alguna manera permiten después un fuerte kinesiología también en la parte de salud, terapia ocupacional. Y
8: lo que se viene hacia adelante, ¿está más ligado a la salud, a la tecnología, lo que puede llegar a venir en el nuevo portfolio?
9: No,
8: sin nombrar carreras, obviamente.
9: Para nosotros el área de salud, es un área que hemos encontrado un espacio y un desarrollo y una impronta por demás de significativa. Ya desde sus inicios, cuando se le encomendó la tarea al doctor Kers, y ahora con el doctor Del Paso al frente del decanato, es una facultad que ha tenido...

0: que estamos llevando adelante es con el tema de propuestas en educación a distancia. Y ciencia económica es la facultad que tiene la primer carrera de nuestra,
1: Sí.
0: Primer carrera de grado completa a distancia.
1: Hoy estamos porque se lanzó el Congreso de Relaciones Internacionales del Litoral. Es un hito porque no hubo de estas características en la provincia de Santa Fe.
0: Bueno, porque la carrera Relaciones Internacionales, también la Universidad Católica, en aquel 2007, quienes estaban al frente de la universidad, porque bueno, cada uno va poniendo su granito de arena, quienes estaban al frente de la universidad se animaron a abrir esa propuesta académica en Santa Fe, en la ciudad de Santa Fe, porque todos sabemos que todo lo que es la parte de relaciones internacionales tenía un amplio desarrollo en la Nacional de Rosario y tenía también un gran desarrollo en lo que es la ciudad de Buenos Aires.
2: El Salvador.
0: El Salvador. Lo iba a mencionar exactamente.
2: Exactamente.
0: En aquella época era El Salvador,
2: sí, ahora
0: hoy se suman otras universidades.
2: ¿Íbamos a estudiar a Rosario o El Salvador?
3: Exacto.
0: Gracias. Bueno, yo creo que transcurrido estos 20 años, ya Santa Fe tiene una carrera bastante madura con académicos de un cierto renombre que empiezan a hacer, digamos, historia y a marcar, digamos, una línea de trabajo, donde, bueno, eso ha permitido que ha venido gente de distintos lugares, porque entendía que era un congreso que podía tener ese nivel, donde se podía compartir, digamos, los avances en esta ciencia, ¿no?
1: De hecho, hoy temprano, cuando fue la inauguración, muchísima gente, era impresionante la cantidad de gente que había.
0: Mucha gente. Sobre todo muchos jóvenes.
1: Muchísimos.
0: Muchos jóvenes, vinieron alumnos y jóvenes de Posadas, allá de Misiones, pero hay también gente de Rosario, de Buenos Aires, bueno, los de acá también, ¿no? Claro. Pero la sala a full, estaba un poco completa.
1: Un poco el que estemos acá tiene que ver Cristian Rion, que es nuestro compañero de tareas en este Ahí Vamos, que le gusta la política y participar, licenciado, y en lo personal también, nunca desarrollé ni la estudié, pero siempre me gustó, lo que tiene que ver en política internacional, así que me parecía interesante que acompañarlo a Cristian.
0: ¿Vos estudiaste en El Salvador o en Rosario?
2: No, en Rosario.
0: En Rosario.
2: Yo soy egresado de la Universidad Nacional de Rosario.
0: Claro.
2: Pero fui compañero de secundario del señor Magín Ferrer. Compañeros de Inmaculada de él.
0: Él fue al Salvador
2: y yo fui a una.
0: Como yo, pero no en relaciones internacionales.
2: Claro.
1: Y también te lo traje a Eduardo Boeri, tu compañero de secundario. Rector, yo quiero agradecerle la gentileza que ha tenido para con nosotros, para con este estudio móvil que hemos instalado aquí, todo el personal de la Universidad Católica por cómo se han comportado con nosotros.
0: Yo realmente a ustedes, y a ver, es una alegría enorme que hayan tomado la decisión de querer hacer el programa desde acá, desde la Católica en vivo, porque, a ver, no, nuestra impronta cada día y cada día más es que sea una universidad de puertas abiertas y que puedan todos aquellos que quieran sumarse al proyecto de la Católica, bienvenidos.
1: Y vinimos con todo el equipo, hasta el humorista vino.
3: Todo
1: el equipo. Nos falta el fútbol, que quedó allá en estudios porque tenía que ir al estudio, pero claro, vino absolutamente todo. Gracias por este rato con nosotros. Y gracias por atendernos como nos están atendiendo. Hablábamos con el licenciado Eugenio Martín de Palma, que es el rector de la Universidad Católica de Santa Fe, el dueño de casa. Vamos a hacer una breve pausa. Creo que había pedido algo de suéter. Y al regreso, seguimos hablando. Y en este caso vamos a meternos de lleno en lo que es el Congreso de Relaciones Internacionales del Litoral.

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4: Bueno, estamos aquí en la Católica, en el Hall Central. Se lanzó hoy el primer Congreso de Relaciones Internacionales del Litoral. Es un hito dentro de lo que es la provincia de Santa Fe, la característica de este Congreso. Esto está, bueno, regido por lo que es la Licenciatura en Relaciones Internacionales y forma parte de la Facultad de Derecho y Ciencias Políticas de la Universidad Católica. Lo tengo aquí en nuestros estudios a Magín Ramón Ferrer, que es el decano de la Facultad de Derecho y Ciencias Políticas de la Universidad Católica de Santa Fe. ¿Cómo estás, Magín?
5: Muy bien, contentísimo. Contento por un montón de cosas. Primero porque están ustedes acá presentes en casa. Son extremadamente bienvenidos.
4: Muchísimas gracias.
5: Así, viste, ¿sí? Que viste.
6: Sí. No, bien.
5: Exagerando.
6: Bien. Aparte lo merecemos.
5: Totalmente, sí. y después, bueno, por este evento. Uh-huh. Es una cuestión de reflexión, de análisis, de presentación de temas que son y hacen a la región, a la ciudad, a la provincia, al país, que hoy por hoy nos encontramos con un mundo nuevo.
4: Decano, cuando nos visitaste en los estudios de la radio hace 15 días atrás y hablaste de este congreso, yo dije, vamos a estar. Y vos miraste y dijiste, mirá, y acá estamos.
5: Por eso les di la extremadamente bienvenida.
4: Sí. Y vamos a estar, y me parecía importante, se lo dije también al rector de la universidad hace un ratito, porque aparte está Cristian, sí, que es parte del grupo nuestro, y que bueno, que está haciendo sus primeras ponencias, y me parecía interesante también un poco apoyar
5: mañana
4: a Cristian.
5: Mañana te toca.
4: Mañana no va a nuestro programa, mañana se viene para acá.
5: Se pega el faltazo.
4: Justo en el mismo. No, pero los jueves no es de ir, porque viene los jueves trabajando en la presentación de lo que va a ser. ¿Cuánto hace Cristian? ¿Un mes?
7: Más o menos. Hace 5 años. La ponencia son 10 minutos.
5: Bueno, bueno, mucho análisis, mucha reflexión. Claro. Cambió el mundo, acordate que hace 5 años era otra cosa.
7: Sí, sí. Ah, no, bueno, yo voy a decir.
4: Ojo que puede cambiar en Argentina.
5: Claro. Post pandemia en el mundo, ahora es otra cosa.
7: No. Sí, por supuesto que está, sí, que está ahí. Y mañana voy a estar acá hablando. Y bueno, imagínate, tiene mucho que ver con esto. Y tiene que ver con las relaciones internacionales en la ciudad de Santa Fe. Cuando nosotros estudiábamos, siempre lo digo, cuento la anécdota, era hasta difícil conseguir un libro en la ciudad de Santa Fe que tenga que ver con las relaciones internacionales y con la ciencia política. Era mucho derecho, mucha ciencia económica esta ciudad.
5: Medicina. Y, en Rosario.
7: No, Rosario. Acá, en la ciudad de Santa Fe. Un libro de ciencia política era bastante complicado. Una relación internacional era casi impensado. Ibas a preguntar y te miraban con una cara, como diciendo, ¿qué estás preguntando? Y hoy, fíjate, tenemos una carrera. Tenemos un congreso.
5: Internet. que no había en esa
7: época. Sí, tenemos internet, por supuesto. La verdad que ha cambiado mucho la realidad de la ciudad referente a esto, ¿no? Tenemos una agencia de cooperación internacional conducida por una profesional de las relaciones internacionales, y el hecho de que, bueno, la Facultad de Rosario hace mucho que está, la Facultad acá de la Católica genera profesionales.
4: Sí.
7: Y es tan importante porque en los lugares que tienen que ocupar lo están ocupando los profesionales, en los que estudiaron para eso. Y eso es muy importante.
5: Totalmente.
6: Quiero preguntar si cualquier persona puede venir a escuchar las ponencias, si hay que inscribirse previamente, ¿cómo es la temática?
5: El público en general, si tiene la curiosidad de interesarse sobre alguno de los temas, que ahora lo vamos a desarrollar brevemente, puede venir acá a Ichagüe 7151, pasa por la mesa de entrada de la inscripción y va directamente le dicen el aula y la comisión que está habilitada para el tema del día.
6: ¿Qué horarios hay?
5: Y arranca normalmente a las 9 de la mañana y termina a las 6 de la tarde. Hoy terminará a 7 y media de la tarde. Mañana arranca a las 9, termina a las 6 y el viernes lo mismo.
6: Okay.
5: Y en internet puede googlear los temas si quiere, se puede fijar en el sitio web de la universidad.
4: Hablando de los temas, ¿cómo se construyó este primer congreso? ¿Cuáles fueron los ejes que se propusieron? Porque podemos hablar de muchos temas, pero esta primera etapa, ¿dónde va?
5: Bueno, esta primera etapa, este primer congreso, trata de reflexionar fundamentalmente sobre la situación actual del mundo, y en esa lógica, en esa tendencia, bueno, la política exterior argentina, ¿dónde encaja? ¿Hacia dónde va? ¿Qué le pasa a la región? ¿Qué pasa con la seguridad internacional? Porque hoy estamos viendo conflictos por todos lados, acá también, en América, en Sudamérica. Sí. Conflictos que otrora llevaron a guerras mundiales. Entonces eso nos abre, nos interpela a llevarnos, a cuestionarnos qué está pasando, hacia dónde vamos nosotros, de qué lado vamos a estar nosotros. También lo que tiene que ver con la gestión internacional de la provincia, de la municipalidad, hacia dónde va. Hoy a la mañana, por ejemplo, estuvo toda la mañana el secretario de Relaciones Internacionales de la provincia, Claudio Díaz. Claudio Choco Díaz, muy bien.
7: Sí, sí.
5: Muy, muy interesado en la temática. Hoy se habló de política exterior a la mañana. Y estaba asombrado y muy extasiado de la temática que se hablaba. Decía, ¿hacia dónde va Argentina? ¿Qué problema tiene Argentina con política exterior? Porque en base a eso ellos después tienen que ver cómo encaran la decisión política de hacia dónde vamos, con quién vamos. Sí. Otra pregunta clave también que se hizo hoy. ¿Es necesario ir con alguien? ¿Asociarnos con alguien tan profundamente como hicimos en los 90? ¿O ahora?
7: Como ahora.
5: Como ahora, claro.
6: Bueno, pero esas son políticas de Estado.
5: Ah.
6: Porque mañana gana fulanito y otra vez arrancamos de cero, vamos para el otro lado.
5: Sí, sí, es un péndulo, exacto, es un péndulo. Que un péndulo que tenía un margen de temporal de 10 años, 15, ahora pasó a 4.
6: Sí.
5: Y los modelos económicos, 2. Vamos de hace 60 años de 2 en 2. Entonces eso también repercute en cómo te ven afuera.
6: Seguro.
5: ¿Y qué querés ser cuando seas grande? Esa es una pregunta que nos hemos hecho todos en algún punto de nuestra vida.
6: Seguro.
5: Y el Estado o el país también tiene que hacérsela.
7: Interesante lo que decías de la provincia de Santa Fe y la ciudad de Santa Fe, ¿no? Cómo los estados subnacionales pueden ejercer una relación internacional, por supuesto, con determinados límites, ¿no? Pero pueden hacer, y hay un margen bastante interesante. Me parece que en los últimos años también se ha trabajado mucho sobre eso.
5: Sí, sí. La provincia es pionera en ese sentido. Desde que se reformó la Constitución en el año 94, esto, Cristian, ya lo hemos hablado.
7: Sí.
5: La provincia fue una región en donde lo primero que se hizo, los gobiernos acá, lo primero que hicieron fue instalar la Subsecretaría de Comercio Exterior y desde ahí empezar a generar. Después la Secretaría de Relaciones Internacionales. Estoy hablando año 95, 96, o sea, hace más de 30 años. Y eso ha traído beneficios económicos, desarrollos de infraestructura y demás, todo por créditos obtenidos a través del financiamiento de proyectos que vienen de afuera. Entonces, eso. Y aparte, el know-how, es decir, el cómo se hace. Es decir, nosotros a veces tenemos problemas, que lo tiene todo el mundo. Entonces, lo lógico es que vos vayas y pregunte cómo hicieron
6: ¿cómo
5: ustedes?
6: ¿Cómo lo resolviste?
5: Claro. O sea, no, la pólvora ya está inventada. O sea, veamos a ver cómo hicieron otros.
7: Claro. ¿Cómo estás viendo este foro internacional que está desarrollando San Rosario? Pero mañana vamos a tener el capítulo Santa Fe y también hay un capítulo Reconquista de este foro donde vienen muchísimos compradores del exterior a hablar con nuestros empresarios.
5: Bueno, sí, sí, sí. Forma parte de esto que te digo, es decir, el ser pionero en esa gestión internacional hace que nos estemos posicionando en un sector en el que la gestión internacional te lleva a generar este tipo de encuentros. ¿Por qué? Porque de esta manera vos exhibís qué tiene Santa Fe para vender al mundo, cómo. Y la gestión pública acompaña decididamente lado a lado con el productor y el generador de negocios. Y es una gran mesa de negocios, una gran rueda de negocios que une a las partes compradoras y vendedoras. O a veces las mismas partes compradoras o vendedoras hacen sus propios acuerdos. Compremos en cantidad, hagamos esto juntos, vos producís hasta acá, yo produzco hasta acá.
7: Magín, ¿entendés desde tu punto de vista la importancia de la relación entre el privado, la estructura productiva de una provincia, de una nación, con el poder político y con otra pata muy importante que es el desarrollo tecnológico y la universidad argentina, privada, pública? Esta relación entre, sí, entre todos.
5: Si la entiendo, sí.
7: No, sí, ya sé que la entendés, pero me refiero a de qué forma lo entendés o qué valor le das a eso.
5: Bueno, a ver, la universidad tiene la función primordial de generar conocimiento a través de investigación, publicación, extensión. Eso por un lado. Por otro lado, los industriales, muchos vienen a la universidad buscando soluciones a determinadas cuestiones que se le presentan en el mercado o en su producción. El Estado es fundamental, es clave en generarle a esa industria, a ese sector, las condiciones básicas necesarias para que pueda desarrollar su actividad. Legales, infraestructura, acompañamiento, generar visitas, bueno,
7: como está haciendo ahora
5: con claro, los gobernadores cuando van de viaje van con un grupo de empresarios, o sea, no está, o sea, es lo mejor que le puede pasar a un empresario que tenga un gobierno, una autoridad política que de la mano vayan juntos a generar este negocio, porque eso es retroalimentativo. Una vez que el empresario consigue generar negocios, producir, incorporar tecnología, genera más empleo, paga impuestos,
6: cierra el círculo.
5: Exactamente, es un efecto multiplicador que es provechoso para todos, por eso es necesario.
7: Bueno, decías fuera del micrófono que te invitaron al Santa Fe Business Forum.
5: Sí, mañana.
7: Y está bueno, sos el decano, sos encargado de relaciones internacionales y estás invitado, vas a ir. Y me parece que está bueno que se acuerden de la academia, ¿no? Que se acuerden de la universidad, de que está, de que participa. Sí. Y bueno, por ejemplo, la responsable de comercio exterior y la parte internacional, más allá de Díaz, de la provincia, es Georgina Lozada, ¿no? Que es licenciada en Relaciones Internacionales, también fue compañera mía de la universidad, y está bueno que sea así, ¿no?
5: Sí, es correcto, es así. Yo interpelo a los dirigentes políticos todo el tiempo que puedo, consúltennos, abusen de nosotros. Nosotros podemos dar un consejo, después ustedes lo toman o lo dejan.
7: Sí, hacen lo que quieran.
5: Pero, es decir, no naveguen en aguas desconocidas.
7: Claro, claro.
5: La orientación vos la podés tener, pero nosotros podemos ver cómo orientamos mejor y no tomar decisiones por olfato. No.
7: Claro.
5: No va más eso.
7: Es lo mismo que en salud pública. Sí. Si somos gobernadores nosotros, que Dios nos lo permita. ¿Te imaginás que vamos a hacer una política pública sobre salud pública?
6: Claro. Ni idea.
7: Y yo, claro, yo tengo que consultar con un especialista, no puedo decirlo. A mí me parece que tenemos que ir por acá.
5: Sí.
7: Me parece.
5: Bueno, eso es lo que pasa normalmente en política exterior, ¿no?
4: Decano, quiero agradecer la presencia. Gracias. Tengo que ir a las noticias. Si se quiere quedar, no tengo ningún problema.
5: Pero con todo gusto.
4: Bien.
5: Gracias.
4: Vamos a ir a las noticias y volvemos, porque hasta las 16, ahí vamos. Estamos aquí, estamos en directo desde la Universidad Católica de Santa Fe, en lo que es este congreso. La apertura se dio hoy a la mañana. Se va a extender hasta el 4, este primer congreso de relaciones internacionales del litoral.
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8: A las 15 en todo el país. Cielo despejado en Santa Fe capital y alrededores, la temperatura 25 grados una décima, la humedad del 60%. Hay expectativas por la cadena nacional sobre el tema Malvinas. Este jueves el presidente Javier Milei hablará luego de que Donald Trump se mostrara dispuesto a revisar la postura histórica de los Estados Unidos sobre la soberanía de las islas. En ese marco, Antonio Chiche Mildenberger, ex veterano, dijo por LT10 estar ansioso ante los posibles anuncios. En tanto, advirtió que Argentina es un país estratégicamente posicionado en lo que es la geografía mundial.
9: Lo que puedo llegar a decir en cadena nacional, presidente, que estamos todos ansiosos, está un poquito empezando a hacer ruido Malvinas. Yo creo que desde el Mundial esa bendita bandera puede haber dejado una estrella atrás, pero levantó mucho las ganas y otra vez el tema Malvinas, pero no solamente en la Argentina, sino ante todo el mundo. Yo creo que despacito los planetas se están alineando. Bueno, Dios quiera que sean buenas noticias.
8: Lanzaron una plataforma para optimizar los cultivos ante la llegada del fenómeno del Niño. Científicos del INTA y el CONICET desarrollaron una herramienta digital gratuita que sistematiza 35 años de datos agrícolas y climáticos. La aplicación busca ayudar a los productores a aprovechar las oportunidades de rendimiento que ofrece el fenómeno climático. Uno de los creadores, Jorge Mercau, ingeniero agrónomo, explicó por LT10 que los perfiles del suelo ya registran una excelente recarga de agua en los primeros 2 metros y napas a profundidades óptimas en zonas clave. Además, destacó que históricamente, como la producción de granos en Argentina se realiza mayoritariamente bajo condiciones de seca, ahí esta mayor oferta hídrica suele traducirse en rendimientos significativamente más altos.
10: Y en general, lo que ve es que en años Niño, sobre todo hacia el este de Argentina, del centro de Córdoba hacia el este, Entre Ríos, Santa Fe, una parte sobre todo más al norte de Buenos Aires, tiene más bien efectos positivos en el rendimiento. O sea, es más probable, ha sido más probable en el pasado tener, cuando uno mira la historia, que los rendimientos altos sean en Niños que en cualquier año al azar.
8: En otro tema, habrá desvíos de colectivos por intervenciones en la vía pública en la ciudad. Amplía la información desde el móvil, Valentín González.
11: Atención para los usuarios de colectivo. Calle Entre Ríos, entre 1 de mayo y 4 de enero, la línea 16, en sentido de ida, va a circular por calle San Jerónimo 3 de febrero y 4 de enero para luego retomar a su recorrido habitual. Además, en La Prida y Gutiérrez, el 16 va a circular por Avenida Almirante Brown, Boulevard Mutis y La Prida. En Barrio El Pozo, por trabajos en Alejandro Breca, entre Jiménez de Azúa y Esteves Boero, el 2 y la línea 9 van a modificar sus recorridos en ambos sentidos. Y finalmente, por una intervención en Roque Sáenz Peña al 2400, también la línea 9 va a utilizar la calle Tucumán, San José y Mendoza antes de retomar su recorrido habitual. Estos fueron los desvíos de colectivos en el día de hoy.
8: Pasamos a la información del país y del mundo con Martín Blanco.
12: Con duras críticas y reclamos, la Unión Industrial Argentina celebró el Día de la Industria. El titular de la entidad, Matías Rapalini, encabezó la conmemoración en una fábrica bonaerense sin la presencia de Javier Milei. Afirmó que el sector perdió 90.000 empleos directos desde 2023 y alrededor de 52.000 en el último año, según datos de la entidad. entre los principales reclamos y desafíos que enfrenta el sector. Rapalini enumeró la carga tributaria, el rumbo de la actividad, la morosidad creciente y las condiciones de competitividad. El evento reunió a más de 200 empresarios industriales en un contexto de retroceso de la actividad, donde el primer semestre la producción fabril acumuló una caída de 2,2%. Información del ámbito internacional. Nueva York prohibirá el uso de inteligencia artificial en escuelas primarias e intermedias. La medida alcanza a unos 600.000 alumnos de instituciones educativas del estado. Además de no permitir el uso de la inteligencia artificial, también prohíbe las pantallas individuales y veta a los chatbots de compañía en todos los niveles. Estas reglas sobre el uso de tecnología forman parte de una amplia nueva política que lleva adelante el Departamento de Educación de la ciudad.
13: En el deporte escuchamos a Lautaro Falcón.
14: Se convirtió en la cuarta venta más cara de la historia y un récord. Hablamos de Enzo Fernández y su salida de Chelsea al Manchester City. El equipo de Manchester pagó 145 millones de dólares por el volante central de Chelsea y de la selección argentina. Quedó en la cuarta posición dentro de los fichajes más caros en la historia del fútbol. Lo lidera Neymar cuando el PSG le pagó 222 millones de euros al Barcelona. Segundo, Kylian Mbappé, que en su venta de Mónaco al Paris Saint-Germain. Y la tercera es la compra del Barcelona al Borussia Dortmund por Ousmane Dembélé. Enzo Fernández se ubica cuarto dentro de los fichajes más caros en la historia del fútbol. Y además le permitió al mediocampista argentino convertirse en el primer jugador en la historia del fútbol en ser vendido a dos clubes por más de 100 millones de euros, ya que Chelsea lo había comprado a Benfica en 121 millones de dólares.
13: Cerramos con el pronóstico del tiempo para lo que resta de la jornada. Cielo despejado con leve nubosidad por momentos, condiciones estables a relativamente estables. Anticipa para mañana jueves, cielo mayormente despejado con alguna nubosidad por momentos y condiciones algo inestables. Una mínima prevista en 14 grados, una máxima en 22. En estos momentos en Santa Fe Capital el cielo se presenta despejado. La temperatura 25 grados, una décima, la humedad del 60%. A las 15:06 minutos, informó Rubén Velato.
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4: Claro que sí, estamos desde la Universidad Católica de Santa Fe, estamos en este Ahí Vamos, rumbo a las 16, en vivo y en directo, está todo el equipo del programa, hasta Chano vino, hasta el humor lo tenemos aquí presente, y estamos en un día que me parece que es importante por el hito que tiene que ver con un congreso de relaciones internacionales en el territorio de la provincia de Santa Fe, en este caso el nombre tiene que ver con el litoral, y lo tengo a Hugo Ramos, que es doctor en política internacional, relaciones internacionales, parte es investigador de CONICET, y es uno de los moderadores de uno de los paneles interesantes que vamos a tener mañana, que la gente va a poder venir a ver, el que quiera venir a ver, que le interese, lo puede hacer, cualquier ciudadano pasa aquí por las mesas, se registra y automáticamente le dicen en qué lugar puede ir a escuchar las charlas. ¿Cómo estás?
16: Muy bien, muchísimas gracias por la invitación a participar de esta conversación.
4: Bien, a ver, contame un poco el eje de lo que va a ser mañana, el moderador de política y de qué vamos a estar hablando mañana.
16: Bueno, te cuento, mañana al mediodía tenemos un panel central. El Congreso cuenta a lo largo de los 3 días de duración con 2 actividades centrales, una que se desarrolla cerca del mediodía y otra a la tarde. Y mañana, que es el segundo día, al mediodía tenemos un panel que pretende debatir en torno a las transformaciones actuales del sistema o del orden internacional.
4: Sí.
16: Y para eso invitamos a 3 especialistas de distintas universidades del país, que son investigadores de una amplísima trayectoria, que trabajan sobre 3 países que ocupan una posición central en la estructuración de ese orden internacional. Concretamente invitamos a Martín Baña, que es un especialista en el caso de Rusia, a Anabel Abuso, que es una investigadora de la provincia de Santa Fe, que trabaja en la Universidad Nacional de Rosario, que trabaja sobre el caso de los Estados Unidos, y invitamos también a Sergio Cesarín, que también es investigador santafesino, pero que ahora ya vive en la provincia de Buenos Aires, que es especialista en el caso de China, ¿sí? Entonces, la idea de mañana, yo voy a actuar como moderador y un poco guiar el diálogo entre estos 3 investigadores, es debatir en torno a lo que está cambiando, ¿sí? A lo que está cambiando, a lo que permanece, a lo que podemos esperar para los próximos años, y en función de las políticas exteriores de estos 3 países, ¿qué le cabe hacer a nuestro país? ¿Sí? Que esa es un poco la preocupación que también estructura este Congreso.
4: Fíjate vos la pregunta que te voy a hacer, que creo que es la madre de las preguntas. Creo que Argentina tendría que estar abierto a todos, a todas las ideas en este sentido. Hoy estamos muy aliados a un sector político a nivel mundial. De hecho, mañana se espera con muchas ansias. Muchos esperan qué va a decir el presidente mañana respecto a Malvinas, y eso un poco también va a plantear cómo sigue nuestro alineamiento hacia adelante. No fue menor que, por ejemplo, el embajador de China esté en el lanzamiento del Santa Fe Business Forum. Eso también está hablando de que empresarios chinos están pensando en Argentina y en venir a comprar, y hasta ahora hasta invertir en Argentina y en Santa Fe.
16: Exactamente. Eso también fue tema de debate en el panel de apertura del Congreso. ¿Qué puede hacer nuestro país en este escenario de transformaciones aceleradas? Una de las cuales tiene que ver con los cambios en las corrientes de comercio, la creciente presencia de China en el sistema internacional, la creciente rivalidad de China con los Estados Unidos. Bueno, no solo la pregunta es qué le cabe a Argentina en este proceso de tránsito, porque un poco a nivel de la disciplina de las relaciones internacionales hay un cierto consenso en torno a que estamos en un momento de transición, ¿sí?, de desestructuración del orden que quizás conocimos después de la Segunda Guerra Mundial, y la configuración de un nuevo orden que involucra no solo la posición que van a ocupar los países en ese orden, sino también las instituciones que van a regular ese orden. Estamos en ese momento de tránsito, ¿no? Y la pregunta es no solo qué puede hacer la Argentina frente a eso, sino también qué pueden hacer las entidades subnacionales frente a eso, ¿sí? Tuvimos el honor de tener la presencia del secretario de Relaciones Internacionales de la provincia de Santa Fe en el acto inaugural, y que después se quedó a escuchar el panel, el Choco Díaz, Claudio Díaz, precisamente porque una de las preocupaciones como santafesinos, ¿no?, no solo como argentinos, es también qué puede hacer la provincia frente a eso. Y ahí la idea de quebrar un poco ese preconcepto de que el alineamiento con uno de los polos que actualmente configuran el orden internacional trae beneficios y no costos. Resumiendo, por una cuestión que tiene que ver con los tiempos, la idea es que, precisamente lo que decías vos, ¿no?, tratar de dialogar con todos los actores y asumir que alinearse quizás con uno solo puede traer costos, no solo beneficios, y que a veces eso se invisibiliza, ¿no? Entonces, en este escenario de transformación, de cambio de las reglas de juego, lo que mejor puede hacer un país periférico como el nuestro es tratar de mantener una diplomacia multilateral, ¿sí?, y de tratar de mantener relaciones con todos los actores del sistema para tratar así de dar cumplimiento a sus objetivos que configuran, digamos, el eje de su política exterior. Porque la pregunta es, ¿cuál debe ser el eje de la política exterior argentina? Y ahí el consenso es un poco que esa política tiene que ser una política pública orientada al desarrollo. Entonces, el alineamiento con los Estados Unidos, ¿conduce al desarrollo? Lo que se discutía hoy es que eso no es un sinónimo, nos alineamos y nos desarrollamos. Al contrario, las experiencias previas de desarrollo de otros países que en su momento ocuparon lugares periféricos indican que el alineamiento puede llegar a ser contraproducente en términos de desarrollo. ¿Por qué? Porque erosiona las capacidades del Estado para transitar su propio camino hacia el desarrollo, ¿sí? Entonces, la mejor opción es tratar de mantener muchas puertas abiertas. Hoy se habla de alternativas, ¿sí? De no centrarnos en una sola alternativa, sino de mantener varias alternativas para poder negociar también en mejores condiciones en función de nuestros intereses nacionales.
7: Sos historiador y sabés perfectamente lo que pasó con Argentina en cuanto a su alineamiento con el Reino Unido. ¿Cuándo estaba en retroceso ya el Imperio Británico, no? Uh-huh. En el siglo XX. Y a pesar del crecimiento de Estados Unidos, Argentina privilegió la relación con Londres. ¿Crees que Argentina hoy puede cometer ese mismo error, si es que lo consideras un error? Teniendo en cuenta el retroceso de los Estados Unidos a nivel económico y a muchos niveles, incluso militar, aunque sigue siendo la primera potencia mundial a nivel militar, pero estamos viendo lo que pasó en Irán o con Irán. ¿Crees que puede ser un error similar al que cometió ya la Argentina en el pasado?
16: Sí, sí, yo creo que alinearnos con la potencia de turno, aún dejando de lado lo que bien mencionabas, que tiene que ver con la erosión de la posición relativa de los Estados Unidos en el sistema internacional, nunca es una buena opción para lograr el desarrollo económico como país, ¿sí? No solo el camino que siguió Argentina en las primeras siglas, en las primeras décadas del siglo XX, dan cuenta de esta situación, sino también en una etapa más cercana, la política de alineamiento que tuvo la Argentina con los Estados Unidos en los años 90. ¿Sí? Y hoy salía un dato en el debate de la mañana que yo no conocía, y es que cuando uno mira, cuando uno trata de medir el grado de alineamiento con un país, uno de los índices que tiene es cómo vota ese país en las Naciones Unidas, ¿no? Y en los años 90, el índice de proximidad con los Estados Unidos en términos de votaciones estaba en el 60%, ¿sí? O sea que en el 60% de las votaciones de la ONU, la Argentina votaba igual que los Estados Unidos. Y eso indicaba un alineamiento consistente, y a largo plazo fue prácticamente todos los años 90. Cuando uno mira hoy, el alineamiento en términos de votaciones es el 87% de las votaciones de la Argentina con los Estados Unidos, son idénticas. Y está claro que los intereses y los objetivos de política exterior de los Estados Unidos no son los objetivos ni los intereses de política exterior de la Argentina. Entonces, cuando uno sigue ese alineamiento tan irrestricto, lo que está sacrificando no son los intereses de la gran potencia, está sacrificando los propios intereses nacionales.
7: Ahora, respecto a los años 90, pasábamos de un mundo bipolar a una hegemonía absoluta de los Estados Unidos de Norteamérica. Ese fue el contexto de los 90. Digo, si alguien pensaba, como Carlos Escudé en su momento, ¿no?, pensó en esto del realismo periférico, la circunstancia de hoy es diferente. Exacto. Porque la posición de Estados Unidos no es la misma hoy que la que tenía en los 90.
16: Totalmente de acuerdo. Aún así, en el campo académico hay una discusión en torno a lo que se llama neorealismo periférico, que es una suerte de intento de justificar intelectualmente el nuevo realineamiento de la Argentina con los Estados Unidos. Y claramente hoy estamos en tránsito hacia una estructura distinta a la que definió el sistema internacional, como bien dijiste vos, unipolar en los años 90. Hoy estamos más en una estructura de tipo bipolar o multipolar, que también ahí está en discusión.
7: Yo a veces digo bipolar ampliada o multipolar restringida, ¿no? Porque
16: exactamente.
7: Sí.
16: Depende de qué es lo que cuente, ¿no?
7: Claro, bueno, claro.
16: Y a quién mete dentro de la idea de multipolaridad.
7: Sí.
16: Pero al menos está el caso de China, el caso de la India, el caso de la Unión Europea, el caso de Rusia. Y uno puede sumar a los países del BRICS. Entonces hay un sistema que está ahí moviéndose, que está también reconfigurando las reglas de juego. Entonces, jugarte todo con un único país, a corto, mediano y largo plazo, no va a ser beneficioso para la Argentina.
4: Sobre esto se va a ampliar mañana, entonces, al mediodía. Claramente. El que esté interesado lo puede venir a hacer. Cualquier ciudadano, cualquier persona puede venir aquí a la Católica, se inscribe, pasa por mesa de entrada, le van a tomar sus datos y le van a decir, vayan a tal lugar, que ahí es la charla. ¿Qué hora comienza?
16: Mañana arranca a las 8:30 con las acreditaciones. Sí. Y las actividades arrancan a las 9:00 a.m.
4: Bien, bien.
7: Y el panel es a las 12, a del las que 12. Hablabas.
16: Y vos. El panel especial es a las 12, a las 9 hay mesas de ponencia. Y reitero que está abierto a todos quienes han venido a escuchar. De hecho, incentivamos la participación de todos los que estén interesados en las relaciones internacionales o todos los que quieren profundizar su conocimiento en relación con un tema en particular, porque eso es lo que lo que se busca con un congreso, ¿no? No solo discutir al interior, sí, de la academia, sino discutir con la sociedad.
4: Tu área de investigación es Latinoamérica, así que más allá que lo tenemos a Cristian, Política Internacional del programa, alguna vez te...
16: Cuando quiera.
4: Charlaremos sobre alguna situación de América Latina, si
7: sí, te parece. Sí, quedaron como 75 preguntas que podemos hablar con él, sí, pero bueno, vamos a hacerlo en otro momento porque...
4: Lo vamos a invitar a estudio,
7: sí, sí.
4: Lo vamos a invitar
16: cuando
4: a estudio.
16: Cuando quiera, a disposición.
4: Gracias por acercarte aquí a los estudios.
16: Un gusto enorme.
4: De LT10, primer programa de LT10 que se transmite aquí desde la Católica completo. Hugo Ramos, hablamos con él, es director en Relaciones Internacionales, investigador del CONICET, y así pasó aquí por los micrófonos de Ahí Vamos. Hacemos una muy, pero muy breve pausa y seguimos en programa. Creo que hay una comunicación internacional, ya que estamos metidos dentro de lo internacional. Hay una comunicación internacional en minutos, comunicación internacional que tiene que ver con fútbol.
7: Mira, ajá,
4: fútbol.
6: Qué bueno, no me digas qué bueno. No me digas.
7: ¿El que renunció?
4: Narcí, me parece que lo tenemos en minutos al aire.
7: Bueno.
4: Viste que renunció
6: a la selección.
4: Quédate, no te vayas, porque al regreso charlamos con Lionel Narcí.
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4: Y estamos, claro que sí, en el mejor momento de este día, estamos transitando esta primera tarde, estamos en exteriores y es lindo, si bien nos encanta trabajar en los estudios, pero sacar la radio a la calle, sacar la radio a un lugar donde no es común, es también algo muy, pero muy lindo, y creo que lo estamos disfrutando y mucho. Estamos en directo desde la Universidad Católica, tenemos todo el estudio montado aquí en el hall central de la Universidad Católica. Tengo un retorno que me está volviendo, quiere decir, sí, que la comunicación internacional...
6: A la miércoles. Sí.
4: ¿Será que es así?
6: Ah, sí. A ver, hola, hola. Sí.
4: Hola.
26: Sí. Pásame conmigo, yo quiero hablar de internacionales, quiero tomar una cerveza y hablar con el profe Río. Espera. A ver si se está escuchando.
4: Bien. Hola,
26: ¿cómo estás? ¿Qué hace Dani? ¿Cómo está? La verdad que está espectacular lo que están haciendo. La verdad que estaba un poco triste, sí, por lo de la selección, colgar la camiseta, como salió en todos lados, pero hoy Anto me dijo, poner lo de la radio del ET10, que van a estar en la universidad, y Nada, la verdad que me estoy alegrando la tarde, lo que estoy aprendiendo de relaciones diplomáticas y todo lo demás, ahora que también estoy en modo empresario, le agradezco mucho, así que estoy a disposición para lo que usted precise.
7: Lío, querido, vos sos un embajador para la Argentina.
6: Claro.
26: Ah, bueno, qué sé, profe, la verdad que espectacular lo tuyo. Mateo quiere empezar a estudiar relaciones internacionales, así que después si vos me puedes pasar tu WhatsApp para que quien te hable.
7: Bueno, arreglamos.
26: Sí, pero nada, la verdad que me gustaría ser embajador porque está bueno, creo que cobran en dólares y... Sí, te ponen chofer, te ponen todo pago, la verdad que sería espectacular.
6: ¿Estás necesitando una moneda?
26: Hola, Edu, ¿qué haces?
6: ¿Cómo le va, maestro?
26: Nada, bien, la verdad que contento, te felicito porque no hablamos, pero te felicito mucho, espectacular el disco Más de 40 de La Naranja, que la verdad que se lo presté a David el otro día y,
6: ¿ah, sí?
26: Y le voló la cabeza, le voló la... Me decía, I am crazy.
7: Guarda que no lo plagie la mujer, ¿no, Victoria?
26: No, Victoria también, la verdad que está chochísima con el material de ustedes y me dijeron que quieren que vayan con The Orange, ¿viste? Porque allá le llaman The Orange,
6: claro,
26: a La Naranja y cuando vos quieras te veniste para acá, que te conseguimos un par de spa, de boliche que podemos tocar. Pero con... Sí. Conozco ahí a Sagrera que está en los controles, que me estaba
4: comentando todo.
26: Que se compró una consola nueva, así que...
6: Sí. Lo estuvo ahorrando.
26: Sí, lo que gastó, pero nada, bueno, contestándote, la verdad que, bueno, ahora de la selección voy a cobrar la mínima, eso es lo que me dijo el Chiqui, que voy a cobrar la mínima, la verdad que con la jubilación mínima... Está un poco complicado, ¿no?
4: Hernán quiere hablar con usted.
26: Qué capo, la verdad que... Que Ciro quiere ser como Elon Musk, así que le dice hablar con Hernán, que capaz que se orienta un poco. ¿Qué hace, Hernán?
1: Sí. ¿Cómo te va, Mercí?
26: Acá el pedo.
1: Y claro, ahora tenés tiempo libre.
26: Sí, la verdad que sí, pero bien, decime en qué te puedo ayudar.
1: La verdad que quería saber ahora que tenés, bueno, este tiempo libre de que te hablabas, ¿pensaste, por ejemplo? No sé, viste que ahora están los viajecitos a la luna, ¿no? Pegar algo así, ver si el fútbol está allá, ¿qué hay?
26: Estaría bueno, pero más que la luna, Marte, creo que me parece un poco más pretencioso. Porque imagínate llegar a Marte y ser el primer, bueno, viste que dicen que soy un poco extraterrestre. La verdad que encima reúno todas las condiciones, soy enano, extraterrestre, ¿sabes qué?
4: lo voy a invitar Saúl Perman.
26: Sí, te iba a decir eso, vos sabés que sería re loco llegar a Marte y sería más, bueno, no alunizar, no, porque es la luna, pero martelizar y que esté ahí y te diga mandarina, Leo Messi, lo mejor de la Argentina. Sería...
4: Hay un libro que me dicen que fue de cabecera de usted. Yo visité Ganímedes.
26: Pensé que me iba a decir el Kama Sutra. Mira.
4: A ver, preguntaron una cosa que tiene que ver con... con su carta. Porque se habló mucho de su carta, pero también se habló mucho de la lapicera con escribió.
6: Sí, esa lapicera tiene historia.
26: Sí, la verdad que nada, la lapicera de Harry Potter, que, bueno, el símbolo del infinito, que un poco creo que representa lo que uno ha dejado también para la Argentina, la alegría, todo lo que fue el trayecto, el camino, y aparte soy fanático también, Anto es fanático, los chicos... son fanáticos de Harry Potter y bueno, nada, creo que fue un detalle poner la lapicera ahí. Ahora estoy reclamando porque me contaron que Mercado Libre se está vendiendo la lapicera como loco ahora que yo la puse ahí, así que nada,
6: tenés que llevar que 50 por lo menos.
4: ¿No tenía acciones ahí con la fábrica?
26: No, pero estoy ahí hablando con el contador a ver si podemos comprar una parte de la fábrica de la lapicera. Más de una me llamó y me decía: Leo, ¿cómo no me dijiste que iba a poner lapicera? Querían pautar.
4: Si tendrías que ilustrar este momento de tu vida desde lo musical, ¿qué tema estás escuchando? ¿Qué escuchás vos ahora?
26: Ahora estoy con Cacho Deiga. La verdad que me gusta mucho, sí. También estoy un poco, me gusta el metal. Recién estaba escuchándole a ustedes que pusieron Rammstein, que es un grupo que hay un tema que dice Du has me. Sí, la verdad que me gustaría tener una banda de metal. La verdad que estoy
7: como Cristian Castro.
2: Claro,
1: le veo futuro en el metal.
7: Te consulto una cosita, Leo. Ahora que no vas a estar más de la selección nacional, ¿a quién vas a extrañar más? ¿Qué compañero de la selección vas a extrañar?
26: La verdad que, no puedo decir Rodri porque lo tengo hinchándome la pelota todo el día. La verdad que ahora, en estos días estaba como loco. Decía: che, pasámelo a abogado ahí para Tini, que viste todo el quilombo de la deuda de la finanza de Tini, qué sé yo qué. Pero a ver, ¿a quién voy a extrañar? A Bota, al general. La verdad que Bota era tremendo. Y después al Dibu, hablando del Dibu, hoy el cumple, así que si me permiten cantarle. No le podemos cantar entre todo el feliz cumple, ¿no se animan?
4: Sí, ¿cómo que no? Vamos.
1: Claro.

0: Feliz.
1: Espectacular. No, Leo, qué sé yo, a todo en general, pero la verdad que...
2: Messi, a tu tocayo también.
3: ¿Qué opinas de que el Kili va a ser el DT de Inter de Miami?
1: Uh-huh. Sí, ¿y cuál es el segundo acto?
4: Que se va.
3: Claro.
1: No, la verdad que no, el otro día me estuve whatsappeando con un amigo de Edu, con el Pan. Sí.
3: No la teníamos esa.
1: Nada, le pregunté, le dije, mira que Edu está un poco inquieto con los refuerzos. Me dijo, quédate tranquilo, sí. que ya van a llegar los refuerzos para Unión. Y la verdad que me dijo que, más que nada, lo que yo quiero es disfrutar del Mustang que tiene. Porque él tiene un Mustang tiene un Mustang y como yo, viste que estoy ahí con la Petrolera Nacional, después me contacté con el Kili y el Kili me dijo, che, no me podés conseguir un surtidor porque lo que gasta el Mustang, la verdad que...
0: Claro. Pero a nivel que tienen ustedes.
1: No. pero bueno, vamos a ver lo que sale. Dale. Viste, la verdad que cada perro viene caliente, que bueno, uno más, ¿qué le vamos a hacer?
2: ¿Vas a venir a jugar a Newell's o quizás acá a Unión, quién sabe?
1: Están todos con esa, viste, un de las dance y nada, no sé, la verdad que en hecho no te fue así, profe. No lo sé, la verdad que por ahora voy a seguir acá en el Inter, lo escucho a ustedes y nada, aprendiendo día a día, a lo mejor voy a hacer radio con ustedes, no sé. Estamos ahí analizando. Le mando saludos y los felicito, una cortita, porque ayer estuvieron en Rosario, ayer, anteayer, que lo escuché también, así que lo felicito por el programa espectacular que hicieron ahí en el Forum Vine de Rosario.
0: Ahí estaba diciendo Luis Aventura, que usted estuvo por ahí, yo no lo vi.
1: Sí, estuve. No, viste que Harry Potter tiene... esa capa invisible.
4: De Cayetano.
1: Así que,
0: Leon Mercy. Hablando de escuchar, tengo algo para despedirte.
1: Sí, a ver.
0: Escucha.
1: No, destapate una fresca, dale.
0: Gracias, Abrazo grande.
1: Un poquitito
0: de cacho que pidió Leo.
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0: Y vamos a la pausa.

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0: Ahí vamos, con Daniel Delfino, hasta las 16. Te acompañamos en el mejor momento del día.
6: Y estamos en el mejor momento de este día y estamos en condiciones de ya afirmar que el próximo viernes a las 3 de la tarde, después del informativo, abriremos el programa con música, en estudios.
7: Sí, señor.
6: Folclore va a ser.
7: Con la poesía de Santa Fe. Orlando, viejo, nomás.
6: ¿Orlando Veracruz va a estar con nosotros?
7: Orlando Veracruz. Sabemos que va a arrancar a las 3:05.

0: ha estado con ¿cómo es que se llama este actor? Ay, no va a salir ahora. Que forma, claro, que es tiene la película.
1: Lo cruzaron cuando fue a ver al papá. Él, claro, ya lo contó.
0: Lo contó varias veces y bueno. Y él, sí, le habló de su folclore, sí, habló de nuestro, obvio, folclore.
1: Sí, por supuesto.
0: Bueno, mañana no, esto es el viernes.
1: Viernes a las 15.
0: A las 15 horas. Orlando Veracruz, va a ser un verdadero placer en serio tenerlo a Orlando en estudios.
1: Sí. Y bueno, anticipando su actuación del sábado.
0: Claro, es el sábado. Exacto. Estaba pensando, el sábado hay tantas cosas.
1: Sí, hay un montón.
0: Ahí me lo crucé a mi amigo Huguito Trecci, que están los Ranzer también, en homenaje a Palito Ortega.
1: Exacto.
0: Bueno, hay algo en la Belgrano también importante.
1: Y bueno, ya que estamos, el viernes.
0: Sí. Que es 4.
1: El viernes 4, el viernes 4 se presenta un material, el Nene Broin presenta un material. Exactamente, un material propio.
0: Sí.
1: Propio, temas de él. Ajá. Temas de él. Son todas historias basadas en su vida.
0: ¿Y que lo invitamos antes? ¿Lo invitamos un ratito antes al Nene?
1: ¿Quieres invitarlo?
0: ¿Si va, tocar, ¿si va a tocar algo?
1: Espera que él toca la bata. No, pero puede llevar la guitarra. Te voy a preguntar, espera, ya te lo hago.
0: ¿Viste cómo es la cosa? Yo te pregunté, Cristian.
2: Producción en vivo.
0: Sí,
2: en vivo.
0: Yo te pregunté, Cristian, hoy algo que me parece importante destacar, que tiene que ver con lo que va a suceder el próximo jueves a la noche cuando el presidente entre en cadena nacional. Digamos, no es menor que haya pedido que el mensaje sea por cadena nacional. Y el tema, bueno, va a estar relacionado con Malvinas. Y uno, digamos, no puede saber qué es lo que va a hablar el presidente, pero sí puede, mirando la política internacional, decir por dónde puede llegar a ir lo que diga el presidente.
2: Sí, la verdad que nadie sabe exactamente qué es lo que va a anunciar. Por supuesto, la gente del gobierno lo sabe. Pero hay especulaciones. Las especulaciones tienen que ver con las relaciones entre el continente y Malvinas. Hubo muchos problemas con la navegación de buques del Reino Unido en aguas argentinas, ¿no? Y este ida y vuelta que hay con Chile también, que tiene el Reino Unido con Chile, la logística de todo lo que tiene que ver con la relación que tiene los kelpers, los habitantes de Malvinas, que tienen con el continente. Quizás pueden ir por ese lado. Hace poco vimos a un Donald Trump y hablamos fuera del micrófono esto con Daniel, el enojo que tiene con Europa en general y con el Reino Unido en particular, porque le está pidiendo mayor reacción a favor de la agenda de Washington, ¿no? Y los europeos tienen sus propios problemas. También hay que analizar bien, porque a veces si hacemos un análisis simplista decimos que los europeos son unos desagradecidos con los Estados Unidos porque Estados Unidos los ayudó en su momento, porque, bueno, hizo la OTAN, que se desarrolló para defenderlos de la Unión Soviética, bueno, un montón de cuestiones también, ¿no? Pero no es tampoco tan así, porque Europa se fue arrastrada a un conflicto con Rusia y que si bien no fue de la mano de Donald Trump, fue de la mano de los Estados Unidos. Entonces, hoy están atravesando una crisis económica, una crisis migratoria, una crisis energética, y la crisis energética agravada por la intervención de Estados Unidos en el Medio Oriente. Entonces, hoy el precio del crudo está más elevado, el precio del gas está más elevado, está viviendo una situación bastante difícil. Entonces, creo que tampoco Donald Trump puede pretender que Europa lo asista rápidamente con tropas, barcos, militares, aviones en su incursión en el Medio Oriente. Entonces Trump está enojado, frustrado por esto, y aparece ahí colateralmente el tema Malvinas, y donde él dice, porque él presiona de toda la forma posible, a veces con aranceles. En este caso ahora dice, es un mensaje para el Reino Unido, no sé si voy a seguir apoyando la postura del Reino Unido con respecto a Malvinas. Y ahí aparece Argentina frotándose las manos, pero en realidad creo que tampoco tiene tanta importancia en la cuestión, porque el que decide es el Reino Unido, no lo decide Washington, ¿no? A este tema. Y ya hablaron varios ministros del Reino Unido diciendo, la postura nuestra va a seguir igual. Acá vamos a poder triunfar si logramos que el Reino Unido se siente en la mesa de negociaciones por la soberanía de Malvinas. Si logramos eso, ahí vamos a tener realmente algo para festejar, porque eso es que se siente a negociar, no que nos dé la soberanía de Malvinas o que logremos nosotros la soberanía de Malvinas, sino que se siente a negociar. Eso ya es importante, eso es importantísimo, no importante. Sí. No creo que sea el anuncio del presidente, creo que sí puede haber algún acuerdo parcial, algún acuerdo que tiene que ver con lo económico. Recordemos que hay explotaciones que tienen que ver con el petróleo en el mar circundante.

0: Malvinas, Océano Atlántico Sur, en donde nosotros tenemos los derechos, pero que son usurpados por el Reino Unido. Y ellos hacen negocios con terceros países para la pesca y para la explotación petrolera. Quizás tengan que ver con esto también, quizás tengan que ver con la explotación económica del Atlántico Sur, no lo sabemos. No sabemos ciertamente qué es lo que va a confirmar el presidente de la Nación el día jueves por la noche, pero bueno, hay especulaciones, unas cuantas, y en todos estos temas que estuve contándoles, bueno, pasa por ahí un poco las especulaciones.
1: Lo tengo Lautaro Falcón en estudios. Lautaro,
2: ¿cómo andan? ¿Cómo están ahí?
1: Bien, aquí andamos, bueno, aquí andamos. Aquí andamos. Contame las últimas novedades deportivas.
2: Bueno, en este momento, a ver, lo que está ocurriendo en este momento, US Open, está jugando Tommy Echeverry, que se quedó afuera del equipo argentino de Copa Davis para la semana próxima en Neuquén. Es la segunda mejor raqueta argentina. Le está ganando a Jacob Fernley, 6-3, 4-1, segundo set. Hoy también va a estar jugando Mariano Navone. Estuvo flojo McEnroe con Mariano Navone.
3: ¿Qué pasó?
2: Porque en la primera ronda le gana a Djokovic. Cancha principal, le gana a Djokovic, da la sorpresa, un Djokovic que estaba entre lágrimas y demás, y McEnroe cuando termina le dice, bueno, la próxima ronda vas a jugar en la cancha 21. Le dijo como diciendo, no te creas que ahora por haber ganado a Djokovic volvés a la cancha principal. Lo ninguneó al pobre Navone. Lo mandaron a la cancha 2 igual, tampoco estaba tan errado McEnroe.
0: Siempre fue mala onda McEnroe.
2: Sí, siempre fue mala onda
0: McEnroe. Nunca lo quise.
2: Nunca lo quisimos.
0: Siempre fui fan de Jimmy Connors.
2: Y ahí está.
0: Así que ahí va. McEnroe, no existís. No.
1: McEnroe, sí.
2: Bueno, hoy en la cancha 2 entonces va a enfrentar a Matteo Berrettini, al italiano.
0: Berrettini.
2: Sí, señor. Bastante, este se enoja bastante, tiene bastante Berrettini. El italiano. Bueno. Bien. La tenía guardada. Mañana va a estar jugando Marco Trungeliti frente a Alexander.
0: ¿Todo lo italiano?
2: Este es nuestro, Trungeliti.
0: Bueno, pero
2: Sí, era también italiano, nacido seguro. Allá. Contra el belga Alexander Blok. Es el rival, un joven belga, que juega bastante bien. Y Jan-Lennard Struff, el alemán, será el rival de Francisco Cerúndolo en segunda ronda. Mientras que en el femenino solamente está Nadia Podoroska, la rosarina, que va a jugar. ¿Saben contra quién
0: rosarina
2: va a jugar?
0: Tiene nombre ruso, ¿cómo
2: rosarina? Sí, bueno, pero es nuestra, es Nadia Podoroska. ¿Saben con quién va a jugar?
1: ¿Con quién? A ver.
2: ¿Con quién? La familiar de la polaca que estuvieron el otro día haciéndole la entrevista.
1: ¿Qué polaca?
2: Con Świątek va a jugar. Ustedes hicieron una nota en la Estación Belgrano a la Asociación Polaca.
3: Sí, señor.
2: Y les dijo, suena como la tenista. Y yo estaba ahí queriendo entrar y decirle Świątek. Sí. Estaba acá, pero bueno, me cortaron el micrófono y no podía.
3: Claro. Debe ser pariente.
1: Sí. Que yo lo nombré mal y...
2: Claro. Ella te dijo Świątek. Bueno,
1: exacto. Cuando la saludé de cierre, la nombré nomás.
2: Dijiste nomás, ya está, como venía.
0: En este país hay de todo.
2: Claro, bueno. Iga Świątek, la polaca, ex número uno del mundo, va a ser la rival de Nadia Podoroska. Esto va a ser mañana. Es la única argentina que quedó entonces en el cuadro femenino. Esto es lo que está pasando en este momento con el US Open, el último gran slam del año.
1: Aventura se salía de la vaina para hablar porque está todos italianos.
3: Claro.
1: Pero ya lo vamos a sumar. Antes de irme a la pausa lo tengo a Hernán, porque había algo que tenía que ver con la tecnología. Hernán, en este caso, ¿de qué me vas a contar? A ver.
4: Vamos a hacer como Christian Rion, porque en el fondo cuando sea grande quiero ser como él. Voy a hablar de...
0: Pelado.
4: Del gobierno.
0: Con panza.
4: Del gobierno nacional y referirme a algo que pasó, más precisamente a fines de agosto, no sé si recordarán, un incidente que pasó con Santiago Oría, el director de realización audiovisual de la presidencia, que publicó un mensaje en X, en ex Twitter, y abajo de ese mismo mensaje, un montón de réplicas un poco estandarizadas de mensajes, pero con cosas raras, ¿sí? Un funcionario de gobierno que publica un mensaje, al instante tiene millones de respuestas, pero se notaba algo raro en estas respuestas, que decían, por ejemplo, reply, de respuesta en inglés, reply 8, reply 2, replies 11. ¿Qué era esto? Raro, todos empezaron a decir, ¿qué pasa? Seguido de mensajes de, por ejemplo, reply 11, esto es de Cuca, terrible, Cuca. Y acá nos metemos en un tema, me pareció interesante traer esto para hablar de lo que son las granjas de bots. Ajá. Las granjas de bots. Sí. Para que ustedes se den una idea, casi 5 millones de publicaciones en redes sociales, 5 mil millones de publicaciones en redes sociales, 200 mil de ellas son de usuarios que estiman que no son reales, sino que son bots. Sí. O sea que aproximadamente el 20% de todas las cuentas pueden llegar a ser bots.
1: Bien.
4: Ojo con este dato. ¿Por qué?
0: Cerimedo está preso ahora en Bolivia.
4: Sí, exactamente.
0: Que es un socio, fundador y socio de La Derecha Diario, que es quien encontraron en la granja de bots.
4: Exactamente, sí.
1: Un Cerimedo que la defensa acaba de decir que lo que sucedió con su pareja era destinado a él. La parte de la defensa va por ahí. Hay que ver si la justicia del país
0: En 2017 fue condenado por dos estafas. Claro. Por vender departamentos a distintas personas al mismo departamento, condenado por estafa.
3: Cualquiera puede tener un mal día.
2: Claro. A ver si me ayuda con el tema de los bots.
0: Son
2: entrenados los bots para responder lo mismo, pero no la misma cantidad de palabras.
4: Ahí nos metemos en un tema un poco más como para debatirlo, porque esto crece mucho más de la mano de la inteligencia artificial, y sobre todo la inteligencia artificial generativa complica todavía más las cosas, porque antes vos, por ejemplo, para que se den una idea del otro lado, los bots convencionales, uno le carga una respuesta y esa respuesta es estandarizada, ¿sí? Pero ahora la inteligencia artificial y sobre todo los agentes de inteligencia artificial y la inteligencia artificial generativa permite no solo crear respuestas estándar, sino que que las cuentas se creen personalidades.
1: ¿Me dan un segundo?
4: Espectacular. Sí,
1: ¿me dan un segundo, por favor? Un segundo. Eduardo, ¿qué tenés para decirme?
3: Llegó la reina.
1: ¿Está Andrea allá? Sí, ¿está en los estudios?
3: La estamos viendo desde acá.
1: Mirá vos, esa cámara de seguridad es buena. Bien, Martín,
3: empieza a mirar. Y olemos su perfume.
1: ¿Por dónde la estamos viendo?
2: Empieza a mirar para todos lados. Se asustó, parecía Black Mirror. Black Mirror dijo, ¿cómo saben esto si no están acá?
1: Y porque estamos mirando la cámara de seguridad. Ya la vimos subir en el ascensor, la vimos cómo se acomodaba el pelito en el ascensor. Se vio todo. Tenemos investigadores en todos lados. Cuidado. Así que en minutos está Andrea al aire con Al Derecho y Al Revés. Cerramos un poco lo.
4: Cierro con esto muy cortito. El problema básicamente con esto y las redes sociales en general ya no es solamente saber si una foto o video es real, que nos pasa todos los días seguramente. Ahora también tenemos que ver si las personas o las que interactuamos en redes sociales realmente son reales.
1: Bien, vamos a hacer una pausa, ¿les parece? Y entramos en el tramo final del programa. Estamos aquí desde la Universidad Católica. Ahí vamos. Hasta las 16:00.

0: veníamos escuchando aquí en la radio, ¿eh? Qué lindo.
1: No mil sé años que no lo escuchaba.
0: Cantamos un poco, yo con los auriculares entramos a cantar. El decano.
1: El decano nos vino a bajar.
0: Claro, dice, sí, le van a traer café, ya viene.
2: Se empezó a ir la gente. Se empezó a ir la gente.
0: No nos dimos cuenta.
2: Empezaron a correr, corrían por sus vidas.
1: Tan feo que estábamos cantando.
0: Lautaro, hicimos lo que hacemos en el estudio siempre. Nos pusimos a cantar acá adentro y empezó a rebotar por todos lados.
1: ¿Sí? Lautaro, ¿estás ahí?
3: Sí, estoy acá. ¿Qué pasa, muchacho?
1: ¿Qué pasa con Domina?
3: Se viene a Tigre.
1: Tiger Woods.
3: Sí, a ver, bien. Lamentablemente sí. Me parece que ojalá que no empieza. ¿Qué? El famoso derrotero de clubes para los chicos que se van jóvenes y no recalan en un proyecto deportivo que los explote. Esperemos que no, porque la verdad que es un chico que tiene tenía potencial, pero ya llegar a un club de segunda de España y que te empiecen a prestar a los 6 meses. Es complicado, bueno, ojalá que no.
1: Sí.
3: Bien, le ha pasado a muchos chicos que a lo mejor no se van terminados, no se van hechos a jugar afuera. El otro día estuve viendo a Mateo del Blanco un ratito en el Estrasburgo. Es suplente, pero viene, ya se consolidó en Unión, se hizo una venta, está ahora en el fútbol francés y entró un ratito, ganó el Estrasburgo 2-1. Pero bueno, ojalá que se consolide porque es bueno para el fútbol de Santa Fe que los chicos que salen de acá se puedan consolidar afuera, porque eso le da credibilidad en el mercado. Así que bueno, veremos.
1: Exacto.
3: Hablando de mercados internacionales.
0: Ya casi estamos sobre el final. Vamos a hacer una nota en un ratito, después cuando termine el programa, porque va a quedar para las redes y vamos a replicarla mañana, porque hubo una demora, así que lo haremos grabado eso y llegará en un rato nomás. Bueno, está Andrea, me dijeron.
1: Ya está
0: preparado, ya casi estamos sobre las noticias. ¿Aventura lo tenemos o se fue? Se fue Aventura ya. ¿Quedaba algo de eso?
1: No, ya está.
0: Bueno, ¿qué te quedaba vos, Lauti, como para ir cerrando?
3: Bueno, para ir cerrando, hoy tenemos Copa Argentina, juegan Vélez y Boca, partido que se va a disputar en el Mario Alberto Kempes, se enfrentan Guillermo y el Vasco Arruabarrena. Último cruce entre ellos fue a nivel selecciones, los mellizos en Paraguay y el Vasco en Emiratos Árabes. Y hablando de los equipos santafesinos, se concreta la venta de Maison Rodríguez al fútbol de Rusia, Fagioli.
1: ¿Y quién viene?
3: Aparentemente se estuvo buscando algo, pero parece que se queda con Rocha, la llegada de Rocha. Y Colón tiene que cerrar hoy, sí o sí. ¿Quién va a reemplazar a Allende? Ese cupo busca, se le complica buscar ahí una alternativa en ofensiva, que es lo que busca Delfino para lo que se le viene en el cierre de campeonato a Colón.
0: Bien, bueno, comenzamos a despedirnos entonces de aquí, desde la Universidad Católica de Santa Fe. Algo histórico, el primer programa completo con todo el equipo hecho en la Católica. Primer programa de Ahí Vamos y primer programa de LT10 hecho aquí en esta casa de estudios. Decirles que, bueno, en Estudios Centrales, Gabriel Parajón, Nico Vico, Lauti, nos estamos encontrando mañana con vos.
3: Nos veo mañana.
0: Ahí en estudio.
3: Sí.
0: Aquí, bueno, nada más ni nada menos que Martín Miguel Sagrera en la puesta al aire. Hernán Vicentini en la parte de tecnología, gracias Hernán. Chanito, gracias, lo tuvimos a Messi, lo tuvimos a Ventura, lo tuvimos también nada más ni nada menos que a ¿quién más? A Tevez. Cristian, nos vamos a estar encontrando.
2: Nos encontramos con ustedes el día viernes.
0: No, mañana vamos a tener algo con vos.
2: Mañana vos te van a venir a ver.
0: Mañana, de alguna forma vamos
1: a estar. Vas a estar en el programa.
0: Bueno. No sea cosa que te mande el móvil. Ya vamos a ver.
2: Bueno, vamos a ver qué hacemos. ¿Eh?
0: Vamos a ver qué vamos a hacer.
2: Los espero.
0: Lo van a dejar entrar al móvil.
2: Los espero.
0: ¿Eh? Me dijeron que vamos a pasar el auto por allí atrás. Y atrás del auto, cerca tuyo. Eduardo Goyri, nos vamos.
1: Hasta mañana, Daniel Delfino.
0: Quiero agradecerle a la Universidad Nacional del Litoral, a la parte de comunicaciones, a Javier Fernández, el director de LT10, y a Leandro Friedman, el director de contenidos, por hacer posible que también estemos aquí en esta apertura de sacar la radio y empezar a mostrar la radio en toda la ciudad y en donde se pueda. Ese es un poco también la idea. Sí. Nos encontramos mañana, ¿les parece? 2:00 p.m. en punto, nosotros nos quedamos un rato más aquí en la Universidad Católica de Santa Fe. Chau.
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5: Ahí vamos.
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6: 16, un minuto. Jornada de buen tiempo en la ciudad de Santa Fe, el cielo se presenta despejado, a esta hora 25 grados 6 décimas es la temperatura, 52 el porcentaje de la humedad. Condenaron a 20 años de prisión a Williams Ricardo Ocampo por la autoría de homicidio de Darío Víctor Ruiz Díaz cometido en Alto Verde. El hecho ocurrió en la noche del miércoles 15 de noviembre de 2023 en inmediaciones de la Manzana 5, cuando fue herido con un arma de fuego en el tórax. Así lo contó el fiscal de la causa, Estanislao Giavedoni, al móvil de LT10.
7: El acusado extrae un arma de fuego con la que dispara directamente contra el cuerpo de Víctor, a quien impacta en una oportunidad, y ese impacto atravesó su cuerpo, causando las lesiones internas que terminaron con la muerte de él al día siguiente en el hospital. El móvil se pudo determinar en cuanto a que hubo uno de los testigos que refirió a la existencia de una situación previa, un trasfondo vinculado a deuda o a la falta de entrega de una bicicleta.
6: Ahora la información desde la calle con el móvil de Valentín González.
8: El oficial de policía que ayer resultó herido luego de protagonizar el choque en el patrullero en el hospital José María Cuyen continúa internado, donde atraviesa su primer día de internación. Pudimos hablar con la subdirectora del nosocomio, que dio la buena noticia de que ya salió de terapia intensiva.
9: Paciente cursando primer día de internación con diagnóstico de contusiones pulmonares, actualmente en sala general, hemodinámicamente estable, sin requerimiento de oxígeno, en control.
6: Otro tema, se sumaron 136 residentes a los hospitales de la provincia. El acto de bienvenida se concretó ayer en Rosario y los ingresantes se incorporan a 17 efectores públicos de 11 localidades. Durante la jornada también se entregaron certificados a 228 residentes que finalizaron su formación en servicio. Luego del acto participaron de una primera instancia de formación destinada a conocer la organización y el funcionamiento del sistema de salud pública provincial, sus políticas, la estructura de la red y el rol que cumplen sus distintos niveles de atención. Ahora pasamos a la información nacional e internacional con Rubén Velato.
10: Pablo Kirchner se refirió al tema Malvinas y aseguró que siempre hay chances de recuperarlas. El canciller dejó este concepto antes de abrir el foro Vientos de Cambio que organiza la Fundación Libertad y Progreso en un hotel céntrico de Buenos Aires. El ministro de Relaciones Exteriores enfatizó que se continuará trabajando en la vía diplomática en el reclamo de la soberanía de las islas. Las declaraciones de Kirchner se dieron en la previa de una cadena nacional que brindará el jueves Javier Milei sobre el tema. Consultado por LT10, Claudio Díaz, secretario de Relaciones Internacionales de la provincia de Santa Fe, remarcó que el retiro del respaldo de Estados Unidos al Reino Unido se debe tomar con pinzas porque Trump cambia de posición todo el tiempo.
11: Bueno, uno podría creer que Estados Unidos está revisando su posición, pero da la impresión que aquí no es Estados Unidos, sino que es Trump en su estilo que habitualmente lo usa en las relaciones internacionales, que dice esto. Como también dijo otras cosas que... Yo digo, esto hay que tener cuidado porque la única certeza que puede haber con Trump en el orden internacional es que va cambiando de posiciones. No es nuevo esto, ¿no?
10: En la información internacional aseguran que Raúl Castro se encuentra en grave estado de salud. El expresidente y hermano de Fidel, de 95 años, habría sufrido un accidente cerebrovascular, según reveló un diario con sede en Miami, que citó una fuente confidencial en La Habana. El dictador estaría con asistencia mecánica para mantenerse con vida. La última vez que Raúl Castro se mostró en público fue el 13 de agosto, durante un acto por el centenario del nacimiento de su hermano Fidel.
6: Ahora pasamos a la actualidad del deporte en la voz de Lautaro Falcón.
12: Porque se disputa el último partido de los octavos de final de Copa Argentina en la jornada de hoy a las 21:15 en el estadio Mario Alberto Kempes. Vélez y Boca se ven las caras por los octavos de final. Tendrá el arbitraje de Sebastián Zunino y el ganador va a enfrentar a Racing por los cuartos de final de la Copa Argentina. Cuartos de final que ya van a estar comenzando en la jornada del día domingo 12 de septiembre. Vélez y Boca, último partido de octavos, 21-15 en el Mario Alberto Kempes.
6: El pronóstico meteorológico indica para lo que resta de esta jornada cielo despejado con leve nubosidad y condiciones estables a relativamente estables. Para mañana jueves se prevé cielo mayormente despejado con alguna nubosidad por momentos y condiciones algo inestables, 14 grados la mínima prevista, 22 la máxima. En este momento el cielo despejado en la capital santafesina, 25 grados 6 décimas la temperatura, 52% la humedad. Hora 16, 6 minutos, informó Isabel Zimmerman.
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0: tal? ¿Cómo les va? Muy buenas tardes para todos y bienvenidos. Como lo hacemos todos los días, a partir de esta hora nos encontramos aquí en la radio. Durante estas dos horas hacemos juntos el repaso de los temas importantes que va dejando el día. Te contamos lo que está ocurriendo y si podemos, también te decimos lo que viene. Todo eso intentaremos hacerlo como a nosotros nos gusta, al derecho y al revés.
1: Y al contrario y viceversa, y en la buena y en la adversa, del derecho y del revés.
0: En una lindísima tarde a pleno sol en la ciudad capital de la provincia, sí nos disponemos a compartir estas dos horas que nos separan de las 18.

0: Hola Martín, ¿cómo andamos?
1: Muy bien, muy buenas tardes para todos. ¿Cómo andan? Es cierto, qué tarde preciosa, ¿eh? Bueno, para disfrutar, por supuesto, para escuchar la radio, también para hacer alguna actividad física, para salir a caminar. Ahora en Santa Fe tenemos cielo despejado. Para lo que resta de la jornada, el pronóstico indica que continuaríamos con el cielo así o con leve nubosidad, condiciones estables a relativamente estables. Para mañana jueves también tendríamos un precioso día, cielo mayormente despejado, con alguna nubosidad, pero solo por momentos, condiciones algo inestables, dice. La mínima rondaría los 14 grados y la máxima los 22. Aparentemente para el fin de semana, entre sábado y domingo, se viene un poco, o baja las temperaturas,
0: sí,
1: un poco.
0: Sí, dicen que sí.
1: Pero bueno, todavía falta para la primavera.
0: Seguro.
1: No podemos poner tan ansiosos. Hoy es 2 de septiembre, todavía falta días. Pero bien, muy bien acá, con ganas de hacer
0: ruido.
1: De hacer ruido, de hacer radio.
0: Ay, Dios. Vamos a disponernos. Tenemos notas muy interesantes hoy, entrevistas muy interesantes que vamos a compartir con ustedes, como todos los días, por supuesto. Y arrancamos así.
2: Hay cosas que nos gustan y otras que no. Todo lo vemos al derecho y al revés.
0: Martín.
1: Bueno, yo tengo un me gusta. Lanzaron una plataforma para optimizar los cultivos ante la llegada del fenómeno del Niño. Científicos del INTA y también del CONICET desarrollaron una herramienta digital gratuita que sistematiza 35 años de datos agrícolas y climáticos. La aplicación busca ayudar a los productores a aprovechar las oportunidades de rendimiento que ofrece el fenómeno climático. Uno de los creadores, Jorge Mercado, es ingeniero agrónomo, explicó por LT10 hoy que los perfiles del suelo ya registran una excelente recarga de agua en los primeros 2 metros y napas a profundidades óptimas en zonas clave. Además destacó que históricamente, como la producción de granos en Argentina se realiza mayoritariamente bajo condiciones de seca y esta mayor oferta hídrica suele traducirse en rendimientos significativamente más altos. Vamos a compartir un fragmentito de lo que decía. Es una, bueno, interesante propuesta e iniciativa de estos científicos del INTA y del CONICET.
3: Y en general lo que ve es que en años Niño, sobre todo hacia el este de Argentina, del centro de Córdoba hacia el este, Entre Ríos, Santa Fe, una parte sobre todo más al norte de Buenos Aires, tiene más bien efectos positivos en el rendimiento. O sea, es más probable, ha sido más probable en el pasado tener, cuando uno mira la historia, que los rendimientos altos sean en Niño que en cualquier año al azar.
1: Bien, parte de lo que decía este investigador Jorge Mercado, ingeniero agrónomo, uno de los creadores de la plataforma para optimizar los cultivos ante la llegada del fenómeno del Niño. Mi me gusta de hoy tiene que ver con este tema.
0: Bueno, yo tengo un no me gusta porque hoy es el día de la industria y la industria es uno de los sectores de la economía que lamentablemente no logra recuperarse. En este contexto fue muy duro el titular de la Unión Industrial Argentina al referirse a las políticas del gobierno. Concretamente, Martín Rapalini advirtió sobre la caída de puestos de trabajo por las dificultades que afronta el sector industrial. Dijo que la economía no puede medirse solamente por la evolución de la inflación, dando cuenta de una situación por la que están atravesando las industrias en todo el país. El dirigente planteó que hay sectores muy golpeados, que según el diagnóstico presentado oportunamente por la Unión Industrial Argentina, la producción industrial se encuentra un 10% por debajo de los niveles de 2022 y en algunas ramas las caídas llegan al 25% o al 30%. Además, dijo, desde agosto de 2023, el sector perdió unos 90.000 empleos asalariados registrados y además hizo una serie de reclamos al gobierno nacional para y fundamentalmente pidió reconstruir el crédito para capital de trabajo, inversión y consumo, con el argumento de que muchas firmas, especialmente las pequeñas y medianas empresas, y de esto los santafesinos sabemos mucho, arrastran problemas financieros luego de la suba de tasas y la caída de ventas. En el Día de la Industria, aparentemente hay muy poco para festejar. El No Me Gusta del día de hoy se lo lleva a este tema.
4: Y en el deporte vamos a ir con un No Me Gusta, vinculado a Unión en este caso, porque va a transferir a Maison Rodríguez, otro jugador que se va, en un mercado de pases que realmente va a ser muy fructífero para Unión en cuanto a todas las ventas que tuvo. Sin embargo, desde lo deportivo, para Unión va a representar, sobre todo para Leo Madelón, una baja muy importante, la de Maison Rodríguez, en función de que no hay un reemplazante natural de la jerarquía de Maison Rodríguez dentro del plantel. Es más, llegó Matías Rocha, este uruguayo que viene de jugar en el fútbol portugués, pero está claro que no tiene experiencia en el fútbol argentino, y todo apunta a que en el partido del próximo lunes frente al puntero Instituto, el que sea titular sea justamente Tomás Fagioli, un chico que solamente tiene 2 partidos en primera división, con lo cual nuevamente en Unión se privilegia lo económico por sobre lo deportivo. Y por el lado de Colón, el No Me Gusta vinculado a lo difícil que se le está haciendo el mercado de pases a Colón para poder sumar a otro jugador para que llegue a reemplazar, o por lo menos para el lugar que dejó vacante, Leandro Allende, quien se fue a jugar a Guaraní de Paraguay. Hasta las 18 tiene Colón tiempo para poder sumar a este jugador. El apuntado es Jonás Acevedo, jugador del líder Instituto en la Liga Profesional. Habría acuerdo con el club, todavía no con el jugador, algo que a esta hora estaría obstaculizando su llegada al Sabalero. No se pierde la esperanza, pero está claro que será muy difícil para Colón poder sumar a este refuerzo que pretende Iván Delfino.
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0: Muy bien, 16, 18 minutos, vamos a conocer nuestra consigna del día de hoy.
1: Me parece que no viene muy fácil, ¿eh?
0: Atención. Uy, otra vez.
1: Me parece.
0: A ver.
1: Si me cortás, no sangro. Si me quemás, no ardo. Si me tirás al agua, no me ahogo. Pero sin mí, no podés existir. Es como
0: complicado, no sé. Es raro.
4: Qué raro, che.
0: Es muy raro.
1: Sí, pero bueno, estaban dentro de las opciones.
4: ¿Y por qué lo elegiste?
1: Porque era difícil. Las otras eran muy fáciles.
0: Bueno, entonces hacete cargo.
1: Sí, sí.
4: Ya empiezo a rezar en el nombre del Padre, del Hijo.
1: ¿Quién?
4: Espíritu. Yo empiezo a rezar en el nombre del Padre. En el nombre del Padre, del Hijo.
1: Qué rápido.
4: Y bueno, tengo que empezar a rezar a ver si lo puedo sacar.
1: Sí,
4: acá está la bueno, 18.
1: Si me cortás, no sangro. Si me quemás, no ardo. Si me tirás al agua, no me ahogo. Pero sin mí.
0: ¿Cómo?
4: Sin mí, y claro.
1: Pero sin mí.
4: No existís. Si no lo tenés, no existís, Andrés.
1: No podés existir.
0: ¿Pero cómo podés tirarlo al agua, eh?
4: ¿Cómo sí, no podés tirar al agua?
1: Es como raro.
0: Sí, no sé.
4: Sacale eso.
0: No entiendo.
1: ¿Eh? Sí, yo tampoco. Bueno, no, mira. Lo que pasa es que hay opciones. Yo tengo que elijo una.
4: Claro.
1: Las otras son demasiado fáciles.
4: Bueno, sacalo del agua, a ver.
1: Sin mí del agua, existís. Si me cortás, aparte cortás.
4: Hay gente que tiene 1, hay gente que tiene 2, hay gente que tiene 3 y hasta 4.
1: Sí, hay.
4: Hay algunos tienen 4 también,
1: Hay, incluso se ponen de moda también.
4: Claro. Andrea tiene 2.
0: Ajá.
1: La mayoría, depende, ahora la mayoría tiene 1.
4: Tiene
1: 1, ¿no?
4: Sí.
1: ¿No?
4: Sí.
1: Ah. Bueno, sí, porque es como confusa, rebuscada.
4: No, bueno.
1: Por eso hacemos esta aclaración. Porque
0: se ponen de moda. Otra ayuda.
4: Opa, mirá.
0: Claro, sí, yo dije. Ah, perdón. Claro, sí. Perdón.
4: ¿Estás escuchando el de nuevo?
0: No, estoy buscando acertijo con la respuesta.
4: Bueno, no.
0: Estoy buscando.
4: Capaz que tenía el retorno en la otra radio.
0: No.
1: Se ponen de moda.
4: Porque estaba chequeando a ver qué estaban haciendo.
0: No. No tengo idea.
1: Lo del agua no lo digo, ¿les parece?
4: Si alguna
1: corta sola.
4: ¿Viste? ¿Te das cuenta que no?
1: Pero que hay fantasmas.
4: Hay cosas raras.
1: No, en serio, pero en la forma en que se abrió la puerta.
4: Claro, como alguien que abrió.
1: Pero no.
4: Ahí sí, y enojado. Alguien que abrió enojado.
1: ¿El espíritu de quién?
4: Sí, hay varios. Hay varios que se han ido.
1: Podrían ser.
4: Lo han dejado pronto.
0: Sí. Dios.
1: Pero en serio, ¿no le impresionó eso?
4: A mí me da un poco de miedo eso, Martín. Ya empiezo a rezarme. En el nombre del Padre, del Hijo.
0: Ay, Dios.
1: Bueno. Participen, 342, sí. Ya saben los oyentes,
4: ¿eh?
1: Ya nos conocen.
4: ¿Por qué?
1: Porque son vivos.
4: Ah, ¿sí?
1: Sí. 342-436-6432. Tenés 1 hora 40 minutos, un montón para participar.
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0: 16:21 minutos, nos vamos a la calle, nos vamos al móvil. Hola, Valentín.
5: Hola, Andrea, muy buenas tardes para vos y para todos los oyentes. Bueno, la primera información desde el móvil hoy tiene que ver con un reclamo que ya se venía realizando en Barrio Candioti. Hoy vamos a sumar un nuevo barrio a la polémica por el SEON, por decirlo de alguna forma, y es Barrio Sur, que se sumaron también a los reclamos que similarmente habían hecho en Barrio Candioti, también en el puerto, pero ahora también lo están cuestionando la implementación del estacionamiento medido, en este caso en el sector que está comprendido entre General López, 27 de febrero, Entre Ríos y Urquiza.
0: Zona Sur, sí.
5: Sí, exactamente. Bueno, el planteo también se concentra especialmente, sobre todo en la mañana, porque es una zona transitada donde generalmente allí normalmente concurren no solo a trabajar, sino también a hacer trámites a tribunales, casa de gobierno, pero por la tarde el comportamiento, la dinámica de los automóviles es diferente.
0: Claro.
5: Entonces es un poco lo que están cuestionando y lo que se plantea es que sobre todo cambie la dinámica a la tarde. No que se deje de implementar por completo en esa zona. Bueno, Laura D'Andrea, que es la presidenta de la vecinal, pudimos hablar con ella y esto fue lo que le contó al mundo.
6: Está por el momento están juntando firmas que nos van a presentar a nosotros en la vecinal. Nosotros vamos a acompañar el reclamo del vecino. Ellos puntualmente lo que están reclamando, más allá de lo complicado que es el estacionamiento en el horario de la mañana, ellos lo que piden es que se considere las dársenas vacías que quedan en el turno tarde. El horario de la tarde, la zona del casco histórico donde más complejidad hay, en el horario de la tarde están vacías. Y el vecino no puede utilizarla porque ha dejado su auto estacionado sin el SEON en esas dársenas y han tenido la multa. Entonces lo que están pidiendo puntualmente ahora es esto, de que se considere la posibilidad de que se puedan estacionar los frentistas en esas dársenas que quedan vacías. Turno tarde, ¿no? En el horario de la tarde.
7: ¿Cuál es la zona en la que están comprendidas? ¿En qué calles?
6: Y nosotros, el SEON termina en calle Entre Ríos y llega hasta Francia. Entre Ríos al sur no tiene SEON, pero en conseguir un lugar ahí donde no hay SEON es un milagro, no hay posibilidades. Y bueno, y estamos hasta calle Francia, pero la zona más compleja es todo lo que es casco histórico. Nosotros tenemos muchísima gente que llega diariamente a trabajar, a dejar el chico en la escuela, a tribunales, qué sé yo. Nosotros tenemos en el casco histórico una cantidad de movimiento que no lo tiene otra zona realmente. Bueno, en eso estamos. Nosotros vamos a acompañar desde la vecinal a los vecinos porque creemos que no están tan fuera de la realidad el reclamo que están haciendo.
7: Me decías, ¿cómo es el comportamiento de los vehículos que llegan a la mañana, digamos, esa zona en la que ya limita, pasando entre Ríos y Francia, está colapsada de vehículos por la mañana, entiendo?
6: Sí, sí, eso, esa zona que no tiene SEOM, yo creo que los empleados de ahí, de casa de gobierno, del gubernamental, del edificio gubernamental, toda esa gente yo creo que viene a 6:30 de la mañana para encontrar un lugar en esas cuadras, esa zona donde no tienen SEON. Sí, sí, es imposible encontrar un lugar allí durante la mañana, es imposible.
7: Pero a la tarde, ¿qué es lo que sucede?
6: Y a la tarde, en donde no hay SEON, a lo mejor vas a encontrar la gente, el frentista que tiene SEON y que no lo puede dejar el auto por esto que te comento, que las dársenas quedan vacías, pero igual se le cobra, trata de estacionarlo a lo mejor 2-3 cuadras de su domicilio, que es el lugar donde no tiene SEON.
7: ¿Qué pasa con este beneficio por ahí que tenían los frentistas por justamente tener la casa en donde está el estacionamiento medido? ¿Me decís que les terminan poniendo multa igual?
6: Sí, bueno, eso son 3 horas que se le da al frentista diariamente son 3 horas. Qué sé yo, hay gente que no sé, que trabaja, que deja el auto afuera, que busca el chico de la escuela, que al rato vuelve otra vez y tiene que volver a dejar el auto. 3 horas es poco tiempo para una familia, hoy por hoy.
7: Entonces el pedido es que por la tarde por lo menos se exima al frentista o al que vive en esa zona del sistema de estacionamiento.
6: Exactamente, que se le dé esa franquicia en los horarios de la tarde, después de las 14, de las 15, cuando ya el empleado y la gente ya se fue de la zona, ¿no? De la zona más compleja.
7: ¿Tenés un aproximado de cuántos vecinos son o cuántas firmas se pueden llegar a juntar?
6: No, todavía no, sé que lo están haciendo porque hoy hablé justamente con una de las vecinas que está encargada de eso. Están trabajando justamente para eso, pero le estamos esperando la nota para poder presentarla ante la municipalidad.
5: Bueno, esto es lo que se está planteando en Barrio Sur, como para recordar nomás, están a la espera los de Barrio Candioti, que habían juntado alrededor de 200 firmas, y lo mismo ocurre en el puerto, que reunieron 140 firmas, y esto se suma, lógicamente y claramente, porque estaba este antecedente, y ahora también está ocurriendo en Barrio Sur.
0: Gracias, Valentina, hasta luego.
5: Hasta luego, Andrea.
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0: Bien, esta mañana hubo un accidente en el que dos personas resultaron heridas y uno de los dos vehículos involucrados en este accidente, que ocurrió en Barrio Candioti Norte, concretamente en la intersección de Maipú y Güemes, terminó dado vuelta. Y en los últimos días hemos tenido varios casos de accidentes con vehículos que terminan volcando.
1: Vamos a analizar este tema con Iván Sorba. Él es docente investigador del Centro de Estudios de Transporte, Accidentología y Movilidad de la UTN. ¿Qué tal? Muchas gracias por atendernos.
2: Hola, ¿qué tal? Buenas tardes.
0: Buenas tardes. ¿Qué factores intervienen o determinan que un auto se dé vuelta en un accidente?
2: Y en estos pueden haber dos situaciones. Que el vuelco se produzca por el vehículo circulando y haciendo un giro, una maniobra girando el vehículo a gran velocidad, o como en estos casos se producen debido a la colisión, digamos, entre dos vehículos, ¿no? Entonces, en una intersección, en el caso que nos ocupa, digamos, un vehículo impacta en la parte trasera de uno de los vehículos que circula por la otra intersección y eso le genera un giro brusco que esa energía de movimiento le va a hacer volcar al vehículo que recibe el impacto, digamos, ¿no? Que es en el caso que generalmente estamos viendo dentro del área urbana, digamos.
1: Este es un fenómeno que se está dando de manera llamativa en las ciudades, y antes era muy más habitual en las rutas o en las autopistas, ¿o me equivoco?
2: Y no, la verdad que es la colisión en intersecciones es, digamos, la colisión más habitual en las áreas urbanas, digamos, ¿no? Seguidas por los choques de alcance, que sería cuando un vehículo frena y otro lo impacta de atrás, que generalmente son de menores consecuencias, pero digamos que son los dos choques más habituales entre vehículos automóviles en las áreas urbanas, ¿no? En todas las intersecciones.
1: Claro. No, yo me refería al hecho de que vuelquen, ¿no? Eso, por ahí, a veces es tan impactante verlo.
2: Y el que vuelque, mira, no, el que vuelque es una consecuencia, digamos, de la forma en que, o sobre todo en la parte del vehículo en que se produce el impacto y a la velocidad que se ocasiona el mismo, ¿no? Porque claro. Si el vuelco se da cuando el impacto es generalmente en la parte trasera, digamos, ¿no? O sea, capaz que el vehículo casi esquiva el choque, pero lo alcanza a pegar en la parte de atrás, y entonces eso hace que pierda por ahí el control del vehículo y esa fuerza lateral lo lleva a volcar, digamos, ¿no? Uh-huh. Aparte, en las áreas urbanas por ahí pegás contra algún cordón o algún desnivel sobre el lado que se está derrapando el vehículo y eso lo hace volcar.
0: Claro.
2: Entonces depende un poco de cada siniestro particular, digamos.
0: Sí, lo que... El factor velocidad, ¿cuán importante es en estos casos?
2: Y es importante, junto con el lugar de impacto es importante, pero sabemos que en una intersección las velocidades en los impactos no suelen ser tan elevadas al momento del impacto, pero son suficientes como para provocar el vuelco, digamos, y impacta en la parte trasera, digamos, ¿no? Uh-huh. Porque uno no tiene control sobre el vehículo que recibe el impacto en este lado, digamos, ¿no?
0: Claro. Bien, respecto de los vehículos, ¿son hay vehículos más estables que otros? ¿Qué hay que tener en cuenta respecto de esto?
2: Y en general los vehículos como salen originales, sin modificación, y como salen de fábrica, son muy estables, digamos, en lo que hace a la conducción. El problema es que, bueno, recibir un impacto que cambia sustancialmente la trayectoria de forma abrupta o lo hace derrapar es donde cualquier vehículo medio que sufriría este vuelco, digamos, ¿no? En la colisión que nos está ocupando. Después, los vehículos que tienen el centro de gravedad un poco más elevados, por ahí las camionetas, tienen mayor tendencia al vuelco que un vehículo estándar, digamos, ¿no? Que por ahí tiene el centro de gravedad más bajo. En general los centros de gravedad de los vehículos están bastante bajos porque todo el peso está en la parte baja de los vehículos, entonces no son muy elevados.
0: Claro.
2: Pero lo que no hay que hacer es modificar por ahí las condiciones de fábrica. Por ahí, viste, varias camionetas que son un poco más levantadas o se levanta un poco...
0: Sí, vehículos que se levantan o se bajan por cuestiones estéticas razones que vaya a saber cuáles son los argumentos, ¿no? Más allá de la pinta del auto.
2: Claro, eso lo hace más inestable, obviamente.
0: Sí,
1: ¿no?
0: Sí.
1: Claro. Y en cuanto al tamaño, digamos, es un factor importante. ¿Hay autos quizás medianos o chicos más propensos a volcar o no tiene nada que ver?
2: No, lo que hace al vuelco no. sin duda que un vehículo más pequeño tiene menos masa, y al tener menos masa, cuando impactan con un vehículo más grande que tiene más masa, lleva las peores consecuencias, digamos, ¿no? Por una Ajá. cuestión de peso y tamaño, ¿no? Claro. Evidentemente, al impactar dos vehículos, si uno pesa 1.500 kilos y el otro 1.000, evidentemente hay una diferencia, digamos, en contra del vehículo pequeño, digamos, claro, ¿no? Como que siempre el vehículo pequeño lleva las de perder al impactar con un vehículo más grande, de mayor masa, digamos.
0: Uh-huh. Bien, esta semana se conocieron datos del Observatorio de Seguridad Vial, de la Agencia Provincial de Seguridad Vial, dando cuenta de un número importantísimo de víctimas fatales en accidentes de tránsito en lo que va de este 2026. ¿Estamos manejando muy mal los santafesinos?
2: Sí, a ver, no ha habido grandes cambios en las formas de manejar. A veces las estadísticas nos van poniendo en alerta, ¿viste? Y sobre todo la preocupación que debe tener la agencia es la gran cantidad de víctimas fatales que hay en las áreas urbanas, ¿no?
0: Sí,
2: un poco
0: sí.
2: lo que más nos preocupa, porque la mayoría de los países del mundo han bajado muchísimo las víctimas fatales en áreas urbanas, casi que es muy raro, digamos. Es mucho más difícil bajar en las áreas interurbanas porque hay factores sobre los que ya es muy difícil intervenir, ¿no? Porque son mayores valores de velocidad.
0: Sí.
2: Pero en las áreas urbanas, uno diría, si lográramos circular a las velocidades máximas establecidas, realmente las muertes deberían bajar. Y eso es lo que no se logra disminuir de forma sostenida, digamos, ¿no? Como que algún año logramos bajar un poco la mortalidad y otro año vuelve a levantar. Y nos está costando, yo creo que un factor que cuesta controlar en las áreas urbanas nuestras es la velocidad, de alguna forma, ¿no? Creo que todavía hay que trabajar para tratar de lograr reducir las velocidades de circulación a las reglamentarias, sería, ¿no? O sea, sería lograr las velocidades de circulación
0: claro.
2: que existen, digamos, ¿no?
0: Claro. ¿Y ahí qué falla? Más allá de la inconducta de las personas que manejan, digo, ¿también tiene que ver con la ausencia de controles o la ineficiencia de estos controles, ¿no?
2: Y no creo que sea el caso. O sea, hay un tema de conducta importante que tenemos
0: claro.
2: que tratar de cambiar, porque muchos de los choques que son en las intersecciones, uh-huh. uno realmente respetaría las velocidades o las prioridades de paso en intersecciones, prácticamente bajaríamos mucho esos choques, ¿no? Y eso es algo que uno debería atravesar las bocacalles a la velocidad de 20 kilómetros por hora, deberíamos ceder desde el paso
0: sí.
2: a la derecha, que llega a la boca calle, uh-huh. y bueno, eso tenemos todavía una costumbre de arrimar la trompa y a ver si podemos cruzar. Entonces,
0: sí.
2: bueno, es complejo, digamos. No tiene que ver tanto con la fiscalización eso, sino con el respeto por ahí
0: claro,
2: del
0: sí.
2: paso hacia el otro.
0: Sí, sí, por supuesto. No se puede tener, digamos, un inspector, ¿no? municipal en cada esquina, ¿no?
2: Claro.
0: Eso
2: sí,
0: está...
2: sí, porque los excesos de velocidad son eso, no es que circulamos a 100 kilómetros por hora, pero sí atravesamos una boca calle a 40, digamos, o a 50.
0: Claro, claro. Y ahí los impactos son
2: y ahí
0: fuertes.
2: Está, claro.
0: Capítulo aparte para lo que pasa con las motos,
3: sí,
0: sobre
3: sí.
0: todo en los lugares densamente poblados como las principales ciudades, más del 50% de las personas que mueren en accidentes de tránsito, de acuerdo a ese relevamiento, son personas que se trasladaban o que manejaban motos, ¿no?
2: Y sí, porque bueno, obviamente la moto no tiene ninguna defensa, digamos, en el caso de un accidente, y bueno, en el caso de esas intersecciones que son similares, en las colisiones, en las intersecciones, aparte la moto es más difícil de visualizar por parte del conductor de un vehículo, porque son más pequeñas,
0: sí.
2: Cuando hay un deslumbramiento o en horarios de baja visibilidad cuesta detectarlas, entonces bueno, a veces es muy normal el choque por no haberla visto, más allá de alguna maniobra un poco agresiva que tienen los ciclistas, a veces tienen una mayor dificultad de visibilidad y eso, bueno, es un factor que juega en contra a la situación de un accidente, ¿no?
0: Bien, uno se siente hasta ridículo diciendo si respetáramos las normas.

0: pasando, que el pozo,
1: seguro,
0: que falta de control, que el semáforo que es muy largo, que el semáforo que es muy corto, pero bueno.
1: Sin negar todo eso, que también pasa, ¿no?
0: Claro, exacto. No digo que no suceda, digo que tenemos que hacernos cargo de,
1: sí, seguro,
0: de lo que a nosotros nos toca, digamos. Seguro. ¿No? Cada uno hacernos cargo de lo que nos toca.
2: Sí, ¿y sí, cuánto nos falta aprender con respecto al respeto que se le debe al peatón? Es un desastre, no se lo respetan en lo más mínimo. Yo
0: sí, también es verdad eso, y si ves la estadística, algo que también es para tener en cuenta, digamos, ¿no? Es la gran cantidad de muertos de peatones, digamos,
2: sí,
0: ¿no?
2: Sí,
0: o sea,
2: sí,
0: que serían los que tendrían prioridad, yo digo siempre, ¿no? Uno como usuario tiene que respetar mucho al peatón, digamos. El peatón,
2: no
0: digo que no tenga que respetar las normas, que no tenga que cruzar por donde debe y todo,
2: sí,
0: pero
2: sí, obvio,
0: deberíamos saber que nosotros estamos en un vehículo y tenemos que,
2: claro,
0: que dejarlo pasar, digamos. O sea,
2: sin duda.
0: Tenemos que parar y dejarlo pasar. Tenemos que acostumbrarnos a ese comportamiento, digamos, y no cuestionar. Y pero cruza mal, y pero mira mal, y
1: sí,
0: pero no mira. Es como que
1: sí.
0: Tenemos que estar nosotros también atentos, digamos.
1: Seguro. Ingeniero, ha sido muy amable. Muchas gracias por estos minutos.
0: No, por favor. Hasta luego.
1: Hasta la próxima.
2: Un gusto. Conversábamos con el ingeniero Iván Sorba, él es docente e investigador del Centro de Estudios de Transporte, Accidentología y Movilidad de la UTN.
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1: A las 16:41 minutos, esto es importante, esto es algo que tenés que saber de este miércoles 2 de septiembre de 2026.
2: Se lleva a cabo un paro en las universidades nacionales. Docentes y no docentes concretan la medida de fuerza por 24 horas tras el fracaso de las negociaciones paritarias con el gobierno nacional. Los sindicatos rechazaron la oferta del 3% y reactivaron la medida de fuerza que tiene su correlato en la Universidad Nacional del Litoral y en la Universidad Tecnológica Nacional. Oscar Vallejos, secretario general de ADUL, remarcó por LT10 que el gran problema es cómo será el funcionamiento en las universidades.
4: Esperábamos que el gobierno cumpliera la ley y nos ofreciera lo que nos tiene que ofrecer, que es 31,22, 10 veces más, que tenía que ser al mes de julio. Y solo ofreció el 3 y después sale a mentir que ofreció el 6. Estamos ante una situación muy compleja, que acá está en juego el salario, las becas estudiantiles, pero sobre todo el funcionamiento de las universidades.
5: Sí,
4: esta es la gran preocupación que nosotros tenemos.
5: Oscar,
4: ¿cómo vamos a sostener las universidades?
2: La Unión Industrial de Santa Fe advierte por una caída del 3,7% en el primer semestre del año, en tanto que ya se registraron más de 9.000 empleos perdidos y más de 400 empresas manufactureras con procedimientos de crisis o cierre de líneas de producción. En diálogo con LT10, la vicepresidenta de la unidad de la Unión Industrial de Santa Fe, Paula Roderes, hizo un diagnóstico sobre la actualidad, advirtió que si bien hay asimetrías entre las distintas ramas productivas, existe una compleja coyuntura que atraviesa la actividad fabril tanto a nivel provincial como nacional, así lo decía.
6: No podemos, tenemos que sí o sí mirar la realidad, en la provincia sin ir más lejos, según los informes que tenemos de FIRSE, la actividad industrial acumula una caída de un 3,7 en el primer semestre, ya tenemos 9.000 y pico de empleos industriales perdidos, 400 y pico de empresas manufactureras en la provincia que están con situaciones complejas de procedimientos de crisis o incluso cerrando algún tipo de procesos o líneas y demás. Esa es una realidad que no podemos dejar de mirarla.
2: Con 334 unidades se inauguró la Villa Deportiva en Barrio Esmeralda Este 2. Se encuentra en el sector comprendido por Boulevard French, Las Heras y Belgrano y tiene una capacidad para 1.336 personas. Este complejo habitacional será uno de los principales espacios de alojamiento durante los Juegos Suramericanos. Su funcionamiento se estructura en tres grandes áreas: residencial, internacional y operativa. Allí estarán los espacios destinados al alojamiento y a la atención diaria de los atletas, junto con comedores, policlínicos, gimnasios, sectores de convivencia, atención a delegaciones y servicios generales. Contará con espacios de gastronomía ligera, tiendas, servicios turísticos, centros de internet y la plaza de ceremonias. En ese marco, el ministro de Infraestructura y Obras Públicas de la provincia de Santa Fe, Lisandro Enrico, explicó al móvil por el

0: de LT10, que en este complejo ya se suman 474 nuevas viviendas para la ciudad.
1: Estas 346 viviendas que hoy entregamos al Comité Olímpico Organizador, hay que sumar en Santa Fe 64 viviendas más en Villa Setúbal que están para entregarse ya mañana, ya son 400. Y la semana que viene se entregan 74 viviendas más en Barrio Gacería. En estos 5 o 6 días vamos a estar haciendo entrega al gobierno de Santa Fe de un total de 474 viviendas en la ciudad de Santa Fe.
0: En ese contexto, Maximiliano Puyaro no definió su reelección, pero descartó competir por la presidencia. El gobernador aseguró que continuará desempeñando un rol activo dentro del armado oficialista y remarcó que su principal interés es consolidar el rumbo iniciado por el Frente Unido. Así lo decía.
2: Voy a ser parte de este frente político que viene gestionando la provincia de Santa Fe y en algún lugar voy a estar. No sé si voy a ser candidato todavía porque falta muchísimo y esto es re lindo y la verdad que estamos viviendo un momento muy lindo. Quiero ser claro para que no se malinterprete como tal vez ayer que no fui tan claro. Yo no quisiera que la provincia vuelva atrás, que vuelva a los niveles de violencia que habíamos tenido, venga el mundo a hablar de que éramos la provincia del narcotráfico como era. Yo quiero que la provincia siga avanzando, pero no necesariamente tal vez sea yo la persona que tiene que estar en ese lugar.
0: Joaquín Blanco propone tarifas diferenciadas para los usuarios de automóviles eléctricos e instalar más puestos de carga. El diputado ingresó dos proyectos de ley para acompañar el crecimiento del parque automotor híbrido y eléctrico más sustentable. En uno de ellos propone ahorrar hasta un 60% a la factura eléctrica si los propietarios cargan de noche en los horarios donde baja el consumo, así lo decía.
3: Creció exponencial este año 2026 la cantidad de vehículos eléctricos. Es tener un sistema regulado por el Estado provincial, porque el Estado provincial tiene el monopolio de la distribución de la energía eléctrica a través de la Empresa Provincial de la Energía, tener una política de tarifas diferenciada para que la gente no cargue a la misma hora, ordenarlo para que los vehículos eléctricos carguen de 23 a 6 de la mañana. Con la propuesta que nosotros tenemos por ley, si la ciudadanía hace eso, va a haber un ahorro en la gente de hasta el 60% de la tarifa.
0: Y en el ámbito nacional, uno de los títulos destacados tiene que ver con el ministro de Economía. Caputo respondió a las quejas de los industriales. Me toca defender los intereses de los argentinos, no de determinados empresarios, dijo el funcionario. El ministro de Economía le respondió al vicepresidente de la Unión Industrial Argentina, Guillermo Moretti, que aseguró que estamos manejados por un trader que no sabe lo que es un torno.
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0: 16:51 minutos, vamos a reiterar nuestra consigna de hoy. Hasta ahora ninguna respuesta correcta, como te lo cuento.
1: Andrés, vos que sos...
2: Yo tengo dos.
1: Inteligente, vos tenés dos, yo también.
2: Vos tenés dos. ¿A vos quién te lo puso?
1: Ah, pues que nunca pregunté.
2: Ah, mirá vos.
1: Me parece que... ¿Puedo decir o no?
2: Yo tengo mi bisabuelo que tenía el mismo.
1: Ah... Yo no tengo
2: pariente. Y el tío de mi mamá que el
1: antes
2: segundo.
1: Se usaba eso.
2: El segundo, el otro.
1: Sí.
2: Ah, se usaba mucho.
1: Antes era más común.
2: Ajá, y tener el de tu papá.
1: Claro.
2: O bueno, el de tu mamá.
1: Está, ya está. ¿Eh? Bueno, si me cortás no sangro.
2: Entre hermanos no pueden tener el mismo.
1: No. No se puede.
2: No se puede. Ahora, papá e hijo sí. O mamá e hija sí.
1: No, ojo, sí. Entre mujeres, por ejemplo, el primero.
2: Bueno, sí. Bueno, sí, bueno, pero. Es un nombre bastante genérico.
1: Bueno, no sigamos porque sea demasiado. Si me cortás no sangro, si me quemás no ardo. Pero sin... Esta es la parte que para mí es como más clara. Pero sin mí, mí, la respuesta, no podés existir.
2: A ver, volvé a hacer, porque tiene lógica. A ver,
1: le pasa que... ¿Tiene lógica?
2: Sí, tiene lógica. A ver, volvé.
1: Si me cortás no sangro.
2: Claro. Pero vos lo podés cortar, porque si...
0: Sí. Sí, claro.
2: Sí. No sangra.
1: Sí. Incluso nosotros lo cortamos.
2: Claro.
1: Sí.
2: A mí
1: yo si me cortás no sangro. Si me quemás no ardo. Ese es medio raro.
0: Está como lo del agua.
2: Sí. Bueno.
1: Lo del agua lo sacamos porque ya era tremendo. Esta parte sí está buena. Pero sin mí no podés existir. Es verdad. Porque necesita como...
2: Y no.
1: ¿No es cierto?
2: Todo lo tenemos.
1: Nos estamos riendo porque es malísimo.
0: Es horrible.
1: Bueno, pero no importa, ahora los oyentes con todo.
0: Lo bueno que te hiciste cargo de entrada.
1: Claro. Sí, siempre me hago, importante. Yo me hago cargo de mi error.
2: A mí me pareció que estaba bien.
1: Mira, empecé a transpirar.
2: No es para tanto.
0: Bueno, pero está heavy para un busito eso.
1: Sí.
2: No, afuera está bravo,
1: tenía,
2: ¿eh?
1: Sí, tenía varias opciones y elegí la peor.
2: Elegiste la peor, claro.
1: Y bueno, porque viste.
2: ¿Y abajo qué tenés, por ejemplo?
1: No, me puedo sacar.
2: Ah, bueno,
1: me
2: ¿y sacá?
1: Que zafo, sí.
2: ¿Y sacá?
0: Me parece que zafo, dice.
2: Me parece que
1: no, sí, siempre procuro venir.
2: Qué feo eso cuando te pasa que... Ah, pero tenés mangas largas también.
0: Martín.
1: Bueno, che.
2: ¿Y abajo que tenés? No, mira que tenés calzoncillo largo porque ahí sí, mira.
0: No vamos.
2: Acá arriba.
0: Nos vamos y seguís solo hasta la
1: salida. No, pero tú enfermo no puedo andar bromeando con el tema.
0: No bromees.
2: Tampoco si transpirás bueno, porque transpirate que... Y agarra frío, Martín.
1: Claro. Bueno, volvamos a la consigna. Viene ahora con esta ayuda, me parece que vamos a ayudar bastante.
0: A ver.
1: Ya te digo. Incluso el programa tiene. Está bueno, ¿eh?
2: Sí.
1: El programa tiene.
2: Bastante compuesto, original lo tiene.
1: Compuesto.
2: Ajá.
0: Muy bien, Lili. Respuesta correcta.
1: Sí, claro.
0: María Amelia también, bueno, desde Matilde ahora City.
2: Ahora sí.
0: Walter ahí, le pegaste en el palo, pero te la vamos a dar por válida, ¿eh?
2: ¿Sí?
0: Uh-huh.
2: Ah, sí. Mira, sí, el otro, sí, dijo
0: sí,
2: el otro.
0: Sí.
2: Ah, mira vos.
1: A mí me gusta más
0: No es el aire, no es la sombra.
1: El primero que...
0: Omar, que, respuesta correcta, muy bien.
1: Bien. Ahora,
0: estamos,
1: ahora
0: ¿eh? Sí. No es la luna.
1: No, lo que pasa es que cada vez es complejísimo.
2: Mi amigo Papito dice el aire. El aire, ¿qué tiene que ver el aire?
0: Ah, mucha gente dijo el aire.
2: Ah, ¿sí?
0: Sí, hay varios que dijeron el aire. Pablo dijo.
1: Y bueno, por si
2: el aire. Ah, bueno, porque se guiaron por la consigna, pero
0: sí,
2: no.
0: Bueno.
2: Está muy errado, está muy errado.
1: Pero vienen bien ahora, ¿eh? 3-4-2-4-36-64-32. Tenés tiempo para participar como todos los días. Hasta las 18, tenés más de una hora para participar.
0: Muy bien, vamos con actualidad deportiva, Andrés.
2: Bueno, vamos a repasar la agenda futbolística de hoy. Tenemos Copa Argentina, partido que arranca a las 21:15 en el Mario Alberto Kempes. Partido entre dos equipos poderosos del fútbol argentino. Van a jugar Vélez, dirigido técnicamente por Guillermo Barros Esqueloto, y Boca, que es orientado por Rodolfo Robarrena. Fueron compañeros en Boca, hace poquito se enfrentaron por la Liga Profesional, empataron 1-1, pero esta noche solamente uno pasará de ronda a los cuartos de final de la Copa Argentina. Es la gran atracción que tendrá hoy el fútbol nacional. También habrá un partido de la Primera Nacional, se va a disputar el cotejo entre Colegiales y Midland en el marco de la Zona B a partir de las 20. Y ya que estamos hablando de la Primera Nacional, hablamos de Colón, porque esta mañana trabajó el equipo sabalero pensando en el partido del próximo sábado frente al Deportivo Morón. con la particularidad que Morón está segundo, 4 puntos por encima de la línea de Colón, que es el tercero del campeonato, y Morón está 4 del líder Ferro y Colón está a 8 del puntero,
0: o sea,
2: de la zona.
0: Hay que ganarle sí o sí.
2: Hay que ganarle para quedar a tiro del Deportivo Morón, para intentar que Ferro también resigne puntos y acercarse de a poquito. Quedan 9 fechas para el final de la fase regular, 8 puntos de diferencia para el primer lugar, pero está claro que Colón no solamente pelea ahora por el primer puesto, bastante lejana esta pelea, luego de lo que fue la derrota frente a Racing de Córdoba, sino que también para terminar en una buena ubicación, porque vale recordar que los primeros 4 del reducido, primeros 4 de cada zona, arrancarán como local la segunda fase del certamen en busca del segundo ascenso a la primera división del fútbol argentino. Más allá de esto, todavía hay esperanzas para que Colón pueda terminar en el primer lugar. Para ello, los dirigentes tienen tiempo 1 hora y 3 minutos más para sumar otro refuerzo. ¿Por qué? Por la
0: salida. ¿Una hora y tres minutos?
2: Exacto, 1 hora y 3 minutos.
0: Impresionante lo todavía,
2: que hizo, ¿eh? Y sí, justo, exactamente. Mirá, en este momento. Porque tenían la oportunidad. Ya están ahí. En función de la salida de Leandro Allende, se fue a jugar a Guaraní. La AFA le da la posibilidad de poder sumar a otro jugador por un tiempo determinado. Se cumple a las 18, con lo cual le queda poquito tiempo a Colón para sumar a este jugador. El apuntado es Jonás Acevedo, jugador que está actuando en el líder de la liga profesional en la zona A, en Instituto, viene sumando minutos, habría acuerdo con Instituto, no así con el jugador, pero a esta hora de la tarde hay que decir que está bastante difícil que Colón lo pueda cerrar a este jugador, que es una especie de enganche, que es un extremo delantero, puede jugar en diferentes posiciones en la ofensiva, y es el jugador apuntado por Iván Delfino. Un Iván Delfino que esta mañana paró la formación titular para enfrentar al Deportivo Morón, decíamos, la última gran oportunidad que tiene Colón de dar pelea por el primer puesto, y bueno, por supuesto, en este choque directo entre equipos que buscan llegar lo más arriba posible en esta fase regular de la zona A de la Primera Nacional. Y implementó 2 cambios en relación al partido frente a Racing de Córdoba. Fueron justamente los cambios que probó y que apostó, por supuesto, en el entretiempo del partido frente al equipo cordobés. Se metió Ignacio Antonio por Agustín Toledo a la mitad de la cancha. Y arriba terminó con el doble 9 que venían conformando Leandro Garate y Alan Bonancea. Y allí probó con Franco García, el Guachi García, con lo cual Ignacio Lago se paró como delantero definido junto a Alan Bonancea. Matías Budiño en el arco, en el fondo Mauro Pinipil, tiene 4 tarjetas amarillas, una más acarrea sanción. Pierre Barrio, Federico Rasmussen y Facundo Castet también tiene 4 tarjetas amarillas. En la mitad de la cancha, Federico Lertora e Ignacio Antonio. Por derecha, Julián Marcioni. Por izquierda, Franco García. Arriba, Ignacio Lago, que también tiene 4 amarillas y llega condicionado a este partido por una fatiga muscular. Y arriba, Alan Bonancea, sigue siendo el elegido en este caso de Delfino. Antes era por Ezequiel Medrán. No viene derecho en cuanto a goles, pero sigue siendo la referencia de área por la cual apuestan los técnicos, en este caso Delfino, para este partido frente al Deportivo Morón, que recordemos que viene de ganar en la fecha anterior frente a San Miguel. Ferro, en la fecha anterior, empató frente a Estudiantes de Buenos Aires en Caseros, con lo cual fue un punto importante que sumó el equipo del oeste de Buenos Aires. Y para repasar, ¿con quién va Ferro en esta fecha que viene? Bueno, Ferro va a tener un partido bastante accesible porque va a jugar el próximo viernes frente a Mitre de Santiago del Estero, que pelea en la parte baja de la tabla.
0: Muy bien.
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0: Las 17. El cielo se presenta despejado en la ciudad de Santa Fe y alrededores, 24 grados 8 décimas es la temperatura, 56 el porcentaje de la humedad. Vecinos de Barrio Sur se suman al reclamo por el estacionamiento medido. Los habitantes de esa zona de la ciudad solicitan que las dársenas que quedan vacías durante la tarde puedan utilizarse sin costo del SEOM. Se trata del sector comprendido entre General López, 27 de febrero, Entre Ríos y Urquiza. En diálogo con el móvil de LT10, Laura D'Andrea, titular de la Vecinal Sur, explicó que es una zona compleja para estacionar en la mañana, pero durante la tarde esos lugares podrían usarlos los frentistas sin costo.
4: la zona del casco histórico, donde más complejidad hay, en el horario de la tarde están vacías. Y el vecino no puede utilizarla porque ha dejado su auto estacionado sin el SEON en esas dársenas y han tenido la multa. Entonces, lo que están pidiendo puntualmente ahora de que se considere la posibilidad de que se puedan estacionar los frentistas en esas dársenas que quedan vacías.
5: Otro tema, aprendieron a un hombre por amenazas calificadas en Santa Fe. Amplía la información desde el móvil Valentín González.
6: La Policía de Investigaciones aprendió a un hombre de 26 años en el marco de una investigación por amenazas calificadas. La investigación se inició a raíz de un hecho de abuso de armas ocurrido el 8 de agosto de este año en Caferata y Méndez, donde la víctima denunció que un sujeto habría efectuado aproximadamente 8 disparos contra su local comercial. A partir de las investigaciones, hoy por disposición judicial se realizaron 4 allanamientos en domicilios del barrio Brigadier López y como resultado de esta medida fue localizada esta persona de 26 años, se secuestraron 2 teléfonos celulares y otros elementos de interés para la investigación. Por disposición del fiscal, esta persona fue aprehendida y además también fue notificada de la causa por el delito de coautoría de amenazas calificadas.
5: Continúan las obras de aguas santafesinas para rehabilitar el principal colector cloacal de Santa Fe. Los trabajos se realizan sobre bulevar bajo la calle para no afectar el servicio y con mínima intervención sobre la vía pública. El procedimiento consiste en la instalación dentro del conducto existente de una manga continua de fibra de vidrio, lo que permite construir un nuevo conducto dentro del caño que existe, que aporta resistencia estructural y permite extender significativamente la vida útil de la infraestructura. Por su diámetro, extensión y tecnología constructiva, la obra constituye una intervención sin precedentes en Latinoamérica y permitirá rehabilitar 3.376 metros del principal colector cloacal de la capital santafesina. La obra cuenta con una inversión superior a los 16.000 millones de pesos y tiene un plazo de ejecución previsto de 30 meses. Ahora la actualidad nacional e internacional con Rubén Velato.
7: Luis Caputo aseguró que el gobierno cumplirá con las metas del acuerdo con el FMI. El ministro de Economía en su estadía en Estados Unidos dijo que en las reuniones que mantuvo con diferentes autoridades recibió un gran respaldo a partir de los resultados que están mostrando las medidas implementadas por el gobierno. El funcionario remarcó que la recaudación impositiva está levantando y aseguró que se cumplirán las metas previstas con el Fondo Monetario Internacional. En el exterior, Trump quiere ponerle su nombre al estrecho de Hormuz. El presidente norteamericano sugirió cambiar el nombre de la vía marítima en disputa con Irán. A través de su red social escribió: ahora que lo tenemos bajo el control de Estados Unidos, ¿deberíamos cambiar el nombre del estrecho de Hormuz a estrecho de Trump?, se preguntó.
5: Ahora la actualidad del deporte en la voz de Julio Canteros.
8: Independiente no para de tener problemas. El rojo ahora tiene un inconveniente legal que podría complicar el inicio de ciclo de Jason Viera. La dirigencia todavía no cerró formalmente la salida de Gustavo Quinteros y el gremio de entrenadores confirmó que el plazo máximo es de 2 presentaciones. Ya pasaron ante Independiente, Rivadavia y Gimnasia de Mendoza. Si no se resuelve, Viera no podrá dirigir el domingo ante Central Córdoba. Desde el club confían en encontrar un recurso para evitarlo. El escenario es concreto, ya que mientras los papeles de la salida de Quinteros no estén firmados, técnicamente el equipo tiene 2 entrenadores en funciones. El gremio que nuclea a los DT fue claro: son solo 2 las presentaciones permitidas en esa situación y Viera ya las agotó.
5: El pronóstico meteorológico indica para lo que resta de esta jornada cielo despejado con leve nubosidad, condiciones estables a relativamente estables. Para mañana jueves, en tanto, se prevé que el cielo permanezca mayormente despejado, con alguna nubosidad por momentos y condiciones algo inestables. 14 grados es la mínima que está prevista, 22 la máxima aproximada. Tenemos a esta hora cielo despejado, buen tiempo en la capital santafesina, 24 grados 8 décimas de temperatura y una humedad que alcanza el 56%. Hora 17, 5 minutos, informó Isabel Zimmerman.
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0: Bien, está transcurriendo el tercer día desde que nos enteramos que Messi no va a estar más en la selección nacional. Vamos a ver cómo podemos pensar esta coyuntura y el futuro de la selección argentina.
1: En esta oportunidad vamos a conversar con Gerardo Salorio, él es preparador físico del Sub-20 cuando Lionel empezó en la selección. Muchas gracias por atendernos, Gerardo.
9: Buenas tardes, ¿cómo le va?
0: Buenas tardes, lo saludamos con mucho gusto desde Santa Fe. Bueno, usted se dio cuenta que la mayor parte de los argentinos estamos como elaborando un duelo a partir de lo que comunicó Messi el lunes, ¿no?
9: Sí.
0: ¿Se incluye?
9: Me incluí hasta que me excluí.
0: A ver, ¿cómo es eso?
9: Porque la primera noticia la supe hace dos días, al mediodía. Y bueno, mi teléfono fue algo rojo que empezó a las primeras tres notas, la verdad que las di muy mal, que yo soy alguien de dar notas con dejando cosas, ¿sí? Siendo algo.
0: Sí.
9: Porque en un momento determinado digo, pues yo soy un tipo muy egoísta. Tengo que mirar la noticia mala, lo positivo. ¿Cuál es lo positivo? Que yo pude trabajar al lado de él. Que muchos argentinos no jugaron dentro de un campo de juego. Tuve la fortuna de obtener un campeonato del mundo al lado de él. Lo tuve en un mundial de mayores. ¿Qué le vale? Puedo pedir a la vida. Yo tengo que agradecer a este chico que me dio la eternidad de que un nene de 7 años venga y me pregunte a él si yo lo entrené a Messi y si tengo el teléfono de él y hablo con él. Entonces, lo miré de otro lado. De otro punto de vista, sí. Y después empecé a filosofar con otro tema más pragmático. La selección es una marca.
0: Sí.
9: Con Messi es una supermarca, pero igual es una marca muy buena. Que nosotros la hemos valorizado en su mayor dimensión, sin tener en cuenta que ya tenía una base de sustentación. Y la base se la dio Menotti a partir del 78 y después se la terminó dando Pekerman a partir del el 94, armando todo lo que fue las selecciones juveniles. Entonces ya tiene una identidad la selección. Entonces todo lo que venga a partir de ahora, sí, nos va a faltar ese héroe anónimo sin capa. Pero bueno, hay que construir todo de vuelta con una buena base sustentable que haya. Así que hay que mirar todo el lado positivo. Podemos estar tristes y elogios cuando desaparece algo que nos gusta o que la pasamos bien, la tristeza no nos puede llegar a invadir. Uh-huh. Ahora, somos argentinos. Argentina es una potencia. Uh-huh. Si hay que volver a construir todo de vuelta y ya hay bases como para poder construir. Y mirarlo desde el punto de vista que lo estoy viendo yo, que seguramente ustedes no analizaron de la manera que lo estoy analizando yo.
0: Seguro que no. Ahora, Gerardo, ¿cuándo se dio cuenta que, porque seguramente usted habrá visto cientos y cientos de pibes que juegan muy bien al fútbol, ¿cuándo se dio cuenta que Messi tenía un potencial que estaba por encima de todos los otros?
9: En el primer entrenamiento, cuando él, lo que le costaba al de al lado, tres toques, lo hacían dos. Claro. Cuando vi que en los duelos, mano a mano, en un metro le sacaba medio segundo de ventaja. Digo, no, tipo, es como si yo viera una película en cámara rápida. Tiene otra marcha, tiene otro biotipo, tiene otra biomecánica. Claro. Digo, acá estamos ante un tipo que va a marcar, si le da esto sustentación, fundamento, y en el tiempo va evolucionando determinadas cosas que evolucionó, como por ejemplo la pegada de los tiros libres fue evolucionando, va a ser alguien que va a perdurar el tiempo. Ahora depende de depende de cuánto hambre tenga él en seguir creciendo. Y bueno, no me equivoqué, es un animal deportivo.
1: Nada. Eso es lo que notó en cuanto a lo físico, lo físico. Sí. En cuanto a lo mental, ¿qué notó?
9: Lo mental, que era un tipo que se ponía metas y proposiciones y quería llegar.
0: Ajá.
9: Y se ofuscaba cuando no le salían las cosas. Y bueno, si si se ofusca es porque le preocupa el fútbol. Ya tenemos una favor, porque hay gente que puede jugar bien a la pelota, pero le interesa tres comidas, si pierde o si juega mucho o si juega poco, ¿eh? Es decir, en mi carrera de 42 años de estar al frente de diferentes equipos, este tipo de cosas es lo que primero he ido o trato de escuchar, o he escuchado jugadores que por ahí el técnico le da indicaciones, y yo que tengo un oído muy, pero muy, muy, muy bueno, decir, darse vuelta y decir, sí, sí, total, tengo $300,000 en el banco. ¡Qué mínimo! Y bueno, eso que yo escuché le sirvió para que ese jugador no juegue el Mundial. Porque le dije, con este, así no podemos ganar un Mundial de juvenil. Claro. Tenemos que tener hambre para ganar el Mundial de juvenil. Pero bueno, uno siempre interactúa o actúa para preparar a los jugadores para las grandes contiendas, ¿no?
0: Claro, sí. que no es solo la preparación física, justamente, ¿no?
9: No, la preparación mental acá tiene mucho que ver, y la preparación de... usted, por ejemplo, me preguntan algo. Cuando yo lo tuve a Poncio en la selección sub-20 y tuvimos la fortuna de ganar el Mundial 2001,
0: sí.
9: Si ustedes me hubieran preguntado que Poncio hubiera tenido la carrera que tuvo, y que iba a llegar a hablar tan bien y a entender el fútbol tan bien, yo hubiera dicho, dudo. Pero se lo dije a él en la cara después de 15 años de no ver, ¿no? En un curso de Mariloche, digo, estoy orgulloso de vos. Porque entendiste todo rápidamente y el crecimiento que tuviste post-mundial. Empezaste a crecer, a crecer, a crecer, a crecer, a crecer. Y la verdad que estoy orgulloso. Como también le dije a otro jugador, le digo, la verdad, yo pensé que iba a llegar mucho más lejos. Sí. No te ayudaste, no creciste. Sí, no voy a dar nombres, pero bueno, dejémoslo ahí.
2: Gerardo.
9: Acá doy un nombre. Sí,
2: perdón. Perdón usted. Hace un tiempo hablamos también con usted en este programa, hace unos años. Y yo le había consultado por el hecho de si lo veía a Messi jugar este Mundial, me ha dicho que sí, y le había preguntado por otro más, y usted me dijo que también lo veía en un próximo Mundial, sí. Y la verdad que fue algo que yo me aferré a eso de decir, bueno, Messi se puede jugar hasta incluso el Mundial 2030. Físicamente, sí. Y porque usted, por supuesto, que es a lo que se dedica y a lo que es su fuerte, para el próximo Mundial, ¿Lo hubiese visto entero para poder hacer lo que hace ahora? ¿Lo hubiese visto desde otro lugar? ¿Hubiese estado en condiciones de poder afrontar ese desafío?
9: Yo creo que se hubiera tomado etapas, momentos. Primera etapa, llegar hasta la Copa América. Después de llegar a la Copa América, la segunda etapa, año por año, hasta llegar al año final, el premundial. Bueno, pero después sucede un montón de hechos que yo no los tuve en cuenta.
2: Claro.
9: Si la muerte de Jorge, yo no tenía.
0: Claro.
9: No estaba en mi cabeza. Claro. Entonces uno puede llegar a hablar, puede ver, y eso puede hacer un efecto rebote en el jugador. Es decir, 4 años en la vida de una persona es mucho tiempo. Sí. Es mucho tiempo. Y especialmente en la vida de un deportista de élite, de alta élite. Porque hay que ver que Messi por lo menos cruza, en su momento cruzó el Atlántico, qué sé yo, millones de veces. Hoy tiene que venir de Miami, viene con su jet privado, está bien, todo lo que ustedes me pueden llegar a decir, pero ese viaje hay que hacerlo.
0: Sí, sí, claro.
9: Hay que aguantar concentraciones. Uno ya va entrando en una edad que no aguanta la concentración, empieza a extrañar a los chicos empiezan a crecer. Y empiezan a tener otro tipo de requerimientos con el papá. Y él está disfrutando por ahí de sus hijos y lo está viendo crecer futbolísticamente también. ¿Qué es eso? Hay tantas cosas que puedo decir. Si me preguntan hoy, ¿por qué me cayó mal la primera vez? Porque venía a hacer 4 goles.
0: Claro. En el partido. El sábado hizo 4 goles, exacto.
9: Claro, sí. puede ser contra un fantasma, un equipo fantasma, pero hay que hacerlo 4 goles.
1: Es lógico.
9: Sí. Hay que hacerlo.
1: Gerardo, ¿por qué a los 39 años llegó tan bien Messi al Mundial? ¿Cuánto hay de físico o de genético y cuánto hay de disciplina?
9: No, frenético hay una parte, pero la disciplina está. Lo voy a remitir a 12 años atrás. ¿Se acuerdan cuando vomitaba en la cancha?
1: Sí. Sí.
9: Bueno, muy bien. Un día de mi chico le dice, te tengo que dar el teléfono de mi nutricionista, que a mí me corrigió lo mismo que tenés vos. Le dio el teléfono de Michele, fue a ver al nutricionista y corrigió el tema. Con esto hizo miles de cosas, que corrigió él, de cosas que le fueron pasando. Él se preocupó por su físico. Claro. Es decir, acá estamos hablando de que es alguien que tiene auspiciante en los niños. Es decir, los niños... Messi es una multinacional que puede vender leche,
0: sí, puede vender tal pan, tal cual.
9: Puede vender, no es que se puede dedicar a vender pelota de fútbol o camiseta. No, es una multinacional. Una multinacional que puede hacer la venta de pan, leche, o puede vender juguete para niños. Sí, entra en cualquier hogar y en el hogar que entra ninguno va a decir... Me molesta este tipo. No, uno lo va a mirar cándidamente y dice, che, qué bien, mirá qué bien que está Leo, qué bárbaro, qué fenómeno. Sí. Bueno, es decir, él, los últimos 8 años que estuvo en la selección, fueron magníficos, porque se transformó en argentino.
0: Sí, tal cual.
9: ¿Ok? Uh-huh. Entonces, todo lo que le criticaron. No canta el himno.
0: Sí.
9: Se lo tuvieron que morder. Sí, sí, sí. Porque no lo cantaba, lo gritaba.
0: Sí.
9: Nah, si no se pelea por nadie. Salí de acá, bobo. Se peleó.
0: Anda para allá, sí.
9: Anda para allá, bobo. Bueno, hizo una evolución de liderazgo. Es decir, el liderazgo deportivo ya lo tenía. En el campo de juego, uh-huh. El imán que posee un jugador del liderazgo deportivo es cuando agarra la pelota y el que está sentado en la platea o en la tribuna se empieza a levantar despacito y dice, porque va a hacer algo que yo quizá no lo vuelva a ver. Eso es Messi. Bueno, ¿qué le faltaba a él? El liderazgo fuera del campo de juego. ¿Quién fue el mentor de construir ese liderazgo mucho mejor todavía? Escalón. Uh-huh. Pero acá hay un sentido de pertenencia,
0: sí,
9: que se forma en la selección mayor en el año 2005, cuando él debuta, que Scaloni lo toma como hermano menor.
0: Uh-huh.
9: Eso no lo sabe nadie, porque la convivencia la tuve yo y veía cómo se comportaban ellos. Era el más bebé y Scaloni es un tipo muy humano, muy transparente. Y él lo llamaba y le hablaba. Y cuando él llegó a la selección, lo primero que le dijo a los muchachos, vamos a hacerlo fácil, dice, ¿quién tiene el póster de Messi en la habitación? Y yo, bueno, ajá, acá hay que armar un equipo alrededor de este jugador y trabajar para que él sea campeón del mundo.
0: Claro. En este orden de ideas, Gerardo, ¿cuánto puede condicionar la decisión de Messi la continuidad de Scaloni al frente de la selección argentina?
9: Ese es otro tema.
0: Uh-huh.
9: Ese es otro tema, porque Scaloni se siente cómodo como entrenador de selecciones nacionales. Ser entrenador nacional es totalmente diferente a ser un entrenador diario. Un entrenador diario es como manejar el Chocón Cerro Colorado. Sabemos que si tocamos mal algo, lo dejamos sin luz a todo el país. Sí. Una selección mayor es problemática, pero podemos perder algún partido y nos podemos volver a acomodar porque tenemos un mes más para volver a acomodar. El otro en el diario es el Chocón Cerro Colorado.
2: Gerardo, la última, por lo menos de mi parte, por supuesto. ¿Cómo es esa anécdota cuando lo llama Pekerman dirigiendo Colombia y le pregunta de la selección argentina, cómo la veía, que le pasa algún dato y le dijo algo de nene, el nene? ¿Quién es el nene? Si nos puede contar.
9: El nene Messi, ¿sí? José, tenemos una gran confianza en José. Pero él sabe que la lengua me la puede tirar hasta determinado punto. Claro. Es decir, no, soy de no largar, soy muy argentino. Entonces, en un momento dado me preguntaba, le digo, mira, José, si el nene está bien, No podés ganar acá. Digo, quédate tranquilo que no podés ganar. Y el nene, generalmente, cuando viene acá, anda bien. Digo, se despierta 20, 25 minutos por partido, no lo podés parar. Así, más o menos así, sí, es lo que le dije.
2: El nene, qué nene.
9: Sí, para mí sigue siendo un nene.
0: Y la pregunta del millón, ¿tendrá sucesor el nene?
9: Bueno, eso es más complejo. Lo que pasa es que nosotros los argentinos nos dan mucha inflación y nos dan jugadores. Dios es tan generoso que dice, de Maradona a Messi pasaron 13 años y vino Messi. Que venga un García, un Gómez, un Pérez, un Tabárez, y bueno, es cuestión de tiempo. Como ayer lo dije a un medio colombiano, que me decía, ¿pero qué hicieron? ¿Cómo hacen ustedes? Nada, le digo, brotan de abajo del pasto, salen solos. Digo, si ustedes están preocupados en sacar un Messi, no lo van a sacar nunca. Es alguien que viene de una formación donde tenemos un fútbol, sí, competitivo, y le podemos ir dando el sentido de pertenencia que quizás ustedes todavía no le encontraron la vuelta. Pero yo, por ejemplo, Henry Pai, todo el mundo habla de Henry Pai, y yo lo veo que es un jugador normal. Entonces digo, para ver un jugador que marque diferencia, me tiene que cautivar a mí con alguna cosa más, que este me cautivó.
0: Claro, y la vara la dejó altísima, esa es otra.
9: Bueno, la vara la deja súper alta. El tema es que nosotros vamos a ver, tenemos muy buenos jugadores, pero no tenemos jugadores que marquen la diferencia. Esto es como jugar el truco con el ancho de espada toda la mano. Uno puede tener 2-4, pero tiene el ancho de espada, sabe que lo puede asustar en alguna jugada al rival, y le puede, el rival dice, no, esto juega más de lo que creo yo, y lo termina asustando. Bueno, tendremos que acostumbrarnos que no vamos a tener al hombre biónico, pero sí, la marca Selección Argentina va a perdurar, está porque el gen está, son otras generaciones. Lo que hay que seguir aceptando es el comportamiento en la toma de decisiones con juveniles, con selección mayor, darle la misma dedicación, dar un vistaje para que no se pierdan jugadores que se pueden ir al exterior.
0: Sí.
9: Controlar las inmigraciones que tenemos por falta de trabajo, uh-huh, y ahí se llevan los pensamientos de los papás, agárrenla, sí, uh-huh, los pensamientos de los papás se los llevan, sí, y después ejecutan ese pensamiento en otro país. Y ese país, ese niño tiene raíces argentinas. Bueno, hay que hacer un scouting y traerlo de vuelta si es necesario.
0: Bien. Le agradecemos muchísimo la gentileza de atendernos, y no me quiero despedir sin antes decirle que lo estuvimos viendo, yo convivo con dos fanáticos del fútbol, pero fanáticos, mal. Y estuvimos viendo la entrevista que le hicieron en el programa, que es fantástico, La Cocina de Fútbol, y nos emocionó mucho. Mucho cada una de las anécdotas y de los conceptos que usted dijo en esa entrevista.
9: Bueno, le agradezco mucho. La verdad que mi papá fue mi gran impulsor, porque nunca creyó que yo iba a llegar tan alto. Pero eso me motivó muchísimo.
0: Y eso es bueno. Ha sido un gusto charlar estos minutos.
9: Gracias, les mando un abrazo grande, que tengan un feliz día.
0: Gracias, chao. Igualmente. Gracias. Hasta la próxima.
1: Conversamos con el profesor Gerardo Salorio, el preparador físico del Sub-20 cuando Lionel Messi empezó en la selección.
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0: Bueno, vamos a hablar de economía como lo hacemos todas las semanas con el coordinador de la carrera de licenciatura en economía de la Facultad de Ciencias Económicas de la Universidad Nacional del Litoral. Néstor, buenas tardes.
18: ¿Qué tal, Andrea? ¿Cómo andan ustedes?
0: Bien, todo bien. Bueno, parece que el problema no era menor, ya que hay más de 30 proyectos en el Congreso de la Nación y se logró poner en debate la morosidad de las familias hoy en la Argentina, ¿no?
18: Sí, acá, digamos, el tema, digamos, como de costumbre, es víctima de una lectura por ahí. Digamos, si lo miramos desde el punto de vista de la cantidad de familias involucradas, realmente es altísima. Estamos hablando de alrededor entre 5.800.000 y 6 millones de personas que están, con deuda registrada, ¿no? En el sentido de eso, o deuda bancaria o deuda con fintech o algo así que esté registrada. Ahí lo que, o con casa electrodoméstico, ese tipo de deuda que de alguna manera un incumplimiento deriva en una denuncia de mora. Uh-huh. Lo que no tenemos son las deudas familiares, la deuda de los amigos, la deuda Bueno, la informalidad, recuerda que ahí también hay informalidad. O sea, es un problema serio visto desde el punto de vista de la cantidad de gente involucrada, digamos, aún en muchos casos por montos que no son muy elevados ahora. El uh-huh. problema que en muchos casos deuda de fintech, por ejemplo, aplican intereses que son desorbitados, entonces una deuda que es chica ahora termina siendo una deuda grande después. Digamos, es, cuando no se puede hacer frente termina siendo una deuda grande. Digamos, ese es el problema. Ahora, mirado desde el punto de vista del sistema financiero bancario, no es quizás un tema que genere lo que nosotros llamamos riesgo sistémico, es decir, algún riesgo que puede llevar al colapso del sistema. ¿Por qué? Porque los montos involucrados dentro del total no parecerían ser muy, muy relevantes, digamos, a eso es lo que uno puede mirar. Pero de cualquier manera, el hecho que involucra a gran cantidad de gente está claro que dio origen a varios proyectos que tienden a solucionar el problema. Pero aparentemente el riesgo sistémico está en otro lado, que no es ahí. Uno cuando mira, digamos, muchos sectores económicos con problemas con los textiles o autopartistas o metalúrgicos o construcción, la pregunta es, ¿qué está pasando con la deuda de esta empresa que los bancos la mantienen activa? Tiene un riesgo de incobrabilidad claro, elevado,
0: sí.
18: Y eso sí, un riesgo sistémico, son grandes, son grandes deudas, a eso es lo que vamos. Bueno, uh-huh. Eso es un poco lo que hay que mirar con respecto al tema de deuda, que habrá que ver la discusión que están planteando los diputados, que está realmente orientada básicamente al tema familias, o sea, todas familias o personas que son las que tienen deuda y están sujetos a, digamos, por un lado, digamos, intereses, como te dije recién, desorbitados en lo que va creciendo la deuda. Y segundo, el tema de los apremios, que en muchos casos están fuera de lugar, muchas cosas que están haciendo la empresa que a los cuales le pasa la deuda para su cobro. Eso es un poco lo que tenemos hoy.
1: Son más de 30 los proyectos que se presentó en diputados para, bueno, debatir la morosidad de las familias. Y el presidente no hace muchos días dijo que es un problema entre privados y el Estado no debe intervenir. ¿Cómo debería, en términos sencillos para quienes no entendemos mucho de economía, cómo debería intervenir el Estado para resolver este problema?
18: A ver, mira, una de las formas puede ser regular el tema de la tasa de interés que se fije sobre las mismas, fijar plazo de gracia, tiempos más o menos laxos como para que los endeudados realmente puedan hacer frente, de manera tal que el costo recae más sobre el que otorgó el préstamo que sobre el fisco. Digamos, el fisco no estaría poniendo fondos en ese caso. Esa es una de las posibilidades. La otra es decir que tenga que actuar con algún tipo de garantía, que ahí habría un riesgo contingente para que pongan garantía, que en este caso sería el Estado, si es que pone algún tipo de garantía sobre deuda que se renegocie en esas condiciones. Pero son temas que todavía habrá que ver de qué manera se resuelve al final, porque hay muchos proyectos que van algunos en un sentido, otros en otro, pero todavía no está muy claro sobre de qué manera va a salir. De cualquier manera, el planteo es que entiendo que habrá cierta mayoría que tiende a resolver el problema este, por lo menos para deudores individuales o para familias, que es donde te dije recién. Si bien pueden ser deudas no muy grandes, pero pesan mucho en el sentido que no hay recursos para hacerle frente. A eso lo damos.
0: Bien, dependerá ahora, bueno, porque el problema es que los tiempos del Congreso son eternos, ¿no? Más si hay muchos proyectos, hasta que logren unificar uno o dos o tres para lograr dictamen y que se logren los acuerdos necesarios para la aprobación y demás, bueno, la gente sigue endeudándose, ¿no?
18: Sí, no, ese es el problema. Bueno,
0: claro,
18: eso nos costó la democracia.
0: No es una solución a corto plazo.
18: Sí, no, por eso. Y segundo, que acá, conociendo un poco los planteos que hizo el Ejecutivo, todavía posiblemente tenga que hacer frente a algún veto, digamos, que sería lo peor, que una vez que se sancione, que vaya el diputado, se apruebe, que se apruebe en el Senado, y después se vete, que haya que buscar mayoría para sortear un veto, bueno, en fin, es complejo todo el proceso. Pero, bueno, peor es no hacer nada, ¿eh?
0: Seguro. Peor es no hacer nada, tenés razón. Gracias, Néstor, como siempre, por tu análisis.
18: Muy bien, suerte, que anda bien.
0: Hasta la semana que viene.
1: Un abrazo grande.
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0: Bueno, en un toque reiteramos la consigna que nos pide Esmeralda, que la reiteremos, sí, por favor.
1: Si me cortás, no sangro. Mm. Si me quemás, no ardo. Ajá. Pero sin mí, no podés existir.
0: Vamos, vamos ahí con la consigna de hoy. Enseguida leemos más respuestas. Ahora sí, nos metemos en el mundo de las redes sociales. A ver qué está pasando por ahí.
2: No se meten en mi segmento.
0: Por favor. Bueno, no, disculpa. No va a suceder otra vez.
2: Bueno, me alegro. Me alegro un montón. Bueno, arrancamos con Riesgo País. Uf. Tras la reunión de Toto Caputo con Besant, el respaldo de los Estados Unidos, el riesgo país se derrumbó y se ubica en 496 puntos básicos y de esta manera se festeja en redes sociales.
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0: Todos cantan en contra de Axel.
1: Si entonces se pelea, ¿no?
2: Eso.
3: Pero raro. No pasó nunca.
1: Pero por
3: mereceríamos la extensión.
1: Ahí sí, ahí me parece que es.
3: Ahí no hay vuelta, ¿eh? No,
0: pobre Máximo. Johnny Viale también se hizo tendencia porque se manifestó de acuerdo con Máximo Kirchner. Vamos a escuchar la opinión de Johnny. A ver.
4: Anoche Máximo Kirchner le contestó a Kicillof que se meta las nuevas canciones, las nuevas melodías en el bolsillo trasero de su pantalón. Nene, no queremos nuevas melodías. Queremos seguir tocando la misma música de siempre. Y en todo caso, ¿en serio que Kicillof es lo nuevo? ¿Es la nueva melodía? Yo ahí estoy de acuerdo con Máximo Kirchner. Viceministro de Cristina. Ministro de Cristina. Director de Aerolínea de Cristina. Director de YPF de Cristina. Diputado de Cristina. Gobernador puesto por Cristina. ¿Eso es la nueva melodía? No luce como algo nuevo.
0: Bueno, la opinión de Johnny. Rating también. Fue muy risueño lo que pasó con Luis Majul, ¿lo vi?
3: ¿Qué pasó? No, no sé.
0: Enojado con Ivope, con la manera.
3: ¿Qué pasó? Bueno,
0: escuchen.
3: ¿Qué pasa?
5: Que a mi entender, no estoy hablando de mí, ni a mi programa en particular, no me puedo quejar, que Ivope debe tener algún error técnico con respecto a la señal de La Nación Más. Se lo dije a la gente de Ivope respetuosamente, no creo que sea ninguna cosa extraña, espero que no. Pero por favor revisen los errores técnicos que tienen. También hay mecanismos para hacer una auditoría conjunta con las señales, con los canales que pagan el servicio de Ivope y ellos lo ofrecen. Yo creo que, yo no soy quien para decirlo, pero La Nación Más la tiene que tomar. Revisen técnicamente porque hay cosas que no se explican mucho, son inexplicables. Yo mismo, que sigo mucho desde hace muchos años los números, me parece que hay alguna cosa técnica les tiene que estar fallando. Se los dije personalmente, respetuosamente, cariñosamente, se los digo públicamente.
0: Bueno, estaba enojado Luisito.
3: No le dieron los números.
0: No le están dando los números a Luisito. Bueno, Unidas por el Rival. Vamos a la parte deportiva. Las Red Panthers celebrando el campeonato del mundo con Argentina. ¿Vieron esa imagen? Las chicas de Bélgica festejando con Argentina, una vez que Argentina sale campeón.
3: Claro, porque sí, escuchen a
0: por
3: Bélgica,
0: qué. Claro. Las chicas argentinas estuvieron ayer con Mario Pergolini y contaron por qué festejaron de esa manera las Red Panthers.
6: Me encantó, conteste quien quiera, me encantó cuando las de Bélgica son las que se sumaron con ustedes.
3: Sí.
6: ¡Qué odio que tenían esas chicas! No, ¿cómo fue? Era porque se sintieron como que le robaron el partido anterior, ¿no?
7: Sí, literal. La semifinal que habían jugado contra Holanda, iban 1-0 Holanda arriba y faltando 5 minutos Bélgica mete un gol, lo anulan. Era un gol súper lícito.
6: ¿Era gol lícito?
7: Sí. No, bajo ningún tipo de duda y bueno, y ahí estaban contentas que habíamos hecho de alguna forma revancha por ellas. Además,
6: apenas tocaron cosas, yo decía, ¿quiénes son todas esas? Claro, ahí están, mirá cómo se le sumaron.
8: Excelente.
6: Che, buen nombre Red Panthers, ¿eh?
9: No, buenísimo.
6: Excelente. ¿Y tenían onda con ellas? ¿Hay onda entre equipos o
9: fue tipo, gracias por ganarle. Sí. Vamos, las leonas. Feliz que cae Argentina, nos hacían así.
0: Bueno, eso ocurrió ayer en el programa de Mario Pergolini. Seguimos avanzando ahora con Leo. La AFA decidió, ¿escucharon lo que decía la AFA?
3: ¿No?
0: Para
3: no.
0: La próxima fecha del fútbol argentino.
3: ¿Qué pasó?
0: Ya está esto totalmente determinado en un comunicado. Bueno, escuchen.
10: Ahora sí. La Asociación del Fútbol Argentino decidió que durante la próxima fecha de todas las categorías, tanto femeninas como masculinas, de fútbol 11, de futsal y de fútbol playa, a los 10 minutos del primer tiempo se frene cada uno de los partidos, se haga un minuto de aplausos en homenaje a Lionel Messi. Eso es lo que ha resuelto la Asociación del Fútbol Argentino.
0: Bueno, y es un homenaje. Bueno, así que el fin de semana va a ocurrir esto en el fútbol argentino, en cada uno de los partidos. Dibu también se hizo tendencia porque hoy cumple años el gran Dibu Martínez, arquero del Chelsea. Debutó el fin de semana con una victoria, igualmente le metieron 3 goles al pobre Dibu. Nació el 2 de septiembre de 1992 en Mar del Plata. Emiliano el Dibu Martínez cumple este miércoles 34 años. Está grandote el Dibu, ya llegaría medio veterano al próximo mundial.

0: Se verá, exactamente. Bueno, número 17, también se hizo tendencia. Enzo Fernández fue presentado como nuevo jugador del Manchester City en una operación récord para la historia del fútbol mundial. Y contaba por qué eligió la número 17. Escuchen.
1: Hola a todos, elegí el número 17 porque es un número que me gusta, que me caracteriza mucho. Fue mi primer número en la selección nacional, así que muy, muy feliz de poder elegir este número.
0: Bueno, todo tiene que ver con la selección, ¿eh? ¿Se dan cuenta? Bueno, en Brasil, esto ocurrió en Brasil, más precisamente en Porto Alegre. Un estafador se hizo pasar por el técnico de Gremio, le sacó $4,300 al futbolista colombiano José Enamorado.
2: No.
0: Además, se contactó con el argentino Walter Kahneman, que es el capitán del Gremio, y le dijo que vaya a entrenar más temprano. Y llegó a entrenar más temprano.
2: ¡No!
0: me río, pero es feo por el colombiano, ¿no? Y al otro que lo hicieron madrugar, pobre. Bueno, Monza se hizo tendencia. En la previa del Gran Premio de Monza, Colapinto visitó el entrenamiento del Inter y estuvo junto a Lautaro Martínez haciendo, tirando algunos prohibidos, ¿viste? Que estaban farmeando aura.
2: Bueno,
0: mira. Ese video ha tenido gran repercusión en redes. Nahuel Penici se hizo tendencia también. Contó que escucha los partidos por radio, los partidos de fútbol. Bueno, escuchan lo que contaba Nahuel Penici.
3: ¿Cómo vivís el fútbol, Nahuel? Vos sos fanatiquísimo del fútbol. ¿Cómo seguís los partidos? ¿Necesitas un relator que genere detalle o no?
4: Claro, la radio, viste que es descriptiva. Entonces, viste, la tiene por la derecha Enzo Fernández. Y vos ya te imaginás el tipo picando, viste. Y bueno,
3: en la tele es más difícil porque es Enzo.
4: Me pasó una vez, fui a tocar hace muchos años a Alemania y justo coincidió con la final de la Copa América Argentina-Chile. Claro, yo dije, che, me voy a escuchar el partido por la radio porque tenía el celu y ponía una radio de Argentina porque ya sabía la aplicación, todo. Claro, cuando llego a Alemania, el internet era raro, no sé qué onda. No podía enganchar la radio. Y era la final. Y estaba en Alemania. Prendo la tele. Todo alemán, ¿viste? Y en un momento encuentro un relato de un alemán diciendo Messi, Higuaín, Otamendi. Y era todo horrible. Y estaba la gente... Se escuchaba, claro, el alemán y la gente cantando. Y yo me tenía que guiar y por la hinchada, ¿viste? Cuando, pegale, pegale. Bueno, imagino que estamos cerca, pero... La radio a mí me encanta, es muy importante. Yo voy a la cancha un montón y siempre con la radio encima. Y me gusta mucho en momentos, por ejemplo, estoy en la cancha, de repente escucho que no sé, está jugando Boca y está por llegar al área. Me gusta apagar la radio y dejarme llevar por lo que la jugada... a ver qué va a pasar, ¿viste? Como esa intriga, esa expectativa, que incluso las mismas personas que están al lado tuyo... la van diciendo.
3: ¿Y hay algún relator que vos digas, insisto, en base a cómo vos vivís los partidos, che, este es un crack?
4: Para mí hay dos. Víctor Hugo, que bueno, claro, en otro nivel, un tipo que es una historia, una eminencia de todos. Y el otro que me gusta mucho de la actualidad, que es un amigazo, Leo Gentili. Bueno, él tiene también una capacidad de describir, de decir cosas muy lindas, ¿no?
0: Bueno, Nahuel Penici se hizo tendencia por esto. Seguimos avanzando ahora, segundo. Bueno, ahora sí, hay un chico que salió segundo en el campeonato de farmear Aura a nivel sudamericano y se quejó. Bueno, escuchen por qué se quejaba.
5: Y contame, ¿es tu primera batalla de Aura?
6: Sí, es mi primera batalla de Aura y la verdad que estoy re contento por haber quedado en segundo puesto, pero tengo un problema que yo falté el trabajo para venir acá. Le dije a mi jefe que voy a venir acá a farmear Aura... Y ahora me quiere descontar el día. O sea, para mí está justificadísimo que haya faltado, porque encima quedé en segundo puesto, me gané esta remera, o sea, ¿qué más querías? O sea, y me quiere descontar el sueldo de este día, pero si me llega a hacer eso, la verdad que le voy a hacer un tremendo juicio, porque me parece que es una falta de respeto y no da. O sea yo tranquilamente le podría haber metido una excusa como que, no sé, que me siento mal, que me duele la vertical, pero yo le dije la posta, mira, voy a farmear Aura, o sea, está justificado.
2: Yo te digo, si alguien que trabaja para mí me dice, che, mañana no vengo porque me voy a farmear Aura.
0: Sí, pero un campeonato, Andrea, salió segundo el chico.
2: Ok.
0: ¿Eh?
2: No voy a decir lo que estoy pensando.
0: Pero bueno.
2: Sí.
0: El mismo chico se hizo tendencia porque estaba hablando con la mamá y se ve que con la hermana le estaba diciendo, que me, bueno, escuchen lo que ocurrió.
7: ¿Qué opinas de que soy subcampeón sudamericano de farmear Aura?
8: Bueno, mira, amor, me encantó que yo competía con un Terian. Amé muchísimo.
2: ¿Competía con un Terian? Me estás jodiendo.
8: Amé muchísimo. El primer puesto, ya que lo diste todo, pero un segundo puesto también está muy bien. Pero hay algo que no me gustó. Y no me gustó. Tú ya has roto la remera que yo te regalé para tu cumple.
7: Bueno, mamá, pero la tenía que dar todo para ganar y llegué a la final por romper la remera. Bueno, y vos, Lara, ¿qué opinás de que soy subcampeón de farmear Aura?
9: Para mí sos un pelotudo.
0: Bueno, ¿qué va a hacer?
2: ¿Cómo se llamaba la nena?
0: Los chicos dicen la verdad, ¿no? Dice que los chicos dicen la verdad.
9: Muy bien,
0: la hermanita, ¿no?
2: Andreita, ¿eh?
9: Se pasó.
2: Re Andreita.
0: Re Andreita, exactamente. Bueno, Piti, vamos a otro tema. Piti Álvarez sufrió una descompensación durante la quinta audiencia por el crimen de Cristian Maximiliano Díaz. Y bueno, vamos a escuchar el reporte periodístico.
10: Oportunidades en donde se queda dormido durante la audiencia, se lo nota desorientado. Ahí lo están, ahí está. Está saliendo Piti Álvarez en este momento a cargo del personal de SAME en una silla de ruedas. Bueno, lo están sacando.
0: Bueno, así lo sacaban a Piti. Bueno, no lo estamos viendo, pero lo estamos escuchando, lo están describiendo de la manera que lo sacaban a Piti Álvarez. Bola bien argenta. En LAM revelaron la fecha de casamiento de Lali Espósito y Pedro Rosenblatt. La pareja eligió el 30 de octubre para celebrar su amor. ¿Por qué? Porque es el mismo día en que Diego Armando Maradona cumpliría años. Ajá. Y planeó una fiesta con platos sencillos y bien argentos, picado, asado, así, mira. Asado y milanesas con puré. Además, se supo que el número de invitados rondaría entre 150 y 200 personas.
2: Se casa no quiero pensar que se casa al 30 de ahora en octubre, porque Tini se casa después en diciembre.
0: Y no sé, Andrea, no creo, ahí ya está mal pensado, Andrea, no sé.
2: Y bueno, pero yo soy
0: ¿la está primereando, decimos?
2: Y me parece.
0: Bueno, Argentina más linda. Le hicieron una encuesta a gente que estaba en un boliche sobre la Argentina más linda y esto ocurrió.
11: ¿Cuál es la mujer más linda de Argentina para vos?
2: ¿Por qué grita la señora?
0: Porque está en un boliche.
12: Emilia Mernes.
13: A mí me gusta Pampita, el ícono argentino.
11: Pampita es muy linda.
14: Yo soy muy morochero, así que te puedo decir Emilia Mernes por ese lado.
15: Emilia Mernes, una belleza indiscutible.
0: Bueno, Emilia Mernes, esto ha tenido también gran repercusión en redes.
2: Bueno.
0: Bombazo de Moria Kazán en vivo. Durante su regreso a la televisión, la diva sorprendió a Gustavo Sofovich al revelar que tuvo un romance con su padre, Gerardo Sofovich. Y bueno, Luisito Ventura contaba justamente lo que había ocurrido antes.
2: Qué lindo.
0: Me escucho.
16: ¿Cuánto duró? ¿Cuánto duró? No, eso sobre
17: todo. No, un polvo, dos o tres. Ah, o lo
16: poco.
17: Que fuera.
2: ¿Qué ves?
16: No, fue una cosa.
2: ¿Qué ves?
16: No fue una relación.
0: Terminó con tanta dulzura, ¿no?
16: Había un vínculo personal de buena relación. Pero no era para armar una pareja, no se dio eso.
2: Claro. Nos quedó
16: un
2: claro.
16: Un sexo, un tachangó o nos dos
2: quedó
16: o tres.
2: Claro, basta. La persona... Basta real.
0: Bueno, para. ¿Cómo real?
2: No,
0: es real.
2: Ventura,
0: Andrea, estamos en la otra vereda, la vereda puesta. Bueno, sigue siendo tendencia Moria. Confesó que tiene una buena relación con quien, escuchen.
18: Si Milei te invita a cenar, ¿irías?
19: Sí, ¿por qué no? Mi Secretaría de Cultura de la Nación me entregó este año. Me hicieron una ópera rock espectacular que se pasó el día de mi cumpleaños. Sí. Me declararon personalidad emérita de la cultura. Muchas veces hablo con Milei. Me ha llamado para felicitarme en el programa. Me ha llamado a mi casa para felicitarme por notas o cosas que vio mía. Tenemos una relación buena desde que él vino Incorrectas y desde que todavía no era Milei. No, ningún problema. Yo no tengo ningún problema con nadie. Milei es un disruptivo. Prende por su carácter, por su personalidad, el que es un buen ciudadano y el que cree en la democracia tiene que respetar que la gente lo votó. Por el momento está tratando de hacer cosas, supongo, lo mejor que puede.
0: Bueno, seguimos avanzando. Se hizo tendencia en el mismo programa de Moria Kazán, no voy a decir que se hizo tendencia, ya lo van a escuchar ustedes. Roberto García Moritán se sumó como panelista al programa de Moria. Bueno, Moria salió con una de las suyas, ¿no? Escuchen.
20: Panelear con nosotros porque quiero que opines de todo. Vamos a recibir con un fuerte aplauso, aunque no es una estrella del espectáculo, un astro, es una persona que está en los medios, a Roberto García Moritán.
0: El ex de Pampita lo tiene, sí.
2: Claro, sí, mi marido Pampita.
21: Sí, gracias, tío. Miles de palabras, gracias por invitarme.
20: No, por favor.
21: ¿Este es mi lugar?
20: Sí, sí.
21: Espectacular.
20: Pero por favor, un placer verte, Moritán.
21: ¿Cómo andan?
20: ¿Qué tal? ¿Cómo estás?
21: Perdón, muy bien.
20: Sí. Tú. Tu cosa, Moritán, sos un hombre que estás soltero.
21: Sí.
20: ¿Sos un hombre en el sexo activo? Por ejemplo, claro, quiero saber. Promedio semanal de Roberto García Moritán.
2: Horizontalidad, Moria.
21: Te vas a llevar una desilusión, Moria, con mi respuesta.
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9: no, no nos desilusionemos.
18: Aburridísimo,
9: no,
18: no, aburridísimo.
2: Porque me parece que eso, todo.
0: Sí, sí, por algo te
2: escucha, ¿y este programa? ¿Quién, no, ¿a dónde idea. Sale?
0: En Canal 13.
12: No, no, 13 en la mañana,
2: ¿en serio? Sale, parece.
0: Pelea, ¿en serio? Con, pelea con el programa de Georgina Barbarossa.
2: Sí, anda bien, me parece. No, no, perdón por mi ignorancia.
0: Vos
2: no,
0: estás en otras cosas.
12: Me parece que anda bien. Yo no, nunca lo vi, pero mirá, vi parte así.
0: Sí, no, no, anda muy bien. Bueno, Janina La Torre, hace mucho que no, ay, la, no la tenemos.
2: Ay,
0: destrozó.
2: Ay,
0: no, no, no, qué tranquila. No, destrozó a Flor Viña, escuchen por qué.
22: Esta piba posta, estas chicas para mí son peligrosas para la sociedad. Sí. Es una máquina de decir pelotudeces. Yo tengo un poquito de autismo y es una situación mental. Si lo querés, lo podés superar. Yo lo sé porque yo lo tengo y yo lo supero. Esta piba es boluda en serio. O sea, es peligrosísimo el mensaje, que no te escuche nadie. No es una enfermedad, no es una patología, es una condición, que es tratable. Pero reina, vos no podés decir que sos autista y que es un tema mental y si querés lo superás. Cuando hay gente que sufre, hay familias que cambian, entendiendo la cabeza de termo que tiene, ella quiso decir que ella es como para adentro, solitaria y que no se da con el mundo exterior. O sea, que usó el término autismo, que ese término aluce a una condición de chicos y familias que no la pasan bien. Te digo, esta chica es un horror. Ella para mí quiso decir, yo vivo en mi mundo, pero
18: que se usaba como sinónimo.
22: Chica, sí, por favor, diga que es solitaria, diga que no le gusta, pero no que es autista.
0: Bueno, Janina La Torre atendió de esa manera a Flor Viña. Ramón Valdés también se hizo tendencia, cumpliría 102 años. ¡Don Ramón!
2: ¡Ah, don Ramón!
0: Escuchen, escuchen, escuchen esta escena. Escuchen.
23: Es el Chavo del Ocho.
0: Señor, la pelota, el Chavo.
24: ¿Usted me sabe explicar por qué botan las pelotas?
23: ¿Por qué botan las pelotas? Lo saben. Las pelotas botan porque, pues, porque son pelotas. Es que cuando ellos la pelota, así agarran y luego botan. Por eso.
24: No, pero no es por eso.
23: ¿No? Entonces, ¿por qué las pelotas botan?
24: Porque están empadronadas.
0: Bueno, Ramón Valdés cumpliría 102 años. Obsesión, a ver si tienen este tema. Usted, 24 años cumplen. ¿No? Obsesión, del Grupo Aventura. Escuchen a ver si la tienen.
25: Solo escucha.
0: La tiene que tener.

0: Grupo,
1: el grupo Fantasma.
2: ¿Puedes tener a Romeo Santos?
1: Sí, puede ser.
2: Sí.
1: ¿Sí? Mira, viste que sabía. Bueno, nos vamos con Fórmula Perfecta, un clásico, dos bandas, un nuevo hit, la Fórmula Perfecta, una vez más, Te Quiero Tanto. 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

0: increíble.
1: Bueno, está rara la consigna, dice una de nuestras oyentes, pero respuesta correcta, muchas gracias. Carmen, respuesta correcta, gracias. Por acá puede ser el nombre, lindo programa, dice Damaris. Maxi dice, al derecho, hola, al derecho y al revés, el acertijo es el nombre. Con esas ayudas, imposible no acertar, dice Maxi, ¿eh? Sí. Buenas tardes, soy Nilda. Con respecto a la consigna, para mí es la luz. Dice, hermoso como siempre el programa.
2: Uy, con todo lo que ayudamos.
1: Rosita de Barrio Cabal. No. Dice que la consigna de hoy es la voz. No, tampoco. Rosita. Lorena del Centro. Dice que la respuesta correcta de hoy es el nombre. Nos manda saludos. Rubén Darío dice que es el nombre también. Bueno, ahí estamos, ¿eh? ¿Cuál es la respuesta correcta, Martín?
2: Bien, efectivamente el nombre. No,
3: ¿cómo costó, che?
2: Si me cortás no sangro, si me quemás no ardo, pero sin mí no podés existir. El nombre, era muy bien rebuscado. Sí.
1: Bueno, te
2: prometo mañana vamos a hacer una fácil y,
1: bueno, dale.
2: Y clara.
1: Y que esté buena.
2: Y que esté buena.
3: Bueno. Está, muy bien.
1: Al nombre lo tiro al agua, en serio, dice un oyente.
3: Ah, sí,
1: escuchá lo que dice José. Sería muy interesante que los miembros del Consejo Municipal o el Intendente aclaren la enorme incoherencia del monto de las multas municipales con relación a la capacidad de pago de la gente. Es un tema que evidentemente pareciera tener una finalidad recaudatoria. Gracias. Es interesante el planteo, pero bueno, en algún momento lo podremos... transmitir a las autoridades. Gracias a todos por estar ahí. Gracias a todos por participar. Martín, ¿cómo va a estar el tiempo mañana?
2: Bueno, mañana, atención, un día bastante parecido al de hoy, cielo mayormente despejado, con alguna nubosidad por momentos, condiciones algo inestables, pero no se viene la lluvia, ¿eh?
3: ¿No?
2: No, la mínima 14, la máxima 22, atención, domingo y lunes, mañanas muy frías. La mínima, muy, muy fría. Bueno, falta todavía, ¿eh?
1: Ok, no digas que Martín no te avisó, ¿eh? Gracias a todos por estar aquí con nosotros, acompañándonos. Nosotros volvemos mañana, si Dios quiere, a partir de las 4 de la tarde.
4: ¡Chao! 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
5: 18, un minuto. El cielo se presenta despejado en este momento en la ciudad de Santa Fe y los alrededores, 24 grados 8 décimas, la temperatura 56, el porcentaje de la humedad. El policía que protagonizó el siniestro vial de ayer donde un patrullero chocó al frente del hospital Cuyen salió de terapia intensiva. En diálogo con LT10, Amanda Zárate, subdirectora del nosocomio, brindó detalles del estado de salud del agente de 31 años.
6: Paciente cursando primer día de internación con diagnóstico de contusiones pulmonares, actualmente en sala general, hemodinámicamente estable, sin requerimiento de oxígeno, en control.
5: Por otra parte, uno de los heridos en el choque al Cuyen había recibido el alta y quedó nuevamente internado. Alexis, de 26 años, había ingresado el 14 de agosto luego de sufrir la quebradura del fémur en un siniestro vial. Ayer, cuando esperaba un remis en la vereda del nosocomio para irse a su casa junto a un amigo, fueron atropellados por este vehículo que subió a la vereda y quedó incrustado en el frente de la guardia. En tanto, su amigo resultó con una lesión en una pierna, pero no quedó internado, y otra mujer herida continuará su recuperación en la localidad de donde es oriunda. A todo esto, el paciente que trasladaba la ambulancia que venía ayer en código rojo al Cuyen se encuentra con pronóstico reservado. Se trata de un hombre de 38 años que ingresó en un traslado del 107 por una caída de altura desde Florencio Fernández y Chiclana con traumatismo encéfalo-craneal grave. La subdirectora del hospital Amanda Zárate brindó detalles de su estado de salud.
6: Paciente cursando primer día de internación por caída de altura con traumatismo de cráneo. Primer día posoperatorio de craniectomía descompresiva con drenaje de hematoma estructural. Se encuentra en asistencia respiratoria mecánica con requerimiento de drogas vasoactivas. Pronóstico reservado.
5: Otro tema, nueva edición de ADN en tu barrio, en el pozo. Amplía desde el móvil Valentín González.

0: En esta segunda edición de ADN en tu barrio, le tocó a Barrio El Pozo, en la escuela Julio Migno. Allí se reunieron autoridades del municipio junto con los vecinos, donde estuvieron trabajando con nuevas propuestas para el barrio. Entre ellas, se habló de la creación de una nueva escuela de oficios. Checho Basile, el presidente del Consejo Municipal, habló con el móvil de LT10 y esto fue lo que dijo.
1: Decidimos enfocar en dos situaciones muy puntuales. Los vecinos eligieron trabajar sobre lo que es la conformación de una escuela de oficios, lo que particularmente decimos capacitación, la profesionalización, sobre todo en lo que es el servicio turístico, lo que es el servicio de mantenimiento de espacios públicos, que justamente surgió de los propios vecinos, y también la necesidad de contar con una mesa de gestión distrital, que es la continuidad de todo lo que es ADN Santa Fe, que es la potencialidad de todo este distrito. Sabíamos que teníamos muchas ideas, fueron 19 instituciones, 19 ideas en marzo las que se pusieron de acuerdo también para continuar con este mes, y a partir de lo que vamos a hoy trabajar, seguramente va a ser la resolución de algo, de un conflicto, de una sugerencia, de una demanda que surgió del distrito.
2: Ahora la información del país y del mundo con Mariana De Paolo.
3: El riesgo país se ubicó por debajo de los 500 puntos tras el respaldo del gobierno de Estados Unidos a la Argentina. El movimiento coincidió con la reunión que mantuvieron el martes el ministro de Economía, Luis Caputo, y el secretario del Tesoro estadounidense, Scott Bessent, durante la cumbre del G20. En ese marco, el indicador elaborado por JP Morgan llegó hasta los 498 puntos, su registro más bajo desde el 17 de agosto, acompañado por una nueva mejora de los bonos soberanos en dólares. En el exterior, Benjamín Netanyahu afirmó que las tropas israelíes permanecerán en la franja de Gaza. El primer ministro hebreo dijo que el ejército no se retirará a lo largo de la llamada línea amarilla. En un video publicado por su oficina, sostuvo que Israel controla el 60% del territorio y que las operaciones continuarán hasta que el grupo Hamas sea desarmado y Gaza desmilitarizada.
2: Ahora la información del deporte en la voz de Julio Canteros.
4: Hablamos de la Fórmula 1. Isaac Hatchar no se ha recuperado a tiempo de su lesión en la muñeca para el Gran Premio de Italia, así que Liam Lawson volverá a ocupar el puesto de compañero de Max Verstappen. Además, Yuki Tsunoda estará de nuevo en el Racing Bulls. En tanto, en el Congreso Americano de la FIA, celebrado en Buenos Aires, su presidente, Mohamed Ben Sulayem, sostuvo que la vuelta de la Fórmula 1 a la Argentina debería darse en un plano más realista para el periodo 2029-2030. Por otra parte, hoy a partir de las 21:15 van a jugar por Copa Argentina octavos de final Boca ante Vélez en el Estadio Mario Alberto Kempes en la provincia de Córdoba, con el arbitraje de Sebastián Zunino.
2: El pronóstico indica para lo que resta de esta jornada cielo despejado con leve nubosidad, condiciones estables a relativamente estables. En tanto, para mañana jueves se prevé el cielo mayormente despejado con alguna nubosidad por momentos y condiciones algo inestables. 14 grados la mínima prevista para mañana, 22 la máxima. A esta hora el cielo despejado en la capital santafesina, 24 grados 8 décimas tenemos de temperatura, 56% de humedad, hora 18:07, informó Isabel Zimmerman.
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0: 11 minutos pasan de las 6 de la tarde. ¿Cómo están? Bienvenidos a una nueva edición de 10 en Deportes en esta jornada de día miércoles 2 de septiembre, primeros días de este mes número 9, esperando este cierre de año y empiezan a cerrarse cosas importantes. Cada partido de los que se juegan en el fútbol argentino empiezan a definir algo. Por ejemplo, hoy en Copa Argentina, Vélez y Boca juegan el último partido de octavos de final de Copa Argentina. Para Vélez y para Boca es muy importante este partido porque es estar cada vez más cerca de jugar Copa Libertadores de América el año próximo. Más que nada para el equipo... Bueno, en realidad para los dos. Para los dos, tabla anual están bastante parecidos, pero seguir avanzando en Copa Argentina te da la posibilidad de que si no llegas por tabla anual, llegar a través de Copa, de esta instancia, de esta competencia. Ya espera Racing en cuartos de final por Boca o por Vélez. Hoy se va a jugar en el Mario Alberto Kempes. En la Primera Nacional, Colegiales Midland juegan uno de los partidos que quedó pendiente. Para Colegiales es clave para quedar a uno de la zona de clasificación a reducido, y para Midland empezar a pelear por ser local en el reducido, porque la verdad que pelear el título hoy con un Tristán Suárez que es puntero, dos puntos por encima de Temperley, debe un partido, parece que está encaminado a pelear bien arriba, pero para Midland es robarle, arrebatarle ese lugar que hoy tiene Atlanta, cuarto, que es, sería local en un primer cruce de reducido. Pero bueno, todos empiezan a jugarse cosas importantes, así que ya estaremos repasando un poco todo lo que se viene. Un Los Andes que para esta parte final de la temporada cambió de entrenador. César Monasterio, sí, se lo robaron a La Ferrere. Mirá que son bravos los de La Ferrere. Sí, y se vino para Los Andes. Debe un partido y es próximo rival de Colón. Ya tiene confirmado ese día Colón. Domingo 20. Estoy adelantando algo, a lo mejor que lo tiene Mati ahí preparado, pero bueno, ya le voy adelantando.
1: Sea oficial.
0: Ya es oficial, por eso lo cuento, no es nada que esté ahí guardado o secreto, ya es oficial. Así que voy adelantando eso. Bueno, hoy, 2 de septiembre, el famoso día del cierre del libro del mercado de pases.
1: Claro.
0: Así que,
1: para
0: bueno.
1: Para Colón.
2: ¿Y para Unión tiene un par de días más? O
3: sí, me parece que tiene un par de días más por la venta de Maison.
2: Por la venta de Maison,
0: cierra hoy.
2: Cierra hoy
0: por la lesión de Vargas.
2: Claro,
0: sí. El cupo se extiende por la lesión de Vargas, exacto, no por la venta de Maison.
3: Hoy estaba leyendo, no recuerdo qué información, de un jugador que estaba lesionado, a River, el de River, ligamentos cruzados igual que Vargas, y le dan 10 días.
2: 10 días.
3: No sé por qué cuando yo consulté en Unión me dijeron, no, tenemos tiempo, pero me parece que Unión no va a buscar un refuerzo. Teniendo en cuenta, hoy lo decía el mediodía, lo que dijo Leo Madelón en conferencia de prensa post triunfo ante Sarmiento, dijo, ¿para qué voy a traer un jugador? Tengo a los chicos. Y si viene un jugador me va a decir, ¿por qué no juego? Vos me trajiste para jugar. Y entonces va a generar un clima hostil dentro del plantel que Madelón no quiere. Y además, están insistiendo permanentemente los dirigentes, potenciar a los chicos. Bueno, es el momento de los chicos. Por eso estimo que Tomás Fagioli tomará el lugar de Maison Rodríguez en el partido lunes frente a Instituto.
0: AFA por boletín, próxima fecha, todas las categorías de todas las disciplinas, masculinas y femeninas, se detienen al minuto 10 del primer tiempo para darle un minuto de aplausos en reconocimiento a Lionel Messi.
3: Sí. Genial.
0: Esto lo definió AFA.
2: Digo, ¿no sería mejor arrancar ya con un reconocimiento para no parar el partido?
3: También sería muy bueno, ¿no?
2: Digo, pero
3: sería lo mejor.
2: Es,
3: o lo ideal.
2: Es simbólico el número 10, pero digo, arrancar un partido a los 10 minutos, parar, está bien. Lo merece Messi esto y mucho más,
3: totalmente.
2: Pero digo, para no...
0: A mí me da muy homenaje, como que si no estaría más entre nosotros.
2: Sí.
0: Me da muy homenaje.
2: Sí.
0: Pero bueno...
2: es verdad.
0: Sigue estando, o sea,
2: está
0: jugando.
2: Es verdad.
0: Pero bueno, está bien, lo decidió AFA.
2: Me parece que otro hay millones de homenajes importantes.
0: Más. O que a lo mejor también tengan la misma fuerza que para el partido. Pero bueno, también hay información de la selección argentina. Fin de mes y principio del mes que viene, de octubre, se tiene que jugar la doble fecha FIFA, mejor dicho, la doble ventana. Fecha, son cuatro partidos que podés jugar, que se juntan y seguramente con Argentina recorriendo el país. ¿Está la posibilidad de que vengan a Santa Fe?
2: Rosario.
0: A Rosario. Bueno, vamos a ver. Ya sin Messi.
2: Sí, sin Messi.
0: Esto también un poco se viene hablando de que no va a jugar Messi un partido de despedida.
2: Sí.
0: No, directamente. El domingo tiene que salir la lista.
2: Claro.
0: Scaloni tiene que dar la lista el domingo ya.
2: Vos sabés que hace un rato hablamos con el profe Salorio.
0: Sí,
2: en el programa, escuché, en Al Derecho y Al Revés. Y cuando se le preguntó, creo que Andrea le preguntaba acerca de Scaloni, de cómo veía, él dice, lo que pasa es que son técnicos para selecciones. Como dando a entender como que él veía poco probable que Scaloni se vaya a la selección.
0: Ajá.
2: Como diciendo, a ver, es otro mundo totalmente diferente, que esto ya se sabe, dirigir a una selección que un equipo. Pero dice, Scaloni es un técnico para selección, yo no lo veo fuera de la selección.
3: Hoy hablaban en Buenos Aires, o vaticinaban que si se despidió de la selección Messi, que Scaloni iba a seguir sus pasos.
2: Sí.
3: Eso es información en Buenos Aires.
2: ¿Vos sabés a mí lo que se me viene a la cabeza, Julio? Más allá de que Messi, el otro día hablábamos con César Cariñano también a la tarde en el programa con Andrea, y él decía que la gran virtud de Messi fue haber bajado los egos, que ningún jugador tenía los egos por subidos, porque estaba él, que era una persona muy humilde y que nunca hizo pesar o lo hizo pesar a su manera. Y dice que era, él veía ahí el gran mérito de Messi en cuanto al grupo. Pero digo, también se me viene a la cabeza lo otro. ¿Recuerdan a Luis Enrique lo que contaba cuando se fue Mbappé del PSG?
0: Sí, claro.
2: Que dijo, bueno, ahora
0: voy a tomar todas las decisiones.
2: Todo el control lo voy a tener, sí, yo, porque sí, antes sí. Podía, al control lo tenía Mbappé. Digo, es un buen desafío. Puede también ser, para un técnico también. Decir, che, bueno, a ver, a partir de ahora tengo que demostrar yo, digo, que puedo sin Messi.
3: ¿Cuántas finales ganó? ¿Otras perdió? Lo que significó para la selección un tipo que fue descalificado, menospreciado, humillado, y nos tenemos que hacer cargo.
2: Todos.
3: Yo soy el primero en decir, sí. Me equivoqué con Scaloni. Me equivoqué, cosa que nos dicen los periodistas
2: porteños. Y hasta con Messi, te digo. Porque
3: yo a Messi, para mí Messi fue siempre intocable. Siempre. Messi, sí. No el entrenador. Me parecía que la falta de experiencia, el no tener ese roce con los grandes futbolistas, con de la élite en el fútbol europeo, no le iba a permitir poder sacar provecho de lo mejor que tenía cada uno, y sin embargo me tapó la boca, logró tantas finales, lo que logró con la selección a nivel mundial Scaloni, y va a ser muy difícil de poder repetirlo.
0: Por ahí, trayendo un poco las palabras del profe Salorio, entiendo que al conocer tanto los pasillos de Ezeiza, Scaloni y los que lo acompañan, hacen que también su trabajo sea diferente y tenga un plus. Después están los técnicos que son sabios y donde van, generan un impacto. Claro. No sé si Scaloni tiene esa virtud de o no la sabemos porque todavía no pasó. ¿Tendrá esa virtud, mejor dicho, ahí va mejor? ¿Tendrá la virtud de generar un impacto en un club del cual él no tenga ningún arraigo?
2: Qué pregunta.
0: Porque, por ejemplo, él tiene un gran recuerdo en el Deportivo La Coruña.
2: Claro.
0: Lo quiere mucho, es ídolo. Fue campeón y demás, como jugador. Podría llegar a ser, no sé, Escuela Estudiantes, Newell's. Estoy hablando de fútbol argentino donde no se respeta ni un proyecto, pero bueno, Estudiantes puede llegar a ser una opción. Pero después, generar un impacto en un lugar donde él no pertenezca, hay que ver también. Acá él, al conocer los pasillos, junto con Aymar, Samuel, Ayala, pueden hablar con mucha propiedad de Ezeiza, del predio, porque lo conocen, porque lo vivieron, porque lo mamaron y porque y a todo eso se suma la presencia de Messi, y se generó toda una atmósfera increíble, que fue en lo que terminó con dos finales de Copa del Mundo, ganar una, dos Copas Américas y demás. Yo no sé si él querrá irse también a vivir otra experiencia. Si tiene, está en el lugar donde cualquiera quisiera estar y además todo fluye. Sí, ojalá, no lo veo, yo no lo veo yéndose.
3: A lo mejor el aspecto ojalá económico no. Va a jugar un papel preponderante.
2: Sí, ¿económico?
3: Digo, yo sí, y sí.
2: Para mí va por lo deportivo más que por lo económico ya.
3: ¿Qué? Yo digo, si está en la selección, ¿no? Ajá. Con una buena propuesta, un buen ofrecimiento para que continúe en el seleccionado, por lo que dice Lautaro, y tiene razón, ¿no? Por ahí, es tanto el conocimiento que ha adquirido de la selección, del predio, de lo que significa jugar en la selección, de lo que significa estar atentos a captar diferentes talentos que no han nacido en la Argentina. Uh-huh. Está todo tan aceitado y fluye tanto, como dice Lautaro, que a lo mejor no sería conveniente para él cambiar. Pero bueno, claro. Porque el fútbol, en el fútbol argentino y en el fútbol europeo no hay proyectos. no hay proyectos que banquen a un entrenador a pesar de los resultados negativos. No,
2: eso es lo que decía Salori hoy. Dice, a ver, en el club vos te va mal, dos fechas, tres fechas, fuiste. En la selección te va mal una fecha de eliminatoria, tenés la posibilidad en un tiempo un poco más prolongado de poder corregir. Acá no tenés tiempo de corregir. En el fin de semana, tras fin de semana, te fue mal. Una, dos, tres fechas, chau.
3: Además, el hincha es se olvida rápidamente de todo lo que vos lograste. Porque yo puse el ejemplo hace poco de lo que le pasó a Juan, al Juanfer Quintero, en claro, River. Claro, fue insultado. Juanfer. El tipo
2: le dio... El gol más importante
3: claro, de River. Claro, el tipo le dio el título más importante a River en su historia de ganarle al clásico rival una final de Copa Libertadores. Y lo insultaron. Entonces... Imagínate qué queda para el resto. Yo creo que está salvo Messi. Claro, después el resto son todos terrenales y todos están propensos al insulto si los resultados no se dan.
0: Bueno, hasta allí un poco de los títulos más importantes. Hay varias cuestiones más también, pero bueno, en esta jornada de día miércoles queríamos comenzar de esta manera. Vamos a hacer la primera pausa y nos vamos a meter en detalles. Vamos a hablar de básquet también. Tenemos al Turco hoy. Hay mucho para contar. Pausa y ya venimos.
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0: 25 minutos pasan de las 6 de la tarde. Vamos a presentar los temas de los equipos de la ciudad de Santa Fe, cómo se preparan para este fin de semana. Presentamos los temas de Unión.
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2: Bueno, Unión se prepara para jugar el próximo lunes frente a Instituto, 21-15 va este partido, arbitraje de Nicolás La Molina. En principio va a tener dos variantes obligadas Unión, porque no está Maison Rodríguez, su lugar lo va a ocupar Fagioli, y el otro lugar que ocupará Malcorra será por Luna Diale, que está desgarrado. No hay mayores novedades en cuanto a lo de Maison Rodríguez, esto lo maneja el representante y el presidente, y supongo que también el presidente de Juventud de Las Piedras, por la negociación, porque se habla que serían 4 millones y medio de dólares, pero no está confirmado oficialmente. Lo que sí se sabe es que la negociación avanza muy rápidamente y habrá que ver si en los próximos días o en las próximas horas se confirma oficialmente la venta de Maison Rodríguez al Krasnodar de Rusia.
0: Bueno, pensando en lo que se le viene a Unión, se le viene Instituto.
2: Sí.
0: Esta fecha.
2: Después en la novena visita a Talleres en Córdoba el sábado 12 a las 20 horas. Ajá. Y posteriormente Unión en la fecha número 10... recibirá Independiente el sábado 19, 16:45 en Santa Fe. Después de este partido creo que hay un parate por la fecha FIFA. Y claro. Unión estaría jugando con Boca por la undécima fecha el domingo 4 de octubre, 19:15 en la Bombonera. Y es factible, no está confirmado, sería posible si la evolución es tan buena como hasta el momento de Joaquín Mosqueira, que el volante pueda reaparecer o estar a disposición del técnico para este partido frente al conjunto Yanis.
0: O sea que esas tres famosas lesiones no terminarían siendo tan traumáticas como parecía en un primer momento.
2: Claro.
0: Porque lo de Malcorra se lo esperaba 3 partidos afuera, al segundo partido ya volvió. Lo de Mosqueira se esperaba 2 meses afuera. Todo esto en base a lo que habían sido los estudios médicos y el informe médico. El de Vargas fue el único que, bueno, que se terminó confirmando que fue la más dura.
3: Ahora, qué bárbaro, porque, a ver, yo quería reparar en esto, porque la verdad estaba pensando, Vargas no venía en un buen nivel.
0: No.
3: Y Pintado, la verdad, que ha demostrado. Recuerdan, a ver, lo estoy emparentando a aquello de que se fue Pardo y llegó Maison, y Maison, ¿recuerdan? Sí. Que lo hizo olvidar rápidamente.
0: Sí.
3: Es más, ni nos acordamos de Pardo.
2: Sí, cuando se va a ver aparece Vargas.
3: Claro. Y ahora, Pintado, hasta incluso pasa con más criterio, pasa con más responsabilidad al ataque, tiene mejores decisiones.
0: Es más experimentado. Tiene un par de clubes en su trayectoria.
3: Contra un jugador, claro,
2: en la plenitud. Lo dijo Madelón en conferencia de prensa, dijo que le dio una indicación a Malcorra. Acordate que por derecha.
3: Sí. Ojo que va este.
2: Va, es un misil. Claro. Pero además ha tirado mejores centros que Vargas.
3: Sí.
2: Vargas se caracterizaba por encarar al defensor, encarar al lateral, ganarle
3: todo
2: por
3: agilidad,
2: jugar con potencia. Bien. Pero claro, y tiró dos o tres dos centros buenos o muy buenos que consiguió algún gol Unión. Pero después como que se quedó, perdió confianza, perdió seguridad y nunca más encaró a un defensor para llegar hasta el fondo y tirar un buen centro, cosa que sí ha logrado Pintado.
0: Sí,
2: en muy pocos partidos.
0: Lo que le daba Vargas era amplitud, porque al tener velocidad y al sacarse rápido encima un jugador, la jugada parecía que iba por derecha y generaba el espacio por el otro lado. Unión volvía, pegaba la vuelta y aparecía de blanco, aparecía.
2: Y además,
0: o sea, esa amplitud le daba Vargas porque llegaba siempre al fondo, claro, y bien, pero
2: y además tenía permanentemente terminado, o hacían permanentemente el 2-1 con Palacios.
0: Claro.
2: Para el defensor. Entonces, le costaba mucho al equipo que se venía a broquelar acá a Santa Fe o en Buenos Aires si Unión era visitante, tratar de contener esa dupla que se conectaba muy bien y sabía aprovechar los espacios. Después, bueno, decayó el nivel de Vargas y después nunca más se pudo ver ese Vargas que al principio había impactado por su velocidad y por cómo encaraba a los defensores.
0: Bien. Bueno, vamos a presentar los temas de Colón porque hay cuestiones para ir repasando, así que presentamos los temas a Valeros.
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0: Mati, ¿cómo te va? Buenas tardes.
4: ¿Cómo les va? ¿Cómo andan? Buenas tardes para todos. Muy bien.
0: Bien, muy bien. Bueno, 6:30 de la tarde del famoso 2 de septiembre.
4: Sí, señor. Y el pescado sin vender.
3: Ah.
4: Diría la nona.
0: Claro. ¿Se puede anotar? Pregunto, para que tener un par de días más.
4: Vía, No, no sé, lo que sí se puede hacer vía fax, quizás mandar un contrato a AFA como para ya estar prevenido, pero a ver, estuve averiguando de las 5 de la tarde, hay un silencio estampa de ahí el Coco Basile en Colón, que quizás por ahí puede llegar a ser un resultado de que finalmente no pudo encontrar un jugador para traer en la posición que quiere Delfino.
2: O
4: que
2: Matías, Delfino. Sí. A ver, ¿de qué forma se puede tentar a un futbolista que está jugando en Instituto, que está primero en su zona, que está jugando muy bien, que está en primera división, que alterna ser titular con ir al banco? ¿Cómo lo podés tentar para venir a Santa Fe a jugar en la segunda división del fútbol argentino? ¿De qué forma? ¿Económicamente?
4: Sí, seguramente con un mejor contrato. A ver, yo lo que... Esa pregunta me la hice, Julio, la verdad que está buena. Yo estaba pensando cómo llega a Instituto, si no me equivoco, desde Huracán, me parece, porque hizo Kirby Huracán y Huracán Instituto, sí. Y no me falla la memoria, Acevedo. Pero sí, económicamente. A mí alguien me decía, cercano al jugador, cuando le dije todo esto que vos me acabas de decir al aire y preguntás, yo también se lo puse en la balanza a la hora de ir un poco imaginando y sospechando que podía llegar a ser el resultado. Me dice, mirá, al jugador le interesa. Obviamente que hay cuestiones económicas. Porque quienes hablan le dijo, ¿bajará estando? Bueno, lo mismo que me acabas de preguntar vos, se lo dije, me dijo, no. El jugador es como que le interesó, o sea, no la descartó a la posibilidad.
2: Sí. Y ahora, hoy me perdón, continúa,
4: no, Mati. Hoy me decían que Colón ya había hecho una oferta concreta, la había puesto arriba de la mesa y estaba esperando la contestación del hermano de Pascual Lescano, quien lleva esta negociación adelante, que trabaja, por supuesto, con su hermano, y que hasta las 12, 1 al mediodía, no había ninguna novedad.
2: Está muy buena la acotación, ¿no? Porque si Acevedo llega a Colón, es mérito exclusivo de Pascual Lescano, más allá de las diferencias que yo pueda tener con el representante, ¿no? Pero es mérito del empresario. Y después está la otra pregunta, Mati. Vos decís, silencio estampa indicaría que está pinchada la negociación. Yo interpretaría lo otro, que también puede haber un silencio estampa porque ya está prácticamente todo arreglado y falta solamente que lo oficialice la dirigencia de Colón.
4: Sí, a mí me decían que el jugador y su representante se hacen valer, obviamente, esto me parece que es lógico, porque insisto, y lo que acabas de nombrar vos, Julio, y estas preguntas y esta ecuación la hacemos todos, está jugando en primera, está entrando a poquito, antes no venía jugando, ahora últimamente está entrando de a puchito, el otro día entró 10, 15 minutos que vi el partido, fueron interesantes por los pocos minutos que jugó. Es un jugador que Colón no tiene y que en la categoría, sin lugar a dudas, si mantiene el nivel, es un jugador por demás de interesante. Pero bueno, o sea, Colón, por lo que tengo entendido, hizo lo que tenía que hacer, hacerle una oferta, ponerle arriba a la mesa, decirle nosotros te ofrecemos tanto y después, bueno, si no hay contestación del otro lado o por ahí llaman y dicen muchas gracias, no nos sirve lo que nos ofrecen, bueno, ya hizo todo lo posible. Hubo otras llamadas como Rossetti, como un montón de jugadores más, pero a mí me parece, por lo que pude averiguar, como que la idea del técnico era de Acevedo, si no, prefería estar con lo que tenía. Después esto puede abrir un abanico de preguntas y bueno, pero si no podés uno, no está mal, a lo mejor buscar otro. Pero bueno, uno no es técnico, el técnico es Delfino, porque puede quedar esto como un capricho también, ¿no? Uh-huh. Y esto creo que estos temas lo hemos hablado también varias veces en distintas situaciones, tanto en Colón como Unión. Pero bueno, el técnico es el que decide, el dirigente va a traer un jugador y va a hacer un esfuerzo donde el técnico no lo va a poner, o no lo quiere. Pero bueno, la verdad que hay muchas contestaciones que tienen que ser seguramente oficiales, igual yo no descarto alguna posibilidad de última que pueda llegar a aparecer, pero a ver, la última publicación de Colón hace 10, 12 minutos, cuando me sonó la campanita, era el feliz cumpleaños a Garate. Cuando me sonó la campanita dije, bueno, ¿hay alguna novedad? Pero me fijé y luego el cumpleaños de Leandro Garate.
3: Claro. La pregunta es, Mati, Mati y los compañeros, por supuesto, la capacidad de este muchacho Acevedo, futbolística, ¿es capaz de cambiarle la cara al equipo en función de lo que mostró en Córdoba? ¿Es el jugador que le va a dar el salto de calidad, el jugador que te va a llevar a primera a esta altura, faltando 9 partidos? A mí la verdad que yo no sé si amerita una inversión.
4: ¿Cómo? Yo lo tengo visto, Acevedo, es un jugador interesante. Yo creo que si el técnico realmente lo pide es porque cree que es la persona, el jugador, la clave que tiene como para tratar de darle al equipo lo que no tiene. Después, bueno, esto es fútbol.
3: Yo creo que para hacer una inversión en este momento tenés que traer un jugador determinante, no un jugador interesante. Para mí, en este momento...
4: ¿Cómo? De lo económico importante, no, bueno, pero, y después si baja también, no es fácil.
0: Por eso. Mira, voy a repasar, en realidad me quedan algunos equipos, pero ya estaría en condiciones de decir que de todos los refuerzos que hubo en este mercado, en esta parte del mercado de pases de la Primera Nacional, si llegan al 5% de jugadores de primera que bajaron a la Primera Nacional es mucho.
4: Sí, claro. Sí, ha cambiado eso.
0: Es más, Colón trae a Franco García.
3: Claro.
0: Lo trae Newell's.
4: Claro.
0: Y a Rizzo Patrón.
3: Ah, Rizzo Patrón te faltaba, claro.
0: Por eso. Pero fíjate que Colón es uno de los únicos que trajo jugadores que vienen de jugar en primera, que a lo mejor lo de Franco García es un jugador más de la categoría que de primera, porque jugó bastante más en la Primera Nacional y lo llevó Newell's este año después de lo que fue el año pasado en San Martín de Tucumán, pero Rizzo Patrón ya tenía un par de años. Pero después hay muy pocos nombres en una cierta plenitud, entre comillas, menores de 30, por decirlo de alguna manera, que bajen a la categoría.
3: Ahora, ¿qué pensará Acevedo? ¿Acevedo está convencido de venir a Colón? Porque Acevedo está jugando en el líder de la zona A, pocos minutos, pero digo, es tenido en cuenta, no es que juegue de relleno. ¿Cómo?
4: Clasificado a Copa también.
3: Por eso digo, ¿qué pensará Acevedo? Porque Acevedo, digo, insisto con esto.
2: Tiene la voz cantante también, ¿no?
3: No es titular, pero minutos suma.
4: No. Y después yo quiero decir algo, porque esto... Vieron que nosotros en nuestra carrera, por ahí nuestra profesión, por ahí tenemos algunos parámetros de gente del fútbol que conoce mucho más de este hermoso deporte, que tiene experiencia. Yo hablé con uno y hace un par de horas atrás, y alguien que está en el ambiente del fútbol, que conoce muy bien la categoría y que también ha hecho negociaciones y todo, y le decía, yo tengo una sensación, decía, a ver cuál, que esto es un fiel ejemplo y un parámetro que la dirigencia de Colón tiene que aprender. Y me dice, no te entiendo. Claro, le digo, esto me parece que son coletazos de un armado en enero que no fue el correcto del plantel. Y me dice, sí, es verdad, porque después sobre el camino no tenés tantas alternativas.
0: Claro.
4: Fíjense todos los equipos, en junio, ¿quién fue a mitad de año?
0: Bueno, pero yo estoy viendo que es más un cambio de figuritas entre clubes, de la Primera Nacional, que ir a buscar algún refuerzo que te cambie la ecuación, claro, a mitad de año. Yo veo que es un intercambio de figuritas.
4: Un ferro con Reniero, por ejemplo.
0: Claro.
4: Un ferro con Reniero que la verdad que lo que hace es golpear más la ilusión de Colón. Bolicha Colón dice, mirá, el que nosotros no pudimos incorporar y lo incorpora faltando 9 fechas. No,
3: sí, pero hay que ver lo que es Reniero también hoy, porque hace bastante que no lo vemos.
4: Sí, claro, sí. No eso. Creo que Ferro incorpore un jugador que no esté más o menos como para dar una mano en este momento. Pero bueno, es verdad lo que decía Andrés. Pero yo estoy convencido de eso. Esto es un coletazo del mal armado del plantel en enero.
3: Sí, la pregunta es, ¿qué más tiene Tristán Suárez? ¿Qué más tiene Morón? ¿Qué más tiene Ferro? ¿Qué más tienen los otros equipos que Colón?
0: Sí, una estructura armada, a lo mejor una estructura armada.
4: No, tiene más equipo, porque puede haber individualidades, pero no equipo.
3: No, bueno,
0: claro.
3: Pero el equipo también me parece que lo arma un técnico.
0: Sí, no, yo creo
3: no
0: que
3: no es solamente juntar talento, es también mucha responsabilidad técnica.
4: Hay una frase en el fútbol que dice que los mejores equipos te ganan cosas, no los mejores jugadores.
2: Claro. Lo que yo no entiendo es por qué se lo dejó a Ezequiel Medrán si había tantas dudas en la comisión directiva.
3: Ahí estuvo el primer error.
2: Claro,
3: ahí estuvo.
2: Pero supongo, Andrés, que tiene que ser o haber sido por un aspecto económico.
3: Es que tampoco había convencimiento.
2: Claro.
3: A ver, por lo que uno pudo saber. No es que, bueno, era el técnico elegido por Alonso en caso de ganar. Es más, Mati, a ver, seguramente si no había técnico y Medrán estaba disponible, quizás hubiese sido una de las alternativas, pero no sé si hubiese sido el elegido.
4: Sí, tendríamos que irnos para atrás y ver en aquel entonces qué técnico había, claro, como para decir, bueno, a lo mejor este supuestamente es mejor. Es una pregunta para Colotto también.
3: Pero se hablaba, Mati, se hablaba de algunos técnicos en aquel momento.
0: Sí, pero para mí ninguno dentro de lo disponible superaba tener a Medrán. Yo para mí yo hubiese cambiado.
3: Sí.
0: Yo hubiese cambiado, hubiese optado por otro lado porque... me parece que traía arrastrado un poco de lo anterior también, pero bueno, Colón empezó a trabajar con, recordemos que hubo un cambio también dirigencial y hubo mucho tiempo en el medio y cómo armás, pero bueno, Empezó

0: ejemplo, sí me parece que arrancó bien y fue de mayor a menor Marcioni. Marcioni sí, arrancó muy bien y,
1: muy se bajo, terminó,
0: y bajó.
1: Muy bajo.
0: Pero después, no, en cuanto a nombres, yo creo que es toda una atmósfera que vos tenés y una estructura para que todo vaya paso a paso. Y me parece que eso le está costando mucho a Colón. Esa atmósfera de,
2: muchacho, sí,
0: de la categoría. Yo, sí.
2: Perdón, Lauti, lo que decíamos y lo marcábamos. En este armado del equipo, cuando vos tenés que pensar en un ascenso y sos... dirigente de Colón, lo que significa en la segunda categoría, vos pensás lo máximo para ascender, y le erró lo ofensivo. Colón, vos decís, le puede errar lo defensivo, pero lo ofensivo le erró, claro. En Cano, le erró en Godoy, le erró en dejarlo a Castro, que no lo usaron nunca, Bonancea, que sí, que no. O sea, son muchos errores de mitad de cancha hacia adelante cuando vos tenés un equipo y un proyecto que se llama ascenso. No le podés errar en los jugadores que trae ofensivo cuando tenés un dinero para ir al mercado, porque los que vinieron no vinieron por 2 pesos con 50, algunos más, otros menos, pero fueron sueldos importantes. Colón tiene hoy el plantel más caro de la categoría, te lo dicen los dirigentes.
1: Yo me acuerdo, Mati, cuando hablamos con Coloto en verano, que le hacíamos la pregunta en función de que si los jugadores que estaban llegando ya estaban seguidos y, por supuesto, analizados en función de si estaban capacitados para absorber la presión, que significa jugar en un grande. A ver, la pregunta era por Antonio, por Muñoz, por Bonancea, por el mismo Marcioni, que eran jugadores interesantes para la categoría, que venían con ciertos pergaminos, pero que jugaron en equipos donde no hay convocatorio de la presión, claro, que tiene este Colón. Y la presión me parece que es un factor muy importante y que la sufrieron los tres planteles de la Primera Nacional que armó Colón desde que volvió a la Primera Nacional.
2: Sí, a mí, por ejemplo, yo no tengo nada particular con Alan Bonancea, lo que quiero dejar claro. Para mí es un jugador que deja la vida en la cancha, pero vos, cuando vas a jugar a buscar un 9, a buscar goles, no, seguro, uno que te transpire la camiseta. Para eso busca un 5. Uh-huh. Pero me decía, cuando charlábamos de esto, digo, bueno, finalmente fulano, Colón lo abrocha, porque también hubo una novela. Me dice, buen refuerzo, le digo, dice, ¿te parece? Me dice, una persona que está muy vinculada a esta categoría y a Primera, inclusive ha estado también muy cercano en clubes donde un poco daba su opinión y después, bueno, los dirigentes decidían. Y me dicen, ¿vos te fijaste en la ficha de Bonancea? No, le digo, la verdad que no. Cuando me fui a fijar, y claro, no tenía, el único momento importante que había tenido era el de Colón. Quizás por ahí están aquellos que dicen, bueno, pero se destapó. Bueno, sí, podría haber pensado eso. Pero jugó en 6, 7 equipos, 8 o 10 anteriores, y los números eran bajísimos en cuanto a goles.
1: Yo pretendo que un jugador de fútbol deje todo lo que deja Bonancea. Pero de un goleador pretendo otra cosa.
2: Sí, vos cuando vas a buscar 9, eso es para... A ver, eso es como para tapar un poco o llenar el vaso medio vacío. Muchos hablan, cuando hablan de Bonancea, algunos, no, pero deja la vida esto. Pero vos cuando vas a buscar 9, insisto, vas a buscar goles.
1: Por eso digo, a ver, de un jugador de fútbol, quiero todo lo que entrega Bonancea, me encanta, me contagia, me llega. Pero de un centro delantero, y si no tenés goles, estás condenado a no poder subsistir en un equipo,
2: claro, lamentablemente. Claro, y fíjense ustedes también, porque acá justo tengo un mensaje de un amigo, Zabalero, que nos está escuchando y me dice la gran verdad. Dice, andate al mercado de julio, Garate, hoy por hoy, más menos que más, el Guachi... arrancó un partido bien con Madrid, parecía que iba a ser la solución, y del puñado de 5 o 6 partidos que jugó, hasta ahora le está faltando, y así sucesivamente. Bueno, Rizzo Patrocco, un partido lo limpiaron. Entonces, sí, son muchas cuestiones a la hora de decisiones que no se han ensamblado, por llamarlo de alguna manera.
1: Una categoría muy jodida, muy sí, jodida, sí, y sí, donde no hay una receta. Yo creo que lo primero que debe hacer Colón, ojalá que en este año sea el año del regreso. Pero primero que todo, asumirse equipo de la categoría. Me parece que los jugadores de Primera, que dejaron una huella en otro momento, que son caros a los sentimientos del hincha de Colón, sí, y sí, yo la verdad que iría por otro lado.
2: Sí, sí, y vos sabés, Andrés, Julio, Lauti, que yo algo que ahora puedo decir ahora, después el tiempo dirá, pero una sensación que tuve. Delfino, en los primeros partidos, cuando quienes hablan le pregunta que miró hacia atrás y no tenía alternativa... a ver, fue medio claro y también evasivo a la vez cuando dejó claro que el equipo estaba mal armado. Eso no pasa desapercibido que un técnico llega, sobre todo de la humanidad de Delfino. Vieron que siempre tratan de mirar hacia adelante, y lo ha dicho Delfino, para atrás ya pasó, miremos para adelante, pero cuando le preguntamos de eso, fue bastante claro. No digo que abrió el paraguas, pero alertó de una

0: y sur importante.
1: Sí, y otra cosa, y esto es tema para más largo todavía, ya para ir cerrando. Cuando vos le erras al mercado con lo que traes de afuera, tenés que tener cómo solucionar adentro.
2: Claro.
1: Y hay un gran problema que está teniendo Colón, que adentro, cuando digo adentro, hablo de categorías menores, inferiores, no tiene soluciones.
2: Solo con Radio Barra. Solo con Radio Barra.
0: Claro, porque vos podés decir, no hay un pibe que haya visto en estos 20 días
2: no hay.
0: Del filo, decir, che, un Lobato, un, bueno, se me escapan algunos nombres ofensivos que andan bastante bien, para decir, bueno, a ver si este pibe me puede llegar a dar algo, o puede tranquilamente pensar, y capaz que están los siete, si no, no es momento para un pibe. Pero bueno, a lo mejor antes que no tener, tirarlo algunos minutos, no sé, pero evidentemente no lo debe ver, Delfino. No.
1: Mati, ¿algo más? Si no, cerramos.
0: No, nada más. Vamos a esperar a ver alguna novedad, pero por ahora, muy poco.
1: Mati, abrazo.
2: Chau, chau. Chau,
0: hasta luego.
1: Mati, el oficio con todo. Sí, sí, te escucho, Mati, a ver. ¿Te tengo ahí? Ah, no, bueno, listo. 47 minutos, pausa.
2: Se quedó con ganas.
1: Se quedó con ganas. Bueno, que espere mañana. Chao.
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1: Ocho minutos para llegar a las 7 de la tarde. Vamos a presentar la información del básquet. Lo tengo al Turco Vergara.
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1: Turco, ¿cómo te va? Buenas tardes.
23: Buenas tardes, ¿cómo les va, muchachos? ¿Cómo andan? ¿Todo bien en la mesa?
1: Bien, todo bien.
23: Me alegro escucharlos. Bueno, hoy tenemos fecha del torneo local. Vamos a estar en el televisado asociativo a través del canal oficial de YouTube en la Caldera del Diablo, en Ezequiel Cerati. Un partido, la verdad, para no perdérselo. Van a jugar Rivadavia y Gimnasia, clásico de los clásicos, ¿no? Si bien es cierto, la historia del básquet de Santa Fe habla del clásico más añejo por historia. Es el de Gimnasia Regatas, por la tribu Mocoretá, pues Gimnasia fue el segundo club que se fundó después de Regatas. Allí nace el básquet de Santa Fe, con Boliche Fernández y compañía, que daban clases en Alto Verde. Bueno, toda esta historia que en el momento cuando tengamos más tiempo vamos a contarla, ¿no? Pero Regatas y Gimnasia es el verdadero clásico histórico, pero bueno, con el correr de los años se ha hecho realmente una costumbre que todos los equipos siempre animen el torneo local. Y dicho sea de paso, Rivadavia está terminando ya la tercera etapa de obras. Esto quiero remarcarlo porque a esta altura y con el lío económico que hay, que la gente de Rivadavia siga apostando a la entidad, a la institución, a sumar espacios, a darle más lugar a sus socios, la verdad es para sacarme el sombrero, ¿no? Uh-huh. Y eso quiero marcarlo. Hoy vamos a estar seguramente viendo parte de lo que está trabajando muy bien la gente de Gimnasia, siempre siendo el protagonista, es el equipo más ganador de la historia. Así que bueno, además de este partido vamos a tener a dos. Juega la UNL, el equipo de nuestra casa va a jugar en la UNA Paiva, le toca una parada difícil. Va a casa de Alumni, el puntero del campeonato, que tiene 4 victorias. Si bien Regatas está con un partido más, es el equipo que, bueno, quiere llegar a lo más alto. Queda libre Kimberley, vamos a tener Regatas con Onda Regatas, el duelo de regatistas, Centenario en San Otto B. Lo dicho, Alumni, la UNL y Maccabi ante Argentino de San Carlos. Y por la zona La 1, que vamos a estar en cancha de Rivadavia, vamos a tener también mañana jueves Almagro Alma, el clásico, en Esperanza, en el Pepote Espíes, y el viernes el grueso de la fecha con Banco El Quillá, Colón Unión, el clásico, en este caso en el Roque Otrino, esto va a ser el viernes. 21:30 también el viernes Santoto A ante República, este es un partido clave para ver quién clasifica al Super 8, que se va a tener que disputar dentro de muy poquito. La conferencia de prensa va a ser el lunes, después lo vamos a ampliar. Decíamos Santoto a República y en San Justo, en el Félix Colombo, Colón ante San Justino. Esto por el torneo local. No me quiero olvidar de lo que fue una excelente noticia de esta chica de Bonó, que bueno, ya forma parte de Regatas de San Nicolás en la Liga Femenina Nacional. Linda noticia para el básquetbol de nuestra ciudad. Y que, bueno, Joaquina, que, bueno, nació básquetbolísticamente aquí en Santa Fe, uh-huh, que, bueno, se le da una posibilidad enorme. Es clase 2007, va a jugar con Regatas de San Nicolás, como decía recién. Y, bueno, todo lo mejor para ella. Y se va a despedir de su querido club. ¿De dónde nació esta chica? Bonó, de República del Oeste. ¿Qué tal? Qué bárbaro. Y va a jugar Liga Nacional. Por supuesto, nos ponemos muy contentos. Hoy lo vamos a pasar dentro de la información que tenemos preparada. Y este jueves se despide mañana ante Talleres por la integración. Y me imagino toda la emoción de la chica y toda su familia. Pero bueno, una más de la cuna del básquet santafesino, ¿no? Más allá de todo esto que contamos de las desavenencias de Unión y Colón, que tengamos una chica que está en la Liga Nacional no es poca cosa, y por eso lo quería contarles a todos ustedes. La selección argentina perdió ante Canadá, no jugó mal, habrá que decirlo, no jugó mal, no le dio el cuero para ganarle a Canadá, es lo que tenemos, como le dije en su momento a toda la mesa, pero está en un camino de un proceso para clasificar, después se verá, pero clasificar es el principal motivo de la selección que dirige Pablo Prigioni. Se sigue moviendo ahora el mercado. ¿Por qué se mueve el mercado ahora? Y porque no hay plata, muchachos. El básquet también se pliega a esta cuestión económica. No hay plata ni para la A ni para la Liga Argentina. Pocos nombres. Se trata de buscar lo que hay en la zona, pero ya no es lo que en su momento decíamos que rompían el chanchito. No, esto cada vez se acota más. Y sí quedó conformado el tema de las conferencias. Atención, Unión. Conferencia Norte, Unión va a participar en esta llave con Amancay de La Rioja, Barrio Jardín de Tucumán, Barrio Parque de Córdoba, ¿se acuerdan las famosas finales? Bueno, Bartolomé Mitre de Posadas, Bochas Club de Colonia Carolla, Comunicaciones de Mercedes, equipo que también ya enfrentó, El Seibo de San Francisco, que reemplaza a Colón, Hindú de Córdoba, Independiente de Santiago del Estero, Jujuy Básquet, la cancha de Jujuy Básquet, se las recomiendo que la vean, Riachuelo de La Rioja, vuelve Riachuelo a jugar competencia, Salta Básquet, San Isidro de San Francisco, Santa Paula de Gálvez, equipo de Pancho Blanc, Sportivo Suardi, también de nuestra provincia, y Villa San Martín de Resistencia. Lo mandaron a la Conferencia Sur, a Norte de Antron, a Provincial de Rosario y a River, a la Conferencia Sur.
1: Ahí está. Cinco de la provincia.
23: Ahora, me encantaría que alguna vez, cuando tengamos tiempito, estos muchachos vean realmente un mapa, ¿no? Porque yo no lo puedo creer todavía. O sea, Unión tiene que viajar hasta Posadas, ¿sí? Que está bien, zona norte, perfecto, pero después tiene que ir al sur de la provincia. Por eso digo, claro. Estos muchachos, por supuesto, tienen el mapa, no sé,
1: mapa. Lo tienen al revés. Y lo tienen de costado.
23: Ah, bueno, sí. Pero yo cuando digo las cosas se me ríen, ¿viste? Pero si yo lo cuento se me ríen, pero es la realidad del básquet argentino, ¿no? Esta gente que no sabe ver un mapa ni siquiera. Pero bueno, después te dicen, no, que por la distancia, porque llamamos a un matemático, por la cuenta, bueno, todo chamullo para decir que hacen bien las cosas. Pero bueno, Unión ya tiene zona de la Conferencia Norte, y bueno, vuelve el duelo Unión-Santa Paula.
1: Claro.
23: Yo calculo, mirá, si no mal recuerdo...
1: 25, 26 años, ¿por ahí?
23: Sí, fácil, más de 20 años, y va a ser un muy lindo duelo,
1: Inicio de este siglo, por ahí.
23: Exactamente, sí, 80 seguro, pero digo, va a haber ex Unión, por ejemplo, el caso de Díaz Müller.
1: Ah, claro,
23: el base que tiene, que tuvo una temporada bárbara. Así que bueno, va a ser un lindo duelo. Ahora, Unión tiene que hacer todo rápido. Técnico, que ya lo tiene, Juan Siemensú, y jugadores. Y empezar a ver cuándo empieza a laburar. Porque no, te queda mucho tiempo, Si uno repasa lo que son las fechas, si bien se conformó el tema de la zona, que es lo más importante ahora, la idea, según la información oficial de la competencia, no está la fecha de inicio de un partido inaugural. Sí, son 34 equipos, dos zonas, Conferencia Sur y Norte, pero todavía no se sabe la fecha en que va a comenzar la Liga Argentina 26-27.
1: Turco, abrazo grande, la seguimos seguramente. Dale, una semana.
23: Abrazo para todos ahí.
1: Ahí estaba el Turco Vergara con toda la información del básquet.
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1: Lo último, rápido, 30 segundos con la Liga, Damián.
0: Un adelanto de la Liga Santafesina para hoy, tercera fecha, Colón de San Justo, Universidad, 21:30, arbitraje de Juan Bonín, equipo que está participando justamente en el torneo regional federal.
1: Claro.
0: Por eso adelanta hoy.
1: Ahí está el detalle entonces de la Liga. Nos vamos, se quedan con Algo Pasó, Martín Blanc, María Isabel Zimmerman y toda la información. Chau.

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1: Muy buenas tardes, bienvenidos. Durante una hora te vamos a acompañar para repasar todo lo sucedido en este miércoles 2 de septiembre de 2026. Repasaremos la información local, nacional, internacional y también del deporte. Como cada tarde, contaremos además con la participación de nuestros compañeros de la web y de las redes sociales de LT10. Leandro Gay se encuentra en el control central, Julián Giorgis en la producción y coordinación general. Mi nombre es María Isabel Zimmerman y a mi lado se encuentra Martín Blanc. ¿Cómo va, Tincho? Muy buenas tardes.
2: Muy bien, muy buenas tardes para todos. ¿Cómo andan?
1: Pero bien, bueno, mira, en esta jornada no podemos quejarnos del clima.
2: Sí, una tarde preciosa hoy, ¿eh? Ideal. Casi hermoso. Primaveral.
1: Yo te diría que sí.
2: Bueno, ahora en Santa Fe tenemos una temperatura de 22 grados 6 décimas, el cielo se encuentra despejado, la humedad 70%, la presión 1.003.5 hectopascales y el pronóstico indica para mañana jueves cielo mayormente despejado, con alguna nubosidad por momentos, condiciones algo inestables a relativamente estables. La mínima ronda los 14 grados, la máxima 22, rondaría mañana, ¿no?
1: Por exacto. Supuesto.
2: Y para pasado mañana está previsto cielo despejado con leve nubosidad por momentos, condiciones estables, la mínima 9 grados y la máxima 21 grados.
1: Bueno, seguimos con los días hermosos, sí. Aparentemente.
2: Sí, ¿eh? Estuve espiando el extendido y sí, continúan los días lindos, despejado, parcialmente nublado.
1: Muy baja el porcentaje de probabilidad de lluvias.
2: Muy baja, eso prácticamente no habría lluvias hasta... Claro. Seguro hasta medio de la semana que viene, por lo que estuve viendo en el extendido, seguro no tendríamos lluvia. Sí, vamos a tener aparentemente un domingo y un lunes muy frío.
1: Ah, bien.
2: Sí.
1: Baja, digamos,
2: muy baja
1: significativamente.
2: La mínima, 3 grados el domingo, según el servicio meteorológico.
1: Bueno, todavía es sí, época, obvio, digamos. Claro. O sea que, digamos, sí, es sería normal. Sí. Pero bueno, disfrutemos de estos días de solcito, así que es. Por ahí lo estamos extrañando en otros momentos. Así que bueno. Arrancamos, Tincho, si te parece.
2: Sí,
1: tenemos
2: me parece.
1: Muchísima info, dale.
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1: Y comenzamos a repasar lo destacado en el ámbito local. Se llevó a cabo en esta jornada un paro en las universidades nacionales. Los docentes y los no docentes concretan aún la medida de fuerza por 24 horas tras el fracaso en las negociaciones paritarias con el gobierno nacional. Los sindicatos rechazaron la oferta del 3% y reactivaron la medida de fuerza que tiene su correlato en la Universidad Nacional del Litoral y también estuvo en la Universidad Tecnológica Nacional. Oscar Vallejos, secretario general de ADUL, remarcó por LT10 que el gran problema es cómo será el funcionamiento de las universidades.
3: El gobierno hizo fracasar la reunión porque nosotros llegábamos con expectativas, porque como el malestar es muy grande, el esfuerzo de sostener este conflicto, ¿no?, de tanto tiempo, de hacer paros y sostener las clases, tan grande que esperábamos que el gobierno cumpliera la ley y nos ofreciera lo que nos tiene que ofrecer, que es 31,22, 10 veces más, que tenía que ser al mes de julio, y solo ofreció el 3, y después sale a mentir que ofreció el 6, pero ese 3 que suman ahí estaba ya desde junio acordado. Entonces, bueno, estamos ante una situación muy compleja, que acá está en juego el salario, las becas estudiantiles, pero sobre todo el funcionamiento de las universidades.
4: Sí,
3: esa es la gran preocupación que nosotros tenemos.
4: Oscar,
3: ¿cómo vamos a sostener las universidades? Uh-huh. Entonces nosotros decimos, la cautelar va a resolver los salarios, pero no va a resolver el problema de fondo que es el financiamiento de las actividades completas de la universidad. Por eso necesitamos una respuesta integral, y también el gobierno necesita dar una respuesta integral que no la va a dar evidentemente ni Álvarez ni Petovelo, sino que la va a dar el Ministerio de Economía. Ese es el compromiso.
2: Otro tema, la Unión Industrial de Santa Fe advierte por una caída del 3,7% en el primer semestre del año, en tanto que ya se registraron más de 9.000 empleos perdidos y más de 400 empresas manufactureras con procedimientos de crisis o cierre de líneas de producción. En diálogo con LT10, la vicepresidenta de la Unión Industrial de Santa Fe, Paula Rodeles, hizo un diagnóstico sobre la actualidad. Advirtió que si bien hay asimetrías entre las distintas ramas productivas, existe una compleja coyuntura que atraviesa la actividad fabril tanto a nivel provincial como nacional.
5: Está en un momento bastante complejo, no podemos generalizar porque sabemos que hay sectores, la industria tiene diversos sectores, gracias a Dios, y hay sectores que realmente han podido desarrollarse, potenciarse y demás, y hay otros que están pasando por situaciones más complejas. No podemos, tenemos que sí o sí mirar la realidad, en la provincia, sin ir más lejos, según los informes que tenemos de FISFE, la actividad industrial acumula una caída de un 3,7 en el primer semestre, ya tenemos 9.000 y pico de empleos industriales perdidos, 400 y pico de empresas manufactureras en la provincia que están con situaciones complejas de procedimientos de crisis o incluso cerrando algún tipo de procesos o líneas y demás. Esa es una realidad que no podemos dejar de mirarla. Sin embargo, bueno, sabemos que en estos tiempos difíciles producir, invertir y sostener puestos de trabajo en Argentina exige cada día más esfuerzo.
4: Ahora la pregunta es, parece ser elemental, ¿vende menos la industria?
5: No sé si vende menos la industria.
4: El tema es el costo interno de producir.
5: La realidad es que nosotros estamos convencidos que la industria necesita poder ser competitiva. Y para poder ser competitiva, las variables no dependen únicamente de puertas adentro de la industria, sino que es necesario tener políticas a largo plazo para poder generar este desarrollo industrial, que muchas veces es lo que no encontramos. Poder ser competitivos con costos competitivos y obviamente que tener productos que pueda usar el mundo entero o que pueda requerir el mundo
1: entero. Y pasamos a hablar de los Juegos Sudamericanos que tenemos muy cerquita. Con 334 unidades se inauguró la Villa Deportiva en Barrio Esmeralda Este 2. Se encuentra en el sector comprendido por Boulevard French, Las Heras y Belgrano y tiene una capacidad para 1.336 personas. Este complejo habitacional será uno de los principales espacios de alojamiento durante estos Juegos Sudamericanos. Su funcionamiento se estructura en tres grandes áreas: residencial, internacional y operativa. Allí estarán los espacios destinados al alojamiento y la atención diaria de los atletas, junto con comedores, policlínicos, gimnasios, sectores de convivencia, atención a delegaciones y servicios generales. Contará con espacios de gastronomía ligera, tiendas, servicios turísticos, centro de internet y la plaza de ceremonias. En ese marco, el ministro de Infraestructura y Obras Públicas de la provincia de Santa Fe, Lisandro Enrico, explicó al móvil de LT10 que con este complejo ya se suman 474 las nuevas viviendas para la ciudad.
6: Estas urbanizaciones, cinco calles transversales y dos longitudinales, estos bulevares, hormigón, y a estas 346 viviendas que hoy entregamos al Comité Olímpico Organizador, hay que sumar en Santa Fe 64 viviendas más en Villa Setúbal que están para entregarse ya mañana, ya son 400. Y la semana que viene se entregan 74 viviendas más en Barrio de Acerías y el gobernador va a ordenar la demolición de ese edificio venido abajo, que es una mala imagen en Barrio de Acerías, esos monobloc, que son realmente lugares indignos. Con lo cual, en estos 5 o 6 días vamos a estar haciendo entrega al gobierno de Santa Fe de un total de 474 viviendas en la ciudad de Santa Fe.
1: Y por su parte, un vecino de esta zona donde se encuentran las viviendas reclamó al móvil de LT10 por falta de obras en el barrio y poca iluminación.
7: No nos comunicaron nada, nadie se acercó a hablar con nosotros, nadie. De la municipalidad, de gobierno, nadie vino y dijo: vecinos, este es el proyecto que tenemos para hacer, como para nosotros estar integrado en esto, porque somos parte del barrio. El barrio desolado, todo el tiempo. Ahora se ve presencia policial porque deben venir ellos, pero si no, acá no anda nadie. Acá no hicieron las cloacas, hace dos o tres meses, tuvimos que reclamar porque se empezaron a hundir las veredas. La obra esta, se cansaron de chocar canastos, como pueden pasar y ver, autos, es impresionante. Y ahora nos comunicaron hace un par de días de que esta calle, que es pasaje público, que es donde vivimos nosotros, la parte de este barrio, tenemos que sacar todos los vehículos, porque ¿por supuestamente va a pasar un colectivo de transporte a los atletas?
8: ¿Cómo está el tema de, vos decías, hicieron las cloacas, pero la iluminación y los otros servicios en el barrio?
7: El otro día había un camión de municipalidad, yo le pregunté si iban a arreglar la iluminación y me dijeron que no, que solamente venían a pintar las luminarias. Entonces me pareció una falta de respeto, porque si quieren integrar al barrio esto, que primero vengan y vean lo mal que está el barrio, porque ayer mandaron a dos personas casa por casa y se dieron cuenta de que las aguas no estaban tranquilas de parte del barrio. Entonces nosotros necesitamos, como vecinos del barrio, que se acerquen a hablar con los vecinos.
2: En ese contexto, Maximiliano Puyaro no definió su reelección, pero descartó competir por la presidencia. El gobernador aseguró que continuará desempeñando un rol activo dentro del armado oficialista y remarcó que su principal interés es consolidar el rumbo iniciado por el Frente Unido. Así lo decía.
9: Voy a ser parte de este frente político que viene gestionando la provincia de Santa Fe y en algún lugar voy a estar.
10: ¿Usted es candidato? ¿Compartiría, digamos, varias horas?
9: Pero no te lo puedo decir porque no lo sé si voy a ser candidato todavía, porque falta muchísimo. Y esto es re lindo. Y la verdad que estamos viviendo un momento muy lindo.
10: Pero usted tiene ganas de seguir con
9: el programa. Miren, quiero ser claro para que no se malinterprete, como tal vez ayer que no fui tan claro. Yo no quisiera que la provincia vuelva atrás, que vuelva a los niveles de violencia que habíamos tenido, venga el mundo a hablar de que éramos la provincia del narcotráfico como era, y que sea una provincia que había que tenía 150 días de clase porque teníamos 20 o 30 días de paro, o por algún motivo los chicos no tenían clase durante todos los años, que teníamos las rutas destruidas, que no teníamos un modelo de desarrollo productivo, no habíamos tirado un cable de luz, no habíamos hecho un caño de gas a los últimos 20, 15 años en la provincia. Bueno, yo quiero que la provincia siga avanzando, pero no necesariamente tal vez sea yo la persona que tiene que estar en ese lugar. Sí quiero que el Frente Unido, que logró la síntesis de partidos de centro derecha y de centro izquierda, y nos pusimos un objetivo que fue trabajar por la provincia de Santa Fe, y sinceramente yo siento que la estamos sacando adelante. Por supuesto que hay un montón de cosas que tengo que corregir o que tenemos que corregir, tenemos que mejorar los salarios de los empleados públicos, más allá de que pagamos los mejores salarios de la República Argentina, pero la gente no llega a fin de mes.
1: Y otro tema, Joaquín Blanco propone tarifas diferenciadas para los usuarios de autos eléctricos e instalar más puestos de carga. El diputado ingresó dos proyectos de ley para acompañar el crecimiento del parque automotor híbrido y eléctrico más sustentable. En uno de ellos se propone ahorrar hasta un 60% en la factura eléctrica si los propietarios cargan de noche en los horarios donde baja el consumo.
11: Creció exponencial este año 2026 la cantidad de vehículos eléctricos. Es tener un sistema regulado por el Estado provincial, porque el Estado provincial tiene el monopolio de la distribución de la energía eléctrica a través de la Empresa Provincial de la Energía, tener una política de tarifas diferenciada para que la gente no cargue a la misma hora, ordenarlo para que los vehículos eléctricos carguen de 23 a 6 de la mañana, lo que se denomina en la tarifa de la energía, el valle. No competís con la industria, donde no competís con el comercio, y donde la mayoría de las casas tienen las luces apagadas porque duermen, ahí es donde hay que cargar los vehículos eléctricos. Y para que la gente cargue en ese momento, tenés que darle un diferencial de tarifa. Con la propuesta que nosotros tenemos por ley, si la ciudadanía hace eso, de cargar de 23 a 6 de la mañana, o los feriados, o sábados de 14 horas, hasta domingo 12 horas, va a haber un ahorro en la gente de hasta el 60% de la tarifa.
2: Se pone en marcha la Escuela Municipal de Emprendedores en los barrios de Santa Fe. La iniciativa fue impulsada desde el Consejo, comienza el 8 de septiembre en San Lorenzo y continuará el 10 en Villa Hipódromo. Contempla capacitaciones gratuitas y breves para personas que buscan iniciar, fortalecer o reconvertir un emprendimiento. La concejal oficialista María Luengo explicó detalles de la decisión que surgió a partir del contacto con vecinos y de la necesidad de generar alternativas frente a las dificultades del mercado laboral.
12: Una herramienta más que les ofrecemos a los santafesinos que se quieren formar, que se quieren capacitar para emprender este camino tan desafiante, justamente del emprendedor, de generar su trabajo y ser autónomo o ser independiente. Eso por un lado. Después, ¿cómo surge, Martín? Y surge porque uno escucha y porque uno va juntando mucha información y va viendo por dónde van las necesidades. Entonces vas linkeando, ¿no? Lo que te pide la gente y lo que uno desde el brazo legislativo y siempre en acompañamiento y en sintonía con gestión del doctor Poletti, con las áreas involucradas, que sin que te apoyen y sin que te acompañen en esto y te orienten sería imposible. Bueno, empezamos a ver cómo lo podíamos hacer. Y así nace esto, así nace la escuela municipal con una, yo le digo que tiene como una característica, un diferencial, un perfil en relación a otras tantas capacitaciones que se pueden hacer en la ciudad, que hay muchas. Y es, bueno, primero es totalmente gratuito, por las dudas, y por el otro lado es itinerante. Entonces ahí marcamos mucho el tema, la importancia de la territorialidad y de descentralizar.
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1: Condenaron a 20 años de prisión a Williams Ricardo Ocampo por la autoría del homicidio de Darío Víctor Ruiz Díaz cometido en Alto Verde. El hecho ocurrió en la noche del miércoles 15 de noviembre de 2023 en inmediaciones de la Manzana 5, cuando fue herido con un arma de fuego en el tórax. Así lo contaba el fiscal de la causa, Estanislao Giavedoni, al móvil de LT10.
13: Autor del delito de homicidio calificado por el uso de arma de fuego. La víctima, el muchacho Víctor Ruiz Díaz. Este hecho ocurrió el día 15 de noviembre del año 2023. En aquella fecha, Víctor venía circulando en moto como acompañante. Se manejaba la moto otro muchacho. Transitaban por la calle principal de Alto Verde, Demetrio Gómez, al llegar a la Manzana 5 aproximadamente, cuando pasan por frente donde se encontraba este acusado. El acusado extrae un arma de fuego con la que dispara directamente contra cuerpo de Víctor, a quien impacta en una oportunidad, y ese impacto atravesó su cuerpo, causando las lesiones internas que terminaron con la muerte de él al día siguiente en el hospital. El móvil se pudo determinar en cuanto a que hubo uno de los testigos que refirió a la existencia de una situación previa, un trasfondo vinculado a deuda o a la falta de entrega de una bicicleta.
2: Un ex fiscal y otras 8 personas fueron detenidas por maniobras ilegales con fondos depositados en cuentas judiciales. La Policía Federal realizó 15 allanamientos simultáneos en Rosario y 4 ciudades cordobesas en medio de la investigación de artimañas ejecutadas entre 2017 y 2024. 7 de las aprehensiones se produjeron en territorio santafesino y las 2 restantes en Córdoba. La pesquisa comenzó luego de que la Unidad de Delitos Económicos detectara una anomalía en una cuenta judicial. El expediente analiza posibles hechos de corrupción atribuidos a un funcionario público que anteriormente se desempeñó como fiscal.
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1: Y nos lo cuenta Julio Canteros. ¿Cómo va, Julio?
14: Muy bien, Isa. Buenas tardes para todos, Martín. ¿Cómo va? Bueno, hablamos del Abierto de los Estados Unidos porque está jugando Tommy Echeverry frente al británico Jacob Fearley. Los 2 primeros sets fueron para el argentino por 6-3. El tercero fue para el británico 6-3 y está ganando el cuarto 5-2. El argentino está sacando el británico 40-30. Mientras tanto, hoy 21-15, Copa Argentina, octavos de final, se van a enfrentar en el estadio Mario Alberto Kempes en la provincia de Córdoba. Boca frente a Vélez, 21-15 va este partido con el arbitraje de Sebastián Zunino. A partir de este encuentro se va a implementar algo que decidió hoy la AFA por la tarde. Al minuto 10 del partido se va a parar el encuentro y va a haber un aplauso cerrado para Leo Messi después de haber presentado su renuncia a la selección nacional.
1: Ah, con el partido interrumpido. O sea,
14: se va a interrumpir, es decir, cuando se llegue al minuto 10, el árbitro el encuentro, va a detener. Para... aplauso cerrado, ovación. Ajá. Para el mejor de la historia. Sigue. Y después se va a continuar.
1: Ah, no es, digamos, el mientras se sigue jugando.
14: No. Se para. Se va a parar. Supongo que se va a parar. Por lo menos es lo que ha indicado la Asociación del Fútbol Argentino. Inclusive hoy lo discutíamos, que se podría haber implementado antes del partido. De última, sí. Entonces, un minuto, no un sea. Cerrado aplauso, una ovación para Messi. Y después que se desarrolle el partido con total normalidad. Bueno. Después vamos a estar con los equipos de Santa Fe, que se preparan. Colón para recibir al Deportivo Morón el domingo y Unión para recibir a Instituto el lunes.
1: Perfecto, gracias Julio. Chao,
15: hasta gracias.
16: Luego. 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
2: Minutos. Continuamos con lo más destacado en el ámbito nacional. Con duras críticas y reclamos a la Unión Industrial Argentina celebró el Día de la Industria. El titular de la entidad, Matías Rapalini, encabezó la conmemoración en una fábrica bonaerense sin la presencia de Javier Milei. Afirmó que el sector perdió 90.000 empleos directos desde 2023 y alrededor de 52.000 en el último año, según datos de la entidad. Entre los principales reclamos y desafíos que enfrenta el sector, Rapalini enumeró la carga tributaria, el rumbo de la actividad, la morosidad creciente y las condiciones de competitividad. El evento reunió a más de 200 empresarios industriales en un contexto de retroceso de la actividad, donde en el primer semestre la producción fabril acumuló una caída de 2,2%.
1: Y en tanto, Luis Caputo respondió a las críticas de la Unión Industrial Argentina. La entidad fabril cuestionó la falta de herramientas y medidas de parte del gobierno hacia el sector en la conmemoración justamente del Día de la Industria realizado este miércoles. En esta ceremonia, el titular de la UIA, Rapalini, tuvo un duro discurso cargado de reclamos. Y sobre lo sucedido, el ministro de Economía, Toto Caputo, respondió que defiende los intereses de los argentinos y no los de algunos. Y agregó que el camino en el que estamos es el correcto.
2: Otro de los títulos destacados del ámbito nacional de la jornada, el riesgo país se ubicó por debajo de los 500 puntos tras el respaldo del gobierno de Estados Unidos a la Argentina. El movimiento coincidió con la reunión que mantuvieron el martes el ministro de Economía Luis Caputo y el secretario del Tesoro estadounidense Scott Bessent durante la cumbre del G20. En ese marco, el indicador elaborado por JP Morgan llegó hasta los 498 puntos, su registro más bajo desde el 17 de agosto, acompañado por una nueva mejora de los bonos soberanos en dólares.
1: Y hay expectativas por la cadena nacional por el tema Malvinas. Mañana jueves, el presidente Javier Milei hablará luego de que Donald Trump se mostrara dispuesto a revisar la postura histórica de los Estados Unidos sobre la soberanía de las islas. En ese marco, Antonio Chiche Mildenberger, ex veterano, dijo por LT10 estar ansioso ante los posibles anuncios, en tanto que advirtió que Argentina es un país estratégicamente posicionado en lo que es la geografía mundial.
3: Lo que puedo llegar a decir en cadena nacional, presidente, que estamos todos ansiosos, está un poquito empezando a hacer ruido Malvinas. Yo creo que desde el Mundial esa bendita bandera puede haber dejado una estrella atrás, pero levantó mucho las ganas y otra vez el tema Malvinas, pero no solamente en la Argentina, sino ante todo el mundo. Yo creo que despacito los planetas se están alineando. Bueno, Dios quiera que sean buenas noticias.
1: ¿Es un cambio de posicionamiento de Estados Unidos el que está también presionando sobre esto?
3: Creo que sí, todo tiene que ver con todo, o sea, Argentina es un país estratégicamente muy bien posicionado en lo que es la geografía mundial y estamos prácticamente en un mapa bicontinental, el acceso a los dos océanos, Pacífico y el Atlántico, así como hoy por hoy todas las expectativas pasan por el estrecho de Hormuz, todo lo que está generando, imagínense lo que sería el estrecho de Magallanes.
2: En el marco de este tema, Pablo Kirchner se refirió a la cuestión Malvinas y aseguró que siempre hay chances de recuperarlas. El canciller dejó este concepto antes de abrir el foro Vientos de Cambio que organiza la Fundación Libertad y Progreso en un hotel céntrico de Buenos Aires. El ministro de Relaciones Exteriores enfatizó que se continuará trabajando en la vía diplomática en el reclamo de la soberanía de las islas. Las declaraciones de Kirchner se dieron en la previa de una cadena nacional que brindará, bueno, lo veníamos diciendo, mañana jueves, el presidente Javier Milei sobre el tema. Consultado por LT10, Claudio Díaz, secretario de Relaciones Internacionales de la provincia de Santa Fe, remarcó que el retiro del respaldo de Estados Unidos al Reino Unido se debe tomar con pinzas porque Trump cambia de posición todo el tiempo.
4: Bueno, uno podría creer que Estados Unidos está revisando su posición, pero da la impresión que aquí no es Estados Unidos, sino que es Trump en su estilo que habitualmente lo usa en las relaciones internacionales, que dice esto. Como también dijo otras cosas que, yo digo, esto hay que tener cuidado, porque la única certeza que puede haber con Trump en el orden internacional es que va cambiando de posiciones. No es nuevo esto, ¿no? Entonces, en ese contexto de quién es el emisor y la forma en que lo dijo, bueno, veremos si cambia de posición, pero no es tampoco para envalentonarse tanto y ponerse a festejar estos dichos de que ha dicho Trump, ¿no? Y sí, la expectativa de qué puede suceder con esto que va a hacer Milei.
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1: Repasamos lo destacado de la jornada a nivel internacional. Luego del acuerdo petrolero con Venezuela, Donald Trump dijo que el país aún no está listo para elecciones, pero espera que sean pronto. El presidente estadounidense destacó el acercamiento con Caracas tras la captura de Nicolás Maduro y aseguró que su administración busca impulsar una transformación económica en Venezuela. Los sacamos de una dictadura y nos llevamos muy bien con el gobierno, afirmó el mandatario norteamericano.
2: El informe policial sostiene que la entrada de migrantes en Ceuta, que fue noticia obviamente ya hace un par de semanas, se produjo con agentes marroquíes guiando el cruce a través del agua. Lo asegura un documento de 55 páginas. Sostiene que existió una planificación previa desde Marruecos ante la llegada masiva de 70.000 personas en las últimas 48 horas del mes de julio.
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1: Nos acompaña en la mesa Germán Giardino para contarnos todo sobre la web. ¿Cómo va, Ger?
5: Hola, Isa. ¿Qué tal? ¿Cómo andas?
1: Bien, bien.
5: Martín, ¿todo bien?
2: Muy bien. ¿Vos?
5: Bien, todo bien. Hoy en la web, la audiencia, nuestros seguidores pueden encontrar un análisis sobre un fenómeno que se está dando con mucha frecuencia en las calles de Santa Fe. Y se trata del aumento de accidentes viales con vuelcos dentro de la ciudad. Algo que se viene repitiendo y mucho en la capital provincial. Esta mañana hubo uno en Candioti Norte, en la esquina de Maipú y Güemes. Y el lunes también ocurrió otro en Alem y Belgrano. No sé si recuerdan, pero
2: sí.
5: Está sucediendo con mucha frecuencia. Días atrás también tuvo lugar un accidente de estas características a la altura del Quillá. Realmente se ha convertido en un fenómeno que preocupa y reabre el debate sobre la velocidad y la conducta, sobre todo la velocidad y la conducta vial de la ciudadanía. Por LT10, Iván Sorba, investigador del Centro de Estudios de Transporte, Accidentología y Movilidad, explicó a LT10 en Al Derecho y Al Revés en qué situaciones se generan este tipo de accidentes.
6: Sí, en estos pueden haber dos situaciones, que el vuelco se produzca por el vehículo circulando y haciendo un giro, una maniobra girando el vehículo a gran velocidad, o como en estos casos se producen debido a la colisión, digamos, entre dos vehículos, ¿no? Entonces, en una intersección, en el caso que nos ocupa, digamos, un vehículo impacta en la parte trasera de uno de los vehículos que circula por la otra intersección y eso le genera un giro brusco que esa energía de movimiento le hace volcar al vehículo que recibe el impacto, digamos, ¿no? Que es en el caso que generalmente estamos viendo dentro del área urbana, digamos. El vuelco se da cuando el impacto es generalmente en la parte trasera, digamos, ¿no? O sea, capaz que el vehículo casi esquiva el choque, pero lo alcanza a pegar en la parte de atrás. Y entonces eso hace que pierda por ahí el control del vehículo y esa fuerza lateral lo lleva a volcar, digamos, ¿no? Aparte, en las áreas urbanas por ahí pegás contra algún cordón o algún desnivel sobre el lado que se está derrapando el vehículo y eso lo hace volcar.
5: Bueno, hay varios factores, ¿no?, que llevan a que un accidente vial tenga estas consecuencias. Está la parte mecánica, ¿no?, de los vehículos. Están también las condiciones de las calles, muchas veces, la cuestión física, el impacto, pero también hace hincapié, Sorba, y esto es importante, en la responsabilidad del propio conductor. Sí, más allá de muchas veces del estado pésimo de las calles, o la escasez de semáforos, bueno, o digamos algunas ciertas condiciones del impacto, ¿no?, de un auto a otro. De choque, está la cuestión de la conducta ciudadana y él en esta entrevista hace especial énfasis en eso, la importancia de respetar las normas de velocidad, las normas de tránsito, ¿no? Eso, bueno, por supuesto evitaría cualquier tipo de accidente, no solamente un accidente con estas características, ¿no?, que llevan al vuelco de un auto, sino también a otro tipo de accidente que en muchas ocasiones son fatales, ¿no?
1: Exacto. Conducir con extrema precaución, básicamente.
5: Sí,
1: o sea, no es tan difícil conducir respetando las normas a rajatabla, ¿no?
5: Totalmente.
1: Que, pero bueno, no, obviamente que no siempre lo va a evitar, pero es un aliciente importante.
5: Totalmente, es así. Bueno, esta nota, esta entrevista la pueden encontrar en lt10.com.ar. Y en la sección musical hoy vamos a hablar de una noticia muy especial. Hablamos del nacimiento del primer nieto de John Lennon y Yoko Ono.
1: Ajá.
5: Nació el hijo de John Lennon, su hijo también músico.
2: Claro, el segundo hijo de John Lennon.
5: Claro, exactamente. Claro, sí, el segundo hijo de John Lennon.
2: El primero lo tuvo con Cynthia.
5: Sí, claro. Sí, sí, el segundo con Yoko. Así es. Bueno, ayer se dio a conocer la noticia de el primer nieto de John Lennon y Yoko Ono. John Ono Lennon, hijo de John Lennon y Yoko, anunció una noticia muy especial. Papá por primera vez, el artista de 50 años.
2: Claro, grande.
5: 50 años,
2: está bien, sí. Pero quiero decir, Yoko Ono fue abuela grande, porque tiene más de 90 Yoko Ono.
5: Sí, una mujer. Sí, ya más.
2: Sí, estoy casi seguro,
5: Sí, ya estaría más o menos por esa edad.
2: Ya te lo confirmo. Sí, cumplió 90.
5: 90, sí. 90, bien. Sí, sí, el artista tiene 50 años, el músico de
2: John Lennon. Perdón, 93.
5: 93.
2: 93
5: bueno,
2: años
5: sí,
2: tiene
5: sí, John más de 90.
2: Porque era mayor que John Lennon, que tendría
5: claro.
2: 80 y pico Lennon.
5: Claro.
2: 85 por ahí.
5: Sí, así es. Bueno, el hijo de ellos, de ambos,

Construyó su propio recorrido artístico. Sí. El músico publicó 4 discos como solista, 5 junto a su mamá Yoko, y otros 3 con la Claypool Lennon Delirium, que es un grupo muy psicodélico que armó John Lennon en Estados Unidos. Es decir, tiene bastante material. También trabajó como productor en distintos proyectos y participó en el álbum Last for Life de Lana del Rey, editado en el año 2017. Vamos a cerrar entonces con un tema de John Lennon, que acaba de ser papá. Ajá. La canción es Into the Sun, del álbum homónimo de 1998.

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1: minutos, continuamos repasando lo destacado a nivel local. El policía que protagonizó el siniestro vial de ayer, donde un patrullero chocó al frente del Hospital Cuyen, salió de terapia intensiva. En diálogo con el ET10, Amanda Zárate, subdirectora del nosocomio, brindó detalles del estado de salud del agente de 31 años.
2: Paciente cursando primer día de internación con diagnóstico de contusiones pulmonares, actualmente en sala general, hemodinámicamente estable, sin requerimiento de oxígeno, en control.
3: Por otra parte, uno de los heridos en el choque al Cuyen había recibido el alta y quedó nuevamente internado. Alexis, de 26 años, había ingresado el 14 de agosto luego de sufrir la quebradura del fémur en un siniestro vial. Ayer, cuando esperaba un remise en la vereda del nosocomio,

0: comio para irse a su casa junto a un amigo, fueron atropellados por este vehículo que subió a la vereda y quedó incrustado en el frente de la guardia. En tanto, su amigo resultó con una lesión en una pierna, pero no quedó internado, y otra mujer herida continuará su recuperación en la localidad de donde es oriunda.
1: Y a todo esto, el paciente que trasladaba la ambulancia que venía ayer en código rojo al Cuyen se encuentra con pronóstico reservado. Se trata de un hombre de 38 años que ingresó en un traslado del 107 por una caída de altura desde Florencio Fernández y Chiclana con traumatismo encéfalo-craneal grave. La subdirectora del Cuyen, Amanda Zárate, brindaba detalles también de su estado de salud.
2: Paciente cursando primer día de internación por caída de altura con traumatismo de cráneo. Primer día posoperatorio de craniectomía descompresiva con drenaje de hematoma estructural. Se encuentra en asistencia respiratoria mecánica con requerimiento de drogas vasoactivas. Pronóstico reservado.
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0: Y a eso te lo cuenta Valentín González. ¿Cómo andas, Valen?
4: Buenas
5: Hola,
4: tardes.
5: Hola, Valen.
4: Hola, Isa, Martín, muy buenas tardes para ustedes. Hoy con el móvil vamos a hablar sobre un tema del que ya se viene mencionando, pero en este caso se suma un nuevo barrio a lo que son los reclamos de Candioti y El Puerto. En este caso, Barrio Sur, se suman a la polémica del sistema de estacionamiento ordenado municipal. Están juntando firmas y reclamando cambios. Desde la vecinal de Barrio Sur cuestionan la implementación del estacionamiento medido en el sector que comprende General López 27 de Febrero entre Ríos y Urquiza. Allí el planteo se concentra especialmente en la mañana porque aumenta la llegada de trabajadores y personas que realizan trámites en Casa de Gobierno, tribunales y otros establecimientos, pero luego por la tarde se disminuye considerablemente la cantidad de vehículos que estacionan allí. Y según lo que plantean los frentistas, quieren que por la tarde el sistema de estacionamiento ordenado municipal deje de funcionar. Hablamos con Laura D'Andrea, la presidenta de la vecinal Barrio Sur, que esto fue un poco lo que comentó sobre la idea por la cual están juntando firmas.
6: El vecino está, por el momento están juntando firmas que nos van a presentar a nosotros en la vecinal. Nosotros vamos a acompañar el reclamo del vecino. Ellos puntualmente lo que están reclamando, más allá de lo complicado que es el estacionamiento en el horario de la mañana, ellos lo que piden es que se considere las dársenas vacías que quedan en el turno tarde. La zona del casco histórico, donde más complejidad hay, en el horario de la tarde están vacías. Y el vecino no puede utilizarla porque ha dejado su auto estacionado sin el seón en esas dársenas y han tenido la multa. Entonces lo que están pidiendo puntualmente ahora de que se considere la posibilidad de que se puedan estacionar los frentistas en esas dársenas que quedan vacías.
1: Lanzaron una plataforma para optimizar los cultivos ante la llegada del fenómeno del Niño. Científicos del INTA y el CONICET desarrollaron una herramienta digital gratuita que sistematiza 35 años de datos agrícolas y climáticos. La aplicación busca ayudar a productores a aprovechar las oportunidades de rendimiento que ofrece el fenómeno climático. Uno de sus creadores, Jorge Mercau, ingeniero agrónomo, explicó por el ET10 que los perfiles de suelo ya registran una excelente recarga de agua en los primeros 2 metros y las napas a profundidades óptimas en zonas clave. Además, destacó que históricamente, como la producción de granos en Argentina se realiza mayoritariamente bajo condiciones de sequía, y esta mayor oferta hídrica suele traducirse en rendimientos significativamente más altos.
7: Es simplemente agarrar la información que año a año estima para cada departamento de Argentina la Secretaría de Agricultura de cuánto se sembró, cuánto se cosechó y cuánto rindieron los cultivos. En este caso tomamos la información de rendimiento, tomar esos datos y cruzarlos por cómo estaba el Pacífico ese año. Si estaba caliente, niño, si estaba frío, niña y este tipo de cosas. Y usando clasificaciones para distintos departamentos, para todos los departamentos del área agrícola chaco-pampeana argentina, cuál fue el efecto y en qué cultivos tuvo efecto. Y en general, lo que ve es que en años niños, sobre todo hacia el este de Argentina, del centro de Córdoba hacia el este, Entre Ríos, Santa Fe, una parte sobre todo más al norte de Buenos Aires, tiene más bien efectos positivos en el rendimiento. O sea, es más probable, ha sido más probable en el pasado tener, cuando uno mira la historia, que los rendimientos altos sean en niños que en cualquier año al azar.
0: SADOP se movilizó en contra del maltrato del gobierno contra los docentes y del cierre de la paritaria. El gremio de docentes particulares se manifestó en Suipacha y Urquiza en reclamo a mejoras salariales. Cecilia Santamaría, secretaria adjunta del sindicato, explicó al móvil de LT10 que esto forma parte de la estrategia de lucha y descontento ante el cierre de la paritaria. Así lo decía.
5: De una estrategia de visibilización del maltrato, el descontento por el maltrato de Puyaro a la docencia. Es un maltrato generalizado. Y estamos haciéndolo desde el último decretazo de Puyaro, del cierre de las paritarias. Venimos expresándonos en diferentes lugares de la ciudad para ampliar el apoyo a

0: queremos visibilizar y buscar el apoyo, que lo tenemos, porque todo el mundo nos dice, sigan adelante, estamos con ustedes, es necesario tener docentes cuidados y bien pagos.
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2: Y nos cuenta todo lo que sucede en nuestras redes sociales, Gabriela Rieta. ¿Cómo va, Gaby?
3: Hola, chicos, ¿cómo andan?
2: ¿Qué tal?
3: ¿Todo bien? Muy bien. Bueno, me alegro. Hoy en redes sociales seguimos trabajando todo lo que tiene que ver con Lionel Messi. Seguimos afectados por su retiro de la selección. No sé ustedes cómo les cayó. Bueno, era algo que ya
4: a
3: se
4: mí
3: esperaba.
4: Honestamente no me sorprendió y me pareció una decisión acertada. Obviamente que lo super lamento, para mí es un capo absoluto, como sentimos la mayoría de los argentinos y gran parte del mundo. Pero a mí no me sorprendió, no es algo que me...
2: Y es algo que se venía a ver.
4: Sí, o sea, pero
2: se veía
4: es
2: que venir.
4: Viste, gente como que...
2: Pero bueno, sí. Tras la muerte del padre, por ahí uno pensaba que podía precipitarse. Pero bueno, a los que no miramos
3: fútbol
2: de otros equipos y miramos por ahí más la selección... No lo vamos a ver más.
4: No miramos los partidos del Inter Miami. Pero yo lo esperaba. A mí me parecía que la noticia era medio inminente.
2: En lo personal, la nostalgia está, digamos.
3: En lo personal me chocó mucho, pero también porque, por ejemplo, yo no viví la despedida de Maradona. Uh-huh. Entonces, mi primer gran ídolo, creo que el de casi todo el mundo.
2: Claro.
3: Entonces, que deje de jugar va a ser un antes y un después. Me desmotivó un poco para ver, no le voy a mentir, la selección.
4: Muchos dicen eso,
3: Pero bueno, al margen de lo que estábamos hablando de su retiro, tenemos también subido todo un análisis que hizo un neurocientífico, Néstor Braidotz, sobre lo que tuvo que ver la carta justamente de Lionel Messi, su retiro. Y además, en el fútbol local, en todas las categorías de nuestro fútbol argentino, se va a hacer un homenaje, que hoy lo repasó muy bien Julio. Se va a hacer justamente a los 10 minutos, se va a parar el partido y se va a hacer un aplauso justamente en homenaje a Lionel Messi. Siguiendo con la línea deportiva, ya subimos un carrusel que muestra cómo quedó finalmente la Villa Sudamericana. Todas las instalaciones muy buenas imágenes allí.
2: De las viviendas, del gimnasio.
3: Está
2: bueno.
4: Lo voy a mirar porque no vi nada.
3: Quedó muy, muy lindo. Lo subimos recién, así que está fresquito para que
4: lo vean. Si vos, seguro está bien.
3: Qué bolacero. Y para terminar, vamos a hablar del sorteo. El sorteo se me ríe, Martín. Bueno, ya que te estás riendo, ¿te querés reír más? El fin de semana va a haber un sorteo.
2: Ajá.
3: Mejor dicho, hay un sorteo que termina ahora en estos días, pero es para ir la cena de los tontos este fin de semana.
2: Ajá.
3: Con Martín Bossi, que Martín estuvo acá en la radio y también hay material de subido.
2: ¿Podemos participar?
3: Y un poco raro sería, pero bueno, sí, ¿por qué no?
2: Bueno, yo participo.
3: A ver, dígale
2: si gano o no.
3: A su familiar más cercano que participe y bueno.
4: No deberíamos participar.
2: No deberíamos.
3: Obviamente
2: no deberíamos.
3: Siempre es legal los sorteos, eso lo quiero aclarar.
2: Sí,
3: siempre subimos
2: pero
3: la
2: bueno,
3: constancia.
2: Me dan ganas de ir a verlo vos y por eso digo, bueno, voy a participar.
3: Está con Laurita Fernández y el otro señor, me van a tener que ayudar porque yo no lo conozco. Sé que es un actor muy, muy famoso.
4: Es Gustavo Garzón.
3: Ahí está. Muchas gracias.
4: Garzón. Bermúdez.
2: Tenés razón.
4: Gustavo Bermúdez.
2: Me confundí de apellido.
3: Bermúdez. Martín Bossi y Laurita Fernández, bueno, lo van a poder ver allí y participen. Miren que ya hay más de 1000 personas participando por este sorteo de 2 entradas.
2: Uy, buenísimo.
3: Así que, para que vayan y le manden a algún familiar, o sea, anoten ustedes. Bueno, ¿quién les dice y se ganan las entradas?
2: ¿Qué te parece? Bueno, genial.
3: Gracias, chicos.
2: Gracias, Gaby.
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4: Nuevamente Julio Canteros.
5: Hay más cosas de Messi. Por ejemplo, la mamá o le pusieron a Lionel por Lionel Richie, el cantante norteamericano.
4: Sabía eso.
5: Sí. Ellos, el papá de Leo con su mamá, bailaban un tema lento. Hello, de Lionel Richie, por eso le pusieron
4: te juro que no sabía.
5: Lionel a Messi. Es más, él se emocionó mucho, el cantante norteamericano, cuando se enteró que a Messi...
4: ¿Que era por eso?
5: Le habían puesto
4: por
5: él el nombre. Bueno, hay buenas noticias en el Abierto de los Estados Unidos, segunda ronda. Ganó Tomás Echeverry a Jacob Firlip, el norteamericano, por 6-3, 6-3, 3-6 y 6-3 en el cuarto set. Más tarde juegan, por segunda ronda también, el italiano Matteo Berrettini ante Mariano Navone, que viene de eliminar a Novak Djokovic. ¿Qué más? De Colón, que va a jugar el sábado a la hora 17 recibiendo la visita del Deportivo Morón. Fecha número 28, arbitraje de Javier del Barba. Sarmiento tiene la alta médica y se tendrán que cuidar porque tienen cuatro amarillas: Peinipil, Ignacio Lago y Castet. No hay mayores novedades con respecto a la llegada de Jonas Acevedo, el jugador de Instituto. Yo hoy lo hablaba con Matías, es muy raro que un jugador de primera división baje a jugar a la B Nacional, más allá de quién sea el equipo, por una cuestión económica y por una cuestión de vidriera. Todos los jugadores se quieren mostrar en primera porque tienen la posibilidad de dar un paso en una posible transferencia al exterior. Por la fecha número 29, Colón estará visitando Godoy Cruz el domingo 13 de septiembre a la hora 18. Y por la fecha 30, Colón estará recibiendo en el cementerio a los Andes el domingo 20 de septiembre 16:30. Esto por el lado de Colón. Por el lado de Unión, se está preparando para jugar el próximo lunes frente a Instituto, 21:15 va este encuentro. Arbitraje de Nicolás Lamolina. En el VAR estará Juan Pablo Lustó. No ha oficializado todavía Unión la venta de Maison Rodríguez, el monto. Sí autorizó al futbolista a emigrar rumbo a Uruguay por los trámites que tiene que hacer personales y en relación a esta venta. Así que solamente deberemos aguardar una vez que el presidente confirme el monto de la operación, porque se habla de 4 millones y medio de dólares extraoficialmente. Habrá que ver qué es lo que manifiesta el presidente que está llevando a cabo esta negociación con el representante del futbolista. Mauro Lunadiales no va a estar porque tiene un desgarro, su lugar lo va a ocupar Malcorra, y la otra variante es la de Fagioli por Maison Rodríguez, que seguramente en las próximas horas Unión anunciará oficialmente que ha sido vendido al Krasnodar de Rusia.
4: Muchísimas gracias. Perfecto. Julio, hasta mañana.
6: Hasta mañana.
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4: Para mañana tendríamos cielo mayormente despejado con alguna nubosidad por momentos, condiciones algo inestables a relativamente estables. La mínima rondaría los 14 grados, la máxima 22. Y para el viernes, cielo despejado con leve nubosidad por momentos, condiciones estables. La mínima 9, la máxima 21 grados. Ahora, Isabel, en Santa Fe tenemos cielo con escasísima nubosidad. La temperatura 21 grados 6 décimas, humedad 74%, la presión 1003.7 hectopascales.
6: Buenísimo, bueno, hora 20 en punto, no tenemos más tiempo, nos tenemos que despedir. Muchas gracias a todos por escucharnos y nos estaremos reencontrando, Dios mediante, mañana a las 19, donde volveremos a hacer el resumen informativo de la Gerencia de Noticias de LT10. Chao, Martín, hasta mañana.
4: Chao, gracias por escucharnos.

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Hola, muy buenas noches. Se pasaron 15 minutos de la hora 20. Estamos aquí compartiendo música 10 por el aire de LT10. Comenzamos con RKM y Ken y Te Regalo Amores, Tito el Bambino, El Amor, Luis Enrique, Yo No Sé Mañana. Datos del tiempo en Santa Fe, a esta hora la temperatura 20 grados 5 décimos, humedad 82%, la presión atmosférica 1003.6 hectopascales. El viento del este-noreste a una velocidad de 1,5 kilómetros en la hora. El pronóstico del tiempo, elaborado por el Centro de Informaciones Meteorológicas de la Facultad de Ingeniería y Ciencias Hídricas de la UNL, indica para el día de mañana jueves cielo mayormente despejado con alguna nubosidad por momentos. Condiciones algo inestables a relativamente estables, temperaturas en suave ascenso de las mínimas y suave descenso de las máximas. Vientos leves a moderados del sector norte rotando al oeste y luego al sur-sureste con algunas ráfagas más intensas. La temperatura mínima estimada para nuestra capital 14 grados y la máxima 22. Para el día viernes se espera cielo despejado o con leve nubosidad por momentos, condiciones estables, temperaturas en descenso de las mínimas y poco cambio de las máximas. Vientos leves a moderados, predominando del sector sur-suroeste rotando al sur-sureste. La mínima estimada para el viernes 9 grados y la máxima 21. Finalmente, para el día sábado, el pronóstico dice cielo mayormente despejado con alguna nubosidad variable por momentos, sobre todo hacia la tarde o tarde-noche, condiciones estables, temperaturas con poco cambio y suave tendencia en descenso, vientos leves del sector sur-suroeste rotando al sur e incrementando su intensidad a moderados o regulares por momentos. La temperatura mínima estimada para el sábado solamente 8 grados y la máxima 19. Te vamos a hacer compañía hasta las 21 con la música que selecciona y pone en el aire Leandro Gay. Saludamos también al operador de nuestra planta transmisora, en las palabras José Pepe Cossi.

0: Escuchamos a Divididos, Baffles en el Mar, Patricio Rey, sus Redonditos de Ricota, Motor Psico y Soda Stereo, Nada Personal.
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0: 20:35 minutos. Información de servicio. La empresa provincial de la energía informa que interrumpirá el servicio de electricidad mañana jueves 3 de septiembre en Santa Fe, Santo Tomé y Arroyo Leyes, de acuerdo a este detalle. En Santa Fe, de 8 a 10, la zona comprendida por las calles Avenida JJ Paz, Uruguay, San Lorenzo y Doctor Zavalla, por maniobras de reconfiguración. De 8 a 10, Vera Mujica, Colón, Taca y Avenida Circunvalación por reemplazo de postes. De 8 a 11, La Rioja, San Luis, Irigoyen, Freire y Las Heras por mantenimiento. De 8 a 12, Gaboto, Ceballos, Alberti y Azopardo, reemplazo de conductores. De 9 a 11, La Baise, Avenida Galicia, Mitre y Vélez Arfil por despeje de electroductos. De 9:30 a 11:30, zona 1, Estado de Israel, Boneo, Larguía y Blas Parera. Zona 2, Estado de Israel, Menchaca, Espora y Larguía por reemplazo de postes. De 10 a 12, Espora, Padre Genesio, San Martín y Primero de Mayo por maniobras de reconfiguración. De 11:30 a 13:30, Castelli, Alberti, Necochea y Las Heras por reemplazo de postes. En Santo Tomé el corte será de 9 a 13, Avenida del Trabajo, Gaboto, Saavedra y Buenos Aires, reemplazo de conductores. Y finalmente en Arroyo Leyes el corte será de 8 a 12, Ruta Provincial número 1, calle 10, calle 18 y Santa Rosa por reemplazo de poste. En caso de mal tiempo podrán suspenderse las actividades previstas. Esto es lo que tiene programado la EPE para el día de mañana jueves, en Santa Fe, Santo Tomé y Arroyo Leyes. 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

¿Cuánto tiempo de tu tío, no? ¿Cuánto tiempo lo conocí yo, Sí, sí, sí, sí. Entramos en Jangadero, ¿no? Jangadero. Jangadero. Claro. Tiene que salir en la primera, ¿eh?

0: sacamos el monarca.
1: Escuchamos a Catriel, Mil Horas, Nahuel Penisi, Promesa sobre el Bidet, Milo J y Mercedes Sosa, Jangadero. 20:46 minutos a la hora en el país. El próximo viernes 4 de septiembre, coincidiendo con un nuevo aniversario del nacimiento del gran compositor santafesino Ariel Ramírez, la pianista Valeria Marra y el músico Rodrigo González presentarán una nueva versión de Santafesino de Veras, una de las obras que expresa profundamente la identidad y el paisaje cultural de nuestra provincia. La propuesta reúne piano, guitarra y voz en una interpretación que busca acercarse a la obra de Ramírez desde una mirada actual, pero conservando el profundo respeto por su legado y por las raíces de la música argentina. El proyecto nació del encuentro artístico entre Valeria Marra y Rodrigo González, dos músicos santafesinos vinculados a la interpretación y difusión.

producción de nuestra música popular. La producción forma parte del trabajo que viene desarrollando Chamamé y Otras Yerbas, con el objetivo de generar y difundir contenidos que recuperen y pongan en valor a compositores, autores y expresiones culturales de Santa Fe. La elección del 4 de septiembre no es casual, la fecha recuerda el nacimiento de Ariel Ramírez, ocurrido aquí en Santa Fe en 1921, y propone celebrar su enorme aporte a la cultura argentina a través de una nueva producción realizada desde su propia tierra. Santafesino de Veras será presentado en formato audiovisual y estará disponible en plataformas digitales, acercando este homenaje a públicos de diferentes lugares. Sobre los intérpretes, Valeria Marres, pianista santafesina, formada en la Escuela Provincial de Música número 9902, CRAI, y estudiante avanzada del Instituto Superior de Música. Su recorrido incluye, además de diplomatura en música argentina de la Universidad Nacional de San Martín, y su participación en diferentes proyectos y ensambles vinculados a la música popular argentina. Por el lado de Rodrigo González, es músico, guitarrista, cantor, compositor y productor cultural de Recreo, Santa Fe. Su trayectoria está estrechamente vinculada al chamamé y a la música del litoral, participando en escenarios y proyectos culturales de la provincia y del país. Con Santafesino de Veras, Marra y González proponen volver a encontrarse con Ariel Ramírez desde Santa Fe, celebrando a uno de los grandes nombres de nuestra música y reafirmando la vigencia de una obra que continúa atravesando generaciones. 20:49 minutos, te recuerdo la temperatura actual en Santa Fe, 20 grados 3 décimas, 85 el porcentaje de la humedad, ya estamos en el bloque final de Música 10.

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3: 20:53 minutos. Estamos ya en la parte final de Música 10. Como siempre, gracias por habernos elegido como tu compañía para esta hora de la noche, en este caso del día miércoles. Antes de despedirnos, te recuerdo el pronóstico para mañana: cielo mayormente despejado con alguna nubosidad por momentos, condiciones algo inestables a relativamente estables. Temperaturas en suave ascenso de las mínimas y suave descenso de las máximas. Los vientos serán leves a moderados, el sector norte rotando al oeste y luego al sur-sureste con algunas ráfagas más intensas. La temperatura mínima estimada para nuestra capital, 14 grados, y la máxima, 22. Nos vamos con música, llegan Los Piojos, Tan Solo. Chau, que pases muy buena noche.

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2: Hora 21 en todo el país. El cielo se encuentra despejado en la ciudad de Santa Fe. La temperatura 20 grados 3 décimas. Humedad 85%. SADOP se movilizó en contra del maltrato del gobierno contra los docentes y del cierre de la paritaria. El gremio docente particulares se manifestó en Suipacha y Urquiza en reclamo a mejoras salariales. Cecilia Santamaría, secretaria adjunta del sindicato, explicó al móvil de LT10 que esto forma parte de la estrategia de lucha y descontento ante el cierre de la paritaria.
3: De una estrategia de visibilización del maltrato, el descontento por el maltrato de Puyaro a la docencia. Es un maltrato generalizado. Y estamos haciéndolo desde el último decretazo de Puyaro, del cierre de las paritarias. Venimos expresándonos en diferentes lugares de la ciudad para ampliar el apoyo a la lucha docente.
2: Continúan las obras de aguas santafesinas para rehabilitar el principal colector cloacal de Santa Fe. Los trabajos se realizan sobre bulevar, bajo la calle, para no afectar el servicio y con mínima intervención sobre la vía pública. El procedimiento consiste en la instalación dentro del conducto existente de una manga continua de fibra de vidrio, lo que permite construir un nuevo conducto dentro del caño existente que aporta resistencia estructural y permite extender significativamente la vida útil de la infraestructura. Por su diámetro